0: Se caía el delantero de Newell, Tomás Ríos, la salía larga finalmente. El anticipo perfecto de Lautaro Gianetti. El balón suelto, pedía mano. Es lo que intentaba reclamar el Colo Ramírez. La salida desde el fondo, la tiene Ignacio Abrán. Engancha bien Abrán, levanta la cabeza. Zurdazo largo a la posición. Aparece y anticipa Jerónimo Russo. De Russo para que le baje Facundo Buch. Buch que no podía, el uruguayo que se caía. Ramírez sin falta y será otro del partido. Sale desde el fondo Banfield. Pelotazo largo contra el costado izquierdo. A ver en esta, la punteaba Medina. Medina la termina robando. La tiene en la puerta del área. Ramírez entrega mal el balón. Insólito, porque estaba solo Río, Cristino.
1: Presiona arriba el conjunto de Newell's Old Boys de Rosario. No lo deja salir al conjunto de Banfield. Decidió mal, casi de manera displicente, el delantero de Newell's cuando estaba en la media luna del área.
0: Ahí la tiene Oviedo, Brandon Oviedo, el balón hacia adelante. Falta, clara infracción ahora del capitán de Newell, de Lucas Ricciardo.
1: Qué
0: sobre Alexander
1: gente,
0: Machado.
1: Qué previa de la gente acá en el parque.
0: Bárbara.
1: Mucha gente haciendo la previa en esta noche rosarina.
0: Lo está viendo bien el partido.
1: Sí, señor.
0: Se puso las lupas para poder comentar de la mejor manera posible. 2-20, tiro libre para el taladro.
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0: Gracias al productor de nuestra transmisión, de Fran González, que nos dio la hoja de ruta en el tamaño perfecto. La tiene López García. El rechazo largo, el rebote en el camino y el lateral nuevamente para el taladro. 2.46, 2.47, 2.48. Saque de manos que lo va a hacer Santiago López García. El balón cortito para que la tenga Fabio Álvarez. López García, el balón devuelto. Machado, el del gol en el cilindro. Nada más y nada menos. El balón queda cortito, la termina robando Masanti. Y Bañuel se busca de primero. Se le mueve Tomás Río, va para arriba, mano a mano. Se pasó de largo el Colo. ¿Qué hizo Ramírez? Nuevamente se aprovecha la chance. La regalaron en la salida. La tiene Facundo Mucho. Durísima la falta. Durísima la falta de Nacho Abrán. Amarilla nada más. Ay, ay, ay. Y yo creo que la infracción de Tomás Adorayán la va a revisar el VAR, porque fue durísima la falta sobre Gutsch del 20 de Banfield contra el 20 de Newell's. Cristino.
1: Sí, juegue.
0: Muy bien. La tarjeta la presentamos.
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3: Tarjeta amarilla para el número 20, Tomás Adorayán. El primero en el partido, fue una entrada durísima, durísima.
1: Se salva, creo que porque es antes de los primeros 5 minutos. Vio que de los primeros 5 suele...
0: Hay una ley tácita, ¿no?
1: Sí, de no sacar tarjeta. Y no lo agarró, además, ¿no? Porque si no, se acaba del partido.
0: 4 minutos de juego, se acomoda las medias para entrarle con pierna zurda. Facundo Gutsch. Con la derecha está Jero Gómez Matar. Se va a venir el envío. Gino Santilli que acomoda la barrera. Dos hombres en la barrera. Y Santilli se recuesta sobre el poste derecho. Va Newell's en busca del primero. 4.24, 4.25, 4.26 de la noche rosarina. 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La orden Felipe Viola. No, antes advierte en el área el árbitro del partido. Ahora sí. Pita, el centro de Gutsch buscando el segundo palo, el cabezazo, Santilli, rebote, Santilli. Santilli se queda con la oportunidad de Lautaro Gianetti. En dos tiempos, responde bien el arquero.
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0: Muy bien, la salida con pelota detenida que corresponde al equipo del taladro. Contame, Flaco, en Parque de los Patricios ya comenzó.
4: Así es, Oscar. 4 minutos de juego. Ya están jugando Huracán y Riestra. Por ahora empatan sin goles.
0: Oviedo, el envío largo. Anticipo de Russo. La tiene desde el fondo. La maneja Tomás Adorayán. El 20, el único molestado del partido. La salida desde el fondo con Santiago Daniele. Daniele contra la banda. A ver en esta. Abrán. La tira hacia adelante Fabio Álvarez para que la contenga el uruguayo Machado. Domina Machado. El rebote en el camino. Roba ahora Gómez Matar. La tiene Masanti. Se apoya más atrás con Lautaro Gianetti. El ex Vélez entregando para el tucumano Lucas Carrizo. Abierto contra la banda zurda, la quiere Russo. Sale Newell desde el fondo cuando estamos en 5.50.
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0: Carrizo. Gianetti. Avanza el primer zaguero central de Newell, que cruza ahora sí la mitad de cancha. La tiene Martín Ortega. Vuelve a campo propio. Gianetti. Nuevamente para Carrizo. Contra el costado izquierdo se la pide Russo. Va la pelota para él, no. Avanza Alex Huracán. Ahora sí juega con Russo. El envío largo para que la tenga Tomás Ríos. Pierde el pibe de Newell's. Pierde en el mano a mano con López García. El rechazo, el rebote en Ríos y el lateral. Es para el taladro en 6.30.
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0: 6.42, 6.43. El saque largo, la bajaba Machado. El rebote en el camino. A Dorayán la toca por último. No. Gómez Matar. Por eso el saque de manos. Una vez más a la altura del banco visitante. Lo va a hacer Santiago López García. Cerquita la pide Brandon Oviedo. Más adelante la busca Fabio Álvarez. A ver a quién se la entregan. El balón va para el uruguayo Machado. Devuelve Russo a Dorayán. Pelotazo largo para que corra por la banda. Ahí la tiene Lautaro Cano. Quiere ir hasta el fondo. Traba y pierde. La roba sin infracción el jugador de Newell's. Sale contra el costado ahora. A ver en esta. Avanza Guch. Va contra el piso. La termina devolviendo a Brand. El envío al fondo de la defensa de Newell's. Saca Gianetti, el balón para Ortega y sale de la lepra en zona defensiva.
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0: 7.42, pelota detenida. Es para la lepra, es para Newell. Contame, Gio, ¿cómo comenzó el partido para el técnico leproso, para Fran Darío Kudelka?
3: Por el lado de Kudelka en estos minutos está tranquilo, le pide que el equipo domine la pelota, que tenga el juego, y más que nada a Reggiardo, que se anima a ser el que le dé salida a la pelota, más que nada.
0: Está más enérgico Pedrito, ¿no? Troglio dando indicaciones a todos sus chicos.
3: Sí, pero principalmente le pide a Fabio Álvarez que agarre el juego y que por ahí se haga la diferencia futbolística. Es al que más indicaciones le está dando.
0: Meriano, Daniele, Santiago López García. Nuevamente con Daniele. Levanta la cabeza. El envío largo para que vaya corriendo Machado. Va a cerrar contra el costado Jero Russo. Falta de Machado. Le apoya la mano izquierda. Le comete infracción. Tiro libre. Sale desde el fondo Newell's en 8.40.
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0: 8.50, 8.51, 8.52. Pelota detenida para el conjunto leproso, que en un par de fechas nada más y nada menos tiene el gran compromiso, por lo menos de esta primera parte del semestre, que es el clásico. La tiene Gianetti. Lautaro Gianetti jugando para Carrizo. Cabeza levantada, la apertura para Russo. De Russo para el medio, para el capitán Lucas Reggiardo. De Reggiardo nuevamente para Gianetti. Toca y toca Newell, pero lejos del arco de Banfield.
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0: 9.34, 9.35, 9.36, saque de manos. Lo va a hacer Russo. Cerquita la pide Facundo Guch. Se mueve Tomás Ríos. Por el centro la busca Jerónimo Gómez Matar. Pelota al área para que la banque el Colo. La tiene Ramírez, se cae, pelota, el balón suelto, quería Masanti. El rebote le queda a Guch. De Guch que engancha, se perfila para la zurda. Levanta la cabeza, el centro al primer palo. Saca desde el fondo Daniele. El balón que pica y sigue en juego, porque la mantiene en juego justamente Gianetti. El centro cruzado, no llegaba Ramírez, se cae en el área Ramírez. Pide una infracción. El balón que cruza toda el área, sale por el lateral, saque de manos. Es para el taladro cuando Ramírez sigue tendido en el suelo, Gio.
3: Sí, reclama un golpe que recibió en la cabeza, pero no hubo nada. Pero está tirado reclamando un golpe.
0: No, le dice Felipe Viola. ¡Vendemos!
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0: La contiene Lucas Reggiardo. Se apoya a campo propio. Carrizo. Reinati. Derechazo largo del 1. Buscando la posición de Ramírez. La quiere bancar Ramírez. La pierde Ramírez. Bueno, hasta ahora Ramírez no está teniendo su partido, Cristino.
1: Sí, pero es superior el conjunto de Newell's en estos primeros 10 minutos. Se juega en cancha de Banfield. Por ahora, los del sur del conurbano bonaerense tratan de esperar el momento para atacar. Están replegados, haciendo todo lo más lento posible. Siempre dentro del nuevo reglamento que propone el fútbol. Y espera para ver cuándo tener una contra. Pero la pelota la tiene Newell's.
0: Saca largo Reinati, sale del fondo Newell's. Upa, la perdió Geno Gómez Matar. Latina Dorayan, en cara del centro a la derecha, mete la pelota en el área, devuelve con golpes de cabeza Carrizo. La salida para Newell la tiene Jerónimo Russo. Russo y el zurdazo largo. El balón en mitad de cancha, estamos en 11.47 y esto está 0-0.
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0: Envío largo, la frena Russo, salida con pierna derecha, anticipo de López García, la tiene Brandon Oviedo, ahí la maneja el 13, levanta la cabeza, encara, descarga por el costado, la pelota se va por línea lateral, pero es tiro libre, lo que indica Felipe Viola, marca la falta sobre Brandon Oviedo. Balón detenido para el taladro en 12-21.
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0: Todavía no se realiza este tiro libre. Ahora sí, de Fabio Álvarez jugando hacia atrás para que la tenga Meriano. Avanza Nicolás Meliano, llega a la mitad de cancha, mete zurdazo largo buscando la posición de Lautaro Cano. De Cano hacia atrás para Dorayan, se apoya y nuevamente hacia atrás, a campo propio, en el círculo central recibe Daniele, Meriano, pelotazo largo, saca ahora Ortega, la termina despejando Gianetti, todo por arriba, la ganaba de arriba justamente Brandon Oviedo. De Oviedo para que la pongan contra el piso, la salida es para Abraham, de Abraham para Cano, encara como número 11, mete la pelota en el área, Reinati, en un tiempo sin problemas, contiene el arquero de Newell's.
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1: Bueno, esa es una de las formas que tiene Newell's, que tiene que defenderse Newell's.
0: Pelota larga para Macenti, bueno, llega hasta el fondo, saca el centro. Nadie allí, la termina despejando Brandon Oviedo. La pelota cruzó toda el área chica y sigue en juego porque la recoge Guch. Y de Guch para Russo y de Russo para el medio para Gómez Matar. Se frena Jero Gómez Matar y termina en campo propio para que la contenga Gianetti, Pato.
1: Claro, te decía antes, Banfield espera. Cuando ataca, ataca con 5 jugadores. Ataca con mucha gente. Y ahí Newell tiene la chance, porque en la vuelta le quedan espacios.
0: El rebote, le queda a Ríos, corre Guch, va como número 11, levanta la cabeza, engancha, pasó de larga, no marca, mete la pelota rasante, despeja Daniele. Brandon Oviedo, López García, no la sacan, la tienen en la puerta del área, cortita para Fabio Álvarez, ¡pum! Va para arriba, ahora sí, la termina despejando ahora López García. Lucha y gana ahora Carrizo en el mano a mano con Machado. Va el tucumano, rebote en el camino y el lateral. Es para Newell en zona ofensiva por el sector izquierdo cuando estamos llegando al cuarto de hora.
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0: Barruso quiere meter la pelota en el área. El rebote finalmente en el jugador de Banfield. Hablamos de Federico Medina, por eso el lateral. Es nuevamente para la Lepra. Toma carrera Russo, la quiere meter en el área. Cerca del área chica, espera Ramírez, va para el colo, choca, rebote, córner. Tiro de esquina para Newell's, tras el cabezazo de Brandon Oviedo.
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0: Va la Lepra en busca de la apertura del marcador. Perfilado para darle con pierna izquierda está Facundo Guch. Con la derecha le quiere entrar Gómez Matar. En el área se mueve Carrizo. Quiere Gianetti, la Juan cortita. Gucci hacia atrás finalmente. Para el centro de Russo a la carrera. El rechazo. No la pueden sacar. La termina devolviendo Machado. La va a mantener en juego Gucci. La frena el zurdo contra la banda izquierda justamente. Engancha, levanta la cabeza. Termina jugando a campo propio. Termina en el arquero. En Josué Reinati.
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0: Flaco, contame, ¿qué pasa en Parque de los Patricios?
4: Nada por el momento, Oscar. 15 minutos, puro pelotazos. La pelota básicamente no toca el verde césped. Por esa razón, Huracán y Riestra no se generan peligro y empatan 0-0.
0: Pelotazo cruzado. Hablando de pelotazos, la tiene Ríos, se frena Ríos. Se la pide Russo. A ver qué hace, descarga ahora sí para Russo. Centro que va al primer palo. ¡Ramírez! ¡Afuera! ¡Afuera el cabezazo del Colo! Que lo aplaudo a su compañero Ajero Russo. Buen centro del primer palo. La definición del uruguayo se fue ancha.
1: Sí, es verdad que es cerca del punto penal. Era bastante lejos, no tan cercano al área chica. El cabezazo del Colo. Pero intentó cambiar la trayectoria de la pelota que venía del lado izquierdo, buscando el segundo palo de un arquero Santilli que iba a quedar a mitad de camino. La pelota termina yéndose ancho, es verdad. Pero es más, hasta ahora el equipo rosarino sin lograr la superioridad suficiente para decir que es injusto el marcador hasta ahora. Pero si hay un equipo que está más cerca de convertir el gol que el otro, ese sin lugar a dudas es Newell's.
0: Río la tira hacia adelante, buscaba la individual, el balón se le termina yendo ancho. Lateral, es para Banfield.
1: Claro, relator, digo... ¿En dónde puedo justificar que el partido esté empatado por Banfield? Por el orden que tiene. Banfield está ordenado, nada más, pero está muy replegado. Con un poco de creatividad, Newell tendría que desabrochar este nudo que le propone Troglio en la mitad de la cancha.
0: La recupera y sale Fabio Álvarez. Cortita para que la contenga Medina. Medina para Álvarez. Descarga para Dorian. La apertura hacia la banda. La tiene Nacho Abrán. El centro va al punto penal. Quería el uruguayo. La baja Machado. Que se peleaba con Medina. Remate a Dorian. Es córner. Tiene que ser tiro de esquina. Claro. Le rebotó al jugador de Newell's. Tiro de esquina para el taladro.
1: Perdón, relator. Tiene esto Newell's. Banfield. Que cuando ataca, las pocas que ataca, te llega con 5 jugadores al área. Porque sabe Troglio que tiene muy pocas chances. Entonces, hace un ataque con mucha gente, después se repliega.
0: 18:40, por ahora el partido 0-0 en el Coloso Marcelo Alberto Bielsa en el Parque de la Independencia. Se va a venir el envío. Banfield va en busca de la apertura del marcador. El taladro que quiere sorprender aquí en Rosario, como lo hizo en Avellaneda. Acomoda Fabio Álvarez para darle con pierna derecha. En el área está Machado. En el área está Daniele. Al área va Meriano. Toma carrera Fabio Álvarez para darle con pierna diestra. Se pelean en el área, se arman las parejitas. Cano en el mano a mano en el primer palo con Gucci. Felipe Viola, el árbitro del partido, que advierte a todos. Va el conjunto visitante. A ver, 19-22, 19-23, 19-24. Da la orden el juez. Amaga Álvarez. Mete la pelota que va el punto penal. Cabezazo. ¡Reinate! ¡Reinate! Huele como los viejos arqueros. Atenaza el balón en el aire sin dar rebote. En 19:40. La más clara del partido fue para Banfield.
1: ¡Qué cabezazo, eh! Buen cabezazo. Entre el uruguayo y el defensor terminaron cabeceando un buen frentazo. Izquierdo se recostó sobre su palo izquierdo. La mejor de Banfield del partido. Estuvo cerca, ¿eh?
0: A ver, juega hacia atrás. Estamos en 20. Y el duelo no tiene goles por ahora.
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0: 20-28, 20-29, 20-30 de este primer tiempo. Por ahora el partido sin goles, la quiere bajar el Colo Ramírez, se lleva la marca, la arrastre Masanti Ramírez, la lucha el uruguayo, amaga, la apertura contra la banda derecha, quiere llegar hasta el fondo a Ortega, se frena Ortega, va a perder con la marca, no, la escorpea y la gana y va hasta el fondo, mete la pelota al segundo palo, Santilli. Se queda con el balón el arquero de Banfield en casi 21.
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4: Noticias del mercado de pases: Orlando Gil será nuevo refuerzo de Lille de Francia. Se irá de San Lorenzo a cambio de $4.600.000 y en los próximos días viajará a Francia para sumarse a su nuevo equipo.
0: Muy bien, mirá. Consecuencia del Mundial, imaginamos, ¿no?
4: Por supuesto, claro, gracias a su actuación con Paraguay.
0: Sale desde el fondo a Banfield. Había un jugador de Newell's realizando movimientos precompetitivos en soledad. Ya me vas a contar, Gio. El centro cruzado, nadie en el área de Newell's. ¿De quién estamos hablando? ¿Hay un jugador sentido en el equipo de Fran Darío Kudelka?
3: El que está haciendo movimientos es Mateo García.
0: Pelotazo largo. Cruza toda el área. No había nadie allí. Sale desde el fondo Newell con las manos.
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0: Mano le cobran al jugador de Banfield. Hablamos de Medina. El tiro libre para Newell's en campo propio. Estamos en 22 y medio. Y el partido sigue a garganta virgen, Panchito.
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0: La contiene Facundo Gutsch. Levanta la cabeza, amaga, cede para Richardo. De Richardo para Carrizo, de Carrizo para Gianetti. A ver qué hace con este balón. 23 minutos del primer tiempo. Gianetti, Carrizo, contra el costado izquierdo la pide Russo. Va para Lucas Richardo, encara el capitán, le pegó por encima del travesaño, muy lejos. El intento del volante central de Newell's, sale desde el fondo Banfield.
1: Pero la tuvo el capitán de Newell's de frente al arco. Adelantó dos veces la pelota. No encontraba un pase mejor porque retrocedió bien el conjunto de Banfield. Entonces intentó el remate. Es verdad que pasó lejos del arco que defiende Santini, pero ha sido una opción. Ha caído en este minuto un poquitito la intensidad del conjunto local, pero sigue siendo el que más propone.
0: Y va Gutsch, se lleva la marca al arrastre, engancha bien Gutsch para la zurda, descarga para Gómez Mata, se le fue larga, rechazo finalmente de Nacho Abrán, al piso va y recupera Richardo para Ortega, el centro cruzado, quiere Ramírez, termina despejando, el rebote en el camino, el rebote que la contiene Richardo, media vuelta de Luca cortita para Gutsch, levanta la cabeza, amaga, a ver qué hace con este balón. Se viene el envío de Río, saca el centro, rebota en el camino, le gana el mano a mano López García. Se va a ir por el costado. Se fue nomás, dice el árbitro. Y había dos balones en juego. Todo el tiempo, Gio, había dos pelotas en el campo de juego.
3: Sí, ahí al borde del área estuvo la pelota, la doble pelota, que eso del final la tiró Masanti, pero estuvo todo el tiempo meloreando en el área.
0: El asistente nunca la vio, digo, para avisarle a Viola que se detenga el juego, porque había dos balones. Y por ahora seguimos jugando con una. Eso es lo que dice el reglamento. Rechazo de Medina. Saque de manos.
1: No de idea. No de idea, relator. No de idea.
0: Bueno, hasta ahora es con un arco y una pelota. Dos arcos y una pelota. El saque de manos que lo hace Russo. La quería Ramírez. Ganaba el uruguayo. Sale desde el fondo Banfield.
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0: Gio, entre todas las malas noticias institucionales de Banfield, las deportivas, las mejores, han dado con la victoria ante Racing y Copa Argentina. ¿Contra quién va por Copa Argentina? Después también la contás. El cabezazo se va lejos. El intento era de Cano. ¿Contra quién juega el Taladro en la próxima instancia de Copa Argentina?
3: La próxima instancia será frente a Riestra en cuartos de final de la querida edición.
0: No tiene tan mal fixture Banfield. No. Para soñar, ¿quién te dice? Por ahí Cristino llega cuando menos lo esperabas.
1: Claro. Es posible, ha dado sorpresas la Copa Argentina.
0: La tiene Carrizo. Sale del fondo de la lepra con el tucumano.
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0: La pide Medina, va para él, va como puntero derecho, saca el centro rasante. Corta antes Carrizo. Carrizo presionado por Machado, la termina devolviendo a mitad de cancha. El balón suelto, se la queda Masanti. Falta, infracción. Tiro libre para Newell's en el círculo central.
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1: Este año Banfield no ha tenido que mirar tanto la tabla del descenso, ¿no? Que lo ha tenido bastante a maltraer años anteriores. Este año está un poquitito, no voy a decir holgado, ¿eh? Un poquito más holgado.
0: A Banfield, a Newell's, los ha ayudado las pésimas campañas de Estudiantes de Río Cuarto.
1: Claro.
0: Y de Aldo Civi, que todavía sigue sin ganar, flaco, ¿no? Hasta ahora Aldo Civi no ha ganado un partido en toda la temporada.
4: No, ninguno. 22 partidos jugados en la primera división, no ganó ninguno. Los únicos dos triunfos que tienen son por Copa Argentina, contra San Miguel y contra River.
1: Un tiburón, un pececito, ¿no?
4: Oh. Así parece.
0: Es un tiburón herbívoro. Sale desde el fondo Banfield.
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0: No sé si alguna vez usted vio Nemo.
4: Sí.
0: Pero los tiburones decían, los peces son amigos, no comida.
1: Claro.
0: Bueno,
1: basta.
0: Algo parecido.
4: Tiburón sin jujajá.
1: Claro, se ha quedado sin esa fuerza. También un equipo que era fuerte de local, ¿no? En el Minela.
0: Bueno, ¿hasta cuándo estará el Minela?
1: Claro, pobre Minela.
0: Lo tiene Brandon Oviedo. Engancha el capitán de Banfield. La salida desde el fondo es con Daniele. Daniele para Meriano. Toca y toca el taladro. Hablamos de Nemo, del Minela, de Aldo Civi. Porque en el Coloso sigue 0-0. Y el partido está chato en este momento, Pancho.
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4: River presentó la lista de convocados para enfrentar mañana a Vélez y contará con las presencias de Gonzalo Montiel, Marcos Acuña y Sebastián Driussi, que recibieron el alta médica.
0: Avanza desde el fondo López García. La salida es con Medina, amagan el mano a mano ante Tomás Ríos, toca hacia atrás. López García, el container sigue en el mismo lugar, ¿no? En Cantilo.
1: Sí, otro de los equipos que celebra la mala actuación de tanto Aldo Civi como de Estudiantes de Río Cuarto es Sarmiento de Junín. También hace bastantes años que viene zafando,
0: claro,
1: de caer a la B Nacional.
0: Pero esta temporada está mejor el verde.
1: Sí, pero siempre mira el promedio. Y está entre los últimos 3, 4, no puede salir de esa zona.
0: No, claro está. La tiene Meriano. Levanta la cabeza, se le acerca Fabio Álvarez. Devuelve hacia atrás para Daniel. Le toca y toca el equipo de Pedrito Troglio.
1: Y llega
0: a 50 metros del arco rival.
1: Sí, hace poco Banfield, por eso hablamos un poco del resto. Digo que lleva 7 u 8 temporadas en primera división. Algo impensado para los de Junín.
0: A ver en esta, Medina engancha, pierde. En el mano a mano ante Russo, reclama una infracción. El árbitro lo mira y le dice nada.
1: Bueno, le puedo decir, o Gio, que está más cerca, le puede decir a los jugadores que esto es con arco, ¿eh? Paten al arco, hermano.
0: Claro. Esto es lo que le marcaba anteriormente el reglamento. Una pelota, dos arcos. Vamos, muchachos. Bettini y Gianetti. Entregando para Lucas Carrizo. Gutsch. No quieren patear, Pancho. Vendemos.
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0: Tome Matar tocando para Gucci, remate con pierna izquierda, tapó Santilli. Tapó Santilli, buen remate con zurda de Gucci. Bueno. Nos sacaron la modorra, Cristino.
1: Por fin, un lindo remate de media distancia. Por lo menos 25 metros. La pelota picó antes, inclusive, para complicarle la vida a Santilli. Se tuvo que estirar para mandarla al córner.
0: Se viene el tiro de esquina. Nuevamente va Facundo Gutsch. Hacen la jugada con Gómez Matar. Espera Ramírez, espera Masanti, busca Ortega, se quiere demarcar Chanetti. Centro de Gutsch que va al segundo palo. Todos eran de Banfield ahí. No fue bueno el envío. El rechazo le queda a Lucas Riccierdo. Del capitán jugando con Lucas Carrizo. Del tucumano, otra vez para Riccierdo. Maneja el capitán de Newell's, el capitán más joven del fútbol argentino. 19 años tan solo para el volante central de la Lepra. Carrizo, Riccierdo. 31, 30, 31, 31, 31, 32. La apertura para Ortega, enganche y va por afuera. Bien por Ortega, deja la marca del camino. Descarga para Gómez Mata en el centro rasante. La quiere Ramírez, saca desde el fondo Daniele. Laterales para Newell en zona de ataque cuando estamos llegando a los 32.
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0: El rechazo quedó cortito, le queda a Tomás Río. La pierde el pibe de Newell. Sale desde el fondo. El envío largo de Fabio Álvarez. La lucha Machado. Pierde por superioridad numérica con los defensores de Newell's. Carrizo. La tiene Josué Reinati. La salida nuevamente es con Lucas Riccierdo. Levanta la cabeza. Cede por bajo. Estaba mirando, Cristino, la columna vertebral de Newell's. Reinati. ¿Cuántos años, Gio, para el joven arquero de Newell's? Porque lo tiene a Reinati, lo tiene a Riccierdo, 19 años, lo tiene a Facundo Gutsch, y salvo el marcador central y el 9, son todos de la cantera leprosa, todos de las inferiores.
1: Sí, sí, claro.
0: Y son muy jovencitos.
3: 23 años tiene Reinati, categoría 2003.
0: El remate de Gómez Matar, Santilli. Contiene Gino Santilli, el arquero de Banfield.
1: Ahora intenta de media distancia nuevamente el conjunto local con su número 10, Gómez Matar, rematando derecha cruzado, buscando otra vez el palo derecho del arquero Santilli, que ha demostrado solvencia el ahora arquero del Club Atlético Banfield.
0: 33-20, lateral. Es para Banfield, zona de ataque por el sector derecho.
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0: 33-36, 33-37. ¿Qué dice a todo esto? ¿Está conforme el técnico de Newell's?
3: Por ahora no. En estos últimos minutos estuvo desconforme. Le pide más que nada a Gutsch que encare, que sea el protagonista de los ataques, le dice. Facundo, encará.
0: A ver, a Dorayan, López García, la tiene contra la banda derecha, toca por el medio para Fabio Álvarez, es buena esta. Engancha Álvarez, pierde en el mano a mano, no. La termina controlando en el pie a pie, gana. Toca hacia el medio, remate de Daniele, tapó el arquero. Tapó el arquero Reinati. Otra vez Reinati en escena. Mirá dónde estaba Daniele. Como si fuera el equipo, el zaguero central. Termina con esta chance de gol para Banfield.
1: Estas son las sorpresas que te puede dar Pedro Troglio. Insisto, que lo vi en la misma situación en cancha de Racing. Aparece todo el partido como al acecho, agazapado. Es más, en su propio terreno. Y de repente te ataca con 4 o 5 jugadores. Ahora el remate de su zaguero central sobre el palo izquierdo, se la quedó el arquero de Newell's. Intentó, no con tanta violencia, verdad, el remate fue fácil para el uno, pero de a poco por lo menos se acercó al arco rival.
0: Pelotazo cruzado Reinati, la baja Tomás Ríos, sigue, dice el árbitro del partido, parecía que se había ido, claro, se fue por el costado. Hay una de las cosas que nos gusta a Cristino y a mí es el fútbol de la Premier League, Flaco Traverso.
4: Sí.
0: Y hoy comenzó de nuevo la Premier League.
4: Claro, ya comenzó. Ayer ganó el campeón. Ganó Arsenal 3-0 frente a Coventry, recién ascendido. Perdió Manchester United 2-0 contra Hull City. Perdió Tottenham 3-0 contra Brentford.
0: Ah, bueno.
4: Difícil comienzo
2: el
4: para algunos grandes.
2: Sarandí.
0: Pelotazo largo. El Tottenham, el equipo que más gastó junto al Chelsea. Y terminó goleado en la primera fecha. Mira vos.
4: ¿Viste? ¿A vos te parece?
0: 35-45 sale del fondo de la lepra.
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4: Oscar,
0: sí.
4: Viste que había un técnico que decía...

0: para que Reinatti no pueda llegar a contener ese remate. Fue muy violento, apenas desviado, ha llegado Banfield nuevamente en los últimos tres minutos. Todas las que noté fueron de Banfield, se ha quedado Newell's.
1: En 37 por ahora en el Coloso estamos 0-0.
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1: La gana en el mano a mano Brandon Oviedo sobre Gutsch. Levanta la cabeza el capitán de Banfield. Apertura contra la banda, la tiene Medina. Engancha Medina, a ver qué hace en el pie a pie. Descarga para López García, opa, hasta el fondo. Se frena, se perfila con la pierna izquierda. No tiene pierna izquierda, por eso toca hacia atrás. Y el balón para Dorayan. La tiene el único amonestado del partido. Pelota por bajo para Brandon Oviedo. Espera en el área Machado. A ver si la entrega Medina. Se rodeó de camisetas de Newell's. Por eso el lateral.
0: Relator.
1: Es para Banfield.
0: Es muy liviana la marca de Newell's. Muy livianita.
1: Bueno, se ve que Kudelka no está conforme porque ya hay 1, 2, 3, 4, 5, 6 jugadores realizando movimientos precompetitivos, Gio.
3: Sí, mandó a todos a calentar antes de que termine el primer tiempo.
1: Lucha y pierde Tomás Ríos, infracción de Daniele. Tiro libre, es para Newell's en campo propio.
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1: Flaco, contame qué pasa en el Duco.
4: Insiste un poco más Huracán, domina la posesión de la pelota, pero le cuesta terminar las jugadas. Por ahora el encuentro sigue 0-0 contra Riesta en 37 de la primera parte.
1: Gianetti, nuevamente con Ricciardo. Gianetti, la salida es con Carrizo. Newell tocando en campo propio, pelotazo largo del tucumano Carrizo. ¿Quiere sorprender más Santi? No llegaba. No logró contener ese envío largo. Sale Santilli, controla.
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1: Rechazo de Russo, le queda a Brandon Oviedo y va a Banfield. Envío largo, devuelve Carrizo, cuerpea Oviedo. Gana el volante central. La apertura para Medina. Se posiciona como puntero derecho. Descarga rápidamente para Dorayan. Centro de la carrera. Rebote en el camino. El balón que sigue en juego. Toma Río. ¡Pum! Va para arriba por parte de Russo. Ahí la quiere controlar Ramírez. La maneja el Colo. La pierde Ramírez. La regala Ramírez. Y genera el ataque de Banfield. Que va en busca del primero. La lleva Dorayan. El balón cortito. Le quiere pegar a Brand. Lo cortó Gómez Matar. Si no fuera por Gómez Matar.
0: Despertate, Newell's.
1: Todo el Coloso. Diciéndole un par de cosas al Colo Ramírez. Gómez Matar. Más Santi. Gómez Matar. A ver qué hace el pibe. Se le fue larga. Casi comete infracción. El otro dice que siga. Choca. Traba Gucha ahí contra el piso. La termina ganando Oviedo que sale por el costado.
0: Lleno de imprecisiones el partido. No se ven 3-4 pases seguidos en ataque. Realmente que por momentos se torna un partido sin arcos, ¿no?
1: Gio, Troilo ve el partido como nuestro comentarista, que su equipo llega más que Newell's.
3: Sí, está cómodo con el orden, con la contención. Le pide más que nada, como decíamos, a Fabio Álvarez que domine el juego y que le dé lucidez en el medio campo. Y a propósito de eso, se mueven 6 jugadores de Banfield en el costado para ser recompetitivos los suplentes.
1: Y va Tomás Ríos, va como número 11, mete la pelota en el área, segundo palo, Santilli. Atento el arquero, seguro. El número 25 del arco del taladro.
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1: 41 minutos de esta etapa inicial, estamos en la recta final de este primer tiempo. El pelotazo de Gianetti, la quiere bajar Gutsch. Con un rechazo, con un poquito de suerte, la termina controlando. El cambio de frente para Masanti, esfuerza el mano a mano frente a Mariano. Va para afuera, va por adentro, toca por adentro. Se equivoca en la entrega Masanti. Se equivoca en la entrega Masanti. No fue bueno el pase, lo buscaba Gómez Matar. Saque de manos. Ya lo va a hacer Martín Ortega. Se mueve Masanti. La busca Gómez Matar. En la puerta del aire chica la espera Ramírez. Toma carrera Ortega, el centro que va

0: Corto el centro. Saca Brandon Oviedo. La quiere mantener ahora Machado. Infracción de Ricciardo. Tiro libre para Banfield.
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0: La salida desde el fondo para el equipo del sur del conurbano bonaerense. Lo va a hacer Gino Santilli. La pide cerquita Nico Meriano. Va la pelota para el segundo marcador central. Avanza el zurdo contra el lateral izquierdo. El balón por bajo para que ataque Nacho Abrán. Se banca la marca, sigue Abrán. La mete en el área, despeja Gianetti. El rota que le queda a Fabio Álvarez. Sigue Banfield atacando, el balón por el otro costado. Se quiere sumar al ataque de López García. Se frena López García ante la marca de Ríos, obligado a retroceder. Termina entregando a campo propio para que la maneje Santiago Daniele. De Daniele nuevamente para López García. Envío largo buscando a Medina. Frena Medina. Ataca con el número 7. Se banca la marca Medina. Sigue con el balón. Se cae y es mano, le cobra el árbitro. Tiro libre para Newell's en la salida.
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0: Carrizo para Ricciardo. Del capitán nuevamente para el tucumano. La tiene el ex huracán. Zurdazo largo para que corra el pibe Tomás Ríos. Gana la marca López García. Saca ahora Daniele. El despeje a mitad de cancha. La termina recuperando Ricciardo. No. Traba y pierde con Adorayán. El cambio de frente, rebote en el camino en Carrizo. El balón suelto le va a quedar a Guch. Guch que traba. La termina quedando ahora para Gómez Mata. Va contra el piso sin falta. No, con infracción, dice el árbitro. Y se gana la tarjeta. La segunda del partido la presentamos, Pancho.
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2: Primer amonestado Newell's en el partido, el número 19, Jeremías Jerónimo Gómez Matar. El primero, el rojinegro, el anterior había sido Manfield, Tomás Adorian.
0: 44 minutos de este primer tiempo.
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0: La lleva Brandon Oviedo. Buscándose atrás al círculo central. Ahí recibe Daniel la apertura para que vaya López García. Envío largo. Cierra bien Russo. Sale Russo desde el fondo. Se frena. Se apoya con Ricciardo. La apertura para Guch. Lo arrinconan a Guch y se la terminan robando. Roba a Doda Arián. La tiene Machado. El uruguayo se apoya atrás para Brandon Oviedo. La lleva el capitán de Banfield. Engancha Oviedo. Sigue, mete la pelota en el área. Balón cortito. Saca Ricciardo. Despeja y queda en el círculo central.
3: De menos a más Banfield. Empezó mejor Newell's. Termina mucho mejor Banfield.
0: Ya estamos en 45 y va a Banfield. ¿Cuánto más jugamos, Gio? El centro que va al segundo palo. El rechazo cortito. La saca Ricciardo. Falta de Machado. Falta de Machado. Tiro libre para la Lepra. ¿Cuánto más vamos?
2: Un minuto más hasta los 46.
0: 45-20 sale del fondo la Lepra.
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0: 45-35, 45-36. Pelotazo cruzado de Carrizo buscando la posición de Massanti. La deja picar y después no la puede controlar. Por eso el lateral es para el equipo de Pedro Troglio.
3: Hizo pie Banfield ante un Newell que los primeros 25 minutos había sido todo de la Lepra, imponiendo con su juego, siendo local, y Banfield hizo pie.
0: Final del primer tiempo en el Coloso Marcelo Alberto Bielsa.
1: Terminó el primer tiempo, Newell's Old Boys de Rosario 0, Banfield 0. Lo comenta Pato Cristino, lo relata Oscar Cervera, y vos, como siempre, lo vivís acá, en el show de los grandes por AM990, Radio Splendid, la más futbolera.
0: Gio Villalba, se empiezan a retirar ambos equipos del campo de juego.
2: Así es, ahora los de Newell van camino al vestuario de a poco, con algunos mini silbidos, En el Coloso Marcelo Bielsa, mientras que por el lado de Banfield se van por un costado. Se quedaron haciendo movimientos competitivos algunos jugadores de Newell's, es muy viable que pueda haber cambios en este segundo tiempo.
0: Muy bien, recordame los bancos de cada uno de los conjuntos.
2: Con la número 21, Arias, Glavinovic, Cabrera, Sotelo, Acuña, Alan Soñora, Mateo García, Rodrigo Herrera, Lucas Gómez, Blas Benedetto, Matías Cócaro y Francisco Carpeccio.
0: Y del otro lado, en Banfield.
2: Por el lado de Banfield tenemos al Ruso Rodríguez, Renzo Malanca, Lautaro Villegas, Ignacio Pais, Lautaro Gómez, Neider Moreno, Tomás Rodríguez, David Salazar, Lisandro Piñero, Bruno Sepúlveda, Matías Hernández y Federico Anselmo.
0: Ahora sí es el momento de los motivos, los argumentos, las razones. Diste igualdad en cero en el coloso Marcelo Alberto Bielsa entre Newell's y Banfield, en la voz de Pato Cristino.
3: Bien, un primer tiempo que nos dejó un poco con ganas de más, ¿no? Fue como una presentación de ambos equipos de lo que pueden llegar a ser, pero no lograron concretarlo. Newell's con la responsabilidad de la localía, está claro. Son dos equipos que están urgidos de victoria, pero tienen otro detalle más. No quieren perder. Saben que la derrota es algo que lo sufren, y mucho, y que trae problemas, ¿no? Cuando uno empieza a perder, trae problemas. Y ese temor a la derrota, creo que lo sintió más los de Kudelka que los de Banfield. No me sorprendió para nada el planteo de Pedro Troglio. Tampoco el de Kudelka, Kudelka salió a ganar el partido. Desde el minuto uno intentó no solo tener la pelota, sino controlar los espacios e intentar buscar ganar el mediocampo, y a partir de ahí, con movimientos externos, con movimientos internos, tratar de poder derrotar al arquero Santilli. Pero realmente no pudo. Y eso que la primera jugada que agendé como las peligrosas o las llegadas, fue un centro al segundo palo donde había llegado con mucha gente Newell's, y en soledad. O sea, una mala marca de los defensores de Banfield. Sin embargo, no había sido lo suficiente profundo el conjunto local para arrinconar a Banfield. Nunca lo arrinconó. Nunca tuvo que Santilli, su arquero, pedirle a sus compañeros: salgan, salgan, o estamos muy atrás. Para nada. Fueron insinuaciones más en la mitad de la cancha y lejos de las áreas que arrinconarlo contra las cuerdas. Y Banfield, que tampoco sorprende su planteo, el de Pedro Troglio digo, que es de atrás para adelante también, organizado en el fondo, tratando de salir por abajo cuando recupera la pelota, pero si lo presionan mucho, como Newell's intentó los primeros 20 minutos, hay que pegarle de punta para arriba, se le pega, La decisión, esa la toman los jugadores. No van a tener nunca el reto de su DT por haber revoleado la pelota. Los jugadores de Banfield saben muy bien que antes de estar apremiados o de cometer algún error, es mejor sacarla lejos. Y la primer jugada de impacto del partido fue un cabezazo, justamente de Meriano, que llegaba con Machado, allá por el minuto 20. Llegaron los dos solos, Un córner que llegan los dos solos. Casi que uno molesta al otro. Meriano terminó ganándole a Machado en el cabezazo y se tuvo que estirar Josué Reinati sobre su palo izquierdo para quedarse con la pelota. Inclusive no dio para nada rebote el arquero de Newell's Old Boys de Rosario. Más allá de los remates que tuvo de media distancia Newell's cuando veía que se venía el conjunto de Banfield, entonces se intentó incomodar con remates de media distancia de Facundo Gutsch, por ejemplo, que se estiró Santilli para mandar al córner, de Gómez Matar también, de igual manera. La pelota del partido de este primer tiempo fue una de volea, créame, que Medina tuvo la jugada del primer tiempo, y estoy hablando de Banfield. Entonces, ya cuando promediamos el minuto 30 hasta el 45, fue todo de el conjunto de Trolio, todo, absolutamente todo. Insisto, con pocas situaciones de riesgo, pero por lo menos de Banfield tengo tres muy claras anotadas. Newell tuvo dos o tres jugadas, y en el medio de cada jugada, sí, fue verdaderamente tedioso, porque no llegaron con profundidad. La pelota estuvo en el mediocampo de manera permanente, mayormente manejada por Newell's, pero la profundidad la tuvo el equipo de Troglio en mayor medida, y el equipo de Newell's con la pelota de remates de media distancia. Quedan segundos 45 minutos en los cuales tiene la obligación Newell's de llevarse los tres puntos. Más que nada porque está de local. Banfield, que viene de ganar en cancha Racing, de obtener pase en la Copa Argentina y esperar a Riestra dentro de poco, un punto no lo va a ver para nada mal el conjunto de Trolio. Por eso tiene que mover un poco, cambiar de velocidad Newell's, salir un poco del trote, tener más dinámica, más juego asociado, juntarse un poco más y buscar el arco rival, porque si no se busca el arco rival, no hay manera de ganar un partido de fútbol.

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10: Faltan los goles aquí en el show de los grandes por Radio Espléndida M990. En Rosario, 0-0 Newell's y Banfield. Y en Parque Patricio, ¿sabes cómo va, Pancho?
9: 0-0.
10: Exactamente.
9: Mira aquí.
10: Adivina.
9: Adivine.
10: Si hubiera un premio, te lo ganarías. Así que por ahora, Huracán y Riestra también están igualando sin goles.
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10: Empiezan a salir los jugadores al campo de juego allí en Salta. En instantes arrancará el partido entre Central Norte y Estudiantes de Buenos Aires por la jornada 26 de la Primera Nacional.
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10: Fue final en la Primera B Metropolitana en condición de visitante. Villa San Carlos derrotó 2-0 a Argentino de Quilmes.
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10: Tuvimos más partidos en la Primera C, en lo que fue victoria de Deportivo Paraguayo 2-1 contra Juventud Unida, y el triunfo de Lugano 1-0 ante Leandro Alem.
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10: En la misma categoría, Cañuelas ganó su partido de local 1-0 frente a Leones de Rosario, el equipo de la familia Messi. Y con este triunfo ahora Cañuelas se ubica segundo en la zona B de la Primera C. En la zona B.
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10: También tuvimos actividad hoy del fútbol brasileño. 2-1 ganó Fluminense contra Remo. Inter de Porto Alegre y Mineiro empataron 0-0. Y en estos momentos, en 72 minutos, Cruzeiro y Flamengo, que jugaron hace poquito, sí, los octavos de final de Libertadores, sí, ahora están empatando 1-1 en Belo Horizonte.
9: 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El otro día fue Flamengo, ¿no?
10: Claro, sí. Claro. Pasó Flamengo. Habían empatado en la ida y después en la revancha ganó Flamengo.
9: Claro. Empatan 1-1.
10: Exactamente. Mira, es imponente, ¿viste? El equipo Mengao.
9: Y el Mengao es peligroso.
10: Es fuerte, es claro. Peligroso. Por algo también es el vigente campeón de América.
9: Es el vigente campeón. Y ahora, qué máquina de rascadeta.
10: Sí, jugadorazo.
9: Es una bestia.
10: Jugadorazo. Wow. Está desde 2019, Pancho, de rascadeta en Flamengo. Mira qué bien. Titular desde ese año hasta hoy.
9: Sí, claro.
10: Y prácticamente casi que un capitán, un referente.
9: Sí, claro.
10: Una locura lo que juega el
9: Mediocampo. Ya están volviendo, ¿no?
10: Exacto, sí. Ya están volviendo al campo de juego allí en el Coloso. Con Oscar Cervera en relatos, Pato Cristino en comentarios, Gio Villalba en vestuarios. Volvemos para el partido entre Newell's y Banfield.
11: Acá estamos para el segundo tiempo. Se viene una modificación en el equipo local. Ya se prepara el Zorro. Presentamos el cambio, Pancho.
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12: Así es, sí, se prepara D'Artagnan. Se prepara el Zorro con la número 9, Matías Cócaro.
11: Bueno, vamos a ver para confirmar, por supuesto, quién es el que se retira. Tiene toda la pinta Ramírez. ¿Qué querés que te diga? Si no me equivoco, yo no lo veo a Ramírez.
9: Entró Mario Bros.
11: Muy bien. A ver si lo tomamos bien a Gio. Está todo listo y preparado. Pitazo de Felipe Viola. Comienza el segundo tiempo.
9: Arranca el segundo tiempo. News All Boys de Rosario 0, Banfield 0. Lo comenta Pato Cristino, lo relata Oscar Cervera, y vos, como siempre, lo vivís acá en el show de los grandes por AM990 Radio Splendid, la más futbolera.
11: Anticipo de Daniele sobre Cócaro. La salida, en este caso, de Rayardo. El balón suelto, la quiere Machado. Machado que entrega para Dorayán. El balón suelto, Fabio Álvarez la baja bien para Brandon Oviedo. La tiene el capitán de Banfield, que se apoya a campo propio. La salida es con Meriano. Meriano para Daniele. Levanta la cabeza, traba Cócaro, que finalmente, ¿por quién ingresó, Gio?
12: Ingresó por el número 99, el Colo Ramírez. Ingresó con la 9, Matías Cócaro, el único cambio en este segundo tiempo.
11: Bueno, delantero por delantero, uruguayo por uruguayo. La modificación del lado de Leproso. A ver, quiere Brandon Oviedo. Pierde en el mano a mano con Gómez Matar. Saca desde el fondo. Finalmente Gianetti. La salida es con Russo. El pelotazo largo. Buen anticipo de Daniele. La devolución rápida. Puma para arriba, no. La juega por Vasco. La pone contra el piso el tucumano Carrizo. Sale del fondo la lepra. La tiene el capitán. Avanza Luca Ricciardo transitando por el círculo central. Apertura contra la banda para que la contenga Martín Ortega. De Ortega hacia atrás. Gianetti. De Gianetti para Carrizo. Se la pide Facundo Gutsch. Avanza el tucumano ya en campo rival. La salida es por el lado zurdo para que la tenga Facundo Gutsch. Contra la banda se la pide Russo. Va de nuevo con Carrizo. ¿Y Carrizo para quién? 1.37, 1.38, 1.39 de este segundo tiempo. El balón largo va para Russo. Engancha el tiro por un lado, corre para el otro. Está el primero. Saca el centro del punto penal. El cabezazo se va por el costado. El cabezazo fue de Massanti que anticipó en el primer palo. En 1.51 llegó Newell's.
13: La fue a buscar bien Massanti, ¿eh? Porque el centro que viene desde el sector izquierdo, Massanti pica y ataca al primer palo. Ahí llega a anticipar a todo el mundo. Pero le quedó un poquitito alta la pelota. Y por eso no la pudo conectar con claridad ante la marca de Daniele.
11: La salida es de Banfield.
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11: 2-24, 2-25, 2-26. Se levanta la cabeza Facundo Gutsch, recostado sobre el lado izquierdo, para que la tenga Luca Ricciardo. Ricciardo, cabeza levantada. La salida es con Lautaro Gianetti. Contra el costado derecho se la pide Martín Ortega. Gianetti mira hacia adelante. Juega con Ricciardo. De primera para Massanti. Massanti la apertura ahora sí con Ortega. Se mueve Gómez Matar. La pide por el medio nuevamente el capitán. Ortega por el medio. Gómez Matar. De primera para Ricciardo. Sale para contener desde el fondo Lucas Carrizo. Levanta la cabeza el tucumano. Cede cortita para Gutsch. Va la lepra en busca del primero. El balón largo para que corra Russo a las espaldas de Medina. Llega ante Medina. Al piso va Russo. La mantiene en juego y es... saque desde el arco. Y es para el taladro en 3 minutos de juego.
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13: Hiciste por la izquierda, incluso hoy de Rosario, la derecha de la defensa de Banfield. Por ahí entiende Kudelka que es superior al equipo de Troglio.
11: Flaco, ¿ya comenzó en el Ducó?
14: Así es. 2 minutos y medio, Huracán y Riestra continúan igualando 0-0.
11: Gutsch, Gómez Matar. La apertura para que la tenga Massanti, de Walter Massanti, para que pique Cócaro. No lo entendió su ex compañero de Huracán y por eso ya contiene sin problema Gino Santilli.
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11: Falta sobre Gutsch.
13: Buena trache.
11: Tiro libre y la tarjeta la presentamos.
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12: Segundo amonestado Manfield, esta vez el número 11, Fabio Álvarez, se suma al propio Adorian, el segundo en el taladro.
13: Fue de atrás, fue mal. El jugador de Manfield no tenía manera de disputar la pelota. Y en la jugada detenida, acá tiene la llave el conjunto de Kudelka.
11: 4.37, 4.38. Levanta la mano Gutsch indicando la jugada. Espera en el área Cócaro. Quiere el goleador del Leproso. Va también Gianetti. Se quiere demarcar Lucas Carrizo. Va el conjunto local. Van los dirigidos por Fran Darío Kudelka. Centro de Gutsch, la juega por bajo. ¿Qué hizo Gutsch? ¿Qué hizo Gutsch? ¿Era esa la jugada de Cristino o no?
13: Se ve que sí, pero uno de los dos faltó a la clase, porque la hizo con decisión, la abrió para la izquierda y no había nadie.
11: Cócaro le está contando, creo que ya fue nocao, porque le contó como 20, Cristino, y no sacó el lateral. La tiene Ricciardo, Gutsch, la deja cortita, traba Machado, gana el uruguayo. Es que se la lleva ahora Brandon Oviedo, perseguido por todo Newell's, al piso, va y recupera Gianetti. Pelotazo largo de Ricciardo, la va buscando Massanti, gana Massanti. Se viene Newell's, ataca a Massanti como número 7, como lo marca su camiseta en el mano a mano temeriano. Va por afuera, levanta la cabeza, a ver, se frena, saca el centro, rebota el camino, no, cabezazo, gol. ¡Gol! ¡Cócaro! ¡Gol!
15: Zorra, lo hizo Cócaro, gran jugada de Masanti, ganó las espaldas, llegó hasta el fondo, metió el centro, a Cócaro lo perdieron como al zorro en San Diego. Y finalmente a los 6 minutos después del complemento, lo gana Newell's. Newell's 1, Banfield 0.
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13: Hasta el fondo fue Basanti por el sector derecho, ganando sus duelos personales. Hizo la pausa, Meriano, quiso ocupar los espacios, pero sin ir fuerte abajo. Es más, estaba tan precavido el defensor de Banfield que la pelota no le pega en las manos, que hasta se olvida de marcar, preocupado por la posición de sus manos, se olvida de cómo proteger a su propia valla. El centro vino al medio del área chica y ahí estaba Cócaro, recién ingresado. No tocó la pelota ni una vez. La primera que la toca es para mandarla al fondo de la red. Gana Newell's otra vez. Mejor cuando inicia cada uno de los tiempos. Newell's había comenzado mejor con varios centros que venían de la izquierda y desde la derecha. Convierte Cócaro, se pone arriba aquí en el coloso Marcelo Bielsa.
11: Y explotó el banco local, Ciro Villalba.
12: Así es, se abrazaron todos juntos. El que no lo quitó tanto y estuvo más tranquilo y haciéndose el fuerte es justamente el entrenador Kudelka, que le salió muy bien el cambio. Es el cuarto gol de Cócaro en Newell's en 15 partidos y el tercero en este campeonato. Todos los goles convertidos por el Zorro fueron en el coloso Marcelo Bielsa.
11: Llegando a los 8 minutos, ¿cuánto suma Newell, flaco, con esta victoria parcial ante Banfield?
14: Llega a 10 unidades la lepra rosarina y se ubica quinto en la tabla de posiciones del grupo A.
11: 8 minutos de juego. Lo gana Newell's 1-0 ante Banfield.
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13: A veces es bueno terminar un primer tiempo mal. Fíjate vos, porque lo obligó a realizar modificaciones Kudelka. Y de esa manera arrancó muy superior en el segundo tiempo.
11: Lateral para Newell's en zona de ataque por el sector derecho en 8.44.
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11: 12. Llegando a los 9 minutos de juego, saque de mano, lo va a hacer Martín Ortega. Cerquita, se acerca para recibir Gómez Matar. Se mueve también Masanti. A ver a quién se la da. Se demora Ortega, el balón por bajo, de primera, Cócaro la termina perdiendo. Brandon la sacaba Oviedo, el pelotazo largo, el balón suelto, anticipo de Gianetti, se fue con pelota y todo.
13: Relator, si la previa fue impactante,
11: no me quiero imaginar el post.
13: Parque Independencia, no quiero tampoco yo saber lo que va a ser el postpartido.
11: No se vaya, Cristino, bueno. No se vaya, pónganse los lentes. 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La tiene, falta sobre Gómez Matar. Tiro libre para Newell's.
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13: En este discreto partido, relator, da la sensación que el que hace el gol gana. Y ya lo convirtió Newell's.
11: Sí. ¿No es muy pronto?
13: No. Para mí no.
11: Ricardo, Masanti, ¿sí?
12: Bueno, además de Maxi Rodríguez, otro que tenemos en la cancha es a Mateo Civetti, el actual jugador del Inter Miami, está en el coloso viendo a su vez este equipo.
11: Bueno, pero hay liga estadounidense, ¿no? Debe estar de vacaciones. ¿O estará suspendido, lesionado? Desconozco.
14: Es más, en estos momentos está jugando Inter Miami en 72 minutos, pierde 2-0 de local frente a Toronto.
11: Bueno, entonces, Toto Silvetti no tiene Apple TV, maestro. Y se vino al Coloso a ver a la lepra.
14: Prioridades son prioridades.
11: Obviamente. La salida es con Gianetti. Cortita para Ricciardo. De primera, presionado por Brandon Oviedo. Entrega para Lucas Carrizo. Carrizo hace adelante para Gucci. Encara el zurdo. Se frena, le queda para la derecha. Levanta la cabeza cortita para Masanti. Masanti para Gucci. Rebote en el camino. La tiene Ortega. Remató. Tapó Santilli. y evita el segundo de Newell's.
13: Empieza el monólogo de Newell's Boys de Rosario. Cada vez más cerca de Santini, del arco, del arquero, de Banfield. No solo está ganando el conjunto local, sino que ahora ya se juega al ritmo que propone Kudelka.
11: 11-20, saque de manos, es para el taladro.
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11: La tiene Lucas Richardo, avanza como volante por izquierda, rebote en el camino y el lateral. Nuevamente es para la Lepra. Saque de manos. Lo gana Newell's 1-0 de los 6 minutos de la etapa complementaria con gol de ese señor, de Cócaro. La tiene Cócaro. Termina perdiendo el balón Matías Cócaro. El balón suelto para que ataque Banfield, la domina. Ahora Fabio Álvarez se pone de frente a la cancha. Transita el círculo central. Levanta la cabeza y hace el gesto con la mano como diciendo: nadie se mueve, nadie se mueve. Y toca hacia atrás para Meriano. Avanza el zurdo. Levanta la cabeza ya en campo rival. Cede cortito ahora la salida. Falta sobre Nacho Abrán. Tiro libre para Banfield.
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11: Pelota detenida. Troglio va a meter un par de cambios, ¿no, Gio?
12: Así es, mete mano. Troglio, se vienen dos variantes.
11: Pero antes el tiro libre. La juegan cortita. Brandon Oviedo entregando a Nacho Abrán. La salida es con López García. Levanta la cabeza, cambia de frente buscando por el lado zurdo. Salta y no podía. Finalmente Massanti ayudando en defensa. Gómez Matar. Massanti. El rebote en el camino. Fabio Álvarez tocándose atrás para Brandon Oviedo. Otra vez para Álvarez. Entregando para Adorayan. En campo propio toca Banfield desde el fondo, que pierde 1-0.
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11: El lateral lo va a hacer Jerónimo Russo, no. Antes, los cambios por el lado de Banfield, los presentamos.
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12: Se viene la primera ventana de Banfield para realizar los cambios. Se viene con la camiseta número 40. Estamos hablando de David Salazar. Y se viene con la camiseta número 28, Matías Hernández. Se retira con la camiseta número 19, Lautaro Cano. Y ya te confirmo el otro que sale.
11: Y al otro todavía no le avisaron, porque lo veo al asistente, al cuarto árbitro, levantando la banderita. Se va el 11.
12: De balón, sí, uno de los últimos, uno de los amonestados del partido, que estamos hablando de Fabio Álvarez. Para pasar en limpio ingresan con la número 28 Matías Hernández, que llegó este mercado proveniente de San Lorenzo. Se retira con la 11 Fabio Álvarez. Y el otro cambio es que se retira con la 19 Lautaro Cano e ingresa con la número 40 David Salazar, que llega proveniente de Argentinos Juniors.
11: 14-24. La salida de manos es para el equipo de Pedro Troglio.
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11: Cócaro pivotea, tocando cortito para Massanti. Se pasaba de largo Gómez Mater y la termina perdiendo. Recupera Brandon Oviedo para Banfield. El balón para Salazar, el pelotazo largo. Saca Gianetti. Massanti. Salazar, la gana y pasa el ataque. Descargan rápidamente para que vaya por el lado sur, el centro de Machado. Cabezazo, le va a quedar a Medina. Media vuelta, otro centro más. Machado remató. Reinati se queda con la gran situación finalmente de David Salazar, que le pegó con pierna derecha apenas ingresó. Reinati salva del empate a Newell's.
13: Interesante remate de Salazar, porque cayó como del cielo la pelota. No es que fue una jugada preparada para él, vino desde la derecha a la misma. Y sin dudar, le dio también de volea buscando el palo izquierdo de Reinati, que se recostó sobre la misma, no, sobre el mismo palo. No tuvo tanta potencia el remate, a pesar que era de apenas escasos 12 metros, 13 metros, bastante cercano al arco. Dentro del área grande, cerca del punto penal fue el remate. Llegó Banfield y de alguna manera se pone en partido nuevamente. Por lo menos le pone un poco de pimienta a este segundo tiempo. que parecía ser una monotonía de New York Boys.
11: Flaco, ¿no rompen el cero, Huracán y Riestra?
14: No, por el momento no. Siguen empatando sin goles en 15 minutos del complemento. Partido parejo, pero por lo aburrido y lo mal que se juega.
11: En la Primera Nacional hay equipos que están en un clima tenso. A ver, Defe no gana hace 6 partidos. Chicago volvió a perder el local en Mataderos.
14: Sí.
11: Los Andes despidió a su entrenador.
14: Chacarita está a 2 puntos del descenso.
11: ¡Opa!
14: Patronato está en zona de descenso.
11: Lo echó al técnico.
14: Exactamente. En zona A, San Telmo y Acassuso también están en zona de descenso. Hay equipos complicados. All Boys tomó un poquito de aire por ganar el Superclásico contra Nueva Chicago. Bueno. Chicago está ahí merodeando también en la zona de descenso.
11: Y hoy perdió con Atlanta de local en Mataderos.
14: Exacto. Cayó por 1-0 y el Bohemio con esa victoria está tercero en la zona.
11: Para mí fue gol. ¿Qué querés que te diga?
14: Sí, para mí también.
11: Pelotazo largo. La termina devolviendo finalmente Lucas Carrizo. A ver, Newell's. Pivotea Gutsch. La tira hacia adelante Richardo. La termina recuperando y sale del fondo López García. Levanta la cabeza. Transita el círculo central. La va a perder. La pierde ante Masanti. Roba Masanti. Y encara en busca del segundo. Descarga para Cócaro. Le pegó por arriba al travesaño. Por arriba del travesaño. La fórmula del gol en Newell's. En Masanti Cócaro.
13: Sí, y en esta... Cócaro me parece que se apresuró en el remate, pero le quedó en el pie derecho, le dio con el revés del pie, un poco de abajo, quiso sorprender punteándola a lo Romario, pero salió a lo Cócaro.
11: 17-44, gana Newell's, 1-0.
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11: 18 minutos de juego, no mueve el banco todavía Kudelka después del gran acierto de Cócaro a la cancha.
12: Se siguen moviendo todos los suplentes, salvo el arquero Arias y Glavinovich, que están acá en el banco. Después, todos están expectantes.
11: Sale del fondo Gino Santilli. Por el lado del taladro, el pelotazo largo del arquero, buscando la posición de Matías Hernández. Ya bajando David Salazar, se cae Salazar. Viola dice que no fue nada. Ahora sí, cobra el lateral. Y es para Newell's, porque se fue con pelota y todo. Finalmente a Dorayán. Saque de manos. Es para la lepra en 18-44.
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11: Tenemos fin de semana largo con las transmisiones, ¿no? Flaco, porque el lunes vamos a estar en Lanús.
14: Exactamente. El partido entre Lanús y Argentinos Juniors a partir de las 21 horas. Con los relatos de Juan Garzón, los comentarios de Esteban Flint y Néstor Apuso.
11: 19-13, 19-14, se viene un cambio más en la lepra, Gio. Cuando así lo indique, se va a venir el ex platense, Herrera.
12: Así es, se viene justamente el número 26, Rodrigo Herrera. Está hablando con Kudelka, es muy posible que ingrese en los próximos minutos.
11: No lo veo bien a Gómez Mata, Cristina, ¿no?
13: Y
11: no
13: ya tuvo un buen partido. También,
11: La tiene Gutsch. Levanta la cabeza. Lo persigue de cerca Dorayán. La salida por el círculo central con Lautaro Gianetti. Gianetti para Lucas Carrizo. Toca y toca a Newell's, pero lejos del arco rival. Y sale del fondo. ¡Upa! No. La roba Cócaro. Le queda Gutsch. Gutsch para el medio. Se equivoca en la entrega. Bueno.
13: Sí, pero no puede salir Banfield. Ahora trata de circular la pelota. El conjunto de Newell's es lo que le propone Kudelka, desgastarlo, cansarlo al conjunto de Banfield, que circule, que toque, el que tiene ahora la obligación de ir en búsqueda del empate es Banfield. Entonces ahora Newell's maneja sus tiempos y trata de hacer circular la pelota lo más rápido posible.
11: Toca y toca la lepra, dice el comentarista, que gana 1-0.
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11: La lleva Gutsch con lujos incluidos. La apertura para Martín Ortega. Ortega para Masanti, levanta la cabeza, se apoya nuevamente con Ortega. Se la pide Gutsch, la tiene Facundo Gutsch, la maneja el zurdo, levanta la cabeza, entrega por bajo para Gómez, mata a Newell, busca el segundo, salen por el lado zurdo para que la tenga Jero Russo. Russo que amaga, descarga para Tomás Ríos, la tiene Río, la pisa el pibe, le mete bicicleta, ahora se florea Newell, va a amagar, va por afuera, quiere sacar el centro, no lo dejan, levanta la cabeza, se apoya, quiere pasar entre dos, el balón suelto para Russo, traba y termina despejando finalmente del fondo Medina. Lo cuerpean a Hernández y se desploma con un papelito Hernández, pero la controla Dorayán. El cambio de frente para David Salazar, la mata con el pecho, la tira hacia adelante, avanza por el lado zurdo al centro de la carrera, saca Gianetti, lateral para Banfield.
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11: 21-44, 21-45, saque de manos. Antes, el cambio a Newell, lo presentamos.
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12: Segundo cambio, Newell ingresa con la camiseta número 26, el ex platense Rodrigo Herrera. Se retira con la número 19, Gómez Matar, muy aplaudido por la gente en el partido, muy reconocido el juvenil.
11: 22 de esta etapa complementaria. Va luchando Herrera. Pelea Herrera y recupera. Entrega para Massanti. Arranca Walter Massanti en campo propio. Cruza la mitad de cancha. Levanta la cabeza. Se desmarca Ríos. La pelota para Río. No. Amagó. Le quiere pegar con derecha. Le pegó. Le da en la espalda a Cócaro. Le dio en la espalda a Cócaro. El rebote le queda a Goch. Cócaro. La banca el uruguayo. El autor del único tanto del partido. Juega el círculo central y va a Newell's. Pero desde campo propio.
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11: Carrizo jugando por bajo para que avance nuevamente Herrera. Herrera toca campo propio. Gianetti.
13: Se empieza a cansar Banfield. Producto también que viene de jugar. Dos partidos en la semana, ¿no? Esto está claro. Empieza a sentir las piernas el conjunto de Troglio.
11: Ortega, toca y toca la lepra. Ahora lo hace en campo propio con la salida de Gianetti.
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14: Hay más fútbol también en la Primera Nacional. Por ahora en 26 minutos de la primera parte, Central Norte y Estudiantes de Buenos Aires empatan 0-0.
11: Gana de arriba Cócaro, la peina. El anticipo igualmente es de López García. Para que recupere, media vuelta, un rodeo y sale bien Medina de la marca. Levanta la cabeza, cede para Brandon Oviedo. Lo espera y avanza ahora Nacho Abrán por el lado zurdo. Descarga nuevamente para Medina. Medina contra la banda para Salazar. Centro de la carrera, rebota en el camino. Va a sacar Massanti, que juega de 7 y también juega de lateral derecho, maestro.
13: Gran partido,
11: Falta
13: gran partido ahora de Massanti, perdón, relator. Colaborando en defensa.
11: Y miralo a Cócaro.
13: Llevando los tiempos en la mitad de la cancha y acelerando de tres cuartos para arriba. Completo el desempeño del jugador de Newell's Old Boys de Rosario.
11: Muy bien, y una tarjeta que sacó el árbitro del partido, la presentamos.
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12: Ya confirmamos bien quién es el amonestado, pero me parece que es justamente para Newell's Jerónimo Russo. Ya te confirmo bien.
11: Bueno, se va a venir la salida desde el fondo, 24-44, 24-45. El saque desde el fondo para Newell's, que gana y me dijiste sube a la quinta colocación.
14: Claro que sí, Oscar. Suma 10 puntos y se ubica quinto en la zona A del torneo clausura.
11: A todo esto, ¿cómo está Banfield?
14: Banfield, por su parte, cae posiciones. Se ubica en el puesto 11 con apenas 7 puntos en la zona B.
11: Presentamos el cambio.
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12: Dos variantes mete Banfield en esta nueva ventana. Se viene con la camiseta número 7, Lisandro Piñero. Y se viene con la camiseta número 10, Lautaro Gómez. Se retiraron justamente el que acaba de ser recién amonestado, que es el número 18, Federico Medina. Y ya te confirmo bien quién es el último. Pero se ingresaron Piñero e ingresó también Lautaro Gómez, juvenil de Banfield, de 21 años.
11: Hablando de amonestado, se fue el otro amonestado, a Dorayán, el 20. Que también se fue a sentar junto a Pedro Troglio. La tiene Machado, rebote en el camino, córner. Y va el taladro, que quiere el empate. A través de esta pelota detenida se vendrá el envío del lado zurdo. 26 de la etapa complementaria.
13: Y inquietó en el primer tiempo con pelota detenida,
11: Se va a venir Piñero con este tiro de esquina. Va Daniele, va Meriano, va Machado, va Banfield. Va Banfield en busca del empate. Aquí en el coloso Marcelo Alberto Bielsa. 26-26, da la orden el árbitro, el centro cerrado, el primer palo, Reinati. En las alturas, domina sin problemas el arquero de Newell's.
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11: 26-40, 26-41, 26-42. Estamos en la noche del sábado. El pip que nos marca las 22:30 de este sábado, donde en el Coloso es una locura porque gana la Lepra 1-0 en casi 27.
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11: 27 minutos se cumplen de este segundo tiempo, pelotazo largo con pierna izquierda de Meriano para que la baje, no, le rebote y la saca como un defensor Machado. La tiene contra la banda. A ver en esta, un rodeo de Lucas Reyardo. La cuida bien. Juega hacia atrás para Lucas Carrizo. El pelotazo largo del tucumano contra la banda izquierda. No llegaba Masanti. Y cambió de punta con Tomás Ríos.
13: Sí, puede estar por todos lados, hermano.
11: La lleva ahora Gómez. Encara Gómez. La apertura para Salazar. Engancha para la zurda. Mete el centro. Reinati. Reinati. Que controla sin problemas.
13: Ojo Newell's.
11: No me quiero meter en su.
13: Ojo Newell's. Que le están dando la pelota a Banfield. Y Banfield empieza a progresar en el campo de juego. Si lo dejas venir, se viene. Ya tuvo varios centros.
11: La tiene. Quería Herrera, falta. Infracción.
13: Ojo Newell's.
11: Tiro libre para Banfield en el círculo central en 28.
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11: El balón por banda derecha para López García. El rechazo. El balón, la pelota suelta le queda a Río. La deja cortita para Guch. Engancha Guch. Va el zurdo. Sigue. Abierto por la derecha. Ahora está Masanti. Juega cortita para Herrera. Herrera que levanta la cabeza. Cede ahora sí para Masanti. Pelota en la puerta del área. Avanza Masanti. Engancha. La tira cortita para Ortega. Al centro. No podía Cócaro. La terminan rechazando entre Piñero y Gómez. Anticipo de Hernández. La mete de nuevo en el área Gianetti. Ganaba Cócaro de arriba. Parecía falta sobre Daniele. Le queda Guch. Lo bajan a Guch. Sigue el zurdo. Levanta la cabeza. Sigue Guch. Para un lado, para el otro. No se la pueden sacar. Bueno, lo sacó a bailar. Al número 10, a Gómez. Por un lado y por el otro. Y el balón que termina en el arquero. En el 30 de Newell's. En Josué Reinati.
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11: Amagaba Cócaro. No lo entendió Ríos. Sale desde el fondo el taladro con Santiago López García. Daniele. Gino Santilli. Zurdazo largo de Santilli a mitad de cancha. No llegaba Masanti. Le queda Piñero. Domina Piñero. Cambio de frente. Busca por el sector derecho. Para que ataque Salazar. La bajó de pecho. Pero claro. Y él cayó también. Y ahora lo va a presionar a Jero Russo. La tiene Russo. Falta de Salazar. Nada. Y será otro del partido. Y va ahora Hernández. Lucha Hernández, lateral. Lateral, el saque de manos es para el taladro.
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11: La pide Brandon Oviedo. Se demora en la salida López García. Hernández saca Russo. Guch que no podía. Anticipo de Oviedo. Le queda Gómez. De Gómez ahora para Piñero. Gómez nuevamente. Puerta del área. Engancha, le pegó Reinati. Reinati se queda con el balón. Te iba a decir, Pato, antes, no me meto en tu laburo, pero más allá de la victoria, lo de Reinati fue determinante.
13: Sí, ha tenido un gran partido el arquero de News Old Boys de Rosario. Digo, empieza a suceder lo mismo que en los primeros 45 minutos. Cuando cruzamos el minuto 25, 30, empieza a caer News Old Boys, empieza a caer. y empieza a crecer Banfield. Veremos si este crecimiento en un partido que para mí estaba liquidado desde el gol de Cócaro, si este crecimiento le da la posibilidad a Banfield de empatar el partido.
11: Gio, ¿cuántos cambios le quedan a Newell's? ¿Cuántos cambios tiene a disposición Kudelka de acá al cierre?
12: Acá Kudelka todavía tiene dos ventanas a disposición y tres cambios, mientras que por el lado de Banfield tiene una sola ventana y un solo cambio.
15: Cucha entrega para el segundo, tomó, ¡gol! ¡Cócaro! ¡Gol! ¡Gol! ¡De Newell! ¡Lo hizo el zorro Cócaro! ¡Pase quirúrgico de Facundo Gutsch! ¡Gran definición del uruguayo! ¡Abrió el pie derecho! ¡La puso contra el poste izquierdo! ¡Lo gana Newell's! ¡En 32! ¡Newell 2 por Cócaro! ¡Banfield 0!
13: Se durmió.
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13: Se durmió toda la defensa de Banfield. Quedó de manera escalonada, no quedó en línea. Lo habilitó a Cócaro, que leyó el error defensivo y terminó haciendo un calma, calma, claro, porque la misma sensación que teníamos en la cabina es la que tiene el resto de la platea acá de Lucho Bol de Rosario, que decía, ¿por qué lo dejan crecer a Banfield? ¿Por qué lo dejan crecer a Banfield? Bueno, Cócaro pone ahora sí la cifra definitiva para la victoria de Lucho Bol de Rosario, para ganarle a Banfield. Pone el 2-0, le da tranquilidad al equipo de Kudelka.
11: Bueno, después del gol de Cócaro, cambio en Banfield, lo presentamos.
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12: Último cambio en Banfield, agota las ventanas Troglio, se retiró con la número 22 Alexander Machado e ingresa con la número 9 Bruno Sepúlveda.
11: Perfecto, y hubo un cambio en Newell, ¿no? Uno o dos, dos cambios. Presentamos el primero de los dos.
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11: Vamos a ver, porque están esperando a los jugadores, pero me parece que no salió ninguno todavía, Gio.
12: Todavía no, ahí se está dando cuenta. Me parece que ahí sale justamente. Se retira con la número 20. Muy, muy, muy aplaudido.

0: Super Mario.
1: Flaco querido.
2: Sí.
1: ¿Qué pasa en el Duco? No pasa nada.
2: No, no pasa nada. Por lo menos en el resultado. No se mueve el marcador. 0-0 Huracán y Riestra, pero se están pegando lindo, eso sí.
1: Ah, bueno. Picante, por lo menos.
2: Sí, sí, sí. Mucho, mucho juego brusco.
0: Hace honor a Bonavena.
2: Claro.
1: Acá explota el coloso, Gio. ¿Cuándo se juega el clásico? No, todavía no tiene fecha, entiendo.
3: No tiene fecha, pero eso pasará en 2 semanas, cuando el querido Newell's Old Boys visite a Rosario Central en el gigante de Arroyito.
1: Lateral, es para Newell's en zona defensiva, cuando su gente delira por la victoria del equipo de Fran Darío Kudelka.
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1: Saque de manos. Lo hicieron rápido y ataca ahora Herrera. El cambio de frente de Herrera para que la tenga finalmente contra la banda Mateo García. Engancha García, va por adentro. La materia es impenetrable, García. Pero el rebote le queda a Russo. Y Russo la juega cortita ahora para Herrera. El cambio de frente contra la banda derecha. A ver, en esta se frena, la pisa, levanta la cabeza, se la muestra a Ortega. Sí, Ortega con el balón. Cede cortito para su capitán, para Lucas Rillardo. Rillardo por bajo para Masanti. Se banca la marca Masanti. Sigue Masanti con el balón. Descarga bien para Ortega. El centro de Ortega buscando a Cócaro. Choca García. La va a ganar en la salida López García. El lateral de Banfield, que la mete en mitad de cancha. Ahí la pone contra el piso Hernández. Brandon Oviedo jugando cortito para Gómez. Pasa el ataque Nacho Abrán. Avanza Abrán por el lado zurdo. Se frena y cede nuevamente el círculo central. 36 del complemento, gana Newell 2-0. Pelota larga para Sepúlveda. En la marca está Lautaro Gianetti. A ver qué hace el 9. Se la banca Sepúlveda en posición adelantada. Tiro libre indirecto, es para la Lepra.
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1: 36-34. El Zorro liquidó las oportunidades de Banfield, Cristina.
4: Sí, sí, sí, sí.
1: Acomoda Reinati.
4: Usted no me creyó cuando le dije que gol ganaba este partido y hacía el primer gol iba a ganar.
1: Ah, claro. Pero recién me dijo que iba a empatar Banfield.
4: No, le dije que lo estaban dejando crecer a Banfield.
1: ¿Ya no hay más nada que ver que se sacó las lupas?
4: No, ya no hay más nada para ver.
1: Ok. Laterales para Banfield en zona defensiva por el sector derecho.
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1: La contiene desde el fondo Meriano. La salida por el lado zurdo con Nacho Abrán.
4: Ahora Banfield, hace el 2, perdón, relator, Banfield no tiene ni posibilidades de acelerar en este momento. Realmente se ha quedado sin creatividad. Está mucho mejor parado ahora Newell después del segundo. Está mucho mejor parado y se puede venir el tercero en cualquier momento.
1: Y se viene Masanti, que pica por punta derecha. Se mete al área Masanti, el centro para el Cócaro, corner. Tiro de esquina. Cuando acelera Masanti, Newell's siempre está cerca del gol. En 37-50.
4: Va a ser difícil, relator, decir que la figura no es Cócaro, porque ha marcado 2 goles. Pero Masanti, te digo que está peleando ese lugar de figura del partido, a pesar de no haber convertido.
1: 38 minutos. Toma carrera para darle con pierna izquierda a Mateo García. Se va a venir el envío, el centro que va al primer palo. Devuelve Sepúlveda. La tiene Piñero. La despeja para Gómez. Domina Gómez. Lo encierran entre dos. La va a terminar perdiendo. Buen retroceso de Gianetti. Sale Newell desde el fondo.
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1: Cuerpía Cócaro. Pierde en ese mano a mano. La salida de Banfield desde el fondo. Avanza Santiago López García, cruza la mitad de cancha por banda derecha. El balón lo tiene Salazar. Lo anticipaba Russo. El rebote le queda a Brandon Oviedo, que cambia de frente, busca por el lado zurdo. Allá aparece como número 11 Nacho Abrán. Amaga por la derecha o por la izquierda. Va por afuera. Encara Nacho Abrán. Levanta la cabeza, quiere sacar el centro. Lo traba muy bien. Finalmente Martín Ortega. Pelota hacia atrás para Brandon Oviedo.
4: ¿Puedes cerrar la ventana de la cabina, por favor?
1: No.
4: Acaban de picar mosquitos, son mosquitos.
1: La tiene y la maneja Meriano. Ataca a Gómez. La apertura nuevamente para Nacho Abrán. El centro que va por el segundo palo. Termina devolviendo Russo al córner. Tiro de esquina. Es para Banfield, que le quiere.

0: poner un poco de suspenso al cierre del partido.
1: Pero es una muy buena victoria de Newell's Old Boys de Rosario, ¿eh? Que cuando nos quejábamos que no había goles, que no había gritos, que no había tiros al arco, apareció Cócaro para marcar por dos y llenarse de gol aquí el coloso Marcelo Bielsa.
0: Advierte a todos en el área, viola el centro que va por el segundo palo, el cabezazo, balón suelto, afuera. Afuera, remate de Piñero. Pedían un tiro de esquina. Lo cierto que el 7 la tuvo, pero sí, le pegó al lado que no vale de la red.
1: Sí, es verdad, había tapado bien igual el primer palo del arquero Reinatti. Había dejado sin posibilidades, sin lugar para que pueda convertir el conjunto de Banfield. Entonces quiso ajustar el remate el delantero banfileño y ya terminó tirando tan ancha que se fue.
0: 40-24 sale Newell desde el fondo.
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0: 4-33, 4-34, 4-35. La pelota suelta, la tiene finalmente Meriano. Los mosquitos lo están matando a Cristino. La contiene desde el fondo, la termina perdiendo. Recupera Massanti, la pisa Massanti. Busca la falta, toca hacia atrás. Bueno, hay un jugador caído de Banfield contra el costado. Vos me dirás, Gio, ¿quién es contra el lateral izquierdo? ¿De Nacho Abraham?
3: Es el...
0: Porque está reclamando, evidentemente, un golpe, sí, en el rostro. Así por eso es, ahora define el partido el árbitro.
3: Sí, sí, reclama. Ahí se agarra la cabeza Abraham, donde está cursando un golpe, un codazo de Massanti.
2: Codazo, tremendo.
0: 41-22. A mí me da la sensación de que no hubo un golpe. O sea, se apoyó cuando agarra, cuando hace el movimiento para girar Massanti, pero sí, no, no me parece.
1: No, no es un golpe de rojo.
3: Desde el lado de Troglio dicen que anda a revisarlo, está diciendo.
0: Bueno, esto se va a reanudar. La pelota es favorable a Newell's, se lo que indica la letra del partido. Y sale la lepra que en casi 42 está ganando 2-0 con los goles de Cócaro.
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0: Pelotazo cruzado. El anticipo es de Salazar. Salazar entregando para López García. Domina López García. Juega por el medio para Brandon Oviedo. Lo arrincona, se la roba Herrera, se la va a robar Herrera, la robó. Pero Massanti se pasaba. No, infracción de Herrera. Tiro libre para Banfield en 42-21.
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0: 42-30. Sale del fondo Meriano. Pelotazo largo, la baja Hernández. Hernández para Gómez, a ver qué hace con esta. Domina finalmente Piñero. Piñero para Gómez, saca desde el fondo. El rechazo quedó cortito. A ver, en el descarga, bárbaro. Para que la tenga Hernández, fue contra el piso y quedaba en el camino el jugador de Newell. El centro va para Gómez, quiere el descuento. Enganchó, trabó, perdió. Saca a Richardo. Saca contra el costado lateral para Banfield.
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0: 43 de esta etapa final del partido, de esta etapa complementaria. El lateral que lo hacen para Sepúlveda. El rechazo es al medio. La devuelve Ortega. El remate de Brandon Oviedo. A la tribuna. Sale desde el fondo Newell en 43-21.
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0: Sobre el cierre del partido, ¿quién está más cerca? ¿Huracán o Riestra?
4: 0-0 el partido sigue. No sabría decirte muy bien, Oscar, ¿eh? En todo caso, te podría decir Riestra, que mantiene más la posesión de la pelota.
0: 43-45, 43-46, pelotazo largo. Finalmente de Reinatti, corre Massanti, no llegaba. Salía de manos. Es para Nacho Abraham. La Abraham para que la contenga finalmente Nicolás Meriano. Avanza el zurdo. Envío largo a la posición de Sepúlveda. Perrupera. Tiene el descuento, tapó Reinatti. Tapó Reinatti, valía. Recontra valía. ¡Qué pelota tapó Reinatti! Porque Sepúlveda la bajó. Le pegó a quemarropa hacia el 1. Respondió.
1: En posición de 9. Ganó la pelota Sepúlveda, que la bajó de pecho. Esperó que pique una vez y después que picó, le dio fuerte con el revés del pie derecho. Reinatti dio un paso al frente para achicar un poco el arco y se quedó con un bochón.
0: 44-41, 44-42. López García sale del fondo. Daniele, pelotazo largo para Sepúlveda. Reinatti nuevamente con la pelota. El arquero de Newell's, el pibito de 23 años que defiende la valla del Leproso. Ahora
1: también de gran partido, relator, ¿eh?
0: Opa. Esta pelota para el descuento, pero cuando el partido estaba 0-0, Reinatti tapó dos muy buenas bolas que podrían haber puesto en ventaja a Banfield. 45 cumplidos. Lo gana Newell 2-0.
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0: 45-30. Se va al juego en el Coloso Marcelo Alberto Bielsa. Se va al partido. Lo gana el conjunto dirigido por Fran Darío Kudelka por 2-0. Apareció el zorro en la noche del parque. Sí, Matías Cócaro. Para la victoria del conjunto local. Estamos en 45-50. ¿Cuánto más dijo el árbitro?
3: Se van a jugar 6 minutos más.
0: Hasta los 48 estaremos. Tiro libre para Newell's. La falta de Miriano sobre Cócaro. Se va a venir el envío. La pelota que va a caer en el área leprosa. Va el conjunto local en busca del tercero. De la goleada. Un poco en la previa de lo que se viene. Porque cuando Newell's juega de visitante ahora, próximo partido.
3: Así es, va a jugar contra Estudiantes en 1:57 y también de vuelta después de visitante frente a Central en el Gigante de Arroyito.
0: Último partido local antes del clásico. Y el cambio en Newell's lo presentamos.
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3: Se retira muy aplaudido con la camiseta número 7, Walter Mazzanti, que no le gustó mucho el cambio y va a venir. Y se va a venir otro juvenil en el conjunto de Newell, que es Blas Benedetto con la número 35.
0: 47 minutos a la cancha la Pulguita Benedetto. Se va a venir el envío. Con pierna izquierda se perfila García. El centro por bajo. Pañuel en busca el tercero. Herrera al arco. Rebote en el camino. Termina sacando Brandon Oviedo. La baja Sepúlveda. Ataca Piñeiro. Lo rodean cuatro camisetas de Newell. Sigue Piñeiro. Sigue el 7. Levanta la cabeza. Buena descarga para Sepúlveda. El centro cortito. Pedía la falta. Nada, dice el árbitro. Y se viene la contra. Y la tiene Blas Benedetto. Encara el chiquilín. Se frena. Se fue contra el costado. Luego lo empujan. Y el lateral es para Banfield. Se reincorpora el juvenil delantero de Newell's. Y Felipe Viola, que dice, vamos a jugar. Después de lo que fue recién, la chance de Banfield en 48 minutos, se va a terminar el partido. Newell's gana 2-0. El equipo de Kudelka, nuevamente ganando como local en el parque.
1: Buena victoria.
0: El árbitro está revisando la jugada de Sepúlveda.
3: Está revisando el posible penal de que le hace Gianetti a Sepúlveda. Lo están chequeando desde el VAR también, de la mano de Laura Fortunato.
0: Bueno, bien la falta, bien el penal en Banfield. Es lo que reclama desde el banco Pedro Troglio. Viola está guardando lo que le comunican desde el VAR. Mientras tanto, se cumplieron los 3 minutos que adicionó el árbitro del partido.
1: Sí, de esta manera, si no es penal, se va a terminar el partido.
0: Y ya está. Sí, claro. Ya estamos en tiempo cumplido.
1: Fue buena la jugada en profundidad.
0: Flaco.
4: Sí.
0: Vos que tenés el monitor a mano. ¿Para vos fue falta la de Gianetti sobre Sepúlveda?
4: Y hay un leve toque, ¿eh? Hay un leve toque abajo por parte de Gianetti sobre Sepúlveda. Bueno. Exagera para mí Sepúlveda en la caída, pero hay un toque evidente sobre el delantero de Banfield.
0: Está frente al monitor, revisando la jugada. Felipe Viola, el árbitro del partido. Y esto nunca lo vi. El VAR está tan cerca de la tribuna que hay dos policías con los escudos al lado.
5: Mamá.
0: Bueno.
5: Mamá.
4: Cosas insólitas.
0: Claro, será fútbol. Para que no lo refresquen al árbitro del partido.
1: Sí, sí, bueno. A veces en ese lugar suele llover.
0: Sí, sí.
5: Suelen llover botellas.
0: Claro. No, yo creo que lo hidratan de otra manera.
5: Rara meteorología tiene el
0: 49-51.
4: No me parece que sea suficiente para sancionar penal, Oscar, ¿eh? A mí modo de verlo, por lo menos, ¿eh?
0: Viendo la jugada de solamente con la vista del momento, para mí no fue nada.
4: No, para mí tampoco. A ver qué es lo que determina el árbitro.
0: A ver, el árbitro va a llegar.
1: ¿Cuánto se tarda, eh?
0: Va a hablar para toda la gente del coloso Marcelo Alberto Bielsa para comunicar su decisión por el VAR. En este caso, luego de ver,
6: cobra
0: penal para Banfield sobre el cierre del partido. A todo esto, Cristino, si lo escuchaba usted, íbamos a errar, porque usted dijo gol, el que hace el gol gana.
1: Sí.
0: Sí. Bueno, el fútbol habitualmente es eso, ¿no?
1: Sí, sí.
0: Pero
1: está, el partido ya está definido. Creo que este
0: ¿Vos
1: penal.
0: ¿Vos decías que este penal no existía si estaba 1-0?
1: No hay ni rebote. ¿Qué va a haber? No, lo cobra.
0: Bueno.
1: Si este partido está 1-0, no lo cobra. Yo creo que no va a dar ni el rebote. Va a decir que se patee y listo.
0: Se va a venir el tiro penal para Banfield. No hay rebote.
1: Viste, ya está.
0: Lo que indica el árbitro del partido.
1: Usted ya puede decir, ganó Ñuls.
0: Ah, claro. Nos vamos, Pancho. ¿Qué te parece?
5: Y mirá, como viene la mano, me parece que sí.
1: Dígalo, diga ganó Ñuls, porque ya ganó.
5: Y sí.
0: ¡Ganó Newell's! Bueno, pero antes vamos al penal.
5: Exacto.
0: Así damos el resultado final, ¿te parece?
5: Como para que no quede zapatero, como decía en el barrio.
0: Claro. Frente a la pelota.
1: O para que Reinati consolide todavía
5: lo figura que fue.
1: El partido, claro.
5: El Mazante y Cócaro.
0: Claro. Perfilado con pierna derecha, va Sepúlveda.
1: La gente celebra porque ya ganó.
0: No hay rebote, le dicen.
1: Claro, ya ganó, la gente celebra.
0: No hay rebote. Ya está, bajaron la guardia a todos.
5: Está para el reglamento, digamos.
0: Bajaron la guardia a todos. Frente al balón, Sepúlveda.
5: ¿A qué la ataja?
0: Esperando este remate está Josué Reinati.
5: ¿A qué la ataja?
0: Va a dar la orden Felipe Viola. Pita el árbitro del partido. Se va el penal para Banfield. Sepúlveda. ¡Gol! ¡Gol! De Banfield. Y sobre uno Sepúlveda. A los 52 de este segundo tiempo. Y es final del partido.
2: 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Newell's Old Boys de Rosario 2, Banfield 1. Lo comentó Pato Cristino, lo relató Oscar Cervera, y vos, como siempre, lo viviste acá, en el show de los grandes, por AM990, Radio Splendid, la más futbolera.
0: Bueno, tumulto en el cierre del partido, Gio. El inconveniente es entre Pedro Troglio y la terna arbitral, o puntualmente Felipe Viola.
3: Sí, es principalmente contra Felipe Viola, que lo está yendo a buscar. Viola como que trata de correrse del conflicto, pero parece que no le gustó algo que le dijo Viola a Troglio.
0: Bueno, esto como en el barrio de sí, cuando te arrincona un grandote y va retrocediendo, Viola está retrocediendo en este momento.
1: Claro, al grito de no me mirás.
0: Claro. El tema es que Troglio lo está arrinconando y va cada vez más contra la tribuna de Newell's.
1: Y
0: ahí vuelan algunas cosas.
1: Claro. Y la policía le dice, no es recomendable que usted siga avanzando. Bueno, ganó bien News of Boy de Rosario, finalmente por...
0: No sea ansioso, maestro.
1: Sí, no, digo que ganó bien.
0: Estamos hasta las 12 para que usted comente de la manera más holgada que pueda.
1: Vaya con, a ver si podemos escuchar el campo de juego. Está Gio.
0: A ver, ¿podemos escuchar?
1: ¿Está Gio por ahí abajo?
0: Está Troglio, a ver.
4: Sí, a ver, sintonizamos, escuchamos.
7: Un minuto más, nada más me echó. Estos tipos jóvenes se la agarran con los tipos grandes.
8: Bueno,
0: bueno, el tipo joven es Felipe Viola. Y de tipos grandes, Stroglio, que es el que hablaba, Pedro Stroglio. Así que ahí se iba enojadísimo el técnico de Banfield, porque todo comenzó después de que el árbitro, posterior a una queja, luego de culminar el partido, lo expulsó.
1: Claro.
3: Lo expulsó, pero también la queja es por los pocos minutos de adición que dio.
0: Bueno, contame, Gio, porque Banfield ya está... Se metió por la manga, ya se fue al vestuario, el conjunto del taladro.
3: Así es, se fueron rápido para el vestuario, después de una semana que no la pudo completar del todo positiva, pero así todo queda 11º de esta zona B, no se puede todavía completar, pero tendrá ahora una muy buena, dura batalla el próximo domingo, que será frente a River en el Florencio Sola a eso de las 3 de la tarde, y después, bueno, visitará a Aldo Civi en Mar del Plata, bueno, como decía también, con la deuda de Milton Jiménez, que después te vamos a seguir hablando.
0: Bueno,
4: habla Brandon Oviedo, Oscar, lo escuchamos.
0: Dale, capitán de Banfield.
6: Al profe, a Troglio.
8: Sí, es raro, pero bueno, son cosas del partido, circunstancias del partido, y bueno, nada más que eso.
6: ¿Se quedan con bronca más allá de esto que me contás de haber jugado un poquito más porque creen que lo tuvieron por momentos, o qué balance hace el partido?
8: No, sí, creo que por momentos llevamos bastante, lo tuvimos bastante, creo que ellos tuvieron dos contraataques y supieron aprovecharlo.
6: ¿Cuánto resta esto? ¿Qué tan rápido se da vuelta a la página? Tienen un partido ahora complicado, pero bueno, me imagino también lindo ante su gente contra River.
8: Sí, obvio, tenemos un partido complicado, pero bueno, jugamos de local en casa, así que vamos a tratar de dejar todo y sacarlo adelante.
6: ¿Hablaste vos con el juez o simplemente fue el reclamo de Pedro?
8: No, tratamos de hablarlo bien, yo creo que no le habló mal y le sacó directamente roja, por eso también la calentura de Pedro.
6: Bueno, gracias.
8: No, gracias a vos.
0: Hasta ahí la palabra del capitán de Banfield, Brandon Oviedo, luego de eso que fue la salida tumultuosa del conjunto del taladro. Y contame de Newell, Gio, porque se fue obviamente festejando la victoria con toda su gente que ha llenado el Coloso. Pero me parece que hay un testimonio ahora, ¿no, Flaco?
4: Sí, seguimos teniendo testimonios. Habla Facundo Guch, el hombre de Newell's. Lo escuchamos.
9: Ganamos los dos y muy contento.
10: ¿Cómo se vive este momento puertas para adentro? El ingreso de Cócaro me imagino que también fue fundamental, ¿no? Con dos goles en un primer tiempo donde no se le abría el arco.
9: Y la verdad que, bueno, ahora lo vamos a disfrutar. Mati, bueno, venía de una lesión. Y que entre y haga dos goles, un golpe de confianza para él muy grande.
10: Bueno, ¿cómo te sentiste vos? ¿Te vuelve loco, Frank? Él quiere que tomes la pelota. Hoy también hablaba Fernando, nuestro comentarista, de que el fútbol se tiene que basar, el de Newell's, un poco en hacerte jugar más a vos.
9: Sí, bueno, Frank siempre me pide que agarre la pelota, acá juega el equipo, que me suelte y que juegue como sé.
10: Facu, faltan dos fechas nada más, pero se viene el clásico. ¿Lo empiezan a tener en la cabeza?
9: Sí, el clásico se tiene en la cabeza de la fecha 1.
10: Gracias y buen triunfo.
9: Muchas gracias.
4: Hasta ahí la palabra de Facundo Guch, el hombre de Newell's.
0: No anduvo con vueltas el 20 de Newell's. ¿Qué se le viene a la lepra, Gio? ¿Qué se le viene al conjunto de Fran Darío Kudelka?
3: Los próximos partidos que se le vienen son... El lunes 31 va a estar,
4: muchachos,
3: visitando a Estudiantes en 1:50.
0: A ver,
4: los interrumpo, que habla Walter Mazanti, otro de los futbolistas de Newell's.
0: Dale.
10: Ahora sí que contento por ti. Sabes que Fernando, el comentarista del partido de hoy, nos decía que vos sos uno de los futbolistas que más sprint tiene, que más mano a mano y velocidad tiene para ganar en la jugada del primer gol. Primerías primero, ganás en el mano a mano, ponés un centro fantástico.
11: Sí, bueno, tuve la suerte de poder llevármela y tirarle el centro al zorro que estaba ahí adentro del área, así que, como recién dije, contento por el triunfo, por el esfuerzo que hizo todo el equipo, así que vamos a darle para adelante.
10: Dos victorias consecutivas, los asientan más todavía en la zona de clasificación, hay que ir a La Plata a jugar con Estudiantes, pero está ahí nomás el clásico, ¿se tiene en la cabeza o hay que esperar?
11: No, yo creo que primero vamos a pensar en Estudiantes, que es el primer partido que tenemos, y bueno, después el clásico que estábamos con muchas ganas de jugarlo.
10: Gracias, Walter.
4: Hasta ahí la palabra de Walter Mazanti, una de las figuras de Newell's en esta noche.
0: Bueno, lo decía ahí el colega, primero Estudiantes para Newell's.
3: Así es, lunes 31 versus Estudiantes en 1:57, y después, bueno, será el clásico frente a Central en Arroyito. Un dato que acá se destacaba mucho en Newell's es que desde abril que no ganaba dos partidos consecutivos, en condición de campeonato. Los últimos dos partidos que había ganado de manera consecutiva fueron frente a Central Córdoba 3-1 en Santiago del Estero y después en Santa Fe por 3-2 a Unión. El último en abril.
0: Perfecto, ahora sí, las razones, los motivos, los argumentos que estuvo Newell's antes.
4: Sí.
0: Esperá.
4: Tenemos otra.
0: ¡Está el zorro!
4: Claro, tenemos otra palabra más, Oscar. Abra el zorro Cócaro.
12: Superman. Feliz por convertir, por ayudar al equipo. Y bueno, muy, muy, muy feliz.
10: Nos trajeron de Parque de los Patricios, los goles, es una dupla que ya se conoce muy bien.
12: Sí, la verdad que Walter jugó un partidazo, se lleva todo el mérito él. A mí me tocó hacerlo, pero la verdad que Walter, la verdad, fue un partido increíble.
10: Se lo marcaste en el primer gol, le marcabas a toda la gente que el aplauso tenía que ser para él.
12: Sí, sí. Obviamente los goles yo sé lo que significan, pero siendo objetivo, para mí Walter fue un determinante en cierto aspecto y bueno, fue una de las grandes figuras.
10: Le das la razón a nuestro comentarista también que habló de que Massanti justamente había sido la figura. ¿Cómo sentirse en este momento donde se ganaron dos partidos seguidos, donde se afianzan en la zona de clasificación, hay que ir a jugar a La Plata y a la vuelta queda el clásico?
12: Tranquilo, partido a partido, a recuperarnos, a trabajar. Ya mañana y el lunes a volver a entrenar con todo, los pies sobre la tierra. Yo en lo personal hoy perdí muchas pelotas, muchos duelos que no los puedo perder porque no le doy respiro al equipo. Entonces tengo que tratar de trabajar y mejorar en lo personal para ayudar al equipo. Y todos son un plantel muy joven, de muchos chicos. Y bueno, transmitirle que acá no conseguimos nada, ganamos un partido. Y esto es partido a partido y a pensar en grande.
10: Que justamente también cuando vos entrás no solamente se nota tu presencia goleadora, tu presencia ofensiva, sino esto de estar alimentando y alentando todo el tiempo a tus compañeros, marcándoles jugadas, marcándoles posicionamientos. Es tu manera de ser dentro del campo.
12: Sí, totalmente. Hoy en día hay chicos acá, plantel muy joven, muy joven. Chicos de 18, 19, 20 años. Juegan acá con 50.000 personas a todos los partidos. Y cargan con una responsabilidad que quizás no es la responsabilidad que tienen que cargar, esa responsabilidad la tenemos que cargar nosotros. Entonces trato de ayudarlo, aconsejarlo, hacerme cargo de la situación. Lo más grande somos los responsables de cómo está hoy en día Newell's. Y bueno, tratar de sacarle esa responsabilidad y dejarlos que ellos disfruten, que al fin y al cabo es lo más lindo de esto, disfrutarlo.
10: Pero usted imagino que también disfrutan de ellos, Gucci, Gómez, Mata, Regiardo, todos pibitos del club que la rompen, que hoy se hacen cargo del medio campo de Newell's.
12: Totalmente, son todos chicos de 18, 19 años, 20 años. Vos date cuenta que quizás los jugadores más grandes somos nosotros y no llegamos a los 30 años. Es un plantel muy joven. Y que hoy en día ellos puedan disfrutar estos momentos de ganar, a mí me llena de orgullo porque son chicos que la verdad trabajan mucho, laburan mucho y de cierta manera uno que es grande lo vive de otra manera, con otra tranquilidad, con otra paz. Y hoy en día tratamos de transmitirle eso para que ellos puedan disfrutar.
10: Kudelka habla mucho con ustedes de esto, de que sean referentes del plantel, de que lo ayuden a él a llevar al grupo.
12: Totalmente. Darío es un gran referente, de los mejores entrenadores del fútbol argentino, está demostrado. Darío fue el que me trajo al fútbol argentino. Es un tipo muy, muy consejero. Te habla a veces te habla más como un padre que como un entrenador y creo que eso al grupo lo ayuda mucho.
10: Bueno, que sea un lindo sábado, disfrutarlo porque ganaron, porque la gente se fue contenta y porque Newell's está en alza.
12: Sí, que la gente disfrute, nosotros con responsabilidad, a pensar en lo que viene, a trabajar y bueno, vamos arriba.
10: La figura, gracias, Walt. Gracias, Matías.
12: Vamos arriba.
4: Ahí pasó la palabra del zorro Matías Cócaro, el goleador de Newell's esta noche.
0: Perfecto, ahora sí. Vamos con el comentario final de esta victoria leprosa aquí en el Coloso.
1: Excelente síntesis hizo recién Cócaro por los micrófonos de AM990 Splendid sobre el final del partido y cómo vio a Newell's en este encuentro que tenía realmente un objetivo el conjunto local, ¿no? Que es lograr la identidad de juego. Tan difícil de encontrar hoy en día en muchos equipos del fútbol argentino, ¿eh? encontrar la identidad de juego, pocos la tienen. Argentinos Juniors la tiene. Por momentos hay una búsqueda de, a veces Belgrano de Córdoba la tiene. Pero los demás equipos están buscando esa identidad que perdure en los, no solo semana tras semana, sino mes tras mes y, por qué no, temporada tras temporada. Cócaro decía recién, bueno, es una mezcla de un plantel joven y un plantel con referentes, para no decirle viejos, porque además no son viejos, son jugadores que no llegan a los 30 años, es verdad. Y en esa búsqueda de identidad que quiere encontrarle Kudelka al conjunto de Newell's, y en esa identidad después el hincha se ve reflejado, y en ese reflejo está las ganas de ir a la cancha, está las ganas de pagar la cuota social en tiempos que el bolsillo se hace realmente muy pequeño y queda corto todos los meses, y la cuota social o la popular o la platea realmente queda lejos cuando uno no se siente identificado por su equipo. Y ese desafío tiene Newell's, y ese desafío también tiene Banfield, de encontrar una identidad de juego, producto también de un sabio técnico. Hoy los técnicos estuvieron un poquitito por encima hasta de sus planteles. Digo, Kudelka y Troglio, como hombres que ya peinan algunas canas y que han visto muchos planteles y muchas temporadas y han realizado varias pretemporadas también, tenían que hacer lo mejor posible con planteles que lógicamente están lejos de aquellos llenos de estrellas. Y se arremangaron para hacer lo posible de un buen partido que estaba lejos de las áreas, o que en las áreas no había peso. Y paradoja mismo del partido, que el primer tiempo finalizó sin goles, aunque tuvo las posibilidades más claras el conjunto de Troglio, sí, Banfield tuvo las jugadas más claras, fue que los goles llegaron del banco. Y no hablo solo de los goles para Newell's Old Boys de Rosario. El gol de Banfield también vino del banco, porque convirtió Sepúlveda, quien tiene la camiseta número 9, pero claramente la incorporación de Machado, el uruguayo proveniente de Peñarol, luego que el transfer se pudo realizar, es el que sale a la cancha como titular. Cócaro encontró el gol en el minuto 5 y en el minuto 22. Fue generoso con las palabras, porque es verdad que Massanti ha sido un jugador determinante en su aceleración, también en su pausa, también en las decisiones que toma de cuándo hay que atacar y cuándo hay que esperar. Casi que Cócaro tuvo en el primer gol solo la... tocó de cabeza muy cerquita de la línea, con el arquero casi vencido después de esa buena apilada que hizo Massanti por la derecha. Y en el segundo leyó que se había parado mal la defensa de Banfield, estaba escalonada y habilitando a todo el mundo. Leyó bien Cócaro para que le tiren la pelota en profundidad y después definir en un mano a mano frente al arquero. Por los goles, que era lo que faltaba en los primeros 45 minutos, la figura de la cancha claramente va a ser Cócaro. Porque no sé si se destrababa el marcador con los 11 primeros titulares, los que salieron a la cancha en los primeros 45 minutos. Y Sepúlveda tuvo sus oportunidades también, ¿eh? Porque en su momento Banfield, cuando parecía totalmente derrotado, Newell baja un poquitito el rendimiento y lo dejó venir a Banfield. lo dejó venir con preocupación. De momento vimos aquí en la platea ciertas caras de preocupación, como diciendo, ¿por qué estamos haciendo esta pausa? Y está llegando Banfield a tener las oportunidades, inclusive de empatar. Ante esa sorpresa, llega el gol tranquilizador de Cócaro. Luego las modificaciones de Pedro Troglio, sin rendirse, a pesar de la adversidad y de estar dos goles abajo. Y la jugada del final, el penal a Sepúlveda, tras verlo en el VAR, es verdad. Un penal que viene de una buena jugada del conjunto de Banfield sobre la izquierda. El enganche de Sepúlveda lo tocan abajo, un poquito con el pie izquierdo el defensor de Newell's, es verdad. Y usted mirá, ¿lo toca o no lo toca? Porque no me digas poquito, ¿lo toca o no lo toca? Y mirá, sí, lo toca, poquito. ¿Lo toca o no lo toca? Sí, lo toca, poquito. Se cobran esos penales, mirá, yo creo que realmente se sacó un problema arriba el árbitro. Y se compró otro, porque lo que decidió fue la más fácil. Le doy el penal a Banfield, pero termino el partido. Por eso la desesperación de Troglio, porque dijo, che, te tomaste 4 minutos para decidir si era penal o no. Por lo menos danos un minuto más, danos una jugada, o la posibilidad de una jugada que mueva a News Old Boys y ver si podemos llegar a empatar. Hizo la fácil el árbitro del partido, cobró penal para Banfield en la última jugada y se encargó de dejar en claro que no había posible rebote. Es más, que el partido estaba finalizado en el momento que ejecute el remate de Sepúlveda. Por lo cual, el gol del número 9 de Banfield quedó para la estadística, para su cuenta personal y también para la estadística de partido, de que el partido finaliza tan solo por la mínima a favor del conjunto local. Estuvo bien Newell's ganando este partido, justificó la victoria, sí, la justifica en el segundo tiempo, insisto, porque Cócaro, con su tranquilidad, con su paz, que escuchamos en la entrevista aquí en Splendid, con la tranquilidad que habló, bueno, esa paz, esa tranquilidad lo ayudó a convertir los 2 goles del partido y destrabar el marcador. Ganó Newell's, que mira de reojo la semana que viene el viaje a La Plata contra Estudiantes, pero que ya tiene entre ceja y ceja el clásico rosarino frente a Rosario Central. Del lado de Banfield, el sabor semi-amargo. La victoria con Racing, la clasificación por Copa Argentina entre Midland, ahora la derrota con Newell's y a esperar por River la semana que viene en el Florencio Sola. Por eso, 2 jugadores con 2 equipos con necesidades. Hoy, por lo menos, se va contento uno y ese es News Old Boys de Rosario.
0: Así lo comentó Patricio Cristino. Tanda. Y seguimos con el show de los grandes hasta las 12 de la noche.
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4: Continuamos con este show de los grandes. Luego de lo que fue la victoria de Newell's 2 a 1, ante Banfield. Con los goles de Cócaro. Pero, Flaco, vos me mencionaste en el medio de la transmisión la noticia de la despedida finalmente de la transferencia del arquero de San Lorenzo de Almagro, de Orlando Gil.
5: Sí, efectivamente, un Orlando Gil que se va de San Lorenzo y será transferido al Lille de Francia a cambio de $4.600.000 y se espera que en estos próximos días viaje a Europa, viaje a tierras francesas para ya sellar su vínculo con su nuevo equipo.
4: El hombre que más sabe de San Lorenzo de Almagro en el show de los grandes es Nicolás Mormandi. ¿Cómo estás, Nico? Buenas noches.
6: Hola, Oski, ¿cómo va? Buenas noches, ¿todo bien?
4: Muy bien. Bueno, contame los pormenores, los detalles que hay que saber de esta transferencia de San Lorenzo y de su arquero titular, que era el paraguayo.
6: Bueno, tal como adelantó Seba en la transmisión, muy buena información por parte de él, porque se confirma la venta de Orlando Gil al Lille de Francia. Nosotros ayer en la transmisión y también después en la tira decíamos que difícilmente Orlando Gil vuelva a atajar en San Lorenzo. Se terminaron de definir algunos detalles y en horas de la tarde se confirma la salida del arquero guaraní rumbo a Francia y de esta manera San Lorenzo se queda sin su arquero titular, ¿no?
4: Bueno, ¿cómo son las condiciones finalmente de la venta de Orlando Gil, de esos más de 4.5 millones de dólares, de euros que la abona el conjunto francés? ¿Qué le queda a San Lorenzo de Almagro?
6: Bueno, a San Lorenzo ese dinero, $4.650.000, son brutos y corresponden al 50% que tenía el club en cuanto al pase del arquero. El otro 50% que corresponde al propio arquero, dijeron que lo iban a definir de forma privada. Hubo un acuerdo, por supuesto, entre el arquero y el club francés, pero no se supo, por lo menos a priori, en qué monto se termina cerrando ese 50%. San Lorenzo sabía que la cláusula de salida, o sea, por el 100% se pedía $8 millones, en este caso termina recibiendo más de lo que le hubiese correspondido, ¿no? Si venían y pagaban los 8 millones.
4: Muy bien, o sea que para San Lorenzo de Almagro fue lo mejor que podía obtener de la venta del arquero paraguayo.
6: Sin lugar a dudas, sin lugar a dudas. Ahora lo que resta saber es la forma de pago por parte del club francés, que imagino que San Lorenzo, tal como lo hizo con las salidas de Vieto, de Gustavo Álvarez, de Johan Romagna y también de, que se espera, de Montenegro, pero sí le hicieron saber de la dirigencia, seguramente comuniquen también cómo será el pago y la salida del arquero guaraní, porque la realidad es que en el club no se vienen haciendo las cosas bien, pero la comunicación mejoró el último tiempo.
4: Muy bien. Y ante todo esto, y teniendo en cuenta que vos marcabas que ya se sabía que no iba a volver a atajar, ¿cuáles son las intenciones? ¿Qué es la planificación? ¿Qué ataje de Becky? ¿Cuál es el futuro de San Lorenzo Almagro con respecto a un puesto tan fundamental en una columna vertebral como es el arquero?
6: Sí, buen punto el que marcás, porque ayer lo decíamos en la transmisión, el propio presidente durante toda la jornada del día viernes mencionó en algunos programas en los que participó que su idea era traer un arquero. Sin embargo, Gorosito en conferencia de prensa dijo que su idea no era un arquero, pero también detrás de toda esta situación hay un punto, y es que tanto José de Becky como Facundo Altamirano se les vence sus contratos a fin de año, por lo que si se quedan atajando hoy en día de Becky o Altamirano, yo creo que va más por de Becky que por Altamirano, la realidad es que o deberían renovar el préstamo y su contrato, o mismo a fin de año te quedas sin arqueros y tenés que salir a buscar alguno.
4: O me sea, parece, los dos arqueros profesionales que tiene el club en diciembre quedan libres.
6: Exacto. Bueno. Hoy ya están en condiciones de poder firmar un preacuerdo con cualquier equipo, tal como lo hizo, por ejemplo, el Lautaro Montenegro.
4: San Lorenzo, ¿hay algún nombre que suene para incorporar y ir por, según las declaraciones de Culota, del presidente?
6: No salieron a la luz los nombres. Sí, las intenciones son por parte de la dirigencia. Gorosito dijo que prefiere un jugador creativo antes que un arquero, pero y ese es el nombre que sí dio Pipo y también salió a la luz, que es el de Facundo Farías, hoy en Estudiantes de La Plata. El punto está en que la dirigencia cree que es conveniente más un arquero que un creativo. Si bien San Lorenzo no genera mucho juego, la realidad es que necesita también pensar a futuro, y si vos te quedas sin arquero a fin de año, también es un dolor de cabeza, ¿no?
4: Sí, también es una realidad que en diciembre vas a poder incorporar un arquero. ¿Y ahora que tenés un cupo solo para incorporar?
6: Al momento tiene uno solo, habrá que ver la situación de Montenegro, que viajó ayer rumbo a Emiratos Árabes, si también le abre el cupo, porque la realidad es que se termina yendo con el pase en su poder.
4: Bueno, esto, ¿qué ha dejado el empate ante Estudiantes de Río Cuarto? Que más allá de que falte muchísimo, parece que solo un milagro puede hacer que el equipo cordobés logre la permanencia en Primera División tras tan solo una temporada. ¿Cómo lo esperaban? Digo, no es el resultado que nadie se imaginaba para este San Lorenzo luego de lo que había sido la victoria como local.
6: No, sin lugar a dudas, dejó más dudas que certezas y sobre todo mucho dolor de cabeza para la dirigencia, ¿no? Porque la realidad es que San Lorenzo volvió a jugar mal, tal como lo hizo con Unión, tal como lo hizo a lo largo de todo el torneo. Sin embargo, pudo vencer la semana pasada al Tatengue, en la segunda fecha a Gimnasia de Mendoza sobre la hora, pero San Lorenzo la realidad es que no juega bien, no le generó situaciones de peligro casi en 90 minutos a un equipo que, como bien vos decías, difícilmente se pueda salvar. Y está más pensando en lo que va a ser el 2027 que en lo que pueda hacer una salvación de aquí a fin de año en la máxima categoría. Entonces, me parece que ha sido más la pérdida de dos puntos y dolores de cabeza para la dirigencia y el cuerpo técnico que lo positivo que se pudo haber rescatado ayer.
4: ¿Qué se le viene al Cuervo, Nico?
6: El lunes de la semana siguiente, el lunes 31 de agosto, 21:15, visitando Instituto en Alta Córdoba, por lo tanto otro partido difícil, tal como lo dijo Arboleda, ¿no? Ayer luego de conferencia de prensa, que enfrentaron a un rival difícil. Cosas raras, ¿no?, que pasan en San Lorenzo, porque enfrentaste a un equipo que está pensando en la B Nacional del 2027 y dijiste que era un equipo difícil, pero bueno.
4: Bueno, Instituto está puntero, flaco, ¿no? Ese sí va a ser difícil. A ver si lo tengo así.
6: Sí, por eso, si Estudiantes de Río Cuarto, que no patea el arco ni siquiera en los entrenamientos, fue un partido difícil y un rival muy complejo, qué va a ser Instituto, ¿no?
4: No, claro.
6: Es como enfrentar al Barcelona de Guardiola.
4: Bueno, Nico, te dejamos descansar. Gracias por estos minutos, por estos detalles de lo que ha sido la salida de Gil y, por supuesto, siempre por la información de San Lorenzo del Magro.
6: Abrazo grande y cualquier información extra que necesite me avisa.
4: Ahí pasaba Nico Mormandi, el hombre que más sabe de San Lorenzo Almagro en este show de los grandes. Seguimos sobre el cierre de la jornada en el Coloso Marcelo Alberto Biel. Saludo de lo que fue la victoria de Newell's 2-1. Y este Banfield Chivo Villalba que...
7: Están apagando las luces del estadio ya.
4: ¡Que esperen!
8: Los quieren sacar.
7: Mire, mire lo que es esto, ya está
8: medio... Los quieren sacar.
4: Sí, sí, sí. Cristino me puso... a la luz de la vela en la cabina, Pancho.
8: No, a la luz de la vela. Bueno, tienen una cabina romántica en este caso.
4: Te iba a decir, porque si pasa van a decir tan romántico el relator.
8: Luis Miguel.
4: Pero bueno, es lo que hay, maestro. Y... primero se quejaba por los mosquitos, ahora por la luz.
8: Pero este Cristino no hay. Mirá, ahí va el mosquito.
5: ¿Cómo está el mosquito?
8: Ahí, mirá, mirá. Ahí lo tiene, ahí lo tiene. Ahí llega Cristino.
4: No, no, es que se mató como 20 mosquitos cuando no había uno.
8: No, este viene a vengarse por los otros 20.
4: Claro.
8: Este es el vengador.
4: Un poco más y llama al municipio de Rosario que venga a fumigar por el dengue.
8: Y no sería una mala idea.
5: Estaría bueno.
4: El dengue, el chikundunya y...
8: Ah, la, hay de todo.
4: Chukundun, chukundun.
8: Y sukundun también.
4: Claro.
8: Todos los días una nueva.
4: Bueno, contame, Gio, este Banfield. ¿Qué más? ¿Qué otra información tenemos del equipo de Troglio que se fue? Con una derrota y él expulsado.
9: Sí, expulsado. Bueno, el motivo de la expulsión, y ahora que lo que se confirmó bien, fue, dijo, no te hagas el canchero, le dijo al árbitro que fue. Y él se quejaba por lo poco tiempo de adición que dio. Y bueno, en Banfield, además de todas las cosas que pasan, cuando antes de arrancar llegó una noticia de último momento y fue otra inhibición cuando ya había levantado todas las inhibiciones. En este caso la que llegó, bueno, como habíamos dicho en el partido, fue la de Milton Jiménez, que viene del Necaxa, que fue al TAS y salió a favor del conjunto mexicano. En total eran 2 millones de dólares que tenía que pagar, ahora tiene que pagar 2.700.000 Banfield. Y si no lo paga dentro de poco, se va a seguir elevando el precio y eso es lo que más genera dudas. Lo que más dudas también genera acá en Banfield es que salió un comunicado diciendo que cuando Boca se quedó con él, cuando se queda Boca, había pagado 4 millones de dólares y había sanado la deuda con México, con el club mexicano.
4: Ya me lo contás todo, ya quiero más detalles de eso, pero vamos a hablar de lo que se viene. Tendremos un domingo con Clásico y el Clásico lo va a jugar Racing con Boca. Será transmisión de, en este caso, del show de Boca de Selección, pero tenemos al hombre que más sabe de la academia en el show de los grandes, el señor Matías Waldo. Mati, querido, ¿cómo estás? Buenas noches.
10: Oscar, querido, muy buenas noches para vos y para todos los compañeros. Y sí, como vos marcabas, ¿no? Un partido muy importante, trascendental para Racing después de lo que fue la clasificación a los cuartos de final de la Copa Argentina, después de ganarle a Belgrano en la semana en Villa Mercedes, con aquel gol de Tomás Conegni a los 4 minutos del primer tiempo. Un partido muy importante donde no va a poder contar, por ejemplo, Juan Pablo Goda con Maravilla Martínez, ¿no? Expulsado en el partido contra Argentinos Juniors, le dieron 3 fechas, ya cumplió el otro día contra Banfield, ahora contra Boca, y le queda también la semana que viene, cuando Racing visite a Independiente Rivadavia en Mendoza.
4: O sea, va a cumplir las 3 fechas, no se achicará ninguna pena para Maravilla.
10: La información es que Diego Milito llamó a Chiquitapia, pero obviamente no va a haber reducción de la sanción, teniendo en cuenta las declaraciones, ¿no?, del presidente de Racing cuando quedó afuera contra Rosario Central en el torneo Apertura del semestre pasado, donde fue muy crítico con la AFA, con la Liga Profesional, sin mencionarlo directamente, obviamente, al presidente de la AFA, pero son 3 fechas, además es reincidente, lo habían expulsado justamente en ese partido contra Rosario Central el semestre pasado, y ahora lo vuelven a pulsar a Maravilla contra Argentinos Juniors y no va a poder jugar mañana. El reemplazante de Maravilla Martínez, de no mediar inconvenientes, va a ser Elías Torres.
4: Muy bien, ¿y el equipo va a ser muy parecido al de la victoria por Copa Argentina?
10: Sí, solamente ese cambio, entraría Elías Torres por Maravilla Martínez, En el arco va a estar Facundo Cambeses, línea de cuatro en el fondo con Ezequiel Canavo, con Mateo Martínez, con Marcos Rojo y con Nacho Rodríguez. En la mitad de la cancha todos los refuerzos, Ulises Ortegoza, Lionel Pérez, Gastón Lodico, Matko Miljevic un poquito más adelante, y de delanteros Tomás Conegni junto a Elías Torres. Ese sería el once de Juan Pablo Goda para enfrentar a Boca, un Boca que no gana en el cilindro desde 2016, aquel gol de Lodeiro del uruguayo en Copa Libertadores. Después fueron 4 triunfos para Racing y 3 empates, teniendo en cuenta que uno de los empates fue en 2023 con clasificación de Boca a las semifinales de la Copa Libertadores, con Marcos Rojo metiendo el penal para Boca. Bueno, mañana va a ser titular en Racing. Hace un ratito dio unas declaraciones en el sitio oficial del club, dijo que es un partido que espera a todo el mundo, le agradeció a la gente por viajar a Villa Mercedes el otro día por Copa Argentina. Un jugador que, por lo menos en este semestre, está haciendo las cosas bien y está jugando de buena manera. Otro de los que vuelve a estar entre los concentrados es Matías Aracho, vuelve de una lesión, va a estar entre los suplentes. Al igual que Francisco Fraga, el 9 de la reserva, que por esta expulsión de Maravilla va a ocupar un lugar en el banco de suplentes. Otro de los que no está es Nazareno Colombo. Por segundo partido consecutivo no va a ser tenido en cuenta por el entrenador. Veremos qué pasa en este mercado de pases que cierra la semana que viene, el 2 de septiembre. Si Colombo se va, si Martirena se va, bueno, Racing ya tiene hablado a Juan Barinaga y también a Matías Pérez, marcador central ex Lanús, que actualmente está en el Cerro Porteño.
4: Mañana, ¿quién necesita más el resultado, Milito o Bogboda?
10: No, bueno, creo que en todos los partidos el que necesita el resultado es Diego Alberto Milito, ¿no? Obviamente que en la tercera fecha, cuando perdió contra Tigre 3-1 en el cilindro, recibiendo 2 goles, casi 3 en el primer tiempo, fue insultado por todo el estadio. Después perdió contra Banfield también como local, perdió contra Argentinos Juniors en el medio en la Paternal, viene de 3 derrotas consecutivas en el torneo local. Obviamente que la gente se aferra a la Copa Argentina, ¿no? Es la única salvación para Racing en este año mediocre, tirando más para abajo.
4: Bueno, Racing, o sea, la única forma de participar en un torneo continental el año próximo es Copa Argentina, decís vos.
10: Y yo creo que sí, Oscar. Racing en la tabla anual tiene 25 puntos, está en el puesto 22 de 30, y el último que está clasificando a la Copa Sudamericana, me ayudarán ahí los chicos, creo que tiene 33 puntos, son 8 puntos de diferencia, quedan 33 en juego, pero hay muchos equipos en el medio, y Racing sabe que no le quedan muchas opciones para poder meterse en un torneo internacional, salvo que sea ganar la Copa Argentina, donde clasificó el otro día, donde jugó bien, y está en cuarto de final esperando por el ganador justamente de Boca o de Vélez, que van a jugar el miércoles 2 de septiembre en el Mario Alberto Kempes, allí en Córdoba.
4: Maestro, siga levantando la copa. Un abrazo grande.
10: Abrazo grande, Oscar. Saludos para todos.
4: Ahí pasaba Mati Waldo, el hombre que más sabe de la academia en el show de los grandes. Estamos en el cierre del sábado. Flaco,
5: sí.
4: Contame. ¿Mañana a qué hora comienza el show de los grandes en la jornada dominguera en la más futbolera?
5: A partir de las 16 horas. A esa hora arranca el show de los grandes para toda la gente que quiera sintonizar AM990, Radio Splendid, la más futbolera. Todo va a arrancar a partir de esa hora con la previa y luego la transmisión del partido entre Belgrano y Defensa y Justicia, encuentro que se va a llevar a cabo en Córdoba con los relatos de Chango López, los comentarios de Javier Luis, Bruno Berrueta y Tobías Petraca en los vestuarios, Juan Pisegade va a estar en los estudios y en la locución...
8: Mi amigo personal,
5: sí,
8: el Tano Panachuli.
5: El Tano, vamos, claro, claro que
8: Estefano.
5: Sí.
8: Estefano.
5: Estefano Panachuli en la locución. Después de eso, pegadito a las 19 horas, la transmisión del partidazo entre River y Vélez en el Estadio Monumental en la continuidad.

0: Fernando Presti, Epa Maranda.
1: Claro, sí.
0: Son 10.
1: Son una banda, ¿eh?
0: 10 en total.
1: Un equipo titular.
0: Cuando están todos, 10 en total.
2: 10 en total, muy bien.
1: Y me parece que Mati Waldo también, para mañana.
0: Ah, bueno, claro, con Racing seguramente.
1: Seguramente se sumará a la transmisión 11. Matías Waldo.
2: 11.
0: Y en el estudio, seguramente Ezequiel Lineado.
1: Claro, tal cual.
0: Exactamente.
2: Bueno, así que gran domingo de fútbol en la más futbolera, por supuesto, en Radio Splendid. Gio, contame, cerrame lo que me mencionabas acerca de esta inhibición que recae sobre Banfield por el pase de Milton Jiménez y el reclamo del Necaxa mexicano.
3: Sí, esa es la principal novedad, porque desde Banfield dicen que se había encargado en su momento de ejecutar esos 2 millones fue Boca, que dice que cuando acordó la llegada de Milton Jiménez a Boca en 2024, le dio los 2 millones a Necaxa y los 2 millones de dólares a Banfield para liberarse y que el propio jugador pueda irse a jugar al club de la Ribera, pero pasaron los 2 años y fueron al TAS y finalmente están diciendo que parece ser que no se dio lo abonado y va a tener que tratar de ejecutar el dinero lo más rápido posible, porque eran 2 millones, pero como se fue estirando y tiene que pagar 2.700.000 dólares, y que si no lo hacen a tiempo, la cifra puede seguir aumentándose día a día. Y para Banfield es algo que sorprende y es un boom rápido, porque, a ver, hace una semana levantó todas las inhibiciones con un total de 1.5 millones de dólares que los tenía en su momento de todas los jugadores que no había todavía hecho las opciones de compra y las deudas por la cantidad de jugadores. A Chino Vito se le debía 4 meses de sueldo, fueron y reclamó y salió a favor del jugador, y por eso también las primeras 4 fechas no pudo usar a los refuerzos. En este caso, bueno, Machado,
2: o
3: estábamos
2: sea,
3: hablando de
2: Banfield
3: Hernández.
2: Tuvo 5 fechas para poder reunir, ¿cuánto me dijiste? 1.5 millones de dólares.
3: Sí.
2: Tuvo que desprenderse de Perrota.
3: Sí.
2: Para poder lograr ese 1.5 millones de dólares, imaginamos que le va a costar mucho más, 2.700.000 dólares, que es lo que está reclamando el Necaxa por esta inhibición que recae ahora nuevamente sobre el equipo de, en este caso, de Banfield, el conjunto dirigido por Pedro Troglio. Flaco querido, nunca te pregunté ¿cómo terminó la historia en el Ducó entre Huracán y Riestra?
0: Preguntale, animate.
1: 0-0 terminó el partido.
2: Terrible.
1: Sí, 0-0, no hubo goles en el Tomás Adolfo Ducó, un partido muy aburrido entre Huracán y Deportivo Riestra. Quizás la primera parte fue un poco más entretenida porque Huracán tenía la pelota, le faltaba más eficacia para terminar las jugadas de peligro. Después ya el segundo tiempo era todo pelotazos y mucho roce, mucho juego brusco, muchas patadas, por eso no se sacaron ventaja y finalizó finalmente 0-0 el encuentro entre el Globo y el Malevo, Oscar.
2: Perfecto, así que nosotros estamos hasta las 12, ustedes me irán diciendo si tenemos algo más de la tanda que corresponde.
4: Me dejaron algunas reflexiones las notas recién, ¿eh?
2: ¿Sí?
4: La primera, que los presidentes de los clubes llaman al presidente de la Asociación de Fútbol Argentino para ver si le pueden quitar la sanción a sus jugadores expulsados.
2: Es poco serio.
4: ¿Esto sucede?
2: No sé, lo dijo Waldo. ¿Por qué no preguntó en ese momento?
4: No, personas.
2: Bueno.
4: Lo otro que me pregunto. Cuando hablan de ventas, vendieron al arquero X en tanta plata, tanta otra plata para Perrota.
2: Orlando Gil.
4: Llega un hombre con un maletín con los dólares y los cuenta, o es un papeleta que dice pagaré al Club Atlético.
2: No, maestro.
4: Y esas papeletas empiezan a endosar. Yo cuando era joven, endosábamos cheques como loco.
2: Usted está confundiendo la gestión. El que podría haber sido papeleta era Moretti. Que lo
4: firmaron
2: y la metía en el bolsillo.
4: Pero no es por eso. No, ese no era papeleta, justamente. Digo,
2: bueno, era papeleta verde.
4: Pero digo, la vienen, son como pagarés. Estoy hablando en serio, le digo. Nadie viene con el maletín. Es algo que es lógico.
2: No.
4: Los clubes hacen.
2: Existen las transferencias ahora.
4: No, ni siquiera. porque después viene la transferencia.

0: Pero primero, a la hora de hacer la firma, se hace como una especie de un documento lo que dijo, dice pagaré el día tal.
1: Lo dijo.
0: Y eso.
1: Lo dijo Mormandi.
0: Claro, y eso
1: todavía no están las condiciones de pago.
0: Claro, y eso lo agarra el club y lo endosa. Dice, che, mirá, este club me va a pagar dentro de no sé cuánto.
1: Cobrale
0: 4
1: vos.
0: Millones, tomate, lo endoso y fíjate cómo. Y en ese revoleo es lo que sucede ahora entre Banfield y Boca, que no saben quién se hizo cargo de Milton. ¿Viste, chiqui? ¿Y cómo era la plata? Pues, claro, es como un pasamano de papelitos, ¿no? Hay que prolijar un poco el fútbol. No puede ser así.
1: Bueno, pero no todos los clubes tienen el problema de Banfield.
0: No, pero digo, todos los clubes tienen este problema. ¿Cómo que no? San Lorenzo está inhibido, Independiente está inhibido. Todos los clubes
1: están inhibidos. No, no. Ahora el único Banfield.
0: Hay como 8 equipos inhibidos.
1: ¿Cuántos equipos? Por favor, flaco, me puedes sacar la duda. ¿Cuántos equipos del fútbol argentino, de la Liga Profesional Argentina, en este instante,
2: sí,
1: están inhibidos?
2: ¿Cuántos están inhibidos?
1: Sí.
2: Uf.
1: Ahora Banfield.
2: Ahora
1: lo acaba
2: Banfield
1: de contar el señor.
0: Ahora
1: Gio
0: le llegó
1: la
0: inhibición.
2: Claro. Tenemos a Banfield, San Lorenzo, en estos momentos no recuerdo bien si había levantado las inhibiciones.
1: No, si no, no puede vender.
2: Claro, es verdad.
1: Si no, no puede vender a Gil.
2: Exactamente,
1: levantó
2: sí
1: las inhibiciones, Newell levantó las inhibiciones.
2: ¿Quién
1: el
2: más?
1: Único Banfield.
2: Banfield, claro, sí, es Banfield. Porque estaba viendo acá todos los equipos que están en primera, los 30 equipos en primera, haciendo un pantallazo, sí, solo Banfield.
1: Tiene una mirada pesimista de la vida, Cristino.
0: Todo el fútbol argentino está bien.
1: Sí.
3: O tal vez realista.
1: No, la Liga Profesional Argentina.
0: Está perfecto.
1: No sé, la Primera Nacional, la B Metropolitana, no, la, no sé. Y tu Sengó puso visitante porque tiene un juicio que le quieren rematar el sacán.
0: Sí, está bien, claro, sí.
1: Y encima bueno, los de Merlo fueron usted vestidos de blanco diciendo que se van a la C. ¡Vamos a la tanda! ¡Vamos a la tanda! Y nos metemos con la recta final de este show de los grandes del sábado.
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0: este sábado, este cierre del show de los grandes, luego de lo que fue la victoria del Lobo Mendocino temprano. Relatos de Julito Ayala Torales, los comentarios de nuestro Víctor Hugo, de Víctor Hugo Celaya. Después tuvimos, en este caso, el empate 0-0 entre Independiente de Avellaneda e Independiente Rivadavia de Mendoza, con el compañero Marcelo Alarcón y Borsa. Y nosotros, que estamos finalizando esta jornada con la victoria leprosa, 2-1, aparecieron los goles de Cócaro para la lepra rosarina. ¿Qué se le viene a Newell? No te pregunté, Gio. ¿Qué se le viene al conjunto de Fran Darío Kudelka?
1: Sí, sí, hablamos, pero el lunes 31 a las 7 de la tarde va a visitar a Estudiantes de La Plata en el estadio 1:57. Y después todavía no hay una fecha bien, bien específica, pero será el clásico rosarino donde se paraliza la ciudad en el Gigante de Arroyito.
0: Claro, después del lunes 31 tendrá el jueves de esa semana el clásico banderazo en el Coloso, aquí en este escenario, porque el clásico se juega en el Gigante.
1: Sí, se juega en el Gigante. Bueno, y para recordar, en Newell es la última vez que ganó el encuentro en ese estadio fue en el año 2022, de la mano del Archi Sanguinetti, me acuerdo que era el entrenador, que ganó 1-0 con gol de Juanchón García.
0: Exactamente. Y Central, que llega después de la eliminación por Copa Libertadores ante Corinthians. Igualmente, Flaco, salió Di María a aclarar que hasta el final, Fideo, campeón del mundo.
2: Claro, que él dijo que no iba a abandonar. Todo esto a raíz de esas declaraciones tan llamativas que él dio post partido luego de la derrota y la eliminación de Rosario Central a manos de Corinthians en los octavos de final de Copa Libertadores, porque cuando le tocó hablar frente a los micrófonos de la prensa, Di María había dicho que el sueño que él había tenido no era de esta manera, que él se imaginaba siendo campeón de América con Rosario Central y que luego de esta derrota tenía que pensar qué iba a hacer de su futuro. Claro está que eso generó conmoción, generó especulaciones, teorías de que si Di María iba a terminar su ciclo con Rosario Central una vez finalizado su contrato, o si quizás se terminaba yendo en diciembre, pero de después, bueno, salió a aclarar a decir de que no iba a abandonar el barco, de que él iba a seguir firme con su equipo.
0: Muy bien, así que sigue Di María, porque Central está bien en el torneo clausura.
2: Sí, sí, sí, en estos momentos Rosario Central se ubica tercero en el grupo B con 10 puntos, segundo, mejor dicho, en realidad, porque tiene las mismas unidades que Belgrano de Córdoba, ambos están detrás de Argentinos Juniors, que es el líder, con 12 unidades. Si hablamos incluso, Oscar, de la tabla anual, Rosario Central está cuarto con 38 puntos en puestos de Copa Sudamericana y a una unidad de meterse en puestos de Libertadores. Que bueno, en ese puesto están Vélez y Argentinos Juniors.
0: Pero aparte, ¿quién es el puntero de la tabla anual?
2: Independiente Rivadavia es el líder.
0: ¿A cuántos puntos tiene?
2: 42.
0: ¿A cuánto está Central?
2: Central está a 4. A 4 puntos.
0: A 4 puntos del otro título que se entrega.
2: Claro, porque desde el año pasado, debido a que Central terminó primero en la tabla anual, ahora se entrega una copa, justamente. Se entrega una copa, así que el que termina primero en la tabla anual se le otorga una copa y por supuesto que es declarado, por así decirlo, campeón de liga o campeón anual. Así
0: le
2: que
0: dan un trofeo.
2: Claro, te dan
0: una
2: un trofeo.
0: Una estrellita más podés bordar arriba del escudo.
2: Exactamente. Central lo hizo, así que si otro equipo termina saliendo primero en la tabla anual, lo puede hacer.
0: ¿Y quiénes, atrás de la lepra mendocina, quiénes siguen cerquita?
2: Después están, segundo lugar, Argentinos Juniors con 41. Solo una unidad separa a ambos equipos. Tercero, Vélez con 39. Y ahí sí ya viene, como te decía, Rosario Central en el cuarto puesto con 38 puntos. Mira, completando la tabla, para hacerlo completo, quinto lugar, esto es del cuarto al noveno, Copa Sudamericana, ¿eh? Quinto lugar, Estudiantes de La Plata con 37. Sexto, Boca con 36. Séptimo, Belgrano también con 36 puntos. Octavo, Gimnasia de La Plata con 35. Y noveno, ocupando la última plaza de Sudamericana, está Independiente Avellaneda con 34 unidades.
0: En eso que mencionaste, por ejemplo, dejaste afuera a River.
2: Sí, River está en el puesto 11 con 32 puntos. En caso de ganar mañana contra Vélez, River se vuelve a ubicar en zona de Copa Sudamericana. No nombré a San Lorenzo, por ejemplo, tampoco. San Lorenzo está 17º, tiene 29 puntos. Está ahí a 5 unidades de la Sudamericana, lejos pero no tanto a la vez.
0: Con un par de quilombos más que resolver antes que esto, ¿no?
2: Claro, sí, más que nada por una cuestión institucional, económica. Son mucho más visibles los otros problemas que tiene San Lorenzo.
0: Y
2: más
0: Racing, lo dijo Waldo, más lejos que nunca.
2: Racing está lejísimo, Oscar. Está en el puesto 22 con 25 puntos. Muy lejos está. A 9 de Sudamericana y a 14 de Libertadores. No, lejísimos, muy
0: bueno,
2: lejos.
0: Con esto, si les parece, nosotros comenzamos a despedirnos. Estuvimos en este cierre del show de los grandes. Quien les habla, Oscar Cervera con los relatos, Pato Cristino en los comentarios. Toda la información de Newell's y de Banfield a cargo del señor Giovanni Villalba. Con los estudios centrales, nuestro querido Flaco Traverso Seba. Hasta la próxima. La locución comercial de Pancho Fernández, con la producción de Fran González y de Tommy Ranieri, con toda la muchachada allí trabajando. En este caso, me apagó la luz el comentarista.
2: ¿Se quiere ir?
0: Me apagó la luz
2: el
0: comentarista.
2: Ya no se aguantan los mosquitos, quizás.
0: Dios mío, con Walter y Guido en la operación técnica le decimos chau. Nos despedimos, como siempre, con el cierre comercial.

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0: Y acá estamos, una vez más, en Momentum Serendipia, en esta madrugada de domingo con Marcelo Torres, Marcelo Cooperman, con Lucas Novoa y quien les habla, Franco Bronzini, para encarar el final de la semana, el principio del domingo, en la hora quizás más cómplice de todas las semanas. ¿Cómo están, Marcelos?
1: ¿Qué tal? ¿Todo bien? Muy bien por acá.
2: Hola, Franco, Marcelo, ¿qué tal? Lucas, ¿cómo andan todos?
0: Muy bien. Si los escucho es que estoy bien, ¿no? Es un dato estadístico comprobable,
2: signos,
0: ¿no?
2: Son signos vitales.
0: Claro. Mirá, si un día preguntan y cómo y no respondo, y dejo de responder, ¿no?
2: Y o sí, como esa de que tienen que hacer los jubilados, la gente grande, que tienen que hacer la constancia de vida, algo así, cada no sé cuánto, para mostrar que están vivos.
0: Sí, qué aliento que le dan, ¿eh?
2: No,
0: la
2: sí, sí,
0: puta.
1: Pero bueno.
0: Y además estaba pensando con el frío, y no me quiero poner melodramático, o dramático, no es melodramático, esto es dramático, con el frío, cuánta gente en la ciudad de, en todas las ciudades de Argentina, pero como yo vivo en la ciudad de Buenos Aires, la cantidad de gente que no tiene dónde vivir, ¿no? Y que es maltratada, destratada, y a la que se le endilga, además de la pobreza supina que tienen, por eso viven en la calle, que además son delincuentes, cuando sabemos que la mayoría, enorme mayoría, no lo son, y que los delincuentes también pueden estar en mega departamentos en cualquier lugar. Así que con este frío el recuerdo, ¿no? Y desgraciadamente, nada, no podemos hacer mucho más, por lo menos del programa, salvo concientizar que los que están ahí en la calle, no todos, por supuesto, lejos.
2: No, y además, viste que en la ciudad de Buenos Aires hay afiches
0: tremendo
2: donde se promociona, o sea, la jactancia del gobierno de la ciudad con respecto a la violencia, ¿no? Que producen desalojando gente de las calles, los manteros, como si fuera. La verdad que es totalmente sorprendente, ¿no? Porque pero ya sabíamos que hacían esas cosas, pero ya llevarla al extremo de promocionarse como si fuera un éxito o un mérito es muy cuestionable, la verdad es.
0: Bueno. Y bueno, no, yo creo que es peor que cuestionable, porque me acuerdo que cuando cuando volví a Buenos Aires, la primera vez después de que asumió el actual jefe de gobierno, Jorge Macri, tuve que ir a comprar algo a un shopping en particular, Paseo Alcorta, y veía la publicidad de la ciudad de Buenos Aires, la oficial, y la oficial de lo que te hablaba era de la delincuencia, del crimen, y yo pensaba, además es un dato estadístico que hace no mucho tiempo lo volvió a contar uno de los más grandes politólogos argentinos, que es Andrés Malamud. La delincuencia, en general en Argentina, pero en particular en Buenos Aires, bajó muchísimo en los últimos años. Es el único país de Latinoamérica en el cual ha bajado, o sea, se ha mantenido, sí, sí, o ha bajado. En todo el resto subió. Obviamente, muchos van a decir, bueno, pero por ahí Uruguay es más seguro. Sí, probablemente sí, pero porque partía hace 10, 15 años de un lugar de mayor seguridad, pero Uruguay está incrementando sus índices de violencia, de delito, y es un tema que se trata todos los días acá. Y Argentina partía de un lugar más alto, pero Argentina bajó, y hacer hincapié en eso me parece de una violencia conceptual tan brutal, que es además el eje de dos de los que probablemente sean candidatos el año que viene a las elecciones. Uno es Jorge Macri, la otra es Patricia Bullrich. Veremos si se presenta o no, qué es lo que dicen. Pero además hay agresiones de todo tipo que a mí me molestan. Este no es un programa político. Me acordaba de la pobre gente que no está en la calle porque dice, che, qué bueno estar en la calle, que me voy a cagar de frío, no voy a comer. La mayoría, la gran abrumadora mayoría, está porque hubo un sistema de chorros de lujo que fueron desactivando toda las relaciones sociales, económicas, productivas.
2: El tejido social,
0: ¿no? Entonces, por ahí a Jorge Macri, sí, le preguntaría por sus primos, ¿no? Que estaban en los cuadernos, primos hermanos, las denuncias que tiene su otro primo que fue presidente, y también las que tiene Y por ahí, si todos, como dijo alguna vez Barrio Nuevo, dejasen de chorear por un par de años, quizás la cosa podría andar. Y creo que, y todos van a decir, qué discurso progre. Esto no es un discurso progre. Esto es un discurso de una realidad. La gente que está en la calle no está porque quiere. Y recién, Lucas, me recordaba algo que pasó hace 3 semanas y que realmente me parece brutal, que fue creo que fue la cosa más sucia que vi en mi vida, en un gobierno de la ciudad, y que tiene que ver con esa acusación que hizo de la iglesia, si quieren las podemos escuchar, ¿no? De que no le tienen que dar ropa, comida y abrigo a la gente, ¿no? Porque después se acumula más gente. Y además dijo, ah, pero ustedes los dejan afuera, no los hacen entrar. ¿Tenés el audio para escucharlo, Lucas?
3: Acá hay una discusión que tenemos que tener también, y la tengo, con la iglesia en general, porque la lógica de darle comida y abrigo afuera, porque nunca la meten en la iglesia, ¿no? Lo dejan puertas afuera, solo hace que vengan más y cada vez queden más dependientes de eso.
0: Claro, buenísimo. Es una explicación muy siglo XXI de gente que está trastornada. No, no, no me queda otra.
1: Sí, es como es el viejo concepto de la generación espontánea. Que
0: A
1: vos
0: ver.
1: alimentás a alguien y se genera espontáneamente, los pobres se generan espontáneamente. Entonces, simplemente si no das comida, no aparece. Un
2: Es tremendo.
1: absurdo que no tiene sentido.
2: No, aparte hay como una competencia hacia la derecha, ultraderecha, XXX derecha, donde se sacan como que no saben cómo sacarse ventaja entre los representantes de esa línea política, ¿no? Porque esto es una demostración, ya es digamos, de un escándalo. No sé, ya no hay palabras que lo puedan
0: Mira,
2: justificar.
0: yo te voy haciendo hincapié en lo que vos estás diciendo. Los que escuchan este programa o los que me leen en Clarín o donde sean saben que tengo una posición totalmente en contra del gobierno de Milei. Estar en contra del gobierno de Milei no me hace kirchnerista por totalmente otra cosa. Pero Milei es su locura para mí, es auténtico. O sea, Milei realmente piensa sin especulaciones electorales, estoy generalizando un poco, lo que piensa. Lo más repugnante de lo que pasa en la ciudad de Buenos Aires es que toda esta movida brutal, fenomenal, hacia lo que vos decís, que para mí ya no es derecha, es otra cosa, estamos en un tecnofeudalismo financiero y demás, lo hace porque seguramente en las encuestas le está garpando hablar de esto.
2: Claro,
0: Y las
2: sí.
0: encuestas, seguramente nos puede decir Marcelo Kupperman, también son algo que se retroalimentan. Es más, de hecho, Milei ganó prácticamente sin pagar encuestas, sin casi guita para la campaña, ¿no? Fue contra las encuestas cuando los otros candidatos iban y le decían a la gente lo que los encuestadores le decían que la gente quería, porque en realidad la gente lo quería porque lo escuchaban. O sea, es como una serpiente que se muerde la cola, ¿no? ¿No, Cooperman?
1: Sí, pero aparte lo que pasaba incluso con las encuestas es que las encuestas preguntan qué es lo que la gente quiere. Y acá en realidad Milei es de alguna manera una representación de lo que se opone a lo que la gente no quiere. Es como que va por la negativa, algo que
0: Claro.
1: es muy difícil de cuantificar en una encuesta.
0: Así es. Y bueno, por eso considero más denigrante lo que está ocurriendo en la ciudad de Buenos Aires. Y bueno, nada, esto me vino a recordar, pues sí, está bueno que pensemos que la gente, hay mucha gente en estos momentos sufriendo el frío y sufriendo las lluvias y sufriendo y no
2: No.
0: pudiendo pensar en mañana.
2: Y además, para mí que está buenísimo lo que estás diciendo, que estamos la temática es que podemos hablar de música, de ciencia, pero también tenemos una conciencia de las cosas que pasan a nivel de la sociedad o de la calle. O sea, no es que estamos. Digamos, a veces la gente puede pensar, estos flacos de qué hablan, hay tantas otras cosas para hablar, pero bueno, de alguna manera completamos el espectro, ¿no? De, con otras cosas como la música, aparte cosas bellas.
0: Sí, que como decía tu amigo Spinetta, alimentan el alma, ¿no? Me encanta decir tu amigo Spinetta porque me siento, más allá de que vos y yo somos amigos y que yo nunca lo conocí al flaco, es como poder decirte a vos, tu amigo Spinetta me hace partícipe de la del
2: Claro.
0: segundo cordón de intimidad de Spinetta.
2: Está bien.
0: A tomar por sorpresa, o como dirían los españoles, vamos a coger por sorpresa a Marcelo Torres
2: No.
0: con un tema. Ponelo, Lucas, a ver qué tiene para decirnos Marcelo Torres.

0: 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Y acá, bueno, se están escribiendo mensajes, querido Marcelo Torres. Dicen, los tres se tomaron la pastilla equivocada porque este tema lo escuchamos la semana pasada. Y puede ser que hayamos tomado la pastilla equivocada, pero hay un motivo. Marcelo, no le dimos tiempo la semana pasada para hablar de este tema de Frank Sinatra, pues habíamos estado sobre el final hablando con Marcelo Huperman de lo que había sido el pensamiento, la preparación y desgraciadamente el lanzamiento de las bombas atómicas, qué significaba todo eso dentro del, bueno, de la sociedad, del mundo de la física. ¿Por qué elegiste a Frank Sinatra y por qué este tema, además?
1: Frank Sinatra, y porque es Frank Sinatra es una voz, de hecho se lo conoce como la voz, como que marcó un canon en cuanto a cómo cantar o algún tipo de, sí, de estética en cuanto a cómo cantar jazz, ¿no? Y bueno, por eso el tema se llama Fly Me to the Moon, es en la música, es la orquesta de Count Basie, y ahí la dirigía Quincy Jones, o sea, eso es lo que escuchamos. Sí, Frank Sinatra obviamente después fue un personaje de la cultura norteamericana muy importante, empieza como cantante, pero después también transita el mundo de la actuación y bueno, genera su después productora, su propia producción de discográfica, productora discográfica, productora de cine, es una persona que fue como participando, además de como cantante y actor, también en el mundo del negocio del arte, ¿no?
0: Sí, yo con Frank Sinatra, me pasa, mi primer contacto con Frank Sinatra creo que fue con las películas, mucho antes que con las canciones, cuando era muy chico, que formaban parte de una especie de trío italiano, ¿no? Que estaban,
1: claro, con Dean Martin.
0: Y estaba Tony Bennett, ¿no? También en esa banda.
1: No, Tony Bennett, no, era Dean Martin y ¿cómo se llama? Y el un músico negro, un cantante, sí, un bailarín.
0: Sí, que flaquito.
1: Sí, tremendo, como.
0: Tremendo. Sí.
1: Junior, ay, ahora no recuerdo cómo es.
0: Pues mi otro salto, Frank Sinatra, fue en los casamientos, que siempre ponían Frank Sinatra para la gente más grande. Te estoy hablando, yo tenía 12 años. Y dije, sí, qué bodrio. Y un día dejó de ser un bodrio para mí, ¿no?
1: No, bueno, la verdad que la voz de Frank Sinatra es muy, muy especial. Y sí, yo creo que es como
0: Sammy Davis Jr.
1: Sammy Davis Jr. Exacto. Sí, Dean Martin, Sammy Davis Jr. Bueno, también estuvo, participó también Jerry Lewis, fue como que tenían unos grupos así de actores y cantantes y hacían un lío bárbaro por ahí, por Nueva York. Frank Sinatra tiene, viste que tuvo conexiones con la mafia, dicen que conoció a Gardel. Bueno, vino a la Argentina, lo trajo Palito y también se fundió Palito trayéndolo. Hay varias conexiones de Frank Sinatra con Argentina, ¿no? O buenas esas. Yo tuve la suerte de conocer. Frank Sinatra nació en Hoboken, en New Jersey, que es enfrente de Manhattan. Y vos sabés que conocí yo ese pueblo, esa ciudad. Un pueblo es. Que es una cosa, es como está detenida en el tiempo, es hermoso. Y bueno, no sabía que había nacido y acabo de leerlo.
0: Ah, mira.
1: Sí.
0: Pensé que había nacido en la parte, o en Brooklyn, en uno de esos lugares.
1: No, Hoboken es un barrio ahí en New Jersey que está ahí enfrente, cruzando el río Hudson. Pero sí, Frank Sinatra tuvo varios demandas, juicios. Estuvo con muchos romances famosos. La verdad que fue como una persona muy, muy, de mucho, mucho atractivo para lo que es la industria del espectáculo, ¿no?
0: Yo me acuerdo una vez, dos cosas me vienen de Frank Sinatra. Una vez al ex director artístico del Teatro Colón, y que es uno de los mejores regisores que hay en Argentina, que se llama Marcelo Lombardero. Me acuerdo que estábamos hablando, yo tenía mucha relación con él, y le dije, che, qué difícil lo que esto, no me acuerdo qué ópera estaban por. Me dice, difícil, difícil esto no es, difícil es cantar como Frank Sinatra, me dice, eso es realmente difícil. Y con él estaba, te iba a decir Marcelo Torres, que sos vos. Estaba Víctor Torres, que es el
1: Sí,
0: barítono por excelencia
1: sí.
0: argentina, que soy muy amigo. Y le digo, y vos, Víctor, que además le encanta, es un músico total, ¿no? Canta, compone, toca piano. Miren, no, me dice, cantar como Frank Sinatra es un quilombo. Lo nuestro es mucho más fácil. Y me quedé bastante impresionado, ¿no? Y tiempo después, creo que lo hablamos la semana pasada, leo que Miles Davis, que como vos bien dijiste muchas veces, no le tenía mucho aprecio a los
1: Músico.
0: artistas blancos, salvo a
1: Blanco.
0: Bill Evans, ¿no? Que
1: No.
0: tocó con él, que vos lo contaste, y dice en una de sus entrevistas que al otro que escuchaba mucho era Frank Sinatra.
1: No, es que sí, Frank Sinatra, o sea, impuso un fraseo, una delicadeza, un estilo de cantar que fue, no era, obviamente tenía rasgos de, digamos, se diferenciaba de los cantantes negros. Yo creo que por eso impuso un estilo, ¿no? Una estética. Además, decían que era re fanfa, o sea, era todo un paquete,
0: Y era
1: digamos,
0: boxeador
1: de.
0: también.
1: Sí, porque su padre era, entrenaba boxeadores, sí.
0: Qué bárbaro. Y
1: Sí.
0: a vos, Cooperman, ¿te gusta? Porque el otro día dijiste que no te gustaba mucho, no eras muy fanático de la música con voz.
2: Sí. No,
0: Pero.
2: voy a ser coherente, consistente con lo que dije el otro día. No, nunca entendí la fascinación por Frank Sinatra y no creo que la vaya a entender.
0: ¿Te esforzaste?
2: Sí, porque me dio curiosidad tratar de entender qué es lo que tiene de particular la voz de Frank Sinatra o la manera de interpretación. Y lo escuché y trataba de ver qué había, qué se descubría, pero no, nunca entendí qué es lo que había ahí. Más allá de que los temas que quizá, como decís vos, decía yo antes, ¿no? Todo lo que tiene que ver con voz melódica, la verdad es que no me gusta. Y bueno, Frank Sinatra entra de cajones en esa
1: Claro,
2: discusión.
1: Frank Sinatra fue, digamos, revalorizó, digamos, el repertorio de canciones, de canciones populares, de los estándares. Yo creo que también hay que ubicarlo en el tiempo, donde en el momento que surge Frank Sinatra. A la distancia es difícil poder apreciarlo, pero quizás su aparición como artista más completo, como actor, como cantante, por ahí eso fue también donde lo llevó un poco a posicionarse como una especie de influyente en la cultura norteamericana, ¿no?
0: Bueno, acá estábamos, Lucas puso My Way, entonces uno rápidamente empieza a pensar en dos salidas de My Way, una la de su coetáneo blanco, Elvis Presley, que en uno, creo que en el último concierto que hizo antes de morirse hay una grabación bastante histórica, y otra Sex Pistols. No,
1: Claro,
0: no sé si te acordás el de
1: sí,
0: Sex Pistols.
1: buenísimo.
0: ¿Te acordás? Así
1: Sí,
0: que
1: sí.
0: evidentemente era un tipo que influía sobre otros.
1: Sí, aparte tenía oído absoluto, era un músico
0: ¿Ah, en serio?
1: hermoso. Sí. Sí.
0: Ah, bueno, mirá.
1: Tenía como, pensá que era contemporáneo de otros cantantes, o Bing Crosby, o Louis Armstrong, pero era blanco, entonces también. Pero sí, entiendo el lugar de, digamos, de la posición de Marcela Kuperman, igual, la entiendo. Yo no es que me pasé escuchando música de Frank Sinatra, pará. Pero, claro, pero en cuanto a la voz, la posición de, como ese de crooner, viste, que se le dice, no puedes dejarlo, no se puede no hablar de Frank Sinatra.
0: Sí. Y colegas tuyos que acá en Argentina, que vos digas, bueno, con esta le encantaba a Frank Sinatra, ¿tenés alguno que recuerdes?
1: No, yo por lo menos de primera mano no, digamos, Y porque es ir muy atrás, pero no, creo que músicos de formación más de rock y eso creo que pueden tener influencias, pero por otros lados, no de Frank Sinatra. Digamos, músicos o cantantes que se dedican más al jazz, así de tipo, bueno, más de eventos o no sé qué, por ahí pueden tener esa influencia, pero no, en el rock no creo que haya tenido mucha
0: influencia,
1: no.
0: O sea, básicamente en el jazz. Bueno, querido Marcelo, vamos a escuchar, ya que estábamos con la influencia de Frank Sinatra, vamos a escuchar la versión de Sex Pistols. ¿Te gustaban Sex Pistols?
1: A mí, y la verdad que no, el punk no fue una música que me haya gustado, no, para nada, pero no es que no me gusta esta versión, y si escucho alguna, digamos, alguna canción de alguna banda de esa época. Vos pensás que Sting fue partícipe un poco de la movida del punk, pero bueno, fue hacia el lado del reggae y de Police, pero no escuché.
0: Y además nos llegó fue un movimiento muy cortito, de casi de 4 o 5 años, y a nosotros nos llegó porque estaban los militares totalmente desfasados ya cuando estaban muriendo.
1: Claro, porque
0: muriendo.
1: En realidad el movimiento punk, ¿sabés cómo nace en Inglaterra? Es como la contracultura del prog, del progresivo, de la música progresiva. Se cansaron de los sintetizadores y de Rick Wakeman y de Palmer, de Kay Emerson, de no sé, de todos los músicos de cierta formación musical. Y viste con toda esa música que ellos consideraban así como muy, muy, así, ¿cómo se dice?, inflada o de teclados y con esas cosas. Entonces fue como una manera de declararle la guerra a esa música. Básicamente pasó eso. Además de otras cuestiones culturales, socioculturales también, ¿no?
0: Y justamente uno de ellos, que es el que me parece que es el que creó Public Enemy, ¿cómo se llama? No es Sid Vicious, es el otro. Que bueno, con una entrevista que le hacen, prácticamente extermina el punk cuando dice que a él le gustaba, escuchaba Pink Floyd y escuchaba Frank Sinatra. Johnny Rotten. Gracias. Johnny Rotten, gracias, Lucas. Sí, le hace una entrevista en plena auge punk, boom, boom, todo para arriba. Y se ve que que lo tenían totalmente armado, porque además era algo que también provenía de las universidades de arte de Londres, que era muy distinto a lo que había pasado con el punk americano. Y decía, yo escucho a Pink Floyd y a Frank Sinatra, y se terminó el punk.
1: Era un infiltrado.
0: Así que podemos decir que Marcelo Torres escucha Mocedades y Air Supply en sus ratos libres.
1: No, pero pará que te voy a hacer un comentario al margen. Vi una entrevista a Billy Joel en internet y me pareció reveladora, porque el tipo tiene una formación musical increíble, como pianista, de escuchar música, ¿sí?, una música que viniendo del mundo clásico, ¿no? Y después, y es muy loco, porque el tipo termina haciendo las canciones que hace, que son también, algunas canciones son memorables de Billy Joel. Pero quiero decir, cómo los mundos musicales de los artistas son, viste, en realidad a veces los músicos mostramos una parte de nuestro mundo cósmico musical.
0: Me gustó esa, el cósmico musical, ¿no? Así que bueno, nos vamos entonces a tomar algo con los amigos de Sid Vicious.

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0: Bueno, estamos en un proceso de tortura sistemática de Marcelo Kupperman, porque le estamos poniendo todas voces. Y está saliendo en estos momentos, se ha sacado todo el abrigo, se está caminando por la nieve en Bariloche, porque dice que prefiere morir congelado que seguir escuchando estas cosas. Volvé, Marcelo, te queremos. En serio, te necesitamos. No, no hagas esa locura. El próximo programa va a ser todo sin vos.
1: Así un brote psicótico.
0: Sí, que están de moda últimamente.
2: No, es una especie de empalagamiento demasiado profundo.
0: Solamente, Marcelo Torres, solamente para anunciarlo, y después lo vamos a hablar. ¿Quién es el que estamos escuchando?
1: Estamos escuchando a Al Jarreau, que es un cantante negro que nació en el 40 y ya partió en el 2017. Un músico donde utiliza la voz de una manera un poco más con elementos más rítmicos, que incursiona estilos más variados, el jazz, el pop, el funk. Bueno, fue un cantante muy importante también y de mucha influencia en su momento, ¿no?
0: ¿Vos lo seguís hace mucho?
1: Sí, yo lo escuchaba desde las 80, 80 y pico. Igual es un músico que arranca medio, no muy joven en su carrera. Pensá que el tipo estudió psicología, tenía máster en inclusión social, o sea, trabajó de otra cosa. Y en un momento empieza a cantar, empezó a dedicarse en la música. Estamos escuchando el tema Spain de Junta Che Corea.
0: ¿Vino Al Jarreau a Argentina?
1: Vos sabés que yo tuve la fortuna de verlo. Al Jarreau vino a tocar a la Argentina en un cine teatro acá en Flores.
0: No.
1: Explícame cómo. A 20 cuadras de mi casa.
0: No.
1: Yo estaba acá y digo, está Al Jarreau a 20 cuadras de mi casa y no voy a ir. Y así que me fui y usé mis contactos, influencias y pude ver el concierto.
0: ¿Hace cuánto fue más o menos?
1: Y hace unos años, porque si falleció en el 17, creo que por ahí, 16.
0: Ah, ahora, fue bastante reciente dentro
1: sí,
0: de todo.
1: Sí, sí, sí. O sea, ya estaba grande, ¿no? Ya tenía, va grande, tenía un problema de salud. Así que, pero está bien, estuvo buenísimo verlo.
0: Así que, ¿sí?
1: Hay un concierto de él muy lindo que puedo recomendar, que es un video que se llama Live in London, que es está buenísimo. La energía que el tipo mostraba en sus actuaciones, la verdad es muy contagioso y positivo verlo, escucharlo.
0: Qué bueno, yo la verdad que lo escuché muy poco. Este tema no lo conocía, creo que lo escuché en una incursión suya ahí por los 80. No sé si era funk o era no era jazz, lo que me acuerdo, ¿no? Y lo escuché muy poco, pero bueno, fue lindo escuchar esto. Vamos a darle un poquito de oxígeno a Kupperman, ¿no? Y la semana pasada Marcelo habló de un tema tremendamente delicado, también actual, que tenía que ver con el comportamiento de los físicos a nivel, si queremos, podemos llamarlo ético, con todas sus variaciones, porque como bien nos contó Marcelo, hubo distintos momentos en el proceso de la creación de las bombas atómicas que después fueron tiradas sobre Japón. Diferenciando a los distintos físicos y los momentos en los cuales apoyaban o dejaron de apoyar ese proyecto, que fue el proyecto Manhattan al principio y que luego siguió con el de la bomba H de hidrógeno, que hubiese sido muy superior a la bomba atómica. Y hace un tiempo, también gracias a Mr. Kupperman, tuve la suerte de entrevistar para el diario Clarín a Horacio Cassini. La verdad que si alguien escucha, está abonado a Clarín, busquen esa entrevista, no por mí, sino por las cosas que dice Horacio Cassini, que es uno de los físicos más destacados, no solo de la Argentina, pues nos va a poder decir Marcelo más en detalle, es uno de los más importantes en estos momentos seguramente a nivel regional, porque en esa entrevista habla mucho de política en términos científicos. Y una, yo le hice una pregunta, y una pregunta que me quedaba ahí medio bollando, que era decir, bueno, ahora con todos estos emprendimientos tecnológicos y con todos estos nuevos sex symbols que se han convertido, en lo que se han convertido los nuevos CEOs o dueños de empresas tecnológicas, donde así son como la fuente del deseo de una cantidad importante de las distintas poblaciones, esos que vemos de Silicon Valley y esos que también vemos en nuestra región, en un acto de donde se les concede y se les permite todo, sin pensar que como cualquier ser humano pueden ser buenos en algunas cosas y pésimos en otras. Y digo, y toda esta movida no les está sacando físicos o gente que le hubiese gustado estudiar física y ahora estudian algunos temas tecnológicos, como alguna vez pasó con otros sitios. Por ejemplo, en un momento el cine italiano, los fotógrafos de cine, los que hacían fotografía de cine, decidieron pasar a la moda y dejando un hueco bastante grande en lo que fue, bueno, algo que pertenecía muy a los italianos con Storaro a la cabeza. Y me respondió algo que me sorprendió. Me dice, bueno, esto ya lo vivimos en la física durante mucho tiempo, donde el mercado financiero se llevaba a los físicos para realizar temas que seguramente, que bueno, lo va a explicar Cooperman, que tenían que ver con programaciones y demás. Y dice en la misma entrevista, es probable que el crack del 2008 haya sido tan violento porque los artilugios tecnológicos que se utilizaron fueron creados por físicos, es decir,

0: Y no es posible que todos ganen, porque para que alguien gane, alguien tiene que perder. Entonces, hay fluctuaciones. Un mercado que no es perfecto, un mercado predecible, no puede ser un mercado, no funcionaría así. Y el hecho de que no sea predecible y que tenga algunos componentes azarosos es lo que hace que matemáticamente sea muy difícil de modelar o de describir. Como decía, en general, en la física tradicional, hablemos de la mecánica clásica, lo que uno tiene son sistemas que son deterministas y que es, si yo sé en dónde está el sistema en este momento y conozco las reglas que lo gobiernan, puedo predecir perfectamente lo que va a pasar en el futuro. Con el mercado no pasa eso. Yo puedo saber dónde estoy parado en este momento, puedo conocer las reglas que dominan el mercado, pero hay elementos de azar en el mercado que hacen que cualquier intento de predecir lo que vaya a pasar es absolutamente infructuoso. Pero lo que sí se puede hacer es tratar de entender que a pesar de ese componente de azar que tiene el mercado, no es que cualquier cosa pueda pasar, y que hay probabilidades de que las cosas pasen y se puedan hacer descripciones de esas probabilidades. Y eso fue algo que, por ejemplo, los famosos Black y Scholes, que ganaron el premio Nobel de Economía, pudieron hacer. O sea, metieron en ecuaciones de sistemas deterministas elementos que tienen que ver con el azar. Y eso es algo que los físicos sabemos, sobre todo la gente que trabaja en física estadística, sabe hacer bastante bien, que es manejar estas ecuaciones que son ecuaciones estocásticas, es el nombre que se le da a este tipo de cosas. Como la mayor parte de los modelos matemáticos que se usaban, no digo para predecir el mercado, pero para tratar de acotar las pérdidas y tratar de moverse dentro de un riesgo mucho menor que el que uno podría tener si no sabe absolutamente nada de lo que está pasando, son modelos estocásticos. Muchos físicos que estaban preparados en el manejo de este tipo de ecuaciones se volcaron hacia el mercado. Más que nada, y la motivación principal es por la cantidad de dinero que podían ganar, no operando en el mercado, pero sí siendo empleados de grandes firmas que sí operan en el mercado, los sueldos eran muchísimo mayores que los sueldos en el ambiente académico. Entonces, poco a poco, una gran cantidad de físicos que trabajaban en estos fenómenos estocásticos se fueron volcando hacia la economía. Y lo que pasó es que los físicos fueron desarrollando modelos, y los modelos son muy parecidos entre sí, y las diferentes firmas que operan en el mercado, que operan no solamente con acciones, sino con otro tipo de elementos que se llaman a veces riesgos o opciones. Hay un montón de diferentes instrumentos que uno puede operar en el mercado. Fueron consultando, bueno, todos estos operadores fueron consultando a los físicos y pidiéndoles que elaboren modelos para poder moverse más cómodamente o con menos riesgo. Lo que ocurrió es que los modelos son todos muy parecidos entre sí y lo que terminó pasando es que todos hacían lo mismo. Y en un mercado no puede pasar que todos hagan lo mismo, porque lo que yo te decía, si alguien gana, alguien pierde. Entonces hay fluctuaciones y esas fluctuaciones, que son las que mantienen el mercado más o menos controlado, tiene que ver con que no todo el mundo toma las mismas decisiones. Si todos tomamos las mismas decisiones, lo que termina pasando es que todos decidimos, por ejemplo, comprar al mismo tiempo, todos decidimos vender al mismo tiempo, y eso empieza a producir oscilaciones en el mercado, o sea, grandes subas, grandes bajas, picos, y eso finalmente termina haciendo que el mercado colapse. Y eso fue lo que pasó. Debido a que todos los modelos eran muy parecidos, todo el mundo tomaba las mismas decisiones, y nadie se dio cuenta que eso podía llevar a un proceso de sincronización del comportamiento de los operadores de bolsa que finalmente terminó en ese colapso que ocurrió en el 2008.
1: Marcelo, te iba a hacer una pregunta. Cuando le hice la entrevista a Horacio Cassini, me llamó la atención lo que me contó y ahora te estoy escuchando. Y la pregunta es, mientras estaba ocurriendo, no el colapso del 2008, sino donde ustedes podían ver esta migración de físicos al sistema financiero. ¿Era algo que dentro del ambiente de la física se comentaba por un lado? Y por otro lado, ¿ustedes podían o pudieron intuir que algo como lo que ocurrió iba a pasar?
0: Sí, a las dos cosas. Yo conozco gente que estudió.

0: conmigo acá en Bariloche, porque fueron quizá de promociones un poco posteriores a la mía, que finalmente terminaron volcados en la bolsa. Tenemos un ejemplo que no es o sea, es un ejemplo del cual yo me avergüenzo, pero es uno de nuestros productos del Instituto Balseiro, que es un licenciado en física y que terminó en la bolsa, que es Demian Reyder. Es un ejemplo. Quizá
1: Ah,
0: no es el
1: no,
0: mejor.
1: el que se acaba de ir.
0: Exactamente. Él es de formación, es un licenciado en física que finalmente se volcó a trabajar en economía. Pero bueno, dejemos de lado ese ejemplo, hay otros ejemplos que son menos fatídicos. Y hay gente que yo conozco que en este momento está en posiciones de, no de poder, porque siguen siendo empleados de las grandes firmas, pero sí de decisión y que si, más allá de que lo que hicieron está muy vinculado con la formación que tienen como físicos, hay elementos que son muy específicos para los cuales debieron formarse después de su carrera como físicos, porque todo lo que tiene que ver con el funcionamiento de los sistemas económicos no es algo que aprendamos nosotros como físicos. Nosotros aprendemos quizá la manera de describirlo, pero no aprendemos cuáles son las leyes que están detrás de esto, que son los que te permiten finalmente elaborar los modelos. Obviamente, toda esta gente de la que yo te estoy hablando tienen sueldos que son, yo te diría, casi 50 veces los sueldos que cualquier académico o cualquier físico que esté trabajando en la academia tiene en este momento.
1: Más allá que con Marcelo Torres nos estamos preguntando si nos puedes ayudar un poquito con la bolsa, ya que sos físico, a ver si ganamos algo.
0: Sí,
1: Además de,
0: la bolsa de supermercado. Con eso yo te ayudo.
1: bueno, algo es algo, ¿no? No, no, y que sea reciclable. No es el único ejemplo que hay de sincronización, según lo que vos me contabas.
0: No, no. Yo mencionaba recién que lo que ocurre es que lo que termina pasando es que se sincronizan los comportamientos y eso en el caso del mercado es malo. Hay sincronizaciones que son buenas, pero ya que estamos hablando de los efectos adversos de la sincronización, yo te voy a mencionar algunos más. Por ejemplo, hay una enfermedad como el Parkinson o la epilepsia, responde al hecho de que las neuronas en determinados momentos tienen comportamientos que son sincrónicos. Es como que imaginemos luces que titilan y que titilan en diferentes momentos. Y de repente, en un determinado momento, todas empiezan a titilar al mismo tiempo. Eso es lo que uno llama la sincronización. Todos hacen lo mismo al mismo tiempo. En el cerebro no es bueno que todas las neuronas o que un grupo de neuronas haga lo mismo al mismo tiempo, porque la información en el cerebro viaja en forma de ondas, y esas ondas necesitan que en algunas regiones algunas luces estén apagadas o que estén encendidas. Si están todas encendidas y todas apagadas al mismo tiempo, no hay posibilidad de transmisión de información. Y eso produce, por ejemplo, en el caso del Parkinson, el hecho de que la gente se queda dura y que no se pueda mover, porque no hay forma de transmitir la información asociada al movimiento que tienen que hacer. Y en el caso de la epilepsia pasa algo parecido. Hay un fenómeno de sincronización neuronal que finalmente da lugar a estas crisis epilépticas. Otro ejemplo de sincronización que no fue tan dramático, pero que generó mucho miedo, fue en Londres. Estaban inaugurando un puente, que era el puente de Milenio. Era un puente peatonal, la gente empezó a caminar por el puente, y el puente era un puente, no era del todo rígido, sino que era una especie de puente colgante, y a medida que la gente empezó a caminar, y era mucha gente caminando, el puente se empezó a mover, y la gente lo que hacía era acomodaba su paso al movimiento del puente, y lo que terminó pasando es que toda la gente se sincronizó, y eso hizo que el puente comenzara a amacarse de una manera muy, muy peligrosa. Cuando la gente, los organizadores y de alguna manera el gobierno de la ciudad vio lo que estaba pasando, cerraron el puente, hicieron bajar a la gente de arriba y tuvieron que hacer modificaciones para evitar que este tipo de cosas pasen. O sea, la sincronización en la gente, en el hecho de estar dando los pasos todos al mismo tiempo y para el mismo lado, hizo que casi el puente casi se cayera, porque eso podía haber producido un colapso.
1: Mira, tengo una anécdota como para cerrar esto que también estaba recordando Lucas. Tengo una anécdota personal. Cuando hice el servicio militar, que me tocó hacerlo en el 83, vos cuando venís marchando con un cierto compás, con un cierto ritmo, y cuando vas a atravesar un puente, un poquito antes, la voz del suboficial o oficial que te está mandando era sin compás. Y ahí tenés que romper el compás que venís haciendo, porque hubo, a ver, justamente por esto, y todavía recuerdo que hay una filmación en blanco y negro de un puente que se volvió loco y empezó a moverse como una cinta, y bueno,
0: Exactamente.
1: y causando una enorme tragedia. Vamos a escuchar, ya que estaba, ya que lo habían nombrado a Mr. Billy Joel, un tema de Billy Joel, y después volvemos con la última parte de Momentum.

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0: Bueno, ya acá estamos entrando al bloque final de Momentum Serendipia. Querido, de hoy, solamente de hoy, más allá de que estuvo buenísimo lo que contaste hace un rato Marcelo Kupferman en el bloque anterior, Marcelo Torres, ¿con quién cerramos
1: estamos,
0: hoy?
1: Estamos escuchando a Bobby McFerrin, que también es un cantante así donde utiliza su voz más como un instrumento melódico, improvisa. Él tiene la característica de poder cantar y hacer como los acordes, los bajos, se golpea, hace un ritmo también, o sea, tiene discos grabados solamente con voz y va armando toda la línea de bajo, como de contrabajo, y tiene una plasticidad su voz y un oído increíble. Y este es un músico que es director de orquesta, viste, como un poco hablábamos recién de cómo es, cómo se nutren los músicos, cómo es su mundo musical. Este tipo, además de cantar, dirige orquesta sinfónica y hace giras y también canta los conciertos. A veces por ahí está conduciendo una orquesta y en el medio igual canta o interactúa con la orquesta. El tema que estábamos escuchando es Round Midnight, que es un tema de Thelonious Monk, y toca también, es con Chick Corea en el piano, ¿verdad? Sí, también es un, digamos, un músico muy inquieto, que también se ha manejado en diferentes estilos. Tiene, hablando, mezclando un poco el tema de que hablábamos al comienzo, un poco de política, él es se hizo muy conocido con un tema que se llama, ¿cómo es? Be Happy,
0: Don't Worry. Ahí está.
1: Claro, ese tema, él graba todo, la percusión y el acompañamiento, todo con la voz hace. Ese tema fue utilizado como base de la campaña de George Bush.
0: No.
1: Claro, entonces él le prohibió, digamos, prohibió utilizar la canción, la dejó de cantar, y además hizo declaraciones que él iba a votar en contra de Bush. O sea, tuvo una posición, digamos, bien clara con respecto a que su música no está, no, digamos, por ahí legalmente la podía usar Bush, pero no desde el punto de vista ideológico, no, él no lo acompañaba.
0: Esto fue, sí, con Bush padre, ¿no?
1: Claro, con sí, George Bush. Bueno, tiene como, ya te digo, cuando aparece Bobby McFerrin en el mundo de vocal, realmente él incrementó un poco la vara de técnica y bueno, la influencia de, hay muchos cantantes que a partir de escuchar Bobby McFerrin empezaron a hacer cosas con las voces que hasta ese momento por ahí no se hacían, ¿no? Pero es que hace como unos bajos tremendos, tiene una profundidad y además hace la percusión y eso.
0: Me acuerdo del video cuando sacó este tema.
1: Claro.
0: Pero yo no sabía nada de todo lo que estás contando. Para mí era el de ese video, de algún verano que escuché por ahí en la década del 80. ¿Vos, Kupferman, lo conocías a este? Sí.
2: Sí, yo lo conocía, pero respecto del tema anterior, Raúl Mintak, digo, habiendo trompeta, qué necesidad de poner una voz.
1: Qué necesidad, claro. ¿Sabés? Para que me quiero congraciar con Kupferman. Yo cuando, en un momento estábamos de gira con Lito Vitale por Europa, sí, entonces éramos bastante conocidos allá. Y me hicieron una entrevista y me acuerdo una declaración que hice, que fue ahora a la distancia, digo, estaba loco. Yo dije que la música del futuro va a ser solamente instrumental. Para que veas mi posición con respecto también al mundo vocal. Lo que pasa es que la voz es el instrumento que tenemos de la humanidad, ¿entendés? No vamos a poder, es como que no podés ponerte a eso. La gente se va a sentir más representada por una voz que por una trompeta, que por cualquier instrumento. La voz es el instrumento que une a la humanidad, como el fútbol.
2: ¿Alguna vez vamos a hablar del teremín? No sé si conocen el teremín.
1: Sí, claro.
2: Es un instrumento que imita la voz humana de una manera increíble.
1: Sí.
0: Bueno, nosotros acá tuvimos nuestra cuestión vernácula con respecto a utilizar y apropiarse de temas, ¿no? Con la renga y
1: claro.
0: El presidente actual, ¿no?
1: Sí,
0: como recuerda Lucas.
1: Sí, no sé cómo se arregló eso. Sí, al final, porque lo sigue usando el tipo. Se ve que cada vez que lo usa tiene que pagar una multa, supongo yo. La verdad que no, pero creo que había una posición así legal, pero...
0: Bueno, pero es lo que pasa, es así. Querido Marcelo, bueno, tuvimos dos programas con la voz humana, que era fue una obra de Jean Cocteau, la voz humana, que se hizo también microópera, y nos tenemos que congraciar con nuestro amigo Cooperman, que hace esfuerzos para no tirarse en el medio de la nieve. Perdón, hay mucha nieve, ¿no?, ahora ya, ¿no?
2: Hay nieve, sí, hay nieve. La semana pasada tuvimos una tormenta terrible de nieve y había que salir con cadenas. Y la nieve es divertida, es fría, pero el problema es más que nada que inmoviliza y hay gente que la sufre, sobre todo en los barrios de Bariloche, los barrios más altos en altura. Se hace muy difícil salir de las casas, caminar se hace complicado, ni hablar de salir en auto. Y cuando la nieve se empieza a derretir, ¡buah!, es un espectáculo, diría, punk, casi. Barro por todos lados.
0: Así que, bueno, no te metas ahí, sobreviví, te prometo que no vamos a molestarte mucho más con la voz, aunque vamos a escucharla solo Marcelo Torres y yo. Pero Lucas te quiere hacer un homenaje, Cooperman. Bueno, y nos vamos a hacer con un tema que elige Cooperman para que te sientas bien, para que vuelva la semana que viene.
2: Okay.
0: ¿Está bien?
2: Vamos.
0: The Real Group, canciones, Chile.

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3: En 1982, el colombiano Gabriel García Márquez obtuvo el Premio Nobel de Literatura. Su discurso de agradecimiento fue otra obra maestra.
4: Me atrevo a pensar que es esta realidad descomunal, y no solo su expresión literaria, la que este año ha merecido la atención de la Academia Sueca de las Letras. Una realidad que no es la del papel, sino que vive con nosotros y determina cada instante de nuestras incontables muertes cotidianas y que sustenta un manantial de creación insaciable, pleno de desdicha y de belleza, del cual este colombiano errante y nostálgico no es más que una cifra más señalada por la suerte. Poetas y mendigos, músicos y profetas, guerreros y malandrines, todas las criaturas de aquella realidad desaforada, hemos tenido que pedirle muy poco a la imaginación, porque el desafío mayor para nosotros ha sido la insuficiencia de los recursos convencionales para hacer creíble nuestra vida. Este es, amigos, el nudo de nuestra soledad.

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22: Permiso, buen día, permiso, buen día. La tierra de las mil danzas. Capicúa 414. Un programa que está por suceder. De hecho, todavía, como dice la Colo, Rivalov, estamos resolviendo los últimos inconvenientes técnicos. A ver ahí. Hola, hola. 3, 2, 1, 3, 2, 1, 3, 2, 1. A ver, hola, hola. Probando ahí. No, ahí satura un poco. Ahí está. Ahí estamos.
23: ¡Devuelve la plata, sinvergüenza!
22: Ahí estamos, ahí estamos. Ahí estamos. Muy bien. Esta primera parte ya está. Bien. Ahora podemos dedicarnos al programa en sí propio, que tampoco tenemos completamente claros sus contenidos.
24: Buen día.
22: A lo mejor aparece Mates. A lo mejor aparece Moreira.
25: Está de paro, le dice.
22: Y a lo mejor tenemos una nota.
26: Error, error, error, error.
22: Pero ninguna de estas tres posibilidades están confirmadas.
27: ¡Atorrante, sinvergüenza!
22: Sí, ya está preparado Julio Alberto Guillé.
28: Estamos hablando del líder de los Rolling Stones.
22: Moda, televisión, rock and roll, blues, cambios permanentes... Más televisión y algunas monerías. Casi que le damos la llave a Julio, que ha laburado. Belu Pelayo también se está preparando.
29: Satanic antichrist that he was made to ingest the cocaine right through his knee that she kept him suspended, hanging up just like a coat hanger. Was that really the way she was treating him?
22: Con ella abriremos nuestra vieja sala de tragos, la misma en la que estuvo Django Reinhardt hace unas semanas. Anda por ahí Ella Fitzgerald, anda por ahí John Coltrane, anda por ahí Miles Davis. Y ya que está también Edith Piaf. Éxitos de ayer, de hoy y de siempre en la tierra de las mil danzas. Armando el programa en vivo, el Capicúa, el 414. Saludamos a nuestras emisoras amigas. El Cordillerano Radio de Bariloche, FM Oid Rock de Río Colorado, Radio Estación Sur de La Plata, Radio Splendid de Buenos Aires, Arsenic Music en Costa Rica y próximamente, puntitos suspensivos. Hague Andersen, Abril Pla López en la producción. Maxi Benítez es el productor emérito. El especialista llegará con las últimas frases robadas en los jardines de Guillé. A la Colosis el Rivaloff ya la nombramos. En la locución, la legalista del programa. Yo soy Nacho D'Amato, señoras, señores. Así comenzamos.

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1: Buen día, ¿cómo andan? Bienvenidas, bienvenidos. ¿Cómo va, Pelayo?
2: Muy bien, buenas tardes, buenas noches, buenos días.
1: Julio Guille, buen día, ¿cómo anda?
3: Muy buenos días, ¿cómo está usted?
1: Bien, muy bien, muy bien, muy contento.
4: Voy a llamar a Carlos Mates. Satura. A ver, tiene que decir...
5: Buenas.
6: Si decís, hola Leo, te gana una patada en el...
5: No, voy a decir.
1: Ahí está, atendió. Se ha despertado, ¿cómo anda, Mates? Disculpe que lo desperté de la siesta de nuevo.
5: No, ya tampoco me vas a quedar como el tipo que está durmiendo y no está haciendo absolutamente nada.
1: No necesita estar durmiendo para no estar haciendo absolutamente nada, eso tiene razón.
5: ¿Es necesario que me sigas desprestigiando de esta manera?
1: Bueno, si querés te desprestigio de otra, vos decime cómo. Consensuémoslo. ¿Cómo anda, Mates? ¿Cómo está?
5: Mal pero acostumbrado.
1: Bueno.
5: Perfecto.
1: ¿Cómo está de salud? ¿Sus arcas económicas han crecido? Cuénteme. No.
5: Sí, las arcas económicas, no. Sí, como la gran mayoría, barranca abajo, pero bueno. Ah. Y bien de salud, sí, por suerte. Ahí casi bueno. Me agarro un frío. ¿Vio que estos subidones que sube, que baja? Sí. Tengo calor. En vez del buzo, sacamos el buzo, lo reemplazamos por la remera.
1: No, ¿cómo reemplazamos por la remera? ¿Usted cuando se pone un buzo no se pone una remera abajo?
5: No, pero hizo mucho... Más bien que abajo del buzo hay una remera. Bueno, sale el buzo, queda la remera. ¿Te gustó ahí?
1: No sé si me gustó, pero es más preciso.
5: Bueno.
1: Estoy muy contento.
3: ¿Ah, sí?
1: Sí. El sábado pasado estuve en el Auditorio Belgrano escuchando a Juan Carlos Baglietto y Lito Vitale.
3: Ah, qué lindo, qué bueno.
2: ¿Cómo ha sido eso?
1: Mi impresión es que es el mejor concierto que les vi hacer a ellos dos.
3: Ajá.
1: Les recomiendo a todo el mundo que pueda que vayan.
2: Sí.
1: Una especie de orfebrería musical. Bueno, Lito es medio especialista en eso, en saber diagramar un concierto.
2: Claro.
1: Está todo bien. En su momento justo, en el tema de donde tiene que ir. Y pensaba, mientras los escuchaba, qué importante ser un intérprete. Vamos a un caso extremo. Nosotros conocemos toda la música clásica que conocemos gracias a los intérpretes, no gracias a los compositores.
5: Exactamente.
1: Baglietto, que es una especie de nuestro Joe Cocker, digamos, porque no compuso nada. Un Frank Sinatra.
5: Sí, todos los crooners, Bing Crosby, Louis Armstrong, Tony Bennett, el que quiera, el que se te ocurra,
1: Elvis Presley,
5: grabame el tema de rodillas, pedían los compositores,
1: el polaco Goyeneche, todos los grandes cantantes de tango, exceptuando Gardel, casi te diría, ¿no?
5: Exceptuando a Gardel, justamente, porque también pensé en Gardel, porque a su vez,
1: sí.
5: Bien excelente lo que habla también de él. Cualquier compositor de media talla que quería, o de media talla para abajo, que quería ganarse sus manguitos, Gardel se lo grababa de onda, ¿no? Eso fue.
1: Sí, no sé si de onda, pero se lo grababa. Baglietto, hay algo que lo asimila con Gardel.
5: A ver.
1: Que cada día canta mejor.
3: Es impresionante como canta.
2: Es impresionante, no le ves una falla, no le sentís, es una... te conmueve de hasta todas las fibras, es impresionante.
1: Y están celebrando sus bodas de coral... que son 35 años, no con la música, sino como dúo, hicieron un disco llamado Bodas de Coral con canciones románticas, de esas que cuando sos joven, rockero y medio siome, despreciás. La inteligencia, digamos, dicen, estaba escuchando a Sandra, sí. No sé qué. Bueno, y después entendés que son temazos. Estamos hablando de Sandro, de Leonardo Fabio, de Nino Bravo, Serrat, que es un poco más aceptado por la intelectualidad musical, Silvio Rodríguez, Alejandro Sanz. Debo faltar el grupo Mocedades nomás y estábamos todos. Y...
3: Bueno, yo te digo una cosa.
1: Sí.
3: En el programa de Pergolini
1: sí.
3: Estuvieron los dos directamente desde el teatro. No, no este fin de semana, hace dos semanas. Tocaron Penumbras de Sandro.
1: La vamos a pasar ahora.
3: Yo creo que la mejor versión que escuché de ese tema, empatándole a la de Sandro incluso.
1: Coincido.
3: El sentimiento que le puso a... Ojo, no estamos comparando con Sandro. No. Insuperable en lo suyo, es impresionante. Aparte le hizo en el 68 eso. Pero claro, la entrega de Baglietto en ese tema, lo parió.
1: Sí, y un lindo arreglo medio blusero le metieron.

0: Juan Carlos Baglietto y Lito Vitale celebran sus 35 años como dúo cantando canciones de amor. Lo que escuchábamos era el éxito de Sandro, Penumbras, firmado por Sandro y Anderle.
1: Vamos con una más antes de pasar al domingo. Dale. Vamos a escuchar esta canción compuesta para Nino Bravo por el maestro de la composición de España, que es Juan Carlos Calderón. Esta versión de Cartas Amarillas.

0: Música y letra de Juan Carlos Calderón, inmortalizada por Nino Bravo, y ahora en la versión de Juan Carlos Baglietto y Lito Vitale, desde sus bodas de coral, escuchábamos Cartas Amarillas. Nosotros lo escuchamos acá por la radio, pero sí. Ignacio lo pudo escuchar a vivo.
1: Sí. Después me enteré que habían hecho dos funciones el sábado.
0: Ah, no.
1: Y yo fui a la segunda.
0: ¿A la segunda?
1: Claro. Porque
0: ¿Te diste cuenta?
1: No, en un momento lo noté muy cansado a Baglietto. Por un segundo pensé que no iba a llegar más, que después de hacer un loco en la calecita, lo noté cansado. Después cantaron media hora
0: claro.
1: más. Bueno, media hora más igual. O sea, se tomó un vaso de agua, Lito dijo que estaban los discos en la puerta y el pibe ya estaba con eso. Pero y después, claro, eran dos funciones. Bien, ahora venía la parte en la que yo les hablaba del otro concierto al que fuimos con Ale Moreira, pero ya estamos demorados con el tiempo, casi completando el primer bloque, así que vamos a escuchar uno más de Baglietto y Vitale y después le contamos qué hicimos el domingo, que también fue extraordinario, por supuesto, e histórico. A ver, tenemos... vamos con Fabio.

0: Ella ya me olvidó, yo la recuerdo ahora, el tema de Leonardo Fabio. La canción que abrió el concierto y que abre el disco Bodas de Coral, Lito Vitale, Juan Carlos Baglietto, año 2026. Viste, ahora te completamos el bloque.
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3: Amigo lector, por favor lleve la cinta hasta el final. Fin de esta grabación.
1: Ya seguimos en la Tierra de las Mil Danzas.
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5: 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Aristóteles.
0: 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Y vos también, bueno, ¿no? Estuviste de gira.
6: No, este fin de semana no, pero sí el fin de semana anterior, que estuve con los 25 años de 9-9, que lo festejaron en el Teatro del Globo. Uh-huh. Qué lindo teatro, yo no lo conocía, es realmente acogedor, es muy chiquito. Sí, me encantó, pero aparte me encantó el espectáculo, cómo sonaron Lucre, Lucrecia López Sanz y Alejandro, son dos bestias tocando la guitarra. Y bueno, sonaron muy bien, hicieron un recorrido Beatles desde Please Please Me hasta The End. Pasaron por todos los discos, por algunos simples. Fue largo el show. Y aparte fue no solamente los 25 años de la banda, sino también el anuncio y la despedida, porque se van a Liverpool otra vez, por novena vez, se van a Liverpool a la semana Beatles, a la Beatles Week allá en Liverpool.
0: Ya tocaron en Liverpool casi más que los Beatles.
6: Sí. Van a, no tanto, pero no, van a tocar este Revolver completo ya en un teatro.
0: Ah, qué maravilla.
6: Por el aniversario y todo, es uno de los 8 o 9 shows que van a dar allá.
0: Bien, bien. Le mandamos un abrazo también, grandes amigos, los Nubes.
6: Sí.
7: ¿Usted qué cuenta, Mates? ¿Tiene algo para aportar?
8: La verdad es que no.
0: ¿Algún comentario que quiera hacer sobre algo? ¿Algo que haya visto? ¿Que se haya cruzado por las redes? ¿Que haya escuchado? ¿Alguien que se haya cruzado por la calle? ¿Algo que haya soñado?
8: En el mundillo Beatle está ahí. Se ha rodado una escena que se ha viralizado por todas las redes, ¿no? De los Beatles cruzando Abbey Road. Acordate esta propuesta cinematográfica sin precedentes, ¿no? Del director Sam Mendes. Cuatro films individuales, ¿no? De John, Paul, George y Ringo. Sí. Que se entrelazan entre sí y que muestran la perspectiva de cada uno. O sea, desde el punto de vista de John, Paul, George, etc.
7: O sea, etcétera es Ringo.
8: Ringo de Ford es uno de sus discos. Él mismo asumió el papel, muchacho, soy el cuarto y lo tengo claro.
7: Ringo,
8: okay.
7: Etcétera, se tiene que llamar el próximo.
8: Ringo, etcétera, es el disco, el próximo álbum.
9: Hace falta toda una vida para aprender a vivir, Seneca.
10: Dice Nelly, 1. Aguante Fidel Pintos. 2. Bluebird is Dead es la canción más Beatle de la ELO. 3. Coincido con Nacho, musicalmente quizás es irrelevante la vuelta de Richie para un tema de Deep Purple, pero ¿cuántos lagrimones nos hizo escapar esos minutos de amor púrpura? Si hubo plata o amor, no me importa. 4. Muy buen programa.
0: Gracias, Nelly. Me encantan las críticas que hacen. No se casan con nadie, dice Redondo Ricotero. No, no pienso casarme, de hecho.
10: Así somos, apolíticos musicales.
0: Exacto. No, Age hace esas cosas de casarse y no, nosotros no. Ah, hablando de eso, en un ratito vamos a hablar, obviamente, del show de Rubén Blades, que es el que quedó. Creo que había más venezolanos el domingo en el show de Blades que en un partido de béisbol. Éramos mitad y mitad, te digo. Y me acordé mucho de Gabo. Le mando un abrazo. Cuando el Kia cantó María Lionza. Pensé mandarle un fragmento ahí, pero tenía que sacar el celular, buscar el... escuchar, ya bastante mal se escucha la arena, y no lo iba a mandar y listo, ya está, chao. Pero me acordé de vos.
11: Qué cabrón de mierda que sos, D'Amato.
1: Julio Guisé. 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

0: 10 años, en un cachito más de lo que duró la historia de los Beatles.
1: Lo que algunos hacen en 50 años, él lo hizo en 10.
0: Sí. Y lo quería celebrar.
1: Y sí.
0: ¿Cómo hace eso? Bueno, en septiembre de 1973 sale un doble álbum llamado 10 Years Are Gone. Se han ido 10 años. Con un álbum grabado en los estudios de Sunset Sound en Los Ángeles, California, Estados Unidos, y otro en vivo, registrado en la Academia de Música de Nueva York a fines del 72. La formación de su banda tuvo unos pequeños cambios, ya que si bien siguen Keith Hartley en la batería, Blue Mitchell en la trompeta y Freddie Robinson en la guitarra, solo para el álbum en estudio vuelve Don Sugarcane Harris al violín. Y entra un músico veterano del jazz, Red Holloway, en los saxos y flauta. Larry Taylor se tomó unos meses para estudiar el contrabajo vertical acústico. Entonces no es de la partida. Y Victor Gaskin se encarga del bajo entonces en este álbum. La otra novedad es que Mayer resolvió no producir su disco y contrató a Don Mix, un músico y productor que ya había trabajado con Leon Russell, con Gary Lewis and the Playboys, Freddie King, entre otros. Y fue el que le organizó los coros a George Harrison para el concierto para Bangladesh en el 71. Es decir, que estaba medio vago ahí, Mayer. Sí. Sacó un doble disco para festejar y bueno, lo produzca otro.
1: No quiso producir, claro.
0: Sí, sí. Vamos a escuchar del álbum de estudio el tema California Campground.

0: California Campground, campamento de California de John Mayer, por John Mayer, del álbum Ten Years Are Gone, de septiembre de 1973, del álbum de estudio. Acá, el productor Don Nix, lo llevó de nuevo a Mayer al terreno del blues, y lo alejó un poquito del jazz, aunque la mayoría de los músicos que lo rodeaban eran más del palo del jazz que del blues. Igual son parientes cercanos, ¿no?
1: Sí, claro.
0: El disco en vivo tiene solamente 4 temas, y repetimos que fue grabado en The Academy of Music de New York, en Estados Unidos, a fines de 1972. Aquí el saxofonista es Fred Clark, y solamente hay 4 temas porque hay uno de más de 11 minutos y otro de más de 17 minutos. Pero nosotros vamos a escuchar uno más corto, que por supuesto le pertenece a John Mayer.
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Burning Sun, Sol Ardiente, de John Mayer, por él, del álbum Ten Years Are Gone, del álbum En Vivo, de septiembre de 1973. A lo largo de todos estos años, salen varias recopilaciones todos los años. Cuatro del sello Decca en Inglaterra, o London en Estados Unidos, y dos de Polydor. Además de las recopilaciones que aparecían en otros países de Europa y en otras partes del mundo. En todo el mundo salían recopilaciones de John Mayer. Nuevo año, y Mayer seguía inquieto, y en junio de 1974 aparece en el mercado un nuevo simple de adelanto del próximo álbum. Y hay que decir que comparado con lo que acostumbraba a grabar John Mayer, es un simple muy flojo. Sí, parece más comercial, pero es malo. A ver qué les parece.

0: Gasoline Blues, el blues de la gasolina, de John Mayer, por John Mayer, el simple de junio de 1974. Este disco a mí no me gustó nada, pero es el adelanto de un nuevo disco. Ese nuevo disco lo vamos a tratar en el próximo bloque y hay sorpresas.
1: Opa. Uno es muy poco, tres son multitud. La Tierra de las Mil Danzas presenta Vale Doble, un aporte al equilibrio.
2: Bueno, dale. Lo vamos separando.
3: Hace unas semanas fue noticia Carly Simon por algo triste, porque anunció que estaba padeciendo el mal del Parkinson. Carly tiene 81 años ya. Ahora vuelve a ser noticia porque editó su disco, creo, número 24, por lo menos de estudio. No editaba material nuevo desde el año 2008. Y aquí teníamos Coming Waves, vienen oleadas. Y vienen oleadas porque no es material nuevo, desde cero, sino que metió mano a canciones de distintas décadas, muchas que habían quedado inéditas y otras que ni siquiera. Perdón. Un muy lindo disco, muy agradable, muy sentido. Y vamos a escuchar. Yo siempre le pongo, cuando presento un disco, el primer tema. ¿Vieron? O casi siempre. Bueno, esta vez vamos a escuchar los últimos dos temas del disco. Shard the End, que originalmente había salido en el disco Anticipation. Ya el año pasado había salido esta remezcla. Y el otro es Do It Anyway. Carly Simon, en esta tierra muy 2026 que estamos teniendo hoy con lanzamientos y reediciones de este año. Se dio así.

Ella es Carly Simon. El disco se llama Coming in Waves. Salió ahorita nomás, el 15 de agosto del 2026. Escuchábamos dos canciones, Share the End y Do It Anyway. 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

0: Ya seguimos. En la tierra de las mil danzas.
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2: Bienvenidas, bienvenidos al club nocturno de la tierra de las mil danzas.
3: Ay, ay, ay.
2: Donde grandes artistas se darán cita para hacer las delicias de los parroquianos mientras beben, conversan con alguien y después quién sabe lo que sucederá. Señoras y señores, así como telonero.
3: Ay, ay, ay.
2: El telonero. Miles Davis.
3: ¡Bravo!

0: Ahora se está yendo el quinteto de Miles Davis de nuestro club con Miles, con John Coltrane, Red Garland, Paul Chambers y Philly Joe Jones. Eregene, que no es otra cosa que Nigeria escrito al revés.
1: Sí, no intentes pronunciarlo, bueno, no sé qué.
0: Airegin, claro.
1: Airegin, claro.
0: Composición de Sonny Rollins. Rollins la compuso en 1954. Se quedó John Coltrane.
1: Vení, Coltrane.

0: John Coltrane, While My Lady Sleeps, Mientras Mi Chica Duerme, una composición de Bronislaw Caper. Esta versión se grabó el 31 de mayo de 1957 y pertenece a la primera sesión de Coltrane como líder. Y ahora, recibimos a la dama del scat, Ella Fitzgerald, desde Copenhague a nuestro club. Bienvenida.
1: Thank you, ladies.

0: Esta grabación es del 6 de febrero de 1966 en el Falconer Theater de Copenhagen. Lo verdaderamente novedoso es el disco. Esas cintas, realizadas originalmente para Danmarks Radio, permanecieron inéditas comercialmente durante 60 años y fueron publicadas por Gearbox el 24 de julio de este 2026 con autorización de la sucesión de Ella Fitzgerald. Ella Fitzgerald, primero haciendo Satin Doll, una creación de Duke Ellington y Billy Strayhorn, con letra de Johnny Mercer.
1: Que alguien, ¿eh?
0: ¿Qué? Ya estamos pasando en el trapo.
1: Tenemos una visita de Francia. ¿Qué hacemos? ¿Le digo que se vaya?
0: ¿Tiene visa?
1: No, acá no hace falta visa. Es más, si tienen visa, ¿no? No te dejan pasar acá.
0: Ah, ok, ok. Bueno, nos queda... dejé estas dos copitas que todavía no la ve. Ofrécesela. ¿Quién es?
1: El Gorrión de París. Viene desde el Olimpia exclusivamente para tocar en nuestro club nocturno y cantar en nuestro club nocturno, señoras y señores.
0: No me digas que es.
1: Es Edith.

0: Edith Piaf, Hymne à l'amour. La música es de Marguerite Munout, la letra de la propia Piaf.
1: La Londra de París.
0: Piaf escribió la letra en 1949, pensando en Marcel Cerdán, cuando el boxeador todavía estaba vivo. Pero la estrenó en Nueva York en septiembre de ese año, y Cerdán murió el 28 de octubre.
1: Claro, porque vieron que se dice que la escribió cuando murió Cerdán. En realidad ya la escribió cuando Cerdán todavía estaba vivo. Lo que pasa es que la estrenó y la grabó ya estando él fallecido. Entonces cobró otro significado, pero en realidad la escribió estando él vivo todavía. Bueno, cerramos el club nocturno.
0: Nos vamos, chicos, chao. Ya está. A dormir, viejo. Estos manijas.
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1: Hablemos de música, hablemos de moda, hablemos de televisión.
0: Sí.
1: Charlie XCX tiene nuevo disco, pero no lo voy a presentar yo, no lo va a presentar Abril tampoco, no la vas a presentar vos ni siquiera.
0: ¿Quién la va a presentar, Nacho?
1: Señoras y señores, Julio Alberto Guille.
3: Bueno, salió el 24 de julio de este año. Se llama Music Fashion Film.

0: Music, Fashion, Film es el nuevo disco de Charlie XCX y escuchábamos Rock Music. ¿Cómo está de moda el fashion, eh? Igual que la nueva canción de Dillom.
1: Sí. Primero, la tapa es espectacular. ¿Vos sabés que ella conoció a John Cale cuando hicieron la banda de sonido de Cumbres Borrascosas? Que incluso hay un tema entre ellos.
2: Sí.
1: Ahí lo conoció. Y ella le manifestó su profunda admiración por Velvet Underground. Ella quiere hacer un disco a Lou Reed, eso lo dijo siempre, todavía no lo hizo, pero que quiere hacer un disco dentro de ese estilo.
2: Mira vos.
1: Y en la tapa del LP y del CD no dice Music, Fashion, Film, no dice nada. Hay una foto donde está John Cale de la Velvet Underground, está Marc Jacobs, que es un ícono de la moda,
2: sí,
1: y Martin Scorsese en cine. De ahí viene lo de música, fashion, o sea, moda y películas. Ah, ese es el nombre del disco. Y los tres están en la tapa. Hay una foto en la cota en interno donde se suma ella. Pero la foto de tapa son ellos tres nada más, porque son las tres cosas que ella admira.
2: Claro.
1: Música, la moda y el cine, a lo que se quiere dedicar y todo eso. Me hizo acordar a Lali cuando dijo, bueno, vamos a un disco rockero. Sacó un disco de rock and roll, de rock.
2: Total, sí.
1: Y fue impresionante la respuesta. Llegó al primer puesto automáticamente en Inglaterra, está en top 5 en Estados Unidos, pero además batió un récord.
2: A ver.
1: Es la primer mujer en la historia de la música en tener dos número unos en Inglaterra en el mismo año. Porque el álbum de Cumbres Borrascosas había sido número uno también.
2: Es verdad. Claro, y salió este año.
1: Ninguna mujer logró eso.

0: Ella es Charlie XCX haciendo I'm Afraid de este año recién salidito del horno 2026.
1: Espectacular.
2: Sí, sí, está realmente cambiando. Como dijo en un reportaje ella hace muy poco, no consigo hacer un disco igual al otro. Quiero cambiar totalmente, si no, no es que me aburro. No consigo artísticamente hacerlo.
3: Y eso la define completamente porque es una artista bastante rupturista para el pop actual, ¿eh?
2: Sí, sí.
1: Sí.
2: Incluso confiesa que usa el autotune. Está muy bien usado el autotune,
3: sí,
2: acá, ¿eh?
3: Sí,
2: no,
3: sí,
2: jode.
3: Sí, sí, sí, completamente.
2: Incluso cuando está en demasía es porque me dio una joda.
1: Claro.
2: Está muy bien usado. Pero la banda, todo, cómo suena todo, por Dios. Y muy buenos temas.
3: Y
2: cortitos,
3: no sí.
2: Pegan fuerte.
3: Y no deja de tener ese estilo medio oscuro de ella, pero llevado al
2: obvio.
3: Rock.
2: Sí, sí. Bueno, hasta la tapa. La tapa dijimos que están esas tres íconos. La tapa, fotos en blanco y negro. Es una foto medio oscurita, ¿viste? En un camarín, parece, algo así. O sea, no es una producción como podría haberlo hecho ella.
3: Claro.
2: Tiene todos los elementos para hacer una superproducción con todo. No, es como vos decís. Hasta en la tapa suena algo así.

0: Una más de Charlie XCX. Esto era Persona del disco Music Fashion Film de este año.
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3: Hace un rato les contamos del concierto de Lito Vitale y Juan Carlos Baglietto en el Auditorio Belgrano el sábado. Estoy muy perdido con la fecha. Sábado 15 de agosto. El domingo 16 de agosto puedo decir que estuve haciendo lo mismo que Ale Moreira, a quien ya escucharemos también, y lo mismo que Charly García.
0: ¿Qué?
3: Viendo a Rubén Blades. Pues estaba ahí, estuvo viendo.
4: Ah, qué
0: cierto,
4: bien.
0: Él estaba
4: qué
0: ahí.
4: Bien, qué bueno.
0: Qué lindo.
4: Qué bueno que te has invitado.
3: No, yo lo invité.
4: Ah, vos lo invitaste a Charly, bien.
0: Sí. Vi unas fotos de ellos encontrándose y Rubén dijo, qué lindo estar en tierras de García. O sea, para él Argentina es tierras de García y punto.
3: Lo presentó como uno de los mejores músicos de Argentina y del mundo cuando dijo, está Charly García entre nosotros.
0: El respeto mutuo, ¿no?
3: Sí. Vos sabés que estuvieron cerca de grabar juntos en un momento. Bancate ese defecto.
0: Ah, mirá.
3: Que es un tema que tiene ahí una cosa medio sonera. Se pensó grabar con Rubén Blades y Seis del Solar. Lamentablemente no sucedió, lo que nos perdimos. Sería aún mejor el tema. Hay una frase atribuida a la activista anarquista e intelectual Emma Goldman, una vez que estaba en una reunión de activistas y se puso a bailar. Y un compañero se la reprochó y ella dijo, si no puedo bailar, tu revolución no me interesa. Algo así pareciera decir Rubén Blades, ¿no? Vení Moreira, exprésate.
5: El show de Blades me maravilló, me encantó nuevamente, yo ya lo había visto en dos ocasiones y nuevamente un show de calidad, un repertorio muy de protesta, con swing pero protesta, de diferentes etapas de su carrera, muchas de Seis del Solar, con una orquesta, la de Delgado, que son 20 músicos, Huichi López en la trompeta, por supuesto. ¡Huichi López!
3: Bueno, 52 años de música condensados en 3 horas de concierto, ¿metió? Con esa big band de Roberto Delgado, temas de todas las épocas, incluyendo todas las épocas el disco que acaba de salir, País Portátil, del que vamos a escuchar dos canciones al final. Una que tocó y otra que no. Acabo de agregar dos temas al bloque. Obviamente nos estamos yendo al carajo con el tiempo, pero esto es... Parece en la tierra de las mil danzas de verano, que solemos hacer estas cosas. Bueno, lo hacemos ahora, listo.
6: Vale la pena, viejo. De pie, señores, para empezar.
3: ¿Qué decirte?
6: No tenés que decir nada.
3: Así que tuvimos de Diciembre, bueno, la época con Willy Colón, la época de La Fania, Seis del Solar, algo de sus discos menos salseros. ¿Qué es lo que vamos a escuchar ahora? Porque es lo que más me faltó, el Paraíso Road Gang. Vamos a escuchar 3 temas que no tocó.
0: Ah, no, él se quedó manija y sí. O sea, fue a buscar lo que no había.
3: Fui a buscar lo que... No, lo único que me faltó fue el Padre Antonio, ponele, de los grandes éxitos. Pero nos regaló Desapariciones, que entiendo que no la

0: con el sonido. Pedro Navaja lo cantó con una burocracia, debo decir, de taquito.
1: ¡Ay, no, qué temazo tan lindo!
0: Pero como todo lo cantábamos, o sea, lo despachó ahí. Antes hablaba, lo presentaba, metía una versión un poco de Thriller en el medio. Lo lanzó ahí, toque.
1: Bueno, acá tienen lo, acá que, tienen, ustedes lo que ustedes vienen tienen. A buscar.
2: Y bueno, y por suerte dijo quizás la penúltima, porque se suponía que este era el último show que iba a hacer en la Argentina, porque es la gira de farewell, de despedida. Pero, ¿quién te dice? Parece que no quiso terminar de cerrar con el tema de última. Dijo la penúltima quizás. Así que bueno, quizás vuelva.
0: Dicho lo cual, nos vamos a ir al año 2019 a un disco que a mí me encanta, que se llama Paraíso Road Gang, para escuchar algo medio funky primero y después algo celta. Pero primero le damos la explicación que da Blades de lo que es Paraíso Road Gang.
3: Belu Pelayo, crónicas oficiales del presente perpetuo.
4: El tratado original del Canal de Panamá del año 1903 fue negociado con los Estados Unidos por el francés Bruno Varilla, que buscaba resarcir las pérdidas luego del fracaso de la Compañía Universal del Canal Interoceánico, una empresa francesa fundada por Ferdinand de Lesseps. El contrato, firmado por los norteamericanos, cedía a perpetuidad una franja de tierra y agua que sería utilizada exclusivamente para la administración, mantenimiento, operación, saneamiento y protección del Canal de Panamá. Y era considerado como un territorio no incorporado de los Estados Unidos. En ninguna parte de ese tratado se especificó la creación de tribunales norteamericanos, ni se otorgó expresamente la potestad para aplicar leyes de Estados Unidos, concediéndole total e irrestricta jurisdicción sobre asuntos civiles en esa franja canalera. Como resultado de esta situación, los ciudadanos panameños podían ser y eran sometidos en su propio país a un sistema legal extranjero que los juzgaba en inglés por violaciones a leyes y preceptos establecidos o contemplados en los códigos norteamericanos. United States District Court for the Canal Zone, cuyas apelaciones eran dirigidas a cortes en los Estados Unidos. El territorio ocupado por la llamada zona del canal estaba dividido en varias áreas dedicadas a distinto tipo de uso, ya fuera para residencias, para operaciones militares o para tareas y actividades relacionadas a la operación de la vía acuática, y también existían prisiones ubicadas en sitios como el sector de Paraíso. Una de las tareas que realizaban los reclusos era la de limpiar la maleza, abrir trochas o mantener carreteras y caminos. Era el mismo chain gang que se practicaba en las cárceles norteamericanas, especialmente las del sur de los Estados Unidos, que fue importado para aplicarlo en el territorio de la zona del canal. El título y la portada del álbum Paraíso Road Gang reflejan ese vergonzoso pasado colonial, cuando aún nuestro país no era verdaderamente soberano en todo nuestro territorio. La dominación extranjera, por un lado, y la complicidad e incapacidad de los gobiernos panameños que no supieron, no pudieron o no exigieron aplicar coercitivamente su jurisdicción sobre todo el territorio de la República, dejó amargos episodios de injusticia sufridas por panameños en esas cárceles.
0: Todo esto es lo que cuenta Rubén Blades cuando les preguntaron qué significaba Paraíso Road Gang. Bueno, un poco de historia y un poco de justicia del lado del país de la libertad, ¿no? También. Dicho lo cual, vamos a escuchar dos temas de este disco. Rubén Blades es el García Márquez de la música para mí, porque tiene una capacidad para crear personajes. Y en este caso,
1: qué lindo.
0: La China Medina es muy del Blades. Narrador de historias, metida en el mundo del delito, sin demasiada metáfora,
1: Claro, él mismo. Era un cuentacuentos musical, me encanta.
0: Sí, totalmente, totalmente. Él mismo explicó que la canción es el comentario de una mujer dedicada en a la vida del crimen. No esperen un comentario, esto está bien, esto está mal. No, es claro, una narración. Claro. La China Medina.

0: Rubén Blades, La China Medina, de Rubén Blades y Lori Carson. Esto es del año 2019.
1: Uno más del Paraíso Rock Gang, del funk a la música celta. Templo de Agua se llama esto, dedicado o pensado en la muerte de Alfonsina Storni. Rubén Blades cuenta que intentó escribirla tratando de imaginar el ánimo que tenía Alfonsina. Templo de Agua.

0: Rubén Blades. Templo de Agua de Mick Linden y Blades, editado anteriormente pero incluido en Paraíso Road Gang del año 2019.
1: Una más.
0: Que lo conozco, que sea una canción que sí. Intenta imaginarse lo que a ella le pasaba por la cabeza cuando se estaba metiendo en el agua. Sí. Qué fuerte.
1: Sí. El Blades Crooner, ¿se lo imaginan?
0: Oh, yeah.
1: Bueno, no se lo imaginen, escúchenlo. Aquí está.

0: Rubén Blades con la orquesta de Roberto Delgado y este estándar de jazz compuesto por Jerome Kern en la música y Dorothy Fields en letra, The Way You Look Tonight, del disco Star Swing de 2021.
1: Y ahora la novedad, el disco que acaba de salir, País Portátil 2026, Rubén Blades con la orquesta de Roberto Delgado. Vamos a escuchar la canción que le da nombre.

Año 2026, Rubén Blades con la orquesta de Roberto Delgado, País Portátil, esta la cantó el domingo pasado. Y vamos con una más. La de recién era una letra política en la que todos nos podemos sentir representados, reflejados, pensar en el país que querramos, en el político que querramos. Él dice Panamá y que cada uno puede sentirse identificado. La que viene es más incómoda. Es el Rubén Blades contando situaciones y dejando un mensaje aquí, sí, en la prisión.

0: Año 2026, el disco se llama País Portátil, es Rubén Blades con la orquesta de Roberto Delgado. Escuchábamos En la Prisión. Negra Soledad irá la semana que viene. Algunas vivencias del concierto: el Paraíso Rock Gun, el Rubén Blades crooner y el Rubén Blades cantándole a este país portátil. Gracias, Rubén. Y si quieres ser un chalchalero más, podés volver cuando quieras.
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0: Está rebelde.
4: Está rebelde. Bueno, ¿qué vamos a hacer?
0: Es una estrella. Pero... se convirtió en una estrella.
4: Sí, claro. Y bueno, alguien lo convirtió en eso.
0: Sí, usted.
4: La culpa es tuya.
0: No, usted lo...
4: ¿Qué va a hacer?
0: Usted, pero bueno, hágase cargo de que usted me lo metió, me lo presentó, y Maxi sigue pensando que no existe.
4: Y lógico, sí, en el éter.
0: Claro, ya ni siquiera aparece. No hay que llamarlo por teléfono ahora. Bueno.
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0: Seguimos hablando de moda. Seguimos hablando de música y seguimos hablando de televisión, pero 60 años antes. ¿Tenés algo para cantar hoy?
6: No tengo nada para cantar.
0: The Monkees, señoras y señores, esta banda prefabricada, la primera boy band, resultaron unos músicos extraordinarios, han presentado este box y Julio Guilleca hace horas extra.
7: Bueno.
0: Carlos Mates.
7: Espero que las esté cobrando.
0: Sí, por supuesto. Carlos Mates, que se logró despertar.
7: Buen día,
0: Carlos Mates.
6: Las 40 te voy a cantar.
0: A ver.
6: 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Y si la murga se ríe, uno se debe reír. No pensar ni equivocado, ¿para qué si igual se vive? Y además corres el riesgo que te bauticen. ¡Qué leche!
0: Extraordinario. Pero, bien.
6: Porque lo cantó en Mundo Rivero, claro, en la radio.
0: Extraordinario.
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0: Inmundo Riveros, usted. Señoras y señores, Carlos Mates, aunque se vista de seda, Mates queda. Carlos Mates y la evolución. ¿De dónde desciende Carlos Mates?
8: Salieron de la selva.
0: Le tiran una banana y no toca el piso. Mates y sus amigos. Una producción especial de la Tierra de las Mil Danzas en conjunto. Hoy estamos así, trabajando en conjunto. Carlos Mates, Julio Guillé, Belu Pelayo, Nacho D'Amato aquí.

0: ¿Cuántos lanzamientos? ¡Qué emoción! Sí.
1: 2026, estamos a 60 años del comienzo de esta historia, cuando se editaba el primer disco de estos carismáticos pero prefabricados al fin, The Monkees. Entonces, bueno, el único miembro que queda vivo, Mickey Dolenz, ahí anda de gira o dando entrevistas, tratando de homenajear este año especial en la historia de esta banda. Se han hecho algunos lanzamientos, a ver, déjame ponerme al corriente. Dale. Los lado A y los lado B. O sea, los simples en un disco te traen los lado A, en otro disco te traen los lado B. Muy bien. Después, al mejor estilo Paul McCartney, un disco que lo sacaron hace 10 años, claro, pues se cumplen 10 años, de Good Times, y hacemos una versión de lujo. ¡Ay, qué lindo! Vamos a sacar dos discos. Uh-huh. Pero, ¿qué me va a traer el segundo? Seguramente algún recital o temas del disco que quedaron afuera. No, me trae, salvo tres temas, todo el disco instrumental, ¿viste? Como si se tratara de Close to the Edge o Relayer, ¿viste? Una cosa así.
2: A usted ya no le gusta Close to the Edge instrumental, imagínese.
1: Por eso, digo, sí. No, están currando, pero digo, no, para. Son músicos que están haciendo rock sinfónico. Está bien, deben tener su oportunidad, pero en este caso de los Monkees.
3: ¿Lo escuchó el disco instrumental o está suponiendo, como cuando supuso de este disco del que vamos a hablar ahora?
1: Escuché ahí un poco, sí.
4: Se continúe, por favor.
1: Sacaron una cosa navideña, que bueno, todo el mundo cae en esa, ¿no? Y ahora...
3: No, bueno, sacaron la deluxe que presentamos el año pasado de Pisces, Acuario, ¿no?
1: Eso aparte, sí, no, por supuesto. Era el que quedaba. Pusieron toda la carne al asador los muchachos, ahora sí. Tienen que rascar del fondo de la sartén porque no tienen más nada. Bien.
3: ¿Se lo sabe o lo supone?
1: Me interrumpe, me saca de concepto.
3: Le pregunto cosas.
5: Made for TV, bien, official bien. Soundtrack de Season 1 of the Monkees. Es decir, es el soundtrack en la banda de sonido de la temporada 1 de la serie de los Monkees, ajá, oficial.
1: Entonces uno ve a priori un disquito, dos disquitos, pero estos son los temas de siempre. Claro. Stereo version, 2006 remaster, pero empieza a aparecer ahí TV version.
3: Es como cuando le pasé lo de los Beatles en la universidad, que dijo, la BBC.
1: Pero yo no puedo dejar de suponer, no me saque de mi esencia. Entonces, no,
5: son dos discos. El segundo disco son tomas originales en estéreo, remasterizadas en el 2006. Algunas quedaron iguales, otras muchas cambiaron un poquitito, pero no hay gran cosa. Sí, pero el primer compact...
3: Pero es una remasterización vieja incluso, de 20 años atrás.
5: Pero es una maravilla el compact 1. ¿Por qué? Los que vivimos la época, los que vimos la serie... Estábamos locos porque teníamos los discos de los Monkees y cuando veíamos la serie, las versiones eran otras. Dijimos, esto no es así. A diferencia de los dibujitos de los Beatles, que se usaban las versiones originales, los Monkees usaban otras tomas. ¿Qué pasaba? La serie salía una vez por semana. Había que apurarse. Aparte, grababan discos, muchas sesiones de fotos, muchas reuniones con los fans... Filmar el episodio semanal era mucho laburo. Entonces a veces se les terminaron los discos, los temas del primer disco,
3: sí,
5: y había un episodio nuevo en la serie y no querían repetir los temas. Entonces, ¿qué hacían? Che, ¿qué tienen preparado para el segundo disco? Y tenemos tal tema, bueno, pero ¿está grabado ya? No, te hicimos tres tomas, bueno, dame una. Esa toma se usaba en la serie, que es muy diferente a lo que se escuchaba después en el disco. Esas tomas son las que están acá.
1: Mono TV version.
3: O sea, la versión de los Monkees, por eso es Mono TV.
2: Fue estúpido, pero preciso.
1: Las versiones utilizadas para la serie tienen, en algunos casos, diferencia con las que fueron a parar a los respectivos álbumes. Así que este es el sentido de este bloque. Cuenta usted con el inmenso honor de mi presencia para recrear algunas de estas páginas musicales.
2: ¿Se la va a cantar usted?
5: Y lo más raro es que hay temas del tercer uso en la primera temporada.
2: Claro.
5: You Just Made Me The One, temazo realmente... Es una toma totalmente diferente a lo que se escuchó después en el disco Headquarters, etcétera.
1: El tercer álbum del grupo y el primero donde se van metiendo en el mundo de la psicodelia y donde van subiendo el nivel de la música, ¿no? Siempre Michael Nesmith hacía sus aportes y este tema fue a ese álbum.

0: Made for TV salió el 14 de agosto de este 2026 por el 60º aniversario y recupera, entre otras cosas, mezclas preparadas específicamente para la serie que no siempre coinciden con las versiones de los discos. Escuchábamos You Just May Be The One, compuesta por Michael Nesmith. Es la grabación original de 1966, producida por el propio Nesmith el 18 de julio.
1: Y así pasa con otros, con el tema She, por ejemplo.
2: Ahí, Charles Aznavour, qué hermosa canción, la verdad. Es maravilloso. Ah, no, qué boludo, la cantó en inglés.
3: ¡Cállate la boca!
1: El segundo disco, el que abría el segundo disco, o le falta la introducción, o modifican el final, o es más largo.
4: Claro.
1: O hay solos diferentes, eso es lo lindo. Son tomas muy diferentes a las que conocimos siempre.
2: Este tema, que fue parte de More of the Monkey, también tiene su versión televisiva que vamos a compartir en este especial.

0: The Monkees, She, de Tommy Boyce y Bobby Hart, grabada en agosto de 1966 con Mickey Dolenz como voz principal.
1: Y está la cortina del programa. El tema de los Monkees todos lo conocemos porque nos salieron en todos los discos.
2: Sí.
1: La cortina no duraba eso, duraba solamente menos de un minuto. Bueno, acá está la original. El acoplado que tenían ellos, cómo mezclaban estrofas para hacer una cortina de 50 segundos.
3: Claro, claro.
2: Lo escuchamos como inauguración del bloque, pero quizás pasó desapercibido. Escuchémoslo de nuevo. Total, menos un minuto.

Ahí está, la cortina original, el ensamblado de la serie de los Monkees. Ahora vamos a escuchar dos versiones de un mismo tema. La gran balada de los Monkees, acaso sea I Wanna Be Free.

The Monkees, I Wanna Be Free, compuesta por Tommy Boyce y Bobby Hart. Lo que escuchábamos es la versión del disco, con guitarras, clave y cuarteto de cuerdas. Sin embargo, para la versión televisiva sonaba así.

0: Esto es de Monkees, otra vez I Wanna Be Free, pero con la versión grabada para la serie de 1966.
1: Una hermosa balada que está en el primer disco, que está a punto de cumplir ya sus 60 años, pero para la serie de televisión ahí aceleraron, le metieron con todo y es una linda canción pop que nada, pero nada tiene que ver con la versión oficial del álbum.
2: O sea, tenemos todo, el primer compact es una maravilla para ver las versiones diferentes, que algunas a veces son peores que la original. Es la época. Está Valerie, por ejemplo, es increíble. Valerie es un tema que apareció 2 años después, 3 años después, y ya lo usaron en la primera temporada.
1: Ah, pará. Metemos el freno.
3: ¿Qué le pasa?
1: Tommy Boyce y Bobby Hart, ¿no? Acá hay que nombrar a estos dos personajes que han sido los autores de muchas, muchas de las canciones del grupo, ¿no? Dos personajes más que importantes, y son los autores de las canciones de las cuales estamos hablando. Valerie, ya desde el estribillo, pero te engancha, es impresionante esa canción.
3: Total.
1: Y tuvo una primera versión grabada, creo que More of the Monkees, ¿no? En esas sesiones, el segundo álbum, pero el disco, este tema con una hermosa introducción de guitarra medio flamenca, recién se edita en 1968 en el álbum The Birds, The Bees and the Monkees, los pájaros, las abejas y los monkeys. Uh-huh. Así que se tomó su tiempo para ser editado, era una canción muy, muy hermosa, pero tuvo una primera versión un poquito más rústica que también fue a parar a la primera temporada de la serie de los Monkees.

0: El productor Don Kirshner les pidió a Tommy Boyce y Bobby Hart una canción con nombre de chica. Ellos dijeron que ya tenían una y en realidad la escribieron camino a la reunión. La primera grabación se hizo en agosto del 66 con Davy Jones cantando y Louis Shelton haciendo el extraordinario solo de guitarra de aire flamenco. Escuchamos The Monkees y esta versión de Valerie compuesta por Tommy Boyce y Bobby Hart.
1: ¿Recordamos el nombre entonces?
2: El nombre, bueno, a ver, Made for TV oficial, o sea, hecho para la televisión oficial, el soundtrack de la primera temporada de Los Monkees, sería eso. 15 de agosto salió a la venta, un doble de disco. Recomiendo para los fans de Los Monkees, el que no es fan de Los Monkees, no. Pero ¿para qué es fan de Los Monkees? Hay muchas cosas que no teníamos, que no conocíamos, salvo, yo conozco uno solo, un ultra fanático que tiene una que viajó, se compró una caja de todos los DVD con todo lo que sería en televisión. Están todos los capítulos. Bueno, ese ya conoce esas versiones. Claro. Esa persona que tenga todo eso, sí. Pero bueno, acá lo tenés en disco, remasterizado, todo bien.
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4: No eres una gota en el océano, eres el océano en una gota. Rumi, pensador persa.
0: Sandy Ascue dice, excelente Nacho, aplausos.
1: Gracias por el saludo cumpleañero. Le voy a entrar a los pacambos, es tan poderoso, dice Santiago de Montevideo.
4: La política es el arte de buscar problemas, encontrarlos, realizar un diagnóstico falso y aplicar después remedios equivocados. Groucho Marx.
5: Por favor, que alguien les compre una vida a todos estos muchachos. O como dice mi hijo Octavio, comprate un amigo inflable, papá.
6: No podrá establecerse la comunicación solicitada. Disculpe las molestias ocasionadas. Muchas gracias.
2: Bueno, qué polémica con lo de Richie Blackmore, ¿no?
0: Nacho, lo de Purple fue histórico, nos dice Martín.
1: Ah, polémica, ¿sí?
2: Sí, porque están los que hablan de la maravilla y no escucharon.
1: No, obvio.
2: Me parece. Quiero pensar que no escucharon. Porque realmente sí, fue lindo que se hayan juntado. Después se supo más cosas. No es que se juntaron por amor y nada por el estilo, tampoco por guita. Una despedida de Blackmore de la banda. Después se juntaron con... Viste que Ian le dijo, lo vemos en el bar. Bueno, se vieron después en el backstage. Un ratito y Blackmore lo dijo bien en un reportaje. Bueno, es la última vez que nos vamos a ver en la vida. ¿Y cómo se puede retomar el hecho que cuando termina de tocar que Gillan va y lo toma del hombro y Blackmore que medio no sabe ni qué hacer y le da la guitarra y se va y se abraza con Roger Glover? Con Gillan no, obviamente. Te digo cómo se puede tomar eso. Hubo gente que lo tomó como que mirá qué varo, le regaló la guitarra. Y por otro lado se tomó como un gesto de desprecio, porque tenía los plomos alrededor. Le da la guitarra a Gillan como diciendo, vos sos mi empleado. Son las dos miradas que puede haber sobre el tema, ¿no?
1: ¿Tiene algún tema de salud, Blackmore?
2: Sí.
1: Lo vi muy pero lo vi muy convencido. Esta va a ser la última vez que nos volvamos a ver. Lo entendí más como una despedida realmente. Medio a lo Black Sabbath, ¿viste?
2: Sí, él lo dijo también. Sí, me parece que fue eso. Pero ojo, el que también está mal es Ian Paice, ¿no? Hace muchos años ya.
1: Sí.
2: Con un cáncer que de a poco va avanzando, pero bueno,
1: sigue tocando.
2: Pero sin duda, bueno, ya son toda gente muy grande. No, y fue lindo ver a Gillan, Glover, Blackmore y Paice arriba del escenario.
1: Sí, saldando viejas cuentas, digamos. Como tratando de irse en paz por ahí. Pero bueno, ahí está la cosa.
7: Esto rock.
8: Hola.
7: No se oyó nada. El mensaje se designará con prioridad urgente. Gracias por llamar.
1: Bueno, parecía que se le había acabado la gasolina a John Mayer, dice usted, que ya estaba medio en piloto automático y sacó un nuevo disco. Después de ese ciclo.
2: Sí.
1: No era el tema de Daddy Yankee.
2: No.
1: La gasolina, ¿no?
6: Usted puede escuchar todos sus mensajes y además puede recuperar cualquier mensaje que haya borrado accidentalmente durante esta comunicación.
2: La canción elegida para sacar a Adel simple de adelanto no es buena, pero cuando se edita el álbum, que se llama The Late, es decir, la última edición, uh-huh, en septiembre de 1974, Mayer sorprendió a todos por la calidad del mismo. Fue producido por Tom Wilson para el sello Polydor, y con este disco terminaba el contrato de Mayer con el sello discográfico.

0: Qué bárbaro.
1: Este es un dato que le va a gustar a Carlos Mates.
0: A ver.
1: Al baterista Soko Richardson, que venía de tocar con Ike and Tina Turner entre 1966 y 1972, y es el responsable del arreglo de Proud Mary de la canción de Creedence Clearwater Revival para el dúo.
0: Ah, mira.
1: Ese comienzo famoso de Ike and Tina Turner de Proud Mary.
0: Sí.
1: Es de este tipo, de Soko Richardson, la hizo él, no Ike Turner.
0: No Ike Turner, mira vos.
1: El baterista que después va a parar con John Mayer. Había aprendido, entonces se produce la vuelta del bajista Larry Taylor.
0: Ah, ahora sí.
1: Y a dos primeras guitarras también en este disco, Randy Resnick y Hightide Harvis. John, a lo largo del disco, toca la armónica, el piano, el órgano, el vibráfono, la guitarra de 12 cuerdas, además de cantar. Todo fue grabado entre marzo y abril de 1974 en los estudios Angel City Sound de Los Ángeles, California. Y posteriormente, la banda realizó una gira por Europa y Asia ese año. Lo curioso son las fotos que contiene este álbum. Porque tanto en la tapa como en la contratapa y en los sobres internos, se ve a John Mayer con la pierna izquierda enyesada y con dos muletas. Incluso arriba de los escenarios, fotos del concierto que está así. El motivo fue un accidente en una pileta. Así fue como visitó España, por ejemplo. Hizo una gira por 6 ciudades con el yeso y las muletas. Escuchemos un tema de este álbum, Little Kitten.

0: Kitten, Pequeña Gatita, de John Mayer, del álbum The Last State Edition de septiembre de 1974. Nuevo año, nueva banda, nueva compañía, así se titulaba el nuevo disco de John Mayer.
1: Sí, se llama el disco.
0: New Year, New Band, New Company, que se grabó en enero de 1975 en California, Estados Unidos, y se editó en febrero en los Estados Unidos y en marzo en Inglaterra.

en el nuevo sello discográfico, ABC Records, y tuvo muy buenas críticas. La revista Billboard escribió que Mayall ha logrado reunir un conjunto de talentos notables, concluyendo que el álbum suena más cercano al blues que Mayall cantaba hace casi una década que cualquier cosa que haya hecho en los últimos tiempos. Record World le dio una reseña positiva, creyendo que Mayall regresa fresco en todos los niveles, con sus sólidas raíces de blues ahora embellecidas. La revista Cashbox señala en su reseña del disco que es un excelente debut para ABC Records, creyendo que los músicos en el álbum están haciendo música con un entusiasmo y un espíritu imposible de ignorar. John Mayer muestra su aplomo y perspicacia a lo largo del álbum y destaca temas como Too Much The Wind. Vamos a escuchar justamente esa canción junto a otra de este disco, New Year, New Band, New Company.

0: Escuchamos dos temas del álbum que salió en febrero de 1975, New Year, New Band, New Company, nuevo año, nueva banda, nueva compañía. Los temas le pertenecen a John Mayer, uno se llama Too Much the Wind, para adaptarse al viento, y el otro Driving On, conduciendo. Tenemos más de este disco, un poquito más, pero esto lo vamos a tratar la semana que viene, cuando ya terminemos con el año 74 y nos vamos a meter, perdón, 75, y ya nos vamos a meter en otro momento de la historia de John Mayer.
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2: El que se conquista a sí mismo es un vencedor mayor que quien conquista a mil hombres mil veces en batalla. Dhammapada, atribuido a Buda.
3: ¿Cuál es tu top de temas favoritos de Los Redondos? Pregunta Fede.
4: Sí, yo. ¿Mío? A ver cuánto, 5, 10. No, 10 no te voy a decir, 10 voy a estar medio. No, no sé.
3: A ver,
4: Juguetes Perdidos, bueno, seguro.
3: Bien.
4: Un Ángel para tu Soledad. Todo un Palo. Vencedores Vencidos. Y puedo meter Sheriff o Blues de la Artillería como quinto, el que quieras.
1: Aviso. Las y los integrantes de la Tierra de las Mil Danzas no nos hacemos cargo de los comentarios vertidos por el conductor del programa. Muchas gracias.
2: La inspiración existe, pero tiene que encontrarte trabajando. Pablo Picasso.
4: Excelentes Odisea Tango y también los chilenos, dice Wada.
0: Pensé, ojalá que nunca más tengamos un conflicto con los chilenos. Porque con la fuerza que tienen algunos, ¿viste? Por Dios, lo que es Apocalipsis Desértico, qué bueno.
4: Sí, son buenos. Le mandamos un abrazo a los amigos.
0: Me gustó lo que escuché.
2: Incluso la gente que afirma que no podemos hacer nada para cambiar nuestro destino, mira antes de cruzar la calle. Stephen Hawking.
3: Y por último, vamos a leer el mensaje de Facu, que siempre se presenta. Sí. Hola, soy Facu. Hola. Me gustaría saber qué piensan sobre Prince, ya que no recuerdo que hayan hablado sobre él. Me mata que siempre el traigo. A ver, Nacho, me parece que te faltó esta polémica.
4: Prince me parece uno de los mejores músicos de toda la historia del rock pop. Y uno de los guitarristas, junto con Frank Zappa, más originales. Eso es todo lo que voy a decir. Extraordinario. Okay. Extraordinario.
3: ¿Vamos a hacer un especial de Prince?
4: Vamos a hacer la historia completa de Prince. Va a durar 50 años. Por lo menos.
3: Y ahí yo ya te voy a censurar al año y medio, olvídate.
4: No, al año y medio ni siquiera terminó de nacer Prince. Sé que no escuché todo lo que hizo. Lo amo a Prince, ¿eh? Pero y sé que no escuché todo lo que hizo.
2: Ojo por ojo y el mundo acabará ciego, Mahatma Gandhi.
0: Neil Young, saca un nuevo disco, dijo Carlos Mate.
4: Eso dijo Carlos Mate, sí.
0: Vamos a hacerlo nosotros, por favor, el análisis, porque lo que habló Carlos Mate fue que hay un tema de 11 minutos.
4: Sí.
0: Ya quizás sabemos que viene la podada de parte de él.
5: Otra vez con el horny.
6: Es el tema de John Lennon.
7: Al final de este capítulo.
4: Bien, Mate, tenga bien retirarse, por favor. Le pido por favor que siga trabajando sin pausa como hasta ahora y con tanta determinación.
5: Salen estos bloques, sí, gracias al trabajo incansable, la investigación.
4: ¿De qué va a hablar la semana que viene?
5: La versión de la semana que viene, y sí, y los 10 años después.
4: Ah, ya está.
5: No, los 10 años antes,
4: Bien, sí, casi lo mismo. Sí.
8: No me acuerdo si fue antes o después. No, fue después. Lo que no me acuerdo es después de qué.
5: Laos Benghazi es el monumento a la sanata argentina.
4: Sí, grande. Sí.
5: Tanto como Fidel Pinto, que me encantó que lo pusiera ahí en el arranque de uno de los últimos programas, lo ponga el querido.
4: Yo, está lindo comenzar ahí con algún testimonio, alguno musical a veces, pero...
5: Usted es un creador nato. Al formar yo parte de su equipo, sí, usted se inspira en mí.
4: Sí. Y por eso pongo claro. Sanateros. Bueno, seguiremos transitando los 70 de John Mayer, este muchacho que no se dignaba a parar en ningún momento.
0: Así es. Y ojo para los fanáticos de los Beatles, atención, que se viene una perla Beatles por John Mayer.
4: Le faltaba eso. ¿Te diste cuenta? Ni me di cuenta que le faltaba eso.
0: Mirá vos,
4: le faltaba ser Beatles.
0: Sí, no hizo Rolling Stone porque él creó un Rolling Stone.
4: Claro.
0: Claro. Escribió a Mick Taylor. No tuvo necesidad.
4: Y no termina de constarnos que los Rolling Stones le hayan choreado un tema a John Mayall y que no nos hayamos enterado. Así que.
0: Sí.
4: Bien.
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3: ¿Sabes qué otro disco sale esta semana? Un discazo que estuve pispeando de Dura Tierra que va a dar que hablar. Es hermoso para describir la era en la que nos encontramos, este momento de nuestro país, ponele. El disco se llama La Patria Viva. Ahí ya te va dando de qué hablar. 14 canciones, un disco como los de antes, un disco de folclore absoluto, un disco que habla de nuestra patria, encima se llama La Patria Viva, así que unas vísperas de esperanza realmente para estos tiempos, ¿eh?
4: Vamos a escuchar de Dura Tierra este huayno con aire unquillense, compuesto por Juan Zaraco y Micaela Vita. Dura Tierra son Micaela Vita, voz y coros, Juan Zaraco, guitarra criolla, acústica, eléctrica, requinto cuyano, guitarrón, coros, Nicolás Arroyo, percusión, coro y voz, Tomás Pagano, bajo acústico y eléctrico, guitarrón y requinto, Valen Boneto, guitarra criolla, eléctrica, ronroco, coros, voz, Martín Beckerman, percusión, requinto y coros, Diego Klonovix en la producción general, asistencia de producción, Jimena Pautaz, un beso para Jime, y Antonio Cobo, y vamos a escuchar este huayno, Flores de Mayo, que tiene la participación de Diego Cortés, que toca todo tipo de aerófonos andinos, Sikus, Anata, Bansuri, Kenai Kenacho, che, yo no doy más, ya no doy más. Nos vamos. Encima yo me tengo que quedar un par de horas más en una de las filiales, pero bueno, vamos a tratarlo. Ague Anderson, Abril Pla López en la producción. Gracias, chicas. Giselle, la Colo Rivalov, un beso para Maca que está cumpliendo años. La Colo en las legales, por supuesto, en la locución. Ale Moreira ha aparecido para hablar de Rubén Blades. Ya lo tendremos nuevamente, por supuesto. Maxi Benítez, productor emérito. El especialista en frases. Se acabaron, ahora sí. Yo soy Nacho D'Amato. Señoras, señores.
0: La próxima semana estaremos nuevamente en la Tierra de las Mil Danzas con John Mayall y mucho más de todo, porque este programa, la verdad, tiene de todo.
4: Hasta luego, Mates.
5: Nos vemos la semana que viene, Nachito.
4: Chau.
5: Abrazo.
0: Igualmente.
5: En fin.
4: Llegamos justo, ¿eh?
3: No, tremendo. Pausa.

Bueno, nos vamos. Esperamos que la hayan pasado bien. No se olviden de seguirnos en las redes y nos encontramos en la próxima edición de La Tierra de las Mil Danzas. Chao, hasta la semana que viene. Chao.

0: Es una chica bastante agradable, pero no tiene mucho que decir. 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Algún día voy a ser la mía, o sí, algún día voy a ser la mía.
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2: 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Bancate ese defecto.

0: bom bom bom bom bom bom bom bom. ¿Cómo andan? Bancate ese defecto, Charly García, para empezar. Un tema que podría haber grabado con Rubén Blades y Son del Solar. No estoy diciendo que hubiera quedado bien, estoy diciendo que fue algo que estuvo en carpeta. Claro, Charly todavía laburaba con Greenbank, que fue quien trajo a Blades. De hecho, cuando viene Blades, abren Los Abuelos de la Nada. Y bueno, estamos con la gente de Madoc, el whisky artesanal patagónico, premiado en el mundo entero. Abrazo para Pablo, para Celia Tonietti. Santo Chipá, Sintac. Saludo grande para Hugo Pla. Y para Nacho y Tute, de Incorpore, el mejor gimnasio de la ciudad semiautónoma de Buenos Aires, en Parque Chas. Parque Chas, sí. Después tiramos todas las coordenadas y las cosas bien. Ahora los estamos saludando. Indio, ¿todo bien?
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0: Che, yo luzco bastante recuperado de la voz, después de todo el saque que me di de cosas. Hola, Betty. Espero que hayas tenido una buena semana. Y si no fue así, que hayas tenido momentos de alegría. Y si no tuviste momentos de alegría, por lo menos que hayas tenido momentos de risa, como decís vos. Alguna vez uno dijo por ahí, nuestro objetivo era ser felices, pero como eso no fue posible, nos conformábamos con reír juntos. Hermoso. Y una señora activista estaba en una asamblea, activista anarquista, y le dio por bailar. Y un compañero se le reclamó, ¿qué está haciendo, compañera? Esto no es serio, somos revolucionarios. Y esta mujer, que se llamaba Emma Goldman, dijo, si no puedo bailar, tu revolución no me interesa. Y así parecen decirlo los chicos y las chicas de Duratierra, con esta chacarera floja de papeles, así la presentan ellos.

0: Dura Tierra, la giradera de Juan Cossaco y Valen Boneto, de su nuevo disco, año 2026, La Patria Viva, y de La Patria Viva de Dura Tierra nos vamos al País Portátil de Rubén Blades, que también estuvo por la Argentina y sacó este disco ahorita nomás con la orquesta de Roberto Delgado, y seguimos bailando. La salsa no es un ritmo, chicos, es un género. Para saber más, consultemos al especialista.
1: La salsa no existe como ritmo. La salsa es un compendio de ritmos caribeños, principalmente de origen cubano. Es una mezcla de estilos como el son montuno, el guaguancó, el mambo, el cha-cha-cha, el bolero, la pachanga, entre otros. El término salsa surgió más como una estrategia comercial que como una categoría musical concreta. En los años 60 y 70, en Nueva York, músicos latinos, en su mayoría puertorriqueños, tomaron esos ritmos cubanos y los fusionaron con elementos del jazz, el soul y otros géneros urbanos. El sello Fania Records popularizó la palabra salsa para englobar esa nueva movida musical. En los años 90, salsa pasó a ser el híbrido entre ritmos tropicales y música pop que se producía en los Estados Unidos.

0: Rubén Blades con la orquesta de Roberto Delgado. En el gueto de su disco País Portátil año 2026. En exclusiva para Radio Splendid.
1: Ya saludé al indio. Indio, te saludé.
2: Bueno, a la gente de Radio Splendid, un cariño para todos.
1: Si no puedo bailar, tu revolución no me interesa, decía esta mujer, hija de judíos ortodoxos, llamada Emma Goldman, nacida en la ciudad lituana de Komno, en el Imperio Ruso en 1869, y que a los 16 años se escapó, no tanto de la Rusia zarista como sí de su padre, que quería casarla a la fuerza. Claro, el chabón no tenía la menor idea de que era el padre de Emma Goldman. Decía, bueno, sí, alguna vez la vi jugando, fabricaba una bomba casera, pero de jugando, cosa de chico, habrá dicho. Se fue a Nueva York y mientras trabajaba en una fábrica textil, conoció a sus dos grandes amores.
3: 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Большое вам спасибо!
1: Sucedió la revuelta de Haymarket el 4 de mayo de 1895 como punto cúlmine de las manifestaciones que habían iniciado el 1 de mayo para apoyar a obreros que reivindicaban la jornada laboral de 8 horas.
4: Restituisce i soldi, svergognato, è terrificante, vogliamo giustizia!
1: El lema era extraordinario porque además de lucha de clase tenía consejo medicinal. Decía 8 horas para el trabajo, 8 horas para la casa, 8 horas para el descanso. Extraordinario, ¿no? Lamentablemente no les di bola nunca. Y así es como tengo una sobrevida de 8 horas, probablemente. En esa época, Chicago era la segunda ciudad en importancia de los Estados Unidos. E imagínate lo que decían en los periódicos conservadores, ¿no? La demanda de las 8 horas de trabajo es indignante y irrespetuosa. Es un delirio típico de lunáticos poco patriotas. Los desfiles callejeros, las banderas rojas, las fogosas arengas de truhanes y demagogos que viven de los impuestos de hombres honrados, honestos pero engañados. Las huelgas y amenazas de violencia. Bueno, todo eso se decía. Emma se unió al colectivo anarquista y allí conoció a Alexander Berman.
5: Oíd mortales el grito sagrado de anarquía y solidaridad. Oíd el ruido de bombas que estallan en defensa de la libertad. El obrero que sufre proclama la anarquía del mundo al través, coronada su sien de laureles y a sus plantas rendido el burgués. El vil clero a la cara te escupe y el que manda te aplique su ley. Y el burgués tu sudor te arrebata y te matan la patria y el rey. ¡Viva, viva la anarquía! ¡Viva el pueblo productor! ¡Libertad, igualdad y armonía! ¡Arte, paz, justicia y amor!
1: Esto era el libertario posta, ¿no? No era la parodia cosplay actual. Emma fue una de las pioneras de la lucha feminista. Defendía la libertad sexual y el uso de preservativos. Es decir, que el acto revolucionario no estaba solamente en bailar. Distribuía manifiestos en favor de la anticoncepción. Se oponía a la ley de servicio militar obligatorio. O sea, ¿vos entendés que Emma Goldman es del siglo XIX y Patricia Bullrich es del siglo XX y está vigente en el siglo XXI, no?
6: Alejandro Moreira, con cara de angelito, que es como quiere mostrarse. Y vos lo ves haciendo chistes, como el del barco que van un español y un gallego. Es como si quisiera venderte un auto nuevo, pero usado a buen precio. Es como un gato que le toma la leche a un ser humano, pero al revés. Porque el gato cuando vuela no deja rastros. Y así es como sigue en Cuba, con una península... No, península... con una célula rusa tratando de desestabilizar el programa.
7: Aclaración importante. La grabación que usted acaba de escuchar fue realizada con inteligencia artificial. Cualquier similitud con la realidad es una similitud, pero no es la realidad.
1: Vitalicia de la cárcel. No Patricia Bullrich, Emma Goldman. 1893, por agitadora anarquista, pero salió y volvió a entrar por difundir la anticoncepción. Dice que cada vez que ella se iba a hacer alguna protesta o alguna proclama, ya se llevaba un par de libros. porque sabía que iba a caer en cana, entonces, bueno, a ver qué me llevo para el viaje. 1917, por oponerse a la conscripción, por ir contra la moral y las buenas costumbres. En 1919, Emma fue exiliada a la Unión Soviética y fue nombrada con el título honorífico de enemiga pública número uno de los Estados Unidos. Alexander Berman y Emma Goldman fueron pareja y una de sus primeras citas románticas, a la luz de las velas, oliendo el incienso, tomando acaso una copa de vino, agarrándose de la mano. Uno le dice al otro: che, hay que asesinar a Henry Clyfrick, el empresario este, ¿viste? Parece que el nieto, dispuesto a terminar con los intentos de huelga en su empresa, fomentó enfrentamientos, 60 heridos, 10 obreros muertos. Y Alexander entendió que había que matarlo. Logró entrar a sus oficinas y efectuar dos disparos. Es lo que uno hace por amor, ¿no? Ahora bien, no consiguió su objetivo, el de matar al capataz, el de seducir a Emma, sí. Cuestión que Alexander Berman fue arrestado, le dieron 22 años de cárcel, cumplió 14 y salió. Entre los dos lideraban el movimiento anarquista en los Estados Unidos. Y Alexander también fue deportado a la URSS. Y si bien ambos en un principio apoyaban la revolución, la represión de 1921 los hizo cambiar de opinión. Y escribieron varios ensayos críticos como El mito bolchevique, Cartas de prisioneros rusos, El ABC del comunismo libertario. O sea, estos eran libertarios, pero de verdad. Mi desilusión con la URSS de Berman. Bueno, finalmente, Alexander se suicidó en 1936. Emma tuvo un ACV y murió en 1940. Cuando Alexander conoció a Emma, el primer día que ella llegó a Nueva York, en el café Saks de Manhattan, un café, un cigarrillo y conversación. El sol caía con fuerza sobre el East Side. Entre la bruma se hicieron las presentaciones. Emma, te presento a Alexander. Emma simplemente sonríe y dice: toma mi mano, yo tomaré la tuya. Salva mi vida, yo salvaré la tuya.

La vida se abre ruidosamente ante ella, desde el Bowery hasta la vieja Suffolk Street. Un billete de $5 en el bolsillo y todo un mundo de gente por conocer. Los barcos se aparejan en el Hudson, esperando que el amor zarpe. Emma le dice a Alexander: estaré allí cuando salgas caminando de la cárcel. Lo que era charla de periódicos se convierte en titulares. Un amor tan ligado para siempre a la fama. Un mensaje para los patrones rompehuelgas. Propaganda con los hechos y con las palabras. 14 largos años en la isla. Toda una vida de veranos esperando. Y Emma se encuentra con Alexander cuando abren la última puerta de la prisión. Toma mi mano. Yo tomaré la tuya. Salva mi vida. Yo salvaré la tuya.

0: Escuchabas a la banda Chumbawamba. Año 2005 es esta canción. When Alexander Meets Emma. Bienvenidas, bienvenidos.
1: Esperamos unos instantes más.
2: Quédate, ya seguimos en la tierra de las mil danzas.
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0: cazan la moto. A los Amalea se van a recorrer todo el espectro en moto o el auto también, por supuesto, y se vienen para Bernal. 33 años atrás, Papo, Norberto Napolitano, el Carpo, subía al Madison Square Garden, invitado por B.B. King.
1: Clapton, ¿no te molesta que digan que sos Dios? Él decía, yo no sé de qué me vieron, porque yo lo único que hago es invitar a B.B. King.
0: El baterista que lo acompañó esa noche fue Tony Coleman, y estará en la Argentina. 29 de agosto, anoten. Tony Coleman se sube al escenario en Bernal. 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Pará, no la dejes en... No, en el estudio no, llévala a la plaza. Pará, en el estudio no. En el estudio no, te volviste loco. Bueno, está bien, dejale. Tranquilo. 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Nos encontramos ahí.

0: En esta radio abierta, Nacho Julio y Mates recomiendan documentales. El especialista intenta leer frases de Nacho que versan sobre la inteligencia, el profesionalismo y el equilibrio. Obviamente, no nos abstendremos de millones de sintonías radiales y declaraciones aleatorias sin sentido. Pero en eso sonará Jaime Rose, y Julio recomendará otro documental, y sonarán los Beatles, y la vida será un poco menos miserable.
1: Hace muchos años trabajaba en la radio de Lanús. Tenía un programa de 14 a 15 y de 16 a 17, porque 15 a 16 tenía un espacio comprado. No, nos íbamos como una tarta de jamón y queso que no sabía. No. Te mandé el libro, Pelayo. Ah, sí, te mandé el link de Violeta Parra y otro de Elsa Suárez. Entonces todavía estamos en la intro.
2: Te vamos un poquito el micrófono.
3: ¿De dónde salió la costumbre de contar la cantidad de programas? Si de mí dependiera, no tengo la menor idea, pero como llevo un orden, y ese orden, la mejor forma de hacerlo es numerarlos, entonces...
4: ¡Devuelve la plata, sinvergüenza! ¡Aterrante! ¡Justicia!
3: Pero bueno, no sé, creo que se lo afana Julio lo de ir contabilizando la cantidad de programas.
5: Usted me parece que por castellano pasó de largo, mire.
3: Y de paso para festejar los números redondos.
6: ¿Es cierto que te gastaste más de 3 millones de pesos en comprar un órgano electrónico?
3: Pese a que la semana pasada dije que no tenía ganas de hacer ningún festejo, pero bueno... La contradicción es la clave del progreso. Si es así, estoy en progreso constante, ¿no? Bien.
5: ¿Cómo se maneja usted con el apócope? No posepe.
3: Siempre la organización, ¿no? Siempre, siempre.
5: ¡No, boludo!
7: Viendo videos, recitales, etc.
3: ¿Qué ha visto, por ejemplo? Para recomendar.
7: Roth Never Sleep. Yo nunca la había visto. Es un recital de Neil Young.
3: Sí.
7: Es una película en realidad, que la Rolling Stone lo consideró en el año 88 como una de las 10 principales shows de la historia del rock. Y bueno, lo tenía ahí hace años, ahora lo pude ver. Es increíble, es un show muy temático, con muchas personas trabajando arriba del escenario, como que están limpiando, que están armando la cosa. De golpe aparece, levantan una caja y aparece Neil Young tirado arriba de un piano, con la guitarra. Se para y empieza a tocar con su guitarra y su armónica, nada más, durante 40 minutos. Todos clásicos, obviamente, ¿no? Pero en el medio, entre tema y tema, siempre pasa algo en el escenario. Entra alguien, sale alguien, y se va armando el show. Y todo con mensajes de Woodstock. Por ejemplo, cuando van a armar la banda, o sea, para que toque Crazy Horse, ponen, ¿viste los mensajes donde en Woodstock decían, por ejemplo, que pedían a un chico, che, comunícate con tu papá que se acaba de internar, otro, tal persona busca a tal persona? Bueno, todos esos mensajes de Woodstock, de la película Woodstock, que están todos ahí mientras se va ubicando. Y lo que es muy loco, que cuando termina la primera parte eléctrica de Crazy Horse, bajan las luces, es en un teatro esto, gigante, ¿no? Empieza una garúa a caer del techo, pero no llovizna, no es agua que empapa a la gente, pero sí empiezan a salpicar a la gente. La gente, vos ves que se empieza a mirar para arriba y empieza el audio de No Rain, No Rain de Woodstock. Con lo cual, todo el teatro empieza a gritar No Rain y para el agua. Y sale otra vez Neil Young a tocar solo con su guitarra algunos temas y después toda la banda. Pero es impresionante.
3: Magnífico.
7: Tiene detalles muy, muy, muy locos, como por ejemplo que cuando el comienzo del show es el himno de Hendrix y el tema completo de Un día en la vida de los Beatles. A Day in the Life, el cierre de Sgt. Pepper. Va todo el tema. La verdad es que el tema termina con el acorde a 5 pianos, Martin, Lennon, Ringo y todos.
3: Sí.
7: Bueno, ese acorde no está. O sea, cuando termina el tema, la subida esa de tonos, arranca Neil Young con la guitarra.
3: Wow.
7: Termina el show de Crazy Horse y cuando termina el último acorde de la banda de Crazy Horse, no lo tocan y aparece el piano en el final del show.
3: Una obra absolutamente conceptual en vivo, digamos.
7: Claro. Y aparte, bueno, es cuando estrenaba el tema Hey, Hey, My, My, ¿no?
3: Claro, claro.
7: O sea, toda esa época. Y ahí te das cuenta, año 1978, si te recitan, 12 años antes de Nirvana. El grunge estaba ahí a
3: obvio,
7: pleno.
3: Obvio, ¿no? Pero sí, incluso dicho por muchos...
7: Sí, por muchos músicos, pero realmente, ¿cómo toca Crazy Horse? Una banda alucinante, cantan los tres tipos de Crazy Horse. Es una guitarra, un bajo y una batería, más Neil Young, y parecen 7-8 tipos tocando, ¿viste?
2: He visto algunos documentales musicales interesantes, obviamente los vi. Uno fue el de Elvis Presley, un capítulo doble con muchos detalles a lo largo de toda su historia que desconocía, ¿viste? Siempre con la biografía de Elvis van por el mismo camino. Acá cada etapa de la vida de Elvis con más detalles de lo que yo conocía.
1: Lo estoy escuchando pésimamente mal. Yo voy a llamar por línea directa. Buen día.
7: Vi un documental en HBO espectacular llamado Jagged. Se escribe J-A-G-G-E-D. Es la historia del primer disco de Alanis Morissette contada por ella hoy en día.
1: Ah, mira.
7: Pero está con todas las imágenes de la época de la gira mundial que le llevó casi un año y medio de gira ese disco, que incluso lo trajo a la Argentina, ¿no? Contado tema por tema cómo fue compuesto, por qué motivo, las letras, con su productor y Madonna misma, porque ella grabó ese disco en el sello de Madonna, Maverick Records. Cuando le dicen a Madonna, hay una chica que está grabando, dice, parece que es buena. Madonna la va a ver, la escucha y dale ok, le dice al productor, contratala. O sea, que es uno de los 10 discos más vendidos de la historia de la música. Ese disco de Alanis Morissette. Claro, está en el octavo puesto. Como ella grabó, ganó, creo que son 28 millones de discos que se vendieron de ese primer disco de Alanis. Madonna jamás vendió de un disco esa cantidad. Y agarró y dijo, llegamos con ella. Y, o sea, eso muestra también la grandeza de Madonna,
1: muy
7: ¿no?
1: Bien,
7: de,
1: bueno, muy bien. Yo estuve viendo Long Promise Road, el documental sobre Brian Wilson. Está bueno, porque es raro hacerlo hablar a Brian Wilson. Más de una frase y acá habla y es interesante realmente, pero además la variedad de músicos, o sea, llega hasta hablar un Gustavo Dudamel, el director de orquesta venezolano, uno de los más renombrados, hablando sobre la música de él, explicando que hay de clásico en la música de él. Está interesante. Y después vi Connected, el de Hernán Cattaneo, donde cuenta la experiencia con la orquesta sinfónica cuando tocaron el Colón.
7: Sí, el Colón.
1: Muy interesante también, muy bueno. Entonces, bien. Estuviste viendo el de Elvis Presley.
2: Sí.
1: ¿Y?
2: El de Quincy Jones.
1: ¿Quincy?
2: Sí.
1: El que hizo la hija.
2: Y me asombra que es un tipo que lo conocen todos.
1: Cuando Ray Charles le canta My Body.
2: No, esa parte no. Bueno. No tengo problema en decir que moquea los pavotes, no.

0: quiero que me escribe su anfitrión por WhatsApp. Esto día por medio, por lo menos, ¿eh? Cuando viene audio no se puede reproducir. No, bueno, pará, no se puede leer. Vamos a leer lo que se puede leer. Bueno, no perdamos la elegancia. Y ahí me pensaba, no se puede leer esto. Después aparecen algunos emojis totalmente aleatorios.
1: Es todo mentira.
0: Después me acusa de cosas. Qué sonriente se te ve. Se ve que la estás pasando bárbaro. No te hagas la mosquita muerta. Lo que pasa es

0: que como ya estamos viejos y nos vamos a morir dentro de poco, no contemplamos el paso del tiempo. Yo no soy inteligente, soy profesional. Tampoco soy equilibrado. El equilibrio es una mierda que solamente sirve para enmascarar neofascismo y disfrazarlo de república. La reputísima.
1: Como siempre, hermano, dispuesto a defender nuestro idioma, nuestras costumbres y nuestras canciones.
2: Quedó bastante. Le faltó un toquecito más de horno a la hamburguesa. Estoy de buenas hoy, ¿eh? Así que no me pongan de mal humor. Nada de cabrón, no. Estoy en un gran momento personal, profesional no, pero personal, epifánico. Así que no me lo manden a mates, por la duda.
3: No me rompa mala.
4: Y esa otra hija de puta.
5: Anyway, peace and love.
6: Eso, la compañía de ustedes siempre es despreciable.

0: sé qué. Me enteré que se llamaba Margarita, y sin deshojarla supe que la amé, supe que la amé.
1: Siempre tenemos algo de Jaime, algo de Astor, algo de Waldo, listo para marchar. Bueno, Mate se habla todo el tiempo de los Beatles, hasta cuando no habla de los Beatles, y de los Sex Pistols, aun cuando habla de música, habla de los Sex Pistols, así que imagínate su obsesión. Este disco es La Margarita, con textos de Mauricio Rosenkopf, que escribió mientras estuvo en Cana, aislado, durante la dictadura en Uruguay. Recomendamos el libro de diálogos de Mauricio Rosenkopf, y el autor es Fernández Huidobro, que falleció hace poco, ¿no? El nieto fue Fernández Huidobro. Donde cuentan incluso cómo hacían para comunicarse. Cuestión que el loco pergeñó una historia muy inocente de amor donde no hay maldad, donde no hay personajes malos, no hay villanos. Por ahí vamos escuchando algunas cositas más de ese disco. No solemos hacer comentarios sobre el tema de inicio, pero no hay nada de lo que no solemos hacer que a veces no hagamos. Bien.
2: Los Beatles y la India. Es buenísimo. Yo pensé que iba a ser sobre el viaje de los Beatles a la India, pero no, tiene que ver, digamos, de toda la vida de los Beatles con la India y lo que pasaba en Inglaterra. ¿Está? Es otro punto de vista. Aparte están entrevistando a gente muy importante para ver la otra mirada, no solamente lo que dijeron los Beatles, lo que dijo Maharishi, lo que dijo la prensa. Acá entrevistaron, por ejemplo, ¿viste la famosa anécdota de que John Lennon se fue en el helicóptero con el Maharishi? Bueno, sí. Acá habla el piloto del helicóptero y habla de los diálogos que tuvieron arriba del helicóptero, por ejemplo. La gente que les preparaba las habitaciones, la gente que tuvo que pintar todo el ashram antes de que llegaran los Beatles porque iban a ir los Beatles. El negociado del Maharishi, de todo punto de vista. Y una cosa que nunca se me había ocurrido, porque incluso anterior al viaje de los Beatles, lo que me pareció muy, muy, muy loco, que hablan con el dueño de una tienda de instrumentos en la India, que fue donde fueron George Harrison y Paul McCartney a comprar sitars. Y el tipo dice que cuando los Beatles empezaron con el tema de la India, se triplicó y cuadriplicó la venta de instrumentos hindúes en la India.
1: En la India, claro.
2: Es como que los Beatles vengan a la Argentina y porque vienen acá se duplican los charangos, la venta de charango, de bombo y todo.
1: Claro, claro, porque hacen algo con charango.
2: Lo que nosotros decimos música hindú, en realidad es música clásica hindú.
1: Exacto, en música clásica indostánica.
2: Exactamente, entonces los hindúes no le daban ni bola a la música clásica de ellos ya. La vuelven a traer los Beatles. Tiene mucho que ver porque también habla ahí Ravi Shankar. Está buenísimo, la verdad que es un documental espectacular.

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1: Boletín meteorológico especial para la zona del Río de la Plata. Estado del tiempo a las 9. Punta Indio sin datos.
2: Me encantó el documental de Alanis, dice el comandante. En consecuencia, el documental sobre Alanis Morissette que recomendaba Julio.
3: Muchas gracias.
2: Aplausos para la presentación escrita de cada programa, la cual resume fielmente el contenido del mismo. ¡Qué verborragia, señores! Les mando un gran abrazo a todos, dice Nora Cabrera de Santa Fe. Sí, de hecho, estamos pensando seriamente en suspender el programa y hacer únicamente los resúmenes.
3: Sorry, an application error has occurred. Goodbye.

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3: Buenos días.
4: ¿Cómo le va? ¿Me va a presentar usted o qué? Mire que ya uno escucha a Gina María Hidalgo y sabe que es mi bloque, No hace falta sus interjecciones de mediocridad.
3: Interjecciones de mediocridad. ¿Pero quién te ha visto, che? ¿Está agrandado?
4: ¿Yo agrandado? No, soy siempre el paisanito espectral de siempre. No.
3: ¡Basta!
4: Sí, señor. Bueno, ¿qué quiere hacer?
3: Pa, yo creo que deberíamos conversar. Somos dos viejos amigos. Hemos tenido alguna que otra diferencia, pero nos necesitamos.
4: Mire, yo pensé que lo necesitaba usted, pero ¿sabe qué? Después de cómo me faltó el respeto, de cómo intentó humillarme, de cómo intentó sacarme dinero, de cómo intentó aprovecharse de mi enfermedad, de cómo me dio alcohol en descomposición permanente, dejándome descompuesto a mí, y yo seguí adelante, me di cuenta que no lo necesitaba tanto, chamigo. Y el que quizá me necesitaba un poquito más a mí era usted, para sentirse alguien, porque me humillaba, me retaba, me exigía, se enojaba. Y bueno, quizá usted necesitaba sentirse alguien, pero ¿sabe qué? Usted no es nadie por maltratar a los demás. Así que yo ahora no lo necesito a usted. Pero usted quizás sea a mí.
3: No hablemos, querido Payu, de necesidades. Somos personas. Todos nos necesitamos. Vivimos en comunión. Vivimos en comunidad. Vivimos en sociedad. El bien del otro es el bien común.
4: ¡Qué mentiroso! Claro que estoy de acuerdo con usted, pero usted no está de acuerdo con lo que está diciendo. Bueno, ¿sabe qué? Si yo quiero hablar de filosofía y semiótica, lo escucho a Humberto Eco cuando lo pasan en la radio. No voy a discutir con usted. Así que presénteme o váyase. ¿Está bien?
3: Impertinente. Muy subido al caballo. Muy subido al caballo. ¿Y sabe qué? Se va a caer del caballo.
4: Monta mi caballito.
3: ¡Basta! Querido Payu, deme el honor de presentarlo. Señoras y señores, el Payu y su ensayo adjunto sobre la música popular de las provincias, la música criolla, el folclore argentino, dice presente en la madrugada de Radio Splendid. Venga, camarada, vamos, compañero. Venga, Payu.
4: Venga, camarada, vamos, compañero. Vamos, pastorcillos, vamos a Belén. Qué mentiroso que... Buah, y en eso llegó el chango, che. El chango Farías Gómez, tan mentado en este programa.
3: Permítame, Payu, sin ser tan prolífico, ¿el chango Farías Gómez fue a la música folclórica algo similar a lo que fue Astor Piazzolla al tango?
4: No tiene nada que ver. Fue un reformista, sí, pero no. La comparación no tiene billete. Déjeme que yo estudie el tema, ¿sabe?
3: Pero no lo puedo creer. Ahora me humilla él a mí. Él a mí. Me va a dar lecciones.
4: Hay algo que sí le dijo el Yupanqui al chango, que no es santiagueño, ¿eh? Nació en San Telmo, en la ciudad de Buenos Aires. Él dijo: ustedes, los Farías Gómez, son capaces de ponerle mostaza a la sawi y que no pierda el gusto. Rompiendo con la regla de lo obvio, estos muchachos no simulaban algo que no eran. Al chango nunca le gustó que le dijeran folclorista y quizá de aquí sacamos esta metodología. Él decía que el término folclore no nos permitía evolucionar. Él era músico, músico popular argentino y de lo mejorcito. Nosotros tomamos esa idea y por eso acá nos propusimos no hablar del folclore. Un poco el homenaje al chango. Folclore es un término inglés que significa acervo de un pueblo.
3: Para saber más, consultemos al especialista. ¿Qué se ha creído usted? ¿Ahora sabe inglés también?
4: Acervo de un pueblo. Encuadra fenómeno antropológicamente. Pero prefiero no usarlo para la música, haciéndome cargo de que el término contempla música. ¿Está bien? Lo que estoy tratando de decir es que no está mal utilizado el término música folclórica. Nosotros decidimos no hacerlo. Insisto, quizás como homenaje a chango. Los huancas eran músicos, los huancas guá. Y no simulaban la apariencia del gaucho para traer. Una vez el chango le dijo a Figueroa Reyes, que ya lo escuchamos, está muy malo el corralero, ¿se acuerda? Le dijo, ¿vos te querés vestido de gaucho? Decime, Hernán, ¿vos sabés de qué lado se sube el caballo?
3: ¿Y usted sabe de qué lado se sube el caballo? No creo que usted lo sepa tampoco, ¿no? Quizás por eso no quiere decir folclore, porque es un chantún. Habla todo así, pero no sabe...
4: Bueno, tradicionalmente el caballo se sube por el lado izquierdo, ¿sabe?
3: Ah, no me diga.
4: Usted coloca el pie izquierdo en el estribo, se impulsa el cuerpo y se pasa la pierna derecha por encima del lomo.
3: ¿Sabe? Y dígame, ¿por qué se hace eso? A ver, usted que sabe tanto ahora de caballo...
4: No, la costumbre viene de la caballería. Como los jinetes llevaban la espada colgada del lado izquierdo, montaban por ese lado. Entonces, listo, no molestaba a nadie. Y a la vez los caballos se lo entrenan para recibir al jinete de ese lado.
3: Este me está destruyendo, Dios mío. Yo mejor no hablo más. Escuchemos a los huancahuá, Payo, ¿le parece?
4: Desde la ida del chango de los huancahuá, en 1966 hasta su disolución en el año 2004, el hermano de chango, Pedro Farias Gómez, fue quien se hizo cargo de la dirección del conjunto. Quizá esté incurriendo en un error y si así pido disculpa. Los fronterizos también usaron algunas onomatopeyas y laraleos rítmicos, pero antes incluso estuvo el conjunto vocal Gómez Carrillo. Es cierto, mucho más escolástico, pero estamos hablando de la década del 40-50, ¿no? Pero en la cueca a los fronterizos ya lo escuchábamos. Bombón la la la, bombón la la la, ¿no? Para acompañar el ritmo. ¿Sabe qué significa huancahuá, locutor? Ay, se durmió. Bueno, significa hijo de la tierra. Se lo digo para que cuando deje de hacerse el dormido pueda repetir esto que yo le estoy diciendo y usted quedar bien enlazado con alguna mujer, si es que alguien le da bola a usted. Los huancas profundizaron esta cuestión. Sin acompañarse de una guitarra, solo de un bombo, reforzaron la sección rítmica con otras onomatopeyas. En el malambo santiagueño rompen con cualquier fórmula preestablecida. En sí, el malambo no tiene ninguna letra, pero sin embargo van a escuchar frases como «Buntalega de pan, la chica está linda la chica». Son frases rítmicas. Y usted sabe que estos recursos son implementados para enseñar la danza de la chacarera a los niños, a los gurises. Se los conocen como pies rítmicos.

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0: Los Huancaguas, Malambo Santiagueño, y ahora vamos al grupo vocal argentino, que vino a concluir la obra de los Huancaguas, también formado por Chango, ¿no? El formato es bastante similar, pero se nota en los años de estudio los arreglos son un poco más complejos. Algunos lo consideramos como el mejor grupo de nuestra música popular. Hubo una época con Chango y sí, otra sin él. Se ve que se sentía cómodo creando y una vez que creaba que la maquinaria funcionaba, se iba en busca de otra cosa. Rara virtud, ¿no? Aquí los escuchamos haciendo la samba de los yuyos de los hermanos Ábalos.
1: ¿Quiénes escuchamos, señora? La samba de los yuyos de los hermanos Ábalos.

0: Pues, qué maravilla, por favor. Y yo que me quiero pelear con usted, pero esto es extraordinario, Payu.
1: Bueno, trabaje, trabaje. Venga, pero hágase amigo.
0: Tiene razón.
1: Hágase amigo, locutor.
0: Que la música nos una. Escuchábamos al grupo vocal argentino presentado por el Payu y la zamba de los yuyos. ¿Cómo seguimos, compañero?
1: La segunda formación del grupo vocal argentino fue creada por un admirador de Chango. Chango escuchó algo de su trabajo, de los arreglos que estaba haciendo y le regaló los derechos del grupo, del nombre, y lo apadrinó. Chango sabía lo que hacía, ¿eh? Nadie podrá reprocharle nada. Y hoy por hoy el grupo vocal argentino sigue vigente, sigue existiendo y sigue siendo una verdadera institución. Escucha esta versión maravillosa, locutor, de Mis Pagos. Es un poco paranoica la versión.

0: Buen día.
1: Sí, yo prendí acá recién todo.
2: Bueno, escuche, locutor, le estoy dando trabajo, no para que haga sociales.
1: No sea impertinente, pa. Yo le voy a pegar un cachetazo y le voy a matar. Grupo Vocal Argentino, de mis pagos.
2: La semana que viene hablamos del Cuarteto Zupay.
1: Ah, ya está, terminó. ¿Y por qué no habla ahora el Cuarteto
2: Zupay? No, hay que distribuir el material, hay que distribuir la mercadería, compañero. Estamos en crisis, no se enteró.
1: Estamos en crisis. Usted es una crisis, Payu. Usted es la crisis. El Payu, en la madrugada de Radio Splendid. Este capítulo dedicado a Chango Farías Gómez, Los Huancahuá, Grupo Vocal Argentino. Ya me las voy a pagar una por una. Mi fatu.

0: La actriz de cine norteamericano Greta Garbo, 1905-1990, se llamaba en realidad Greta Lovisa Gustafsson. Nació y creció en Estocolmo, Suecia, donde trabajó brevemente como dependiente. Ganó una prueba de natación femenina antes de graduarse en la Escuela de Arte Dramático de Estocolmo. Cuando viajó a Estados Unidos en 1925, solo había participado en una película sueca, cuyo director, Moritz Stiller, le puso su nombre profesional. A lo largo de la década de los años 30, protagonizó varios clásicos de Hollywood: La Reina Cristina de Suecia, Ana Karenina, La Dama de las Camelias, Anna Christie y Ninochka. En 1941 se retiraría para siempre de la pantalla. Nacionalizada estadounidense en 1951, vivió el resto de su vida como una reclusa, fundamentalmente en la ciudad de Nueva York.
1: Bueno, tenemos frases, los dimes y diretes del rock, el encomillado.
2: Tenemos, y tenemos algunas bastante sobre el mismo tema.
1: A ver. Y también nos hace muy felices saludar a nuestras radios amigas, a las filiales de Radio Spleli y también las filiales de La Tierra de las Mil Danzas.
2: Por ejemplo, uno de los ídolos de mate es Kurt Cobain.
3: ¿Qué dijo Kurt?
2: Dijo, durante unos años, Seattle, que es la ciudad donde nació, donde surgió Nirvana, ¿no?
3: Sí.
2: Seattle fue como San Francisco durante el Summer of Love, durante el verano del amor. Una escena artística formidable, una auténtica capital de la música y de la cultura rock. Tienes razón, ¿eh? En parte.
1: Bien.
2: No fue tan universal como lo otro, pero, o sea, solamente la música atrás, pero no hubo un mensaje también sociológico como fue el verano del amor, ¿no?
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2: Pero, por ejemplo, Chris Cornell de Soundgarden dijo, ¿quién lo habría dicho? Una escena underground, una mezcla de punk y de metal, ninguna variedad de éxito, y sin embargo el grunge se convirtió en un fenómeno planetario.
1: Uh-huh.
2: Obviamente que esto lo dijo antes de la muerte de Kurt Cobain, porque Kurt Cobain no era una variedad.
3: No.
2: Jack Endino, que es el manager de Nirvana en un momento, dijo, al principio éramos felices haciendo aquello en lo que creíamos, la pasábamos bastante bien. La escena de Seattle pura e inocente se agotó en el año 1989. El éxito de las bandas lo arruinó todo. Esto me hace acordar a cuando la gente de Liverpool puteando porque los Beatles triunfaron, ¿no?
1: Y se fueron a Londres. Qué raro de un manager.
3: En San Juan estamos en el 89.7.
1: Sí. En Formosa, 103.7.
3: En Santa Fe, FM 96.7.
2: Te tiro dos más rápidamente.
1: Dale.
2: Jeff Ament, de Pearl Jam.
1: Sí.
2: Muchos de nosotros crecimos escuchando Black Sabbath, Aerosmith y Kiss. El interés por el punk se relacionaba solo con el gozoso carácter transgresor de los Ramones. Y por último, un diseñador de moda grunge.
1: A ver.
2: De la época grunge, Marc Jacobs. Y dice, el grunge es una versión romántica hippie del punk. Me pareció muy buena frase.
1: No lo había pensado, está bueno. Me gusta ahí traer distintos subgéneros, un poco el... Hablando brutalmente, ¿no? El grunge, sí. Planetario fue un poco la vuelta del rock en los 90, ¿no?
2: Totalmente, totalmente.

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2: Para la rócola del día de hoy, hemos programado a Brahms, George Harrison, Paul McCartney, Kate Pearson, George Gershwin, The Rolling Stones y Diplodocus Red and Brown.

0: Termina como un tango. Danza húngara número 5. Danza húngara número 5 de Johannes Brahms. Mientras Mato estira todo lo que se le pone por delante. En la interpretación de la Budapest Festival Orchestra. A ver, escenas televisivas que recuerden con esta danza. Mates.
1: ¿Televisiva?
0: Televisiva, cinematográfica.
1: Sí, sí. El Gran Dictador, la película de Charles Chaplin. Él es dobles dos personajes. Hace de Hitler, pero hace de barbero judío. Y bueno, cuando él vuelve a la peluquería después de la guerra, cuando le hace ahí la barba y la feita todo a uno de sus clientes, lo hace al son de la danza número 5 de Brahms. Y cuando termina de atender al paciente, termina la danza. La sincronía es perfecta.
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0: Ese fue Paul McCartney de su álbum Back in the US, Getting Better. Y no podemos dejar de mencionar la pequeña anécdota de Getting Better que cuenta Paul, ¿no? Esa, lo que extraña su dupla compositiva con John Lennon, porque él cantaba en el piano. Esto está cada vez mejor, esto está mejorando. Y John Lennon llega al estudio y casi instantáneamente le contesta: no podría estar mucho peor. It can't get much worse, que es justamente el coro que canta Lennon. Así que uno dice, esto mejora, y el otro dice, no podría estar mucho peor. Y McCartney dijo en los 80, eso es lo que sigo extrañando hasta el día de hoy.
1: Qué linkeable ese tema con You're My Best Friend de Queen.
2: Kate Pearson, una de las integrantes de The Beast 52. Año 2015. Guitars and microphones.

0: George Gershwin, una toma radial de noviembre de 1932, jugando, haciendo variaciones de Fascination Rim y Lisa.
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0: Fiera, pasaste algo de los Stones. ¡Epa! Bueno,

0: The Rolling Stones at Live, She's a Rainbow, directamente flamante de su nuevo disco. ¿Le gustó, Mates?
1: ¿Y qué querés que te diga? No se puede negar que es la versión oficial de este tema en vivo. Al fin, She's a Rainbow tiene una versión oficial en vivo.
0: ¿Qué frase, no? Se puede negar. Con el no está negando.
1: ¿Era necesario?
0: No.
2: No.
0: El disco se llama Honk.
1: Se rompieron.
0: Año 2019, ¿qué? Honk, sí.

0: Diplodocus Red and Brown, banda de La Plata, que tenía a un jovencísimo Sky, un adolescente, se podría decir Sky, a un joven también Isa Portugués, que futuramente, en el futuro fue el baterista de Punch.
1: Claro.
0: Y Blind Sex. La pregunta original era, ¿alguien lo habrá pasado en su momento en radio? Puede ser que sí. Por ahí está, incluso está una radio local de La Plata, es muy probable.
1: Claro, ahora sí.
0: Pero qué bueno que se le dé oportunidades a todas esas bandas que recién comienzan.
2: ¿Lo convencí?
3: No. Bueno, no, no, no. Oh, sí, te hice sentir mal, no estoy arrepentido. ¿No me crees?
2: No.
3: Bien que haces.
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1: Bienvenidos al Cíclico, soy Ivana Viale y junto a Alexis Selener te vamos a contar el mejor resumen de la semana. La Argentina perdió 241.000 puestos de trabajo asalariados del sector privado desde que el presidente asumió el cargo. La economía crece pero no genera empleo. ¿Qué va a pasar de acá a fin de año y en el 2027?
2: En instantes, Lorenzo Sigau Gravina, doctor de análisis macroeconómico de Equilibra. Además, ¿qué es farmear aura y por qué se hizo tan viral entre los jóvenes? En instantes, Harry Campos, psicoanalista de APA, nos va a ayudar a entender este fenómeno. Y por supuesto, Gastón Aguirre, farmeador, nos va a contar en primera persona cómo es este mundo tan viral.
1: Este, en un mundo nuevo.
2: Para nosotros parece que estamos en un mundo nuevo, así que no te lo pierdas de primera persona. No te muevas de AM990, que ya te vamos a contar todo.
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1: Seguimos en el Cíclico. Ivy, como te contamos en las ventas, la Argentina perdió 241.000 puestos de trabajos asalariados del sector privado desde que el presidente asumió el cargo. La economía crece, pero no genera empleo. ¿Y qué va a pasar de acá a fin de año y en el 2027? Y ya estamos en línea con Lorenzo Sigaud Graviña, doctor de análisis macroeconómico de Equilibra. Hola Lorenzo, Ivana Viale y Alexis Selener te saludan. ¿Cómo estás?
2: Hola, ¿qué tal? Muy buenos días.
3: Buenos días.
1: Muchas gracias, Lorenzo, por estar acá con nosotros.
3: Gracias. Mira, queríamos saber, ¿qué está pasando con los empleos privados?
2: Bueno, justamente el empleo privado formal de calidad no está creciendo, de hecho está cayendo a cuentagotas a lo largo de la administración Milei. También el asalariado privado público. Esto en parte, sobre todo no tanto por provincias, pero sí por nación, y en una situación bastante paradójica, ¿no? Porque mal que mal, con sus bemoles, la economía crece poco, pero crece, y el empleo privado formal de calidad cae, y lo mismo está pasando en los últimos cuatro trimestres con la inversión, con lo cual hay algo que no está funcionando del todo bien, o la economía está funcionando para muy pocos sectores, claro, y que son sectores que en términos generales generan muy poco empleo privado formal.
3: Claro, te iba a preguntar, ¿qué sectores son los más afectados?
2: Bueno, básicamente cuando más de la mitad de la destrucción de estos casi 200 o un poquito más de 240.000 puestos de trabajo, de los que estamos hablando en el sector privado asalariado formal, se explican entre industria y construcción. Ahí tenés más o menos la mitad.
3: Industria y construcción.
2: Sí, en menor medida comercio, restaurantes, bueno, hay otros. Sí. Pero estos dos son los grandes perdedores del modelo. Y también, obviamente, donde se han destruido muchos puestos de trabajo privado formal.
1: Lorenzo, te quería consultar. Bueno, seguramente lo viste. Alex Puma, Felam, también cerrando su fábrica textil y hablando con sus empleados. Ese sector me imagino que está golpeado ya desde que se abrieron las importaciones, ¿no?
2: Sí, pero cuando uno ve la situación de la industria, es bastante más generalizada. Uno puede decir, bueno, quizás el rubro textil o indumentario estaba muy sobreprotegido y ahí algo había que cambiar, pero la verdad es que se van sumando cada vez más, más entramados productivos que vos decís, me parece que por lo menos habría que tratar de protegerlos. Y acá quiero ser concreto en una idea, que es que hoy China explica prácticamente el 50% de la producción industrial a nivel mundial.
1: Sí.
2: La última vez que hubo una apertura comercial con apreciación cambiaria, etcétera, fue en los 90, en los cuales China todavía no jugaba un rol activo. Y todos habían dicho, bueno, todos podemos competir, todos vamos a abrir y vamos a bajar aranceles. En Argentina fue uno de esos países. Y ahora yo no veo, salvo Argentina, ningún otro país que esté diciendo vamos a competir libremente con China, que subsidia exportaciones, que tiene empresas públicas también subsidiadas, cual su modelo de crecimiento básicamente con una tasa de ahorro muy muy alta y poco consumo interno, ellos tienen que vender al mundo. Y hoy ves a casi todos los países, y países que están peleados entre sí, pero desde México, Estados Unidos, Brasil, India, todo, Unión Europea, todos protegiéndose con China, ¿no?
1: Claro,
2: y Argentina
1: igual
2: no lo ha hecho.
1: Te quería consultar, es casi imposible, por lo menos para nosotros los argentinos, competir a China, me imagino, ¿no?
2: Claro, y menos en condiciones que te hablan la Unión Europea, Estados Unidos, te está diciendo que están compitiendo contra una maquinaria de subsidios, de tasas, de empresas públicas que no se puede competir. Bueno, pero sí me parece lo que no es correcto es no haber tomado algún tipo de política cuando el resto de los países, insisto, de izquierda, de derecha, un poquito más de acá, más de allá, pero todos se han protegido. Y ahí me parece que es el punto. Bueno, me parece que uno puede decir, bueno, había sectores que se tenían que reconvertir,
1: claro,
2: pero esto parece que hay sectores o capacidades productivas que no deberían haberse destruido, que se están destruyendo.
3: Claro. Bueno, ¿y qué va a pasar con los empleos de acá a fin de año?
2: La realidad es que te muestra que creo que esta pérdida por goteo, por lo menos en industria, va a seguir. En el mejor de los casos estamos pensando en que se estabiliza esto, pero sí, la realidad, hubo un momento mediados del 2025 que parecía que se frenaba, sí, la caída, la destrucción de puestos de trabajo asalariado privado formal, y sí, no sucedió, después volvió a... Y ahora lo estamos viendo, ¿viste? Siguen sí, acá por goteo, pero sigue, esta fábrica cerró, este lugar cerró.
3: Sí, muchas cosas cerraron.
2: Después, este comercio, sí, este comercio que vos decís, también es cierto, ahora hay menos comercio tradicional, hay más comercio online, está cambiando el mundo, pero cuando uno ve el neto, se están destruyendo puestos de trabajo.
3: Sí.
2: Y eso obviamente no es positivo en una situación que tampoco mejora el salario real de la gente, en el cual hay muchas deudas. Y eso se va generando, más allá de algunos microclimas, sí, como puede decir, en la energía, en la minería y la agroindustria, después el resto de la economía argentina está
3: sí,
2: está golpeada.
3: Sí. Sí, yo que te quería acotar que cuando vos vas mirando las avenidas, las calles, todos los negocios cerrados
1: o vacíos
3: como para hacer otro tipo de cosa, pero o nada. Pero la verdad es que es terrible.
1: Sí. Yo le quería preguntar, sí, en base...
2: También, sí. Perdón, es cierto simplemente también que está cambiando la forma.
1: Eso es lo que te iba a preguntar. A ¿Hay comercios que se van a tener que reconvertir o se funden, no? Directamente.
2: O de pasar de vender con un comercio a la calle a vender por
1: claro,
2: internet, digamos.
3: Claro.
2: Eso está pasando en el mundo. Digo, las grandes superficies... Hay toda una discusión, bueno, que se van a hacer en Estados Unidos con los shopping, las
1: claro,
2: lugares grandes superficies, porque cada vez se vende más por...
1: Online.
2: Bueno, sí, por Amazon, Prime, claro, bueno, los distintos que tienen ellos, no me acuerdo exactamente.
1: Sí, sí, eBay y Amazon, sí, que son los más importantes.
2: Que son los que tienen ellos nuestro Mercado Libre,
1: sí,
2: o Simil en Brasil, digo, cada país tiene su...
1: su mercado online, su comercio online, claro.
2: Exacto. Su comercio online, pero eso está cambiando, entonces ahí también hay un tema, ¿no? Pero bueno, no es lo mismo vender por internet, quizás no demanda la misma cantidad de gente.
1: Por ejemplo, a mí me llama la atención, no sé, mira, te cuento un caso personal nuestro, no sé, nuestro hijo que tiene 10 años, es imposible comprarle zapatillas online, porque se las tiene que obviamente probar, ver si le van, es todo engorroso devolver, por lo menos acá en Argentina, devolver un paquete y que te manden otro. Así que en ese aspecto, por ejemplo, me imagino el de la ropa, a la gente también se la quiere ir a probar, ¿no?
3: Claro.
1: Pero bueno, es un sector también golpeado.
2: Sí, y que además ahora ya podés pedir a China, no sé, 10 pares de zapatillas que te salen más o menos.
1: Claro, bueno, de última sí, eso es verdad.
2: Y alguno te funcionará,
1: y otras no. La gente hace eso, mirá vos, ¿no? ¿Qué? Claro, pues.
3: Claro,
2: de camiseta de fútbol ahí directamente hay un mercado.
1: Sí, de camiseta de fútbol está lleno, eso es verdad. Sí,
2: bueno, por eso van avanzando distintos canales, distintas formas.
3: Claro.
2: Pero bueno, que no quitan el problema de fondo que en el neto, porque. Así, bueno, está bien, se cierran locales, pero tienen que abrirse locales virtuales, digamos.
1: Claro.
2: Pero en el neto hay destrucción de puestos de trabajo privado formal y no queda claro que eso se detenga. A lo sumo, en el mejor de los casos, se modere un poco la pérdida o se frene, pero estamos en un escenario igualmente muy, muy, muy, muy adverso.
3: Claro. Bueno, ¿y cómo ves el empleo entonces para el año que viene?
2: Como te decía, por lo menos el asalariado privado formal de calidad, golpeado, con pocas perspectivas de crecer. En el mejor de los casos, sostenerse en estos niveles, pero bueno, no alcanza.
1: Claro.
2: Y muchas veces, sí, no hay tanto desempleo en este contexto, como sí pasó en los 90, que era perdías el empleo, pasabas al desempleo, ahora no, hay mucho empleo cuenta propista, changas, etcétera, pero bueno.
1: Ya es más informal, ¿no? Igual ahí.
2: Más informal, más cuenta propista, y sobre todo, menores ingresos. O sea, tienes que trabajar fin de semana para tratar de tener, o tener un segundo empleo para tratar de tener los mismos ingresos que tenías en un trabajo privado, salario informal.
1: Claro.
3: Bueno, los beneficios. Sí. Y disculpa, y la última que te hago es, ¿cómo estás viendo la economía en general?
2: Bueno, es una economía que le está costando derramar. Eso significa un crecimiento bajo, chato, poco en los grandes centros urbanos, con todos los riesgos políticos que implica eso, ¿no? Porque creo que las elecciones en mitad de término en general se le da un cheque en blanco a favor al gobierno de turno, pero ya en las elecciones presidenciales te van a interpelar, tuviste 4 años, ¿qué hiciste?
1: Claro.
2: Estoy mejor, estoy peor, hay más empleo privado formal, hay más salario real, y las variables no están tan bien, y ahí eso te puede esta idea del gobierno que tenía un paseo por el parque te la puede complicar, porque si cada vez performa peor en las encuestas,
4: sí,
2: o cae la confianza en el gobierno, te acercas a las elecciones, hay más chance de que no sea reelecto Milei o que gane un opositor. Empiezan también a haber incertidumbre sobre, bueno, qué va a pasar en la Argentina después, el día después, y eso significa más compra de divisas por parte de la gente, que se va a dolarizar.
4: Claro, para cubrirse, ¿no?
2: Que el dólar vuelva a estar en la tapa de los diarios. Entonces, uno va viendo que en 2027 se están juntando nubecitas más que se está despejando el horizonte. Y bueno, es un año electoral y yo te diría bisiesto, o sea, cada 4 años elegimos autoridades, entonces sí, es un año de elecciones presidenciales, con todo lo que eso implica, con el riesgo que tiene la Argentina del péndulo, ¿no? De ir de un gobierno de izquierda, sí, de derecha, y toda esta inestabilidad, incertidumbre, invita a posponer las decisiones de inversión, a comprar, claro, dólares por las dudas, etcétera, y a trabar todo un poco,
4: claro,
2: más.
4: Claro, y a esperar a ver qué pasa, claro, totalmente.
2: Exacto, pero así se te fue el 2027 con una economía mediocre.
4: Y sí, no, sí, es verdad, para mí va a estar muy complicada, si no van a resolver en estos 6 meses algo, no sé qué, porque tampoco quieren intervenir, y cuando te hablan de la gente que tiene mora y que no pueden pagar, dicen, nosotros no te pusimos un arma en la cabeza para que te endeudes. Bueno, no sé, un panorama
2: complicado.
4: Bueno,
2: pero parte del problema complicado es esto también. Cuando vos te desconectás un poco, pensás que hay casi 6 millones en situación de mora, personas, sí, con las fintech o los bancos.
4: Sí.
2: Y estamos hablando de un universo muy grande, 6 sí, millones de personas. Y si vos te alejás del electorado o sos insensible hasta ante estas cuestiones, incluso políticamente empieza, sí, a tener un costo.
4: Totalmente.
2: Esa actitud más de que es un problema entre privados, o yo no puse una pistola en la cabeza de nadie, sí, para mudarse. Lo cual puede ser cierto, pero también es cierto que las tasas subieron un montón a mediados del año pasado, en parte porque el gobierno no quería devaluar.
4: Sí, sí. No, y las liberaron, ¿no? Claro.
2: Y después las liberaron y después las tuvieron que subir mucho para evitar... Bueno, entonces se termina siendo una situación, que te diría, compleja, y que esta idea de va a ser un paseo por el parque, que en su momento dijo el ministro, me parece, de economía, me parece que está puesta por lo menos en jaque, ¿no?
4: Totalmente. Claro. Bueno, Lorenzo, te agradecemos mucho, sí, todo el análisis acá.
3: Muchas gracias por la nota.
2: Un placer.
4: Un abrazo
2: hasta
4: grande. Luego. Que estés bien. Chau, chau. Bueno, pasaba Lorenzo Sigau Gravina. Uh-huh. Bueno, contando lo que vemos diariamente, ¿no?
3: Totalmente.
4: 241.000 puestos de trabajo asalariados
3: montón
4: del sector privado.
3: Privado.
4: Siempre se discute el privado con el público.
3: Público, sí.
4: Que el público, bueno, el Estado se quiere achicar, uh-huh, saca, sí, saca gente. Pero bueno, ahora ya estamos hablando.
3: Evidentemente que el sector privado no le queda otra que seguir los pasos del sector público.
4: Y si no van a ver, exactamente,
3: y
4: bueno,
3: sí,
4: es que le pasa lo mismo. Yo me imagino más las pymes, ¿no?
3: Mm.
4: La pyme,
3: sí,
4: que se te viene la luz, el gas o el,
3: sí,
4: ABL o este y el otro, se te dispara.
3: Sí.
4: Vos tenés que pagar los servicios.
3: Los locales de ropa también. Que,
4: también pagan esos servicios,
3: claro,
4: ¿no?
3: Claro, bueno, que yo te decía que viste Avenida Córdoba, ¿te acordás lo,
4: sí,
3: que era antes?
4: Vos recorrías Córdoba,
3: recorrías
4: lleno de gente, te chocabas.
3: Todo. Nada, o sea, todo...
4: Se debe estar salvando, sí, quizás son los bares, porque hay muchos turistas todavía que los ves en hora pico.
3: Sí,
4: y
3: pero
4: ahí,
3: mirá que se tuvieron que también como transformar un poquito en el estilo americano.
4: Claro.
3: Porque de verdad no rendían, sino... Y se transformaron poniendo menús que comen los americanos, que,
4: claro,
3: huevo, palta, te desayunas,
4: es
3: una tostada,
4: sí,
3: y entonces a la gente le encanta esto, ¿viste?
4: Sí, tenés razón, eso, es verdad.
3: Es así.
4: La tostada, sí,
3: sí,
4: americana, con
3: los que pueden
4: la proteica,
3: pagar, sí, los que pueden pagar van a donde, a tu casa, a 2 cuadras, donde está el sector que vende desayuno,
4: bien,
3: o almuerzo,
4: pero ese
3: americano.
4: Es muy chiquitito, comparado con...
3: Es chiquito, totalmente,
4: sí. Claro.
3: Sí. Pero te quiero decir cómo
4: es. No,
3: pues
4: yo te digo, por eso te hablaba del textil. Vos hacías por Avenida Corriente los locales, por lo menos con gente. Ibas por Córdoba, que era,
3: sí,
4: más barato que ir a un,
3: sí,
4: shopping.
3: Sí.
4: ¿No?
3: Sí, porque eran outlets.
4: Eran outlets.
3: Sí.
4: Y lo ves vacío.
3: Sí.
4: No lo ves con gente. Y hoy,
3: sí,
4: si vas a un shopping directamente, la pobre vendedora que te mira con cara de por favor,
3: sí, no hay,
4: entra para preguntarme el color,
3: gente,
4: de la remera, por lo,
3: totalmente,
4: menos.
3: Totalmente. No hay. En los locales de los shopping, o sea, mirás, te asomás y la verdad,
4: bueno,
3: que no hay nadie.
4: Esta semana se entró en concurso preventivo, una marca muy importante, que la voy a decir porque fue público.
3: Decida.
4: Que es River Pass, o sea, está hace muchos,
3: mira,
4: años,
3: no,
4: acá en Argentina, ya entró en concurso preventivo, tiene un saldo negativo de 7.000 millones de pesos, imagínate.
3: Y entonces,
4: y va a terminar o en quiebra,
3: mira,
4: o tratando de saldar, cerrar locales seguro.
3: porque es una marca buenísima.
4: Bueno, justo estábamos hablando con Aarón, que sabe mucho del tema marcas de la ropa, y me dice, ¿sabes lo que pasa? Que River Paz quizás no se está usando tanto,
3: claro,
4: porque es una marca de hace mucho tiempo, y se tuvo que haber reconvertido antes. Sí. Pero bueno, a mí me decís River Paz y digo, qué buena
3: marca.
4: Claro,
3: sí, totalmente.
4: O se vuelca, como dice Lorenzo, que la gente se vuelca a lo chino y ya no le importa la marca. Es más barato,
3: claro,
4: me lo compro.
3: Yo creo
4: sin marca.
3: Yo creo que está pasando eso, ¿eh? Yo creo que está pasando.
4: Comprás sin marca.
3: Comprás sin marca porque
4: para
3: ya
4: te
3: no tenés con qué comprar.
4: Claro.
3: O sea, con los precios de, de las marcas, por ser marca, es el doble, el triple, no sé cuánto. Vas a donde vos podés,
4: claro,
3: sector... Nada, o
4: bueno,
3: sea...
4: Bueno, pero eso antes quizás era, viste que acá hablamos de clases, la clase media quizás iba y se iba al shopping antes a comprarse
3: antes
4: la remera a un local. Hoy ya no, ya estamos hablando de Avellaneda y ya se está yendo de Avellaneda. Ya es más online de China.
3: Bueno,
4: porque
3: vos
4: son
3: decís...
4: los que saben hacerlo y sale más barato.
3: Pero ¿no? Avellaneda, sí, la verdad que vos le preguntás, hablas con gente, qué sé yo, van a comprar Avellaneda.
4: Sí, lo ves con los bolsones.
3: Se llevan un presupuesto de plata
4: y deben llevarse para revender también, me imagino.
3: Totalmente, hacen negocio. Sí.
4: Bueno, seguimos con mucho más en el Cívico, no te vayas.
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3: Seguimos en El Cíclico, Ivi. Y te quiero contar que, bueno, uno de los temas de la semana, obviamente, es qué es farmear aura y por qué se hizo tan viral entre los jóvenes, ¿no?
4: Sí.
3: Y ya estamos en línea con Harry Campos, psicoanalista de APA, que nos va a ayudar a entender este fenómeno. Hola, Harry, Ivana Viale y Alexis Selener te saludan.
5: ¿Qué tal, Ivana? ¿Qué tal, Alexis? ¿Cómo están?
4: Bien,
3: todo bien,
4: Harry.
3: Gracias por estar con nosotros.
4: Contanos qué es farmear aura y por qué se hizo tan viral, ¿sabes?
5: Básicamente es juntar puntos haciendo determinadas actividades, básicamente para elevar el carisma, elevar la autoestima.
4: Ajá.
5: Hay uno que tiene que ver con lo personal y otro que tiene que ver con las competencias que se hacen.
4: Ajá.
5: En plazas.
4: Sí.
5: Mostrando movimientos de habilidades, desarrollo de habilidades, pero básicamente es una competencia en donde uno muestra sus movimientos sin importarle mucho el otro.
4: Claro.
5: Porque el farmear tiene mucho que ver con la autoestima de uno y la seguridad de uno mismo.
3: Claro,
4: porque, por ejemplo,
3: porque hacen movimientos extraños, no es que hay algo preparado, ¿no?
5: Claro. Muchos movimientos imitan aquellos movimientos del que dio origen a esto, que es ese niño Ryan,
3: sí.
5: Arcandirka indonesio, que hacía, sí, movimientos sobre un barco, sí, de remo.
3: Sí, sí.
4: Claro.
5: Ahí surge juntar aura.
3: Claro.
5: Farmear aura.
3: Y muchos de los videojuegos, ¿no?
5: No tanto con los videojuegos. El término es de los videojuegos, pero
3: claro,
5: no tiene que ver con videojuegos.
3: Ah, okay.
5: Se desarrolló en TikTok.
4: Claro. Sí.
5: El término farmear viene de videojuegos.
3: Sí.
4: Claro. No, yo te iba a consultar cómo sería sumar puntos. Estás con otra persona que hace también, que farmea y hace lo mismo que vos, y ahí compiten.
5: No lo mismo que vos.
4: Movimientos
5: que son independientes, cuál se luce más, digamos. Pero en las actitudes individuales hay tres niveles, digamos, que elevan el aura.
4: Sí.
5: Nivel del cuerpo.
4: Sí.
5: Que es, por ejemplo, tener una actitud corporal, caminar lento, con seguridad, recto. Como hacían los compadritos antes, digamos.
3: Sí.
4: Ajá.
5: Después, a nivel social, mostrar seguridad, básicamente. No ser un figuretti. Es todo lo contrario de lo que era antes, ¿viste? De sacar fotos y mandar para que la gente opine, esas,
3: claro,
5: cosas.
4: Claro.
3: De cómo uno se veía, claro.
5: Esto es todo lo contrario.
3: Y yo te hago...
5: la opinión del otro no cuenta.
3: Ah, yo te quería preguntar, Harry, porque yo veo que se juntan muchos chicos y también no aparece un poco el tema bullying ahí, porque se les ríen si alguno no sumó puntos o hizo unos,
4: claro,
3: movimientos extraños, o es como algo que ya está como pautado entre todos y se respetan.
5: Sí, pero si sos un buen farmeador de aura, la opinión de que se rían no te debería importar.
3: Ok.
4: Claro, bueno, pero a todos un poco nos importa, ¿no? La mirada del otro.
3: Sí, a nosotros nos llamó la atención, como por ejemplo, te doy otros ejemplos, los Therians hace unos meses.
4: Claro.
3: Que es totalmente distinto, no tiene nada que ver vestirse de animal y hacer como que uno es un animal, estando por la calle, obviamente la gente se reía, se sacaba fotos.
4: Claro.
3: Duró poco también, quizás no los vi más.
4: Sí.
5: Como todas
3: viral,
5: las modas,
3: claro.
5: No sabemos cuán efímeras pueden ser, ¿no?
4: ¿Y sabes desde qué edad se maneja?
5: La generación Z básicamente es...
4: La generación Z.
3: Claro, la última generación, totalmente. No, y yo quería preguntarle a Hardy, que me imagino se acuerda, que antes, cuando yo era chico por lo menos, yo tengo 46 años, eran las batallas de rap, donde uno tenía que ser creativo y escribir,
5: claro.
3: y o improvisar, o el breakdance, que tenía que tener un físico increíble para hacer esos movimientos, y se competía de esa manera, y eso es como que se veía ya cultural, ¿no? Y hasta hoy en día encontrás. Pero claro, esto acá, por ejemplo, lo de farmear aura, nosotros quizás los adultos lo vemos más como... No sé si está bien usada la palabra, como una chiquilinada, ¿puede ser?
5: Sí, son movimientos mucho más tranquilos, por claro, decir de algún modo.
4: Sí, como que están jugando, digamos.
5: Como jugando, mucho menos violentos.
4: Como si tuvieran mucha menos edad.
5: Claro, claro. Son más armónicos, más de Tai Chi Chuan, digamos.
3: Sí,
5: claro,
3: más tranquilos. Sí, se nota, se nota. No, y se notan las edades, que son muy chicos. Y bueno, yo hoy escuché un comentario muy interesante que decían, yo prefiero que estén los chicos, porque, viste, hay de todo en las redes, pues ya sabes, hay de todo, diciendo, ¿qué hacen estos chicos perdiendo el tiempo? Y escuché algo muy interesante que decía, yo prefiero ver estos chicos haciendo esto y no estar consumiendo cosas en una plaza, ilegales, ¿no? Claro. Y pasándolo
5: obvio,
3: mal.
5: Aparte es una moda sana, porque lo que claro, pretende es elevar el
3: algo
5: carisma,
3: positivo,
5: elevar la
3: algo positivo, claro,
5: haciendo cosas bien buenas, elevando lo positivo, fomentando la seguridad en uno mismo.
3: Sí, totalmente. Bueno, Harry, te agradecemos
4: sí,
3: mucho el análisis que nos diste.
4: Gracias por la nota,
5: Bueno.
3: Muchísimas gracias.
5: Gracias a ustedes.
3: Un abrazo.
5: Hasta luego.
3: Bueno, pasaba Harry Campos, psicoanalista, bueno, analizando el lado psicológico,
4: sí,
3: todo este fenómeno.
4: Sí.
3: De, bueno, farmear aura. Ahí explicó el origen.
4: Es algo nuevo, ¿no?
3: Sí, se viene dando y ahora se hizo más viral. ¿Por qué? Porque agarró a alguien en Mar del Plata, creo que empezó, que se juntaban en una plaza y grabó
4: sí,
3: lo que hacen los chicos, que hacen el 6-7.
4: Sí.
3: Que el 6-7 sí viene de los videojuegos,
4: sí,
3: por ahí.
4: Sí.
3: Quiere decir, no... Cuando haces un...
4: Muévele no sé, los brazos.
3: Sí, cuando haces algo bueno,
4: sí,
3: es como un 6-7, ¿eh? No estuvo tan mal, ¿eh?
4: No estuvo tan
3: estuvo
4: mal,
3: estuvo 6-7.
4: Sí.
3: No estuvo ni 10,
4: sí,
3: ni por abajo.
4: Yo hasta ahí llegué que mi hijo lo hace, por ahí juega con los amigos con eso. Ahora, los demás cosas me parecen muy chiquilinas, demasiado
3: sí,
4: chiquitos.
3: Pero yo te lo comparo... A ver, yo cuando era chico iba a la plaza... Que estaban los skaters, que vos
4: pero
3: querías
4: es
3: volar
4: cosa,
3: con el skate, es lo mismo,
4: pero es otra
3: porque
4: cosa,
3: competías.
4: Pero es otra cosa, porque...
3: O era, yo era el biker, por
4: tipo,
3: ejemplo.
4: Pero vos
3: acá
4: ves...
3: vos tenés pinta de skater, ¿no, Luqui? ¿Skater
4: ponele
3: o biker? Era más biker como
4: claro,
3: yo, ¿no?
4: Claro, bueno, de la bici.
3: Claro, hacíamos el
4: nuestro
3: Willy.
4: Nuestro operador era de los bici voladores.
3: Los golpes que parece me habré dado haciendo la Willy, o sea, y saltando.
4: Claro, bueno, está bien, pero...
3: Es lo mismo, pero
4: no es
3: pero
4: lo
3: cambió.
4: Mismo, no es lo mismo, porque vos acá haces cualquier cosa y de verdad,
3: bueno,
4: o sea,
3: sacar
4: la
3: compare,
4: lengua...
3: ¿Querés que te lo compare con el capoeira en Brasil o tampoco?
4: No, ni.
3: ¿Tampoco?
4: No.
3: Pero son los movimientos del
4: no,
3: cuerpo.
4: No, esto se volvió para chicos... O sea, adultos que hacen cosas de chicos desde 5 años. O sea,
3: ¿qué? Movimientos
4: muy tontos,
3: extraños,
4: muy bobos.
3: Bueno.
4: Así te lo digo, bobos.
3: Una chiquilinada.
4: Chiquilinada.
3: Vámonos esos términos. Toma un poquito ahí de...
4: Toma un poquito, así recupero.
3: Así recuperás la voz. Bueno, que ahora vamos a escuchar igual a un farmeador.
4: Pero
3: de
4: si
3: primera...
4: me caso, sí.
3: Te hago caso. Te hago caso. Vamos a preguntarle a él ahora
4: dale,
3: en el próximo bloque. A ver,
4: dale,
3: que nos cuente bien. Por
4: sí,
3: favor, no le digas esas palabras, ¿no?
4: No le voy a decir nada.
3: Bueno, seguimos en el próximo bloque del Gílico. No se vayan.
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3: Seguimos en El Cíclico, Ivi, y ya estamos en línea con Gonzalo, que él es farmeador de Aura. Hola Gonzalo, Ivana Viale y Alexis Selener te saludan, ¿cómo estás?
14: Todo bien, ¿ustedes cómo están?
3: Todo bien, por suerte. Bueno, contanos un poquito esta nueva moda de farmear, ¿cómo es?
14: No, nada, yo no puedo hablar por los demás, yo puedo hablar por mí. Yo Dale. Soy un farmeador profesional, siempre fui muy bueno en eso y quería demostrarlo el otro día en la Mitre, en la plaza, en Mar del Plata. Bien. Estoy yendo a Capital a demostrarlo de nuevo este sábado.
3: ¿Estás viniendo acá para Capital ahora?
14: Sí, estoy ahora mismo en el tren, acabo de arrancar hace 2 minutos.
3: Bueno, y contanos un poquito cómo es ser el profesional.
4: Claro,
3: farmeador. Vas, te presentás, competís contra otros chicos, ¿qué es lo que hacen?
14: Mira, yo voy a los lugares y demuestro mi nivel, mucho más que eso, nada, tipo, la gente se da cuenta sola, me parece a mí. Yo compito contra mí mismo nada más.
3: Contra vos mismo, está bueno eso.
4: Sí.
3: Y digamos...
4: ¿Y te vas sumando puntos a vos mismo?
14: Voy sumando Aura.
3: Claro.
4: Aura, hay que aprender a hablar bien.
3: La explicación, claro, está perfecta la explicación. Y te podemos preguntar, por ejemplo, entre qué edades se compite, hace cuánto se empieza, ¿cómo es?
14: De cualquier edad hasta cualquier edad. Vos podés tener Aura y tenés 69 años, 67.
3: Y todos los chicos los respetan. Por ejemplo, si va una persona grande, también lo admiten.
4: Claro, te iba a preguntar, ¿es un adulto, por ejemplo, de 30 años?
14: El lunes había un pelado de 40 años, creo que lo levantamos entre todos y le festejamos, sí, él tenía bastante obra. La verdad que fue un rival, fue bastante buen rival. Quizás el segundo mejor de la tarde, Mar del Plata.
4: Claro.
14: Obviamente atrás mío.
3: Sí. ¿Y por qué crees que esto se hizo viral ahora? ¿Por las grabaciones de video que se dieron a conocer o porque este movimiento está creciendo?
14: ¿Por qué me hice viral yo?
3: Sí, vos o tus compañeros o el tema, digamos.
14: Yo creo que... A ver, chicos, es obvio porque me hice viral, o sea...
3: Contanos.
14: Dale.
3: Porque todo tenés mucha aura. Claro, es verdad. Tenés...
4: Claro, qué pregunta, ¿eh?
3: Perdón, mala mía la
4: mala,
3: pregunta.
4: Mala. ¿Cuánto tiempo le dedicas a farmear aura?
14: Me hacemos una rutina de más o menos

0: De hacer de tu vida, laburar de esto, digamos, toda tu vida o hasta donde se dé, ¿cómo es?
1: Yo quiero hacer música y laburar nunca, eso sí.
0: Laburar nunca.
2: ¿Laburar
0: Bueno,
2: nunca?
0: Y pero en algún momento vas a tener que
2: ¿Y si
0: laburar
2: tenés
0: igual.
2: que necesitar plata? ¿Y cómo haces para vivir?
0: Y por ahora la ayuda a la familia, me
2: Esperá,
0: imagino.
2: esperá. De acá a algunos años que vos necesites dinero para vivir y eso, ¿cómo haces? Seguirán
1: Saldrá de la
2: dentro
1: música,
0: de la
1: lo veré.
0: música.
2: La música.
0: Bueno,
2: ¿Qué
0: está
2: tipo
0: bueno
2: de
0: eso.
2: música te gusta?
1: Yo hago trap under.
0: Trap under, muy bien.
2: Ah, está
0: ¿Y
2: bien.
0: con qué ganas dinero más haciendo esto? ¿Con qué
1: Perdón,
0: otra?
1: se cortó, repito.
0: ¿Con qué haces más dinero ahora? Porque ahora dijiste que esto es profesional, ¿no? ¿O me hablas de profesional? Sí.
1: Por el momento ahí voy manejándome, dice, rescato de un lado, pido del otro, joseo.
0: O sea, es tipo a la gorra ponerle lo que pueda dar la gente.
1: Es una vida de joseador la que llevo yo.
0: ¿De? Perdón que no escuché.
1: De joseador.
0: Joseador, ¿me puedes explicar qué es eso?
1: El joseador es el que se busca la plata el día a día, ¿viste?
0: Ah, ok, entiendo.
2: Claro, que
0: El que se la
2: se la
0: rebusca.
2: rebusca.
1: Sí.
2: Y claro, ¿y en tu casa estás cómodo?
1: ¿Por qué?
0: No, porque,
2: No,
0: por ejemplo,
2: porque...
0: ¿qué dicen tus papás? ¿Están, les gusta lo que
2: Claro, eso es
0: haces?
2: lo
0: ¿Te
2: que...
0: apoyan?
2: A
0: Eso
2: eso
0: vamos.
1: que tengo ahora, mi papá.
0: ¿Piensan que tenés mucha aura?
2: Ah,
1: Sí.
2: está bien. ¿Y a qué se dedican tus papás?
1: ¿A qué se dedica? No, eso
2: Sí.
1: no se puede decir.
2: Ah,
0: No, no
2: no
0: lo
2: puedo
0: querés decir,
2: decir.
0: está bien, te
2: Bueno, está
0: respetamos, no hay
2: bien.
0: problema, pero bueno, tienen trabajo, eso sí.
1: Se podría decir.
0: Ok.
2: Se podría decir que sí.
0: Bueno, ¿y dónde estás viniendo a Capital? Así la gente te puede ir a ver, a tener tu
2: Claro,
0: aura. A ver,
2: claro,
0: contanos un
2: claro.
0: poquito más de
1: Eso
0: eso.
1: bueno, eso es muy importante, eso es lo que quería decir hoy.
2: Ah,
0: Y
2: dale.
0: obvio, contanos.
1: Bueno, yo voy a estar el sábado en el barrio chino a las 3 de la tarde,
0: Sí.
1: en lo que sea la Plaza Barracas de Grano, haciendo una competencia de aura, el torneo nacional, el campeón va a ser la persona con más aura de todo el país. Voy a estar con otras influencers, Cada Loco, Cielo Buen y Aguará, perdón, la Terian.
0: Ah, va a haber de todo entonces,
2: De
0: por lo
2: todo,
0: que
2: con
0: veo.
2: Terian también
1: Van a
2: una.
1: haber van a estar todos los vengadores.
2: Ah, va a ser la mezcla todo ahí, bueno.
0: Bueno, te
2: Y
0: felicitamos
2: te
0: mucho
2: felicitamos,
0: por esto.
2: sí, claro.
1: No, muchas gracias.
0: Te mando un abrazo grande y bueno,
2: Gracias.
0: vamos a ir al barrio chino a verte
2: Vamos a
0: seguramente.
2: ir.
1: Ojalá, por favor, pásense, que se pasen todos acá. Hay que estar, tiene que estar toda Laura junta.
0: Dale.
2: Toda la hora junta,
0: Te
2: perfecto.
0: mandamos un abrazo.
2: Gracias.
1: No, nos vemos.
0: Dale, un abrazo. Bueno, pasaba Gonzalo, el
2: Sí.
0: farmeador de aura. Me cuesta
2: Decilo
0: decir,
2: bien.
0: me cuesta decirla.
2: Farmeador de aura.
0: Me cuesta todavía decir la palabra, farmeador de aura.
2: Sí.
0: Y bueno,
2: ¿Y qué
0: contando
2: es
0: un
2: lo
0: poco
2: que
0: su
2: va a ser eso?
0: experiencia.
2: Todo
0: Pero
2: mezclado,
0: mirá, pero.
2: perros mezclados. Digo,
0: Los
2: tenían,
0: Terians. No,
2: digo.
0: pero me dio por lo menos que en su cabeza tiene una salida que sabe que esto no tiene, o
2: Déjame de
0: sea,
2: hincho.
0: un futuro. Y que, bueno, le gusta la música, por lo
2: Escúchame.
0: menos, ¿entendés? Esto
2: Bueno,
0: agarró lo viral de
2: ¿se puede
0: ahora.
2: opinar o no se puede
0: Con
2: opinar?
0: respeto, por supuesto.
2: Bueno, no, o sea, yo creo que, o sea, a los 20 años, si vos pensás así y tu familia te avala esto, la verdad que mucho crecimiento.
0: Hay que ver si él dice la verdad, tiene 20 años.
2: Pero tiene 20, 20 años con
0: Que
2: 20 años, no
0: está
2: son
0: viniendo, nos vamos
2: 15.
0: a enterar porque va a ir al barrio chino, dijo. Eso
2: Sí,
0: seguramente.
2: bueno, pero viste. Ni estudiar, ok, no, no, ni leer, le aburre,
0: Y
2: ni, o
0: bueno, hay
2: sea,
0: chicos así, ¿eh? Ojo.
2: sí, y seguir con mis papis, pero los papis no van a estar eternamente, o sea,
0: Y bueno, por eso cuando él se dio cuenta de la pregunta, dijo, bueno, me voy a volcar a la música o a lo que
2: claro,
0: pueda. Por
2: bueno,
0: lo
2: sí, la
0: menos
2: verdad es que
0: te estoy diciendo
2: yo
0: que
2: lo
0: tiene
2: que
0: otro
2: digo,
0: horizonte, pues ya la
2: sí,
0: música es otra
2: está
0: cosa.
2: bien, yo lo que digo, que
0: Es, la
2: la edad del
0: música es
2: pavo,
0: cultura, es trabajo, es pensar, es
2: sí. Es
0: escribir,
2: otra cosa,
0: saber
2: pero
0: hablar,
2: es otra
0: saber
2: cosa.
0: cantar, saber
2: Esto
0: tocar.
2: para mí es pura edad del pavo y se extendió hasta los 50 años más o menos. La verdad que cada vez se extiende más. Así que bueno.
0: Bueno, son modas, como decíamos acá con Luqui, que van pasando. El problema
2: La
0: de
2: moda es
0: lo que
2: una
0: tenés que
2: buena
0: analizar vos
2: moda.
0: como psicóloga,
2: Yo estoy
0: yo
2: pensando.
0: imaginate, estábamos hablando del rap de los
2: Sí,
0: 80, que tengas que ser
2: sí.
0: creativo, del break dance, que te tengas que preparar, sí, físicamente.

0: y con la cabeza, o sea, prepararte porque eran unos bailes que te podías romper la cabeza si los
1: Totalmente,
0: hacías mal.
1: sí.
0: Las batallas de rap lo mismo, ser muy creativo, están todo el día escribiendo y leyendo. Por eso le sale, como le sale, muy prolijo y muy lindo los rap y las batallas.
1: Claro.
0: Y el tema de la improvisación, vos tenés que ser muy culto y saber un montón para hacer eso.
1: Por supuesto.
0: Ahora, hacer este tipo de cosas es como para pasar el tiempo, me parece a mí.
1: A mí me parece que se lo tomó en serio, o
0: Él se
1: sea,
0: lo toma en
1: se lo
0: serio.
1: toma en
0: Y los chicos que
1: serio.
0: lo hacen se lo toman en serio.
1: Claro, y hay que respetarlos
0: Obvio.
1: como si fuera un trabajo, no sé qué cosa
0: Bueno,
1: es,
0: vamos a ver cuánto dura,
1: pero
0: porque una vez que pase la moda va a tener que volcarse a la música y hacer otra cosa.
1: claro, bueno,
0: Él dice que es el que más aura tiene, obviamente se quiere vender,
1: claro.
0: pero ves que tiene un lado artístico y un lado
1: No, artístico no tiene, tiene un
0: en
1: lado
0: su cabeza,
1: adolescente.
0: adolescente, pero no es a lo que voy es, no es que te dice solo hago aura, no, se está vendiendo, o sea,
1: Se
0: está
1: está
0: viendo la parte,
1: vendiendo,
0: está
1: bueno.
0: aprovechando la parte, está viendo la parte del negocio, si querés.
1: Bueno, está
0: Porque
1: bien,
0: después,
1: qué sé
0: quizás,
1: yo.
0: si fuera un poquito más vivo, vende la gorrita de cómo se llama él, porque los chicos se hacen fanáticos, se hace sus remeras y las vende. Tenés un montón
1: Bueno,
0: de cosas. Aprovechar el momento
1: el
0: viral.
1: momento, digamos.
0: Claro.
1: Bueno, puede ser.
0: A ver, ¿a vos qué te gusta de chica?
1: A mí me gustaba frutillitas.
0: Bueno, él quería la remera, el muñequito, esto, el otro.
1: Por
0: Acá
1: supuesto.
0: a Luca le gustaba Street Fighter como a mí y quería el muñequito de Ryu y Ken luchando. Y
1: Claro,
0: bueno,
1: pero
0: hoy
1: nunca se
0: tenés.
1: me hubiera ocurrido, a ver, farmear ahora para
0: Son las
1: ganar,
0: cosas.
1: para jugar,
0: Son
1: qué sé
0: cosas
1: yo.
0: nuevas que van surgiendo de los chicos que
1: Y
0: tienen
1: dura,
0: tiempo libre
1: ponele, y duran unos meses.
0: y duran unos meses, como los Terian que ya no los vimos más
1: Claro, no, pero
0: y
1: dijo que ahora
0: desaparecieron.
1: van a estar todos juntos.
0: Bueno, porque se juntan a veces, seguramente, mira lo que eran los emo en su
1: Sí.
0: momento, los otáculos que les gusta el anime, pero ya son distintos porque son cosas que vos ves en la tele.
1: Claro.
0: Esto acá, bueno, lo sacaron de TikTok, son
1: Sí.
0: los
1: Son
0: movimientos,
1: los copias de Fortnite también.
0: copian de Fortnite los bailes para,
1: Sí.
0: eso, para tener más aura,
1: Sí, sí,
0: pero
1: sí.
0: bueno, ¿a qué
1: Mientras
0: conclusión
1: no sea
0: vamos?
1: algo agresivo
0: Eso, bueno, eso es
1: y
0: lo
1: mientras
0: positivo,
1: no,
0: ¿no?
1: sí, y mientras no, a ver, ¿cómo te puedo
0: Por
1: decir?
0: eso le pregunté al psicólogo antes si no generaba bullying y no se les
1: Sí.
0: reían.
1: Y también con la mentalidad de uno mismo, ¿no? De creer, poner, no, olvídate del bullying, de creer que es buenísimo, que es genial lo que estás haciendo, y de repente es una pavada total,
0: Pero para
1: y
0: él no.
1: para él no, pero después se va a dar un porrazo, ¿entendés lo que te
0: Bueno,
1: digo?
0: así es la vida y cambiará y se tocará la música.
1: Por
0: Lo
1: eso
0: tenía claro
1: yo te
0: eso, por
1: digo,
0: eso te
1: yo
0: digo.
1: te digo, yo pensaba, le decía a Lucas recién, ¿qué diría mi papá de esto, no? Mi papá diría, son unos burros, vayan a
0: Sí, vayan a
1: leer,
0: leer, a
1: y a
0: estudiar, por
1: estudiar,
0: supuesto.
1: burros, vagos. Entonces, y bueno, la verdad es que mucho con 20 años,
0: Claro,
1: va.
0: y acá lo que me preguntan es si las tendencias cada vez son más precarias, ¿viste? Porque estamos hablando, mira, breakdance, te preparabas, rap, cultura pura.
1: Sí.
0: Después nosotros éramos skater o bikers. Bueno,
1: Sí.
0: ya ser un Terian, que te querés ser como un animal, es
1: Oh.
0: cada vez menos
1: ¿Sabes?
0: esfuerzo.
1: Yo pienso
0: Cada vez.
1: que
0: Es,
1: cada vez.
0: esto del aura
1: Es
0: es
1: que.
0: este bailes que
1: Se
0: sacaste
1: vol...
0: de
1: ¿Sabes qué?
0: ahí.
1: Te digo, se volvió cada vez más patológico. Esto veo yo. De verdad.
0: Pero no viene
1: Ahora en serio
0: con
1: te
0: el
1: lo
0: menor
1: digo.
0: esfuerzo.
1: Pero de verdad que te digo
0: Viste
1: esto.
0: que te das cuenta por lo que él te dice, no quiero trabajar, estoy cómodo, no me
1: Está
0: interesa,
1: bien,
0: estoy, vivo con mis
1: pero
0: papis.
1: termina haciendo algo patológico, porque vos, esos movimientos que no son normales, o sea, de verdad, ni los Terian ni los Aura no son normales, hay algo enfermo en todo esto. No es lo mismo que el skater o que el biker, no es lo mismo, no
0: No,
1: estamos hablando de lo mismo,
0: lo
1: una
0: que yo
1: sociedad
0: veo,
1: enferma.
0: bueno, lo que yo veo es que ellos lo que no tienen, como te dijo el psicólogo, es vergüenza, que vos pasás vergüenza en realidad.
1: Dios
0: Para
1: mío,
0: un
1: pero
0: adulto pasan vergüenza estos chicos,
1: por eso
0: ¿no?
1: te digo que, por eso
0: Pero
1: te digo.
0: para entre ellos, no, es quizás es cuanto más, al revés, cuanto más ridículo lo haga, más aura tiene.
1: Pero por eso te estoy diciendo, se volvió como algo enfermizo,
0: No,
1: patológico
0: y
1: que yo,
0: decadente quizás.
1: y bueno, y
0: No,
1: que
0: no los quiero pegar, pobre,
1: yo,
0: porque te digo,
1: pero es que estamos, no
0: voy a lo
1: estamos
0: que dije
1: pegando, estamos
0: antes. Bueno,
1: describiendo.
0: describiendo, voy a lo que digo antes, prefiero dos chicos farmeando aura, que es algo positivo, haciendo movimiento raro, y no que estén juntos en una plaza fumando cosas ilegales.
1: Sí, sí,
0: ¿no?
1: Bueno, está...
0: Ni que estén en ese mundo. Prefiero que estén en la plaza como yo estaba con la bicicleta, ponele.
1: No sé, yo ya di mi opinión. Yo creo que de verdad esto se transforma en algo mientras siga siendo. Cada uno le busca más la vuelta, ¿viste? Esos,
0: yo creo que tratan de ser virales. Y bueno, reconocidos.
1: Pero él, este
0: y ya
1: chico...
0: no saben con qué buscar, ya no saben.
1: Claro.
0: A ver, vino el Terian, pasaron los Terian, ya está.
1: Ya
0: terminaron
1: está.
0: Los Terian, entonces ahora qué hacemos es.
1: Claro.
0: Bueno, vamos
1: bueno,
0: a
1: habla
0: Aura.
1: ¿De qué habla? De una sociedad sin proyectos,
0: bueno,
1: sin nada,
0: claro,
1: digamos. O sea.
0: Una partecita.
1: Y
0: mini.
1: Chicos, adolescentes, hasta adultos, haciendo.
0: Ahora yo te hago una pregunta.
1: Que no, con
0: vos
1: vacío,
0: como psicóloga,
1: de vacío.
0: ¿Qué preferís? Un chico de
1: no me, no,
0: 12,
1: no,
0: que esté,
1: no,
0: te voy a hacer
1: no,
0: la trampa,
1: no,
0: que esté
1: no,
0: 4 horas en la play
1: no,
0: mirando
1: no,
0: el jueguito, o que vaya a la plaza, no, se sociabilice con otros chicos y haga estas pavadas.
1: No, la verdad es que yo no quiero que mi hijo vaya a la plaza a ver estas pavadas, o sea, esta cosa
0: que esté con la Play 4 horas.
1: Mira, la verdad que yo
0: sentado,
1: prefiero que esté en casa y yo viendo lo que está haciendo, a que él vaya a la plaza,
0: bueno,
1: a hacer estas cosas que son
0: un chico
1: enfermas.
0: De 16 años. No sé qué quieres decir con enfermo.
1: Enfermo quiero decir que es ridículo.
0: Bueno, es ridículo,
1: entonces,
0: no es lo mismo
1: no,
0: que enfermo, ¿eh?
1: Sí, porque, o sea, vos vas viendo ellos van creyendo que lo que hacen está buenísimo, y la verdad que no está buenísimo, está malo, porque, a ver...
0: yo creo que no tiene sentido,
1: si
0: querés.
1: No es un chico sano... no tener proyecto de vida, el decir
0: a los 20,
1: a los
0: no,
1: 20 mis papis.
0: Y bueno, yo bueno, te lo puedo entender de un chico de 12, 13.
1: Más o menos, hasta ahí,
0: bueno,
1: ponele.
0: Pero él dijo que fue un señor grande también, que seguro
1: sí,
0: aprovechó el momento.
1: Pelado.
0: Aprovechó
1: sí,
0: el momento y quería ser viral. Porque, ¿qué le pasa a los chicos hoy?
1: Se aburren.
0: Se aburren y quieren ser conocidos.
1: Sí.
0: Hay muchos streamers, muchos youtubers, muchos...
1: Bueno,
0: de eso, y ellos quieren ser como ellos, porque aparte hacen mucha plata los que son muy buenos.
1: Los
0: son
1: que
0: pocos,
1: son, sí, sí,
0: son pocos, y hacen mucha plata.
1: Sí.
0: Entonces ellos lo ven como una oportunidad también, no te olvides, ¿eh?
1: ¿Vos con los Terian viste que alguien hizo plata? Algo.
0: Y vendiendo los trajes, seguramente.
1: Bueno.
0: La tacita del
1: Terian. Te dejo tu criterio, yo te
0: digo. Yo te digo, después viene el merchandising después de todo esto, acordate.
1: Bueno, veremos.
0: Vamos a ver.
1: Dale.
0: Bueno, no, espero que les haya gustado el programa, nos escuchamos el próximo domingo.
1: Sí, obvio.
0: Bueno, gracias, chau.

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Hola, hola, buen día. ¿Cómo va? Un par de segundos, minutos después de las 7 de la mañana y ya estamos aquí otra vez con Primera Mirada, este encuentro que les proponemos hasta las 8 de la mañana aquí por Radio Splendid. Como siempre, Primera Mirada a cargo de Eduardo Van Der Koy y también la participación de Nati Donato y Agustina De Vicenzi. Mi nombre, Ricardo Rodríguez, y te propongo que todos juntos estemos aquí en 990, como lo hacemos habitualmente, repasando la semana que dejamos atrás, analizando algunas noticias que tal vez en su momento no hubo tiempo para ir profundizando sobre las mismas. Hay mucho, mucho por hacer, mucho por compartir, por eso te propongo, mira, hacemos una pausa musical y nosotros nos armamos un poquito junto al resto del equipo, que después te lo comento. Vamos un poco de música.

Bueno, comenzando lo prometido, te decía, el resto del equipo, me estaba olvidando, Emilio Jorge en los controles, Nahuel Nadalino en la edición, también está Iván en la producción, bueno, y por supuesto Eduardo Van Der Koy y nuestras columnistas. La semana dejó títulos por doquier, de todo tipo. Un tema predominante fue la presentación del presidente Javier Milei en el Council de las Américas. Allí el presidente hizo una encendida defensa de la gestión, de su gestión, y también, bueno, reclamó un poco ante el establishment, ante el Círculo Rojo, reclamó el apoyo para no volver al pasado. También formó parte de las informaciones más consumidas el tema Fernando Cerimedo y el atentado que sufriera su ex pareja Nadia Bellier. Un tema que todavía está en análisis, en investigación, que todavía falta mucho para conocerse a qué es lo que ocurrió en verdad. Bueno, ¿qué más te quería comentar? El tema del endeudamiento de la gente, las distintas clases sociales con los distintos niveles de endeudamiento preocupa mucho a las autoridades, a tal punto que se han dispuesto planes especiales. Después, en todo caso, entramos más en detalle. Y hablando de economía, me llamó la atención las declaraciones del viceministro de Economía, José Luis Daza. ¿Te acordás que días atrás se anunció que iba a haber planes especiales para aquellas empresas que quieran comprar dólares? Bueno, el titular, el segundo de Economía, manifestó que no tiene grandes expectativas en cuanto a un boom con respecto a eso. ¿Y qué más me quedaría por comentarte así a nivel de títulos? Se reúne el próximo viernes el Consejo Nacional del Empleo y bueno, ahí estaríamos más o menos al día con algunos de los tantísimos temas. A nivel internacional, no me puedo olvidar de la crisis que cada día escribe un nuevo capítulo con sangre en Medio Oriente. Todos los días un conflicto nuevo, una contienda bélica nueva, y por ahora no se ve ningún síntoma de paz. Bueno, rápido resumen, así estábamos presentándote lo más destacado de estos últimos días, y te propongo que ahora hagamos una pausa musical. Sí, mira, te propongo algo, así a manera de anticipo, Emilio, te propongo que recordemos un gran éxito de la banda Dire Straits, es del año 1982, y a ver si te acordás, sonaba así. 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
21: ¿Qué tal, Ricardo? Buen día. El presidente Javier Milei y su ministro de Economía, Luis Caputo, tuvieron referencias similares para describir la coyuntura en la Argentina. El presidente, al hablar en el Council of America, admitió que la foto sigue siendo un horror, pero que la película es la mejor de la Argentina en la historia. Y el ministro de Economía, en un recuerdo, aún una mixtura de aquella famosa frase de Carlos Menem, dijo que no estamos bien, pero vamos bien. Es la narrativa obligada, sin dudas, frente a lo que se presenta con dos frentes complejos. Por un lado, un cóctel económico-social del momento, que es una novedad para un gobierno que venía amparado en haber superado la emergencia heredada, con el anclaje o la estabilidad de la macroeconomía y la baja inflacionaria. Pero a esa novedad se agrega que la Argentina está ingresando, como ocurre siempre, de manera excesivamente temprana en la carrera electoral, para la cual falta más de un año. Cuando el presidente habla de la foto, seguramente refiere a, por ejemplo, el crecimiento económico que se desaceleró el primer semestre de 2026 respecto al de 2025. 6,4 el año pasado contra 1,9 de acuerdo con los datos oficiales del INDEC. También el ingreso registrado disponible de 14,5 millones de personas cayó 0,5 mensual y 6,9 interanual en junio. Es una revelación de la consultora Equilibra. También está dando vuelta e incluso generando intercambios no siempre amables dentro del gabinete, el problema con los morosos, que suman alrededor de 6 millones de personas entre aquellos que tomaron créditos bancarios y aquellos que recurrieron a la fintech. Y el sector metalúrgico informó que su capacidad instalada funciona al 39.2%. De este horror debe hablar el presidente, y de la inflación, que se presume el mes que viene va a ser un poco menor a la actual, sería la carta de presentación de la película de la cual habla a futuro el mandatario, a la cual deberían sumarse otros dos aspectos, y es que siguen traccionando muy fuerte los sectores energético, minero y agropecuario, como ocurre siempre en la Argentina. La pregunta, el interrogante, es cómo esa foto en algún momento va variando o va incorporándose a una película que logre superarla. Pero el problema que tiene el gobierno no es solo ese panorama social, sino que ese panorama es el que hace que los mercados y los inversores estén mirando el mediano plazo con una lupa cargada de sospechas. Por ejemplo, es difícil entender cómo, es cierto, en una semana con turbulencias externas bastante frecuentes, la Argentina siga teniendo un riesgo país como el que tiene, mientras Bolivia, que exhibe una enorme inestabilidad política y que declara un 11% de déficit fiscal, tiene menos riesgo país que la Argentina. Es decir, aquí hay elementos que exceden a lo económico y que quizá habría que reparar en otro aspecto de la realidad. Entre ellos, las cuestiones políticas que involucran al gobierno, que sigue mostrando una enorme precariedad para articular, acentuada ahora porque algunos de los gobernadores colaboracionistas han decidido tomar distancias frente a un dilema que se plantea desde el poder. No está claro, porque Karina Milei y Santiago Caputo tienen estrategias diferentes, si finalmente se avanzará de manera prematura en un acuerdo con los gobernadores o incluso con el PRO, o si se dejará avanzar el tiempo para ver si una recuperación económica le permite a la Libertad Avanza finalmente cortarse solo en las presidenciales del año que viene. esa dificultad con los gobernadores se manifiesta en los problemas dentro del Parlamento, que ya se vieron la semana anterior con la ley de inviolabilidad a la ley privada, de la cual el gobierno tuvo que sacar los dos artículos centrales para poder aprobarla en el Senado. Ahora va a dormir una siesta largo tiempo. Pero las dificultades ya venían incluso antes de eso, porque no podemos dejar de recordar que el 24 de junio, que fue la última sesión antes del receso invernal, el gobierno logró dar quórum, recurriendo a la figura de quien es hoy el portavoz, Adrián Rabier, que en ese momento era diputado. Lo hicieron dar el quórum y después presentó renuncia, y de esa manera pudieron concretar la sesión en la Cámara Baja. Y hay otros aspectos de la política que también producen inquietud. Y tiene que ver con cuestiones que estarían fuera de control de parte del gobierno. Y el episodio que ocurrió en Bolivia con el libertario Fernando Cerimedo sería una demostración de eso. Es cierto, Cerimedo, que tiene más prontuario que currículum, estaba apartado o aparentemente apartado del gobierno desde hace algún tiempo, sobre todo por su pelea con Karina Milei, porque Cerimedo fue aquel que dijo haber escuchado de parte del ex titular de Andís, Diego Españolo, la acusación de que la secretaria general habría cobrado coimas por la venta de medicamentos en ese organismo. Cerimedo quedó implicado en un atentado contra quien fue su pareja, aparentemente una abogada boliviana. Y a partir de esa revelación se supo que estaba ocupando lugares de privilegio en el gobierno boliviano de Rodrigo Paz. Es más, el vicepresidente de Bolivia llegó a decir que Cerimedo tenía más poder dentro del Ejecutivo que él mismo. Hablamos de Edman Lara, que, como corresponde, para seguir la historia de nuestra región, ya está distanciado a 7-8 meses de haber asumido del presidente Rodrigo Paz. Lo de Cerimedo, más allá de las derivaciones que tiene, demuestra que hay una diplomacia que está fuera de control de la Cancillería y de Pablo Quirno. Y no es solo Cerimedo, y no ocurre solo en Bolivia. Se repite en Brasil, se ha repetido en Honduras, se repitió en Chile. Por eso dicen que en Uruguay están tomando algunas prevenciones. El paisaje, ese paisaje donde lo económico-social se combina con las dudas políticas, es lo que genera esta coyuntura de alta incertidumbre para el gobierno de Javier Milei, que no sabe cómo dar el salto de calidad para progresar con el proyecto reeleccionista. Un salto que parece imprescindible si no quiere convertirse en el tercer presidente democrático consecutivo que no logra reelegir. Gracias a todos. Nosotros volvemos el próximo domingo. Que tengan un buen fin de semana.
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Bueno, seguimos recorriendo la mañana junto a Eduardo Van Der Kooi, junto a nuestras columnistas, a Natalia y Agustina. Y vos sabés que la semana dejó para mí, bueno, temas de la ciudad, temas porteños. Bueno, por un lado, que si tenés que viajar al interior y ya sacaste pasajes de avión, escuchá puntualmente esta información. El aeroparque Jorge Newbery va a estar cerrado durante unas 55 horas porque se va a hacer un tratamiento, un mantenimiento preventivo de la pista de aterrizaje. ¿Desde cuándo a cuándo no va a funcionar el aeroparque Jorge Newbery? Desde las 9 de la mañana de este martes hasta las 4 de la tarde del jueves 27. Te repito, 9 de la mañana del martes hasta las 4 de la tarde del próximo jueves. Así que tenedlo en cuenta porque la mayoría de los vuelos pasan a operar desde el Aeropuerto Internacional de Ezeiza. Te repito, aeroparque sin funcionar durante este segmento horario que te acababa de comentar. Y a ver qué pensás sobre esto. El gobierno de la ciudad dispuso, por lo menos lo anunció la ministra de Educación, Mercedes Miguel, la ministra porteña, ¿no? Anunció que la inteligencia artificial será contenido obligatorio en las instituciones tanto primarias como secundarias. La IA llega al colegio y va a ser obligatoria en las escuelas porteñas. No sé, da lugar a muchos comentarios. A ver, si a un chico que se está educando le planteas que haga una cuenta y la cuenta se la hace la máquina, la IA, va a ser medio difícil que el chico aprenda. Esto es como una cosa que me contaron antiguamente, o no tan antiguamente, hace un par de décadas atrás, vos estabas estudiando, por ejemplo, en la Facultad de Ciencias Económicas, y tenías que hacer en un parcial, en un examen, tenías que hacer cuentas, estaba prohibido el uso de las maquinitas de sumar, de calcular. Ni hablar si tenías una máquina de calcular, lo que se conocía como científica. No estaba permitido el uso de estas máquinas. Todo se tenía que hacer papel y lápiz con la cabeza. Ahora digo yo, si a los chicos les... A ver, la maestra o le hace... Bueno, traigan para mañana el cruce de la cordillera de los Andes. ¿Quién la cruzó y cómo? El chico va, carga en la IA, cruce cordillera, quién fue, cómo lo hizo. Y la IA sola, bueno, ya sabemos con todo lo que puede llegar a hacer la misma. Pero me parece, ponerlo como materia obligatoria, va a estar todo supervisado por docentes, pero va a ser, me parece, una jugada arriesgada. Vamos a esperar a ver cuándo se implemente, bajo qué condiciones y cómo resulta todo esto. Nos vamos a la pausa musical, mejor, y después cuando volvamos comenzamos a recordar algunas cosas que ocurrían años atrás.

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1: Hola, hola, ¿cómo están? ¿Qué tal si hoy nos escapamos un poco del frío de la Argentina y viajamos a unas playas paradisíacas un poco al calor? Les quiero hablar de un destino que en los últimos años empezó a aparecer cada vez más en el radar de los argentinos, Aruba. Aruba es una isla chica del sur del Caribe. Para los que no la conocen, está ubicada a 25 kilómetros de la costa de Venezuela y muy cerca de otras dos islas, Bonaire y Curazao, que junto con Aruba se las llaman las islas A, B y C por sus iniciales. Aruba tiene alrededor de 32 kilómetros de largo y 10 de ancho, es muy pequeña y por eso se la puede recorrer de punta a punta en auto en alrededor de 2 horas y media. Es un país autónomo, tiene su propio gobierno, pero pertenece al Reino de los Países Bajos, con lo cual su reina es Máxima Sorriquieta. Y aunque sus idiomas son el papiamento y el neerlandés de forma oficial, prácticamente todo el mundo se maneja también en inglés y en español, o sea, se hablan los cuatro idiomas. Su clima también es muy particular, está fuera del cinturón de huracanes, tiene temperaturas estables durante todo el año y es conocida por sus 360 días de sol en promedio. Y a diferencia de otros destinos del Caribe, como México, como Punta Cana, está libre de sargazo, o sea, no es un problema ese tema allá. Eso explica por qué Aruba cada vez más aparece de forma fuerte entre nuestras opciones de viaje, además de que es la isla más feliz del mundo según un relevamiento y por eso se la conoce como la isla feliz y es muy segura. A cualquier hora se puede caminar, se puede pasear y no pasa absolutamente nada. Pero detrás de esas playas de agua turquesa hay una historia económica interesante. Aruba tuvo durante décadas una economía muy vinculada al petróleo y a su refinería y cuando esa actividad perdió protagonismo porque se cerró la refinería, dejó de operar, se reconvirtió y encontró en el turismo su principal motor económico. Hoy, alrededor del 70% de sus ingresos vienen de él. Prácticamente toda la gente de la isla trabaja de forma directa o indirectamente relacionada al turismo. El desafío que tiene por delante Aruba hoy es seguir creciendo sin destruir justamente aquello que hace atractivo al destino, sus playas, su biodiversidad, su paisaje. Por eso el país viene implementando una estrategia de turismo responsable y sustentable con iniciativas que van desde la protección de los ecosistemas y actividades locales hasta la energía renovable. Tienen un parque eólico con 10 aerogeneradores y paneles que están distribuidos a lo largo de diferentes puntos de la isla. También se trabaja en la reducción de los residuos, están prohibidos los plásticos de un solo uso y por eso todo se recicla. Y hay varios proyectos que ya avanzan sobre el concepto del turismo regenerativo que viene ganando peso porque busca no solo reducir el impacto del visitante, al que no se lo trata como un turista, sino un huésped, para generar un impacto positivo en el lugar. A raíz de esto es que la Autoridad de Turismo de Aruba, ATA, la Oficina de Turismo del país, creó una campaña con el eslogan "Cuando amas Aruba, Aruba te ama", para hacer hincapié en el respeto y en el cuidado de la isla. Ahora bien, ¿qué tiene que ver todo esto con nosotros? Muchísimo, porque los argentinos están llegando a Aruba en cantidades tremendas. Entre enero y julio de 2026 visitaron la isla 87.000 argentinos contra más de 33.000 que lo hicieron en el mismo periodo de 2025. Es decir, son 53.000 argentinos más en el primer semestre de este año versus la primera mitad del año pasado, un crecimiento de más de un 160%. Y otro dato interesante, con estos números Argentina pasó de representar casi el 4% del total de visitantes de Aruba a prácticamente un 9% en lo que va de este año. Para ponerlo en contexto, el turismo total de Aruba creció un poco más de un 11%, mientras que Sudamérica creció un 43%. Y Argentina está creciendo mucho más rápido que el destino en general y prácticamente explica el salto extraordinario que tuvo la región. Y esto no es solo un efecto acumulado de los primeros meses del año, porque en julio se repitió la tendencia. Llegaron más de 16.000 argentinos a Aruba, casi 17.000 contra 8.500 que llegaron en julio de 2025, o sea, es casi el doble, un aumento de un 96%. Solamente en julio los argentinos representaron aproximadamente un 10,5% de todas las llegadas a la isla. Y voy con otro dato más, las noches, porque nos quedamos bastante tiempo. La estadía promedio del argentino en Aruba es de 8 noches y media. Prácticamente se mantuvo el número igual al año pasado cuando era de 8,6. Pero es bastante superior si lo comparamos a este promedio con el promedio general de la isla, que está en torno a 6,8 noches. Frente a este panorama, Argentina es un mercado estratégico y cada vez más relevante para la isla porque crecemos mucho más rápido que el turismo total, llegamos en mayor cantidad y además nos quedamos más noches que el visitante promedio. Ojalá podamos conocer Aruba, tuve el privilegio de hacerlo esta semana, y podamos todos los que nos gusta viajar ir, volver y cuidar Aruba para que siga siendo un paraíso como lo es ahora y como su gente también trabaja para que lo sea. Les mando un saludo y espero que nos encontremos el próximo domingo. Chau.
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2: Hace un ratito te estaba comentando aquí en Primera Mirada que íbamos a recordar algunas cosas que pasaban años atrás. Bueno, muchos años atrás nos vamos. Un día como hoy del año 1812 se daba el histórico éxodo jujeño, el abandono de la provincia de Jujeña, Jujuy, obviamente, el repliegue ante el avance de las tropas españolas. El ejército del norte, que era comandado por Manuel Belgrano, retrocede sus filas hacia Tucumán, hecho que se conoció como el éxodo jujeño. A ver qué más tenemos. En 1926 moría Rodolfo Valentino, uno de las grandes estrellas del cine mudo. Murió a los 31 años. Qué bárbaro, actor y bailarín italiano Rodolfo Valentino. Y en 1927, vos me dirás, Ricardo, ¿no es un poco viejo todo esto? Sí, pero ahora te voy a comentar este hecho y vas a decir, ah, mira vos, 1927, un polémico juicio termina condenando a dos anarquistas, opositores, de como quieras llamarlos, anarquistas italianos. Ellos eran Nicola Sacco y Bartolomeo Vanzetti. Los mismos fueron condenados a la silla eléctrica por la pena del robo y asesinato de dos personas en 1920. En el 27 los ejecutaron. Esa ejecución provocó graves disturbios en un montón de países y también motivó que la cantante norteamericana, compositora y también activista de los Estados Unidos, en los Estados Unidos, llamada Joan Baez, hiciera un tema precisamente en homenaje a Nicola Sacco y Bartolomeo y Vanzetti. El tema lleva el nombre de estos dos anarquistas italianos que fueron ejecutados en la silla eléctrica. La escuchamos.

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7: Hola, muy buenos días, ¿cómo están todos? Bueno, espero que muy bien, muy feliz domingo. Vamos a hablar de un tema importante, especialmente para todos los automovilistas de la Ciudad de Buenos Aires, porque cambia la BTV en este distrito y hay varias novedades importantes que vale la pena mencionar. La principal es que ya no va a ser obligatorio hacer la BTV únicamente en las plantas que conocemos actualmente, las verificadoras que conocemos actualmente, sino que también se van a poder hacer en talleres particulares y concesionarias que sean habilitados por el gobierno porteño. Vamos por partes. Primero, ¿arranca esto ya? Bueno, no inmediatamente, faltan algunos días. A partir del 1 de septiembre se abre la inscripción para que los talleres y las concesionarias puedan, que quieran ofrecer el servicio, puedan anotarse y solicitar la habilitación. Después, el gobierno porteño va a tener que controlar que cumplan con todos los requisitos técnicos, de equipamiento, etcétera, y ahí va definitivamente a dar o no esa autorización. La incorporación de estos nuevos lugares será progresiva porque las 7 plantas que actualmente hacen la BTV en la Ciudad de Buenos Aires tienen contratos vigentes hasta el 1 de octubre de este año. Por ende, es más octubre la fecha clave que es septiembre. Pero bueno, va a ser en los próximos, en las próximas semanas esto va a desregularse. Y la gente que quiera hacer, que tenga que hacer la BTV, los dueños de los autos, van a poder elegir entre varios talleres, que también obviamente va a depender de cuánto cobre cada uno, porque eso también es otro de los cambios que ahora les voy a contar bien, cuánto va a costar hacer la BTV. Bueno, segundo cambio importante, no habrá una cantidad máxima de talleres habilitados. Una vez que funcione plenamente el nuevo sistema, el gobierno porteño no va a poder establecer un límite de número de estaciones que hagan la verificación. La idea es que puedan sumarse todos los establecimientos que cumplan con los requisitos pedidos. Tercer punto y muy importante, esto que les decía, ¿cuánto va a costar? Y acá también cambia el sistema porque no va a haber una tarifa única para hacer la BTV. Cada taller o estación habilitada va a poder fijar su propio precio dentro de un esquema de libre competencia. Es decir, ya un lugar va a poder cobrar más y otro menos y va a ser la persona, el usuario, el que va a poder elegir dónde hacer esta verificación, lo cual está bueno porque esto habla de la competencia y uno va a poder elegir dónde lo quiere hacer y si opta por un lugar que le parece más confiable o si opta por el más barato. El precio que informe cada establecimiento tendrá que contemplar también el costo de la oblea y el certificado. Y además, otro punto importante es que se mantienen las exenciones previstas para determinados jubilados y pensionados, personas con discapacidad y mayores de 60.

0: 35 años. Y otro dato importante, escuchen atentamente, si el auto no pasa la verificación, hay un plazo de 60 días hábiles donde va a ser gratuita esta reverificación, o sea, pueden hacerlo gratis en los próximos 60 días, si les da, obviamente, si no pasa esa verificación inicial. Bueno, que obviamente ya habrá sido pagada, por supuesto. Bueno, vamos a otro de los cambios importantes de esta modificación del sistema. ¿Cada cuánto va a tener que hacer la persona la BTV? A partir del 1 de octubre, los autos nuevos van a tener que realizar la primera verificación recién a los 5 años desde el patentamiento. Después, para los vehículos que tengan entre 5 y 10 años de antigüedad, la verificación va a ser cada 2 años. Y cuando el auto o la moto tenga más de 10 años, habrá que hacerla todos los años. Así que, auto hasta 5 años, no hace BTV. Entre 5 y 10 años, BTV cada 2 años. Y un auto de más de 10 años, BTV una vez por año. Y hay un tema importante que hay que mencionar, porque seguramente ustedes han leído que esta reforma, este cambio en el sistema que impuso el ministro de Desregulación, Federico Sturzenegger, a nivel nacional, está frenado por la justicia. Hay dos cautelares, por ende, esto a nivel nacional está ahí a la espera de ver qué pasa, frenado. Pero la ciudad de Buenos Aires va en paralelo porque sacó su propia ley la legislatura, por ende ya empieza a regir. No tiene nada que ver, no se frena porque está frenada la reforma a nivel nacional. Así que esto para que se queden tranquilos de que en la ciudad va por un carril, mientras que hay que ver qué pasa con la otra, la reforma a nivel nacional, que volvemos a insistir. O sea, esto es un tema, más allá de que salga después, que se libere, que se resuelva el tema judicial, después cada provincia tiene que adherir. Por ende, no es que con la ley ya todo el mundo lo tiene que aplicar. Esto es por jurisdicción. La ciudad, de hecho, es la primera jurisdicción del país que avanza efectivamente con este nuevo sistema porque tiene ley propia. Entonces, para resumir, después de promulgar la nueva ley en la ciudad, que fue el 15 de julio, ya arranca la inscripción ahora en septiembre de talleres y concesionarias, y el 1 de octubre vencen los contratos a las actuales plantas, por ende empiezan a regir los nuevos plazos para hacer la verificación en los lugares nuevos que ya van a estar inscriptos, ya van a tener un mes de inscriptos, y seguramente el gobierno porteño va ya a tener el listado de los nuevos lugares donde se puede hacer este trámite. Así que es súper importante, una regulación relevante que va a beneficiar seguramente mucho a los automovilistas, porque ya van a tener muchas más opciones y también revisar el precio, no va a ser ya un negocio, digamos, de unos pocos, sino que cada uno va a poder fijar su precio y el usuario va a poder elegir más libremente. Después la seguimos en la semana que viene con algún otro tema, pero esto es un tema súper importante que no quería dejar de mencionar porque ya comienza a regir y hay que estar atentos porque, bueno, el que tiene que hacer este trámite vale la pena que tenga al detalle todos estos nuevos cambios. Buen domingo, buen fin de semana y nos reencontramos el domingo que viene. Chau, chau.
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2: Bueno, seguimos aquí en Primera Mirada, vamos hasta las 8, después vendrá la gente de No Vale Arrugar. Y ¿sabes qué me quería comentarte? Bueno, a nivel internacional, todavía España está pagando algunas consecuencias de la inmigración, el desembarco de miles de migrantes marroquíes que, bueno, muchos de ellos fueron devueltos a su país y todavía permanecían 4.000 migrantes que estaban en una situación total de calle y las autoridades de la Policía Nacional y la Guardia Civil de España retiraron y también procedieron a regresarlos a Marruecos. Y por un lado, sí, de fines de julio, y estamos a casi un mes, hacía que esta gente, estos 4.000 migrantes, estaban ahí viviendo, comiendo a la buena de Dios. porque no tenían nada más que lo opuesto. En el tema Medio Oriente, Estados Unidos, Irán es una amenaza a diario, y esperemos que no escale a mayor, que las amenazas que se vierten de ambas partes no avancen más, porque realmente es algo realmente muy, muy preocupante. A ver, antes de irnos a la música, me estaba olvidando que hoy es el Día del Internauta. Hoy, 23 de agosto, Día del Internauta. Vos me dirás, Ricardo, ¿quién es el Internet? La creó Tim Berners-Lee. Y un día como hoy, pero de 1991, se abría la primera página web del mundo. Esto de la www. Bueno, un día como hoy comenzó a funcionar la primer página web del mundo, por eso es el Día del Internauta. Así que bueno, es lo que usamos a diario todos nosotros. Si no la tuviéramos internet, ¿qué sería de nuestras vidas?, dirían algunos. Así que bueno, a tenerlo en cuenta. Bueno, ya casi en el final, vamos con un poco más de música y después volvemos.

Nada más, hasta aquí fue Primera Mirada, este espacio que les proponemos para compartir desde las 7 de la mañana, bien tempranito, cada domingo, junto a Eduardo Van Der Kooi, Nati Donato y Agustina De Vicenzi. Gracias por acompañarnos, buena semana y será hasta el próximo domingo. Chau.

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2: Bienvenidos a No Vale Arrugar, a NBA, domingo a la mañana, fresquito, pero bueno, lindo, yo diría, como para arrancar con las noticias, leyendo un poco los diarios, escuchando la radio, nos pueden mirar por YouTube, con una semana que fue intensa, por lo menos en materia económica. Reapareció el presidente reafirmando, si se quiere, que el rumbo va a seguir siendo este, a pesar de también semana en la que tuvimos movilización por las pymes, movilización por los morosos, un ruido, digamos, vinculado a la economía, y datos que de alguna manera fueron positivos para el gobierno, porque hubo el dato de la actividad económica que le dio un poquito mejor, a pesar de que crecen siempre los mismos sectores, y el dato de salarios, que mejoró un poquito, a pesar de que viene, digamos, muy atrasado el salario con relación a la inflación. Igual para mí, les debo decir que la noticia de la semana fue que ganó River. ¿Qué tal? Buen día, Matías Moreno. ¿Cómo te va?
3: Empatamos, también empatamos. Empataron también en la altura, semana, ¿no? Sí.
2: Bien, buen empate,
3: técnico,
2: buen empate.
3: Un empate que firmaba el empate antes del partido. No vi el partido, vi el de un poco de a ratos. El bien. De,
2: ¿no viste el Barcelona? ¿El Barce Boca no lo viste?
3: No.
2: 4-0,
3: no.
2: Claro, no lo viste.
3: Este equipo de Paraguay.
2: Lo perdiste. Sí, bueno, muy bien.
3: Mejor no profundizar.
2: Bueno, ¿qué pasó en materia política?
3: Bueno, no, estaba.
2: ¿Tema picante?
3: Estaba,
2: ¿o no?
3: Escuchando, me parece que, bueno, un poco ahí se nota en tu descripción cómo se arrancó. Bueno, veníamos del Mundial, ¿no? Terminó el Mundial y arrancó, de repente arrancó, hay un clima como preelectoral, ¿no?
2: Sí.
3: Te diría como que nos metimos abruptamente en la campaña, obviamente con el gobierno lanzado por el objetivo de que Milei se posicione mejor o llegue mejor a la elección del año que viene, donde va a buscar obviamente llegar a un segundo mandato, este operativo reelección que volvió a desatar las tensiones. El gobierno venía como en un momento de cierta armonía por el ingreso de el jefe de gabinete Diego Santilli, pero obviamente el gobierno me parece que hay distintas lecturas respecto de cuál es la situación de la economía. Vos mencionabas el discurso del presidente muy enérgico en el Council de América, la verdad que defendiendo el modelo, también atacando a los empresarios, a un sector de los empresarios, atacando de nuevo a los periodistas, volviendo como al viejo, ¿no? Al viejo Milei, no el que dijo en su momento que había que tener paciencia porque el primer trimestre había sido
2: malo, complejo,
3: que reconociendo, ¿no?, algunas falla o la falta de recuperación del poder adquisitivo, de la actividad, y me parece que con esta semana vimos con este mensaje primero de Bullrich, ¿no?, hablando de que las reformas tenían que ir más rápido, llegar más rápido para que se sientan en el bolsillo de las familias. Hay otra diferenciación
2: en el gobierno. Estuvo el presidente del Banco Central en Mendoza, que también dijo que la recuperación venía más lenta
3: de lo que
2: esperado.
3: O sea, me parece que también en el gobierno hay un debate interno también por no sé, bueno, la subió el riesgo país. ¿Quién es el responsable?
2: Exacto.
3: Es decir, la
2: política causa,
3: o el
2: causa,
3: modelo económico. Bueno, me parece que el gobierno está entrando en un momento ya más complejo, que lo venimos diciendo, la segunda parte de del mandato es la más difícil para todo gobierno.
2: Sí, porque ya la herencia no pesa tanto.
3: Exacto.
2: No le puedes echar la culpa al kirchnerismo, ¿no?
3: La factura
2: al actual
3: mandatario. Y además, obviamente, en el medio, Fran, estalló el caso Cerimedio.
2: Sí,
3: obviamente, recordemos también. Que está detenido en Bolivia, con sí. La justicia de ese país sospecha que fue el autor intelectual del ataque que sufrió esta mujer, Nadia Berger, que era
2: ahora,
3: su pareja, que estaba embarazada.
2: No conocen a Cerimedo, porque viste que los medios a veces son medio ombliguistas, ¿eh? Sí. Empezamos a hablar de Cerimedo, nosotros lo conocemos, venimos todo el día, digamos, con las noticias, masticando noticias. Cerimedo es un ex asesor de Milei que casi ni terminó entrando al gobierno con ningún cargo.
3: No fue funcionario del gobierno.
2: Pero estuvo muy cercano a él en las elecciones. Un
3: exacto.
2: Tipo que era, que no, yo iba a decir farmea aura, no, farmeaba trolls.
3: Claro.
2: Digo, ¿no?
3: Claro. Bueno.
2: Para el gobierno.
3: Si querés por ahí para que nuestros seguidores y oyentes puedan entenderlo. Un poco esta mística de la misa, de carajo, del gordo Dan, de la
2: de
3: fuerza,
2: la derecha diario.
3: Si querés un poco de, claro, de este brazo armado, si querés, en las redes digital, si querés, el padrino, el primer padrino fue Cerimedo. Obviamente lo asesoró, no solo asesoró a Milei, también asesoró un poco o tuvo algún que otro trabajo con Patricia Bullrich, con el macrismo, con otros dirigentes, pero usó después esa influencia que él tenía en el armado de La Libertad Avanza en el 2023 para continuar su negocio, si querés, de consultor político en la región, y tenía un lugar muy importante en el gobierno de Bolivia de Paz.
2: Exacto. Como asesor,
3: un asesor,
2: ¿no? Un
3: una especie de Santiago Caputo. Santiago Caputo, que es el que hereda toda esta estructura.
2: Que no sabemos si la hereda o se la saca.
3: Bueno,
2: digamos,
3: claro.
2: Y eso no sabemos.
3: De ahí venía, o sea, Madero Radio, la empresa que pertenecía al grupo de Cerimedo, de ahí nacieron todos los primeros programas de Daniel Parisini, de Juan Carreira, que es el actual director de comunicación, creo que es en el gobierno, que también está a cargo de la Oficina de Respuesta Oficial. Es decir, bueno, tocó una fibra muy íntima, no solo por eso, lo último, Fran, es porque los mensajes que filtraron o estas declaraciones de la pareja de Cerimedo, la que recordemos que fue baleada por dos sicarios, que sobrevivió pero recibió tres disparos, hablan de que él fue el que filtró los audios de la causa Andis, recordemos, en la que se investigan supuestos sobornos, que decía que Karina Milei estaba involucrada en asuntos de corrupción. Esas declaraciones ese asunto te aseguro que generó mucha preocupación en el gobierno.
2: Exactamente. Vale recordar que la mujer de él, no la novia la que fue baleada, sino la actual mujer, digamos, trabajaba en Andis, era la número 2 de Españolo, y es la que dicen que supuestamente grabó los audios. Todas esas declaraciones post disparo y balacera, digamos, generaron ahora esto que vos decís, una especie de tembladeral adentro del gobierno. Bueno, ya volvemos. Vamos a hablar de esto y de mucho más en el programa.
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2: Seguimos en NBA y bueno, nos vamos a dar el gusto de hacer la primera entrevista. Vamos a hablar con una persona muy importante en la ciudad de Buenos Aires, bueno, que está creciendo, digamos, en imagen y obviamente en conocimiento en el público porteño. Estamos hablando de Pilar Ramírez, que es legisladora porteña y presidenta del bloque de La Libertad Avanza, presidente de La Libertad Avanza también en la ciudad de Buenos Aires. Y yo le quiero preguntar, ahora que la vamos a entrevistar, si también candidata o no a jefa de gobierno, ¿no? ¿Qué tal, Pilar? Buenos días, gracias por atendernos aquí, Francisco Juen y Matías Moreno.
19: Hola, Francisco. Hola, Matías. ¿Cómo están? Gracias a ustedes.
2: Bueno, ¿te presentamos como candidata a jefa de gobierno porteño o no?
19: No, no estoy pensando en eso, la verdad, en este momento. Uh-huh. Yo en este momento estoy pensando en seguir trabajando como lo venimos haciendo con este bloque de 14 legisladores, presentando las iniciativas que estamos presentando, que tenemos suerte que muchas de ellas ya hoy sean ley, como RIMI, RIGI, Hojarasca, Trapitos, BTV, que ayer tuvimos la suerte de que se anunciara la desregulación, sí. Es un proyecto que nosotros veníamos apoyando, y todos los que tenemos para esta segunda mitad del año, en eso estoy pensando.
2: Uh-huh. Empezaste a salir con algunos ministros, tocó por ejemplo el otro día con el ministro de Economía, con Luis Caputo, fueron a Luchianos y demás. ¿Qué están encontrando, digamos, en la charla con los vecinos, los problemas, los desafíos, bueno, los aciertos, digamos, del gobierno o no?
19: Mira, eso es algo que nosotros no dejamos de hacer nunca desde que somos un espacio político que irrumpió acá en la ciudad de Buenos Aires. No, somos distintos, somos diferentes y siempre hemos estado cerca de los porteños, escuchándolos, juntándonos de a uno, de a dos, con empresarios o con pequeños comercios o con vecinos. Como el otro día tuvimos una reunión con los vecinos de la Comuna 14 o una charla en nuestra escuela de dirigentes. Es parte de lo que hacemos y de lo que escuchamos, y sobre lo que escuchamos tomamos los principios o las iniciativas que después transformamos en proyectos y por las que después luchamos para que sean ley, como la que ahora estamos impulsando en la legislatura, que es la ley de libertad comercial. Lo que escuchamos mucho es esto de la cantidad de trámites, la cantidad de tiempo para abrir pequeños comercios. Eso no puede pasar más, no puede pasar más que el Estado le impida a la gente poder comerciar, poder abrir un negocio. Más de 6 meses, negocios chiquititos, 6 meses para abrir, no sé, una peluquería, un consultorio. No queremos más eso. Nosotros queremos libertad comercial, controles ex post, darle libertad a la gente para que pueda trabajar. Eso buscamos y eso escuchamos y en eso nosotros nos concentramos.
2: Pilar, en ese encuentro que se hizo muy mediático con el dueño de Luchianos, lo que recogieron algunos medios de la reconstrucción fue que hubo alguna especie de reclamo por la situación económica o un pedido por reactivación. ¿Eso existió? ¿Pasa cuando vos hablás con los vecinos? ¿Ves una situación difícil o no?
19: Mira, no hubo ningún reclamo, todo lo contrario, nos contó su proceso de expansión. Hoy está con 106 sucursales y tienen previstas abrir más de 30 en lo que resta del año. No solo acá en la Argentina o acá en la Ciudad de Buenos Aires, sino también toda su expansión internacional. Él reconoció que todas las medidas económicas que el gobierno está llevando adelante les ha permitido, les ha sacado trabas y les ha permitido seguir invirtiendo, seguir hoy pueden traer plata desde afuera para invertir acá en la Argentina. O sea, no hubo reclamo tal.
2: Uh-huh. Cada vez que veo una imagen tuya, me impresiona que estás con Karina Milei, digamos. Realmente se ve una cercanía muy, muy fuerte. ¿Te animás a describirla, Karina Milei, que es un personaje que en los medios tiene poca presencia, por lo menos no da pocas entrevistas, no la conocemos, digamos, ni los periodistas, y supongo que la gente tampoco la conoce mucho? ¿Cómo la describirías?
19: Bueno, yo siempre digo lo mismo, es el corazón de la Libertad Avanza, es una persona, es una trabajadora incansable, es una persona con una sensibilidad especial, muy conectada, que valora mucho a sus equipos, íntegra, siempre la describo que es una persona que llega, te lo puede decir cualquier trabajador de la Casa Rosada, llega a las 8 de la mañana y son las 11 de la noche y sigue trabajando, la verdad es que, y además es una gran amiga. Así que bueno, nada, yo tengo palabras lindas en relación a ella. Es una persona que escucha mucho a la gente que trabaja con ella, que le da libertad. Eso es muy importante en los equipos de trabajo.
3: Pilar, ¿cómo estás? Buenos días. Te habla Matías Moreno.
19: ¿Cómo estás, Matías?
3: Bien. La semana pasada, retomaron el diálogo, hablabas de Karina Milei. Karina Milei llamó a Mauricio Macri. Hubo una reunión en la Casa Rosada entre referentes de cada partido y el jefe, la encabezó el jefe de gabinete, Diego Santilli. Empezaron esta nueva etapa de convivencia. Hace poco Jorge Macri también dijo que tenemos que hacer un esfuerzo para evitar que vuelva el kirchnerismo y que no había que descartar un acuerdo con la Libertad Avanza. ¿Ustedes evalúan hacer un acuerdo con PRO en 2027 con Jorge Macri?
19: Mira, vuelvo sobre lo mismo. Este es un año de gestión. Nosotros estamos preocupados en resolverle la vida a los porteños desde el lugar que nos toca, que es un lugar legislativo. Nosotros queremos que los porteños tengan libertad, que los porteños tengan tiempo, que mejoren su calidad de vida. La verdad que no estamos pensando en una elección. Para eso falta el año de elección y de pensar esas cosas va a ser el año que viene. Y ahí veremos si vamos o no a un acuerdo. Yo lo que sostengo es ¿para qué un acuerdo? ¿Para qué? Porque todavía hay cosas en las que no nos hemos puesto de acuerdo, todavía hay cosas que nosotros queremos ir a fondo, como por ejemplo la reforma política que nosotros hemos impulsado en la Ciudad de Buenos Aires y el jefe de gobierno no se ha pronunciado. Uh-huh. O, como te decía recién, nuestra ley de libertad comercial o nuestra ley bases, que tampoco el jefe de gobierno se ha pronunciado. Mira, nosotros tenemos al orden como prioridad, como convicción. Queremos entender si el jefe de gobierno también tiene esas prioridades o esas convicciones, o si es solo focus groups o foto. Entonces, cuando nos pongamos de acuerdo en esas cosas y entendamos que compartimos eso, podremos por ahí empezar a hablar si hay acuerdo o no hay acuerdo, pero falta. Uh-huh. Faltan más de 10 meses. No pongamos el carro delante del caballo.
3: No, pero decías, hablabas de la reforma política y que no se había pronunciado Jorge Macri, digo, hay una idea de que, que pedirle al PRO que acompañe la suspensión de las PASO, tanto a nivel nacional como en la Ciudad de Buenos Aires.
19: Bueno, nosotros en la Ciudad de Buenos Aires lo vamos a impulsar, lo hemos impulsado, tenemos un proyecto presentado hace varios meses, todavía no hemos escuchado que ellos estén en la misma sintonía, por eso falta mucho todavía.
3: ¿Y la prioridad, crees, para la estrategia de la Libertad Avanza es la reelección del presidente o después ustedes van a negociar las condiciones de un eventual acuerdo con PRO en la Ciudad de Buenos Aires de manera autónoma, si querés, lo van a negociar con Jorge Macri? ¿O decís el diálogo es con Macri, con Mauricio?
19: Mira, te vuelvo a decir lo mismo. Año de gestión es el 2026. Año de elección es el 2027. Cuando llegue el 2027, veremos cómo se negociarán. Y además eso es una decisión que tendrá que tomar la Libertad Avanza a nivel nacional. No es una decisión que sea únicamente mía. Falta por eso. No nos adelantemos a decisiones de las que todavía faltan tiempo.
3: Yo te llevo de nuevo a lo electoral.
19: Patricia Bullrich, Matías.
3: Sí, Patricia Bullrich está descartada como candidata, la vez más pensando en un escenario nacional, en eventualmente ser compañía de fórmula de Milei.
19: De vuelta, no es un año en el que nosotros estemos pensando en candidaturas. Cualquier persona que forme parte de la Libertad Avanza es un candidato apto para este espacio. Pero esas definiciones van a llegar en el año electoral. No podemos adelantarnos. No estamos pensando en eso. Nosotros estamos pensando en, de verdad, cambiarle la vida a los argentinos. De verdad, lo que te dije, queremos devolverle tiempo, queremos devolverle libertad, queremos devolverle calidad de vida. No pongamos el carro delante del caballo, porque si no vamos a hacer las cosas mal. En eso nosotros estamos
2: Pilar,
19: concentrados
2: te hago una consulta. En los últimos meses hemos visto un cambio en el discurso público de Jorge Macri, que se empieza a asemejar bastante, o sea, asemeja bastante un poco al discurso de Milei, más duro, más vinculado al orden y demás. ¿Vos pensás que Jorge Macri se copia de la Libertad Avanza o no?
19: Yo digo que a veces le falta, ¿no?, reconocernos el copyright, pero como te dije, creo que lo dije hace más temprano, el orden para este gobierno es una prioridad, pero por convicción.
2: Claro.
19: Este presidente fue el que terminó con los piquetes, el que terminó con los acampes, pero este presidente. El PRO gobierna la ciudad de Buenos Aires hace 20 años, y si no hubiera sido porque este presidente, o porque este espacio político, que es la Libertad Avanza, terminó o decidió terminar con esos desórdenes, sí, nada de eso hubiera pasado. Entonces, Jorge Macri, por eso vuelvo a lo mismo, no sé si tiene el orden como prioridad, no sé si es una convicción o es un focus groups o es una foto, porque el orden tiene que primar en todos los aspectos de la ciudad de Buenos Aires. Pero nada, si él entiende que las políticas de la Libertad Avanza que nosotros impulsamos son el camino correcto, y que así lo expresaron los porteños el año pasado, bienvenido sea, porque va a mejorarle la vida a los porteños. Nosotros en ese sentido no somos celosos, pero tiene que ser por convicción.
3: Pilar, esta semana fue uno de los casos más, si querés, más resonante y mediático, que también tocó el gobierno por la situación de Cerimedo en Bolivia. También se habló de que la pareja de Cerimedo habló de que él había filtrado los audios de Andis. También apuntó contra Karima Namile y dijo como que era la que estaba involucrada en la corrupción. ¿Qué pensás de este caso? En el gobierno algunos, y el gobierno, el presidente incluso retuiteó mensajes que hablaban de un autoatentado. ¿Qué pensás de este caso?
19: Mira, Cerimedo es un caso que ya está actuando la justicia en Bolivia, que actúe si de verdad lo que su mujer dice que él hizo es así, que le caiga toda la fuerza de la ley. La verdad, mucho más que eso no te puedo decir.
3: ¿Ustedes no tenían contacto con él o sí en las campañas de la Libertad Avanza?
19: Mira, yo no lo conozco, así que no te puedo decir más que lo que te acabo de decir. Que actúe la justicia y que siga su camino.
2: Pilar, ¿cuál es el principal problema hoy en la ciudad?
19: Bueno, el desorden, esto que te digo, nosotros vemos muchos aspectos.
2: O sea, la basura, por ejemplo.
19: La ciudad no está ordenada, ahí va, la basura es un gran tema en la ciudad. Nosotros seguimos, la ciudad sigue con un sistema de basura que nosotros entendemos que está acabado.
2: ¿Por qué
19: hace
2: falla
19: 20
2: eso?
19: Años.
2: ¿Por qué falla?
19: Bueno, porque vos tenés un contrato de basura que hace 20 años que no lo renovás, que no lo has actualizado.
2: Sí.
19: El sistema que vos tenés hoy de basura en la ciudad de Buenos Aires se basa en un sistema, o sea, tenés un único contrato papel, fíjate si es viejo,
2: sí,
19: que le has ido haciendo actualizaciones, pero no volviste a licitar ese tema. Se basa en un modelo que usó Barcelona en los años 2000. Hoy Barcelona ya está en otro nivel de basura. Hoy las capitales del mundo usan otros sistemas de basura, la termovalorización, que es la que nosotros estamos impulsando. La realidad de la ciudad de Buenos Aires no es homogénea. pequeña, es diferente, no es lo mismo, tipo, no sé, la basura que produce un barrio como Palermo, que está lleno de comercios, o Once, por ejemplo, que tenés comercios y no tenés tanta gente que habita, a lo que pasa, no sé, en algunos barrios como Parque Chas, que son de casas, o algunos barrios del sur. Entonces vos no podés pretender que todos los vecinos saquen la basura de 19 a 21 horas, porque la realidad es diferente, el tipo de consumo es distinto. Entonces, hay un montón de cosas que hoy no se están evaluando, porque como tenés el mismo contrato, no podés modificarlo. Y estas cosas que yo te estoy diciendo que están pasando en el mundo y que la ciudad de Buenos Aires no las está contemplando. Entonces, eso está desordenado. Pero están desordenados también los trámites. Una persona tiene que hacer un trámite para abrir un negocio y tarda más de 8 meses. Claro. Entonces, eso no puede seguir pasando. Entonces, por eso nosotros estamos impulsando estas leyes. Entonces, por eso yo lo que te digo, el orden es convicción en todos los aspectos de gobierno, como lo hicimos nosotros, en todo. Tiene que ser transversal. No puede ser en unas cosas sí y en otras no. La foto que nos sirve sí, pero lo otro lo tapamos abajo de la alfombra. Por eso, es en todo el orden. Y nosotros vemos que la ciudad está desordenada. Nosotros y la mayoría de los porteños con los que nosotros conversamos.
3: Pilar, vos hablabas antes de la reforma política. También en su momento ustedes habían presentado una ley de bases porteña, sí, y planteaban una reducción mayor, una mayor reducción del Estado. ¿Qué pensás de los recortes que hizo el jefe de gobierno de la ciudad? Esta semana también destacó que se haya terminado el monopolio de la BTV. También hubo un tuit ahí de Sturzenegger, que me parece que después corrigió para decir que era un proyecto de La Libertad Avanza el que se había aprobado.
19: Es así, Matías, es lo que yo te digo. Son proyectos que nosotros impulsamos, son las ideas de La Libertad Avanza. Entonces, buenísimo que las tomen, nos parece muy bueno que las tomen, porque son las que nosotros estamos impulsando. El proyecto de la BTV es un proyecto nuestro. Obviamente nos gustaría a veces ir mucho más a fondo. En ese sentido decimos que a veces se quedan a mitad de camino. Y la ley bases es excelente. Se la dimos, le dimos la posibilidad al jefe de gobierno o al PRO que nos acompañe. Es una ley que justamente busca esto, busca reducir el Estado. Si vos entrás y ves la estructura del Estado, hoy está sobrepoblado, sobredimensionado, estructuras que se repiten. La de basura, sin ir más lejos. Tenés un Ministerio de Espacio Público y tenés las mismas facultades duplicadas debajo de la jefatura de gabinete. Y la ciudad sigue estando sucia.
2: Claro. Claro.
19: Esas cosas son las que nosotros marcamos que hay que cambiar. Entonces, si de verdad es con las ideas de La Libertad Avanza, bienvenido sea, buenísimo, nos encanta. Pero vayamos a fondo con esas ideas.
2: Sí, Pilar, la última, no solo. Ya estamos sobre el cortecito que tenemos que hacer. ¿Crees que Milei, digamos, gana en 2027, que están dadas las condiciones para un segundo mandato?
19: Claro que sí, que va a cambiar, porque este es el rumbo, porque hay una persona que se animó a decir, como el presidente, cuál era el rumbo, y porque los argentinos tenemos clarísimo que no queremos volver atrás. Obviamente que va a ganar el presidente Milei. Y va a seguir profundizando este modelo que va a llevar a la Argentina a ser grande otra vez.
2: Pilar, muchísimas gracias por esta charla este domingo a la mañana con NBA.
19: Gracias a ustedes, un saludo grande.
2: Un saludo grande. Bueno, ya venimos.
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2: Seguimos en NBA, domingo a la mañana, y vamos a la segunda entrevista del día. Estamos en contacto ya con Mora Josami, que es consultora política y analista de opinión pública, y también la directora de Casa 3, siempre alguien que nos encanta consultar, porque obviamente entiende muy bien qué está pasando entre los argentinos y en particular en la opinión pública. ¿Qué tal, Mora? Buen día. Gracias por esta pequeña charla que vamos a tener aquí en NBA este domingo a la mañana.
20: Buen día, ¿cómo están?
2: Bien. Bueno, lo primero que te quiero preguntar es, hoy cuando mirás un poco las encuestas, los números que haces, los estudios que haces, ¿qué principales problemas, digamos, tienen los argentinos?
20: Principales problemas de los argentinos hoy circulan alrededor del metro cuadrado y lo que tiene que ver con la economía, ¿no?
2: Sí.
20: Básicamente la capacidad del salario, el poder llegar a fin de mes, como un gran batallón de primeros problemas que ocupan cerca del 50% de las menciones, y en un segundo lugar como problema aparece la corrupción, ¿no? Pero es bastante excluyente las menciones a todo lo relativo a la capacidad del salario, el desempleo, la economía en general, todo lo que tiene que ver con la economía.
2: Ok, y cuando vos escuchás, por ejemplo, al presidente o a algunos funcionarios, al equipo económico, hablar de que la situación no es tal como marcan las encuestas, ¿no? De que los números agregados del INDEC, del consumo privado, del EMAE, del PBI, de la inflación y demás, parece que estamos en Disneylandia, digamos. Y después mirás tus encuestas, ¿qué pensás? Porque aparte el gobierno después también critica las encuestas, y esto que vos contás aparece en muchas. Digamos, ¿qué sensación te da de ese despegue o de ese contrarrelato que existe en el gobierno?
20: Bueno, la semana pasada también vimos que en algún momento el ministro de Economía habló de reactivar la economía,
2: sí,
20: ¿no?
2: Correcto,
20: esto da cuenta de una economía que entonces no estaba viviendo meses tan espectaculares como supieron decir en algún momento. Sin duda, hoy a la gente le está desvelando lo que tiene la economía y sobre todo la capacidad del salario. Hay una resignación de consumos muy alta, y eso es una realidad que se ve no solo en las encuestas, sino en la calle, y cuando uno habla con comerciantes, con empresarios, etcétera, etcétera. El gobierno está haciendo lo que tiene que hacer para lograr que la estabilización de la macroeconomía derrame en el metro cuadrado. En el mientras tanto, mostrar cierta empatía con ese sentir, que es indudable, quizás sea el mejor de los caminos, más que negarlo.
2: Claro,
20: Bueno, a mí no me quedan dudas, escuchando al gobierno decir las encuestas están bien o están mal. Las encuestas efectivamente remarcan esto que te estoy diciendo.
2: Y vos decías, los argentinos restringen consumos. ¿Qué consumo restringen los argentinos?
20: En primer lugar, todo lo que tiene que ver con ocio y esparcimiento. Y después, en segundo lugar, el consumo de primeras marcas.
2: Mirá.
20: Y la compra de indumentaria.
2: O sea, eso es lo que más acortan en su presupuesto.
20: Exacto, las primeras cosas que van recortando a la hora de resignar.
2: Y vos en estos días también posteaste, yo creo que eran datos de Empiria, de la consultora Hernán Lacunza, datos sobre la mora.
20: Exacto.
2: ¿No? Esta semana tuvimos esta movilización, digamos, de los argentinos, los morosos, son casi 5,8 millones actualmente en la Argentina, de 20 millones de deudores, 5,8 están en mora. ¿Qué nos podés contar un poquito qué decía ese gráfico para vos?
20: Era un gráfico que se había armado en función del porcentaje de la cantidad de deudores por edad. Y lo que veíamos era que entre aquellos jóvenes, ya sea de 18 a 25, y aquellos no tan jóvenes de 26 a 35, que habían accedido a un préstamo o estaban financiando algún consumo en cuotas, cerca del 40% estaban en situación de mora, no podían enfrentar los cumplimientos de las deudas. Acá el problema que hay con la morosidad, me parece más interesante entenderlo desde la opinión pública, es si van a poder convertirse en un sujeto con capacidad de movilización,
2: claro.
20: Si esto va a irradiar o interpelar de alguna manera, y fundamentalmente cómo va a jugar en los jóvenes esta situación, ¿no?
2: Y te meto una pregunta más sobre el tema de la mora. ¿Cómo entendés vos, o si podés medir, digamos, la respuesta que tuvo el propio gobierno con el problema de la mora, ¿no? Porque parece un poco lo que yo te comentaba antes con los datos de la economía. Es un problema entre privados, dijeron el ministro de Economía y el presidente. O sea, esto no nos incumbe a nosotros. ¿Qué te pareció esa respuesta?
20: Bueno, sin duda es un problema entre privados, porque es un privado endeudándose con otro privado. Por eso a mí desde la opinión pública lo que me interesa es entender hasta dónde esta agenda va a ser una agenda que pueda generar una capacidad de movilización, y hasta dónde estas personas se van a definir a la hora de pensarse electoralmente, ya haciendo un futurología, en función de este tema, ¿no? Si alguien que viene y da una explicación en relación con qué hacer con la morosidad puede llegar a tener o no escucha en un determinado segmento. Hoy pareciera que son los jóvenes aquellos que en principio podrían estar más atentos a escuchar alguna solución a su situación en este tema.
3: Mora, ¿cómo estás? Cuando analizas un poco de los datos o la evolución de la aprobación de la gestión de Milei, ¿crees que están cerca o está lejos de tener, si querés, garantizado un triunfo en primera vuelta?
20: Hoy pareciera que la probabilidad de ocurrencia de un balotaje es bastante alta, ¿no? El presidente oscila en la banda de aprobación del presidente nunca estuvo por debajo de lo que sacaron en primera vuelta, pero tampoco superó el porcentaje que obtuvo en segunda vuelta. Hoy él tiene un porcentaje de aprobación en torno a los, según las consultoras, que va desde los 36 al 42, 35, 42%, uh-huh. Que no en su totalidad, obviamente, esto se traduce en una elección por la opción que o la opción oficialista, ¿no? Hay que ver ahí, es un tema también de oferta para entender hasta dónde puede convertir la aprobación de gestión que hoy tiene en votos a la vista de La Libertad Avanza.
3: Uh-huh. ¿Y cuánto le aportaría un acuerdo con Mauricio Macri, con el PRO a nivel nacional? Es decir, también se habla de una conversación con algunos sectores del radicalismo, es decir, ¿ves que el gobierno, si amplía su coalición, puede llegar a retener esos votos de la segunda vuelta?
20: En principio, un acuerdo con el PRO y con el radicalismo hoy le estarían sumando a lo que ya La Libertad Avanza tiene alrededor de 10 puntos, que son sin duda fundamentales para poder quizás esquivar la segunda vuelta o llegar a una segunda vuelta un poco más armado. Pero de nuevo, para poder entender un poco si puede haber o no un balotaje, hay que entender también cómo se compone la oferta, ¿no? Y en esto me refiero fundamentalmente a si el peronismo va unido, claro, o no va unido, cómo se atomizan las opciones electorales en una primera instancia.
3: En ese sentido, ¿ves lugar en la opinión pública? Venimos de la experiencia de Milei y se está hablando, yo no sé si es más una idea del Círculo Rojo, que está buscando como un candidato alternativo a Milei por cierto desgaste, o algunos actores del Círculo Rojo, ¿no? Cierto desgaste con el ostrato o el estilo del presidente, pero digo, aparece el nombre de Jorge Brito, Daniel Haddad. ¿Ves lugar para que surja un outsider después de lo que fue el triunfo de Milei en 2023?
20: Bueno, esa es como la pregunta del millón o la pregunta de moda, ¿no? ¿Qué margen hay para que haya un outsider? Uh-huh. Yo en lo personal y viendo los números que manejo, no veo mucho espacio para un outsider. Milei sigue, de cierta manera, ocupando ese lugar de outsider, con lo cual una discusión entre dos outsiders ya pierde como bastante sentido, y en estos años, que son los años pares previos a las elecciones, siempre esas opciones de terceras vías, de un poco de una cosa y un poco de la otra, parecen mucho más atractivas que lo que después terminan siendo a la hora de poner blanco sobre negro y buscar cierta nitidez en el posicionamiento, ¿no? Entonces es una historia que nosotros vimos varias veces, que en estos años aparecen esas figuras que aparentemente podrían ser las grandes avenidas del medio, que después terminan bastante más estrechas de lo que uno les pensó en un inicio.
2: Y Mora, en una de las características principales, creo que cuando ganó Milei, es que representaba el cambio. Digamos, hoy Milei, ¿en dónde está parado en ese sentido? ¿Sigue representando el cambio para los argentinos o es la permanencia de lo actual? O ya no significa el cambio. Por eso también es interesante la pregunta del outsider, ¿no? Porque quizás si la gente hoy pide un cambio, no está pensando Milei, pero tampoco quiere volver atrás con el kirchnerismo. Entonces ahí es donde uno se puede pensar en la figura de un outsider.
20: Bueno, yo no sé si Milei realmente ganó por representar un cambio, sino por tener un claim bastante claro, que era él venía a resolver la economía, que en ese momento era un flagelo, sobre todo la inflación, sí, para un porcentaje enorme de la población. Además, venía a combatir la casta. Pero no creo que el driver de voto a Milei haya sido todo lo que tiene que ver con el cambio y con el combate de la casta. Sin duda eso le sirvió para construir un personaje más atractivo, pero la gente lo votó le dio un mandato económico, que era resolver la economía, y hoy le reconocen ese expertise, le reconocen el control de la inflación como uno de los principales logros, pero están pidiendo que esa estabilización macro llegue al metro cuadrado, y para mí esa va a ser la vara con la que lo midan el año que viene. Creo que todo lo otro, lo del cambio, lo de la casta, tuvo su importancia, pero no fue el estímulo principal para elegirlo.
2: En el último informe de la Fundación Pensar, creo que vos hacés un artículo y hablás de ganadores, perdedores y esperadores del gobierno. ¿Nos podés explicar un poquito de eso? Es esto un poco de lo que estás hablando, ¿no?
20: Sí, bueno, eso es un informe más en términos en términos de económicos y sí. cómo el modelo económico impacta hoy en cómo se sienten las distintas personas y cómo experimentan su economía los distintos ciudadanos. Esto tiene que ver con aquellos que habitan en las zonas en las cuales hay industrias más desarrolladas uh-huh. o las industrias que hoy les está haciendo mejor tienen una percepción respecto al gobierno distinta de aquellos que fundamentalmente viven en el AMBA, en la sí. Ciudad de Buenos Aires o en el GBA, en donde los golpean cuestiones más vinculadas, por ejemplo, al desempleo y la falta de reactivación industrial, el cierre de los comercios, el parate de la construcción, generan un mayor impacto. Entonces, en ese informe íbamos y veníamos tratando de analizar esto en esa clave, ¿no? Como dos grandes grupos hoy que hay. Por un lado, lo que tiene que ver con los jóvenes de nivel de instrucción alta, fundamentalmente varones que viven en el interior, como el segmento que hoy apoya en una proporción mayor al gobierno, y por el otro lado, las mujeres de clase media, de menor instrucción del AMBA, como el principal foco de oposición. La semana pasada vimos que esto de los jóvenes está empezando como a ponerse en crisis un uh-huh. poco, ya no tienen los niveles de aprobación del gobierno que tenían en su momento. La variable de género sigue siendo sin duda una variable importante para explicar el apoyo al gobierno y la variable geográfica sí se sigue manteniendo vigente. En el interior a Milei le va mucho mejor que en el AMBA.
3: Mora, ¿crees que hablando de esto, porque yo esta semana, bueno, el presidente volvió a atacó a los pañuelitos verdes o vinculó la caída de la tasa de natalidad con la aprobación de la ley del aborto, digo, uh-huh. Bueno, obviamente, si querés profundiza malestar o este rechazo que se ve en las encuestas del sector de las mujeres con el gobierno y con sobre todo con la figura de Milei, digo, ¿crees que perdió efectividad? También venimos de la época del mundial donde o el gobierno sacó esta agenda más con propuestas de expulsar a los extranjeros que cometan delito o profundizar el que paguen los servicios de salud o de universidad. Digo, ¿crees que perdió efectividad en este momento económico?
20: No pensaría que perdió efectividad. Creo que es un debate que sobre todo lo del aborto, que le queda como muy lejos a la gente hoy, cuando lo que les resulta más acuciante es lo que sucede en el día a día de sus economías. El debate del aborto quedó como ya medio extemporáneo. Nadie cree que es posible, me parece, no lo tengo medido, pero dar marcha atrás con un derecho adquirido, por decirlo de alguna manera, y no creo que sea algo que mueva el amperímetro a la hora de evaluar el gobierno.
0: Uh-huh. Y Mora, ¿cómo ves al PRO? Vos que trabajaste mucho tiempo con el PRO, ¿cómo lo estás viendo hoy como partido? ¿Cómo lo ves a futuro? Digo, el PRO es solo Mauricio Macri. ¿Cómo ves en ese sentido el partido y el futuro, ¿no?, que tiene electoral? No sé, ¿en alianza o no con La Libertad Avanza o con un camino propio?
20: Bueno, hoy el PRO tiene un porcentaje de voto bastante duro. O sea, ahí realmente es... Después de La Libertad Avanza, quizás uno de los espacios que tiene una identificación o una identidad para sus votantes bastante clara y bastante nítida, que es hoy lo que le permitiría al gobierno, en el caso de ir en una alianza, como hablábamos hace un rato, arañar los 40 puntos. Me parece que los votantes del PRO entienden que el posicionamiento va mucho más allá de lo que haga o deje de hacer Mauricio Macri. No es un votante que está en tanto sea Macri el candidato y se va si no es el candidato. Y después, bueno, obviamente hay distintas realidades en función de dónde, a quién encuesten, ¿no? Los en Chubut y en Entre Ríos y en la Ciudad de Buenos Aires esta identidad es más clara porque, bueno, tienen dirigentes a cargo de los gobiernos claramente referenciados con el PRO y, bueno, y hay otras provincias en las cuales la situación del PRO está un poco más diluida.
0: La última y ya te dejamos este domingo a la mañana. ¿Crees que Milei tiene chances de ganar en primera vuelta o no?
20: De recuperar. Pareciera difícil que no haya un balotaje, pero uh-huh. va a tener que ver, como les decía hace un rato, con cómo llegue la economía al año que viene. A mí cada vez que me hacen estas preguntas digo que más que hablar con un analista de opinión pública tienen que hablar con un economista para poder contestarlas, porque para mí Milei ganó por la economía y va a ganar o perder por la economía también. Así

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19: Bueno, último bloque de NBA. Fue, decíamos, una semana muy intensa. Estuvo el presidente en el Consejo de las Américas ratificando el rumbo, algo que bueno, habíamos visto. Yo había tenido la posibilidad de charlar con algunos referentes del gobierno también en la semana, preguntando dos cosas, porque había surgido esta pregunta, ¿no? ¿Milei gana o no gana con si no ratifica el rumbo?

0: Y ya empezaba a haber algún tipo de preocupación en el mercado. Te diría ya que el proceso de dolarización de alguna manera empezó, ¿no? Con mercados en dólares que están un poco más complicados. No porque el dólar se mueva, sino porque ves el Banco Central vendiendo futuros para calmar, un intento también de alargar algunos bonos en dólares que no salió del todo bien, un mercado muy seco en pesos, y esto porque el gobierno de alguna manera está justamente buscando que esos pesos, si sobran, no se vayan al dólar, lo que genera tasas de interés más altas y un parate en la actividad. Entonces hay una situación compleja en el gobierno, porque ya empieza a haber ese nerviosismo en el mercado con un aumento del riesgo país.
1: El riesgo país, eso te
0: ¿no?
1: iba a decir,
0: que subió,
1: ¿no?,
0: un poquito.
1: Que era, si era lo que, si querés, el gobierno tenía más o menos...
0: Sí, sí, que iba bajando.
1: Que iba bajando.
0: ¿No? Estaba por perforar los 400 puntos, que le iba a permitir al gobierno poder acceder a los mercados voluntarios. Bueno, eso finalmente no pasó. Yo hice dos preguntas esta semana. Hay algunos economistas que venían, Melconian, Broda, sí, Frenkel, venían pidiendo, no sé, una depreciación de la moneda, llevar de 1.500 el dólar a 1.800, proteger un poco algunas industrias que son más ineficientes para que no siga deteriorándose, que no sigamos viendo empresas cerrando y demás. Me dijo el gobierno, no, eso no. Y por otro lado empezó a haber también una discusión en redes muy interesante de, che, Milei proponía la dolarización, ¿por qué no va ahora hacia la dolarización y ya te blindás el cambio de alguna manera, que es un poco la alegoría, la metáfora que usó el mismo PRO, ¿no?, para hablar de, sí, la posibilidad de una alianza? Me dijeron en el gobierno, dolarización,
1: no,
0: porque no están los dólares, fundamentalmente, entonces tampoco podemos. Así que ni devaluación, ni dolarización, por ahora mantenimiento del rumbo, y es un poco después lo que Milei también ratificó en el Consejo de las Américas. ¿Cómo esto después impacta en la política? Te lo dejo a vos, Matías.
1: Sí,
0: Moreno.
1: Bueno, ahí me parece que se reeditó esta discusión. Bueno, está justo esta semana, hablamos antes con Pilar Ramírez, ¿no?, en la entrevista. Bueno, Luis Caputo la acompañó a una recorrida a la, si querés, a la referente de Karina Milei, obviamente, en la ciudad de Buenos Aires,
0: sí,
1: dando señales de que quieren competir. Lo que se viene discutiendo internamente en el gobierno es que los Caputo, si querés, tanto Luis, el ministro de Economía, como Santiago Caputo, como Patricia Bullrich, están en una línea de decir, bueno, demos ahora las señales,
0: claro,
1: de que vamos a tener una coalición más amplia, de que vamos a hacer acuerdos con gobernadores.
0: Señales al mercado,
1: que,
0: son también,
1: claro,
0: ¿no? Sustentabilidad, digamos.
1: Para dar tranquilidad de que el gobierno... Porque, bueno, obviamente está instalada esta duda, lo que hablamos. Bueno, voy a la otra entrevista, lo que hablamos con Mora, ¿no? El eje central. ¿Tiene chances Milei de ganar?
0: Sigue Milei en 2027.
1: De ser reelecto.
0: Claro.
1: Pareciera que en el gobierno hay dos lecturas que ya viene ocurriendo hace tiempo, esta interna en la mesa política, o si querés, entre, obviamente, Karina Milei, los Menem, que prefieren esperar, que prefieren dilatar esa decisión.
0: Claro.
1: Ver o ansían que haya una recuperación o un repunte de la economía, que se empiece a notar y que eso haga que Milei llegue más cómodo, si querés, a diciembre o al arranque del año electoral, o que les piden antes de hagamos un acuerdo, bueno, ustedes apóyennos,
0: claro, en el Congreso,
1: con la reforma
0: leyes
1: política, con ayúdennos a bajar, a suspender las PASO, algo que el gobierno... evidentemente
0: las colectoras fueron,
1: tiene,
0: ¿no?,
1: como una prioridad, pero que quedó estancado en el Senado. Las colectoras, aparentemente, obviamente por la reacción que hubo,
0: sí,
1: en el sector de la oposición más dialoguista, si querés, o más que suele cooperar con el gobierno, no había posibilidades. Uh-huh. Ahí era una idea que había traído o que había surgido con algunos gobernadores del radicalismo a tratar de hacer estas colectoras, pero parece que el gobierno se va a concentrar en la suspensión de las PASO o la eliminación. Veremos, yo creo que hoy en día el gobierno ya está hablando de que solo podría
0: ir hasta la suspensión. ¿Y vos pensás que llega? Porque digo, a ver, en el peronismo seguramente...
1: El peronismo
0: que nunca
1: está dividido.
0: El peronismo que nunca usó las PASO,
1: obviamente,
0: diría, no sé,
1: claro, pero
0: ahora le conviene.
1: El peronismo necesita, si obviamente en la cumbre que hubo la semana pasada, bueno, el único tema que se tocó en profundidad y respecto de que hubo acuerdo, es decir, defendamos la PASO, claro. Porque el peronismo la necesita para eventualmente mantener la unidad, es decir, tener un mecanismo de escape para competir en una PASO, en un peronismo que obviamente sabemos que está UNIAC como tratando de mostrarse como uno de los presidenciables, ni hablar de Axel Kicillof, que sigue reforzando su armado o tratando de ampliar su armado federal. En estos días hizo un gesto, un guiño con Gustavo Sáenz, el gobernador de Salta, que también se anotó en la carrera, dijo, bueno, mirá, si hay consenso entre los gobernadores del norte, yo
0: Quintela,
1: puedo...
0: Quintela también puedo, quiere jugar,
1: bueno,
0: con los
1: Quintela,
0: chachos.
1: ¿No? Bueno, me parece que Quintela, cuando escuchan el peronismo que va a hablar Quintela, dice, muchachos...
0: Este no es nuestro, no, por la duda. Córranlo.
1: Anticipó lo de las... vamos a expropiar lo que tengamos que expropiar. Cuando hay un grupo importante del peronismo que empieza a decir esta idea de que, bueno, el equilibrio fiscal, estamos de acuerdo, eso lo vamos a mantener.
0: ¿Y Sergio Massa es el candidato de Cristina o no? ¿Vuelve a ser el candidato de Cristina o no?
1: Bueno, yo creo que Sergio Massa siempre hay que esperar a los metas finales, ¿no? Sí, hay que esperar a la carrera. Claro. Cuando se tomen las decisiones, ahí me parece que va a ingresar a jugar. Ya lo vimos activo de nuevo, ¿no? O tratando de retomar el protagonismo en la discusión por el polémico capítulo de la reforma de la ley de tierras, donde se involucró un poco con la rosca. Obviamente está anotado.
0: Yo te digo mi experiencia, yo fui acreditado en el Ministerio de Economía cuando Massa era ministro. Hasta el último día Massa dijo, no voy a ser candidato. El último día mató a todo, digamos. Aniquiló, tachó todos los otros candidatos y entró él. Se metió él solo por la ventana.
1: Sí, ya lo conocemos. Así que por eso me parece que el peronismo obviamente necesita esa herramienta. Y en definitiva, creo que un sector de la oposición más cercana al gobierno, iba a decir, no sé, ya, si decir oposición, el PRO, la UCR, o un sector de la UCR, también necesitan las PASO, porque no tienen garantías de que el gobierno va a cumplir el acuerdo. Por estas diferencias que hablábamos, entre los que dicen, no, esperemos, veamos el año que viene, sigamos plantando nuestros candidatos.
0: Son malos pagadores.
1: Se habla también de tres, de un esquema de tres, si querés, de tipo puntual, de una convivencia pacífica con el gobernador. Es decir, los gobernadores que quieren que les allanen también el camino
0: a su
1: mandato, que no les compliquen la continuidad en su territorio. Es decir, se habla entonces de candidatos light, es decir, que tengan una buena convivencia o directamente hacer un acuerdo con el gobernador.
0: Mati, seguiremos hablando de esto porque este es el punto de partida de todo lo que se viene en adelante en la Argentina. Ya obviamente está metiendo la cola a la política. Empieza a armarse la oferta electoral, empieza obviamente a trabajarse sobre las demandas, y más allá de la economía, como decía Mora, que va a ser clave de aquí hacia adelante, probablemente también la política empiece de a poquito a funcionar en modo electoral, ¿no? Y esto es un poco lo que estamos empezando a ver. Bueno, no nos queda más tiempo, nos tenemos que despedir, lamentablemente. De producción y redes, les agradecemos a Evangelina Díaz y a Jimena Sinay, la operación técnica, Emilio Jorge, Nahuel Nadalino, la edición, la grande, de Aldana González, en la coordinación digital, el bostero, Alejandro Correa, y esto es una producción de Silmar Producciones. Muchísimas gracias a todos, que tengan un muy lindo domingo. Nos reencontramos el domingo que viene aquí en AM990 en Splendid, en esto que es No Vale Arrugar. Chao.
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Hola, hola, bienvenidos, bienvenidas aquí a un domingo perfecto. Iba a decir un mundo perfecto, medio lejos estamos del mundo perfecto, pero lo cierto es que vamos a compartir esta hora hoy analizando muchas cosas que tienen que ver con lo vincular y también con algunas estafas discursivas. Tenemos que tener mucho, muchísimo cuidado con todo lo que aparece en redes, en algunos medios, cuando te imponen alguna forma de pensamiento que tiene como único objetivo, en este caso que vamos a hablar, dañar las infancias. Quédate hasta las 10 de la mañana. Vamos a compartir un montón de cosas. Estuve viendo mucho teatro durante todo este tiempo y les quería contar algo que vi que me pareció súper interesante. A mí me encanta, como toda persona que no puede moverse porque está oxidada, o sea, que no puedo mover la cadera, el cuello, que soy dura, durísima, el teatro físico nos fascina porque vemos un despliegue corporal, bueno, que nos parece una utopía directamente. ¿Cómo se llega a eso? Y el viernes fui a ver Animal, Cruzar el Límite. Animal, Cruzar el Límite se llama, ¿no? Es una obra de teatro físico en Dumont 4040, donde le ponen el cuerpo a algo así como una propuesta para liberar la furia, romper estereotipos y repensarse en un sistema que nos exige todo el tiempo exponernos, mostrar, desmenuzarnos, exprimirnos en el trabajo, exprimirnos en lo social, exprimirnos ahora en esta cosa de las redes sociales que te exigen todo el tiempo. Esa furia, esa ira, ese dolor, esa tristeza, esa imposibilidad de repensarnos y de parar la pelota un rato y decir, che, esto no me está haciendo bien, ¿qué soy? ¿Un eslabón de qué? ¿Un esclavo de qué? ¿Una esclava de qué? Es impresionante lo que hacen los pibes en el escenario, hay unas tarimas, es una experiencia inmersiva donde vos vas. Yo fui con Sofi, con mi hija, quedó fascinada, porque lo que sucede es que vos estás ahí en contacto con toda la energía que va sucediendo, con esos cuerpos que se mueven y bailan y expresan. Cuando hay una parte donde se ve el cansancio y esta exigencia y que no dan más, y este duelo que hacen entre dos bailarines en relación a esta exigencia, es espectacular. El maestro de ceremonias es Alan Madanes, que es un gran actor que está muy metido en todo lo que tiene que ver con la comedia musical, y ahí va siendo de maestro de ceremonias, indagando en las emociones, ¿no? Vemos los cuerpos moviéndose y de repente vamos entendiendo qué emociones. Que yo creo que en muchos casos las ves en los cuerpos, que no necesitamos el texto. Está buenísimo el texto, que es de Mariel Asensio y de Matías Knapp, pero digo, lo que vemos, la fascinación por esos cuerpos es impresionante. Viernes 22:30 en Dumont 4040, Animal, es una experiencia diferente. Yo te recomiendo que vayas con tus hijos, con tus hijas, porque había un público joven en general, pero ya alertar a los pibes y a las pibas de esta trampa en la que caímos. La mayoría de los adultos caemos, luchamos por salirnos. Cuando llegamos a cierta edad decimos, che, ¿es necesario todo esto? Pero si le damos esta herramienta desde el arte a los chicos para que puedan repensarse, me parece que es una buena idea.

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0: 9:08 de la mañana y a veces hacemos un atajo, una línea recta hacia lo que creemos que es más fácil para razonar. Cuando tenemos diferentes capas, cuando nos vemos obligados, obligadas a profundizar en algunos temas, es tan cruel y tan perverso lo que sucede y hay tanto titiritero y titiritera atrás que nos da un poquito de miedo meternos o nos da fiaca meternos o decimos mejor no me meto en esta. Pero la verdad es que es muy necesario que hablemos. Estoy hablando de abogados y abogadas que se ponen del lado más oscuro, ¿no? De abusadores, de pedófilos, que se ponen en contra de los niños diciendo que van a defender a los niños. Con la elección y el concurso de la Defensora de Niños, Niñas y Adolescentes, que después quisieron anularlo, que después armaron una comisión trucha, que querían destituir a Paz Bertero, que todavía no asumió, pero que ganó el concurso legítimamente. Del otro lado, había un nombre, podría ser tranquilamente un hombre también, porque es muy machista, pero es una abogada llamada Fátima Silva. Todos la empezaron a conocer cuando fue defensora de la familia de Lucio Dupuy, el niño brutalmente torturado y asesinado. Pero tenemos muchas cosas para decir, incómodas, por supuesto. Vamos a escucharla primero hablando de la ideología de género. Es el audio 2, Nagu. A ver.
1: ¿De qué hablamos cuando hablamos de ideología de género?
2: De creencia. Una ideología es una creencia. Como todas las ideologías que uno puede conocer en el mundo o acá. Es lo mismo. Una ideología es una creencia. Pero no te alcanza una ideología para ganar un expediente, para ganar una causa. Porque nosotros pasamos por la facultad.
0: Bueno, pasó por la facultad Fátima Silva, pero habla de ideología de género y confunde la ideología de género, que es un término de las derechas, donde lo que hacen es hablar de un término político y religioso, y lo que hace la ideología de género es ir contra la perspectiva de género. ¿Pero qué es la perspectiva de género? Es una herramienta, y te voy a leer exacto, es una herramienta de análisis científico y social para detectar y eliminar desigualdades entre varones y mujeres. O sea, mientras algo es una herramienta para adquirir derechos y para la igualdad, la ideología, mal llamada ideología de género, digo, instalan este término para demonizar estas luchas. Estamos en comunicación telefónica con Gilda Morales. Gilda es madre protectora y activista de derechos humanos y me va a ayudar a analizar lo que dice esta mujer, porque ahora salió un reel nuevo donde celebra un fallo de la Corte de Tucumán porque absolvió a los violadores en pluralidad de Carolina Monteros, obviando las pruebas y obviando, por supuesto, las pericias psicológicas, que fueron más de dos, donde hablaban de un estrés postraumático. Y me parece que es necesario parar la pelota y decir, che, Gilda, ¿quién es Fátima Silva? ¿Cómo estás, querida? Caro te saluda.
3: Hola, buen día. Bueno, son todos grandes temas actuales. ¿Quién es Fátima Silva? Es una abogada que, como bien vos lo dijiste, dice una barbaridad, porque la perspectiva de género en nuestro país ha tenido un proceso de muchos años. Esto comenzó en los años 80 hasta que llegó a instaurarse actualmente con lo último, que es la Ley Micaela del año 2018, donde todos los funcionarios públicos están obligados a tener una capacitación para poder trabajar dentro de la función pública con lo que es la perspectiva de género, como muy bien lo dijiste anteriormente. Uh-huh. Se trata a la denunciante, a la víctima, con toda la condición que llega para poder nivelar todas las diferencias estructurales, claro, con las que llega esa persona. Y eso está establecido, además, con tratados internacionales, se amplió con la CEDAW, después en el año 92. O sea, todo esto está absolutamente legislado en nuestro ordenamiento jurídico.
0: Ahora, Gilda, ¿por qué aparecen con tanta fuerza? Te lo pregunto teniendo un boceto de la respuesta, pero me parece importante, ¿por qué aparecen con tanta fuerza ahora? ¿Por qué salen ahora con tanta fuerza? ¿Por qué Hablan del proyecto de falsas denuncias como una herramienta fundamental para los chicos cuando en realidad es al revés. ¿Podemos indagar un poquito ahí?
3: Mira, pienso que actualmente, como ya lo han dicho otras compañeras de lucha, acá hay una clara política criminal, Caro, y todas estas personas también de lo mismo que se jactan es lo que actualmente están haciendo. Hay una búsqueda de poder, trabajan con un clientelismo, se nutren de cientos de personas que están actualmente denunciadas por delitos gravísimos como abuso sexual, violencias de todos los calibres. Uh-huh. Y bueno, tienen su kiosco, cuidan, estamos bajo un gobierno actual donde todo esto es propicio, entonces toman algunos muy pocos casos aislados, se embanderan con eso, y bueno, y están arremetiendo para tergiversar todo lo que está implementado desde hace muchos años para poder conseguir abastecerse y dar vuelta situaciones que se tratan ni más ni menos que de políticas absolutamente criminales, claro, con un retroceso bestial.
0: Ahora, Gilda, en relación a esto de las falsas denuncias, creo que es el Colegio de Abogados o el Consejo de Abogados de la Ciudad de Buenos Aires, cuestionó el proyecto de falsas denuncias diciendo exactamente lo que vos estás diciendo, que toman casos aislados de mucha repercusión pública, porque lamentablemente la barbaridad y el desastre que vivió Lucio, ese asesinato y tortura, estamos hablando de Lucio Dupuy, pasa todo el tiempo. Lamentablemente los niños son víctimas de violencia a diario. Estamos hablando de 500 millones de niños víctimas de violencia en el mundo. Esto lo dice UNICEF, no lo digo yo. Entonces, se toman de casos aislados para empoderarse, embanderarse, pero es contra las mujeres, es contra las infancias. Hay mucha plata atrás. ¿Cuál es el negocio, Gilda?
3: Pienso que esto es el patriarcado en su máxima crudeza y están prácticamente obligada esta gente a tratar de compensar lo que hoy es un flagelo con los femicidios, con lo que muy bien mencionás, de la cantidad de miles de denuncias y de no denuncias que hay con respecto a niñas, niños y adolescentes. Claro. Entonces, como ha habido una avanzada actual de este gobierno propicio, o sea, tienen que demostrar que dentro de esta balanza todo este bagaje, toda esta confusión que se ha generado con estos casos aislados, quieren invertir la carga como si se tratara de una epidemia. Uh-huh. Actualmente, ¿no? Ni hablar con la desarticulación del Ministerio de la Mujer y, claro, de todos los organismos que venían funcionando más o menos, porque también hay críticas sobre el funcionamiento de las cosas, pero bueno, hoy han prácticamente desaparecido.
0: Totalmente.
3: Entonces, bueno, esto es una arremetida brutal y además se envía a toda la sociedad una información que es sumamente peligrosa, porque, claro, en este proyecto, hoy que lo han maquillado un poquito más, solamente versa esto del proyecto de las falsas denuncias cuando la denuncia es activa hacia niños, niñas y hacia un individuo que es el sindicado, ya sea por violencia, por abuso, y han tratado ahora de maquillar el primer proyecto que iba directamente sobre lo que era la violencia de género.
0: Claro,
3: ¿no?
0: Una locura.
3: Es importante, sí, para que la gente sepa también que se han solamente focalizado en estos tres delitos para este proyecto de falsa denuncia, pero hay un listado de delitos en nuestro Código Penal. Te voy a nombrar algunos, por decirte algunos. Las lesiones leves van de un mes a un año, claro, de prisión. Las lesiones graves de un mes a 6 años. El ASI de 6 meses a 4 años.
0: ASI, o sea, es abuso sexual infantil. Simples. Sí. Abuso claro, sexual infantil.
3: Abuso sexual, sí. Agresión con armas de 1 año a 3 años. Sustracción con fines sexuales de 1 año a 4 años. Amenaza 6 meses a 2 años. Una violación de domicilio de 6 meses a 2 años. Y así puedo seguir con el listado enorme de delitos que son muy graves y sí, que en nuestro Código Penal las penas son muy bajas.
0: Bajísimas.
3: Entonces, todos estos delitos, fíjate la incoherencia y lo descabellado de este proyecto, que solamente se pone el foco en estos tres ítems.
0: Sí, es
3: y
0: así.
3: Todo lo demás, ¿qué pasa?
0: Bueno, pero lo que sucede es que con este proyecto pretenden condenar a mucho más años de prisión a una persona por falsa denuncia, entre comillas, que a un abusador. O sea, va a estar más preso la persona que denuncia que la persona que abusa, por ejemplo. Gilda, vamos a escuchar qué decía Fátima Silva sobre las falsas denuncias, porque muy por el contrario, en vez de encontrar alguna respuesta coherente, a mí me dio mucho miedo lo que dijo, porque parecía que estaba como evangelizando en relación a lo que va a suceder. Vamos a escucharla, es el 1.
4: Las falsas denuncias no solo afectan el derecho penal, pero también se dan en el derecho de familia. Y yo no puedo no hablar de los niños, porque el que me conoce sabe que yo hablo de los niños. No se dan con las consecuencias que nos parecen más gravosas, que son las de las detenciones, pero se dan con otras consecuencias, con separaciones de padres, abuelos y niños, algunos irrecuperables. Hay casos de 9 años de separación, de 10 años. ¿Cómo empiezan? Con las denuncias de violencia intrafamiliar. Hacen la denuncia, que es falsa, de violencia intrafamiliar. Empiezan las medidas de restricción, que no permiten que se acerquen.
0: Bueno, ahora sí. Acá te lo quería poner un poquito, porque vos sos madre protectora, vos denunciaste, y digo, hay un montón de madres que denunciaron y se encontraron con una embestida bestial por parte de la justicia por este pensamiento. Digo, ninguna madre denuncia porque tiene ganas.
3: Exactamente, Caro, y la perspectiva que está instaurada actualmente nos viene precisamente a decir eso, a dejar de lado los estereotipos y hacer un análisis integral de la persona denunciante y su contexto social en su totalidad. Sí. De eso se trata, pero lo peligroso, además de este mensaje que envía esta abogada, es que toda esta gente que ella llama como damnificada, actualmente en lo establecido que tenemos en nuestro ordenamiento jurídico, que es el artículo 245 del Código Penal, que si bien la pena es baja, pero comparativamente con lo que te dije antes de otros delitos gravosos, que son muy bajos también, todas estas personas, ninguna ha accionado, ninguna puede mostrar una sentencia, que eso es algo que nadie lo piensa, la sociedad no lo piensa, si se ha visto mancillada en su honor, en su buena fe, nunca han activado el proceso que deben hacer si es que han recibido una falsa denuncia. ¿Te das cuenta? Es absolutamente contradictorio.
0: Claro, ellos no tienen una sentencia de decir, mirá, la condenaron por falsa denuncia, está demostrado que fue una falsa denuncia. Ni siquiera
3: no la tienen, nadie la ha hecho, y además, si vos podés llegar a demostrar eso, si bien la pena puede ser minoritaria, vos también después tenés una acción civil para accionar. Pero además, en el trasfondo de todo este mamarracho que han presentado, en el hipotético caso de que esto se pudiera probar, los responsables primarios son los funcionarios públicos que han tenido a cargo la investigación, ni siquiera la persona denunciante. Fíjate vos que esa es la raíz de toda la falla de lo que estamos hablando.
0: Sí, es una
3: falla. Los primeros responsables son los que han ejecutado, ya sea con una prisión preventiva, sea con las restricciones y llegado al caso la condena. Y que además, si hubiera, digamos, un sobreseimiento, que ese es otro gran tema, también hay que separar un sobreseimiento por inexistencia del delito y un sobreseimiento por el beneficio de la duda.
0: Total.
3: Porque claramente, bajo las mismas reglas que esta señora, las debe saber muy bien, solamente que no lo va a decir bajo estos términos, pero es lo que es. que un sobreseimiento por el beneficio de la duda de ninguna manera está diciendo que la denuncia fue falsa. Es simplemente que no se ha logrado acabadamente demostrar con las pruebas recabadas, investigación, etcétera, que eso haya ocurrido.
0: Estamos...
3: Y los sobreseimientos por inexistencia del delito, y bueno, son una aguja en un pajar en todas las sentencias que hay. Entonces, ¿qué más tengo para decirte? Que es más barbaridades y barbaridades, ¿no?
0: Estamos hablando con Gilda Morales, ella es madre protectora, activista de derechos humanos. Vivir en carne propia, que te arranquen a tu hijo, a tu hija, porque denunciaste, porque hiciste lo que había que hacer, que es denunciar a la justicia un hecho de violencia sexual. Estamos hablando de muchísimas madres protectoras, Gilda, que hoy están siendo testigos de esto que está pasando y están viviendo en carne propia este pensamiento. Vos estudiaste mucho y investigaste y te metiste a partir de una historia personal. ¿Cómo daña, cómo impacta en las infancias que los arranquen de su madre cuando las madres lo quisieron proteger?
3: Y bueno, Caro, esto es un tema que te lleva toda la vida, también por muchas veces falta de acceso a la justicia y procesos que son larguísimos, sí. Cuando en realidad en nuestro ordenamiento jurídico, dentro de todo lo que es teórico, los procesos son muy ágiles y muy rápidos. Lo que pasa es que en la práctica eso no sucede. Entonces, una pericia no es inmediata, es 3 años o mucho más después de los hechos, todo se va perdiendo, la mayoría de los funcionarias públicas no están preparados, están desbordados, las investigaciones no son tales. Entonces, bueno, tanto para un lado o para el otro, esto te lleva la vida. Claro. Vos lo sabés muy bien, hay causas que recién se están llevando a juicio después de 15 años, sí. Una barbaridad, sí. Para terminar en la nada misma, por lo que te estoy diciendo. Entonces, bueno, es muy difícil, y volviendo de nuevo a la perspectiva, imagínate que esto viene desde los años 80 y va a demorar todavía muchísimo más, porque en el medio aparecen todos estos contraataques de antiderechos, todas estas inversiones de volver para atrás. Entonces es muy difícil porque todavía estamos en proceso de que toda esta gente tiene que estar capacitada, prepararse, todo tiene que funcionar más aceitadamente y bueno, siempre estamos en lo mismo, ahora, volviendo para atrás. Sí.
0: Pero sí. Con esto que pasó de instalar estos discursos, de escuchar abogadas defendiendo abusadores o defendiendo... atacando la perspectiva de género, pero también atacando a los chicos, atacando a las infancias, porque en realidad si vos devolvés a un niño, una niña con su abusador, con el abusador, con la persona que ejerce violencia, estás rompiendo esas infancias y la cosa está tan rara que hasta se postula como defensora de niños una persona así. Pero con esto, con toda esta espuma en relación al proyecto de falsas denuncias, ¿vos sentís que las mujeres, las madres protectoras, están con mucho miedo a denunciar? ¿Están bajando las denuncias aún más? Recordemos que el 77% de los delitos de violencia no se denuncian. O sea, faltan denuncias. La gente tiene miedo de denunciar por todo esto que estamos diciendo. ¿Ahora esto se acrecentó?
3: Sí, se acrecentó. Hay miedo y además porque... las personas que se informan saben que tienen que entrar en un proceso que es muy, muy difícil, muy engorroso. Y también no solamente esto afecta directamente a la persona que lo está sufriendo, que lo está viviendo, sino a la sociedad completa, porque también no hay que olvidarse que el delito de abuso sexual en la infancia pasó de ser un delito de instancia privada a ser un delito de instancia pública. Sí. Esto quiere decir que cualquier persona está obligada a hacer una denuncia. Y lo de la violencia de género, lo mismo. Sí. Cuando una mujer es violentada de distintas formas, una vecina, docentes, cualquier persona está obligada a denunciar. Entonces vos imaginate la carga que se le pone a esa persona que tiene pruebas, que lo está viendo, ni hablar la gente que está en los colegios, en los hospitales, en instituciones públicas. Sí. Es muy difícil porque ya esas personas, de entrada la gente no quiere involucrarse, no quiere saber nada, no quiere problemas, teme, por supuesto, hay muchas situaciones que son cotidianas de gente que está viendo la mujer golpeada, sí, o que lo ve al niño o a la niña y no se anima. Vos imaginate con todos estos discursos actuales que tenemos y toda estos contraataques, hay un miedo que está implantado.
0: ¿Hay plata, hay plata atrás de estas asociaciones de padres que fueron denunciados por abuso sexual o violencias? ¿Hay mucho dinero? Digo, porque también vemos estos discursos y a estos abogados y abogadas en muchos medios. Muchos medios le dan micrófono.
3: Mira, yo no eso es un dilema que siempre me estoy preguntando. Muchas veces pienso que no es solo una cuestión de dinero, sino que en la balanza, en estos estratos de poder, existe la pedofilia, Caro, la corrupción de menores, bueno, ni hablar con el tema de las mujeres, sí, muchos tipos de violencias. Entonces son sistemas que están íntimamente ligados con lo que ellos mismos llaman ideología. O sea, por eso yo siempre me estoy preguntando, que en realidad no sé si va tanto por una cuestión de dinero, sino porque es lo que abunda y es lo que defienden. Entonces es muy difícil, inclusive gente común que sale con la bandera porque, bueno, su hermano, su padre, su amigo está denunciado, entonces no pueden ver lo duro que es asumirse que mayoritariamente es lo que abunda, el abuso sexual.
0: Claro. Si estamos hablando entonces, de una de cada cinco nenas y uno de cada siete nenes es abusado sexualmente, y el 83% en su entorno familiar, bueno, hagamos la cuenta. No puede no haber abusadores y niños abusados, ¿no?
3: Claro, es lo que conviene.
0: Claro.
3: Es como que todos tienen en su fuero íntimo o social personas que están denunciadas o que han sido condenadas. Sí. Y bueno, entonces eso es lo que abunda.
0: Totalmente.
3: Y hoy el gobierno está propicio para todo esto, entonces por eso no sé si es solamente una cuestión de dinero.
0: Quedó clarísimo. Gilda, vamos a seguir hablando de este tema. Yo quería traer la palabra de esta abogada para poder entender un poco que a veces suenan convincentes en algunas cosas, te resuena en alguna situación familiar, como vos decís, es muy difícil hacerse cargo y asumir que tu pareja, que tu padre, que tu hermano, que tu amigo cometió un delito tan aberrante. Pero los números son estos, si hay una de cada cinco nenas y uno de cada siete nenes abusados sexualmente, hay abusadores, no puede no haberlo. Y frente a eso es mucho más fácil decir, bueno, le creo a esta abogada, voy por acá. Y ahí estamos rompiendo a los chicos que no son escuchados, que no son oídos, cuando nos dicen lo que les pasa, son nenes que van a estar mucho más rotos, porque si el abuso existió y hubo una escucha y hubo una acción después de la escucha, hay algo de reparación. Sino lo que estamos haciendo es profundizando muchísimo más el tajo. Te mando un abrazo, Gilda, querida.
3: Bueno, Caro, encantada.
0: Un placer.
3: Un saludo a toda tu audiencia.
0: Chau. Gracias. Gilda Morales pasó por acá. Madre protectora, activista de derechos humanos, analizando un poco estas palabras que parecen, bueno, una palabra más, pero son tremendamente peligrosas.
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1: Hola, Caro, te estaba esperando, no sabía si estabas. Tu voz, tu opinión es muy valiosa. Me alegro que estés del otro lado, me dice Inés, y le mando un beso enorme, enorme a Inés, que nos está escuchando y que seguramente adhiere bastante lo que estuvimos hablando con Gilda Morales. Una alerta, nosotros, los que consumimos mucho en redes sociales, los que tratamos de repensarnos, una alerta, ¿qué hay detrás de estas cosas? Vayamos a las estadísticas, vayamos a los números, vayamos a lo que nos dice la Organización Mundial de la Salud, lo que nos dice UNICEF, vayamos a una información más concreta. Buen día, Caro y equipo, les deseo un hermoso domingo. Hoy es el Día Internacional del Recuerdo de la Trata de Esclavos y de su abolición. En recuerdo de una sublevación que se produjo en Santo Domingo en 1791, que resultó decisiva para la abolición del comercio transatlántico de esclavos. Saludos desde Lincoln, Bernardo. Bernardo querido, te mandamos un beso enorme. Y ahora quédate, porque vamos a hablar de un tema que seguramente te atraviesa por algún lado. Seguramente en algún momento de tu vida estuviste en pareja, te separaste. Bueno, las separaciones vienen con muchos colores, pero en general aparecen un montón de emociones que hacen que la cosa se rompa y se rompa. Vos decís, ¿con quién estuve casada? ¿Quién es esta persona? ¿Quién soy yo frente a esto? ¿Qué estoy haciendo? Adriana Monetti es psicóloga, sexóloga, directora del programa Divorciarse Civilizadamente. ¿Divorciarse? ¿Existe el divorcio civilizado? Vamos a hablar de las herramientas psicojurídicas para un divorcio civilizado. Adriana, querida, Caro te saluda.
2: Hola, Caro, buen día. Gracias por esta invitación.
1: No, por favor, gracias a vos, porque el divorciarse y el civilizadamente parece que cada vez está más alejado, ¿no?
2: Sí, claro.
1: ¿Cómo hacemos? Sí, sí. ¿Cómo hacemos para revertir esta situación?
2: Mira, lo que pasa es que el divorcio está naturalizado como una práctica, pero no sus formas. Entonces, ¿qué te quiero decir con esto? Que se utilizan los recursos jurídicos o lo que provee las herramientas del derecho para vengarse de la expareja y para hacer justicia con lo que creen que es justo.
1: Claro.
2: El criterio de este programa es una familia, dos casas. Es decir, acá lo que se pierde en esta naturalización del conflicto es que se disuelve la familia. Y este es un error, porque familia es más allá de lo biológico. Entonces, la idea es que no es el único lugar como vivienda física el criterio de familia. Familia es lo que nos identifica. Entonces, por eso digo que es mucho más que el criterio biológico. Así que entender que ahora van a vivir de manera diferente, en lugares diferentes, pero el ponerse de acuerdo, que justamente esto es lo que no es civilizado,
1: sí,
2: porque utilizan recursos vengativos que te provee otra ciencia, que es el derecho.
1: Ahora, vos sos psicóloga, sí. Adri,
2: sí, claro.
1: Para llegar a esa instancia, ¿cuáles son las emociones que aparecen? Porque lo que vemos, en principio vos hablabas de vengarse del otro. Primero aparece como el dolor, el no. Decís, ¿cómo puede ser que me dejó, que pasó esto, que se fue con otro, con otra, que ya no me ama, que no está enamorado, que no me desea? Pasamos por muchas instancias. Pasamos por ira, pasamos por dolor, pasamos por tristeza, pasamos por preguntarnos. ¿Cómo hacemos para que todo ese derrotero de emociones no impacte en esta cosa que tenemos a mano, es decir, che, bueno, yo quiero hacerle un poco de daño, se la voy a hacer más complicada, ¿no?
2: Exactamente. Eso es empezar a transitar un lugar de venganza. Ahora, vos hablabas recién de lo que yo llamo dimensiones, ¿no?, psicológicas, pero también hay una dimensión jurídica. El tema es acá que lo primero que se instaló en la disolución de la sociedad conyugal, que te lo estoy nombrando desde el término jurídico, lo que se instaló primero es utilizar las herramientas jurídicas, como si las herramientas jurídicas te dieran lugar a un duelo sano.
1: Ah.
2: ¿Qué quiero decir con esto? Cuando una persona tiene que lidiar jurídicamente antes que poder conversar. Por eso la idea de este programa es, por favor, ver en qué situación está la decisión de la pareja. Sabes que hay muchas parejas que se separan no por muerte del amor, sino que matan el amor durante el conflicto. ¿Qué te quiero decir con esto?
3: Claro.
2: La muerte del amor es un momento muy doloroso en la vida de las personas. Más allá de que el motivo sea infidelidad, un corte como una mutación, una mutilación, perdón, impresionante, porque decís, ¿qué me pasó? De un día al otro no lo conozco, no la conozco más.
3: Sí.
2: El motivo es variado, las consecuencias diferentes, pero todas llevan dolor.
3: Claro.
2: Entonces, lo que sucede según el tipo de corte, de estilo para decir, nos tenemos que separar, me quiero separar, ya no te quiero, eso es también lo que determina el seguir, qué hoja de ruta sigo. Entonces, si yo me sentí muy dolida, muy ofendida por la forma y no veo esto, por eso se necesita un terapeuta especialista en ruptura, porque lo que vamos a determinar es el nivel de conflicto. Y sobre ese nivel de conflicto, trabajar algo que se habla muy poco, que es la desregulación de emociones.
3: Claro.
2: Por eso estamos hablando de un duelo. En un duelo uno tiene vaivenes anímicos. Pensemos en cualquier duelo que tengamos atravesados en nuestra propia vida. Cuanto más la separación. Un día vas a estar bien, un día aliviado, el otro día dice no, pero ahora si yo utilizo toda esa desregulación emocional y voy a obrar de una manera impulsiva y busco sí. un abogado en lugar de decir que podemos parar, porque la verdad que todo esto es volver a la calma,
3: claro.
2: a la regulación emocional. Y siempre en estos casos vas a necesitar un terapeuta antes que un abogado. ¿Por qué digo esto? Porque el abogado va a brindar su expertise, que son la aplicación de las leyes. Ahora, no tiene por qué saber el abogado la situación vincular.
3: Total.
2: Porque se dedica a otra cosa.
1: Esto que estás diciendo es importante y me parece que aplica también para las separaciones donde no necesitas un abogado. Digo, a veces cuando te divorcias porque te casaste, necesitas claro. un abogado. Ahora, cuando hay muchas convivencias que no tienen un marco civil, un marco legal, entonces... También esto aplica para, bueno, estuve en pareja 3 años, salí 7 años con una persona, nos estamos separando. Buscar esta herramienta, dijiste una palabra que es fundamental, que es calma. Digo, poder hacerlo, sí con dolor, obviamente, con tristeza, a veces con bronca, con incertidumbre, con miedo, con un montón de cosas, pero... en compañía de un terapeuta especializado en separaciones. ¿Viste que hablan, Adri, te iba a preguntar en relación a... se habla mucho del tiempo de duelo, del tiempo de la tormenta, ¿viste? Decís, bueno, ahora se me viene una, va a ser un quilombo esto, pero en algún momento pasa. ¿Existe como un tiempo o es muy personal eso?
2: Y la realidad es que es muy personal, pero también en el caso del divorcio en particular, depende también qué se dice, qué se lleva a la práctica, qué se lleva a la realidad, dónde van escalando los conflictos. Sí. Hay algo en las parejas, juntas o separadas, como digo yo, que se llama escalar el conflicto. Imagínatelo esto como, ¿viste el efecto bola de nieve?
3: Sí.
2: Como vemos en la naturaleza,
3: sí.
2: bueno, esto es la escala del conflicto. Un conflicto pequeñísimo que, por ejemplo, te voy a cambiar el día porque, mira, tengo que ir acá. Ah, no, vos no me podés hacer esto. Entonces vos siempre estabas actuando de esta manera porque tus hijos te necesitan. O sea, una dimensión totalmente exagerada sobre un hecho mínimo.
3: Uh-huh.
2: Ahora, uno dice, ¿por qué exagera tanto? La respuesta es por el dolor que le causa
3: claro.
2: toda la situación,
3: claro.
2: tener que organizarse. Uno dice, ay, pero el dolor te lleva a eso, sí.
3: sí claro.
2: Todos los dolores no llevan a sentarse a llorar ni a acostarse a llorar.
3: Claro.
2: A veces el dolor se manifiesta también en un enojo exagerado. Y ahí es donde nosotros, con técnicas específicas, tengo que decirle, vuelve a la calma,
3: claro.
2: empezá a aprender a analizar. ¿Y sabés qué herramienta doy yo primero para analizar tu conducta? Es... Mira, hay algo que el cerebro necesita antes de reaccionar con un impulso, que es oxígeno. Y así como te lo digo, oxígeno. Se respira, cuando claro. me va a dar el impulso de querer contestar mal, de pensar en algo, yo tengo que poder parar con una respiración profunda. Y muchos me dicen, sí, pero a veces no se puede. Bueno, volver a respirar.
1: Claro.
2: Sepárate de esa emoción, porque seguramente el estado de impulsividad no te va a dar una emoción saludable.
1: Ahora,
2: ni
1: Adri,
2: una acción saludable.
1: Te hago una consulta. ¿Van a terapia tipo de pareja en este caso o lo trabajas individual? Porque hay mucha gente que no quiere. Dice, no, ¿qué voy a hacer? Yo ya me quiero ir de acá. ¿Qué voy a hacer terapia de pareja?
2: Claro, lo que pasa es que como este es un abordaje diferente,
1: sí.
2: la idea sería no una terapia de pareja, sino una terapia que atienda a aprender habilidades nuevas para evitar lo jurídico.
1: Ah, perfecto.
2: ¿Por qué? Entonces, no va a ser la terapia, la tengo que seguir viendo, mira, si querés no, si querés sí, podemos
1: claro.
2: hacerlo por separado.
1: Claro.
2: En general,

0: ¿Sabes cómo compramos esto? ¿Sabes toda la plata
1: claro,
0: que yo puse acá?
1: Claro.
0: Entonces, empieza a obrar el otro escenario, que voy a tomar palabras del derecho, que es obre de buena fe y vos ahora estás obrando de mala fe.
1: Claro, claro.
0: Para justificar algo, ¿no?
1: Vos tenés como armado, digo, con esto de las herramientas jurídicas debe haber como un recursero que tenés y hay etapas, ¿no? ¿Cuándo se llega a lo económico? ¿Qué se trata primero? ¿Se trata primero el dolor?
0: Mira, la verdad que tiene que haber primero un foco en el dolor, pero que el dolor, siempre digo, no te habilite a la venganza.
1: Claro.
0: A mí me puede doler, claro. ¿Por qué? Porque una pareja que se construyó, esto hablamos de reciprocidad, de intimidad de la pareja, y no hablo de intimidad sexual, hablo de intimidad de la construcción, sí. Hacemos esto, mirá, yo voy a hacer esto, esto, otro. Esa es la construcción de la comunicación, del estilo de la pareja. Ahora, si yo voy a tomar eso y lo voy a utilizar en contra del otro, yo estoy armando ahí una estructura vengativa.
1: Quedó clarísimo. Adri, te quiero hacer una pregunta. La gente, hay mucha gente que se separa porque ya se le fue el deseo, porque su vida sexual cambió. ¿El sexo tiene mucho que ver a la hora de divorciarse?
0: Mira, no sería el
1: gran motivo.
0: El gran motivo, porque antes buscan otros recursos para poder enriquecer la pareja sexualmente. Uh-huh. Podría darse que sí, que es un, a ver, como yo le llamo, territorio emocional que es muy sensible. La sexualidad es muy sensible, sí, a una pareja.
1: Sí.
0: Ahora, también hay que ver, la pareja tiene, así como cualquier ser vivo, una evolución. Y a veces hay rutinas que envejecen la pareja.
1: Claro.
0: Y la gente cree que se tiene que separar por eso, porque hay que estar pum para arriba, exultante, siempre deseante. Y la verdad es que no sucederá.
1: Sí, bueno, pero es difícil pasar esas tormentas. Digo, hace seis meses que no tengo ganas, no sé qué hacer, me hago la boluda. Digo, pasan un montón de cosas.
0: Claro, pero eso no determina un divorcio.
1: Claro.
0: Puede ser un terreno esclarecedor,
1: sí,
0: pero no determina un divorcio.
1: Perfecto, perfecto. Lo económico es un punto de conflicto tremendo a la hora de divorciarse o separarse, ¿no?
0: Y así es, sí, sí, sí. Claro. De verdad que por eso la idea es hacer intervenciones razonables.
1: Sí.
0: A ver, la realidad es que en una separación, digo yo, siempre hay un lugar de pérdida.
1: Claro.
0: Siempre hay un lugar de pérdida. Yo no puedo tener la especulación de que porque ahora me separo, vos me tenés que mantener o algo. A ver, hay algo que es real. Esto que estaba unido se dividió. Entonces se dividió también los ingresos, la forma de vida.
1: Sí, sí, hay que poner un poco de coherencia.
0: Exactamente. Vuelvo a lo mismo, sentido común y bajar la bandera de venganza.
1: Clarísimo. Adri, te mando un beso enorme. Gracias por esta charla.
0: No, a vos, gracias y que tengas un hermoso domingo.
1: Muchísimas gracias.
0: Sol.
1: Sí, hermoso.
0: Un beso,
1: el solcito,
0: grande.
1: Un beso grande. Adriana Monetti, psicóloga, gracias. Sexóloga, directora del programa Divorciarse Civilizadamente. Mira vos, existe la posibilidad. Qué bien.
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0: 10:51 de la mañana y por supuesto cuando aparece este tema es porque está Damián Bartizaghi o lo que queda de Damián Bartizaghi, no sé cómo decirlo, porque ayer estuvieron, qué lindo, estuvieron de festejo, yo no pude ir por una situación personal, pero una gran compañera nuestra cumplió 50 años, hizo una fiesta, tiró la casa por la ventana y ahí estuvieron. Hola, querido.
1: Hola, Caro, buen día para vos y para toda la audiencia. Sí, sí, ahí estuvimos. Bueno, creo que estoy bastante bien.
0: Sí, más allá se de te que... escucha muy bien.
1: Sí, se me escucha muy bien, pero bueno, mucha agua para ir recuperando la garganta.
0: Pero así claro, que... por supuesto, por supuesto.
1: Muy bien. Tiro la casa por la ventana, sí.
0: Hermoso, hermoso. Le mandamos un beso a Berito Morilla, que festejó sus 50 años. Claro, claro que sí. Querido, ¿qué tenemos hoy?
1: Bueno, hay que tener en cuenta que hoy se sigue con la fecha del fútbol argentino, la Liga Profesional, fecha número 6. Ayer tuvo varios partidos. Obviamente lo más destacado es que jugó Independiente, pero que no pudo salir del empate ante Independiente de Rivadavia y que su hinchada abucheó, insultó al equipo de cierre del encuentro, más allá de que por el torneo local venía de ganarle como visitante a Lanús y que está en puestos de clasificación a la próxima instancia. Ya el clima en Independiente es casi insostenible, no le perdonan una, ganar, ganar o ganar, ni siquiera un empate. Recordemos que va a haber elecciones a fin de año y ya se empieza a tejer sobre todo ese tipo de cuestiones. Y en el día de hoy también vamos a tener 5 encuentros, 2 muy destacados, que son River Vélez a partir de las 19:15. El equipo de Coudet también necesitado de una victoria, más allá de que el último partido por el torneo local le ganó a Argentino Junior, que es el líder de la zona. Hoy tiene que ganar la Vélez y encima el miércoles también ganar por la Copa ante el conjunto colombiano de Independiente Santa Fe. Y 21:30 va a estar jugando Boca contra Racing en Avellaneda. Así que de los 2 partidos vamos a tener como protagonista a 3 de los equipos grandes del fútbol argentino. En Boca hay que tener en cuenta que no va a estar Dilolo, más allá de la ausencia de Paredes, que ya se sabía que no iba a estar, de Pellegrini y Lozano, Dilolo por un problema en el pubis y obviamente por precaución.
0: ¿Qué pasa con Chacho? Sí, River tiene que ganar, pero el hincha se está acercando, no, lo quiere afuera, sigue la idea de traer a otro.
1: Mira, el último fin de semana, que fue el último partido que jugó de local, porque el otro lo jugó en la semana en Colombia, fue abucheado cuando la voz del estadio lo mencionó y que pasan por la pantalla la imagen de cada uno de los protagonistas. Creo que hoy se puede calmar un poquito la situación, teniendo en cuenta que ganó aquel día y empató la semana en Colombia con Independiente Santa Fe, más allá de que jugó horrible, pero también teniendo en cuenta el contexto de lo que se viene, no solamente el partido de hoy, sino el miércoles. Yo creo que el miércoles es el punto. Después vemos si es punto y seguido, si sigue con el Chacho, o es punto y aparte, borrón y cuenta nueva. Pero sí, el hincha, sobre todo en redes sociales, que es donde se puede manifestar, donde hoy por hoy cualquiera prende una cámara y dice lo que quiere, pide a Ramón Díaz, que también hay que tener en cuenta que él está sin trabajo, pero que no tiene una buena relación con la dirigencia actual.
0: Bueno, sí, y además Ramón Díaz, no, bueno, voy a decir una barbaridad, pero estaba dirigiendo, no está muy grande.
1: Y bueno, es un punto no menor y un dato también no menor. Está hace rato parado, dirigió mucho tiempo en el fútbol de Brasil, en el último tiempo, valga la redundancia, pero también hay mucha duda de, che, Ramón Díaz está para el fútbol de hoy en día.
0: Es como cuando vos tuviste un novio a los 20, dijiste, ay, qué lindo que era mi novio a los 20, lo vas a ver a los 64 y decís, no, ya está.
1: Sí, sí.
0: Digo, porque cambiaron las cosas, ¿no?
1: A ver, es una duda que muchos se plantean. A ver, no siempre en el fútbol 2 + 2 = 4, pero cuando se fue Gallardo decían Coudet, un técnico moderno, vertiginoso, que está todo el día gritando. Bueno, el otro día, y lo remarco y lo comparo con Ramón, que es todo lo contrario, o por lo menos no están así como Coudet, y que hace mucho tiempo no dirige en Argentina, sobre todo cuando pasa. Bueno, igualmente también es relativo, porque si vamos a la vereda enfrente, en Boca, hacía mucho tiempo que no estaba en la Argentina Arruabarrena, y ahora le está yendo bien, por ahora.
0: Calmó la cosa con Arruabarrena, ¿no?
1: Sí, calmó la cosa y te diría que hasta calmó la cosa a nivel político un poco. Las victorias están obviamente tapando y subsanando todos los dolores de cabeza que tenía Riquelme, hasta con causa, te diría, tema entrada y ese tipo de cuestiones. Sí. Y bueno, como dice el hecho en el fútbol, las victorias tapan todo, así que después... ya con un empate, sobre todo en los equipos grandes, y alguna derrota, sí, ya empiezan a verse las malas, empiezan a ver las hilachas.
0: Claro, tiene que ganar sí o sí River hoy, para que no le pegue una estampilla al Chacho.
1: Sí, y aparte para salir del fondo de la tabla, recordamos que tiene solamente 3 unidades. Pero bueno, en el fútbol argentino tenés esa ventaja que clasifican 8 de 16. Metes 2-3 victorias seguidas y
0: claro,
1: te metes nuevamente en el pelotón. Chicarito, antes de que se cierre,
0: sí,
1: no le pasé, y esta lo pido perdón al aire, no le pasé al
0: no
1: productor.
0: Pasa nada.
1: Ganaron las Leonas y ganaron los Leones ayer.
0: Muy
1: en el
0: bien.
1: Mundial de Hockey. Y las Leones ya se clasificaron a semifinales a falta de un partido de la segunda fase. Le ganaron 3-0 a España.
0: ¡Qué bien!
1: Y el lunes, 3:30 de la tarde, van a jugar ante Bélgica. Pase lo que pase, Argentina va a estar en semifinales. Y por el otro lado, los Leones, si bien ganaron el primer cruce de la segunda fase y le ganaron a Inglaterra, con todo eso, con lo que eso conlleva y lo que veníamos del fútbol, se festejó mucho, la gente lo cargaba mucho, los ingleses en redes sociales, y con todo lo que sabemos que pasó con el Mundial, 3-1 para los Leones, que no clasificaron porque... con Países Bajos, que es uno de los equipos que está en la segunda ronda, arrastra una derrota de la primera fase.
0: Sí.
1: Si compartís el grupo con alguien que ya jugaste, se repite el resultado que obtuviste en esa primera instancia.
0: Ah.
1: Como perdió, tiene una victoria y una derrota. Así que tiene que ganarla el lunes a India, 9:45, y esperar a ver qué pasa con Inglaterra. Ahora tienen los mismos puntos, pero Inglaterra tiene un gol más. Así que
0: Perfecto. Eso
1: va a ser el criterio de
0: Ahora,
1: definición.
0: Ahora, qué bien las Leonas, pasaron a semifinales.
1: Tremendo, tremendo.
0: ¡Qué bárbaro! ¡Qué orgullo, por favor!
1: Aparte ya fueron campeonas del mundo en 2002,
0: claro,
1: en 2010, bueno, cuando se realizó en Argentina, y hay un recambio generacional total. No te puedo decir importante, porque ya no queda nadie de aquella camada,
0: increíble,
1: vamos a decir, dorada. Sí, una cosa increíble. Yo creo que ahí ya hay algo, iba a decir, en el ADN del hockey argentino. Es como que... quien juega al hockey sabe lo que hay que hacer para transformar a una jugadora de hockey en Leona.
0: Qué
1: es como
0: eso.
1: Que está todo mancomunado para que se dé así. Fíjate que siempre hablamos, ya sea en un juego olímpico o en un mundial, de una muy buena actuación de la rama femenina, sobre
0: sí,
1: todo.
0: Sí, ya medio que nos estamos acostumbrando, ¿no? Nos estamos acostumbrando
1: sí,
0: a estar en
1: decir,
0: esos lugares.
1: Sí.
0: Qué bien,
1: sí.
0: Qué bien eso.
1: Y eso es importante.
0: Bueno,
1: porque si no, si empezara el fútbol, pero también, bueno, el tenis el otro día, Tirante también muy bien, pero realmente Argentina en el deporte está en un muy buen nivel en los últimos años. Bueno, con la Pinto que ahora corre a las 10.
0: Eso te iba a preguntar, me parecía rarísimo que no me lo nombres.
1: Ya. Sí, porque viste con todo lo que uno tiene en la cabeza. Y
0: no, claro, ahora corre. Ahora corre en
1: sí,
0: este momento.
1: Ahora a las 10, a las 10 corre, larga 14. Su compañero va a estar en el 11º lugar. Decíamos, es un fin de semana complicado, pero que por ahora, en cuanto a actuación, lo dijo él y también lo dijo el equipo, bastante bien, teniendo en cuenta que tiene un auto viejo.
0: Bueno, perfecto. Y ahora, en este momento, ya que estamos hablando de deportes, están los 21K acá en Ciudad de Buenos Aires. Un
1: sí,
0: récord
1: señora.
0: Mundial de la cantidad de gente que se inscribió. Es impresionante.
1: Vos sabés que ayer cuando volví a casa ya estaban todas las vallas y la cartelería, una cosa increíble. También lo que motiva a la gente, ese tipo de eventos, a salir a hacer algo.
0: Hermoso, hermoso, y que pase esto, porque estamos hablando de salud, estamos hablando de deporte, estamos hablando de pensar un ratito en despejar un poco la cabeza.
1: Sí.
0: Y no, es impresionante. Estoy viendo imágenes en la tele y es impresionante. Te mando un beso enorme porque ya vienen los chicos. Por favor, acá con toda la actualidad internacional, anda a dormir, Bartizagui.
1: No, ahora me quedo viendo la carrera.
0: Muy
1: no,
0: bien, muy bien. Hacete unos mates. Chau, chau, chau. Besito.
1: Beso, chau,
0: hasta
1: chau,
0: luego.
1: Saludos.
0: Y a ustedes también, los saludo. Nos reencontramos el próximo domingo aquí a las 9 en Splendid. Gracias, Nahuel querido. Gracias, Ibanco de Vila. Gracias, Bernie, que anda por allá atrás en las redes. Gracias a todos y los dejo con el mundo en marcha.

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0: buenos días a todos nuestros oyentes del Mundo en Marcha, como todos los domingos de 10 a 11 de la mañana. Son 50 minutos de noticias internacionales, que siempre hay noticias con Damián Esbal, politólogo, y Martín de Nicola, también productor de la radio y politólogo, todos recibidos acá, ¿no?
1: ¿Cómo está, Martín?
0: ¿Cómo anda?
1: Buen día, ¿todo bien?
0: Muy bien.
1: Hermosa mañana, ¿no? En Buenos Aires.
0: La verdad que sí. La verdad que sí.
1: Fresca, pero con un sol. Hace mucho, ¿eh? No había tanto sol, ¿eh?
2: Sí, menos dos días. Dos días de sol seguido, una llaga.
1: Sí, la verdad que sí, pero está muy lindo. Un día de maratón en Buenos Aires.
0: Sí.
1: Está todo cortado.
2: Un caos, la ciudad.
1: Sí, un caos. Sí. La zona.
0: No hay que ir por ahí, ¿no? No hay que ir para el lado de los parques.
1: Corta,
2: Dorrego, Ciudad Corta, toda esa zona.
1: No sé si ya ha terminado, todavía no habrá terminado, digo, ¿no?
2: No, me imagino que ahora ya va a estar.
1: Que empezó a las 8 y gente que...
0: ¿Alguno de ustedes se presentó alguna vez en un maratón?
1: No, yo lo máximo que corrí una vez 10 kilómetros.
2: Bueno, ¿vos? Un montón. No, Martín.
1: 10 kilómetros.
0: Yo camino mucho, pero no corro tanto. Pero eso es una organización de la ciudad, ¿no? De algo... 21 kilómetros.
3: Una marca...
2: No lo tengo claro. Siempre hay alguna marca deportiva.
1: Me parece.
0: Lindo.
1: Pero es ya tradicional. Sí. En la media maratón de Buenos Aires.
2: ¿Y después está la completa de 42 o no?
1: La 42 también en Buenos Aires. Sí.
2: Exacto.
1: Creo que más adelante.
2: Sí.
1: Pero un récord, dicen, de inscriptos, como 30.000 inscriptos. Impresionante la gente, ¿eh?
0: Sí, porque
1: se levanta temprano.
0: Es un buen programa.
1: Imagínate,
0: ¿no?
1: Para empezar a correr a las 8, ¿a qué hora se levantan? ¿En 5 de la mañana?
2: No, pues además, no es que, che, voy con... No, tenés que prepararte.
1: Tenés que prepararte, claro. Tenés que anotarte.
2: Hay que hacerlo bien. Que...
1: Bueno, y una semana donde tenemos varios temas. Como
0: sí.
1: decía vos, Martín. Donald Trump, bueno, ya se acercan las elecciones.
0: Las de midterm.
1: Sí, en Estados Unidos, se acercan las elecciones
2: algo
1: en Brasil,
2: más de dos
1: se acercan
2: meses.
1: Las elecciones en Israel, tres elecciones clave para el futuro de esos países, para el futuro de sus líderes, todos líderes grandes, ¿no? Porque son líderes de, creo que hay 81, tiene Lula, tiene 81 Trump, y Bibi debe estar en 77, 78 años, son líderes que, bueno, tienen ambiciones, obviamente, sí, con ambiciones políticas, pero de estas elecciones dependerá su futuro. Directamente, no.
2: Sí, lo único
1: no
2: que...
1: No creo que tengan otra opción, ¿no? Digo,
2: Trump claramente
1: Trump
2: no tiene más opción.
1: No.
2: Trump es el último mandato,
1: no puede
2: volver.
0: No, pero puede ir volver dentro
1: no,
0: de...
1: No,
2: son dos mandatos en cualquier
0: máximo.
2: Momento.
1: Claro.
0: Sí. Eso es una ley, norma que establece Estados Unidos a raíz de los tres mandatos de Roosevelt, no cuatro.
1: Claro.
0: Cuatro, creo que Roosevelt tuvo Franklin Delano, ¿no?
1: Vos decís que a partir de ahí fue, puede ser, porque
0: creo
1: eso fue excepcional,
0: sí.
1: Me parece, porque era un tiempo de guerra.
2: Después de guerra,
0: claro.
1: Sí. Pero en Estados Unidos no se permite, sí, en los países, en la mayoría de los países.
0: Sí, por ejemplo.
1: Sí, para Lula va por el cuarto. Si gana Lula sería histórico para
2: claro.
1: La historia de Brasil.
2: Acá mismo vos podés hacer dos mandatos, dejar uno libre y después volver a hacer otros
1: claro.
2: Dos y así las veces que quieras. En
1: Lula
2: Estados Unidos son dos.
1: Son siete elecciones de Lula, siete campañas electorales.
0: Qué monstruo,
1: Es impresionante.
0: ¿Te puede gustar o no?
1: No,
0: pero
1: no,
0: es
1: impresionante.
2: No.
0: Monstruo político, ¿no?
2: Como líder político, eso es incuestionable.
1: Y
2: eso
1: tiene
2: seguro.
1: Las encuestas lo dan muy parejo. Volvió a subir un poco Flavio Bolsonaro. Esta semana fue el lanzamiento de campaña. Cada uno lo hizo de su cuna política. Bueno, la de Lula también sindical, que fue San Pablo. Bolsonaro lo hizo desde Copacabana, porque la familia Bolsonaro de Río Janeiro, o por lo menos ahí hizo toda su carrera.
0: Carioca.
1: Política.
0: No fue mucha gente, dicen.
1: ¿No?
0: No, parece que... Bueno, hay que ver qué medios lee, según los medios de...
1: Los ejes de campaña, obviamente Lula puede mostrar claramente disminución de la pobreza, de la extrema pobreza. Tuvo dos años buenos, los dos principios de económicos, con crecimiento económico. Los últimos dos años hubo una desaceleración. Ahí va a machacar un poco, me imagino...
2: Desaceleración del crecimiento.
1: Del crecimiento... Y deuda, ¿no? Ahí vamos a machacar y sobre todo Bolsonaro vamos a machacar en cuestión de seguridad. Siempre
0: ¿no?
1: Se quiere el talón de Aquiles de los gobiernos o de los políticos progresistas.
0: Sí.
1: Va por ese lado la campaña, obviamente la campaña tremendamente polarizada,
0: sí,
1: violenta, ¿no?
0: Grieta
1: absoluta.
0: Violenta,
1: por todos lados.
0: Como tú decís.
1: Yo creo que sí, violenta. Sí. Bueno, a partir de lo que ya fue el intento de golpe de Estado.
0: Pero yo creo que Brasil tiene un grado más de violencia,
1: ¿sí?
0: ¿No? Yo creo también un grado más de desigualdad, ¿no?
1: También.
0: Norte, sur, blanco, negro.
1: Claro.
0: Hay muchas diferencias que son caóticas.
1: El aporte de Lula para tratar de mejorar eso fue
0: importante.
1: Histórico, sí.
0: No, histórico. Histórico en sus tres gobiernos.
1: Yo creo que eso
0: ¿no?
1: Lo reconocen todos, ¿eh?
0: Sí, porque como tú decís, todos los triunfos en Latinoamérica, por lo menos los que hemos visto en este año, tienen que ver mucho más con la seguridad que con el bienestar de la gente. Sí. ¿No? Es curioso, ¿no? Cómo la gente vota. Paso, perdón, paso un poco los números y te diría que el 4 de octubre es la primera vuelta.
1: Sí.
0: El 25 la segunda. O sea, al toque. Bien. Sí. No hay mucho espacio.
1: Es rápido.
0: Las encuestas, la última de Datafolia, da Lula 39 en la primera, Flavio 33. Y en la segunda daría 47 Lula, 43 Flavio, según Datafolia. Hay dos o tres encuestas más que más o menos siguen esa tendencia, ¿no?
1: Sí. Todo indicaría que Lula debería ganar, o estaría por ganar. Tuvo un problema con el hijo, ¿no? Hay una denuncia sobre uno de sus hijos, que la verdad que, bueno, habrá que ver si eso cómo impacta la campaña. Pero son elecciones clave para Latinoamérica. Brasil, como siempre decimos, Brasil, Uruguay, México son los tres bastiones, obviamente hay...
0: Claves para América, diría yo también, ¿no? Sí, sí, porque como están las cosas entre Estados Unidos y el resto de América, esto es, es un bastión, un país líder, ¿no?
1: Que... Sí, o sea, hablaron Trump con Lula, hablaron hace unas horas, o 48 horas.
0: Hoy.
1: Sí, hay una relación ahí bastante particular, pero los dos obviamente saben que no pueden... No pueden elevar ese conflicto porque son dos economías.
2: De hecho, Lula fue en visita de Estado.
1: Claro,
2: algunas semanas.
0: Sí, pero el tema siempre es de esta situación de Donald Trump de presionar con los aranceles, ¿no? Uh-huh. Ustedes vieron lo que está pasando en Canadá.
2: En Canadá,
0: sí, sí. Claro, es una situación histórica.
2: Sí.
0: No existe un antecedente. Sí. Bueno,
2: Trump dijo
0: la guerra de independencia norteamericana con Inglaterra, ¿no? Con el Reino Unido, no hay una ruptura tan grande de relaciones. Son dos países hermanos.
2: Claro. Trump dijo que Canadá quiere tener los beneficios de un estado estadounidense sin ser un estado.
0: Claro. Puede ser que sí, puede ser que no.
2: Claro, pero volvió con eso de que Canadá es un estado más o debería ser un estado más.
0: Claro, son 30 millones, son 40 millones de habitantes,
2: claro.
0: Qué sé yo, pero hay mucho intercambio comercial muy beneficioso para ambos.
2: Sí,
0: pero obviamente que Canadá está muy apoyada por los Estados Unidos, pero es un tema estratégico, de seguridad.
1: Sí, sí. Claro.
0: Son socios.
1: Claro,
0: es muy, muy loco andar por esa línea, ¿no?
1: Lo que dice Trump y gran parte, y buena parte, mucha gente en Estados Unidos, es que todo, como decís vos, Martín, en materia de seguridad militar, es como que Canadá está tranquilo porque obviamente.
2: Es la factura que le pasa a Trump a todos los países, porque fíjate que con Corea del Sur esta semana, después lo podemos tocar brevemente. También. Pasó algo parecido.
1: Escandaloso lo de Trump.
2: Trump salió a mostrar cierto apoyo a Corea del Norte, el enemigo histórico de Corea del Sur, y dijo, bueno, Corea del Sur no salió a bancar la guerra en Irán. Entonces,
0: está pasando cuentas.
1: Claro, quiso suspender los ejercicios militares, no pudo suspenderlo porque ya estaban en marcha. Entonces,
2: le bajó un poquito la escala.
1: Reducirlos y para no ofender a Kim Jong-un. Recordemos quién es Kim Jong-un, ¿no? Un dictador, uno de los dictadores más feroces.
0: No solamente es un dictador.
2: Muy poderoso porque tiene bomba nuclear.
0: Arma nuclear.
1: Claro,
0: armas
1: por
0: nucleares
1: eso.
0: Y es un desequilibrado.
1: Sí, bueno, respeto, sí,
2: ¿no?
1: Claro.
2: A quien no lo calificó de amigo abiertamente, pero dijo que tiene una relación amistosa. No sé si podríamos decir.
1: Sí, sí, sí. Marca eso, como Trump está rompiendo los vínculos con los aliados históricos de Estados Unidos. En este caso, Corea del Sur.
0: Sí.
1: Así con la OTAN, con Europa.
0: Lo curioso, y ustedes que son politólogos, tiene que haber, no hay antecedentes históricos, porque en realidad él se está peleando con sus aliados y aliándose con sus enemigos, en el caso de Corea, ¿no? Es el mejor ejemplo. Y en el caso, hay otros casos también.
2: Sí, un poco Rusia también, digamos, que tira cierta...
0: Ponele que Rusia también, aunque está difícil,
2: claro,
0: porque la verdad que está Putin también anda.
2: Pues ese tema que ninguno se la devuelve, porque Trump el otro día sale a decir eso de Corea del Norte, y de Corea del Norte dicen las maniobras, o sea, lo que diga Trump, que diga lo que quiera, pero las maniobras... Nosotros las rechazamos igual, por más que le baje la escala. O sea, no es que recibe una correspondencia del otro lado.
0: Pero, ¿le importa?
2: ¿A Trump?
0: Porque la pregunta es, ¿para quién habla Trump? ¿Cuál es su... ¿Para quién está hablando? ¿Para cuál es su hinchada, su público?
2: ¿A quién busca?
0: En realidad su público es interno, es adentro.
2: Sí,
0: es norteamericano, está en campaña a su vez.
2: Sí.
0: Está con un nivel de históricamente bajo... Y además, vos
1: fijate... Le dan mal las encuestas, ¿no?
0: Le dan muy mal las encuestas. Igual es una midterm, ¿no? Donde juega cada uno, cada candidato, cada estado está...
1: Y como vos venís diciendo, Martín, desde hace rato, el tema este de cómo la manipulación de los distritos electorales, ¿no?
0: Sí, sí, totalmente. Todas esas estrategias de... ¿Cómo tienen un nombre? Ahora no me olvidé. que sobre la redistribución de los distritos.
1: La ciencia política es Jerry Mandarin, ¿no?
0: Sí. Bueno, ese argumento es peligrosísimo en Estados Unidos, lo ha puesto ya en varios estados, como en Texas y en algún otro.
1: Sí, los demócratas también mueven un poquito.
0: Hicieron algo parecido en California y en algún otro estado más.
1: La mayoría sí, claramente. Es una estrategia electoral republicana. ¿Eh?
0: Claro. Ahora vos fíjate, es una situación caótica para Trump. Sale del verano, ¿no? El verano norteamericano. Sí. Ahora está, empieza ahora la semana que viene, es el 1 de septiembre, marca la vuelta de la actividad, digamos, ¿no? Sí. Sale debilitado como nunca, fracasos electorales, judiciales y políticos. Vos fíjate, la guerra en Irán prometió 6 semanas.
1: Van
0: 6 meses.
1: Sí.
0: ¿Tenés? Los stocks de misiles, los stocks armamentistas más importantes están mermados. O sea, están en su límite histórico. Sí. El portaaviones Lincoln, lo que pasó con los portaaviones, por más que no surja, que no salga la información del todo por secreto militar y demás, hay un nivel de caos en el Lincoln, por lo menos lo que sale por las familiares de los militares, ¿no?
1: Bueno, de hecho se informó que el General Ford viajó para allá para reemplazarlo, va al Lincoln, se vuelve a Estados Unidos.
0: El General Ford sale de acá, de Cuba, digamos, de
1: sí,
0: de
1: está
0: de
1: los que aguas. Debe estar cerquita ahí, por la duda, ¿no?
2: Que está en las cercanías de Venezuela.
0: Claro,
2: de
0: Venezuela. Sí. Y vos, entonces hay muchos... ¿Por qué están...? Porque llevan 260 días. Embarcados, embarcados quiere decir en situación de guerra, digamos,
1: sí,
0: ¿no?
1: Sí, obvio.
0: Con muchos problemas mentales, con problemas inclusive de alimentación, de nivel, cosas que nunca visto antes en Estados Unidos, en la primer fuerza, ¿no? En lo económico, alza de petróleo, inflación, desempleo que no se recupera, un caos total con el tema arancelario. Sí. Que vuelve,
2: va
0: que
2: va y viene, de vuelta,
0: que no tiene forma de
1: acomodarlo.
0: Sobre todo de zafar de las trabas, por suerte, ¿no? De la justicia, de la Corte Suprema. Porque ahí, vos fíjate, la Corte Suprema también le frenó 2 o 3 temas. Sobre todo, lo más importante, y donde él hizo mucho más hincapié, Donald Trump, es en la enmienda 14. La enmienda 14 es la que le da el derecho de... a los nacidos en Estados Unidos, el derecho de nacionalidad. ¿Te acordás que eso lo quería sacar?
1: Sí, lo quería sacar, bueno, ahí se lo frenaron.
0: Los jueces, que son de los 9 jueces, 6 son 3 puestos por él y otros 3 conservadores, ultras inclusive, negaron, no aceptaron.
1: Claro, hay una mayoría conservadora de 6 a 3. Claro.
0: 6 a 3.
1: Eso, claro, pero bueno, ya habla bien eso por lo menos del sistema institucional
0: habla
1: de
0: bien
1: Estados Unidos, ¿no?
0: Después,
1: de
0: bueno,
1: los frenos.
0: Y la escapada del Congreso de la OTAN... De Turquía.
1: Ah, buenísimo.
0: Eso es una cosa humillante.
1: Muy bueno.
0: El tipo dejó, se escapa. Porque.
1: No, pero
0: porque
1: los servicios secretos le tiene que hacer caso.
0: No, está bien, tiene que hacer caso. Igual.
2: Se hace el loco hasta cierto punto.
1: Sin duda.
0: Se escapa a otro avión.
1: Pues se va por el camión del catering.
0: Se va por el camión del catering.
2: Imagínate arriba del camión.
0: El loco, ¿cómo es?
1: No, dejó todos los periodistas arriba.
0: Pesa 300 kilos. Dejó, pero lo más increíble es que él dejó en el Air Force One, ¿no? A toda la prensa y asistentes.
1: Claro.
0: Eso que se maten, que se mueran.
2: Bueno, pero la seguridad de él.
1: La seguridad
0: es prioridad.
2: La seguimos después de.
0: Bueno,
2: la
0: ahí está. Su peor momento, Donald Trump. Ahí estamos con un tema increíble, ¿no? Te puedo hablar todo el año de Donald Trump. No nos cansamos nunca.
2: Ahí seguimos, así. Dale.
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0: Vamos.
1: Volvemos entonces en esta mañana soleada.
2: Divina, ¿no?
1: ¿Por qué le dicen un día peronista el día de sol en Argentina?
3: Es que no sé.
2: Buena pregunta, no sé.
3: Le vamos a buscar.
1: Para si hoy es un día... ¿No?
2: ¿El 17 de octubre fue el día soleado?
4: Día cielo celeste.
2: El 17 de octubre, no tiene que ver con el... Dice... Vamos a buscarlo, ¿no? Hoy en día estamos...
1: Bueno, pero en todo caso, es un día lindísimo y está, obviamente, con una temperatura, hablan de un frente frío, ¿no? Grande, ¿no?
4: Sí, para esta
2: justamente,
4: semana sí.
2: Como dije, 17 de octubre de 1945, el día de la lealtad, el día histórico del,
1: claro,
2: el nacimiento del peronismo, fue un día de pleno sol y alegría popular.
1: Vamos arriba.
2: Entonces... Pleno sol hay. Lo de alegría popular, vamos,
1: hay que ver.
2: Lo vamos viendo.
1: Alegría popular no creo que haya. Yo lo puedo decir yo porque no soy argentino.
2: Cualquiera lo dice,
1: ¿no?
3: Pero sos casi, Martín.
2: Sí, vos,
1: ya sé.
2: La verdad, Martín.
3: Un poco y un poco.
1: Bueno, hoy hay... Hoy ¿cómo viene Huracán? Mi cuadro, ¿no sabemos? ¿No?
4: Jugó ayer con Riestra. ¿Cómo terminó, Nahuel? ¿0-0? ¿Huracán Riestra?
2: ¿0-0?
4: Anoche, me parece que jugó.
3: Casi seguro.
1: 0-0. Impresionante. Me impactó para hablar un poco de fútbol, que yo sé que es lo que más les interesa a todos, sí, la audiencia. Sí. La multa que le dieron a Argentina.
4: Sí, yo creo que está armado para que la AFA pele y todo pase a la mitad. Ah. La plata no. Tampoco es tan representativo para los niveles de ingreso que tiene la AFA.
1: Claro.
4: Pero yo creo que el tema fechas
1: es duro.
4: Te doy,
1: ¿no?,
4: 10 para que apeles y después, bueno, cerramos en 5.
1: Ahora pega fuerte Paredes, ¿eh?
4: Ahora, por 10 fechas.
1: No me gustaría.
4: Me parece.
2: Sí, prefiero no.
4: Exagerado.
2: ¿Exagerado?
4: Sí. Por 10 fechas, sí. Si me vas a poner 10 fechas, avísame y.
2: Sanción tenía que haber.
1: No, a Uruguay también le pegaron muy fuerte en, ¿sí?, la Copa América. ¿Te acordás con la pelea con Colombia?
2: Con
4: claro,
2: los hinchas. Sí. El episodio, ¿te acordás? De Luis Suárez también,
1: sí,
2: en un momento.
1: Luisito.
2: La mordida. En el mordida.
4: Los pesos rarísimos.
1: O sea, siempre.
4: Mordió a Chiellini, si no me equivoco.
1: No es rarísimo, es un problema que tiene.
2: Sí.
4: No, claro, pero digo, para yo me imagino a gente de FIFA analizando, sí, el caso y no es una trompada. No. Es un tipo que muerde a otro adentro en un corner.
1: Es una agresión, se le fue la boca. Pero. La forma en que lo echaron a Suárez de Brasil nunca vino igual. Lo echaron de la concentración y del país.
2: Sí, fue muy duro.
1: Una cosa insólita, a Luisito.
4: Sí.
1: Bueno, salimos de fútbol y
4: volvemos.
1: Volvamos a una crisis o el comienzo de otra situación complicada en Oriente Medio, que es un poco el conflicto, la escalada, podemos llamar la escalada todavía, ¿no?
2: Sí.
1: Entre Turquía e Israel.
2: Sí. Peligrosa. Grave. Peligrosa.
4: Es como
2: grave.
4: Que se van sumando conflictos al ya el conflicto mayor que está desatado hace rato, ¿no?
1: Israel tiene muchos frentes, ¿eh?
4: Sí.
1: Tiene fuertes, bueno, por supuesto, dentro de lo que es Cisjordania, Gaza, que aún sigue con ocupación y con muchos problemas. Los temas internos de los colonos en Cisjordania y en pleno elecciones, que son ahora en octubre, si no me equivoco.
2: Son el 27 de octubre.
1: 27.
2: Sí, lo de Cisjordania es un tema... Bueno, en campaña está la cuestión. Claramente es una campaña en Israel, 27 de octubre, es la otra gran elección importante porque va a determinar el futuro de Netanyahu, que tiene altas chances de seguir siendo primer ministro, hay que decirlo.
1: ¿Sí?
2: Dependerá de cómo pueda armar y cómo le vaya a sus socios electorales, digo, en las coaliciones, sobre todo los extremistas, que han tenido cada vez tiene más protagonismo dentro de la opinión, del debate público en Israel. Hubo un pequeño escándalo, Ukbik, que es el embajador, no sé si se llama, de Estados Unidos en Israel, salió muy fuerte a criticar la violencia de los colonos en Cisjordania. Lo llamó como actos terroristas.
1: Ah,
2: eso después se bajó.
1: ¿Cómo van y vienen?
2: Que es un embajador muy pro-Israel, pero sí, yo creo que hay un punto...
1: Político,
2: un hecho muy puntual, ¿no? Como una cosa, una familia durante cuatro días y demás. Un hecho muy puntual que generó mucha indignación dentro de Israel, varios sectores, pero también a nivel global. Pero salió fuerte el embajador ahí. Hay un tema ahí. Estas elecciones, de cómo salgan las elecciones, se van a definir. Como decís vos, la cuestión de Gaza. Israel está en el 70% de la franja de Gaza. ¿Qué va a hacer Israel? ¿Se va a quedar ahí? ¿Se va a ir? ¿Va a aceptar el plan de Donald Trump? Bueno, todo eso se va a definir a partir del nuevo gobierno. ¿Cómo va a ser la relación con Estados Unidos? Si va a seguir como está ahora. Después, ¿qué va a pasar, obviamente, con Irán? ¿Qué va a hacer Israel con Irán? Si va a seguir solo, si se quiere, tratando de eliminar el programa nuclear iraní. ¿Qué va a hacer con Hezbollah y qué va a hacer con el Líbano? Hay tratativas de paz todavía entre el Líbano e Israel. Eso se mantiene, increíblemente, más allá de que siga habiendo enfrentamiento con Hezbollah. ¿Cómo va a recomponer Israel la relación, esto que hablabas vos, con los países de la región y a nivel global? Porque las guerras de Gaza e Irán han desgastado a Israel a nivel diplomático y global.
1: Bombardeó Qatar, ¿no?
2: Fue también, sí, eso hubo, fue antes, sí, eso, claro.
1: Fue después del 7 de octubre, pero fue sí, hace sí.
2: Claro,
1: un año, ¿no?
2: Claro, que era con el objetivo ahí de
1: matar a los líderes de Hamas.
2: Y lo que decís vos me parece de una de extrema gravedad, que es Turquía.
1: Claro, Turquía, que pertenece a la OTAN, no nos olvidemos, ¿no?
2: Sí, o sea, la situación fue esta, Israel bombardeó, a ver si... un aeropuerto o un paso importante en Siria, un territorio en Siria, diciendo que ahí había detectado un movimiento de los turcos.
1: Sí, una base siria.
2: Una base
1: Abu
2: siria.
1: Abu al-Dur, se llama, está. Cerca de Alepo, ¿no?
2: Sí, una base siria que estaba siendo utilizada por los turcos y que Israel no iba a permitir de ninguna manera que Turquía gane terreno, claro. O gane
1: petróleo. Pues un tema de seguridad, de
2: claro.
1: De
4: sí, claro. Bueno. Siempre el argumento es la seguridad. Damián, ¿y qué dice el otro candidato que tiene chances de ganar? Sí, que no gana, que es Gadi Eisenkot. Sobre estos temas que vos decías, ¿no? Digamos, de la continuidad de todos estos conflictos que tiene Israel hoy.
2: Yo creo que lo que está buscando es bajar el nivel de conflictividad, sobre todo militar, intentar terminar los conflictos, o por lo menos, sí, terminar los conflictos. Lo que sí pasa en Israel, que no pasa hace 60 años por lo menos, es que está fuera de la agenda electoral el tema de cualquier tipo de negociación con los palestinos.
1: Claro.
2: De dos estados, dos
1: pueblos. La prueba está que de los 120 parlamentarios de la Knesset,
2: sí.
1: 100
2: sí, sí.
1: No quieren dos estados.
2: Sí.
1: Algo,
2: eso ha quedado absolutamente enterrado luego del 7 de octubre. Todavía en Israel había, históricamente, siempre una mayoría a favor de eso. Históricamente. Fue bajando a partir de los fracasos enormes.
1: La estaba a favor, claro, de los estados en su momento.
2: Ahora no sé si está a favor, pero no lo puede decir. Menos en campaña electoral. No lo dice nadie. Eso no ha pasado hace 60 años en Israel. Así que, para que todos tengamos conciencia de lo que se está discutiendo. No se está discutiendo un nuevo Medio Oriente, ni mucho menos. O sí un nuevo Medio Oriente, pero el tema palestino va a quedar como está.
1: Por eso se ve fuerte la propuesta de Smotrich, que es ministro. Es ministro de Finanzas, ¿no?
2: De Finanzas, Smotrich.
1: Pero
2: finanzas.
1: Como es colono, también maneja mucho, que están insistiendo, y ahí Europa se quejó diplomáticamente esta semana, de la anexión, de una anexión que sucede todo el tiempo, las colonias,
2: sí.
1: Entre Jerusalén, lo que bloquearía las posibilidades futuras de conexión entre los territorios A, B y C de Cisjordania, ¿no? Un poco
2: es
1: ese.
2: Un proyecto de Israel que se supone sobre territorio que debería ser en algún momento un estado palestino. Francia, Reino Unido,
1: Alemania también.
2: Alemania,
1: que es un aliado,
2: varios países europeos salieron
1: Italia,
2: a condenar eso.
1: Sí.
2: A Estados Unidos tampoco le gusta, hay que decirlo también. Quizá no lo hace muy demasiado público. Tampoco están de acuerdo con eso, no sé si Trump, pero digo, Departamento de Estado.
1: Son provocaciones, ¿no?
2: Porque son políticas de Estado estos países durante años. ¿Por qué? Porque todos piensan que en algún momento va a haber un Estado palestino. De nuevo, yo creo que esa idea en Israel hoy está absolutamente... por lo menos en una
1: postergada.
2: Por lo menos, para decirlo suavemente. Obviamente el mundo todo es muy dinámico,
1: pero en contra, digamos internamente, porque es algo que te quería preguntar, la popularidad de Netanyahu, que parece firme dentro de todo, ¿no está lastimada o complicada por el tema de tantos años de guerra?
2: Bueno,
1: y lo que a los reservistas, por
2: reservistas,
1: ejemplo, que es el un fenómeno, el que está en el servicio militar o el profesional no se cuestiona, es punto, es lo que le tocó vivir. Pero el reservista...
2: Sí, bueno, visto desde acá o visto desde afuera, uno le cuesta creer que Netanyahu siga con tantas expectativas de poder reelegir o poder seguir siendo primer ministro. Primero, por el fracaso de seguridad del 7 de octubre.
1: Claro.
2: Responsabilidad política de Netanyahu. Después, porque no cumplió los objetivos que se planteó. Ni en Gaza, si bien obviamente fue una guerra que Israel salió... digo, con una con un control del 70% de gas, en términos militares lo estoy diciendo.
1: Sí, lo controló,
2: ¿no?
1: Lo de duda. Sí,
2: pero Hamas sigue de pie.
4: Sí, lo diezmó mucho, algo parecido a lo que puede pasar en Irán, claro, con Estados Unidos, claro. Lo quedó muy diezmado, pero quedó.
2: En Irán también quedó, no digo a mitad de camino, pero más o menos quedó a mitad de camino. Pero la gente todavía, un sector de la población, es como que le sigue dando a él el crédito mayor de que le puede garantizar la seguridad. Eso también tiene mucho mérito de él, mérito en el sentido de que, bueno, sus golpes contra Hezbollah, bueno, dada la guerra con Irán, eso le dio cierto apoyo. Pero hay un desgaste muy fuerte en la sociedad israelí.
1: Eso, ¿no?
2: Bueno, y que se va a transmitir, que se va a ver ahora, a ver si eso impacta o no en el electorado. Y sobre todo, ¿qué pasa con los partidos de extrema derecha? Han perdido apoyo, pero siguen siendo un factor importante. Están entre Smotrich y Ben-Gvir. Y,
1: 20 diputados.
2: Entre 15 y 20 diputados. Sí. Eso le puede ayudar a Netanyahu para llegar. Y del lado del centro-derecha o de centro, tenés a Lapid y Bennett, que es un centro-derecha.
4: Sí, digo, sí. Lapid y no, hay, no hay margen
2: Eisenkot, para otra cosa.
1: Bennett, además, que también es religioso, ¿no?
2: Claro, es colono.
1: Colono.
2: Sí, sí, es de los colonos. Representa a los colonos. Pero bueno, al lado de Smotrich y
1: es un moderado.
2: Es un progre. Y después tenés a Golán, que representa a la centro-izquierda. Y después el dilema es si necesitas o no partidos árabes.
1: Claro.
2: Porque eso tiene mucho rechazo en el propio electorado de Eisenkot.
1: Claro.
2: Ojo.
1: Recordemos que en Israel...
2: Todo mal con Netanyahu, pero tampoco queremos un partido árabe dentro del gobierno.
1: Que hubo una sola vez en la historia.
2: Claro, este fue el gobierno de Lapid y Bennett, que duró un año y terminó todo.
1: Recordemos que en Israel hay una población árabe-palestina de un 20%, de una población de 9 millones, ¿no?
2: De 9 millones. O sea, hay un 20%. Vos tenés casi la misma cantidad de judíos y de árabes entre Gaza, Israel y Cisjordania.
1: Bueno.
2: Alrededor de, sí, 4 y pego... Es fuerte.
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0: Volvemos entonces.
1: ¿Qué escuchamos, Martín?
0: Bueno, los hermanos Gutiérrez es un grupo, bueno, son hermanos, obviamente, de origen ecuatoriano, creado en Suiza, el músico. Ellos tocan instrumental, a veces cantan también, con guitarras, es música que evoca los paisajes desérticos, ¿no? Western, los spaghetti western, es todo una idea del mundo también de David Lynch y Jim Jarmusch del cine, ¿no? Pero son muy, muy buenos, ¿eh? Y están teniendo, ¿sabes? Tienen ya como 6 o 7 álbumes.
1: Ah, mira.
0: Hacen giras y sí, muy reconocidos. Tocan con muchos músicos también. Una mezcla de un poco de música latina siempre hay, ¿no? Bueno, son ecuatorianos, o sea, nacidos en Suiza, pero ecuatorianos.
2: Está bien, pero de origen ecuatoriano.
0: Hay cumbia, bolero, hay milonga, hay un poco de todo en los ritmos de estos chicos.
1: Vamos a ir trayendo los domingos, así.
0: Sí, vamos a latinoamericanizar un poco la música, ¿no?
1: Está muy bien. Bueno, y hablando un poco de Latinoamérica, Brasil, ¿no? Sí, ya lo hablamos un poquito, si obviamente, de la Espriela, con el tema del
3: terremoto.
1: Y vos tenés algo de Uruguay, Martín.
0: Sí, tengo algo de Uruguay que es interesante y a su vez muestra un poco dónde está la izquierda.
1: Nos fue a visitar a Orsi, fue el gobernador de la provincia de Buenos Aires, Axel Kicillof.
0: Esto está en el tercer Congreso Panamericano de Líderes Progresistas.
1: ¿En ese marco que fue? Con razón, perdón.
0: Del 21 al 23, o sea, esta semana.
1: Sí.
0: Se llama Solidaridad entre los Pueblos, Soberanía entre las Naciones.
1: ¿Montevideo?
0: Montevideo, sí. Organizado por Uruguay. Ahí fueron 150 legisladores, expresidentes, ministros y dirigentes de 15 países, ¿no?
1: Sí.
0: Bueno, conocidos, o bueno, más conocidos, Yamandú Orsi, por supuesto, presidente de Uruguay, Boric, que está muy activo, ¿eh? Boric.
1: Sí.
0: Muy activo.
3: Mirá vos.
0: Normalmente los presidentes cuando dejan su puesto, van a descansar, ¿no?
1: Sí, lo que pasa es que Boric es muy joven.
2: Es muy joven, claro, y puede volver. Años, en Chile años. Puedes volver.
0: No, puede volver. Puso una oficina al día siguiente, entregó el...
3: Y arrancó.
0: Milita, viaja, conferencias, pero trabaja mucho. O sea que dentro de este tercer congreso era el líder, el principal exponente el que atrajo más gente. Estaba Ernesto Samper, colombiano, ustedes se acuerdan, Kicillof, bueno, Cosa, la vicepresidenta de Uruguay, Camila Vallejo, muchos chilenos fueron.
1: Sí.
0: Un tema. Bueno, acá, por ejemplo, no estaba ni la socialdemocracia, por ejemplo, Partido Radical, si queda algo de centro-izquierda ahí.
1: Sí. Partido Radical Argentino.
0: Bueno, podría haber ido... ¿Lustó? Podría haber ido... ¿cómo se llama el radical que está ahora con el peronismo? Moró es más radical, más de izquierda, que está ahora en la legislatura porteña, pero bueno, Santoro, que es un líder con opiniones progresistas, no fue, porque, bueno, Miriam Breckman, es normal que no vaya, ¿no?
1: No, claro,
2: porque ya está un poco más del otro lado.
0: Estos son capitalistas, no funcionan.
1: Claro. Debería ser como una reunión de progresista.
0: Progresistas, pero también hablando de paz, seguridad, que es la gran falta a la izquierda, multilateralismo, ¿no? Pero también el avance de la ultraderecha, las migraciones forzadas, todos los temas, y un capítulo importante, renovación de la izquierda. Evidentemente.
2: Hay un reconocimiento de que algo.
0: Exactamente. Bueno, Lula, por supuesto, no vino tampoco la presidenta de México, que yo no sé si no le gusta mucho este tipo de viajes. Es muy. Trata de buscar un centro, por más que sus ideas son claras, progresistas. Como presidenta, creo que ella es presidenta de los mexicanos, tiene más esa línea.
1: Y Lula seguramente, obviamente, también
0: Lula
1: está la campaña.
0: Está como loco, no puede ir.
2: Bueno, fue la semana de lanzamiento de la campaña.
0: Claro, pero fue gente de Morena, fue gente importante de Morena, que es el partido de la presidenta.
2: De Sheinbaum.
0: Y fue gente, por supuesto, del PT en Brasil, ¿no? Bueno, nada. Pero también, si quieren mi opinión, por supuesto, no se levantó esta noticia.
1: No.
0: Sí, la levantó en Uruguay dos medios de izquierda.
1: De hecho, fíjate que yo leí lo de Kicillof, pero no lo
2: relacioné. No, ya está el evento.
0: Entonces, me parece que está mal organizado la convocatoria a nivel prensa falta de interés. Porque habían 2, 3 presidentes, por lo menos expresidentes, y una camada importante de legisladores. No tuvo mucha
2: repercusión.
0: Un tema para
1: más allá de eso, es importante que se haya hecho.
0: Sí.
1: Y sobre todo esto, ¿no? Que los propios partidos progresistas o de izquierda empiecen también a replantearse muchas cuestiones, porque digo...
0: Y bueno, nada, sí, por supuesto, digo, no había ningún representante de Maduro, de los venezolanos, no, claro, ni los cubanos.
1: Ni los cubanos
0: esto,
1: tampoco.
0: Esto estaba marca. Mirá. Sí, ecuatorianos. Estaba el candidato de Correa, la candidata, líderes del partido de Correa, no me acuerdo a ver cómo se llama, pero ninguno de ni de Cuba ni de Venezuela. También te marca una diferencia, ¿no?
1: Bueno,
0: por lo menos en...
1: Y Yamandú Orsi también se planta ahí también como...
0: Yamandú Orsi es un presidente...
1: No digo como líder, pero... digo...
2: Y es que tiene un espacio, sobre todo si es un espacio que no toma Lula porque está abocado a la agenda doméstica, ¿no? Desde ya. Tiene un espacio, claramente.
0: Tiene un espacio. Yo creo que todavía está recomponiendo su espacio dentro de Uruguay.
2: Adentro,
0: está
2: con una baja.
1: Trata de consolidarse, decís todavía, Martín.
0: Y sí, tiene que trabajar mucho en la comunicación, tiene que trabajar mucho en... Porque hay, evidentemente, como todo partido... de partidos, como frentes, frente, hay muchos sectores. Exacto. Ahí lo están corriendo por izquierda,
2: claro,
0: y lo corre la derecha por derecha.
2: Siempre, claro.
0: Entonces, en definitiva, la conclusión es que es un
1: pero
0: tipo...
1: ¿Pero dentro
0: que,
1: lo corren por públicamente?
0: Sí. Partido Comunista está enfrentado, por ejemplo, ahora por un tema, por varios temas en concreto, pero por los temas del puerto, que está ocupado hace muchos días en Uruguay, que frena mucho la economía.
1: Claro.
0: Y ahí el presidente, el ministro de Trabajo, que es ex sindicalista, que es muy importante, no pone un movimiento. Es ministro de gobierno, ¿no? Frente al sindicalismo muy fuerte, muy organizado de Uruguay, muy serio. Y entonces uno de los jefes del partido, del presidente Sánchez, que es un poco un líder del MPP, el senador Sánchez, pidió, bueno, ahora está como secretario de presidencia, pidió que renuncie. Dijo, bueno, si no está con el gobierno, que renuncie, que vaya a militar como sindicalista.
2: Claro.
0: Esa interna del Partido Comunista, que también empuja para que haya reformas tributarias, para que haya una distribución de la riqueza más rápido, qué sé yo, no va con el programa del Frente Amplio, que es un programa socialdemócrata, que dice, vamos a invertir, ¿no? Hay déficit para la inversión social, para lo que son los gastos sociales, pero no vamos a cambiar las leyes tributarias en estos momentos si no hay por dónde agarrarse, ¿no? Es una típica discusión de los partidos de centro-izquierda, digamos, ¿no?
1: Mira, obviamente para Uruguay, para toda la región, obviamente el futuro de Lula va a ser clave ahí también, ¿no? Para ver cómo se posiciona y cómo su sistema de alianzas, por más que ya en Uruguay están acostumbrados, obviamente, a cierto pragmatismo para...
0: Es un programa, pragmatismo. Uruguay tiene que jugar en todos los frentes.
1: Claro, y la región, bueno, después tenemos Colombia, que de la Espriella está gestionando la reconstrucción, si quiere, del terremoto. Hubo esta semana un decreto de emergencia económica, social y ecológica, creo que era.
2: Sí.
1: Porque, bueno, obviamente necesita ahora dinero, necesita tener algún tipo de poder extra para... No, no, no es un estado de excepción, ni mucho menos, pero le da cierta facultad
2: para mover
1: presupuesto de otra manera. Como decimos siempre, Spriel entró con un programa de ajuste muy fuerte y lo tuvo que cambiar a las 72 horas porque vino el terremoto. Es decir, va a tener que hacer una política expansiva en lo económico, por lo menos para...
2: Sí, y lo charlábamos ayer en el programa A24 Internacional, que hacemos todos los sábados a las 14, con Luciano Ancelini, que fue nuestro invitado de ayer, que decía, en 3 o 4 días llegó de la Espriella con un discurso de achicar el Estado y se enfrenta a una situación en la que necesita un Estado que esté presente.
1: Claro, y él lo dijo abiertamente.
2: Inevitablemente.
1: El Estado va a estar presente. De la Espriella, no es que lo dijo...
2: ni una semana pudo mantenerlo. Ahora, las circunstancias lo obligaron.
0: Es un desastre lo de terremotos en Colombia, ¿no? En Venezuela también, pero digo...
1: Sí, lo de Colombia.
0: Pero bueno, es una prueba también para un presidente que nadie sabe muy bien cómo es.
1: Claro, lo va a marcar. ¿Te acuerdas que lo marcó también a Piñera en
2: Chile?
1: En Chile. Justo en la transición con Bachelet. Creo que fue durante los últimos 2 días de Bachelet. Y después
0: lo marcó también a Fernández en Argentina con
2: la pandemia.
1: Sí, la pandemia marcó.
2: Llegó y a los 3 meses tenía la pandemia.
1: Por eso, son esos hechos inesperados.
2: Sí.
1: El famoso cisne negro que nadie ve venir.
2: Que en general tiende como a haber cierta tolerancia de la población, incluso de la que de la opositora, por decirlo de alguna manera.
1: Claro,
2: por la situación de decir, bueno, che, vamos a darle una chance a este tipo que tiene que enfrentar
0: esto. Gracia, claro, que antes era una costumbre de darle 6 meses, un año a los gobiernos, que no hay más, en estos casos se aplica, ¿no?
2: Totalmente.
1: Y después la crisis también hay que nombrarla, la de Bolivia, con el...
0: Con Paz.
1: El intento...
2: Con el caso de, sí, de Cerimedo.
1: Cerimedo, que fue un ex asesor del gobierno.
0: Ah, lo de Cerimedo, dentro claro. de... ¿Eso afecta al gobierno en un punto?
2: Fuertemente.
0: No,
2: no, al boliviano.
1: Al boliviano, fuertemente. Sí,
0: sí. Porque es asesor. Tiene oficina ahí, ¿no? En el gobierno.
1: Tiene fotos, tiene una... Decían que no tiene un cargo formal. Formal. Sí, estaba, tiene una oficina al lado de...
2: Sí, y lo más llamativo es que la
0: como
2: foto...
0: Como Caputo acá en Argentina.
1: Una especie, es una especie de está...
0: eminencia gris, así como un...
1: Sí, lo que pasa es que Caputo tiene, no sé si tiene un cargo, pero tiene...
2: No tiene cargo de funcionario público, pero sí tiene un rol que todos sabemos cuál es.
1: Esto estaba medio más...
2: Tapadito. Medio en las sombras.
1: Medio de un personaje
0: dueño de Diaria
1: Derecha Diario, tuvo problemas en Brasil, donde estuvo imputado y no sé si procesado, creo que no, imputado por la causa donde Jair Bolsonaro está preso, de 27 años preso, sí. En su casa, ¿no? Pero está preso, condenado. Ahora, 27 años por el golpe de Estado, tuvo problemas con Claudia Sheinbaum en
2: de hecho
0: una joyita
1: en México, ¿no? Porque es una parte, entre comillas, de lo que llaman milicias digitales, ¿no?
2: Sheinbaum hizo una sucesa. Referencia a él en una de las, sí, conferencias. En México ya AMLO lo había implementado, una conferencia de prensa.
0: Las mañanitas esas.
2: Exacto. Que... Y Sheinbaum esta semana hizo referencia al caso, muy a su estilo, muy parca, acotado, discreta. Parca, pero diciendo, vieron, ¿no? Ahí está.
0: Claro, ahí está el hombre. Claro. Que mandó matar a la mujer, ¿no?
1: Esa está una joya de eso, va a estar preso por lo menos 6 meses para lo estar investigando.
0: Un intento de
1: están apareciendo,
0: una
1: apareciendo chats, pruebas donde, bueno, también podría involucrar al gobierno argentino, pero bueno, ahí ya no...
2: Sí, digo, y sobre todo para el gobierno boliviano, que es reciente, no sé cuántos
1: meses. 9 meses, tiene 9 meses.
2: Claro, que ya tuvo una crisis muy grave, recuerdan, con las manifestaciones en La Paz y claro, las ciudades
0: eso, los mineros paran
2: aledañas, Bolivia, exacto, que en la foto de familia de la Asunción de Rodrigo Paz, digamos, en la foto oficial, por decirlo de alguna manera, que está Rodrigo Paz, el rey de España,

0: que el vicepresidente.
1: No, por eso digo, acá estamos. Por eso dije, acá estamos súper acostumbrados, claro. Pero.
0: Creo que el único presidente que nos cuestionó. Bueno, Scioli, ¿no? Que es
1: Scioli. Y Macri Michetti tampoco hubo demasiado.
0: No, Macri Michetti no hubo, no, de verdad que no.
1: Pero en este caso, Lara, el vicepresidente, que ya estaba en conflicto antes de asumir.
0: En elecciones, ¿no? En elecciones.
1: Sí, fue como una alianza para ganar. No para gobernar. Bueno, ya ahora salió como a despegarse.
2: Y es un llamado de atención tenemos que buscar algún gobierno de la región que le esté yendo bien, es muy difícil encontrarlo. Y sobre todo que hayan ganado elecciones, se han entrado con mucha expectativa. Acá habría que nombrar solamente al que mejor le va, es sin duda a Bukele.
0: Justo el viernes estuve.
2: Es el que mejor imagen tiene. Sí,
1: Y su imagen.
2: Encabeza todos los rankings de opinión pública, de imagen, Bukele y Sheinbaum.
0: Increíble, ¿no?
2: Increíble. Por distintas razones, pero los dos.
0: Sí, por distintas razones.
2: Pero
0: sí.
2: Después vos tenés Chile con Kast, que tampoco le está costando arrancar.
1: Sí.
2: Tenés, hablamos de Bolivia, ¿no?
1: Sí.
2: Paraguay
1: también flota en una tranquilidad.
2: Sí, sí.
1: Después podemos empezar a ver adentro, vamos a encontrar, obviamente, pero hay una tranquilidad general. Ya desde hace tiempo.
2: Está con la situación, Fujimori.
1: Arrancando, vamos a darle.
2: Arrancando. Pero es difícil encontrar gobiernos que le vayan bien, ¿eh? De nuevo.
0: Está bravo, ¿no? Está bravo porque también hay una impaciencia. El nervio popular, si bien no, en casos de Bolivia, sin duda, ¿no? No va por el lado del corte, de la manifestación, como tuvimos en Argentina en el 2001 o en muchos lados. Pero la impaciencia popular es inmediata.
2: Sí, sí.
0: No tiene.
2: Quizá no se manifiesta.
0: No se manifiesta de la misma manera.
2: En las calles, sí.
0: Las redes, vos acordate que las redes. Es interesante, un paréntesis, pero lo que está pasando en la India.
2: Sí.
0: País con una democracia en el límite de lo iliberal, en el límite, habría que profundizar eso, ¿no? Con respecto a Modi, el primer ministro tan pragmático, que juega en todas las canchas, ese, ¿no?
2: Sí.
0: Ese sí que juega en todas las canchas y está bien, porque la economía tiene que hacer esa línea. Apareció un nuevo movimiento por el lado de la generación, la famosa generación Z, despolitizada.
2: Sí, fenómeno.
0: El fenómeno que lo llaman, porque un ministro de. Creo que uno de los ministros de la Corte Suprema lo llamó a esta generación las cucarachas.
2: Sí.
0: Y salió el movimiento, las cucarachas, en una hora. Bueno, la India es verdad que son 500 millones.
1: Claro.
0: Sacaron como no sé cuántos millones.
2: Universitarios, ¿no? General.
0: Son Z, son universitarios, sí, es verdad. Algunos, sobre todo. Pero hay un movimiento. También no te olvides que en la India hay muchísima. Obviamente hay una clase media muy, muy grande, ¿no?
2: Claro.
0: Estamos hablando de millones, de una clase media potente.
2: Sí, cada movimiento ahí es.
1: Que sobre todo los movimientos universitarios en general son como para prestarles atención, claro.
3: En un momento, seguimos recorriendo la actualidad global. 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

0: Seguimos entonces con el Mundo Marcha, en aparición técnica Nahuel Nadalino, sí, en la producción general Iván Codevilla, y en el streaming Bernardo Yarreta, como todos los domingos,
1: nos apoyando
0: este programa.
2: Sí, Iván, ¿cómo sale la Racing Boca esta noche?
3: Yo de acá lo veo 1-2.
2: O sea, gana Boca 2-1.
0: Y para ahí River, que va mi hijo más chico a la cancha.
1: River juega 7:15.
0: ¿Contra quién juega?
1: Contra Vélez. Partido difícil para el equipo de Copa.
0: Pero bueno, pero ganó, ganó una vez, ¿no? En 10 partidos.
1: Sí, la semana pasada volvió al triunfo, pero bueno, está complicado. Pero
0: hay que traer al Luisito, a Luis Suárez, a que muerda un poco en la cancha, ¿no?
2: Y viniendo de Uruguay, ¿quién te dice? Hay ahí como un canal,
0: sí,
2: River y Uruguay.
0: O puede ser un fracaso como el otro uruguayo, ¿no?
2: ¿Como quién, Eddie?
0: Sí.
2: No, Eddie.
0: Edison.
2: Lo recordamos con cariño, Eddie.
1: Bueno. Pero fracaso futbolístico.
2: No. ¿Te parece?
1: Me parece que sí.
0: No sé, tú sos de Boca.
2: No, nosotros lo recordamos bien, Eddie.
0: Mira,
2: vino a jugar en serio.
1: ¿En cuántos partidos?
2: Un montón. Tuvo gran nivel, Eddie.
1: ¿Sí?
2: Después se lesionó y le costó.
0: Bueno, me callo, me coso la boca, compañero.
2: ¿Dónde está? Volvió a salto, Eddie, no sé dónde está. Bueno, vamos a mandarle un gran abrazo a Hernán Herrera, nuestro columnista.
0: Hoy no está.
2: Exacto, está ahí con unos temitas familiares. Abrazo para él y para su familia.
0: Un abrazo grande.
2: Pero nos manda información.
1: Mirá.
2: Claro, no nos deja sin conocer el índice Brent de la semana.
1: Claro.
2: Que es el índice que él sigue todos los domingos. Esta semana rondó los $94, no llegó a los 100.
0: Caramba, o sea, sigue para arriba.
2: Sí. Claro, porque ¿qué pasó con el famoso día de Trump, que le lanzó una guerra económica a Irán y dijo que todo aquel país que como gobierno o sus empresas apoyen o ayuden en alguna manera a Irán van a ser alcanzados por su represalia, digamos. Eso obviamente lo movió un poco hacia arriba, subió un 6% en la semana, pero no pasó los 100, ni está lejos de esos niveles que tuvo en los peores momentos de la crisis con Irán, y se supone que, al menos en lo inmediato, hasta las elecciones, si Trump no mueve fuerte los movimientos en la región, debería andar por ahí.
1: Yo creo que está esperando, está ganando tiempo. Ahora abandonó la opción militar por ahora, la opción diplomática.
2: Hay que ver qué pasa después, noviembre,
1: ¿no? Esto. En Irán hay medio una interna fuerte ahí. Salió el presidente diciendo que hay que frenar la guerra, que ya está, que ganaron, pero que ahora hay que pasar otra etapa. Eso no sé si le gustó demasiado a los muchachos de la Guardia Revolucionaria, que me parece que están firmes en seguir presionando
0: el Ayatollah no apareció, ¿no? También.
1: Nunca apareció públicamente.
0: Públicamente.
1: Se publicaron o se difundieron algunos mensajes, pero él públicamente nunca apareció.
2: Y ni una foto, nada.
1: No. Sí, Israel y Estados Unidos dicen que está vivo, pero que ha quedado muy dañado. Sí.
0: Físicamente.
1: Físicamente, después del ataque donde, bueno, obviamente fue asesinado su padre. Recordemos ya el 28 de febrero.
2: Inicio lo mataron.
1: En el inicio, sí. Así que no apareció, pero hay una interna ahí fuerte en Irán. También la guerra entre Rusia y Ucrania cada vez se escala más. Eso hay que tenerlo muy en cuenta. Hay en Rusia bastante preocupación en cuanto a la gente, porque dice que va a haber una nueva convocatoria de soldados. Reclutamiento, así se dice. Zelensky desesperado porque necesita el apoyo de Estados Unidos, que le vendan los sistemas antimisiles que no llegan.
2: Exacto.
1: Europa mira ahí de reojo todo esto. En los últimos ataques pegaron cerca de la frontera con Moldavia, también con Rumania y Polonia. Tuvieron incidentes con drones rusos. Ahí son países de la OTAN, ¿no?
2: Entonces, es lo que llamamos el otro día. La OTAN es como está tratando de estirar al máximo el famoso artículo 5 que obliga a todos los países a defender a un país de la organización que es atacado.
1: Sí, estamos hablando de una guerra que ayer se cumplieron 4 años y 6 meses.
0: Qué disparate, ¿eh?
1: ¿Vos te acordás que cuando estabas en la radio?
0: Me acuerdo,
1: en febrero de 2022 uno pensaba que era una guerra de 2 semanas, que Putin se llevaba puesto todo.
0: Qué locura.
1: Y hoy, 4 años, 6 meses después, seguimos hablando de lo mismo.
0: Y es una guerra tradicional, por llamarla así,
1: claro,
0: ¿no? De enfrentamientos. ¿Cómo se llama?
1: Muy distinta a la guerra que estamos viendo en Medio Oriente, que vimos en Medio Oriente de Estados Unidos con Irán.
0: Las últimas guerras.
1: Guerra de drones. Acá también, obviamente, hay drones y misiles, pero hay.
2: Hay mucho combate en el territorio.
1: Combate cuerpo a cuerpo, podríamos decirlo. Sí. Y no se sacan ventajas. Es como un empate en donde uno recupera territorio y al otro después lo pierde. Y
0: hay dos situaciones, porque dentro de Ucrania hay un mar de fondo, sí, también.
1: Están pidiendo elecciones.
0: Exactamente, lo cual me parece razonable, sí, por lo menos ver cómo está la popularidad de Zelensky, ¿no?
1: Claro.
0: Va por un lado, y en Rusia la pregunta es, que también hay un mar de fondo que nosotros no, obviamente, sí, es más, sí, difícil de enterarse. ¿Qué opina, claro, qué opina los rusos, tan nacionalistas en general, tan, ¿no?
1: Y es pro-Rusia, difícil saberlo.
2: Porque
1: y
2: sobre todo, y sobre
1: Rusia,
2: todo,
1: la composición social rusa.
2: Y sobre, claro, todo difícil
1: uno
2: opinar.
1: Que Moscú, claro, o los lugares más urbanos, ¿no? Sí. Deben tener un cansancio y algún tipo,
0: claro,
1: de...
0: Claro, los atletas siguen sancionados sin, sí, poner, sí, la bandera, ¿no?
1: Sí, sin poner la bandera. Eso es increíble.
2: Sí, se estaba evaluando levantar esa sanción en algunos torneos ya, yo, como diciendo...
0: Sigo estando en desacuerdo con las cancelaciones del deporte
2: dijimos
0: y en el
2: siempre.
0: Arte.
1: Sí, porque
2: no,
1: lo dijimos porque siempre.
0: Sea quien sea, sea, claro, quien sea, no me parece...
2: Por ejemplo, Rusia no participa del famoso certamen musical Eurovisión, que en Europa es, o sea, es histórico, sí, y muy tradicional. Rusia no participa.
0: Está mal, está mal. Está mal, sí, porque eso,
1: ahí
0: eso
1: en una dinámica que cómo salir de eso, ¿no?
0: Claro, es, entonces
1: tenés que meterte, sí, en todos los conflictos.
0: ¿Qué
1: y
0: país?
1: La media.
0: Ahí vas por los países. Que Hungría es, se porta bien, pues se por portaba eso, bien, claro, con Orbán.
2: No, pero además, no, te lleva a analizar otros casos, digamos. Hay detalles y más. Estados Unidos fue y atacó a Irán. ¿Qué hacemos?
0: Claro.
2: ¿Sí?
0: Exacto.
2: Claro.
0: Exacto.
2: Te lleva a ese tipo de situaciones.
0: Pero son los buenos, esos son los buenos.
2: Claro, pero meterte en eso, después vemos el ataque, puede estar más o menos justificado. Es otra discusión.
0: Claro,
2: pero...
0: ahora, y con la Corte Internacional también es un tema, sí, complicado, sí, porque, sí, ¿por qué Putin puede ser? Yo estoy de acuerdo, que Putin, por supuesto que creo que Putin tiene que estar, tiene que haber un proceso internacional con Putin.
2: Claro.
0: Es un destrozo que hizo Putin.
1: Sí, sí.
0: Lo tiene que ver también con Netanyahu. Es una pregunta, ¿no?
1: Bueno, porque,
0: o por lo menos dejar la posibilidad que lo haya.
2: El tema de la doble vara.
0: Ahora, claro, y ahora Estados Unidos está presionando para destruir todo eso.
1: Hablando, última información. Esta semana, el viernes, ayer fue la segunda elección, la segunda votación que se hace en Naciones Unidas para elegir el próximo secretario general. Próximo o próxima secretaria general. Salió tercero Grossi en la votación. Rafael Grossi es el candidato, se quiere, argentino, el director,
0: bueno, ¿no?
1: De la...
0: Es muy bueno.
1: Sí. Y salió arriba de él, salió Greenspan, que es la ex...
0: costarricense.
1: Ex, sí, vicepresidenta. Y primero salió una ex canciller de Guyana, que se llama Birkett, si no me equivoco. Pero igual hay que ver ahora.
0: O sea, que
1: ahora viene la definitiva, que es el veto.
0: El veto de la corte,
1: de alguno de los cinco miembros
2: del Consejo de Seguridad. ¿No?
1: Claro, ahí está todo.
0: Difícil.
2: Bueno, nos despedimos.
0: Nos vamos.
1: Estamos ahí para seguir, estamos para hacer una hora más. ¿No?
0: Un minuto tarde,
1: Bueno.
0: Saludos cordiales a nuestra audiencia.
1: Chao.

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3: Buenas, buenas, buenas, buenas. Otra vez nos encontramos como hace 10 años. Qué relación tan estable que tenemos con esta oyentada ahora desde los estudios de Splendid. A ver, yo no te voy a vender humo, te voy a decir la verdad. Si Carlos el Negro Rívolo cuenta un cuarto de lo que venimos charlando los últimos 30 años en cafés, la nota se hace sola. Un cuarto no, menos, una pizquita, un touch, una cosita de todo lo que venimos hablando. ¿Hace cuánto? ¿De cuándo sos fiscal federal?
4: Hace casi 31 años.
3: 31 años en los famosos tribunales federales de Comodoro Pi 2002.
4: Sí, claro, y anteriormente también en el edificio del Palacio en Talcahuano 550.
3: Bien, pero la fama es la de Comodoro Pi, las escaleritas, les gusta subir, bajar, contar que estuvieron. Al quinto piso, al cuarto, al tercero.
4: Sí, realmente lo que arrastra, lo que lleva es Comodoro Pi.
3: Bien, yo creo haberte conocido por esos años.
4: Sí, claramente. Voy a empezar con ese pequeño cuarto, 16avo de lo que tengo que contar, y no mucho más que esto, en este domingo, que aviso y perdón no solamente por mi eterna voz cascada, sino que simplemente en un domingo de emergencia me han sacado una muela de juicio, pero bueno.
3: Porque es un eterno adolescente, se saca muela de juicio a los 72 años.
4: Y menos un domingo, esto es así, las emergencias son así. Qué temprano que me desperté. Pero bueno, más allá de todo esto, sí, te sentaste y me dijiste, tengo que entender el código penal, el código procesal, ¿me lo podés explicar? Mientras me sacabas y me arrancabas alguna nota, información, y yo me di cuenta que había parte de verdad y que había parte que en realidad necesitaba llevar la nota, porque bueno, vendrías haciendo tus primeros pininos y te llevaste una nota, no me acuerdo ya si era vinculada con Montserrat Alcázar o con qué.
3: Y esa época, ¿te acordás?
4: Sí, totalmente.
3: Además, qué atrevida, sentame a decirle a un fiscal federal, explícame el código procesal, no sé, anda a estudiar derecho, hijo. Entonces, ¿qué quiere que te lo explique en un 5 minutos?
4: Bueno, pero hicimos lo suficiente, habrá sido media hora y lo entendiste demasiado bien, para preguntar como preguntas.
3: Fue, y yo lo cuento, porque me gusta ser re honesta con la gente que nos escucha hace tanto tiempo, fuiste uno de los tipos que más me ayudó en mi carrera, que me enseñó a caminar esos pasillos, que eran desde el 94 se amplió este fuero federal, hoy es famoso por todos, ves los programas de Chimento, están hablando de Comodoro Pi, es una cosa de loco, y ahora vamos a estar hablando de eso, pero tiene sus trucos, en el peor y en el mejor de los sentidos, y me mostraste bastante los trucos del mago, y yo siempre te estoy agradecida, muy agradecida, muy agradecida.
4: Son idas y vueltas, y está bueno que charlemos de ustedes un poquito y no tanto de mí, aunque obviamente vas a hablar de mí, me vas a cortar en cualquier momento. No. Esas idas y vueltas de aquel momento que se tenía con un periodismo distinto, un periodismo que manejaba el off the record, un periodismo que manejaba el face to face, claramente, el on the record, una cosa muy distinta a hoy, que cualquiera, o con un poquito de progresión en las redes, maneja lo que se llama el hecho periodístico. Yo manejo este hecho periodístico y ya soy un periodista. Y ya me tienen que proteger y ya me tienen que dar este tipo de millones de garantías que a ustedes la Constitución le da. Y hoy pareciera que habría que revisar, no me gusta desde ningún punto de vista limitar, pero bueno, creo que había, aún en aquellas épocas en las cuales además empezaba a haber, no era tu caso, pero empezaba a haber una especie de periodismo militante, claramente el poder sentarte con alguien, saber que venía a buscar de nosotros, obviamente, y a cualquiera decirle medianamente lo mismo. Es la misma frase que yo repito y vos la conoces hace años. Cuando tengo, tengo. Cuando no tengo, no tengo. Cuando te puedo contar. Cuando no te quiero contar, no te cuento. Porque básicamente la fuente somos nosotros. Y cuido mi caso y no tengo que decir nada. Y en muchas oportunidades, obviamente también, han sabido ustedes comprender cuando... O yo, o seguramente alguna otra fuente, no les decía las cosas. Pero bueno, esa calidad que tenés, tuviste, de que decir, ok, no me lo cuenta el Rívolo. Voy por otro lado. Y esas son las cuestiones.
3: Pasa que hoy también, digo, cuando hablamos ahora vamos a ir a la degradación de la justicia, obviamente, porque para eso está. Pero si hablamos del periodismo, me ha pasado con vos y con otra gente con la que tengo muchísima relación en tribunales, ver un colega que les manda, colega, qué sé yo, y les manda un mensaje diciendo, ¿qué onda, no sé, qué onda la no sé, la declaración? Yo pienso, si le contesta, me retiro, porque son años de trabajar un vínculo, de conocernos, de respetarnos los límites, de laburar fines de semana, tratando de entender algo, porque decirlo mal iba a tener un costo muy alto para la causa y para por ahí vos o el juez que la tenía. Y mandan, ¿qué onda la declaración?
4: Son reglas, ¿eh? A ver, son reglas.
3: Bueno, pero por eso son horrible todo lo que sale.
4: No, pero digo, son reglas y en la parte que nos toca a nosotros, lo primero que quiero hacer es conocerte, verte la cara. Hola, ¿qué tal? Seguramente pensemos qué tal, cómo le va, cómo está usted, y con muchos perdura que no tutean, y otros obviamente tutean por un grado de confianza que se va teniendo, y saber de este lado también, porque lo que es saber de este lado también es que de verdad no con muchísimos no tenés una relación de amistad, tenés una muy buena relación laboral, uno de un lado y el otro del otro, y hay un día en el cual esa persona que está del otro lado puede escribir críticamente de vos, porque ese es su trabajo y hay que saberlo aceptar. Vos ya lo sabes de memoria, yo vengo de familia de periodistas. Mi abuela era la telefonista del diario La Prensa poniendo teclas, doña Ana, y mi papá fue periodista del diario sin ser absolutamente ningún gran periodista. Pero bueno, conocía más o menos las mañas, lo cual no es un hándicap, pero es decir, sé cómo tratar a alguien que cada 24 horas tiene que producir una noticia, que tiene que dar algo, que vive
3: ahora
4: de esto,
3: 24,
4: y respetarlo.
3: Ahora cada 24 horas. Nosotros teníamos okay. más tiempo, podíamos laburar okay. meses un tema.
4: Okay. Es muy cierto.
3: Tanto, nos hemos juntado varias veces para laburar. No, es
4: muy cierto, pero la regla a lo que voy es, y quería venir a mi lado, sí. de este lado, es saber que en algún momento, obviamente, puede haber una crítica, y que la crítica puede estar bien, mal. A ver, no me caen demasiado bien las críticas que me hace mi familia. A veces me va a caer medianamente bien la crítica que me hace un periodista. Y a veces, no me caen bien ninguna de las dos. Pero son parte de las reglas del juego, de la vida. Y hay que saberlas sobrellevar. Y no por eso le vas a cerrar la puerta. Porque es parte de un tema de trabajo. Y las notas se renuevan. Sí, comparto contigo. No soy del que... Y obviamente me llegan a veces mensajes de celulares que no reconozco, básicamente lo cual hago es no atiendo y no contesto. Lo mínimo es golpear la puerta del despacho.
3: Tomate,
4: soy fulano de tal.
3: Presentate.
4: Obviamente estoy empezando con todo esto. Bienvenido, sentate. Bueno, vemos y hablamos, obviamente.
3: Negro es el Negro Rívolo. ¿Cuánto poder que tienen, no? Porque deciden... A veces trato de ponerlo en estos términos, ¿no? Después de la vida, ¿qué es lo más preciado que tenés? La libertad.
4: Claro.
3: ¿No? Antes que el patrimonio.
4: Sí.
3: Deciden sobre tu libertad. Vos decidís sobre la libertad de gente con mucho poder. Qué poder tremendo que tienen.
4: ¿Cuánto poder
3: sí.
4: que me diste? ¿Cuánto poder que me dio la sociedad?
3: Bueno,
4: no, pero te lo cuento.
3: Pero
4: te lo cuento. No, el elegido somos, los elegidos somos nosotros. Sí. Okay, no voy a esquivar esto, Obviamente. Y me abrazo al artículo 120 de la Constitución, que desde 1994, además, a los fiscales nos dijo, hey, son el cuarto poder del Estado. Perdón, Romina.
3: No, está bien.
4: Pasaron a ser el quinto.
3: Sí.
4: Poca gente se da cuenta de esto. La Constitución dice, che, hay cuatro autoridades de gobierno federal: el Ejecutivo, el Legislativo, el Judicial. Cuarta autoridad desde el 94, el Ministerio Público. Hay que crecer, hay que desarrollarlo, hay que hacer camino en términos de política judicial, en términos de presencia. ¿Se está haciendo? Se está haciendo. Todos ya saben de memoria este famoso sistema acusatorio que viene. Voy a ir más a la pregunta más lógica que me... Sí, tenés razón, claramente, y hay que saber administrarlo, y hay que saber administrarlo con mucho cuidado, porque podés hacer...
3: Mucho daño.
4: De la misma manera en la cual podés hacer mucho bien. Y hay mucha gente que interpreta, dependiendo del personaje del cual se trate, que haces daño o que haces bien. Es decir, a nosotros nos toca investigar básicamente a los funcionarios nacionales de los gobiernos de turno. Yo siempre le digo a los fiscales...
3: Digo, les toca investigar el poder, investigan el poder.
4: Ok, esto es cierto. Nosotros no somos ni oficialistas ni opositores, somos fiscales federales. Con lo cual, lo único que entiendo te va a mantener incólume y te va a mantener indemne dentro de tu cargo es agarrar la Constitución, el Código Penal y el Código Procesal, aquel que casi aprendimos juntos. Y no te muevas de acá, porque es de la única manera en la cual te vas a poder preservar. Ahora bien.
3: Me estás contando Disney.
4: No, pará.
3: Gente Disney.
4: No, pará.
3: Y
4: eso yo me lo creo, fantasma. Yo me lo creo, perdón.
3: Pero es una aspiracional lo que me contaste.
4: No, yo me lo creo.
3: Con los dedos en la mano te puedo contar quiénes se aferran a la Constitución.
4: Yo me lo creo y yo lo aplico y yo de lo que... No me hago cargo desde ningún punto de vista de quien no lo haga. Ahora, hagamos la cuenta. ¿Cuál es el poder que tiene más funcionarios con poder eyectados de sus filas? No te hace falta que... No te estoy poniendo a prueba. El judicial. Eyecta jueces, eyecta juezas, eyecta fiscales. Mucho más que cualquiera de los otros poderes. ¿Se autodepura? ¿Se depura solo? ¿Cuesta que pueda haber casos que no gusten y que permanezcan, etcétera, etcétera? Yo te puedo decir, sí, tenés toda la razón. Ahora, cuando vos vas a sacar la lista de los 40 años de democracia, ¿quiénes tienen más gente afuera de sus propias filas? Es el Poder Judicial. Es llamativo esto. Es bastante llamativo. Ahora, por otro lado también, que ya lo he dicho y es una característica medianamente grave, es latinoamericana, es una cuestión a verificar, en términos tal vez de una construcción democrática un poquito más fuerte. No puede ser que todos y cada uno de los presidentes de la nación que atraviesan periodos democráticos terminen con causas penales y gravemente. A ver, merecida si está, merecido los casos si están, todo lo que quieras, pero es un tema de cualidad y de calidad también democrática. Tienes
3: como un montón de cosas, es que Carlos el Negro Rívolo, fiscal federal, casi decano de los fiscales.
4: ¿Eh?
3: ¿Casi decano de los fiscales?
4: No, voy a tomar ese cargo porque creo de Stornelli, si yo digo que estoy muy cerca o no, él se enojaría. El decano es Stornelli.
3: Okay, bueno, no sé, discutido para mí, discutido.
4: Después sigue, creo que sigue Tayano.
3: Discutido, pero escuchame una cosa. No, digo, contás una cosa como o romantizando un poco esta justicia que se la ve y se la siente y se la cataloga desde la sociedad constantemente como corrupta, turbia, vidriosa, amiga del poder, dispuesta a negociar siempre, con la misma capacidad, digamos, de escribir el famoso para un lado, para el otro. ¿Qué te escribo? ¿Qué te firmo? ¿Culpable o inocente? ¿Qué le pongo? Hay mucho de eso, y mucho de eso se lo ganaron también. Digo, la justicia, la impunidad. En la Argentina reina la impunidad. Y un poco, si nos ponemos a ver, hoy hablamos fuera de micrófono, y la verdad que hay un montón de funcionarios que están presos, ¿sí? Hay un montón de juicios que se están llevando adelante, y vos decís, che, ¿por qué? Sí, por ejemplo, Cristina Fernández de Kirchner, de Julio De Vido, Ricardo Jaime, ¿sí? El juicio de Cuadernos que se está llevando adelante, todo esto está sucediendo efectivamente al presidente de la nación, te guste más o menos, se lo está investigando hoy, en actividad, en la causa Libra, en la causa Andis, y en, espera que me está faltando una, Adorni se tuvo que ir y está a dos minutos de la indagatoria. ¿Por qué, a pesar de que todo ese mecanismo está activo, vos salís acá a preguntarle a cualquiera? Antes venías y vos venías un asado y decías, ¿qué tal? Reíbolo, fiscal. Y ahora es como te miran con cara de, dale.
4: No, me miran con esa cara porque ya están cansados. No, bueno, básicamente después de 30 años, y obviamente entiendo y no voy a esquivar lo que me estás diciendo. Bueno, pero es parte exactamente de lo que te estaba diciendo. El sistema está funcionando. El sistema va caminando. Si le gusta a algunos, sí, algunos están extremadamente contentos con el resultado de algunas de las causas penales. Y otros no. Primero, no es un sistema, el sistema judicial, que esté destinado a satisfacer a la gente por completo. Voy a hablar casos de alquiler, de divorcio, también en el llano, después nos centramos, si quieres, de vuelta en la parte de la corrupción. En el llano, si yo te saco todo a vos para dárselo al otro, o te saco una parte que vos no estabas de acuerdo, nunca vas a estar de acuerdo, este juez civil, este juez comercial, zaraza. No vamos a contentar a todo el mundo, estamos realmente metiéndonos en el medio de la vida privada de la gente, porque la gente te llama para que te metas en la vida privada, e irrumpiendo con un libro para decir, esto es lo que dice la ley, esto es lo que tiene que pasar. De la mejor o de la menor manera, en términos después de la opinión de lo que quiere. En términos vinculados con causas de corrupción. Y sí, claramente. Hoy tenés una enorme discusión que pasa, no la esquivo, por el famoso tema de la proscripción. Hoy hablamos de la proscripción, pero ya lo sabemos todos, hace 100 años que el Código Penal prohíbe a un funcionario público condenado que de por vida pueda ejercer cargos públicos. Siempre estuvo. Esto estuvo también en el momento en el cual se lo condenó el vicepresidente Vudú. Y no hubo semejante debate sobre el tema, siendo un funcionario importante que no podía presentarse y no puede presentarse de por vida a elecciones. Obvio que hay coyunturas políticas que colocan a las sociedades en extremo, que hacen que también cuestionen al sistema judicial. Es obvio, es puja, es poder. Vos, hay algo que me dijiste al principio de esta charla y que yo no te lo escribí. ¿Qué poder que tienen? Sí, claro. Y si no lo entendés, y si no lo asumís, y de verdad no lo manejás con cuidado, vas a tener un enorme problema a la diaria. Voy a jugar un partido de fútbol. Llega el fiscal Rívolo. Obvio que para mis amigos llega el negro Rívolo. Poner el referí. Si yo no me comporto de manera medianamente adecuada con ese tipo que cobra un penal en el último minuto y me va a empatar. No voy a perder, me va a empatar el tipo. Y le quiero decir de todo, pero de verdad no puedo. Tengo que entender que no puedo. No soy en ese momento, de verdad no soy el negro Rívolo en esa cancha de fútbol. Bueno, en este punto, y no te manejas medianamente así en la vida, en términos en los cuales llego al teatro, no hay entradas. No hay entradas, listo, me doy vuelta, me fui. Si no la saqué antes, te embromás. Y si no manejas todo ese tipo de cuestiones, cuando llegas a lo más importante, también te manejas medianamente mal. ¿Que tenemos ese tipo de gente? Sí, claramente, seguramente tenemos ese tipo de gente. No me cabe duda. También que la eyectás. Pero, puede no me...
3: Mira el poder que tiene. Estoy hablando no solamente de la libertad de la gente. Ahora quiero hablar de Vudú, que tuviste ese expediente ahí, que por primera vez se hablaba de un Vudú imputado, investigado en una causa, cuando Vudú tenía poder, el Vudú de hoy, cuando Vudú tenía mucho
4: el 54% poder, de los votos.
3: El 54% de los votos, y ahí empezaste a investigar a Vudú. No son eso, no son la gran mayoría de eso.
4: ¿Sabes a quién le di la primera? ¿Sabes a quién le di la primera nota por el tema de Vudú?
3: ¿A quién?
4: A vos.
3: Ah, sí, ni imputable.
4: Y me dijeron de todo.
3: No sé, chico.
4: No fue muy divertido. Volviendo a hablar a los primeros temas. Y me dijeron de todo.
3: Porque somos susceptibles. Pero escuchame una cosa, no son... hay algo del, y por eso, si se cuenta el 1%, hay algo del imaginario colectivo que tiene cierto correlato, quiero que me digas hasta dónde, en esta idea de en Comodoro Pi se puede arreglar. Se puede arreglar. Se puede arreglar. Hay una especie de tarifario, no querés llamarlo tarifario para que no sea, digamos, tan violento. Se ha podido arreglar. Hay estructuras de poder, lo hablaba con Laura Alonso el otro día, que se enojó un montón. Pero hay estructuras de poder que aceitaron mucho más las relaciones con Comodoro Pi, como en el gobierno de Macri, que otras estructuras por ahí que, qué sé yo, que fueron un poco más débiles. Ahora, uno ha escuchado, digo, a esta altura no nos vamos a hacer los boludos, yo he escuchado gente de la justicia que ha abierto ciertos atajos dentro del expediente, y que no todo tiene que ver con las pruebas, cómo se meritúan las pruebas, y si el otro es culpable o si es inocente, y que hay algo más. ¿Cuánto hay de eso?
4: ¿Cuánto hay de eso? ¿Cuántos casos de esos tenés investigado de gente que ha abierto? No te quedes, si querés, solamente con Comodoro Pi, diagonales para terminar de arreglar casos. ¿Y cuántos de esos jueces que han sido descubiertos han volado o están siendo volados por el aire hoy? Un montón. No ves a los casos, no ves a los nombres de los casos que hoy están dentro del Consejo de la Magistratura, que se los está investigando exactamente por eso. Pero sí, claro, cuando los tenés y eso sale a la luz, eso se ejecuta. ¿Cuánto? Si vos después lo que vos me querés decir, que lo que hay es un tema de relaciones de poder que se van dando en términos, sí, lo intentan permanentemente, sí, claro, y lo tenés que eyectar, pero te lo dije en todos y en cada uno de los reportajes.
3: Vos tuviste Vudú y Lapa, por ejemplo, te doy dos ejemplos de un poder económico brutal y un poder político brutal. ¿Cuántas veces fue? Digo, porque si sucede, independientemente de que tu respuesta sea sacarlos una patada en el orto, es que evidentemente en otros casos le funcionaron. ¿Cuánta gente te fue a tocar la puerta? ¿Cuánta gente te llamó? ¿Cuánta gente quiso arreglar? Por Lapa y por Vudú. Arreglar estoy hablando de guita, y arreglar estoy hablando de que te hagas el boludo, y arreglar te estoy hablando de que no hagas alguna presentación o que dejes afuera a alguien en la elevación a juicio. Lapa y Vudú son dos casos, digo, que exponen el poder más, seguimos hablando de poder, ¿no? Lo más fuerte del poder económico y político de ese momento.
4: No me fue ni me trataron muy bien los abogados de Vudú, y voy a hablar bien de ellos. Nunca jamás se animaron a hacer semejante pedazo de ofrecimiento en ese caso. Jamás. Y creo que básicamente, como algún colega tuyo escribió en alguna vez, era para ellos como el enemigo público número uno. En el caso de Lapa medianamente, pero sí sufrí, si vos querés, indirectamente lo que era el poder económico. En términos de ese caso, muy brevemente, le estábamos quitando no solamente a Lapa, que terminó después fundida, le estábamos quitando a la Fuerza Aérea Argentina el control aerocomercial del aire. Eso era una fortuna de dinero, de viáticos, cuando iban a Miami a tomarle el control a los pilotos de aviones que no conocían las performance, que sí conocían los pilotos comerciales. O sea, le iban a preguntar de cosas que no sabían. Ahora, el poder lo ejercían en términos de colocar una agencia de noticias dentro del juicio y sacar todos los días una noticia que los favorecía.
3: No, yo te hablé, es decir, de otra cosa.
4: No, nunca se acercaron, cuánto, nunca se acercaron a ofrecerme absolutamente nada.
3: Te lo pregunto, a ver, ayúdame con esto.
4: Dale.
3: ¿Cuánto se puede hacer el boludo un fiscal si tuviese ganas con un expediente?
4: ¿Cuánto puede disimular un fiscal? Lo mismo que cualquier persona en cualquier actividad. Lo mismo que cualquier persona en cualquier actividad. Vos lo que me decís es, a ver, si hay posibilidades de demorar casos, sí, obvio que hay posibilidades de demorar.
3: A ver, ¿qué pueden hacer? ¿Qué puedes hacer con un expediente? Demorarlo.
4: A ver, no sé.
3: Mandar un peritaje eterno, que los peritajes son el cooling break de la justicia, y que de nada, y que te vengan a hablar en 10 años cuando termine el peritaje.
4: ¿Hay
3: maniobras que vos puedes hacer en el expediente para beneficiar a alguien?
4: Hay un problema que es el siguiente también. Hay una exigencia del otro lado, en términos hoy del juicio, que esto no se termina de advertir, y ahí venimos a este nuevo sistema por otro lado, en el cual a veces lo que no hiciste abajo en la instrucción, te están diciendo me está faltando arriba. Y no es necesariamente también por esa intención de querer demorar, pues dicen, mira, no me alcanza con esto. Esto viene hoy, este hoy viene.
3: ¿Cuánto se puede hacer el distraído un fiscal si quisiera y tuviese algún tipo de interés respecto del expediente? Porque yo escucho mucha gente diciendo, soy inocente, yo voy a demostrar las pruebas. Y la verdad es que con los años que tengo cubriendo tribunal, bueno, a veces no son solo las pruebas, amigo, ¿viste? ¿Qué sé yo? Es tristísimo decirlo, pero a veces no son solo las pruebas.
4: Puede, te lo estoy diciendo, puede un fiscal.
3: No, cliente ilegal,
4: pero espera, puede un fiscal, puede un juez. Lo que te estoy diciendo es, guste o no guste, están las herramientas a la vista en términos de las sanciones que hay cuando esto sucede. Ahora vos después me podés decir, no se aplican tanto. Mira, no sé, vuelvo a decirte lo mismo. El poder que tiene más gente eyectada por mal funcionamiento es el Poder Judicial. Mucho más que esto no te puedo señalar, en realidad. Ahora, sí te doy la respuesta, sí te doy las herramientas y sí te digo que los resultados de gente eyectada con esa impronta de poder que le da aquello, hay un momento en el cual se te cae, porque básicamente tus colegas, los abogados y la política que integran el Consejo de la Magistratura o nuestro jurado de enjuiciamiento dicen, afuera, no podés seguir de esta manera.
3: Carlos el Negro Rívolo.
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3: A ver, negro Ríbolo, ayúdame con lo que se preguntan todos del otro lado. ¿Hay alguna posibilidad de generar un acuerdo tan grande desde instrucción, desde la primera instancia cuando arranca la denuncia hasta el juicio oral y que todos se pongan de acuerdo para condenar a Cristina Fernández de Kirchner y sacarla de la cancha como un movimiento político y no como el devenir de una causa que hubiese tenido otro protagonista? Digo, esta idea de se van juntando, se van poniendo de acuerdo, van haciendo alianzas y estratégicamente logran una condena. Todos de acuerdo para dejar afuera a Cristina. Pero decime si puede pasar eso.
4: Déjame, porque me parece que es esencial que primero haga un escenario de cuál ha sido mi relación profesional con la expresidenta. A mí me ha tocado investigarla en el caso de los sauces, que después se unió con el caso de Otesur, caso vinculado a la rentabilidad de los hoteles, propiedades que le daban a los BAES y alquileres que retornaban a su patrimonio. Y después me tocó investigar, en un caso que yo creo que ha sido extremadamente grave, y que realmente hay que tomar una dimensión muy fuerte, que fue el atentado. Y de lo que vos me preguntas es, en un caso que hoy ya tiene y está cerrado, porque está vinculado a lo que tiene que ver con incluso el fallo de la Corte, más allá de esta discusión que se da sobre la presentación internacional, si puede tener o no puede tener un alcance aquí en la Argentina cuando la Comisión de Derechos Humanos emita algún dictamen.
3: No hay un...
4: Yo entiendo que no, pero bueno, obviamente todo esto, hay un gran debate donde vos encontrás a Gil Domínguez diciendo básicamente que sí, y encontrás toda otra ala del constitucionalismo que dice concretamente que no, la Corte que ya dijo que básicamente aquí la última palabra la tiene la Corte Suprema. Esta discusión que se da sobre los fallos de la Corte Interamericana, en términos en los cuales hicieron un gran trabajo al inicio en causas de derechos humanos y posteriormente empezaron a meterse dentro de los problemas constitucionales de y de las leyes de los distintos países, y los países le fueron estableciendo un límite. Argentina fue uno de los primeros diciéndole: aquí la última palabra la tiene la Corte Suprema. Pero voy a esto. No, yo creo, categóricamente creo que no. Categóricamente creo que no. Creo que ha intervenido demasiados jueces.
3: ¿Podría pasar?
4: No.
3: ¿No puede haber una conspiración de tanta gente?
4: No. A ver, en lo que me pusiste al principio incluso, y vuelvo porque no le esquivo esto, al tarifario, a las promesas de cargos, digo, todo esto que podría estar por fuera del expediente, a inmunidades permanentes, cargos, no, me parece que esto ni caminó por ese lado, ni por el lado legal. Hubo un juicio que me animo a decir lo siguiente: no lo vio nadie.
3: ¿Cuál?
4: El juicio donde se juzgó a Cristina, no lo vio nadie. Nadie vio el juicio de Amia, nadie vio el juicio de Lápada, nadie vio el juicio de... Solo vieron los alegatos de Luciani. Esa parte sí se vio. Pero todo lo que se desarrolló antes, lógicamente no lo ve nadie. La gente no va a ver los juicios. Vos le podés plantear el juicio más sabroso de todos, que la gente no lo va a ver. El juicio de Maradona, la gente no va. Primero porque hay muy poco lugar. Pero bueno, tampoco es que la gente se agrupa para ir a ver como un espectáculo el juicio de Maradona. Con lo cual, el juicio es oral y público, sí. El público...
3: Más o menos.
4: Más o menos. Pero bueno, estas son las cosas que a veces discutimos filosóficamente y que no se dan en la realidad, más allá de que yo creo que tienen que ser públicos, obviamente. Pero no veo margen para que hubiera una conspiración de tanta gente con pensamiento tan diverso en términos de decir: aquí todo el mundo se puso de acuerdo para que hubiera una condena. Básicamente estamos hablando de la expresidenta, o ha habido muchísimos más condenados en esa causa, obviamente. No, yo no creo que sea así. Tampoco creo, es más, creo que son casos en los cuales las garantías constitucionales y las posibilidades de reclamos y de recursos se abren por demás, dando la posibilidad de poder discutir entre el fiscal y la defensa cuáles son las medidas. La ejecución de bienes es la ejecución de bienes y se terminó. No hay un caso en tribunales que una ejecución de bienes vaya y venga y traiga tantos recursos para decir: este es el monto que hay que ejecutar. Aclaremos, no todo ese monto estrictamente le pertenece a la expresidenta, sino que se divide proporcionalmente entre el resto. Pero bueno, se discutió por demás hasta que se dijo...
3: No había pruebas.
4: Final,
3: no había pruebas.
4: Final,
3: decidieron condenarla con... habiendo pasado ahí, digo, uno de los ejemplos, para tratar de entender si esta conspiración que la gente piensa que existe podría llegar a existir o haber existido, pasaron los jefes de gabinete, declararon como testigos, tenían más responsabilidad que ella en la ejecución de las obras, donde ella parecía que no tenía ninguna, directamente, digamos, no pruebas como es indiciarias, directamente. ¿Cuál es la prueba que la condena a Cristina Fernández de Kirchner?
4: En el caso...
3: Realidad.
4: en el caso básicamente de Vialidad.
3: Doctor, digo, perdóname, ¿hay una prueba o se fue construyendo una...?
4: No, vas construyendo...
3: Pero primero, no hay una prueba.
4: Primero...
3: No está ella diciendo, denle las obras primero, a Lázaro.
4: Primero tengamos en cuenta lo siguiente. El poder habla una sola vez. No es el poder que se levanta todos los santos días y dice, vamos a corrompernos hoy, vamos a corrompernos mañana, vamos a corrompernos mañana. Si vos le das las indicaciones al secretario de, o al subsecretario de transporte, de por dónde van las obras de vialidad, lo haces una sola vez. Si los retornos le decís que vuelven una sola vez y todo se continúa como hasta entonces, eso va una sola vez y no se dice mucho más. No se levantaba Fujimori todos los días a la mañana a decirle a decir lo que había que hacer a Montesinos con este. Es una sola vez doy la orden y una vez se cumplimenta esto. Básicamente, cuando vos te colocas en esa posición desde la lejanía, vayas a donde quieras ir, es decir, no hace falta, obviamente. Y voy a ser bien claro y estoy hablando simple y sencillamente de la manera dogmática. No se despertaba todos los días Videla a decir vamos a hacer desaparecer gente. Lo dijo una sola vez y se armó el desastre monumental que termina en un plan sistemático horroroso. Entonces el poder dice las cosas una sola vez y ahí se empieza a encaminar y se arma el engranaje. Cuanto mejor es el engranaje, obviamente la maniobra sale de la maniobra, sale de la forma en la cual sale, se enriquecen y después fue juzgada y así fue. No solamente también, porque el punto es la única condenada, ¿no? El engranaje está, por eso digo, escuchar, y hay algo que a mí, por lo menos, me ha llamado la atención,
3: no el alegato.
4: Escuchar, no voy a dar el alegato, ¿eh?
3: Ah,
4: escuchar las defensas, en términos de no ir al punto exacto, sino ir al punto del ser humano. La persona a la cual se contraatacaba era el fiscal y no los elementos de prueba de la causa. Obvio, y es así, no tan obvio, me rectifico. No sé si es tan obvio que un político tiene que hacer solo una defensa política, porque esta es su única cuestión en la vida, es hacer política. Hay un momento en el cual hay que hacer una defensa técnica y básicamente señalar ¿por qué no hice este tipo de cuestiones? A ver, no fue la estrategia, no es la estrategia que se ha optado, con lo cual no hay una explicación desde ese lado de qué fue lo que sucedió con esas obras. La realidad es que también voy a confesar, sí, lo he escuchado, no he estado en el mínimo del detalle en concreto del caso de Vialidad, porque no he tenido el tiempo, básicamente. He analizado, sí, y he leído los dictámenes, y me he dedicado a ver a cuatro o cinco defensas que me interesaban. Y básicamente, ¿por qué me interesa? Porque este es mi trabajo. Básicamente, yo también analizo por dónde vienen las defensas.
3: Una defensa más política que técnica.
4: A mí me parece que hace una defensa mucho más política que técnica. Déjame, porque no quiero dejar de pasar lo otro que dije, porque en este recorrido de poder, de ser fiscal, te toca en alguna oportunidad que atentaron contra una de las figuras políticas más importantes que tiene este país. Y no he sido sonso en lo que dije, sigue siendo, está bien, esta es una condición que me parece que no ha perdido. Y lo ha hecho desde esto, que sé concretamente que estás involucrada también en esta batalla del discurso del odio, de cómo prenden estos discursos en los cuales de a poquito, chiquitito, van haciendo mella en cierta y determinada gente. No lo voy a llamar un par de loquitos sueltos.
3: Es difícil.
4: Nunca en mi vida he investigado tanto a dos personas como estas. He llegado hasta los 8 años de ella, he llegado hasta los 13 años de él, sabiendo completamente todo, atándole todas las relaciones posibles. Nos despertamos durante todos los días, teníamos reunión en la fiscalía diciendo, muchachos, Parece mucho para estos dos. Parece mucho para estos
3: parece
4: dos.
3: Mucho parece mucho
4: el intento de magnicidio para estos dos. Ahora, todo.
3: ¿Y no se llega
4: todo,
3: a quién, y no se llega a quién estuvieron detrás?
4: No. Yo aseguro, en la investigación por detrás no hay nadie. Brenda Uliarte.
3: Entonces son dos loquitos sueltos.
4: No son dos loquitos sueltos. No, no es un tema de no es un tema de loquitos. Son
3: dos tipos que se levantaron un día y dijeron vamos a pegarle un tiro.
4: No.
3: Sin nadie detrás.
4: No. Lo empezaron a programar solos en sus WhatsApps en abril de ese mismo año. En abril de ese mismo año empiezan a hablar entre ellos dos de esta cuestión. Mucho más Brenda incitándolo a él que el propio... Brenda Uliarte, aparte, utilizando su capacidad de convencimiento y de seducción sobre una persona que literalmente es el típico personaje del hombre gris, el que no sabe, el tipo que durante toda su vida fue un frustrado. Llegué hasta los 13 años, sé de lo que estoy hablando. Fue un tipo frustrado, fue un tipo abandonado,

0: dentro de su propia cartera, que vendía contenido sexual en OnlyFans, que tenía relaciones sexuales con el resto de los copitos, que había llegado a vender copos de esos copos de nieve a través de una amiga de ella, que es una pobre chica casi esquizofrénica, que es la que lo junta con Carrizo. Carrizo, que se presenta a declarar y dice en aquel momento: yo soy el jefe. Silencio, merecía un silencio. El jefe de... yo soy el jefe de los copitos. ¿Y por qué sos el jefe? Porque soy el dueño de la máquina al que hacen los copitos. A mí me traen los palos y yo le pongo los copos todos los días.
1: Qué grotesco, negro. Estás hablando que trataron de matar a Cristina Fernández. ¿Quién se para un tipo y dice: soy el jefe de los copitos?
0: Voy a esto. Voy a esto. Intentaron matarla 3 días antes en un acto en Merlo y no llegaron. Guarda la pistola, guardala, no la traigas, que esta hija de puta ya se escondió. Llegué a tocarle la espalda a Kicillof 3 días antes, en un acto en Merlo. Ese día, obvio que uno lo piensa. A ver, dentro de lo que puede llamarse ese cuadro de custodia, bastante malogrado, por cierto, que tenía la vicepresidenta en aquel momento, el primer cuadro de custodia que tenía es la gente que pertenecía a las agrupaciones como la Cámpora, pero que no se conocían muchos de ellos. La primera línea eran: ¿cómo te llamas, Romina? ¿Qué tal? ¿Cómo te vas? Soy el Negro Rivero. ¿Dónde venís? ¿De Harley? Ah, bueno, yo vengo de Ciudad de Vita. Nos agarramos. Y no teníamos la menor idea si vos eras de Al Qaeda y yo pertenecía a Hamás. Y estábamos agarrados ahí.
1: ¿Y por detrás? Dos rotos. Espera. En el mundo.
0: Fueron porque ya empezaba.
1: Que era la cadena de custodia.
0: No lo sabían. Por eso, básicamente. No lo sabían. A lo que voy es: saca un arma que tenemos perfectamente establecida, la trazabilidad del arma, el arma era legal. Él se la había comprado a una persona que terminó falleciendo, que era compañero de él. Saca el arma y entre medio de toda la comunidad perteneciente a la Cámpora, por suerte no sale ese tiro. Por suerte y por la falta de destreza, porque nunca había tenido un arma, no sale ese tiro. Le pegan una piña y lo tiran al piso. Debió haber quedado, hoy lo digo, yo no sé cómo lo quedó como Tupac Amaru. Brenda Uliarte estaba a 10 metros. Si hubiera habido un plan, ¿por qué no la rescatan y se la llevan? No la vemos, ¿no? Brenda Uliarte estuvo dando vueltas en ese lugar 20 minutos, hablando por teléfono, primero con su hermano contándole, y lo otro es buscando para volver con su ex novio marido, con el que había tenido el chiquito que había perdido, etcétera, etcétera, a dormir en una noche para volver después e ir a los canales. Y vos analizás todo el contexto y todo el resto, y vos decís: a ver, ¿qué consumían? Él abrevaba, en un movimiento holístico, político, filonazi, de gente de todo el mundo que se comunicaban por Telegram. Ella, con esta personalidad que yo decía, le decía en algún momento: me servías más como amante que como novio. Lo incitaba a hacer esto, y vos decís: se mostraron días antes en los programas el programa de Crónica. Ella pasa a tener, con lo que no hace falta que yo te explique a vos lo que implica rating, porque se pelea con una planera en la calle y la llevan al piso para que haga esa, comillas, para los que no están viendo mis dedos, sí, batalla cultural en términos de tirarse contra la planera. Toda una cosa que la analizás, le ves todos los... y terminás diciendo: no tiene ninguna estructura. 15 años y 8 años de prisión estás dispuesto a pasar sin no tenían plan.

0: plata. 4.000 pesos. 4.000 pesos le había pedido el día anterior para comer Sabac Montiel. Y había cobrado un alquiler. ¿Y por qué no vas a comer con eso? No, se fue a hacer un tatuaje a Quilmes esa mañana. Y caminaron con el arma y fueron por todos lados. Y la trazabilidad. Y la... Entonces vos decís, es muy cierto, porque la duda la tuvimos nosotros y la duda la tuvieron todos. Obvio, lo tuvo la querella, que esto era muy poco. Ahora, yo te aseguro algo, cuando estos dos pobres diablos de la vida, pues son dos delincuentes que casi cometen un magnicidio tremendo, se encuentran con 15 y 8 años de condena por delante en su vida, ¿no van a hablar? Intentaron hacer maniobras en la causa también, intentaron ponerle abogados a ella. No abrió la boca, no dijo nada. Terminó teniendo, los dos terminaron teniendo una defensa oficial, que yo aplaudo a López Poleo y a Eduardo Chítaro. Hicieron una defensa brillante. No digo que me hicieron dudar, pero realmente pusieron todo lo que implicaban estos dos pibes. Y ni hablar de quien llevó el voto cantante, que fue Sabrina Nahmer, diciendo primero, si alguien dudó que hubo un atentado, no lo escribe de esta manera, pero dice, déjense de joder. Y lo segundo es, habla concretamente de lo que está vinculado y tiene que ver con los discursos del odio. Que si no paras, que si no paramos, realmente va a haber una desgracia en cualquier momento vinculado con cualquier persona pública que en algún momento alguien le ponga la proba y esto no se pueda detener.
1: Es negro que yo te escuchaba y hace mucho que no, digo, que no reparaba como en la gravedad, por supuesto, digamos, sí en la gravedad, pero en la profundidad del análisis de lo que sucedió con el intento de asesinato a Cristina Kirchner. Y este país siempre termina en lo grotesco, ¿no? En los copitos, que parecía, ¿no? Tiene esa cosa burda, en el médano de vudú, en las medialunas de Otesur,
0: los bolsos
1: de López, en las del convento, en la monja del convento que lo dejaron entrar. Todo tiene como su costado que termina, yo no sé si bajándole el precio, pero yo te escucho, mira que vengo siguiendo esto desde que sucedió, y creo que nunca le presté tanta atención como a la profundidad, porque uno se queda como en nada, en los marginales, en los copitos, en esto que contás, soy el jefe. No sé si lo pensaba mientras vos lo decías, ¿no? ¿Por qué crees que, digo, todas las causas pienso que tienen algo de grotesco, y no sé si tiene que ver con la Argentina o hace que le prestemos menos atención, digamos, a lo gravoso de la situación, porque lo de Vudú no fue el médano, porque lo de Jaime no eran los relojes, porque lo de los copitos no era la máquina de copitos y marginales. Podemos pensar en mil, porque... ¿Qué sé yo? Porque lo de Adorni no fue la cascada, ni el flipper.
0: Sí, sí. Y imagínate la cantidad de casos no conocidos que pasan por esta misma situación. No es un tema personal, no es un tema de equipo. Conozco mucha gente en la justicia, en distintos ámbitos, que le pone el ojo a este tipo de cosas, y decís, lo de los bolsos fue una circunstancia, o bueno, esto que decías vos ahora tiene actualidad, va a juicio, no me voy a explayar mucho, pero el tema de la cascada, lo que fuera, todo tiene este costado que no digo que le arroje humanidad, pero vos decís, che, es una pauta a veces de lo absurdo de lo que tenés. A ver, y quiere, me voy a poner un poquito más serio. Si la gente se dedicara, y los periodistas lo hacen, a revisar todos los días el sorteo de Comodoro Py, vas a llegar a esa famosa estadística que dice, entran no sé, voy a hacer una cifra, pues no la sigo. 100.000 causas de corrupción a Comodoro Py por año, solamente el 1% llega a juicio. Sí, claro. Si a diario tiramos a la basura causas de gente que está loca, esquizofrénica, bla, bla, bla, que mete grandes nombres, o denuncias de gente importante que denuncian cualquier cosa en términos políticos. Es 24 horas en una red, 48 horas, 72, y el tema es si no tiene ni color. Y se utiliza, y nos tratan de utilizar, y no se utilizan, te voy a dar la razón en algún caso, en términos de generar algún acontecimiento político. No, muchachos, si no mejoramos en esto, nada va a mejorar, pues ninguna vaya, calidad.
1: Vaya a discutirlo en un bar, no vengan a hacer.
0: Pero totalmente.
1: Esto no, en un...
0: pero esto
1: lo que pasa
0: no,
1: es que van y dicen, hice la denuncia de Comodoro Py, y eso ya le da como si fuese cierto, entidad. No, la denuncia ya está presentada en Comodoro Py.
0: Anda a buscar, de verdad, las viejas conformaciones congresales, con cuántas de estas podían caer alguna vez. Es más, las viejas comisiones congresales se erigían en sus propias comisiones de investigación. Bastante discutible, no, pero digo, es ponían una carga de seriedad política en alguna de las cuestiones, ellos mismos cuando lo que les interesaba era hacer política del tema. Y a mí me tocó participar, yo fui a declarar a la comisión bicameral de investigación de las contratos de IBM con la DGI y con la ANSES. Y me acuerdo en aquel momento, básicamente, estaban muy interesados en qué pasaba con Cavallo. Y yo dije, yo no voy a hablar de mi causa, no es el lugar donde tengo que hablar de la causa. Si quieren, les digo cuáles son todos los vericuetos administrativos por donde esto se escapó y se pudieron hacer esos contratos. Esto se lo cuento, pues es una forma que ustedes tienen que arreglarlo legalmente. Pero bueno, tenés que tener el conocimiento, tenés que tener el manejo, tenés que saber que no te tenés que dejar utilizar. Y te pasa otra cosa. Cuando después haces política judicial, desde la asociación de fiscales, magistrados, de lo que quieras, con esa misma persona te tenés que sentar para discutir una ley. Entonces, claro, vos tenés que estar enjuagando todo el tiempo ese tema.
1: ¿Con esa misma persona?
0: Te tenés que sentar a discutir
1: ¿cuál?
0: Un proyecto de
1: ¿cuál?
0: Ley con ese mismo diputado que te acaba de pregar. Yo quiero ir en contra de fulano. Entonces, cuénteme en esa causa qué pasa. Y vos le decís, yo no hablo de causas. Me dice, están viendo, usted no tengo por qué contar cuáles son las causas. Yo a usted, que es legislador, le cuento concretamente cuáles son los inconvenientes que hay en términos de la ley para que ustedes lo mejoren y esto no vuelva a suceder. A mí no me pregunte, desde ley le cuento al juez y lo convenzo.
1: Escúchame, tenemos que terminar, pero no quiero dejar de preguntarte si efectivamente la corrupción la has visto, y has visto pasar a todos los gobiernos, primero que sienten que van a estar ahí toda la vida, ¿no? Es la impunidad y la prepotencia puede tener que ver con eso, pero sí es transversal a todos los gobiernos. Digo, en esto que uno dice, este fue el gobierno más corrupto, este fue el gobierno más corrupto, en la dinámica de la gestión, todos los gobiernos han sido intrínsecamente corruptos.
0: Hemos encontrado personajes en todos los gobiernos que han y que ejercido corrupción. Sí, sí, eso es cierto. Ahora nos juntamos en un congreso el fin de semana que viene en Paraná y en Santa Fe, vinculado para charlar básicamente de estos temas, de nuevas herramientas, de nueva agilidad, que creemos que este sistema acusatorio nos va a dar alguna herramienta, un poquito más de agilidad para poder presentar los casos, y nos vamos a poner a prueba, Romina. En esto que me preguntaba sobre el poder, los fiscales y todo lo demás, ahora vamos a tener el manejo de la investigación nosotros. Ahora los quiero ver. Ahora van a bailar básicamente con la más fea. Y obviamente bailar con la más fea es las presiones que tenés del poder político, las presiones económicas, las presiones que te metés vos mismo, y ahora vas a tener todas las pruebas. Y un día vas a tener que caer al juez y decirle, mire todo lo que tengo, solo. Ahora no le vas a poder echar la culpa a ningún peritaje, no le vas a poder echar la culpa a ningún pedido de fotocopias o a ninguna medida así, tipo un exhorto mandado a Irán.
1: Claro, me había olvidado, el cooling break también son los exhortos. Negro, placer enorme, repitámoslo.
0: Para mí también.
1: Mucho y te estoy recontra agradecida, siempre.
0: No, no, por favor, millón de gracias por la invitación.
1: Lindo, dale.
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0: Buenas tardes, querido país. ¿Cómo les va? Qué placer volver a encontrarnos con la gente imprescindible de este país que escucha este programa. Así que les mandamos un gran saludo a todos. Este es otro nuevo homenaje a aquellos que mejoran nuestra calidad de vida. Y en esta mesa para compartir estoy con amigos, amigos de verdad que están con nosotros, como por ejemplo el señor, el mariscal de la noticia política, el señor Sergio Ismael Rosso.
1: Pero qué, qué placer estar en este programa. Podemos decir que cada vez somos menos, pero lo vamos a hacer con mucha dignidad hoy más que nunca. Un placer estar aquí. Y los acompañamos como hasta las 6 de la tarde, no me acuerdo.
0: Hasta las 23 horas
1: hoy. 23 horas hoy.
2: Yo no me traje comida.
1: ¿No te trajiste para merendar?
0: No se trajo ni comida ni se puso los pañales hoy.
1: No. Ese era otro, el de los pañales.
0: Ah, pensé que no lo visita hoy, no va a venir al programa.
1: No quiere hablar con nosotros.
0: El querido señor no quiere hablar con nosotros.
1: No quiere hablar con nosotros.
0: Habla con muy poca gente, ¿no?
1: Dice que nosotros somos enfermos mentales.
2: No.
1: ¿Tendrá un poco de razón? No.
0: No sé, pero es un atrevido.
2: Eso al aire.
0: No se puede.
1: No, eso es lo que dice ni ley. Ni ley.
2: No, usted se tiene que arrepentir de eso.
1: Usted se tiene que arrepentir de lo que dijo.
0: Usted se tiene que arrepentir de lo que dijo.
2: Fue Alberto Fernández, ¿sí?
1: No, era Samir. Samir con no Mauro
2: salió,
1: Viale.
2: No salió como Samir.
1: Bueno, es un Samir actualizado. Ten en cuenta que nuestro Samir ya tiene como unos cuantos años más que aquel Samir. Del hecho del tri.
2: A largo plazo ganó la pelea.
1: No, porque él es tan profesional que va adaptando a la medida del crecimiento del personaje.
0: Y bueno, obviamente. Exactamente. Con ustedes el señor Rodolfo Pombo.
1: Bienvenido, Rodolfo.
0: Bienvenido, Rodolfo.
2: Qué alegría. ¿Cómo le va? De vuelta con ustedes.
0: ¿Está contento?
1: Se nota, obviamente.
2: Le comento al público, ya que estamos hablando calzón quitado. Me intimaron, una carta judicial me llegó que me tenía que presentar a trabajar, a cumplir tareas y tuve que venir, no me quedó todo. No tenía ninguna intención de venir.
1: ¿Tenía el membrete de Pantera?
2: Sí, tenía el membrete de Pantera.
1: Ahí está.
2: Iba a nombrar a otra gente, pero ya no nos acompañan en el programa, así que no los
0: cada
2: voy a
0: vez son menos. No sabemos a quién nombrar.
1: Es verdad que cada vez somos menos. Hoy cuando ingresaba a la radio les cuento una melancolía que me agarró. Vi el metegol. Vi el metegol. Y dije,
2: época.
1: El metegol. Yo jugaba con alguien en particular en el metegol que hacíamos una dupla.
2: Sí, yo no jugaba en ningún momento.
1: No, usted no jugó nunca.
2: No, se puede
1: y dije,
2: considerar que...
1: me dio una melancolía. Dije, ¿te acordás cuando éramos como 10?
0: Jugaba en el metegol al arco y le hacían goles de caño.
2: Sí, o sea... yo mismo metía goles en contra. Bueno, pues yo avisé que era horrible.
1: Es que, Rodo, no, la manija tenés que agarrar. El Rodo quería agarrar el jugador.
2: Yo les avisé, y el que avisa no es traidor. Yo se los dije, no es que digo, mira qué bueno que soy. Después, no, yo le dije, soy horrible. Y ustedes insistieron, bueno.
0: La estética no tiene nada que ver, señor, con lo que estamos diciendo.
2: Como esa chica que le dice, mira que el tipo ese es malo, mira que es malo. Igual agarran viaje, bueno, ustedes también, son iguales. Después se quejen.
1: Andá que es macanudo.
2: Claro.
0: Que era una macana. Escúcheme,
1: atentamente.
0: La gente puede disfrutar de ese programa en la radio,
2: si
0: en el taxi.
2: Si le ponen mucha voluntad.
0: Si le ponen muchísima voluntad, ahí comiendo, calculo. No se vaya a atragantar con nada, señora.
2: No, por favor.
0: Y comiendo menos. Si quieren ver estos hermosos rostros, pueden entrar al canal de Splendid.
2: No, por Dios.
1: La cámara nueva me desfavorece.
2: Ah, te pusieron cámara.
1: Cámara
2: vos
1: nueva.
2: Tenías
1: sí.
2: Una impunidad. No, hace un par
1: totalmente,
2: de programas.
1: No, totalmente.
2: Ahora estás al aire.
1: Como te pasó el domingo pasado, casi sí. Digo otro día, sí. Me intimaron a que me siente en otro lado para que me
2: para
1: muestre.
2: Que te fuera claro. Pues, exactamente. No, la impunidad estabas gozando. Que
0: hay
2: no.
0: Demasiado. En el medio. Primero lo intimaron. Sí. Tuvieron relaciones íntimas.
2: Ah, intimaron.
1: Ah, bien, no, sí. Lado. También. Me mandaron a la Pantera. Ahí dije, bueno, todo bien.
0: Así que si te sentís. Escuchame vos que estás ahí en tu casa, ¿te sentís feo? ¿Sentís que ninguna te da pelota? ¿Te sentís mal? Mira Splendid, ahí están los imprescindibles.
2: Mirá ese monitor.
0: Te va a mejorar. Mirá, y decir,
2: mirá en YouTube, miralos en YouTube.
0: Y en YouTube,
2: sí.
0: Y ahí te vas a dar cuenta que, mirá, hay gente que
1: siempre,
0: está peor.
1: Siempre se puede estar peor.
2: Ahí está, colaboren con la visita.
1: Siempre se puede estar peor.
2: En Radio Splendid, en vivo, nos encuentran y ahí nos pueden ver, aparte de escuchar.
0: Muy bien, en la operación técnica el señor Walter Sotelo, que se está
1: grande,
0: incorporando
1: Walter.
0: Un churro.
2: ¡Vamos, Walter! ¡Grande, Walter!
0: Del topo.
1: Un distinto, Walter.
0: En la producción está el señor Iván Codevila.
1: ¡Bravo, Iván! Nuestro cucurella.
0: Nuestro cucurella, señoras y señores. Ahí está, mirá. Es el cucurella.
1: Es el cucurella. Se come la paella.
3: ¡Concha de tu madre!
2: ¡No! Bueno, si todavía hay coletazos del mundial, ¿no? Todavía.
1: Todavía estamos onda
2: hay
1: mundial.
2: Estoy muy indignado.
0: Ahí tenemos, Rodo, lo que vos estabas buscando. El
2: ¿qué
0: link,
2: cosa?
0: El link, ahí te lo paso. Así que...
1: ¿De no, qué habla, señor? ¿De qué habla?
2: No, no sé, ya está.
0: ¿Tenía algo para compartir con
2: no,
0: vos?
2: No,
0: bueno,
2: no,
0: muy bien.
2: No
0: quiero decirle que hoy vamos a tener un programa cargadísimo de contenido para todos nosotros. Vamos a tener en segunditos nada más, o minutitos, por sí. No exagerar.
2: ¿Qué tenemos hoy? A ver.
0: Natalia Ponce de León con
2: vamos.
0: Todo lo previsional.
1: Qué grande, Natalia.
2: Aprovechen a hacer la consulta.
0: Todas las que quieran, que siempre ella nos va a informar. Está Alexis Alderete, psicólogo. Vamos a tener una comunicación con él. Impresionante todas las preguntas también para Alexis, que es una eminencia en la psicología. También vamos a tener música en vivo con Denise Romano. Va a estar tocando acá.
1: Bien, bienvenida, Denise.
0: De Los Imprescindibles. Una comunicación vía Meet o telefónica, no sabemos todavía qué deparará el destino, con Marcos Corach, que es diputado provincial de la provincia de Santa Fe, si no me equivoco.
1: Sí, pero señor, mira, sí, vamos. Señor.
0: Así que tenemos un montón de cosas para compartir, tenemos algunas noticias que están dando vuelta ahí en el país, y está el señor Felipe Pinga en la puerta de la radio, discutiendo con alguien que en cualquier momento va a entrar.
1: Estaba haciendo un piquete, dijeron, Pinga, no sé sí, cuál sí. Era el quilombo.
0: Sí, sí, sí, se quedó ahí en la puerta. Quería, dice que quería regar la vereda primero, así que...
1: Mirá, porque él tiene un amigo ahí en la puerta. Y a veces baldean juntos la vereda. Me lavan la moto, de paso.
2: Se queda toda. Se te cargo vos.
0: Entonces se la lista y después está todo salpicada.
1: Sí, la otra vez se fueron juntos también. Se iban a tomar un cafecito con Pinga. No sí, sé a dónde.
0: Son uno. Amigos.
1: Yo no soy indiscreto, no quise preguntar.
2: Las manchas que vas a encontrar en esa moto.
1: Las ruedas, ¿no? Sí, ¿por qué tengo las ruedas bajas?
0: Ah, no, no sabemos qué pasó ahí.
2: No sabría decir, yo no voy a opinar.
0: Bueno, la semana pasada pensamos que era Rodo cuando venía.
2: ¿Cómo?
1: Y... Es verdad, dijo, mira, ahí está Rodo. No, no es Rodo, no es Rodo. Es el muchacho de la radio.
2: Ah, mirá vos. Sigan así ustedes.
0: No, boludo.
2: Una semana que no estuve ya.
1: ¿Por qué está anotando? Mira, está anotando la libretita.
2: Invitaron sindicalistas una semana que no estuve y ya hay un sindicalista al aire.
1: Parece claro. Pablo Cobar anotando la libretita.
0: Claro, estuvo muy linda la nota con nuestro querido amigo Darío Rubén Sobrero. O Rubén Darío Sobrero.
1: El chicken.
2: La verdad que estuvo
1: el chicken para los amigos.
2: El chicken. El también me gustó mucho.
0: El pollo.
1: El pollo.
0: El pollo.
1: El pollo.
2: Más respeto con el señor Sobrero.
0: No, pero ¿por qué? Si estamos, si es el pollo, le dicen así.
2: ¿El pollo? ¿Dónde escuchaste? El pollo, le dicen. ¿Cómo el pollo?
1: Bueno, pero él trabajó en McPollo. Vos acordate de eso. Por ahí viene el quilombo.
0: Yo soy sanjuanino, no puedo decir.
1: Claro.
0: El pollo. El pollo.
2: ¿Cómo
0: que,
2: dicen? ¿Cómo
0: el pollo es... Ese
1: porque
0: es el pollo.
1: El pollo es muy, claro. Es muy porteño, pollo.
2: Ah. Bueno.
0: En cambio, ¿no? El pollo.
1: Ahí le salen los orígenes.
2: Mil disculpas a los oyentes, llevamos 12 minutos de nada.
0: No podemos pedir disculpas, hay gente que nos escucha en San Juan y están muy, muy orgullosos.
2: Ese es la es riojano.
1: Ese, para.
2: ¿Es más riojano o parece a mí?
1: Pero para, tenemos un representante de San Juan.
0: ¿Cómo, claro.
1: ¿Cuál es el tono del sanjuanino?
0: Bueno, muy buenas tardes a todos, ¿cómo andan?
1: Bien.
0: Hay muchos ondas.
1: ¿Pero por qué se ríe?
2: Les comenté que estuvieron a punto de ser Chile, ¿no? Los sanjuaninos, no. Les quedó algo de eso.
1: Claro, pero porque este es un lugar de San Juan más tirando para la...
2: Sí, sí, casi ahí, ¿eh? Me iban a cargar
0: así
2: a mí.
0: Así que le mandamos todo un gran abrazo.
4: ¡Eh, manso vientallón! ¡Se ha alargado, culero!
0: ¿Viste? Ese es más mendocino, pero
1: ¿qué
0: está bien.
1: Culea?
0: ¡Qué culeado!
2: No, ese me fue.
0: Escúchenme, la manga de culeo que nos escucha.
5: Devolvete, que el viento ya viene por media agua.
1: Mirá, ahí nació. Esa es la pichu era.
6: Pichu. No encuentro el conejo.
5: Debe estar agarrando por la 15, más o menos. Mirá. Devolvete para tu casa.
1: No te pongas nerviosa, pichu. Pará.
0: Poneme de fondo, igual tiene unas tonadas, boludo. Porque esto es muy sanjuanino el programa de hoy.
2: Pero, ¿por qué no seguimos ganando en vivo?
4: ¡La chopa!
1: ¡La chopa!
4: ¡El perro!
1: ¡La
4: chopa! ¡Manso vientallón! ¡Se ha alargado, culiao!
2: No veo necesidad yo de esto.
0: Sí, claro.
2: Saludo a todas las repetidoras de Plenty del
0: pero
2: país.
0: Pero escúcheme una cosa. Usted habla de comida congelada. Hola, porque es uruguayo.
1: Claro.
7: Te habla la mamá. Quisiera, porque tengo ganas de tomar una gaseosa de granadina y no tengo plata y la romina menos. Sale 1500. ¿No me querés mandar así? Me compro una gaseosa. Pon el teléfono más cerca, culia.
2: No.
1: No se escucha si no.
2: Hermoso,
1: no se escucha. Le mandamos para granadina, ¿no?
0: Claro, sí, obviamente.
1: ¿Estamos en condiciones? ¿Tenemos caja para eso, conductor?
0: Sí, tenemos, por supuesto, hay fondos de programa y de la radio que...
2: Fondos reservados.
0: Tenemos fondos reservados.
7: Basta de
2: problemas. Bueno, pasamos.
0: Bueno, no, usted puede hablar de comida congelada, porque es uruguayo. Sí. Yo puedo hablar a gente de San Juan,
2: sí, pero yo tengo la vuelta a Uruguay prohibida como Víctor Hugo, así que no. No, yo, ¿Vos querés viajar al interior? ¿Vos querés hacer programa del interior itinerante? No vas a.
0: No, así no vas a poder. Va a ser difícil.
2: Así no vas a poder.
0: Va a ser difícil. Así que bueno. Le mandamos un saludo a todos los sanjuaninos que siempre escuchan el programa.
2: Te van a correr al pedrada como hicieron con Esper, que se tuvo que subir una moto casi que de reparto.
1: Claro, y te vas a tener que subir una motito a la primera que veas.
2: Sí, vas a salir a la carrera, dale.
0: Espero que no vengan a la puerta, porque la primera motito que hay es la suya.
1: No, encima la dejé muy en la puerta hoy, está muy visible.
0: Bueno, acaba de declaraciones impresionantes. La tiene en la puerta el señor Sergio Rojo.
2: Ah, así está que... esto.
1: Bien, y... Si vamos a mentir, mentimos bien.
0: Vale. Claro. Bueno, teníamos, le decía, un programa muy cargado. Y también les quería comentar, está Felipe Pinga, que viene ya hace dos
1: cargado
0: semanas.
1: También.
2: Más o menos, tampoco le pongas mucha fe a Pinga, porque viene con unas semanas complicadas, por lo que sé.
0: Usted dice que estuvo de viaje.
2: Sí, sí, sí. Igual que está tratando de innovar un poco, va a tratar de hacer lo posible, porque sabía que no iba a acompañarlos en nuestra compañera Celeste Juan.
0: Hoy no está.
2: Hoy vamos a nombrarlo porque no
1: ¿cómo
2: está,
1: la extrañamos a Celeste Juan?
2: Parte esencial de este equipo, el señor David Ibaceta, que hoy no se sentía muy bien y no pudo acompañarnos. Pero es parte. Bueno, no hace falta eso, que hay gente capaz que está comiendo. Pero es parte imprescindible de este programa. Y la señorita Celeste Juan.
0: Celeste.
2: Sí, que una de las cosas que hace, por ejemplo, es hablar de espectáculos, una parte de Chimento. Y Pinga, sabiendo que no venía hoy la señorita Juan, dijo: vamos a meter algunos acontecimientos relacionados también con la farándula y.
0: Está chequeado.
1: Qué bueno. O sea, ¿podemos decir que Pinga está con el serrucho?
2: Sí, ya, de hecho, las efemérides. Había otra persona que hacía efemérides cuando llegó. Fíjate el programa. Y te mando un besote.
1: Y vio la posibilidad.
2: Dijo, me gusta este kiosco, dijo. Es como Stan Lee cuando se quedó con todo lo del Hombre Araña, como si fuera él, que dijo, me lo puedo quedar, dijo.
1: Le mandamos un saludo a la señora Celeste Juan, que la vamos a extrañar, pero también tiene un lado positivo eso, que hoy hay más churros. Hay que, digamos todo.
2: ¿Estás acusando? ¿Estás acusando a Celeste Juan de que se come los churros que deja?
1: No.
0: Celeste Juan se ha comido varios churros.
1: Varios churros. Diciendo, varias docenas, diría.
2: Espero que no nos esté escuchando. Lo que pido es eso. Si nos está escuchando, un saludo enorme y que esté todo bien.
0: A Celeste Juan yo le quiero contar que así como le gustan los churros, también le gusta la rosca de mi mujer. Porque ha hecho la otra vez en casa a la Pichu.
1: O sea, vos haces de todo y nunca invitás. No, es tremendo.
0: Pero yo paso igual, boludo.
1: Pero vos me decís, hay rosca y yo voy, rosca. Con lo que me gusta la rosca.
0: Acá estoy rosca,
2: justo. Lo que acabo de decir y vos te estás prendiendo, yo paso.
1: Rosca, vamos, claro.
0: No. Y entonces ahí me di cuenta porque dijo, ¿cuántas van a ser? Y esas son para congelar, dijo.
1: Hasta que llegó Celeste.
0: Así que
1: Celeste fue con el tupper.
0: A ella le encantan los alfajores de Del Carril Alfajores, que le mandamos un saludo a la campeona nacional del alfajor.
2: ¿A dónde? ¿Del Carril Pastelería estás hablando?
0: Sí, le mandamos un gran saludo a
1: Angélica,
0: ella. Siempre
1: grosa.
0: Grosa, los mejores alfajores
3: del país.
0: ¡Qué
3: el frío! ¡Los pezones!
2: ¡Loco, señor!
1: ¿Quién es ese que habla?
2: Bueno, mientras acá se ríe nuestro conductor, recuerden que pueden encontrar Carril Alfajores, Carril Pastelería, lo pueden encontrar en Instagram y pueden ver todo su catálogo de exquisiteces. Como otras exquisiteces que recibimos también de otra gente que apoyan este programa. Vamos a seguir adelante porque veo que no para el conductor.
1: El conductor no para si quiere.
2: ¿La gente de dónde?
0: Estoy recibiendo mensajes que son muy interesantes. ¿La gente de qué?
2: ¿Quién más nos acompaña? ¿Quién más endulza este programa? Aparte de nuestra amiga Angie del Carril Alfajores.
0: Hay unos churros que son los que me voy a fumar con pich... No.
2: Ya está desvirtuando. Yo trato de encaminar esto.
1: Usted trata de ponerle un poco de seriedad. Porque de sacar el auto del pasto.
0: Me vino Feynman, no, boludo, de golpe. No. Me vino Feynman de golpe. Los churros del topo son los mejores churros del país y los tenemos en la mesa de los imprescindibles.
2: Acá, ¿no?
0: Si hay algo imprescindible en tu mesa junto al mate...
2: Para acá, señores, por la duda que diga que los nombran, pero no los comen, señores. No puedo mostrar la cámara, pero el paquete lo ven acá, ¿ves? Ahí entró.
0: Ahí se vio uno.
2: Para que vean que es cierto, nosotros consumimos estos productos que anunciamos porque son excelentes.
0: Es el único churro que queda, ¿eh? Se vio ahí.
1: No, quedan, hay como 8, son los de Celeste.
2: Los de Celeste. Otra vez, dale.
1: Otra vez, Dios mío, otra vez.
0: Churro del Topo. No te puede faltar si hay una mesa imprescindible para vos, para compartir. Tiene que estar algo dulce. Y para algo dulce de acompañar con el mate, con lo que quieras, con champán, con vino. 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
0: Muy bien, amigos, le mandamos un gran saludo a Bernardo Esquiareta, que también está, les quería decir, ahí en las redes, compartiendo el programa de Los Imprescindibles. Es el tipo
9: que maneja... Ídolo, ¿eh?
1: Maneja todo.
0: Maneja,
1: dice, maneja los climas.
0: Está zarpado, Walter. El boludo no se cae de risa. No se puede decir.
10: ¡Qué rica, papá!
1: El conductor está tremendo hoy, así que... Lo vamos a ayudar, lo vamos a ayudar, vamos a agarrar un remo con Rodo.
0: Claro, boludo, esos son audios reales. San Juanín no te mata porque...
1: Claro, porque, no es como el que está imitando, esos son reales. No.
0: Culea.
10: No. Bueno. Mira, mugre, tiene esa bici.
0: La moto de Rosa.
1: No es una bici, es una moto.
2: Dale, pedimos que te la manguerees.
1: No, por favor.
0: La manguereada la tiene Rosa. Bueno, muy bien. Así que minutito nada más, entonces les quería decir, está Natalia Ponce de León ya en comunicación con Los Imprescindibles para charlar sobre todo lo jurídico y lo previsional. Hablando de jurídico y previsional, hay gente que no se jubila más porque hay gente que va por reelecciones, querido amigo Rosso. Por ejemplo, el presidente de la Nación Argentina, Javier Milei, dijo que voy a ir por la reelección, estoy haciendo el mejor gobierno de la historia. Hablando de gente que sabe de la historia, como Pinga, que viene de la mano de nuestro querido amigo Rodolfo Pombo, también está Sergio Rosso, que sabe analizar la política. ¿La reelección será posible para el amigo Javier Milei?
1: Bueno, ahí está, a ver, es verdad lo que marcás, lo ha dicho esta semana, ha dicho muchas cosas esta semana, pero bueno, focalicémonos en esta. El presidente ya venía manifestando su intención de reelección, de hecho su mesa política con Diego Santilli y con el ministro de Economía Santiago Caputo están trabajando en reuniones con los gobernadores, porque bueno, lo que yo puedo decirles es que esa reelección tiene muchas probabilidades de acuerdo a lo que vayan, a lo que vaya sucediendo con los gobernadores, lo que vaya sucediendo con esos acuerdos. El gobierno a partir de esta semana va a volver a tener la iniciativa de un montón de proyectos que se van a presentar en el Congreso de la Nación y en el Senado. Pero bueno, lo que está sucediendo por estas horas es que los gobernadores ya se dieron cuenta que hay muchas cosas que ellos también quieren empezar a negociar y tener algunos proyectos que sean interesantes para sus provincias. En este país, viste que todos los días hay informes, encuestas. Está bastante, la elección hoy está bastante pareja en términos que serían de tercios, como generalmente se dice. En un eventual balotaje, ahí es donde más chance el presidente de la Nación tiene de reelección. Pero bueno, como te digo, va a ser muy importante lo que se genere en acuerdos. Hay cosas también que pasan, por ejemplo, han hecho un acuerdo con los gobernadores del norte para reducir un poco la tarifa de energía ahora cuando venga el verano, pero por otro lado, esto es como, ¿viste cuando vos tenés un amigo y decís, lo mandás a espiar y va disfrazado de Winnie Pooh y toca timbre? Bueno, esto es más o menos, quiero hacer esa analogía, porque hicieron esto con los gobernadores del norte, pero ahora están impulsando la restricción de los subsidios a zona fría. Es decir, ahora se enojaron los gobernadores del sur, porque dicen, y sí, pero pará, yo me fumé todo el invierno. Y están llegando unas facturas tremendas, pero tremendas en la zona sur, a los usuarios normales, no hablemos a las empresas, no hablemos a las pymes. Así que bueno, en ese escenario de inestabilidad emocional de la política, no estoy hablando de nadie en particular, también se maneja y se habla de la reelección de Javier Milei.
0: Bueno, perfecto, clarísimo. Y las declaraciones que tira, ¿no? Es increíble. No tiene filtro el tipo.
1: No.
0: Para decir absolutamente de todo y contra cualquiera.
1: Pero sabes que ahí también sí. Hay una cosa que es interesante analizar. ¿Cuándo mide mejor Javier Milei? Cuando Javier Milei vuelve a ser aquel Javier Milei. O sea, Javier Milei moderado no suma.
0: Claro.
1: Digamos, todo aquel que le gusta Javier Milei lo prefiere con estas formas. En esta semana le ha dicho al colega, para citar un ejemplo, Marcelo Bonelli, enfermo mental. Por supuesto, desde acá nos solidarizamos con Marcelo Bonelli, porque la verdad que no está bueno ese nivel de agresiones. Y tampoco está bueno ese nivel de agresiones para todo aquel segmento que quizás se siente de alguna manera aludido. Digo, no está bueno esas agresiones cuando vos aludís a determinado sector tampoco, ¿no? Porque es una falta de respeto, porque claro. Es ningunearnos, porque también es una agresión hacia ese sector.
0: Claro, es como que te desubica el tipo, te deja un poco plasmado porque no te lo esperás, de ahí, viste, como no queda bien, no está bueno,
1: y a tal...
0: genera una violencia popular ya directamente, no puede poner límite después de parámetros de violencia en cuanto a lo que se dice, entonces es grave, no es una boludez.
1: A tal punto está volviendo aquel Javier Milei que también anunció un próximo recital. Dijo, no tengo mucho tiempo, pero me voy a hacer. Alguien de la primera fila ahí donde estaba hablando, dijo, ya está todo armado, ya tenemos el lugar, así que en breve se viene otro recital del presidente de la Nación, Javier Milei. Por si quieren ir cambiando de canal.
0: Por si quieren ir cambiando. Bueno, gracias, Sergio. Para los que recién encienden la televisión o la radio y no tienen algunas noticias por ahí muy plasmadas, y que le gusta el deporte, les queremos decir que Franco Colapinto recibió una de las sanciones más duras que se aplican en la carrera de Fórmula 1, el Gran Premio de Países Bajos, y fue relegado al puesto número 14. Venía bien peleando ahí por meter algunos puntos y fue relegado. ¿Qué hizo?
1: ¿Qué hizo?
0: Tuvo un sobrepaso cuando había bandera amarilla. Es una de las sanciones más duras que hay en la reglamentación de la Fórmula 1. Así que los que, amantes del automovilismo, cada domingo tratan de seguir a Flaco Colapinto, sabrán, y los que no se enteran ahora, que quedó en el puesto número 14 el argentino en el Gran Premio.
1: ¿Y en qué puesto venía? ¿Se sabe?
0: Estaba peleando por el décimo.
1: Bueno.
0: Quería meter puntos, ¿viste? Bueno, claro. Leslie sí metió ahí un puntito, pero bueno, se complicó el tema para Franco Colapinto.
1: Quizás que ve la bandera amarilla y pensó que era la bandera del Pro.
0: De mercado,
1: no asoció.
0: De Mercado Free.
2: No, sí, no, ahí está, muy bien.
0: De Mercado Free, claro. Se pudo sobrepasar.
1: Dijo, taranca, dijo, no asoció, no. Dijo, pero perdón, no sabía que era para
2: haciendo,
1: acá.
2: ¿Estás haciendo deporte también ahora?
0: ¿Quién?
2: ¿Vos?
0: No,
2: ¿estás cubriendo la parte de deporte?
0: Sí, estoy haciendo.
9: Ladrones.
2: ¿Vamos perdiendo gente?
9: Ladrones.
0: Estoy leyendo noticias.
2: Perdón.
1: Me estoy preocupando porque está hablando mucho de política últimamente.
0: Perdón. Estoy hablando mucho de política. Ahí me sacó.
1: Me estoy preocupando ya.
2: Preocupate porque yo me meto ahí en joda nada más. ¿Sí? Pero si este empieza a hablar en serio, guarda.
0: Escuchame. Vos no podés decir nada y te metí con el espectáculo. O sea, ya con eso es suficiente. O sea, acá todos nos metemos. Me gustó el kiosquito, dijo.
2: ¿Me lo puedo quedar?
0: Le mandamos un gran saludo a Omar de Cor, que siempre nos escucha. Dice Huracán Riestra.
11: Culero, no te dejan ni tomar un vino tranquilo.
2: Ahí está, seguimos con los acentos del interior.
0: ¡Avante Globo!, dijo ahí.
11: ¡Ven pa' acá, vamos a hacer los chorizos!
1: Están tremendo los sanjuaninos, hoy coparon todo, ¿eh?
12: No sé si será tan cierto, che. No sé.
13: Acá me estoy comiendo mi sándwich de sanguinesa con un esprimo en límite.
1: Tremendo, tremendo como está. Le agradecemos la colaboración al pueblo sanjuanino. Ya vamos a estar por ahí. ¿Podemos? Yo lo que le pregunto en serio.
0: Vamos a ver.
1: ¿Podemos ir ahí? ¿No, no nos van a revolear con
0: silencio
1: nada?
0: Silencio absoluto. ¿Viste cuando hacen los directores? Haces, mira.
14: Hay morrones, ajo, perejil, zanahoria, tomate, limón, lechuga.
0: Le quiero hablar a la gobernación de la provincia
1: ver,
0: de San Juan.
1: Pero serio. Hablé.
0: A la Secretaría de Turismo.
1: Sí.
0: A la Casa de San Juan.
1: Sí.
0: Y decirle que acá...
1: Habla a los 44 millones de argentinos y argentina.
2: Argentina.
12: Escúchame, Mil.
2: Con la duda.
1: Diego.
12: Hola. No se lo tomó con humor.
1: Claro, no respetan la cadena nacional.
0: La cadena nacional. No puede ser que la gente de San Juan no nos haga un lugar para ir y hacer el programa desde allá, en radio o la que sea, ¿no? Tenemos una repetidora de San Juan que ya se la va a decir el señor Sergio Rosso. Queremos transmitir desde allá el programa de Los Imprescindibles, desde San Juan.
2: Está yendo.
0: Y que la Secretaría de Turismo pueda colaborar para que Los Imprescindibles transmitan desde allá. Vamos a hacer esa campaña, porque si no lo hacen,
9: ladrones,
0: vamos a hablar peste de los sanjuaninos.
1: No diga
0: eso. Un extorsionador. No,
15: me cago de feo.
2: Ahora, yo no te hice la segunda ni cuando iban a General Rodríguez.
1: Mire, en San Juan, 88.7 FM, San Juan. Vamos. Allí llega Splendid, por ahí nos están escuchando. En este instante
0: tienen que enviar mensajitos, así como hizo Omar de Cor, que pregunta: hola, Imprescindibles, otra vez totalmente intrigado sobre quién es la nueva integrante del programa. Nosotros también estamos intrigados.
1: Dice, ¿hay una nueva integrante del programa?
0: ¿Qué? ¿No vino Celeste? Dijo Omar, así, con ese hacer. ¿Qué? ¿No vino Celeste?
1: Que le cueste.
0: Este programa se cae a pedazos, chicos.
1: Y sí. Tengamos autocrítica.
2: Desde que arrancamos.
1: Tengamos autocrítica.
0: Aguante el globo, dijo Omar. Así que le mandamos un gran saludo.
1: Bueno, a Omar, nos escucha siempre, le agradecemos. La verdad, un placer ahí, siempre cerca de su huracán.
0: Sí, dice Nancy, dice, cómo me gusta escucharlos, hoy están más dispersos que nunca, cariño Celeste, por todo, y a todos los compañeros que faltan en el programa.
1: No se pongan nerviosos.
2: Están más dispersos, no es una crítica constructiva.
0: Los sanjuaninos tienen que mandar mensajes, ¿sabes dónde, querido Sergio?
2: ¿A dónde?
0: Al 011-3828-0990. 011-3828-0990.
15: Dios mío, mira con quién te veniste a meter. Con la mena equivocada, amiga, chao, que le vaya bien. Es que son malhumorados por eso. Pero bueno, que se maneje. Nadie los tiene atados. El que se quiere salir, se va a salir.
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0: Muy bien, amigos, continuamos en Los Imprescindibles. Vamos hasta las 16 horas. Hoy tenemos un programa recargado con un montón de cuestiones interesantísimas para compartir con cada uno de ustedes. Les quiero contar que la temperatura en la Ciudad de Buenos Aires es de 11 grados, la humedad del 57%, y en este momento es el momento ideal para charlar de lo previsional, y para eso hablamos con la mejor.
1: La número uno.
0: La número uno. Estamos en comunicación con nuestra querida compañera Natalia Ponce de León. Natalia, buenas tardes, ¿nos escuchás?
2: ¿Cómo están, chicos? ¡Qué lindo! Solo el domingo nada más que para este momento.
0: ¡Qué grande! ¿Viste qué hermoso día hoy, Natalia? Increíble en la Ciudad de Buenos Aires.
2: Vamos con el sol todavía, ¿viste? Era hora de que salga.
0: Ya tenemos dos domingos con sol, pegamos fines de semana un poco más,
2: Ameno, más ameno, que sí. Nos acompañe con tantas cosas malas del país, por lo menos que sale el sol.
0: Sí, nosotros estamos haciendo un programa muy sanjuanino, ¿viste? Hablamos de San Juan, yo soy sanjuanino, entonces hablamos de la gente ahí y nos estábamos matando de risa recién con eso porque tiene un acento muy particular que nos gusta muchísimo y siempre estamos ahí cerca de la gente de San Juan. ¿Te escribe gente del país, por ejemplo? ¿Del interior del país?
2: Sí, re, un montón, más de lo que cualquiera podría imaginar, porque viste que Crónica también es muy federal, sí,
0: claro.
2: Así que hacemos de punta a punta, sí, estoy a la quiaca tranquilamente.
0: Bueno, muy bien.
2: Y justamente hace poquito salió una RTI, ayer o antes de ayer, y el hombre era, no sé si de Jujuy, y nos eligen de las provincias, nos mandan los poderes, es espectacular. Así que acá estamos para todo el país. Yo fui a San Juan, que estaba la casa de Saavedra, ¿o no?
0: La de Sarmiento, sí, así
2: la
0: es.
2: De Saavedra, ay, la de Saavedra, perdón,
0: sí,
2: la de Sarmiento.
0: Sí, es muy lindo.
2: La de Sarmiento, me acuerdo, con la higuera. Sí,
0: exacto,
2: sí.
0: El telar, todo tienen ahí. Bueno, muy bien, la gente le manda mensajes seguramente a Natalia al 011-3906-1511. Y a nosotros... Aquí en Los Imprescindibles nos ha enviado un mensajito Nancy de Merlo. Te cuento que ella es una persona no vidente que nos escucha desde que nosotros arrancamos con Los Imprescindibles. Y nos pregunta,
2: ay, mi amor,
0: dice, sí, hermosa, aparte ella todos los domingos manda mensajitos. Dice, quiero saber
2: qué lindo,
0: si hoy...
2: uno cómo necesita a los fans que nos dan fuerza para seguir, porque nos dicen cosas lindas que tanto necesitamos.
0: Exactamente, dice, quiero saber si hoy me paso de la pensión no contributiva a una jubilación. ¿Me sacan la pensión en el momento? Porque es de lo que vivo, entonces no podría iniciar ningún trámite, dice. Muchas gracias, Natalia, gracias, chicos, un abrazo grande, mandó a decir Nancy.
2: Besos, Nancy. Mira, lo que tenemos que hacer es hacer ese cambio porque le va a venir bien, porque las pensiones no contributivas son un 75% de la mínima, porque no son compatibles con otras cosas, porque debe tener PAMI, tiene una obra social que no es tan buena, no es que PAMI sea una locura, pero es mejor. Lo que hay que ver bien ahí es en qué momento hacemos el cambio y cómo. No va a dejar de cobrar por iniciar la pensión no contributiva, pero no va a cobrar retroactivo de la jubilación. Igual le conviene, porque cuando pasa jubilación va a cobrar un poquito más.
0: Ah, claro. Bueno, ahí puede iniciar entonces el trámite y está la noticia ahí para nuestra querida amiga Nancy. Rodo.
3: Tenemos una consulta de Beatriz de Junín de los Andes que dice, tengo la edad para jubilarme, pero actualmente estoy cobrando un fondo de desempleo de ANSES. ¿Puedo iniciar el trámite jubilatorio igual o tengo que esperar que se termine el cobro?
2: Bueno, ahí vos sabés que el fondo de desempleo es una trampa. O sea, es algo bueno en general, pero cuando te vas a jubilar tenés que tener mucho cuidado. ¿Por qué? Porque si vos iniciás la jubilación y cobrás el fondo de desempleo, después te descuentan esas cuotas. Y es así. No te van a dar retroactivo de la jubilación por haber cobrado el fondo de desempleo. Quizás el fondo de desempleo, que es el 50% del salario mínimo o como máximo todo el salario, según lo que vos cobres por mes, puede llegar a ser 200.000 pesos. Entonces, mirá lo que te pasa. Vos decís, inicio mi jubilación y no digo nada y cobro el fondo de desempleo y vos crees que estás haciendo algo bueno para tu vida. Y no es así, porque vas a cobrar 200.000 pesos por mes por ahí 6 meses y cuando te sale la jubilación, en vez de cobrar los 500.000 de jubilación, te dicen, no te vamos a pagar el retroactivo vos porque vos cobraste el desempleo. Entonces lo que hay que hacer es hacer la consulta a un abogado para esto, no creer que porque estamos cobrando algo más, realmente va a ser bueno porque quizás después cobremos menos de lo que hubiéramos debido cobrar.
1: Natalia, hace un rato estábamos hablando acá en la mesa con los chicos, lo federal, que es Splendid. Mirá, te voy a hacer una consulta de Comodoro Rivadavia, ahí nos escuchan por la 98.3 FM Chubut, y está en Comodoro Rivadavia.
2: Bien.
1: Silvia dice, conviví 20 años con mi pareja en su casa, pero nunca nos casamos por civil, él falleció y no tenía hijos. ¿La casa me queda a mí o la heredan sus hermanos?
2: ay, lastimosamente la van a heredar los hermanos, porque si vos no te casás, no tenés vocación hereditaria, por más que vivas 40 años con la persona. Viste que hay algo sí. muy de barrio que se dice, no, porque si vivís juntos 20, 30 años te quedan los bienes. No, no, nunca los bienes de otra persona pasan a ser de uno si uno no se casa. Así que lamentablemente van a heredar los hermanos. Yo tengo un caso de una persona que no estaban casados, heredaron las hermanas, y las hermanas le cedieron la parte de la donación, por lo cual terminó poniéndose a casa a nombre de ellos. Pero va a estar a la buena voluntad de los hermanos que digan, bueno, claro, no estaban casados, pero si hubieran estado casados le correspondería y entonces ahí cederle. Pero
1: Natalia, es un buen,
2: la plata en,
1: es un buen punto el que marcás, porque hay como un mito que una convivencia de hecho te da algunos derechos. No es sí. así, claramente.
2: No es así. Los únicos dos derechos que te da la convivencia es derecho a la obra social mientras que están juntos y derecho a pensión. Solamente. Todo lo demás queda fuera.
1: Bien.
0: Perfecto, bueno, hemos tenido también mensajitos que nos envían, por ejemplo, Oscar de Formosa dice, tengo 65 años y 25 de aportes en blanco. ¿Puedo empezar a cobrar la jubilación y que me vayan descontando los 5 años que me faltan directamente del recibo mensual? ¿Se puede hacer eso, Nati?
2: No existe más eso. Claro, antes claro. era hermoso, era como que te ibas a jubilar y ya, mira, me claro. llegué con 2 añitos de aporte y la gente te decía, bueno, los otros 28 te los descontamos. No va más eso, así que si no tenés aporte tenés que encargarte antes. Quizás sí pueda comprar por alguna moratoria que es barata y ya con eso pueda iniciar la jubilación, pero no existe que te descuenten los aportes como era antes de la jubilación mes a mes.
0: Bueno, muy bien. Bueno, ahí tenemos entonces todas las preguntitas y siempre la gente nos manda mensajitos, nos pregunta. Les recuerdo que a Natalia la pueden hacer preguntas al 011-3906-1511 y si no, a Los Imprescindibles al 011-3828-0990, donde vamos a estar haciéndole la pregunta para que podamos tener más novedades con respecto a lo previsional. Por último, Natalia, este mes entonces vendemos con la actualización mensual de siempre, ¿verdad?
2: Exactamente, ahora terminamos justo esta semana. ¿Sabes qué día terminan los que cobran más de la mínima y terminan el DNI en 9?
0: No, ¿qué día?
2: El 31 de agosto, chicos. No, rozando, no. O sea, tardás una hora más en ir al banco y es septiembre, ¿no?
1: Claro,
2: es horrible.
1: Tremendo.
2: Pero bueno, así termina agosto y empezará septiembre, sí, con el 2,1% más. Va a quedar casi rozando los 500 mil pesos. Así con, claro, con 2 mil pesos más estaríamos en 500 mil y bueno, empezaremos septiembre, mes de primavera, con el nuevo aumento.
0: Bueno, perfecto. Bueno, muchísimas gracias, Nati. Seguí disfrutando de este hermoso día en la Ciudad de Buenos Aires y nos volveremos seguramente a encontrar el próximo domingo.
2: Gracias, chicos. Buen domingo y para todo el público también.
0: Gracias, Nati. Buen domingo. Bueno, muy bien.
1: Esclarecedora, podemos decir.
0: Claro, eso es lo fundamental, lo imprescindible, tener siempre las cosas bien claras. Quien no tiene las cosas bien claras en el programa a veces es el conductor.
3: A mí lo que me preocupa es que se está dando cuenta la gente, los invitados, dijo que tenemos un programa muy ameno hoy. Se está notando que estamos ameno. Yendo ameno, sí.
0: Claro, estamos
3: los invitados yendo ameno. Nos están, los participantes del programa nos lo están diciendo en la cara. Disculpenos, gente, nos falta equipo, un día complicado.
1: Sí, sí, sí. Somos como el Chacho Coudet que no puede completar, claro, el banco.
0: No. ¿Vieron cómo está jugando River hablando de deportes?
3: Ah, justamente no tengo hoy idea. Pregunta.
1: ¿Cómo?
0: ¿Vieron River, qué bien que está River? Digo.
1: Sí, porque en este programa hay una columna de deporte, ¿o no?
3: Sí. ¿Dónde?
1: Que la hacemos nosotros.
0: Yo le quiero hacer una pregunta, porque recién Omar hablaba del globo, viste, es hincha de Huracán seguramente. Bueno, yo le quiero hacer una pregunta. Hoy juega River.
1: Hoy juega River Plate, el glorioso River Plate.
0: ¿Con quién juega?
1: La selección nacional, podemos decir.
0: Usted está inflando.
1: No, no estoy inflando, estoy diciendo la verdad.
0: El paraguas, señor.
1: Es la selección de Núñez, esto te lo dice cualquiera. 16 campeones del mundo.
0: ¿Cuánto?
1: No sé, es una cosa, el monumental más.
3: Esto es como las estrellas uruguayas.
1: El monumental menos. Es como ir a jugar a la cancha de River hoy es como ir a jugar con el Real Madrid de visitante, es como ir a la Casa Blanca. Y más un club como Vélez Sarsfield con un compilado de pibes de 17 años.
0: O sea que usted me está diciendo que si va a Vélez hoy a la cancha de River y pierde, no pasa nada.
1: Y es lo más normal, sería lo más lógico que hoy el club de Sarfie pierda. El mellizo mira al banco y ni Néstor Kirchner en el 2001 administraba tanta pobreza como la que hay en el Banco de Vélez.
0: Si Néstor Kirchner hubiera sido director técnico, que decir, entra vos, y se levantan dos.
1: A ver, pero dígalo. No, vos no, el de la otra punta era.
3: Qué feo.
1: Qué fácil que derrapamos.
3: De
1: la
3: capacidad diferente.
1: De una noticia de deporte, sí, al pasto.
3: Le pegaste a un expresidente, la verdad.
0: ¿Qué
3: yo,
0: pasa?
3: Yo no haría nunca
0: no le pegué, una escúcheme. Cosa así. Escúcheme.
1: Pero lo imita bien, ¿eh?
3: Tener un
1: lo imita bien.
0: Por favor.
1: ¿Es Vicentico? ¿Es Vicentico?
3: No, hoy no está encontrando la sintonía fina, Teo.
0: No, ¿se da cuenta por qué no viene Román hoy?
1: Ay, que iba a venir Román y lo espantaron. ¿Por qué no viene Román?
3: Está
0: complicado, está canceladísimo Román.
1: Bueno, pero...
3: Por la gente de Boca.
0: Sí, está cansado.
1: ¿Cómo que no viene? No viene Román, no viene Juan.
4: Dale, vamos.
1: No viene Juan, no viene el productor. Algo está pasando acá. Mirá, ahí está.
0: Ahí está, vamos todos. Ahí en su casa, la señora levanta la mesa, corre los platos, saca al viejo de un lado y se ponen a bailar esta hermosa canción todos juntos. No sé.
5: ¿Estamos en vivo?
1: Estamos en vivo, no te rías.
0: Estaba con Vicentico, disculpe, no, pero que arrancó con la guitarra el querido Rodo y me acaba de cantar.
4: Soy un conductor.
1: Yo soy el conductor.
4: Me está haciendo cara.
0: No sé.
4: Vamos de nuevo. Vicentico, solo un momento.
0: Ahí está.
1: Ahora, ponete serio.
0: Esta vez tiene que salir.
1: Ponete serio.
0: Por favor, a toda la gente que nos escucha ahí en San Juan.
4: ¡Se viene Boca!
0: Ya se viene Boca.
1: Ponete
0: serio.
1: ¡No te rías!
0: Ah, perdón.
4: Pero ahora nos despedimos con Vicentico.
3: Es como bueno, que no termina de arrancar con el programa de hoy. No termina de arrancar, ¿eh?
0: Este es el bloque político el que acabamos de hacer.
3: No.
1: Ese era el bloque político.
0: Según lo que escribió acá nuestro querido productor, dice,
1: pero
0: resumen político.
1: Pero
0: para todo esto que pasó.
1: Yo creo que nos da una guía diferente a cada uno. A mí acá dice farmear aura.
3: Sí.
1: A esta hora.
3: El mío dice 2 kilos de papa negra, medio de cebolla, una de verdeo y 3 mandarinas, dice acá.
1: Ladrón. Mirá. 12.50, don 12.55, Celeste Juan dice.
3: ¿Vamos a
0: ponernos en orden como sí. Por favor?
1: Organicemos
0: como corresponde, por favor. Dice, yo tengo en el mío, 12.47, Deporte Sergio Gil. Dice,
1: ¡No!
5: El que trajo el borracho que
1: pará,
5: se
1: pero...
3: Efemérides a cargo de Michi.

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0: canción.
1: ¿Está en tu casa, Adelma Goff? Bueno, si no está, no necesita la mucho. Iba a ir a ver la...

0: seguimos en Los Imprescindibles en Radio Splendid, transmitiendo para todo el país. 11 grados la temperatura en la ciudad de Buenos Aires, la humedad del 57%, es la hora 2:53 y es el momento ideal para charlar acerca de política con el que más sabes, mariscal de la política, el señor Sergio Rosso.
1: Un placer. Dari, veníamos hablando hace un rato, habíamos como hecho una introducción en el tema de que el gobierno, digo, a través de su intención de reelección, también tiene que empezar a negociar y negociar en serio, te diría yo. La necesidad también hace a la política, con votos propios que no alcanzan ya, La Libertad Avanza empieza a abrir el Congreso a proyectos que hasta hace poco acompañaban al gobierno casi sin condiciones. La nueva lógica que le plantean los gobernadores y los bloques provinciales es bastante claro. Ley por ley, es verdad. Yo te voto esta ley, bueno, pero vos me votás esta ley.
0: Claro.
1: Es bastante, mucho más normal de lo que suena en la política eso, porque bueno, la política es consenso. Mirá, vos necesitás para gobernar tal ley y yo necesito para gobernar mi provincia o para hacer obras o para expandirme tal otra. Digo, bien. Yo la verdad que no lo veo mal, no me asusta. El problema de lo que está ocurriendo, según lo que uno lee, yo que estoy en el Congreso, un poco en la legislatura, un poco en la provincia, es que el gobierno no está cumpliendo algunos de esos acuerdos. Martín Menem, el presidente de la Cámara de Diputados, tendrá el miércoles la primera prueba fuerte en diputados. La prioridad de la Casa Rosada sigue siendo la Inocencia Fiscal 2, es aquella ley que cualquiera que tenga restos, que tenga dólares, puede blanquearlos, puede meterlos en el sistema financiero sin demasiadas preguntas.
0: Claro, digamos, nadie te va a decir nada. Vos vas.
1: Nadie te va a decir
0: inocencia
1: nada.
0: Inocencia fiscal.
1: Exacto, inocencia fiscal. O sea, lo que en realidad le interesa al gobierno, como aquel sketch de Capusotto, son los dólares.
0: Bien.
1: Los dólares.
0: Claro,
1: bueno, más o menos así. Cuando en alguna nota periodística le plantearon al presidente de la Nación esto de que, bueno, pero no hay algún riesgo que ese dinero sea de alguna actividad ilícita, que venga de, no sé, de evasión, de lavado. Bueno, el presidente tuvo realmente expresiones fiel a su estilo, podemos decir, y dijo, a mí no me importa el origen, a mí me importa el déficit fiscal, el déficit cero. Bueno, él es un economista, digamos, con las características ortodoxas que tiene, autodefinido por él con la escuela austríaca, etcétera, etcétera. Pero hay, por ejemplo, hay una diputada que se llama Herrera de Misiones, que logró avanzar con un proyecto que implica que la recaudación del IVA del 21% al 10,5% para la fécula de harina de mandioca, que es algo muy imprescindible en la provincia de Misiones. Entonces, bueno, tendría esa reducción del IVA como para que haya un estímulo.
0: Claro.
1: Recordemos que el sector productivo, las pequeñas economías, están pasándola en un momento difícil.
0: Va puleada.
1: Sí, bueno, es un buen resumen el que decís. En Córdoba, por ejemplo, impulsan declarar el camino de Brochero, patrimonio cultural, sí, inmaterial. Ahí, recordemos que el Padre Brochero, la localidad del Padre Brochero en la provincia de Córdoba, fue canonizado, beatificado, es la palabra en realidad, y el cura Brochero, bueno, pasó a ser un santo más. Entonces, bueno, están los lugareños, la intendencia de cura Brochero, bueno, con este tema, que quizás puede parecer un tema frívolo, si vos querés, en una Argentina con la economía como está, con las familias endeudadas, con el nivel de desempleo que hay, con los salarios pisados. Pero bueno, es la única manera que tienen algunos diputados provinciales de que, lo voy a decir en criollo, lo voy a decir como si estuviéramos en el bar de acá a la vuelta, para que le den bola en el Congreso. Porque claro, lo que estuvo pasando hasta ahora, y acá está el eje de esta pequeña columna, es que los únicos proyectos que eran viables eran los que presentaba el Ejecutivo, que generalmente tienen que ver con cuestiones económicas o con las reformas estructurales que el presidente Milei siempre viene diciendo. Y también va a haber actividad en el Senado. Se propone regular el mercado del carbono, una cosa que es bastante interesante. El PRO tomó nota también de esto que decíamos, que ley por ley, Cristian Ritondo, el presidente del PRO, del bloque de diputados, presentó la regulación de vínculos autónomos y busca mantener la agenda electromovilidad, vandalismo rural y siembra junto a las rutas. Hay una cosa particular, usted que es San Juan, que es bien sanjuanino, sí. y que sabe, están tratando, viste que hay en las rutas a veces entre los alambrados de los campos y digamos donde está la traza de la ruta hay un montón de espacio,
0: sí,
1: que algunos campesinos o gente del campo dice esto es mío, agarro, lo siembro, bueno, están. Este proyecto es para regularizar esa parte también. Se puede sembrar, sí. Esos terrenos son nacionales. Bueno, ¿quién recauda?
0: Claro.
1: Esa, lo que se siembra ahí. Bueno, esa es la discusión que más o menos se viene en esta semana, en estos días, en el Congreso de la Nación y en el Senado. La mesa política hace acuerdos y, bueno, con estas cuestiones debería ser el pago, siempre hablamos de política, que el gobierno nacional le devolvería a los gobernadores.
0: Bueno, el termómetro popular, les contaba que la temperatura en la ciudad de Buenos Aires es de 11 grados, la temperatura y la temperatura de la gente en la calle, por ahí no cuenta o nos da, si pasamos en blanco, algunas cuestiones que me gustaría preguntarle. Por ejemplo, la gente que votó a Milei generalmente dice, bueno, este proceso va a ser duro, va a seguir siendo duro, pero vamos a un buen puerto dentro de 8, 10 o 15 años, y mantienen prácticamente un discurso pasado en blanco de lo que dice el presidente de la nación. Y la gente que es la antítesis de todo esto que está pasando, dice, no, tiene que volver, no, porque esto no, el populismo, se llegó, que sí, está bien, la inflación no es cero, y es un poco mentirosa, llegamos tarde, estamos atrasados con el sueldo, está todo mal, no tenemos guita, y la gente está absolutamente tanto... Los que apoyan este gobierno como los que lo defenestran están endeudados. ¿Qué habrá de cierto con su ojo político? ¿Usted cree que es un proceso difícil que puede llegar a buen puerto finalmente? ¿O cree que esto va a terminar derrumbándose en 2 o 3 añitos más y continúe este gobierno?
1: Bueno, el tema de los endeudados es un tema, es un flagelo por estas horas. Muy complicado. De hecho, en un rato vamos a hablar con un diputado provincial de Santa Fe que está sacando un proyecto para la provincia de Santa Fe que tiene que ver con el justamente con esto, con dar algún paliativo a todos aquellos que se endeudaron. En la legislatura de la Ciudad Autónoma de Buenos Aires también hay algunos proyectos en este sentido y en el Congreso de la Nación también. Si vos me preguntás a mí, yo lo que te digo es que va a ser muy difícil esa negociación, va a ser muy difícil que llega a buen puerto, ¿por qué? Por los propios dichos del presidente de la Nación.
0: Claro.
1: Vos escuchás al presidente de la Nación y dicen, bueno, eso es una deuda entre privados. Ayer o antes de ayer, en un discurso que dio el presidente, dijo abiertamente, ni siquiera lo dio a entender, que muchas de esas familias endeudadas eran porque se habían comprado plasmas para el Mundial. Digo, acá lo que cuando la, esta es mi opinión, cuando la política se aleja demasiado, como está pasando en este momento, de la gente, es cuando empiezan las confusiones y cuando empiezan los mayores errores de la política. Porque gran parte, digo, puede ser que alguien se haya mal administrado, puede ser que alguien haya contraído una deuda de manera irresponsable, pongámosle, pero acá la gran mayoría de los endeudados es porque está refinanciando tarjetas de créditos que usa para ir al supermercado, que usa para pagar servicios. Digo, y el modelo económico, claramente, no lo digo yo, lo dicen los indicadores, no va por el buen camino. Digo, porque pasa lo mismo con las pymes, hay un montón de personalidades mediáticas, si querés, digo, porque todo lo podemos chequear, por eso sí. Pongo este ejemplo. que están empezando a tomar partido. Hace pocos días Araceli González contó su caso y el caso de su hija. Digamos, las pymes están muy complicadas, como decíamos antes, no es una opinión antojadiza, lo dicen los indicadores, vos agarrás cualquier informe y cerraron un montón de pymes, el mercado laboral es tremendo, la cantidad de desempleo que hay. Y las billeteras virtuales, hay mucha. Lo que sí yo creo que se podría llegar a regular es un poco la usura que hay en algunos préstamos, porque las billeteras virtuales, que prácticamente no te piden ningún requisito, alguna plataforma por ahí de Mercado Free, todas esas cosas que te dan el préstamo y después terminás pagando el 1.500% de interés, por ejemplo. No sé, pediste 3 millones, pagás 20.
0: Va a ser complicado salir de estas deudas, y el mayor deudor, como para cerrar este bloque que me interesa muchísimo, el mayor deudor, no sé qué opina usted, es el gobierno y justamente con la gente.
1: Bueno, absolutamente, porque otra de las cosas que a mí me llamó la atención que dijo Javier Milei, dijo, se acabó, papá Estado no está más para asistir. Bueno, es una línea de pensamiento, es razonable, lo avalan los votos, porque la gente lo votó.
0: Exacto.
1: Pero bueno, generalmente para estas situaciones es la función del Estado también.
0: También.
1: ¿No? Tener alguna política pública o alguna política que ayude a los ciudadanos, que ayude a la gente. Pero bueno, Javier Milei fue muy claro siempre en su discurso, en sus acciones con esto de la motosierra. Incluso se refirió específicamente a los empleados públicos, que dijo que va a seguir el recorte, que la motosierra no se terminó, que la motosierra no se apagó. Así que bueno, está en cada uno de los que nos escuchan, cada uno de los argentinos, bueno, votar en base a lo que ellos creen que le funciona mejor en su vida cotidiana.
0: Perfecto. Bueno, muy bien. Muchas gracias, querido Sergio. Clarísimo, como siempre. Y esperemos que esto cambie y mejore y que tengamos herramienta para poder salir de las deudas, entre otras cosas. Así que bueno, muy bien. Como les conté, tenemos un programa cargadísimo, Sergio y querido Rodo. Tenemos en comunicación vía Meet en este momento a Alexis Alderete, que es psicólogo.
1: Qué bueno.
0: Y es sexólogo también, para hablarlo mal y pronto, ¿no?
1: Bien, ¿por qué me mira a mí?
0: No, porque por ahí quería.
1: Me siento aludido.
0: Consulta. Así que bueno, muy buenas tardes, Alexis. Darío de los Imprescindibles, junto a Sergio y a Rodo. Te saludo. ¿Cómo estás, querido?
2: Buenas tardes, chicos. ¿Cómo estás? Por acá muy bien.
0: Muy bien.
1: Hola, bienvenido.
3: Bienvenido.
0: Qué placer poder comunicarnos contigo y poder charlar acerca de sexología, acerca de lo que está pasando hoy en la sociedad, sobre todo. Y ese análisis tiene que ver con recurrir a los profesionales para entender algunas de las cuestiones. Últimamente los jóvenes están tomando actitudes, no diría raras, sino extrañas, sino diferentes. Tal vez nosotros en nuestra juventud también nos sumamos, pero estamos hablando de farmear aura. Hay situaciones que pasan y bueno, ¿qué opinión psicológica o qué considerás acerca de esta situación que se está viviendo y que podemos ver en redes?
2: Bien, esto se puede ver a través de diferentes épocas, ¿no? A través de los años, los adolescentes, especialmente los niños o los preadolescentes, van encontrando grupos de identidad, ¿no? Aquellos grupos de pertenencia a los cuales pueden identificarse por una determinada actividad, por la ropa, por un grupo de pertenencia, a las cuales ellos creen que haciendo una determinada actividad en esta situación que se expandió por redes sociales, se sienten parte, ¿no? Yo acá encuentro mi vínculo, me puedo expresar sin que me estén criticando, y por ahí, como yo me veía un extraño dentro de mi familia o mi entorno, acá donde me encuentro simplemente más libre, sin vergüenza, como dicen algunos adolescentes, para hacer este tipo de actividad, ¿no? Entonces, es un grupo más de pertenencia, y por ahí, como los Terion fue hace un par de meses, también calculo que va a ser algo pasajero en el que puedan reinsertarse por ahí más socialmente a lo que puedan hacer un adolescente más vinculado a sus actividades cotidianas, ¿no?
1: Doctor, estamos cada vez más expuestos a estímulos inmediatos, pienso, redes, pantallas, apuestas, pornografía, aplicaciones de citas. ¿Qué está haciendo esa lógica de recompensa permanente con nuestra capacidad de tolerar la frustración y controlar ese impulso?
2: Mira, hoy lo que se está viendo son una gran crisis, primero de salud mental. Hay muchísimos casos de lo que serían trastornos de ansiedad. El pico ya es muy alto. La gente acude muchísimo más a lo que es la terapia psicológica y psiquiátrica. Después se están viendo, a través de una gran demanda de estímulos constantes, las personas se van notando que tienen poca tolerancia al malestar, a la frustración. Los chicos no toleran cualquier agravio, cualquier malestar de la otra persona. Y por supuesto, lo que se está notando a través de diferentes censos y estudios es que hay una gran crisis en cuanto a los intentos de suicidio, y aumentó muchísimo la tasa de suicidios en los adolescentes y en los adultos jóvenes.
1: Doctor, ¿qué recomendación daría usted para nosotros, para nuestros oyentes, si algún padre que nos está escuchando advierte alguna de estas conductas, o a qué le deberíamos prestar atención según su experiencia?
2: Mira, a los padres yo siempre les recomiendo, a los que vienen a terapia y cuando doy entrevistas, es que aprendan a frustrar a los hijos, que aprendan a enseñarles actividades por fuera de la tecnología, más allá de que sea accesible, de que todo el entorno, sus propios compañeros estén atravesados por celular, por iPad o computadoras, que ellos puedan darle un entorno que sea propicio, como por ejemplo para leer, actividades lúdicas, que lo vayan postergando más la entrega de la tecnología, para que el cerebro se pueda desarrollar en cuanto a la atención sostenida, a la memoria, a la frustración, esa capacidad de aprender y luego frustrarse, che, me equivoqué, esto lo hice mal. Entonces, esa situación de estar constantemente queriendo aprender, y que no todo tiene que ser resultadista de manera inmediata, ¿no? Bueno, enseguida abro el celular, miro un reel y ya tengo una satisfacción. Entonces, no, hay que tolerar ese proceso para que pueda insertarse en la vida diaria, ¿no? Porque después vemos que los chicos, bueno, les va mal en el colegio, no pueden leer ni siquiera 10 páginas.
0: Bueno, muy bien. Alexis, justamente lo que estabas diciendo es una de las preguntas de los oyentes. Es decir, lo que está preguntando es, cuando tenés un nene de un año, año y medio, donde ves que usa el celular o que mira videos y que tiene una capacidad rapidísima de aprendizaje, y mucha gente dice, mirá, qué bien, cómo viene la generación, qué rápido que aprenden a hablar, qué rápido que razonan, cómo en realidad es una desventaja porque están salteando pasos. ¿Cómo lo ves vos psicológicamente? Porque es verdad, se ven mucho, mucho más atentos, aprenden a decir cosas y reaccionan a un montón de estímulos. Pero por otro lado, como acabas de decir, después cuando van a la primaria no pueden leer de corrido, tienen un montón de problemas. ¿Qué recomendarías ahí en ese momento? ¿Hay tiempos para las pantallas o directamente sacarla absolutamente? ¿Cómo se debería manejar?
2: Bien, lo ideal, según los estudios que dicen de neurociencias, lo ideal sería entre los 12 y los 13 años, ¿no? Pero por supuesto hay que darlo como si fuera el propio entorno, valorarlo a la realidad, por tu seguridad, por tu comodidad, porque querés tener una notificación de dónde, un mensaje de lo que está haciendo tu hijo. Entonces, por ahí lo ideal sería entre los 9 y los 10 años en adelante, pero con no tanta tecnología, estos celulares que por ahí pueden mandar un mensaje de WhatsApp, pero no tienen por ahí internet para poder ver en Instagram o TikTok. Y a partir de ahí lo que hay que hacer es darle momentos de tecnología por una buena recompensa. Che, hiciste tu trabajo, colaboraste en casa, cocinaste. Yo siempre recargo por ahí lo que son valores más reales y valores tradicionales, ¿no? Permitirle que te ayude en la cocina, permitirle que te ayude a sacar la basura, que te colabore en tu casa, mirarle cómo se enseña a manejar o arreglar el auto, cosas cotidianas, ¿no? Para que este tenga una situación de aprendizaje en la vida real, y que, vos muy bien dijiste, como ese video de ese niño que tiene 2 o 3 años que está con el celular y aprendiendo rápido, pero vos, si a ese niño se lo sacás, enseguida va a haber un berrinche, una gran explosión conductual, porque le produjiste una adicción a la tecnología.
0: Claro. Bueno, hay que estar atentos ahí como papás y saber poner límites, pero en cuanto uno pone límites, ¿verdad? Aparecen los berrinches y todo eso. Rodo.
3: Sí, te hago una consulta, Alexis. Más allá desde el lado de la familia, obviamente, de controlar el acceso a los dispositivos electrónicos a tan temprana edad y tratar de, sin sacárselos del todo, por lo menos restringir una parte para que no sean absorbidos completamente. Por eso, desde el lado de la educación, ¿ves que se esté pensando en empezar a adaptarse a una nueva generación de niños que ya no son los que, para los que se escribieron los planes educativos que están hoy en día vigentes? O sea, ¿sentís que hay algún impacto en eso? ¿O no estamos haciendo nada desde ese lado para ponernos al día?
2: Mira, acá en Argentina todavía está bastante atrasado, no se han implementado políticas en cuanto a la educación, sí se han implementado determinadas cuestiones para ir quitando el celular del aula, pero lo que están más haciendo y lo que se dieron cuenta a través de estudios y a través de diferentes años que produjo un malestar y produjo un retroceso cognitivo incluso, esto es el efecto Flynn negativo, ¿no? Que cada vez se está viendo que el coeficiente intelectual o la capacidad de interactuar o procesar información va bajando de los adolescentes y de los adultos, son los países nórdicos. Los países nórdicos volvieron completamente al papel, al libro, a prestar atención, a la capacidad de aprendizaje, para que el cerebro, porque entendemos que la tecnología es del siglo XXI, siglo XXII, pero nuestro cerebro sigue siendo de los 2000, del siglo XX. Entonces, hay una capacidad que el cerebro necesita, un proceso de aprendizaje, de esa atención que te va produciendo el aprender algo que es distinto o nuevo. Entonces uno tiene que frustrarlo, entenderlo e incorporarlo. Entonces hay que volver a las situaciones más analógicas para poder luego sí manejar la tecnología de una manera saludable.
0: Bueno, muy bien. Sergio, quería...
1: Sí, doctor, a ver, le pregunto ahora como sexólogo, ¿qué impacto está teniendo el acceso cada vez más temprano a la pornografía en la manera... Pregunto en que los jóvenes construyen expectativas sobre el sexo y qué pasa con el cuerpo y el consentimiento, ¿no? Algo tan importante como el consentimiento.
2: Bien, la pornografía sí existe, sí es un problema actual. Lo que produce es una gran satisfacción inmediata. Lo que va trayendo como consecuencia es que lo que se está viendo es que las personas no quieren interactuar cara a cara, no quieren tener encuentros reales y se está viendo como... cada vez hay menos encuentros sexuales, hay menos satisfacción en mirar a los ojos a la otra persona. ¿Por qué? Porque si yo puedo tener un mayor pico de dopamina, un mayor pico de placer mirándome una película o autosatisfacción a través de una masturbación, la persona no va a querer encontrar o tolerar ese malestar de mirar, a ver, conocer a la otra persona, quién sos, saber la historia, o invitarla a salir porque prefiere quedarse. Entonces estamos viendo una pandemia de soledad en la que las personas no están interactuando en sí mismos. Lo vemos en los adultos jóvenes que a veces prefieren mandarse mensajes, pero luego el encuentro real lo van pateando, postergando lo más posible porque les genera muchísima ansiedad y frustración.
1: Bien, ¿y qué está pasando con el deseo dentro de las parejas, digamos, con todo este contexto que estamos, que usted muy bien está analizando, el estrés, la ansiedad, la hiperconexión, están teniendo un peso cada vez mayor en la pérdida de deseo sexual? ¿Qué evalúa usted en sus consultas, digamos, qué nos cuenta?
2: Sí, el titular sería que cada vez se garcha menos.
1: Bien.
2: ¿Por qué? Por una cuestión de automatismo, de las responsabilidades, el trabajo, así como ustedes dijeron, hay muchísima crisis social y económica, entonces esas preocupaciones hacen que el sistema nervioso esté completamente alerta todo el tiempo y que la demanda sea a ser más efectivo, al trabajo, y luego el deseo, que tiene que ser un encuentro real, tiene que estar el cuerpo completamente relajado para que haya un encuentro satisfactorio y una mirada, no tiene que ser un objetivo más de tu vida cotidiana, no es que vos te levantás, trabajás, no sé, vas al gimnasio y de luego tenés un encuentro sexual, no, tiene que haber una mirada, tiene que haber una demanda del otro, una comunicación, que el encuentro sexual es una comunicación con un otro, para que realmente haya esta satisfacción y no solamente un acto sexual.
0: Bueno, muy bien. Alexis, vos sabés que mientras leía la semana pasada un informe, me viene bien justamente la charla contigo porque te la quería hacer a vos a la pregunta. Hay una estadística que marca que muchas parejas tienen el modo de sextear, es decir, buscan un tercero, pero ya no solo, como decíamos, para tener un encuentro, sino para sextear, le llaman así, enviarse fotos, uh-huh, etcétera, por las redes. Y es más común de que en una pareja hetero se convoque a una mujer que a un hombre, justamente para eso. Como que el tercero pasa a ser una mujer y es más común, según estas estadísticas, que la mujer tenga encuentros con otra mujer y su pareja y su marido que, por ejemplo, incorporar un tercero que sea masculino. Hay como una tendencia. ¿Es verdad esto? ¿Es así?
2: Sí, por supuesto, porque está socialmente más aceptado para el varón en esta sociedad más machista o con valores más masculinos, que no se considera una infidelidad que haya una conexión con otra tercera persona que sea del sexo femenino, ¿no? Entonces cumple la fantasía tanto del hombre como de la mujer para tener un encuentro sexual lésbico con la mujer o para incluso sextearlo sin llegar a un encuentro sexual, ¿no? Esta cuestión de, bueno, va flirteando. De hecho, yo he trabajado con determinados pacientes como para hacer la apertura de la pareja, pero con ciertos contratos, ¿no? Bueno, se permite esto, esto, lo otro. Por ejemplo, pueden tener un encuentro sexual, pero sin terminar besando a la otra persona o mirar al otro. Entonces, para poder llegar a esa situación tiene que haber una gran comunicación dentro de la pareja para ver qué se va a tolerar, qué cosas le van a molestar al otro y luego que no se haya más complicaciones, ¿no?
0: Muy bien, les queremos decir a la gente que estábamos hablando con Alexis Alderete, psicólogo y también sexólogo. ¿Digo bien, Alexis?
2: Exactamente.
0: Con su matrícula 85367, licenciado en psicología, y está compartiendo algunas inquietudes con los imprescindibles. Estamos hablando de farmear aura, por ejemplo, las nuevas tendencias en los jóvenes, que anteriormente por ahí nosotros nos poníamos a bailar en una plaza y hacíamos breakdance, por ejemplo, claro. Los que tenemos 50, ¿no? ¿Usted, Rodo, qué hacía, por ejemplo, en ese? ¿Cómo farmeaba aura en su época, por ejemplo?
3: Yo juego a las bochas de que tengo 12 años, ¿no? Yo nací viejo,
0: no tuvo eso. Bueno, y también hablando un poquito de sexo, también de sexología, más que de sexo, ¿no? Pero bueno, es interesante tener siempre una charla con alguien que sabe mucho. Vemos mucha actividad en tus redes. También es una nueva manera de acceder a la sexología, a la psicología a través de las redes. Y vos te ves una persona muy joven. ¿Cómo te adaptaste a esto? ¿Te fue rápido? ¿Cómo fuiste creciendo en ese ámbito?
2: Mira, yo empecé mis redes sociales @holapsicólogos, principalmente mi Instagram, a través de la pandemia, por una necesidad de que empezaban a pedir consultas. En ese momento estábamos todos dentro de la pandemia, todos encerrados en la casa, entonces me pedían, me conectaban, empecé a subir información con un curso así como estábamos todos de Photoshop, entonces empecé a darme a conocer. A partir de ahí, bueno, atendía a cualquier hora, 2 a 3 de la mañana. Y sí, yo tengo 42 años, hace poco cumplidos, entonces estoy como una especie de adaptado a la tecnología. No soy natural, pero lo que más importo es que hay muchísimos influencers, que hace poco, bueno, sería un caso muy significativo, de hablando de salud mental, trastornos de ansiedad, trastornos de ciertas emociones, sin tener la matrícula, que hay lo que se llama el intrusismo, ¿no? Entonces, sí. Los psicólogos y los profesionales, por a veces por miedo a decir algo equivocado, tenemos que insertarnos cada vez más de manera responsable en las redes sociales para que la verdadera voz y la verdadera profesionalidad llegue a las personas de una manera correcta, ¿no? Y no porque un influencer tenga tanta cantidad de seguidores, diga cualquier cosa.
1: Bien. Sí. Alexis, para vos, como profesional, como psicólogo, ¿es lo mismo realizar el análisis de manera presencial que de manera virtual? ¿Cambia en algo?
2: Bien, el análisis es más que nada para el psicoanálisis. Yo me dedico más que terapia contextuales, DBT y TCC. Cambia muchísimo el encuentro, más que nada por el tema de lenguaje corporal, cómo te sentís con el otro, cómo se regula, no sabes qué está haciendo con las manos la otra persona, cómo se siente cómodo, ¿no? Por ahí vos pues estás tomando agua, o yo soy bastante descontracturado, tomo un café o me convido un caramelo, entonces se produce una dinámica mucho más coloquial, mucho más amena que tener a la otra persona teniéndola a través de una videollamada o del celular, ¿no?
0: Bien. Bueno, muy bien. Bueno, la verdad que estamos muy contentos de tener esta charla contigo y que nos hayas dispensado este tiempo, un domingo al mediodía, con este hermoso día. ¿Dónde estás ahora vos? ¿En la ciudad de Buenos Aires? ¿Dónde estás?
2: No, yo ahora me encuentro en zona oeste, en Hurlingham.
0: Ah, bueno, bien. Nosotros enseguida pasamos por Hurlingham porque yo vuelvo para ir a la zona oeste para
1: Te puedes hacer una terapia de pasada.
0: contame nuevamente tus redes, dónde te encuentran para alguna consulta o algo.
2: Bien, mi Instagram es @holapsicólogo y ahí me pueden ver toda la información y mandarme mensaje si quieren empezar terapia.
0: Bueno, perfecto. Alexis Alderete. Pasó por los imprescindibles aquí en Radio Espléndid AM990.
2: Mayor pico de dopamina, un mayor pico.
0: Ahí tenemos algunos de los videos que pasan ahí también en el Instagram. Bien, ahí también muchísima información en las redes de tu parte, Alexis. Así que bueno, muchísimas gracias por esta comunicación.
2: Saludos a ustedes, chicos, que tengan hermoso domingo.
3: Igualmente.
0: Gracias, Alexis. Bueno, muy bien, amigos. Esperamos mensajitos de la gente. ¿Saben dónde?
3: ¿A dónde?
0: En el 011-3828-0990. Cumplimos con Tandy y volvemos con más de Los Imprescindibles.
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4: 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Era esto o descacharrar el patio.
5: ¡Vamos!
6: No es así.

¿Estás en tu casa, Adelma, vos? Bueno, si no estás, en una vez está la Ucho, iba ahí a ver la... Me estoy disculpando. Iba ahí a ver la ropa. Ahí está la Ucho. Me atoré con pan.

0: amigos, continuamos en Los Imprescindibles. Estamos en la ciudad de Buenos Aires transmitiendo para todo el país. La temperatura es de 11 grados, la humedad del 57%. Queremos decirle que en Splendid AM990 nos pueden ver a través del canal de YouTube Splendid. Ahí estamos también compartiendo estos hermosos rostros con ustedes. Como todos los domingos, cada 7 días nos juntamos para compartir un momento ameno.
1: Para compartir rostros.
0: Para compartir rostros. Y hablando de compartir, siempre en la mesa de Los Imprescindibles no solo están los churros del topo, que siempre nos acompañan, también que a veces son menos porque cae Celeste y
1: vuela. Es un desastre, Celeste.
0: Está el amigo Rosso también con nosotros. Y tenemos en este momento la presencia femenina por excelencia en Los Imprescindibles, porque llega la música y la trae nada más ni nada menos que Denise Román.
2: ¡Bienvenida!
0: ¡Qué placer volver a escuchar buena música todos los domingos! El domingo pasado no, pero los anteriores siempre tenemos buena música para escuchar, y hoy queremos recibirte y poder disfrutar de tu talento aquí en Los Imprescindibles.
3: Gracias,
0: bienvenida.
3: Gracias, gracias.
0: ¿Cómo venimos? Venimos con un montón de shows, venimos con un montón de laburo a full, ¿no es cierto? Estuve mirando tus redes, trabajás por todos lados y aparte una delicadeza de trabajo, trabajo fino están haciendo, y además musicalmente un crecimiento enorme, ¿no?
3: Gracias, ¿no? Gracias. A veces uno, viste, yo soy bastante exigente conmigo misma.
0: Bien.
3: Sí, porque uno, qué sé yo, es medio de... Es raro lo que voy a decir, pero... Lo que a mí me llevó a la calle y a tocar es la fe que me tengo como artista de poder llegar a cualquier lugar, ¿no?
0: Claro.
3: Y en la autoexigencia en eso, o sea, estoy muy exigente conmigo misma, bien, que tengo días, gracias por la intro que hiciste, me olvido de todo lo que estoy haciendo o siento que es poco, ¿viste?
0: Claro.
3: Entonces, nada, está bueno que...
0: Venís laburando desde los 8 años.
3: A ver, no, a las 8... No.
0: ¿Arrancaste?
3: Se arranca a los 8...
2: Explotación infantil, no, para.
0: ¿Sabés que como lo hace con exigencia y excelencia, es como que lo toma con esa responsabilidad, a eso me refería, claro, más allá de que...
3: Yo en realidad, como lanzarme a la carrera, que en realidad fue lanzarme a la calle, fue a los 23 recién.
0: Claro.
3: Como decir, loco, váyanse todos a cagar, yo voy a hacer lo que quiero.
0: Claro.
3: Ahí fue a los 23. Después que pude empezar a sacar mi música, eso es más reciente. Pero bueno, todavía de manera independiente, estoy pudiendo hacer un montón de cosas. Y a veces miro aparte y digo, pará, esto. O sea, ahora laburo por ahí con gente y consigo cosas que por ahí ya había conseguido hace 10 años atrás sin nada. Claro. Digo, boludo, ¿cómo hice para conseguir? Claro. Tipo, una apertura en el Gran Rex a Manuel Carrasco, es un cantante español.
0: Sí, sí, sí.
3: O sea, ¿cómo hice?
0: Claro.
3: O lo de Coldplay, lo mismo, ¿viste? Como,
0: ¿en qué momento llegaste acá?
3: No, o sea, ¿cómo hice para conseguir esas cosas sin tener ni un álbum afuera, ni un manager, ni un sello? ¿Me entendés? Como que es un delirio. Pero bueno.
0: Ahora hay un álbum. Está Locura por el Cemento.
3: Sí, gracias por mencionar. Locura por el Cemento, que es mi álbum debut. Es un álbum para mi presentación. Es como, bueno, es lo primero... Para el que no me conoce, que también se pueda sentir identificado, porque hablo de amor y de cosas que tienen que ver con lo cotidiano, pagar el alquiler, la vida misma. Pero bueno, es como una intro.
0: Locura por el Cemento, cuando escucho el título sin hacer ningún tipo de análisis, pienso que es como afrontar la calle, salir y buscar ahí y que eso se transforme en tu lugar y en base a eso poder crecer. ¿Por dónde viene justamente este álbum?
3: Bueno... A mí Locura por el Cemento, en realidad, fue una locura haber vivido 10 años de tocar en la calle.
0: Bien, claro.
3: Y fue una locura lo que yo vi durante 10 años. O sea, a mí me puso en un modo observador el estar parada en una esquina viendo a la gente.
0: Claro.
3: Viendo lo que pasaba, viendo fuera de la música, viendo la vida en la calle. Las corridas, o sea, viendo la vida desde otra perspectiva, en general. Entonces, y es medio una locura. Cómo vivimos, ¿me entendés? Como me dio como una conciencia. Yo ya tenía un nivel de conciencia un poquito por una experiencia familiar muy cercana de discapacidad, de decir, che, boludo, caminamos.
0: Claro.
3: Ya, puedo comer, puedo. Claro. me puedo limpiar el culo por mí misma, ¿entendés?
0: Las cosas básicas que a veces no le damos bola y
3: claro, lo básico. Yo ya estaba golpeada por esa, por una,
0: claro,
3: mi mamá que tuvo esclerosis múltiple, la tuve muy de cerca hasta que falleció, con esto de que no todos, o sea, normalizamos cosas que son milagrosas, ¿me entiendes?
0: Claro.
3: Y en la calle me pasó de ver lo mismo en otros aspectos.
1: Imagino que esos 10 años tocando en la calle, como bien vos los contabas, está absolutamente, de alguna manera, decímelo vos, artísticamente, impregnado en Locura por el Cemento. Digo, debe tener mucho de eso.
3: Sí, sí, sí, sí, sí. Desde, bueno, cómo viví los amores teniendo una vida al límite, porque tocando en la calle, o sea, no tuve brazo social durante, de hecho, no sé si tengo ahora, soy un quilombo cuando...
1: Claro, encima en este momento sin obra social es lo peor que te puede pasar.
3: Que no.
0: Claro.
3: No, para mí no está así, ¿eh?
1: Bien.
3: Yo me acuerdo que un día mi papá me empezó a cagar a pedo porque, che, Denis, tenés que tener una obra social. Y yo lo que tenía, no era tarada, era una base por si me llegaba a pasar algo, sí, de poder pagar algo que me cura. Bien. Pero no pagaba una obra social que me demandaba mensualmente una guita que no iba a usar. Sí, para hacerme chequeos y todo, o sea, negligencia no, pero tuviese no.
1: Claro.
3: Pero iba y pagaba cuando tenía que ir.
1: Bien.
3: En vez de sostenerlo cuando no lo podía sostener.
1: ¿Y alguno de los temas de tu álbum,
3: sí,
1: lo compusiste en la calle o tiene que ver con esas experiencias?
3: Sí, sí, claro. De hecho, bueno, hay uno que se llama El Drill, que no es de rock. Es como un trap electrónico medio raro que en ese momento me pintó. Bueno, que habla, dice, canté viendo gente arrastrar depresión y locura por el cemento. Y claro, bueno, ahí, del título me vino de ahí. Ah, y después, bueno, sí, el resto de las canciones, Joven a Vieja, bueno, Salí de mi Cuerpo. Salí de mi Cuerpo es, o sea, se puede sentir cualquier persona identificado con esto de estar al límite del estrés, claro, ¿entendés? Y llegar a tener una parálisis de sueño. O sea, claro. Tuve parálisis de sueño.
0: Claro. Es muy común, ¿no? Y el estrés, justamente hablábamos con un psicólogo y nos está pasando que las crisis de ansiedad son tan galopantes hoy por hoy que es una enfermedad que nos cuesta generalmente a todos.
3: Sí.
0: Y bueno, 10 años en la calle, tocando con la música, llevando adelante tu arte, y hoy un álbum, y después de haber pasado por un montón de cosas hermosas también, que como decís vos, te parás y mirás y decís cómo llegué hasta ahí.
3: Sí.
0: Qué bueno, pero más allá de eso, la llegada del instrumento, porque tocás varios instrumentos.
3: Sí.
0: Bueno, te acompaña la guitarra en este caso.
3: Sí.
0: Pero ¿cómo es que llega la música a tu vida? ¿En qué contexto y con qué instrumento?
3: Fue la guitarra. Creo que había una guitarra en mi casa. Tengo la suerte de mi papá fue músico. O sea, es músico, no se dedica, pero de pendejo se había dedicado. Y había una guitarra en mi casa. Él no me llevó a la guitarra. Yo agarré la guitarra. Y me acuerdo que en ese momento no era como hoy que tenías muy servido lo de los acordes, ni YouTube.
0: Claro, viste que tenías todas las partes.
3: Claro.
0: Antes viste que comprabas un librito que tenía
3: ahí. No, igual por el librito me la rebaja el librito.
1: Aparte es re difícil tocar la guitarra. No naturalicemos eso, es re difícil.
3: Bueno,
0: para mí es una pavada.
3: ¿Sí?
1: Bueno, y ahora le vamos a dar la guitarra a Darío para que pruebe.
2: No hace falta. Tenés opciones, tenés la gente que lo saca natural. Vos sí, aprendiste sola, vos no fuiste a...
3: No fui a... Pero igual debería ir a clases, porque...
2: Te está yendo muy bien, como vas yendo hasta ahora.
1: Sí, o sea,
2: te querés superar, genial, pero te está yendo muy bien.
3: No, por ahí para... Por ejemplo, yo compongo de repente. Hace poquito compuse un tema que me encanta cómo suenan los acordes y no sé ni cómo carajo se llaman los acordes que estoy tocando.
0: Claro.
3: Pero bueno... No hay límites igual. Claro. Está bueno perfeccionarse. Lo mismo con el canto. Nunca fui a canto tampoco. Bueno, mira, estaría bueno que vaya, pues si estoy llegando hasta acá sin saber una mierda...
0: No, sabiendo pero autodidacta. Digamos que es verdad, sería una herramienta más.
3: Sí, cómo desarrollar más el talento.
0: Exacto.
3: La guitarra fue... A ver, fui, agarré la guitarra y en un momento se me complicó cuando querés pasar a cejilla, viste, que te duele más.
0: Claro.
3: O no suenan los acordes, claro. Tenés que tener mucha fuerza en la mano. Ahí me acuerdo de decirle a mi papá, che, boludo, acá. Y me decía, insistí, insistí. Y fue como un año hasta que pude hacer bien
0: Los acordes de cepillo.
3: Sí, sí. ¿Y ahí ya
0: qué,
3: está.
0: ¿Qué otro instrumento llevas?
3: Bueno, tenía un... De pendeja, yo me olvidé que de pendeja ganó un concurso de... Sí, de un concurso de canto. Y me regalaron una batería, un teclado, bueno, guitarra, computadora y qué sé yo. Ahí, como tenía el teclado, empecé a tocar el teclado también, lo mismo, de oído.
0: Sí.
3: Tanto que ponía los dedos como el culo hasta que...
0: Hasta que después lo entendiste.
3: Y ahora un poquito, ojo, ¿eh? A veces hago medio tiranosaurio.
0: Claro, le vas tirando el T-Rex.
3: Pero ahí compuesto canciones en el teclado.
0: Bien.
3: Y para acompañar también me puedo acompañar. Y batería. ¿Sabes que toco bien la batería, boludo?
0: Bien, bien.
1: Mirá, me estoy sintiendo inútil. Todo lo que sabes
3: tocar. Y leí que la batería... Caso. Claro, después vinculé por qué puede ser. Porque dije, ¿por qué tanta facilidad? Yo fui bailarina, sí. O sea, soy bailarina, no me estoy dedicando, bailé 25 años. Los bateros tienen una cosa de poder o sea, como vos podés estar haciendo con la izquierda.
0: Claro. Un movimiento así.
3: Sí, tenés que tener como una disociación, bueno.
0: Motriz.
3: Sí. Y me fascina. Claro. Fascina. Estoy viendo a ver en el show cómo puedo integrar en alguna canción, irme a la batería y que claro. Y que se quede cantando la gente.
0: Claro. ¿Vos te sentaste alguna vez en una batería? ¿Querés tocar así y hacer todo lo mismo?
2: Yo no puedo. Soy el famoso blanco sin ritmo. No puedo tocar la batería.
1: La batería más cerca.
2: No hay manera.
3: Es fácil, ¿eh? No es difícil. No.
0: ¿Vos tocás la batería de la moto?
1: Yo toco la batería de cocina.
2: No. Ahí ando mejor, pero no.
1: Yo me reconozco. No, yo admiro mucho a los músicos porque no es fácil tocar. Yo a ver, digo, entiendo hace, que hay toda una cuestión, como bien marcás, pero yo no podría tocar la guitarra, o sea, no me da la cabeza.
3: Ok. Yo creo que hay gente que viene con más predisposición, ¿viste? Bueno, a mí me pasó con cantar. Cuando cantaba ya cantaba relativamente afinado de chiquita y no fui a aprender a afinar, ¿me entendés? Por ahí, vos naciste natamente con algún talento.
2: Hay que descubrirlo. Estamos trabajando en eso.
1: Estamos intentando. Por ahora, el único que descubrimos es talento.
3: Para mí, para mí todos tenemos habilidades que tenemos que descubrir que las tenemos.
1: Estamos en ese proceso.
0: Eso es
3: que por ahí puede ser algo intelectual. Viste, hay gente que. O sea, hay gente ingeniero que tiene la destreza natural ahí. ¿Me entendés?
1: Por ejemplo, nuestro conductor es cantor. Imitador.
3: Ok.
1: ¿Qué otro talento tiene? No, otros muchos.
0: Yo, por ejemplo, mis hijas, las dos, por ejemplo, te hablo solamente de la más grande, o sea, capaz que escucha la otra en el medio y no.
2: Y se va a ponerse la
1: otra. Claro,
0: son autodidactas las dos, tocan el teclado, tocan.
3: Ok, bueno.
0: Pero mi hija, por ejemplo, tenía 3 años, íbamos a la iglesia y ella cantaba y entonaba perfectamente. Y, por ejemplo, ella después no lo quiere desarrollar, no le gusta cantar, ve música y listo, pero no le gusta, que no quiero cantar. Y sepa, bueno, no cantes, algunas cosas le hice grabar, pero casi que podría decir que tiene el oído absoluto. Dices, nada, es un reggae, ¿entendés? Y no lo desarrolla. Pero es verdad lo que vos decís, todos tenemos un talento, hay algunos que...
3: Que vienen naturalmente.
0: Claro, sí. Y algunos lo desarrollan y otros sí. No. Se ve, evidentemente vos tenés todo lo que no tenemos nosotros.
1: No,
3: bueno, pero deben tener. Esto, estar hablando en un programa y con esto también es un talento.
0: Lo hacemos mal, así que no te hagas.
2: Pero somos perseverantes. Malos, pero perseverantes. Ahora lo llaman resiliencia. Antes lo llamábamos.
1: Cara dura, antes.
2: Sí, más o menos.
3: Para mí, me han llegado a decir en la calle que yo no creo que me lo hayan dicho mal. Qué cara dura, ¿eh? Que te paras en la que no, cara dura no.
2: Es que es una de esas frases que puede, aplica bien y aplica mal.
3: Cara dura, no. Si estoy viendo re bien de esto, cara dura. Aparte, no estoy cantando como el orto, boludo.
0: Claro, obvio. Queremos decir a la gente que estamos charlando con una enorme artista aquí en Los Imprescindibles. Está Denise Romano con nosotros. Está con su guitarra. Ahora nos va a tocar uno de los temas que tiene que ver con su vida, con 10 años en la calle, tocando en la calle, con su nuevo álbum. Y la vamos a poder escuchar. Y mientras te escuchaba, ¿alguna vez hiciste streaming, radio, algo de eso?
3: Me han invitado.
0: ¿Te han invitado?
3: Sí, sí.
0: ¿Qué pasó ahí? Ahí no te dio la cara dura, digamos, con la que vos hablabas. ¿Ibas o no? ¿Te mandás? ¿Te animás?
3: Pará. A estar como sentada siempre. Ahí. Es que creo que, a menos que sea algo que diga, bueno, me da una... Por ahí haría un contratito de un mes. Algo cortito, porque no me, yo no me puedo desvincular. De, ni te diría que no, mirá.
2: Claro. Y aparte tendrías que sentir que es algo afín a lo que estás haciendo
3: sí,
2: vos.
3: Sí, por eso. No,
2: es
3: no, tendría que ser algo de o un mes, tipo un intensivo de un mes. Anda, bueno, hice esto.
0: Porque vos hablabas que decís que, bueno, no, pero no es fácil estar ahí hablando con nosotros. Y sin embargo, yo veo en vos que podés hacerlo no, tranquilamente. Yo,
3: o sea...
0: Casi que puedo hacer lo mismo que nosotros y nosotros nos podemos tocar la
3: misma. No, no, pero mejor, es lo mismo conducir mejor un programa que hablar.
0: No, son dos cosas diferentes, ¿verdad?
2: Sí, nosotros no hacemos bien ninguna de las dos cosas, pero no importa. Pero la radio nos banca todavía. No, aparte, vos ya...
1: Todavía no se dieron cuenta.
2: En otras entrevistas...

0: dando eso, yo no lo voy a hacer. No me voy a subir un bondi porque esté de moda.
1: Porque está de moda. Es una tendencia.
0: A menos que me interpele, justo está de moda, no sé, el rock. Y me ha pasado que por ahí, en el momento que el rock volvió, y yo no estaba tan rockera. Claro. Igual tengo algo medio nato que me parece que no me lo puedo sacar. Aunque le quiera escapar. Claro. Es medio que el rock me persigue, pero... Pero... o sea, no estoy tan cerrada.
1: Estás más abierta a otras opciones. Que quizás antes eras más estructurada y te mantenías dentro
0: de hecho, todo. Hay un artista de Estados Unidos que veo que tiene... Toca con la guitarra en algunos temas y en otros la guitarra no la tiene y se remueve, y es rock, ¿viste? Y se remueve, claro. Digo, me encantaría hacer una perfo así en vivo, ¿me entendés? Que no sea sola con la guitarra, ¿verdad? Como de abrir un poco más, mezclar lo visual que no sea una banda de rock tocando.
2: Bueno, ¿qué temas nos vas a compartir ahora?
0: Bueno, viendo, ¿qué te gustaría? Sabiendo que no he calentado la voz.
2: Sí.
0: Y que me levanté hace una hora. Consideren.
2: Le queremos decir a toda la gente del país que hay artistas muy importantes que vienen y nos visitan en Los Imprescindibles. Hoy tenemos el lujo de tener en vivo a Denise Romano. Es muy difícil tenerlas en vivo a artistas como ella.
0: Achú.
2: Porque es un domingo al mediodía, después de un sábado de mucho rock and roll, de giras y cositas. Ahí te lo acomodamos el micrófono. Ahí quedó.
0: Yo creo que perfecto. Ahí se va a escuchar un intermedio entre sí.
2: Ahí está.
0: Ahí. Oh, y Sammy está. Bueno.
2: Ahí creo que va.
0: Esto es Joven a Vieja.

0: Toda jorobada, canté el tema.
1: Imprescindibles, qué lujo acústico, por Dios, tenerla a esta mujer acá, Sergio.
2: Qué linda la melodía, que no. De verdad te digo, qué linda la melodía de la guitarra, bueno, la voz, nada.
1: Ya no sé cuáles son las influencias. Acá, pero... No sé cuáles son las influencias musicales para este tema, pero me sentía muy Beatle.
0: Bueno, John Lennon.
1: Bien, claro. Yo lo sentía muy.
2: Viste que sabías de música, Lennon, viste, algo sabía.
0: John Lennon es increíble. O sea, no me di cuenta que era fan de John Lennon. Hace poco, hace un año me di cuenta que era fan y no lo sabía. Uy, si su concha. No, acabo de ver.
1: Claro, viste, pasa. No, ahí ves, ahí en los monitores cada palo se vea.
3: Para la gente que no nos ve por YouTube, nosotros tenemos monitores acá en el estudio. No, porque hay gente que nos escucha, no nos ve. Claro, hay monitores y no es que pasó nada en el estudio y se lastimó nadie. Es algo que sucedió en el monitor.
2: Se cayó pinga en realidad. Claro, no
3: sucedió aquí, no se preocupen los familiares.
0: Yo tengo que aprender a ponerme un poco seria porque soy bastante alegre. Me gusta mucho caerme de risa.
1: Qué bajón.
0: Pero no, viste, porque me quita seriedad y estoy como intentando pulir eso. Soy fan de John Lennon. Soy fan de los Beatles.
1: Bien.
0: Y de la música profunda.
1: Claro, con letras que
0: sí, melodía y letra que decís, no, me hizo concha.
1: Claro, claro. O sea, claro.
0: Viste que es diferente a la música de entretenimiento. O sea, yo ayer, en un momento, estaba escuchando un par de artistas. Y digo, no, claro, esto me hace llorar. Y esto no me lo voy a olvidar. ¿Me claro. entendés? La música de entretenimiento está muy bien porque cumple su rol, que es muy necesario para la joda, para la alegría. Sí. Pero bueno, después está uno como artista y dónde quiero, qué lugar quiero claro. ocupar yo, ¿me entendés?
1: Tocaste algo que yo quería indagar y preguntar siempre a los artistas porque me llama la atención mucho su sensibilidad. Habla de que te cagas de risa y todo eso. ¿Llorás?
0: Sí, boludo.
1: ¿Qué cosas te hacen llorar? ¿Qué cosas te hacen llorar cuando lloras?
0: Bueno, ayer lloré.
1: No me conté si es algo muy personal, pero decime, ¿qué cosas en general decís, mirá, che, esto me pega, boludo? O sea,
0: no, la gente durmiendo en la calle. Bueno, a mí me sensibiliza cuando, como yo viví lo de mi mamá muy de cerca, claro. No llorar, como que aprendí a que, bueno, si hay alguien que no puede caminar, porque a veces veo, sí. A mí me pega mucho la imagen de alguien en silla de rueda, porque me trae a mi vieja al toque. Claro. Entonces, y sé todo lo que está pasando a la gente que está rodeando. Claro. Lo que tiene que ver con la motricidad, ¿viste? Con una persona que tiene ya de entrada la complejidad de tener que hacerlo cotidiano de otra manera, y eso me pega.
1: Una discapacidad, una capacidad diferente.
0: Sí, eso me pega porque lo viví muy de cerca. Y después, bueno, obviamente las injusticias... soy bastante sensible. Intento no, porque esto también es verdad, no estar todo el tiempo alimentando claro. Esa parte, ¿viste? Como ver lo positivo, claro. Che, salió el sol, claro. Bueno, no hay un mango, pero vamos a hacer todo igual. O sea, estoy aprendiendo a ser... Yo era muy negativa. Y desde que... esto, gente, se lo sugiero. Optimismo radical, o sea...
1: En todo.
0: Sería casi demente.
2: Pero está muy bien, porque me parece que esa sensibilidad de la que hablas, si no, no podés componer, ¿no? Bueno, si no tenés esa sensibilidad.
0: En uno de los temas, yo digo, en Mi Depre, hay un tema que se llama Mi Depre, digo, veo más de lo que quiero ver.
2: Claro.
0: Ahora que no me acuerdo la intro, pero si no la estoy cantando no me la acuerdo.
1: Claro.
0: Pero hablo de esto de... Bueno, yo... He pasado por depresión y en mis canciones a mí me habla mucha gente que les gusta escucharme porque se sienten entendidos. Bien. Yo hablo de la depre, claro. Hablo de la depre, de lo triste también, ¿entendés?
2: Sí, claro.
0: Después le meto una... Estoy aprendiendo a que tengo que hablar de lo triste, pero tengo que dar al final... quiero dar al final un mensaje de esperanza, que no sea solamente regocijarse
2: bien.
0: En la mierda.
2: Bien.
1: Claro, que tenga eso. Claro, que no sea todo
0: no,
1: bajón,
0: claro,
1: ¿viste? Que
0: claro,
1: tenga
0: que,
1: como una salida
0: que,
1: ahí.
0: Que eso, ¿no? Como, sí, paso por esto, pero...
1: Bueno, muy bien.
3: Sí, ya lo vamos a escuchar tiene... Crip. Claro. Claro. Claro. Para condimentar esta sección.
0: Bueno,
1: che, es uno de los mis temas preferidos, Crip.
0: Pará, pero tiene el mensaje positivo.
3: Ese tema es lindo, bueno, para mí.
1: Bueno, pues es mío primero, así que cortala porque...
3: Yo soy más grande,
1: no,
3: así que...
1: No, pero yo lo escuché primero.
3: Bueno, pues... Tenemos un invitado, no discutamos.
0: Creep es tremendo. Bueno, Creep me dio en la calle mucha emoción. Ahí también como que me di cuenta. Hay temas, yo los temas que toco en la calle a veces, o que he tocado, no me doy cuenta que los empiezo a cantar y cada vez por ahí los canto un poco mejor y saco vocalmente niveles que todavía no he llegado en composición.
1: Ah, ok,
0: tipo,
1: okay,
0: Creep, claro. Me di cuenta que, viste, ayer estaban peleándose en mis redes, tipo, no, es contralto, no, pero yo lo escuché cantar re agudo y se estaban peleando por qué rango vocal tengo.
2: ¿Haces cover? ¿Te gustan los covers o
1: sí,
2: no?
1: Justamente.
0: Bueno, hice muchos años cover, ahora estoy, no peleada, porque me dieron de comer muchos años, pero yo me quiero ganar un Grammy, amigo, como claro, compositora, quiero dejar como un legado de composición,
2: de claro.
0: ¿Me entendés? Pero,
2: sí, sí,
0: pero
2: del, no por, del mensaje, ¿no?
0: Pero no por mi ego, sino, o sea, yo siento que soy como una especie de canal que tengo que administrar bien mis cosas para poder expandir el mensaje.
2: Bien, sí. Yo te escucho y digo, tenés un montón de fortalezas, digo, tocás un montón de instrumentos, tenés la voz, sos multifacética. También es una fortaleza o tenés un plus con el público, digo, haber estado tanto en la calle que a veces injustamente
1: claro,
2: los...
1: Le
2: los...
1: entras al toque, o sea...
2: No, claro, porque muchas veces injustamente los artistas callejeros, viste, que los ignoran, que nadie para. Yo tengo como una sensibilidad especial
1: sí.
2: Con eso. Hace poco Valeria Lynch se paró a cantar con unos chicos, no me acuerdo el nombre ahora, ahí sobre Avenida Corrientes. Digo, debes tener como un don con el público,
0: sí,
2: ¿no?
0: Sí, ahí hay una cintura que...
2: Claro.
0: Que... Mirá, mismo cuando fui a cantar al Movistar Arena para abrirle a No Te Gustar, la adrenalina que se siente antes de salir es la misma.
2: Claro, mirá.
0: Pero claro, digo, loco, son 15.000 personas. Bueno, ok, empiezo a cantar. Viste que cuando van llegando me van a tener ni 5 de pelota.
2: Claro.
0: Y dije, esto es lo mismo que la calle. Les hablé.
2: Claro.
0: Y se empezó. Claro. Y sí, y ahí conectaron y... No, en un momento igual canté Creep. Dije, me tomé el gusto, canté todos mis temas y metí Creep en un momento y ahí me aplaudieron en la mitad del tema. Es lo mismo que la calle.
2: Qué bueno.
0: O sea,
2: bueno,
0: es lo mismo amigo. Que la calle. La calle lo que tiene es que te da, te curte por todos lados,
2: claro.
0: te cascotea el ego en el sentido de vos te tenés que parar ahí, si no te ven, no importa. Seguís y te ganás el público en algún momento.
1: Como compositora, me gustaría que tires todo acá. Este es el tema que tengo presentación para toda la gente en el país que no te conoce, que no llegó a redes, que no te escucha decir. Llego con esta es mi carta de presentación como compositora. Lo vamos a hacer después de una pequeña pausita que vamos a hacer ahora en Splendid. Pero antes de ir a la pausita, ¿puede ser un pedido personal, sí. un pedacito de Creep?
0: A ver.
1: Da para un
0: pedacito, pero no vamos a llegar al estribillo, ¿vale?
1: No, bueno, aunque no llegues, no importa, un pedacito y después vamos, Walter, a una tandita y volvemos y ahí vamos a tirar toda la carne al asado.

0: I don't care if it hurts. Dijiste un ratito, ¿vale?
1: Crack, mal.
0: No sé si estaré calando, boludo, porque estoy muy recién levantada, pero espero que haya salido digno.
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0: Seguimos en Los Imprescindibles y hoy vamos hasta las 16 horas compartiendo tiempo con ustedes. Estamos con la mejor compañía, no solo porque estamos en Espléndida M990, que es la radio más federal del país, porque llega a cada rincón de nuestra querida Argentina, sino también porque estamos con Denis Romano, que nos trajo la música en vivo hoy aquí para nosotros. Estamos con Rodolfo Pop y Sergio Rosso en la mesa de Los Imprescindibles. La temperatura en la Ciudad de Buenos Aires es de 11 grados, un día hermoso, 57% de humedad, está lindo para lavar y tender la ropa, dijo la señora recién que nos mandó un mensaje. Así que bueno, son las recomendaciones que damos desde aquí, y la próxima recomendación tiene que ver con escuchar nada más y nada menos que a Denis Romano, que está junto a nosotros en Los Imprescindibles, luego de haberse incorporado un churro del topo. Cosa que hicimos nosotros desde las 12 horas, donde yo ya me pasé por 4, creo que Rodo no, y Sergio también 1-2.
1: Increíble lo rico.
2: Yo no. Uno solo y sobraron los de Celeste, como no. Siempre.
3: No, dale con Celeste, pobre Celeste.
0: Pobre Celeste.
2: Celeste es una compañera que hoy no vino, locutora. Y bueno, la estamos cargando un poquito porque
1: está como...
2: come algunos churros, pero no muchos.
0: No muchas docenas por ahí.
1: Voy a comer por ella.
2: Claro. Sos como el reemplazo.
1: Voy a comer por ella. Pasa que bueno, ahora tengo que cantar. No quiero que se me quede un pedazo de churro. Igual me comí uno recién, pero...
0: Bueno, bien, hablábamos un poquito de música y de tu banda, escuchábamos ahí cómo suena, también en vivo nos hablaba de tu performance en vivo con la banda que armaste. Contame un poquito cómo hacemos para escuchar esa banda en vivo y qué es lo próximo que viene.
1: Bueno, el 25 de septiembre voy a tocar en San Telmo, en Sala 41, que es una sala que están yendo un montón de bandas, están en el under muy bien. Es nuevo, el lugar está increíble. Sala 41, 25 de septiembre, están bien. En mi perfil, las entradas las pueden comprar ahí.
0: Directamente en Instagram estás como Denis Romano con doble S.
1: Exactamente. Y ahí voy a estar full banda, que la verdad es que suena bárbaro, es raro que lo diga yo, pero full banda es...
0: ¿Cómo está armada la banda? ¿Qué tenés? ¿Bajo? Y...
1: Bajo, batería, sinte, dos guitarras, una soy yo, y ahí.
0: Bien.
1: Somos 5. Pero está muy bien.
2: Explotado, digamos.
1: Sí, los pibes están muy bien, la verdad. La están rompiendo.
0: Además de la apertura en el Movistar Arena, trabajar con varios artistas, compartir escenario en muchas ocasiones, se viene algo lindo para diciembre.
1: Sí, voy a estar en el Pop Festival, donde va a estar Juanes, conociendo Rusia, la de Helio. Sí, la verdad estoy re contenta.
0: Bandas emblemáticas.
1: Sí, es mi primer festival. Miento, en enero me llamaron para el festival de Pinamar, que estuvo el Plan de la Marcosa y demás grandes bandas. Este sería mi segundo festival. Y lo bueno es que voy a estar con la banda, porque la vez pasada estuve sola con la acústica, así que va a estar
0: bien
1: no sé,
0: potente.
1: Sí, quiero hacer estragos.
0: Bueno, buenísimo. La gente envió mensajitos al 011-3828-0990. Hay algunos mensajitos en YouTube que pronto los vamos a estar leyendo. Pero bueno, les quiero contar que los estamos viendo. Los mensajes por ahí no los leemos porque le damos prioridad al artista que está con nosotros en este momento. Así que justamente para darte prioridad es que vamos a escuchar un tema tuyo, de tu autoría. Y... esperemos que lo disfruten allí en sus casas. Entonces la cita es para el 25 de septiembre en Sala 41 en San Telmo. Ahí pueden disfrutar en vivo de una super banda liderada por la voz amplia de Denis Romano.

0: pega la guitarra contra la mesa.
1: Sí. A fuego,
2: señoras, muy bueno, señores, muy qué bueno. Placer escucharte. Gracias. Qué lindo, qué lindo, qué terrible tema. Tiraste unas frases ahí que te la ponen en la pera.
1: Son, ¿no?, pocas así, frases, pero al grano.
2: Claro, sí, sí, son muy
0: directo
2: directas,
0: al grano.
2: A la pera, diría yo. Bueno, terrible lo de tu vida artística, te felicito desde gracias. Ya, obviamente. Por todo lo que haces y de la manera que lo haces, así que soñamos y esperamos muchísimos éxitos, decía, para toda tu carrera y lo que viene pronto.
1: Gracias, yo también lo deseo.
0: ¿Te imaginas?
1: Sobre todo para tener,
0: me da lo mismo.
1: Para tener un techo.
2: A mí me da lo mismo.
1: No, o sea, a mí, yo lo había pensado, me hace muy feliz poder estar cumpliendo todo lo que tengo que cumplir, que siento que tengo que hacer. Que le llegue a la mayor cantidad de gente posible, porque bueno, esto de que me gustaría que la gente crea más en sí misma y claro, en su sueño, ¿viste? Volar despierto, del tema de recién habla medio de eso. Así que bueno, nada, para contagiar ahí más.
2: Nos quedamos entonces soñando despiertos nosotros justamente aquí en Los Imprescindibles. Y ahora, mientras nos sacamos una fotito con Denise, vamos a una pequeña pausita, porque luego tenemos más. Tenemos una entrevista muy interesante con un diputado de la ciudad de Santa Fe. Y mientras tanto nos sacamos una fotito, no, tranquilo, no, con Denise. Nos clavamos un churrito.
1: Yo ya estoy comiendo.
2: No, de ese no, amigo, no tenemos de ese. No, usted, bueno, después nos conviendo. Sí, va. No, churros del topo, lo mejor es churros del
0: topo. Churros del topo, impresionante. Es todo muy rico en el topo, igual que en lo del carril, que también es todo riquísimo.
2: Angélica nos mandó mensajitos en YouTube. Ahora
0: Angélica está participando, como siempre. Le mandamos un beso enorme a la querida Angélica.
2: La campeona.
0: La campeona del alfajor.
2: Argentino, en el primero y segundo y tercer lugar.
0: Y todavía estamos intentando recuperar la bolsa que se perdió de Rodo.
3: No, ya apareció esa bolsa.
0: Apareció
3: esa bolsa.
2: Se la quedó la pichu la bolsa.
0: Bueno, era la pichula culpable.
2: Comunicate a Los Imprescindibles al 011-38-28-09-90. Denise, muchísimas
0: un placer,
2: gracias.
0: Denise,
1: gracias a ustedes.
0: Un placer.
1: Atorada con el churro, pero
2: ahora vamos a...
3: No se olviden de seguirla en Instagram, Denise Romano, Denise con doble S, ¿sí? Y ahí tienen para ver también las fechas donde va a tocar.
2: Eso.
3: ¿Sí?
2: El 25 de septiembre en San Telmo, sí. Sí, ahí en Sala 42.
0: ¿Y cómo compro las entradas?
1: Bueno, ahí hay un link. No quedan tantas,
0: Vamos, vamos, ¿sí?
3: Adelante.
0: ¿Posibilidad de una segunda?
1: Sí, sí, si hace sold out, en octubre ya me trobo al toque otra fecha.
0: Bien, vamos por esa.
1: Y están, gente, están baratas las entradas, ¿eh?
2: Bueno,
1: estuve viendo...
0: Ibas a decir cómo comprarlas y yo te interrumpí,
1: sí,
0: perdón.
1: El link en Instagram está ahí, si no ponen Denise Romano, Sara 41 en Google y aparece el donde comprar.
3: Y para el popfest.ar también.
1: También lo mismo, el popfest tiene una difu que está en todos lados. Sí. Van a ver los carteles en la calle, todo. Y para escuchar mi música también está, obviamente, con mi nombre, Spotify.
3: En Spotify.
0: Impecable.
2: Gracias.
1: Gracias.
3: Muchas gracias. Aplausos.
1: Un aplauso para ustedes.
2: Un momentito que nos de Los Imprescindibles.
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0: seguimos en Los Imprescindibles. Acabamos de tener a Denise Romano, un artista increíble.
1: ¡Qué lujazo!
0: ¡Qué lujazo nos dimos de poder escucharla en vivo! Esperemos que también allí lo hayan disfrutado. Esté donde estés escuchando Los Imprescindibles. Cada domingo tratamos de compartir en el tiempo que nosotros tenemos para dispensar contigo un momento artístico y musical, y hoy la tuvimos a Denise, que nos dejó anonadados con su habilidad, no solo con la guitarra, sino su
1: ¿qué
0: voz.
1: ¿Qué de cosas que hace?
0: Y hace,
1: ¿no?
0: De todo,
1: es
0: y nos pasó el trapo
1: para todo. Está,
0: no. Además, le cuento un chiquito.
1: Eso, nos pasó el trapo, me gustó.
0: Pinta. O sea, todo lo que hace, además sí. Pinta también, ¿viste? Una genia. Una
1: pinta, genia, toca sí. La guitarra, toca el piano, la verdad es que impresionante, canta.
0: Todo, todo perfecto, todo bien. Bueno, pero ahora vamos a pasar y continuamos con el programa. Vamos a ir a la parte, una de las partes más lindas del programa, que es la parte de deporte. Así que en esta sección deportiva, nuestro periodista deportivo, Sergio Rosso, nos trae información a Los Imprescindibles.
1: Sí, yo no quiero tener problema con nadie con esto. O sea, el Maxi Gioco, esto ya es un Open 25.
0: Adiós.
1: O sea... En serio, yo voy a decir esta noticia, pero no quiero tener quilombo con nadie.
2: Todos tienen que saber todo,
0: todos,
2: acá
0: sí.
2: Y
0: acá
2: ya está.
1: Bueno, miren, todo. Yo les quiero contar que los Leones vencieron 3-1 a Inglaterra.
0: Wow,
1: por la segunda
2: vamos,
1: fase
2: Leones.
1: Del Mundial de Hockey 2026. Mira, ahí están los Leones, están tremendo festejando.
0: ¿Cómo están los Leones?
1: ¿A esos
3: aquí
1: Leones medio...
3: ¿A quién estamos hablando?
1: A los Leones.
3: ¿Qué son los Leones?
1: Los Leones son, es la selección, la selección gangoso de hockey.
2: Tenemos la selección masculina de hockey.
1: Claro, una, la de mujeres es las Leonas.
2: Las Leonas las conoce todo el mundo, todos sabemos.
1: Y bueno, los chicos
2: Leones.
1: Son los Leones.
2: No, déjate.
1: ¿No ves que estamos
2: tenemos,
1: acá, que
2: dale,
1: acá,
2: tenemos selección femenina de rugby también, claro, para dar la vuelta.
1: Sí, las Pumas. Muy original.
2: Ay, asusté. Por Dios.
1: No, pero escúcheme, mire, espere que le cuento, mire.
4: Poné la grabación, Gonzalito.
1: Con un hat-trick de Tomás Domene, Argentina sumó sus primeros 3 puntos en el grupo E y mantiene intacta la ilusión de pasar de ronda.
2: ¿Con quién jugó?
1: Hoy jugó con Inglaterra.
2: Ah, con Inglaterra.
1: El que no salta.
2: Iba a hacer un chiste, iba a decir saca chispa.
1: El que no salta es un inglés. El que no salta es un inglés.
2: Las felicitaciones, entonces.
1: Venía de perder con Países Bajos y ahora define todo.
2: ¿Con quién?
1: El lunes 24.
2: No me diga que con España, porque
1: no sabemos con quién.
2: Que no sea con España.
1: No sabemos con quién define. Esto tampoco floja de papeles.
2: Como el programa en general. Sí.
1: Tampoco flojo de papeles, sí. Porque no sabemos con quién define. O sea, la información dice: venía de perder con Países Bajos y ahora define todo el lunes 24. Imagínate con quién.
0: Con España.
1: Hagamos un concursito. ¿Con quién define la selección masculina de hockey, apodada Los Leones, el lunes 24, el todo por el todo?
0: Hay que ver con quién da la otra llave, por eso es que no se sabe todavía. Bueno, bien. Excelente el reporte deportivo.
1: Impresionante. Solo le faltó un dato.
2: Te cubren, te juegan toda la cancha.
0: ¿Crema? No, vamos con el espectáculo.
1: ¿Te puedo hablar de espectáculo? Espectáculo era, señor.
2: ¿Con quién?
1: Espectáculo era Pombo.
2: ¿Qué tengo que hacer? ¿Espectáculo yo?
0: Trae espectáculo.
2: No, espectáculo. No me están tomando, ¿no? Volvé un segundo a Rosso, por favor. Les pido, por favor, que tengo que hacer una cosita y ya vuelvo. A ver, ¿salimos del aire? ¿Rosso?
1: Ahí está, perfecto. Acá está. Sí, está, claro. Bien. Mientras, porque Pinga no es que aparece así porque sí. Lleva toda una producción.
0: Claro, y un trabajo.
1: Y un trabajo, porque él es un tipo humilde.
2: Ya está, ya estaríamos, ¿eh? Ya estamos.
1: Ahora, mirá, entró Pinga.
0: Ahí está, mirá.
1: Bienvenido, Pinga.
2: Suerte que la gente de la producción y los controles está mucho más despierta que nosotros.
1: No. ¿Viste? Pinga, ¿es cierto que va a hablar de espectáculo?
2: Sí, el tema es este, es muy, muy, muy ceremonial, muy denso este tema de la historia y
1: bien,
2: todo.
1: Como que se rompió un poco de pelota.
2: Ya la gente está cansada de esto. Y la verdad que justo que Celeste Juan no nos pudo acompañar hoy por unos temas de ella, lo que ya sabrá.
1: No, queremos saber porque no.
0: Está tomando vino.
1: ¿Qué está haciendo Celeste Juan?
0: Les quiero contar algo, Celeste, que
1: algo
0: nos está
1: pasa,
0: escuchando.
1: Algo pasa en General Rodríguez.
0: Celeste Juan nos va a traer vino.
1: Igual a mí me hace un poco de ruido que no haya venido Celeste Juan y que no haya venido el otro Ibacete.
2: Celeste nos trae vino, si tu hermano nos va a traer oveja. La que sale a corretear.
1: David,
2: ¿qué tema de los guarros ese? Oveja y vino. No importa, de lo que sea de mí, qué temazo.
1: David nos va a traer vómitos.
0: O de los Rodríguez.
2: No, por favor. Los Rodríguez también.
0: La oveja y vino. ¿Viste? Da para un tema de rock.
2: Sí, puede ser.
0: En un buen título, la oveja y vino.
2: Bueno, entonces, volviendo que Celeste no nos acompaña en el día de hoy, no quisimos dejarla a la sección de espectáculo así.
1: Bien.
2: Huérfana, guacha, como la quiera llamar. ¿Sí? No a Celeste, a la sección, estamos hablando, obviamente. Y entonces dijimos, bueno, vamos a traer algunas celebraciones que sucedieron en esta semana de agosto y otros años. Mezclado un poco también con el mundo de la farándula, la política, el espectáculo, ¿viste?
1: Qué bueno.
2: Las anécdotas, así.
0: ¿Las qué?
2: No, iba a decir graciosas, pero la verdad que le estuve releyendo y no de gracioso no hay nada en todo esto. Pero bueno, vamos a comentar algunas cosas. Por ejemplo, vamos a hablar un poco de la farándula, del espectáculo, de la política, todo junto al mismo tiempo. Bien. Porque esta semana, en la telenovela La Bella y la Bestia, a cargo de Facundo Moyano y su novia, declaró como testigo el oficial inspector de la policía de la ciudad, Matías Ríos. Ríos había sentado que Arizaga, que es la chica que sale actualmente con el señor Moyano, o creemos que sale, le dijo que había sido golpeada y encerrada por su novio en una primera declaración.
1: Claro.
2: Y él dijo que no la había declarado bajo juramento este testimonio que ella le había dado en ese momento, porque ya estaba en el acta. Y entonces, como para no ponerse repetitivo, dijo, claro, no lo voy a poner dos veces, vamos a poner lo mismo.
1: Otra vez tengo
2: esta
1: que
2: gente que, claro, que dice, no, vamos a ser redundante, para no ser repetitivo, claro, con las cosas, ¿no? Y siguiendo con la pareja mediática, Yanira Latorre justo deslizó esta semana, o sea, de otras parejas mediáticas, no de esta misma, que Sofía Clerici volvió con Martín Insaurralde.
1: No,
2: que
1: lo, no, me jodé.
2: ¿Cómo que lo deslizó? ¿No es que es una cosa confirmada? No, vamos a decir cualquier cosa, ¿sí? Justo la misma semana, Sofía también, ya sabemos, ¿no?, quién es Sofía Clerici, por la duda, la acompañante VIP.
1: La acompañante VIP.
2: Dijo ella, no es nuestro, eso que declaró ella.
1: La que se le encontraron algunos fajos de lechuga.
2: Correcto, y justificó ese dinero diciendo que era acompañante de viaje o acompañante VIP. Sí, esto lo dijo ella, ¿sí? Y anunció justo esta semana también que está embarazada.
1: Mirá.
2: Así que felicitaciones para la futura mamá, ¿no? En esta semana.
1: ¿De Insaurralde?
2: ¿Sí? No se sabe de quién es. Bien. Ella no ha compartido esa información y es un tema privado de su vida privada, ¿sí? En un hechos para celebrar en esta misma semana que no tiene ninguna relación con estas dos, esto nada, lo diré así como para que sepan que
1: para
2: está
1: despistar
2: sucediendo, ¿no? O sea, en hechos sin relación, hay tres fechas en Estados Unidos que se festejan 10, 17 y 22 de agosto, ¿sí?
1: ¿Cuáles?
2: Tenemos el 17 de agosto, el día de la apreciación del gato negro.
1: No.
2: El 17 de agosto también el Día Nacional de las Tiendas de Segunda Mano, si te gustan las cosas de segunda mano. Y después el 22 de agosto tenés el Día Nacional de llevar a tu gato al veterinario. Así que
0: no tiene nada que ver con la noticia.
1: Nada que ver con la anterior.
2: No, una cosa es espectáculo y otra cosa son la celebración. No mezcle.
0: Igual como
1: que no tiene nada que ver con el yate.
0: Bueno, está bien.
2: Tira un poco de qué está pasando ahí, después tira una celebración así como para ir intercalando información. Usted
1: es un poco de
2: magia. Hace falta que la hile.
1: Es
2: bueno,
1: magia.
2: Entonces, seguimos. También, siguiendo con celebraciones del 18 de agosto, por ejemplo, tenemos el Día Mundial de Nunca Rendirse. Sí, se llama así, Never Give Up Day. Sí, se celebra el 18 de agosto. Y la fecha fue creada en 2019 para destacar la importancia de lo que hoy llaman resiliencia. ¿Sí?
1: Bien.
2: Antes le decíamos tener huevo. La fuerza de voluntad y la perseverancia frente a dificultades y metas personales. Y también este agosto, hablando de no rendirse, el actor Gerardo Romano volvió a quedar en el centro del escenario político luego de manifestar públicamente su respaldo a Máximo Kirchner. Durante una entrevista, el artista lanzó una frase, rápidamente se viralizó la misma.
1: ¿Cuál?
2: El hijo de Cristina es el único capaz de sacarnos adelante. Lo quiero en la presidencia, desatando con sus declaraciones un fuerte debate entre los seguidores y los detractores, obviamente, de Máximo Kirchner. ¿Sí? Entonces, hablando de la resiliencia y no rendirse nunca más, esto es una demostración cabal de que siempre se puede seguir adelante si uno no se rinde. Si uno persevera y no te alcanza, por ejemplo, con ser un pelotudo, dentro de unos años puede ser un viejo y pelotudo.
1: Claro.
2: ¿Sí? Saludo a Gerardo Romano, como siempre, con sus declaraciones. Siempre a tiempo, ¿eh?
1: Cosechando amigos.
2: Obviamente no hay relación entre una cosa y la otra, pero seguimos con cosas que sucedieron. Por ejemplo, un 21 de agosto se festeja en Estados Unidos o se celebra el Día Nacional de la Tercera Edad. ¿Sí? Y en Argentina, el 19 de agosto, en Misiones particularmente, Argentina, se festeja el Día de la Radio Misionera. ¿En honor a quién? Adivinen quién tuvo relación con esto, con la Radio Misionera.
0: No sé, la Andresina.
2: El señor Cormillot.
1: Mira.
2: ¿Sí? Que es el abuelo de, o sea, el señor Teodoro Cormillot, ¿sí? Porque estamos hablando de esto, es el
4: se festejó ahora, pero esto es de hace 19 de agosto, de anda a saber cuándo. Es el abuelo del actual Alberto Cormillot. ¿Sí?
1: El que hace tap, el que zapatea.
4: Sí, más que hacer tap, a mí, por ejemplo, me parece mucho más destacable que tuvo un hijo a los 83 años.
1: Tremendo.
4: Y por eso digo,
1: eso.
4: Todo tiene que ver con todo, como decía Pancho Ibañez, porque en Norteamérica se festeja el Día de la Tercera Edad, en Misiones se festeja este día que tiene que ver con su familia, y ahora en septiembre su hijo va a cumplir 5 años, lo tuvo a los 83.
1: Tremendo.
4: O sea, va a cumplir 5 años un hijo de un señor que lo tuvo a los 83 años. Bien. Así que felicidades, obviamente, al doctor Cormillot por la capacidad que ha tenido de ser padre a tal edad, por el compromiso, aparte de ser...
1: La resiliencia.
4: Sí, si se quiere seguir con la resiliencia, que es una palabra que la verdad que me da bastante... Bueno, felicitaciones, doctor. Esto es lo que tengo que decir. La verdad que el peronismo le envidia el estandarte firme que mantiene. Ojalá pudiéramos tener lo mismo. Internamente dijeron. Y siguiendo con los saludos, tenemos el Día Mundial de la Fotografía. Ahora también, bien, el 19 de agosto.
0: Vamos,
4: ¿sí fue?
0: Todavía.
4: Así que saludo para nuestro conductor, que todos sabemos que es fotógrafo, entre
1: así
4: otras
1: es.
4: Cosas.
1: Muy bien.
4: ¿Sí? Y también el 20 de agosto, y también, pero en Argentina particularmente, el Día del Activismo por la Diversidad Sexual. Así que saludos también a nuestro conductor, bien, que todos sabemos.
1: Que le gusta mirar el pajarito.
4: No, que apoya a todos los movimientos de diversidad sexual, obviamente, sí, una persona con la mente muy abierta. Y dicen
1: que le gusta mirar el pajarito, por eso es fotógrafo.
4: Y dicen que otras cosas también. Ok, seguimos con cosas que sucedieron en la farándula. Marcelo Polinio criticó fuertemente ahora en agosto a Lali Espósito.
5: Chau, adiós.
4: Chimentero famoso. Criticó fuertemente a Lali Espósito y ella le respondió a través de Ángel de Brito, otro también de la farándula, sí, y vinculó los dichos del jurado, de Polino, básicamente por su asociación con Milei. Dice que como lo apoya a Milei, se tira en contra de ella, ¿sí? Entonces tenemos en una misma anécdota del espectáculo a De Brito, a Milei, a Polino y a Lali Espósito, ¿sí?
0: Qué lindo.
4: Bueno, el 20 de agosto es el Día Mundial de la Papa Frita.
1: ¿Por qué lo mirás el conductor?
4: No era por el conductor, era por... Después tenemos, entre otras cosas, que esta semana la Administración Nacional de Seguridad Nacional, el ANSES, restituyó de forma provisoria el pago de la pensión que cobraba Cristina Kirchner.
1: Sí,
4: ¿se acuerda que se la dieron?
1: Es correcto.
4: Se la sacaron, y ahora se volvieron a dar.
1: 16 millones.
4: Sí, más o menos unos 16 millones de pesos, ¿sí? Es lo que va a cobrar esta señora por esta restitución. Y también en Argentina, 21 de agosto, se está festejando el Día del Filatelismo. Si ustedes saben, la filatelía es el tema de los sellos. ¿Sí? La gente que colecciona sellos. Es algo que hoy está un poco perdido, porque con todo el tema de las cosas electrónicas, medio que los sellos no existen. Pero aprovechando que se estaba festejando el 21 de agosto, la gente que apoya a Cristina, y para darle su apoyo y hablar en la campaña de que es una presa política y todo, querían que por favor se pusiera la cara de ella en un sello. Sí, un sello conmemorativo a Cristina, ¿sí?
1: Una tapilla.
4: El problema es que la gente que se encarga de esto dijeron que les preocupaba un poco que la gente escupiera del lado de la foto y no del lado del pegamento para pegarla en el sobre. Les parecía un poco inviable. Bien. Así que, por ahora, esto está suspendido, pero nunca se sabe, ¿eh? Porque hay gente que le gusta todo. Después tenemos, entre otras cosas, vamos a ponernos un poco serio, vamos a hablar del señor Grabois. Porque ustedes saben que hay mucha disputa en estas últimas semanas por el tema de las tierras. Que si se la vendemos a los extranjeros, que si van a copar todo. Y Grabois es uno de los grandes representantes de esta lucha en contra de los planes del gobierno, ¿no?
0: ¿Qué ejemplo?
4: Sí, básicamente porque sabemos que Grabois sabe que es más fácil ocuparle las tierras a argentinos que a extranjeros que quizás vengan armados.
0: Claro.
4: Entonces dice, no, mantengámoslo los argentinos, después yo voy con mis amigos, te hacemos una entradera y nos quedamos con tu casa. Porque sabemos los orígenes que defiende Grabois. Y curiosamente también, 22 de agosto, es el Día Mundial de la Leche Vegetal y alternativas para la leche de vaca y lo que fuera. No sé si hay mucha relación, ¿no? Pero para mala leche y para animal...
5: ¡A tomar la leche!
0: Bueno. No, bien, se entendió.
1: No me animo.
4: Vamos a la última directamente para no meternos en quilombo con más nadie. Para finalizar lo del día de hoy, que es cortito. El 20 de agosto es el Día Internacional de la Pizza Hawaiana.
0: Vamos,
4: bien. Sí, acá, vamos, usted, me gusta acá, la pizza acá hay gente de un lado o del otro de la cancha, porque está, o sea, hay pizza con ese bueno.
1: Claro.
4: Jamón y morrón no es mi preferida, pero si hay me la como. Ahora, la hawaiana es, o sos fan de la hawaiana, o te parece que es una reverenda, ¿no?
0: Sí, es una
4: hawaiana. La gente no está de acuerdo, ¿sí?
0: Una reverenda hawaiana.
4: Para la gente que, pues, quizás por las dudas nos escucha en un lugar donde no exista, es una pizza que incluye piña o banana arriba.
1: No,
4: ¿sí? Una mezcla. A la gente que disfruta del agridulce, le parece que quizás sea una buena idea meterle una buena piña. Y en otro orden de cosas, una en buena agosto Felipe también, Piña. Sin relación obviamente con lo anterior, el expresidente Alberto Fernández recurrió a la Cámara Federal de Casación Penal para solicitar la nulidad de la causa por violencia de género iniciada en su contra por Fabiola Yáñez.
1: ¡Anúnemelo!
4: Sí, no, mira, vino. Obviamente no hay relación entre la ponderación de la piña en la pizza y este señor que, sobre todo porque la señorita no ha vuelto a hacer más declaraciones, quizás recibió algún consejo, alguna cosa que
1: alguna le sugerencia. Hizo desistir.
4: Quizás se replanteó.
0: ¿Sabe cómo envían los consejos?
4: Está golpeada, no estaba.
0: ¿Sabe cómo envían los consejos?
4: ¿Cómo?
0: En sobres.
4: En sobres. Bueno, yo no tengo mucho más. No quería invadir mucho más la sección de la señorita Celeste, porque ya saben que una vez invadí las efemérides y me las quedé. Y no quiero que Celeste sienta que se están apropiando de su sección. Así que yo lo que tenía que decir lo dije, porque lo que tenía que decirse...
1: ¡Se dijo! Por supuesto.
0: Qué cosa de loco. ¿Cómo puede ser, no? Yo no... Estaba tan atento escuchándolo.
1: Sí, ¿qué? Sí, la
4: hice
1: verdad.
4: Hice lo que pude hoy, ¿no? Vino medio traído los pelos, pero bueno, señores.
0: No, estuvo bien.
4: Ténganme consideración.
0: No se crea, estuvo bien. A mí me gustó mucho. Muchas consideraciones. Hemos ganado muchos amigos. Grabois, un saludo.
1: Sí, tenemos un montón de amigos. Me llamó la atención como...
0: Polino, todo esa...
4: Sí.
0: Todas papas fritas.
1: Me llamó la atención cómo sacudió el churro. Del topo.
4: El golpe exacto.
1: Es una radio, señor.
0: Es costumbre, ¿eh?
1: No, era una radio, acuérdense.
0: Sí, pero no se escuchaba, ¿no?
1: No, claro.
0: ¿Estaba subiendo el churro?
4: No, está viendo mucha gente en este momento,
0: si
4: acá, ¿no?
0: ¿El vivo? Acá el tema que
1: claro,
0: acá.
1: Claro, es como que cambia la acústica, ¿no?
0: Claro, pero no, ahí no se escucha.
1: Bien.
4: Bueno, ¿con qué seguimos ahora?
1: Bueno, sáquenos de acá, conductor, no sé.
0: Yo les quiero contar algo muy interesante. Se enojó con la Pinto. ¿Vieron que les conté? ¿Que lo habían sancionado?
1: Sí, que venía décimo y...
0: Y quedó 14 y bueno, venía para meter puntos. No se sabe cómo iba a terminar, pero venía muy bien. Y bueno, fue sancionado, llegó al puesto número 14 por la sanción que tuvo. Por un sobrepaso con bandera amarilla. Bueno, se enojó con la Pinto. Y dijo que no tienen la misma vara para todos. Y dice que... bueno, se enojó y protestó contra la FIA. Y estoy viendo imágenes donde lo abraza Flavio Briatore muy paternalmente a Franco Colapinto. Y Franco Colapinto llora en sombra. No llega a llorar, pero en sus declaraciones está muy enojado con la FIA. Franco Colapinto. Así que yo le recomendaría a Franquito que se coma la sanción, que se calle. Porque la FIA y todos los organismos internacionales con los

0: selección.
1: Bueno, pero es una la selección. La selección de Núñez. Son todos campeones del mundo.
0: Usted tiene que ir con
1: Angelito Correa, Thiago Almada, Otamendi, Pesela.
0: A mí me molesta la selección.
1: Montiel, somos todos Montiel.
0: Me parece que es injusto la selección.
1: ¿Qué dice, Román, usted?
0: Yo creo que es injusto la sanción a Paredes.
1: Sí.
0: Es Boca, que es tan exitoso. Somos. No sé si ustedes lo saben, ustedes no tienen cara en mucho deporte. Pero
1: tenemos menos deporte que el aparatí nosotros.
0: Nos va muy bien en Boca Junior.
1: ¿Ah, sí?
0: Estamos muy contentos, sí.
2: Anda a organizar los estacionamientos y las gradas que te están quedando los socios afuera, que están pagando por eso.
0: No, estamos muy contentos. Hemos salido cuarto en vóley. Estamos décimo quinto en waterpolo. Vinimos con ajedrez, estamos octavo.
1: Bien.
0: Así que estamos bien.
1: Un éxito. ¿Usted está feliz?
0: Yo, aunque en mi cara no se le note, estoy feliz. Yo como milanesa todos los domingos con mi vieja.
1: Escuche, Román.

0: un gran saludo al autor de esa canción, que es amigo del querido Rodolfo, de Felipe Pinga.
1: Sí. ¿Cómo se siente, Román, que ahora, además de todo el cariño que usted siente por su madre, haya tanta gente?
0: Me cuesta sentarme.
1: Haya tanta gente con su madre en la boca, todo el tiempo.
0: Yo siempre quise tener a mi mamá en la boca, y toda la gente la tiene en la boca, mi mamá, así que... hay mucha gente que quiere tener otras cosas en la boca y la tienen a mi madre y se acuerdan de ella y le manda saludos, ¿no es cierto? Yo voy a seguir tomando mate. ¿Qué programa de mierda?
1: ¡No!
2: ¡No, Román! ¡Sacá!
0: Hablando de salir de ahí, conocen la frase ¡Sale de ahí, maravilla! ¿Se acuerdan de esa frase?
2: No me va a decir que lo va a desafiar de vuelta.
0: No, yo les quiero decir algo. Sergio Maravilla Martínez es un cabo.
2: ¡No! ¿Qué estás diciendo?
0: Le mandamos el video de esa
2: gente. Usted se tiene que arrepentir de lo que está diciendo.
0: Usted tiene que arrepentir de lo que está diciendo.
3: Qué lindo.
1: No, no, no, que no sigue, no le sigue. Sigue sin pegarle el tono, no hay manera de...
2: Era Alberto Fernández.
0: Escúchame, ese chico. No, no, no responde, o sea, absolutamente,
2: o sea,
0: se fue al mazo.
2: Te clavó el visto, podemos decir.
0: Se fue al mazo directamente.
4: ¡Salí de ahí, maravilla!
0: Ahí está. Así que no.
2: ¿Te clavó el visto?
0: Sí, estaban las entradas vendidas y todo para el gran desafío.
2: Para mí se cagó de risa, dijo, mirá este muchacho.
0: Yo lo único que le digo que si si no pelea con el Roña Castro, va a pelear con el Mugri Baceta.
2: Bien.
5: Es un gatito mimoso del poder económico.
1: En vez de clavarte el visto, te va a clavar un puñetazo del mentón. Tienes que ir a buscar la tarde.
0: Yo cobro igual por ese puñetazo, ¿eh?
1: Sí, vas a cobrar, seguro. No me cabe ninguna duda que vas a cobrar.
2: Pero aparte, es raro el apodo. Cerca de mi casa había un perro que lo habían apodado Mugre. Era el perro de la calle. Y no quiero saber por qué le decían Mugre.
0: A mí me dice. Yo como tengo el apodo de boxeador. El Mugre.
6: Maravilla Martínez contra Roña Castro. ¿Cómo se llama?
2: El Mugre porque es tramposo, mugriento. Usted.
0: Claro, porque hacía trampa, sí. Por ejemplo.
2: ¿Muerde orejas? ¿Es mordedor de orejas?
0: Pues le digo, ¿cuánto hay en la bolsa para ir a pelear hoy? Y me decía, no sé, tenemos $500,000, $10,000 para que pierde y $490,000 para que gana. Bueno, y era el domingo a las 9 de la noche la pelea y no iba.
2: Bien.
0: O sea, yo prefería estar en casa sano.
2: Claro.
0: Con $10,000. Con 500.
5: ¿Quiénes son?
0: Todo claro. Machucado.
2: Bien.
0: Así que siempre fui. Por eso me apodaron el Mugre.
2: Bien. ¿Y cuál es su golpe? Digamos, el golpe que lo identifica.
0: El que me di cuando. Cuando vine la primera vez a la radio.
2: Cuando te escapabas del
0: estaba el piso mojado.
2: Del cuadrilátero.
0: ¿Se dieron cuenta que cuando entras a la radio saliste al piso mojado?
2: Sí, siempre.
1: No,
2: porque
1: no lo
2: limpian.
1: No lo había notado.
0: Bueno.
2: Y bueno, hay motos mojadas también.
0: Hay motos y camiones.
1: Hay chistes internos que la gente no sigue y no tienen sentido. La gente no nos va a pagar la radio. Seguimos haciendo chistes internos.
0: No, le mandamos un saludo a toda la gente que escucha la radio y no la cambió todavía. Así que.
4: ¡Salí de ahí, maravilla!
0: Vamos a contarles que hay muchos mensajitos en YouTube hablando un poquito en serio. Dice buen día, Caro. Ah, no era para nosotros, era para Caro.
1: ¿Estás leyendo lo del programa anterior?
2: Hola, claro, Romina, no, ese no, claro, Romina no, no hay ninguna Romina acá. Salí de ahí.
0: Eso no son lo que va. ¿Qué? Estoy escuchándolo, dice Community Manager, dice Los Imprescindibles los Domingos. Un gran abrazo, me encanta el programa. Dice, gracias chicos, Ángel de Carril. Ese fondo se fue al pasto, dice. No sé a qué fondo se refiere, no sé. Ah, porque ponen los audios sanjuaninos. Un saludo a toda la gente de San Juan que escucha el programa.

0: Bueno, hay más mensajes para Sergio Rosso. Dice: Sergio, comprate una cámara.
1: No. No los, más, no los lea eso, por favor.
0: Ah, dice, dice.
2: Qué lindo.
0: Lía Melvin dice un mensaje. Dice: se extrañan a Emiliano y Celeste, pero está muy rápido y cómico soy.
1: Bueno, nosotros también los extrañamos a Emiliano y Celeste.
0: No está ninguno lodo.
1: Y a David también los extrañamos, ¿no?
0: A David también, claro, no es que no los extrañamos. Así que bueno. Mensajes para Grabois, dice gracias Grabois.
3: No, o sea, dice eso.
4: Yo no le hice nada, porque
1: también yo sentí que escuché
4: y él se puso en el medio. ¿Qué quiere que le haga? ¿Qué quiere que le haga? ¿Qué quiere que me le haga? ¿Qué quiere que le haga?
1: Parece ruso hablando esa, muchacho.
0: Se le traba la lengua. Bueno, con mucho reparto de elogios para todos, dice Lía Melvin, también manda un saludo para Grabois, etcétera. Bueno, los mensajitos de WhatsApp ya los leí todos. Hay un montón, así que bueno, estamos muy contentos de la repercusión. Hay algunos mensajitos en mi teléfono personal para Denise, que estuvo cantando con nosotros. Estuvimos hablando mucho de sexo.
1: Con el psicólogo.
0: No sé si te enteraron, con el psicólogo.
3: No, ¿cuál
1: psicólogo era? Y sexólogo.
3: ¿Cuál fue el titular que tiró, que dejó?
0: Yo lo puedo decir porque lo dijo un profesional.
1: Sí,
3: ah,
1: claro.
3: ¿Cómo
0: es? Dejó un título que dice el graf. Escúchame, sí. Bernardo. El graf del psicólogo tiene que decir: ya no cogemos.
3: ¿No? ¿Cómo? No fue así. No dijo eso.
1: Se garcha menos.
0: Ah, no. Bueno, no, yo estaba escuchando. Dijo: se garcha menos. Es un titular que tiró el psicólogo. Bueno,
3: estamos repitiendo palabras de un profesional.
0: Absolutamente. A la verdad, no queremos inventar nada.
3: Sí.
0: Dijo Segarcha.
1: Ese es el timbre de la puerta del penal. Eso me preocupa.
0: ¿Penal para quién? ¡Ay, penal! ¡Dijiste penal!
3: ¡Dijiste penal! ¡Tenemos un móvil!
4: ¿Quiénes son?
1: También extrañamos en este ataque de melancolía a la chica que iba a empezar. También le extrañamos.
3: Yo no pude venir al programa anterior y los oyentes, ustedes creen que no saben. Yo tampoco sé. No sé de qué están hablando.
0: Se cayó. Le mandamos.
1: Un inconveniente.
0: Le mandamos y les queremos decir a la gente y sobre todo a nuestros oyentes de Alejandro Korn, que nos preguntaba por ella y decía: che, quiero saber quién es la nueva integrante, qué sé yo. Le queremos decir que no respondió a los mensajes de Martita Ford para hacer el programa. Nos dejó en visto, así que Martita Ford no va a ser integrante de Los Imprescindibles. Lo acabo de decidir en este momento. Porque bueno, la estuvimos invitando y no vino. Primero dijo que sí y bueno, después
3: ¿quién?
0: Se echó para atrás. Marta Ford.
5: Roja, floja.
3: La hija de
5: ¡mamá!
0: La hija.
3: ¿El comandante?
0: La hija del comandante, exactamente. Así que no va a poder ser parte de Los Imprescindibles porque, bueno, nada, lo acabo de decidir así. A usted, ¿qué le parece la decisión? A Omar de Conk, quería saber quién iba a ser el integrante. Martita Ford iba a ser.
3: Yo falta un programa y acá reparten frula. ¿Qué,
1: no,
3: qué,
1: es tremendo.
3: ¿Qué se
1: es
3: estuvieron
1: tremendo,
3: dando? Es ¿En qué universo Martita Ford iba a ser parte de este programa?
0: No, es que la habíamos invitado, pero bueno, no se pudo, no se dio. Nos pedía muchas cosas, no le quiero decir qué, pero bueno.
3: Sí, coherencia, por ejemplo. No entiendo cuál es la sinergia que había.
0: Coherencia nos pidieron en la radio cuando arrancamos y
3: sí,
0: no lo pudimos dar.
3: Y están siendo muy permisivos. ¿Te está escribiendo alguien?
0: No.
3: ¿No? Bueno.
0: No.
3: Sigamos haciendo. Bueno, sí, ya estamos como para una tanda, ¿no?
0: Sí. Ah, justamente lo que usted me preguntaba. Sí tengo mensaje. Dice: coherencia, por favor.
3: Ahí está. Sí, y es lógico, sí.
0: Es lógico. Bueno, buenísimo. Quiero contarles que el minutito es nada más. Tenemos lo que les habíamos prometido. Ya está listo el enlace. En un rato, ¿no? Sí, en 10-15 minutitos vamos a tener una comunicación con Marcos Coras. ¿Quién es Marcos Coras? Cuéntelo, querido.
1: Es un diputado provincial de la provincia de Santa Fe que está presentando, nos interesó el tema porque está presentando un proyecto para ponerle límite a los endeudamientos que están sucediendo. Bueno, obviamente él es diputado provincial en la provincia de Santa Fe, pero como hablábamos al comienzo del programa, que está sucediendo en todo el país, en el resto del país, sobre todo aquí en la ciudad de Buenos Aires también.
0: Bueno, usted, Felipe, le pone límite a las deudas, ¿tiene deudas?
3: ¿Qué cosa?
0: ¿Tiene deudas? ¿Usted le pone límite?
3: Con la sociedad, igual que todos ustedes, si no, no estaríamos haciendo este programa. Pero, ¿sabe la gente que tenemos una probation que tenemos que... venir acá, hacer buena, buena.
0: No lo tenemos que contar.
3: Ah, no podíamos contarlo. Bueno, no, en general trato de no.
0: Hablemos de otros, que un programa que se llamaba Los Impresentables.
3: Ah, Los Impresentables.
0: Que eran unos tipos que iban ahí, hacían radio. ¿Pero por qué iban? Porque tenían una provincia.
3: Claro, no somos nosotros, es otra gente. Sí, no, yo trato de no tener deuda, porque después la usura vino cómo funciona, ¿no? Y hoy hay muchas cosas legalizadas, que está muy bueno que tengamos un invitado que hable en serio de esto.
0: Claro.
3: Porque hay gente que se lo está tomando para la chacota, pero porque se están llenando los bolsillos de dinero. Yo trato de evitar la deuda. Así.
0: Bueno, muy bien. Mucha gente me escribe a mi línea personal, a mis números.
3: ¿Por qué tanta gente tiene tu número? ¿Me explicás?
1: Hablando de deudas.
0: Porque en otro programa...
3: Paga lo que debes.
0: No, me ponen algo con respecto al titular que tiró nuestro querido amigo, el psicólogo.
3: ¿Estás escribiendo a tu mujer?
0: También. Así que bueno, nada. Tiró un título muy importante. Nuestro amigo psicólogo. Así que bueno, vamos a ver después, Bernardo, si lo pone en el graf, porque sería interesante verlo ahí puesto, ¿no? Ya no se garcha tanto.
3: ¿Te sentí
1: roca floja?
0: Roca floja. Bueno, muy bien. Tenemos entonces la comunicación, querido Sergio, ¿me lo puedo confirmar usted?
1: Sí, ya está enganchado nuestro próximo invitado.
0: Bueno, muy bien. Les quiero presentar entonces a nuestro invitado de manera virtual, porque está telefónicamente. Vamos a poder charlar entonces con Marcos Corat, que es diputado provincial por la provincia de Santa Fe. Marcos, Darío de Los Imprescindibles lo saluda. Buenas tardes, ¿cómo le va?
2: ¿Cómo están ustedes? ¿Cómo le va?
0: Bueno, un gusto saludarlo y gracias por el tiempo para,
2: igualmente,
0: para atendernos. Estamos
2: gracias por llamar.
0: Muy bien, contentos y comprometidos siempre con llevarle a la gente un poco de humor en este horario, que es la columna vertebral de nuestro programa, pero también le queremos llevar cuestiones positivas, y estamos también con los pies sobre la tierra con respecto a la realidad que hoy se vive. Y las deudas, por ejemplo, ocupan un lugar muy importante dentro del ámbito familiar en los argentinos. En virtud de esto, sabemos que está impulsando un sistema o una ley, usted lo sabrá contar, con respecto a qué hacer con las deudas, cómo manejarlo y qué es lo que hace el gobierno o la Cámara de Diputados, en este caso, desde su lugar ahí en la provincia de Santa Fe, ¿verdad?
2: A partir de información oficial y mediciones del Banco Central, estamos hablando de en la provincia de Santa Fe alrededor de 400.000 personas que tienen problemas de pago. Estamos hablando de problemas de pago, no solamente con billeteras virtuales, sino también con financieras y bancos y bancos. Entonces,
0: claro.
2: Y después de la venida del presidente el día viernes a la ciudad de Rosario, al aniversario de la Bolsa de Comercio, nos enteramos que en realidad la deuda aparentemente es porque la gente salió a comprar televisores a tontas y locas, y por eso terminó endeudada, cosa que definitivamente no es cierto. Entonces, lo que nosotros propusimos es que el Estado provincial tenga un rol activo, básicamente que tenga que ver con el asesoramiento, porque hoy tanto la Defensoría del Pueblo como la Defensoría del Consumidor, en relación a toda la problemática que hoy tiene la provincia de Santa Fe, da una respuesta escasa, pero básicamente porque en términos de recursos humanos, es que en cada ciudad, la provincia de Santa Fe tiene 365 ciudades, y más chicas y más grandes, no todas tienen acceso a la Defensoría del Pueblo, ni a la Defensoría del Consumidor, con lo cual estamos proponiendo una que el Estado propone una línea de asesoramiento. Yo puse un 0800, pero debería tener formas con las cuales todos aquellos que aún no contrajeron créditos, o aquellos que ya los contrajeron y están en una situación compleja de apriete, de extorsión, de situaciones de que no pueden terminar de refinanciar y no saben cómo hacerlo, que tengan por lo menos que el Estado les pueda proporcionar mecanismos para sostener. Claro. Ni siquiera estoy hablando de plata.
0: No, por supuesto.
2: Gente desesperada que no sabe cómo, en muchos casos, el hecho de entrar que con un teléfono rápidamente, tomar una deuda, que tiene un lugar donde pueda preguntar.
0: Bien.
2: Aquel que no la tomó todavía. Y el que la tomó, que tiene un lugar donde decir, estoy en esta situación, ¿qué puedo hacer?
1: Diputado.
2: Y esto es lo que me parece, sí.
1: A ver, quiero ampliar un poquito. Además de asesorar, tengo entendido que es un proyecto de ley. ¿Quiénes podrían acceder a este sistema en el caso que finalmente se aprobara? Obviamente eso va al recinto, bueno, tiene que pasar toda esa cuestión. ¿Y qué poder real tendría la mesa provincial de mediación frente a esos acreedores?
2: Hay una parte, o sea, no los transas, porque esos, digamos, ni van a ser convocados ni se van a sentar en una mesa.
1: Bien.
2: Pero sí hay una gran parte de la banca, hay una parte de las billeteras virtuales que, además de tener una responsabilidad, y en su momento tuvieron una disputa con el gobierno de la provincia de Santa Fe, básicamente Galperín y Mercado Pago, por el tema de ingreso bruto, y lograron sentarse, aunque no acordar, pero sí discutir los porcentuales de ingreso bruto de la provincia. Bueno, hay que volver a sentarlos, porque la inequidad que existe, o sea, debería ser una convocatoria a la cual al menos las entidades oficiales, oficializadas, digamos, blanqueadas, billeteras virtuales, financieras, que puedan ser convocadas por aquellos que hoy tienen una deuda, y sentarnos y mediar entre el deudor y el acreedor, que quiere, en el caso de las billeteras virtuales, tienen todo un equipo,
1: Claro. Consente,
2: aprietes. Y la persona que está sola y suelta y no sabe qué hacer y está desesperada, con lo cual generan instancias de mediación. Esto debería ser obligatorio, de que venga un representante legal de una billetera o una financiera o una entidad bancaria y ayudar a esa persona que hoy no está logrando poder refinanciar una deuda de tasas usurarias.
1: Diputado, ¿y contempla este proyecto, esta idea? Porque hay algo que está complicando demasiado también a aquellos que tienen deudas o que se endeudaron, que es con los intereses. Hay algunas billeteras virtuales que están cobrando, no sé, el 1000% de interés. Digo, ¿se puede hacer algo con eso, además de la orientación, además del asesoramiento?
2: No hay, el Estado provincial no tiene un poder para sentarse a discutir una tasa usuraria.
1: Bien.
2: Tampoco, insisto, en su momento, en la pandemia, en la gestión anterior, el gobierno dispuso, en el último presupuesto, poner plata para alentar el consumo.
1: Sí.
2: Era una pandemia, había salido una pandemia, y había un destino, una definición de poner recursos económicos para sostener el consumo mediante un incentivo que era una billetera Santa Fe a través del Banco Oficial. En este caso, el gobierno no puede obligar a ninguna de esas fintech a poder bajar sus tasas. De hecho, si el gobierno nacional se mantiene indiferente ante esta situación, el gobierno provincial tampoco tiene herramientas para poder hacerlo.
1: Bien.
2: Lo que sí puede hacer es intentar sostener una negociación que aquel que se endeudó por desesperación pueda tener un mecanismo, por lo menos, que sostenga esa refinanciación y no esté solo frente a un equipo de abogados, contadores, gente que tuvo un estado de desesperación. Entonces, básicamente lo que estoy proponiendo es que el Estado se ponga del lado de quien hoy no puede salir de esa situación, genera un nivel de desesperación enorme, porque además acceden a los contactos, los aprietan. Una de las cosas que empieza a aparecer es el tema de el juego online, si hay gente que presta plata en los barrios.
1: Claro.
2: Rosario es un lugar complejo a partir de los narcos. Entonces se empieza a convertir todo esto en una bola demasiado Bien. Compleja y el Estado debería intervenir.
1: Diputado, como para que podamos entender la lógica de la provincia, digo, ¿por qué no alcanza con Defensa del Consumidor, con otras, con otros organismos que cuentan o que cuenta la provincia? ¿Por qué no está alcanzando con eso?
2: Porque los recursos que tiene, recursos humanos que tiene tanto Defensoría del Pueblo como Defensa del Consumidor, que depende de Comercio Interior, del Ministerio de la Producción, no tiene. O sea, esto es, yo me quedo esperando que venga una persona a mi oficina a buscarme y contarme su problema. Abro el expediente y ahí inicio una instancia de negociación. Los números de la gente que hoy está yendo a tanto a la Defensa del Consumidor como a la Defensoría del Pueblo es mínimo. Es muy poca gente la que recurre. Y el Estado no tiene una política activa. E insisto, ese defensor... Una oficina de Defensoría del Pueblo, hay en Rosario, Santa Fe, Rafaela, tiene algunas dependencias, descentralizadas, pero uno se queda esperando que venga.
1: Claro.
2: Y acá en la provincia de Santa Fe son 365 ciudades.
1: Claro, es un montón.
2: La gran mayoría de las ciudades que hay en la provincia de Santa Fe, no hay lugar a donde recurrir.
1: Bien.
2: No hay una línea de teléfono. No, todos los municipios tienen una dependencia para poder atender un reclamo de estas características.
1: Bien.
2: Y ante una problemática tan extendida, el Estado debería propugnar una actitud un poco menos pasiva de la que está teniendo.
1: Diputado, le hago una pregunta que tiene que ver más con la política. ¿Cuál es el principal problema hoy del peronismo santafesino? ¿Es de nombres o es de conducción?
2: No, es un problema de fondo que tiene que ver con la conducción del peronismo hoy. O sea, hoy el peronismo de la provincia de Santa Fe, en términos institucionales, o sea, el PJ a nivel partido, la conducción... no está escuchando y no está hablando y no está dialogando con ninguno de los sectores. Hay un sector oficial que es el dueño de la pelota, que no está dispuesto a discutir por ahora, no está dispuesto a discutir ni una estrategia electoral para el año que viene, como tampoco se lo escucha en la provincia de Santa Fe tener algún pronunciamiento respecto de nada.
1: Bien.
2: Ni de las políticas del gobierno nacional, ni de las políticas del gobierno provincial, y tiene un silencio absoluto, y las escasísimas convocatorias al resto de los sectores dentro del peronismo no son para discutir cuestiones de fondo, normalmente son para terminar de hacer... que tienen un ejercicio democrático, pero que en realidad no lo tienen.
0: Estamos charlando decía, con Marcos Corach, diputado de la provincia de Santa Fe, y nos charlabas acerca de si era un problema de nombres o de organización o de conducción en la ciudad de Santa Fe, el peronismo, ¿verdad? Y también habíamos estado charlando acerca de las tareas que realiza el gobierno como para poder, o los planes para poder paliar la situación de las deudas del argentino. Y mientras charlábamos de eso, diputado, pensaba... está bien como para prevenir, como para regular el tema de los intereses de usura, de algunas aplicaciones, etcétera. Pero también, ¿qué hacemos con la gente que ya tiene la deuda y que no va a poder salir? En la ciudad de Buenos Aires hay algunos créditos blandos, por decir de alguna manera, como para salir. ¿Hay alguna perspectiva, de acuerdo a su consideración, de poder llegar a algo así, donde la gente reciba un crédito, un dinero como para cubrir ese tipo de deudas?
2: El gobierno provincial puso un plan de desendeudamiento ayuntamiento, que en un principio tenía que ver con el sector público, después se extendió, pero insisto con un tema de... No todos tienen acceso a esas políticas de desendeudamiento, no básicamente porque el hecho de que uno ponga un título y lance y diga y hable de una política de desendeudamiento a las cuales accede básicamente el sector público, porque además el sector público tiene código de descuento, es decir, están pescando una pecera, le dan plata al que le pagan el sueldo en el banco, que después se lo descuenta del pago del sueldo.
0: Sí, sí.
2: Entonces hay un enorme universo por fuera del sector público que no tiene este tipo de beneficios, y además en los casos en aquellos que tienen los sueldos y tienen código de descuento terminan cobrando $0. Para eso no hay una política de desendeudamiento por parte del gobierno de la provincia. Hace una propuesta, no pone plata, porque en definitiva no pone plata, termina siendo una negociación entre el banco oficial de la provincia y el deudor. O sea, tomamos deuda con más plazo, con una tasa más baja, pero no terminamos ni de resolver el problema. O sea, estamos pateando el problema para un poco más adelante. Pero por el nivel de endeudamiento que hay en la provincia de Santa Fe y la cantidad de gente que está endeudada, es muy escasa, no alcanza a completar ese universo.
1: Marcos, le hacemos la última agradeciéndole mucho su tiempo aquí con Splendid, con Los Imprescindibles. Le pregunto, ¿el candidato debería surgir de una interna? ¿Y quién cree usted que es el que está hoy, según su mirada, en mejores condiciones de competir con Puyaro?
2: La verdad es que es una pregunta compleja porque el sector dentro del peronismo, la persona que más mide dentro de la provincia de Santa Fe es Omar Perotti, que es el exgobernador de la provincia. Uh-huh. Marcelo Lewandowski también es una persona que compitió, que tiene algunas campañas arriba y es una persona conocida y que tiene algo de intención de voto. Después aparecen otros candidatos, básicamente, qué sé yo, del sector de Agustín Rossi, como Germán Martínez, que es el presidente de la bancada oficialista, del PJ de la Cámara de Diputados de la Nación, Diego Giuliano, que es un diputado nacional. Esas son las personas que hoy aparecen. No tenga duda que esto va a salir de un acaso. O sea, no hay forma que se pueda resolver de otra manera que no sea yendo a unas PASO, pero hoy no hay otro candidato ni que pueda salir de una discusión porque no están las condiciones dadas hoy, no están las condiciones dadas para poder discutir e ir con una lista única, sino que se va a terminar dividiendo en una PASO.
0: Muy bien, Marcos, muchísimas gracias por la comunicación con Los Imprescindibles aquí en Radio Splendid. La verdad que estamos muy agradecidos del tiempo que nos dispensó para charlar un ratito.
2: Gracias a ustedes por la comunicación y a disposición.
0: Bueno, un abrazo grande.
2: Gracias.
0: Estuvimos charlando con Marcos Corach, diputado de la provincia de Santa Fe.
1: Y una cosa que se viene repitiendo, que me parece bueno marcar, es cómo en todos los distritos, ya sea el peronismo, ya sea el radicalismo, ya sea el PRO, la dificultad que hay para obtener ese candidato o esa lista de unidad, todos van de alguna manera dependiendo de esas PASO que el gobierno quiere eliminar, pretende eliminar de máxima, de última suspender, pero hoy están muy, muy complicados los votos en el Congreso de la Nación para lograr esa suspensión o eliminación.
0: Muy bien, amigos, seguimos en Los Imprescindibles. Vamos hoy hasta las 16 horas, tenemos todavía un ratito más de programa. Comunicate con nosotros al 011-38-28-09-90.
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2: Bien amigos, seguimos en Los Imprescindibles. Estamos hoy compartiendo tiempo, como digo siempre, con la gente que está en todo el país escuchando y sintonizando AM990 y sus repetidoras. La temperatura en la ciudad de Buenos Aires es de 14 grados, la humedad del 45%, un día espectacular para compartir.
3: No sé, yo cuando llegué acá era de noche.
4: ¿Cómo?
3: Yo cuando llegué acá era de noche y creo que me voy a ir de noche.
2: ¿Cómo? ¿Cómo? ¿Qué no, dice, no, no puede haber sido nunca de noche, pero bueno, usted vino con los ojos morados hoy. ¿Sabe que me contaron algo y yo quiero saber si es verdad?
4: A ver, ¿qué pasó?
2: Querido Rodo, te cuento. Me acaba de llegar un mensaje donde dice que lo vieron al señor Sergio Ismael Rosso.
3: Me comprometí. Me comprometí.
2: Bardeando Aura.
3: Sí,
2: quiero saber,
3: claro.
2: Si es verdad. Y dice que te vieron con Walter Sotelo haciéndolo.
3: Estuvimos con Walter ahí.
4: Lo veo rebel.
3: Farmeando Aura. ¿Sabe cómo se llamaba eso en mi época?
2: ¿Cómo se llamaba?
3: La edad del pavo.
4: No.
3: Eso era la edad del pavo.
4: No, pero no.
3: Y me agarraba. Si mi viejo me hubiera visto farmear Aura, me mete una zapatería en el tuje y me calmo automáticamente.
2: ¿Qué es eso? No, bueno, pero son. Como lo dijo hoy nuestro querido licenciado en psicología.
3: Ahí lo tenés.
2: Son comunidades donde se sienten identificados y se aglutinan entre ellos como para exteriorizar sus cuestiones.
3: O sea, son los hijos de los Therian. Yo pensé que habíamos llegado hasta los Therian.
4: Se vencieron los Therian. Ahora tenemos
3: los Therian. ¿Dónde están los Therian?
2: Claro, entonces yo tengo esta propuesta. Si usted estuvo haciendo eso junto a Walter Sotelo, me parece bárbaro. Cada uno hace lo que quiere.
3: No.
2: Lo vieron a Iván Codevila haciendo otras cosas, ahí frotándose con otros señores. Y no está mal. Cada uno elige.
3: Lo que él hace es lucha. Sí. Es una técnica lo que hace.
2: Es una
3: nuestro
2: lucha.
3: Productor.
2: Es una lucha, es una lucha lo que él hace. Él viste que llega y te quiere frotar enseguida. Es un gran frotador de nuestro querido Iván Codevila, nuestro productor. Pero bueno, más allá de eso, cada uno va a farmear Aura como quiere, ¿no?
3: ¿Sabe quién estuvo farmeando Aura?
2: ¿Quién?
3: David Ibaceta. Mirá cómo terminó, con vómitos. Terminó vomitando. Por querer hacer ese pendejo.
2: Espero que esté bien el gordo. No sé cómo estará, porque no le mandé mensaje. Lo vamos a llamar en vivo. Y vamos a ver cómo está el gordo, porque no sé en qué situación está, no sé si está...
5: Roja, floja.
3: Pero tené cuidado.
4: Capaz que lo agarrás en los lugares excusados, como diría Dolina.
2: Mirá si pero no importa, lo llamamos igual, lo estoy llamando.
3: Escuchame.
4: Lo está llamando en serio, para la gente que nos está escuchando en este momento.
2: La idea mía, ¿saben cuál es?
3: Te va a atender Lalo Merlo.
2: Y desaparecieron.
4: Sí.
2: Vinieron a gente a farmear Aura y desapareció. Yo quiero saber cómo nos podemos anticipar y hacer algo nosotros. Más adelante, ¿no? Es decir, ¿qué podríamos inventar o hacer como para estar ahí a tope en la cresta de la ola como unos boludos, pero estar un ratito ahí y decir, ¿esto qué nombre le podríamos hacer? ¿Cómo podríamos hacer para exteriorizar nuestros sentimientos? ¿Y a usted qué le parece? ¿Qué podríamos hacer?
4: Pedir en la iglesia, con una latita para el sentado.
2: Ya se conoce.
4: Bueno, pero si querés ingresos... Película.
2: No, bueno, pero más allá de los ingresos. Y seguimos llamando,
4: Pero estamos grandes para esto. Esto es algo que está asociado con gente joven. Que
2: sin
4: necesita,
2: respuesta, no digo.
4: Necesita de alguna. Yo no, señor, yo no tengo matrícula de psicólogo como el señor que habló hoy, que sí era un profesional. Yo estoy opinando de ser un viejo choto.
2: Claro.
4: No tengo la matrícula. Pero esto tiene que ver con la integración para mí de los adolescentes que necesitan pertenecer a un grupo. Ahí está.
2: Sí, ahí está. Hola. ¿Me escucha el señor David Baceta?
6: Hola, sí,
3: decime, ¿qué pasó? Uy, esa voz. Está al aire, Baceta.
2: Estaba viendo el programa, yo pensé que estaba viendo el programa. Estaba escuchando. No estaba viendo.
3: Queremos ¿No estaba viendo el programa?
2: ¿Cómo está usted de salud, señor? Sí, ¿cómo la está llevando? ¿Se está farmeando Aura por algún lado?
6: Sí, el baño, farmeando Aura.
4: No, la farmacia tiene que ir, farmacia.
2: ¿Usted cree que se va a recuperar para el próximo domingo?
6: Tengo que recuperarme sí o sí porque tengo que trabajar ya mañana.
2: ¡Oh! Está complicado.
3: ¿Pero no estaba escuchando el programa, David?
6: ¿Estoy al aire?
3: Está al aire, señor.
2: Está en el baño y está al aire.
6: Bueno,
4: tire.
2: La gente no le cree, señor, que usted está al aire. Ahí está. Mira,
3: ahí está.
4: Y te dije, avisale que está al aire.
2: Así que bueno, no, queríamos saber cómo se encuentra, cómo está de salud y qué, si necesita algo, porque estamos preocupados por usted.
5: Hola.
6: No, sí, estoy quedando. Si encima que estoy bajando el kilo, ahora estoy bajando el doble.
2: Bueno, trate de recuperarse y lo esperamos para el próximo domingo. La gente pregunta por usted. Dijo que lo extrañaban en el programa, etcétera. Hay mensaje, por eso.
6: No, voy a estar. Espero estar, pero depende.
3: Pero no nos. Pero escúchame, que no nos garque como hoy.
4: No, bueno, literalmente.
2: Te mando saludos el señor Sergio Rosso, Rodolfo Pombo y toda la audiencia de todo el país que sabe
4: que está escuchando en este momento. Estás en un lugar excusado.
6: Bueno, qué lindo.
2: Qué lindo. Saludos a Lalo Merlo, que debe estar ahí con vos.
6: No está.
3: Acá Norma de Calamuchita pregunta.
2: Bueno, esperemos que se recupere y estamos nosotros el próximo domingo ahí esperándolo para compartir tiempo con usted.
3: Sí, no.
6: No me acuerdo
4: de ustedes.
6: Gracias por
4: su. No, faltaba más.
2: Un abrazo grande. Gracias, David.
4: No lo querés nada, tu hermano.
3: Qué sinvergüenza. Estaba durmiendo la siesta.
4: No está escuchando el programa.
7: Estaba durmiendo. Bueno, ya justo me agarró de ahí.
8: No sabía hablar de arriba.
7: Estaba compuesto y me tuve que pegar la vuelta.
3: Qué rara voz tenés, David.
4: Qué feo hacer esto a tu hermano. Ahora me da el delincuente, yo no vine y escuché el programa, no tiene ni idea de lo que está pasando. Bueno, es una vergüenza.
2: Yo les quiero decir una cosa. El próximo domingo, ¿quién no viene? Por ejemplo.
4: ¿Quién no viene?
2: ¿De ustedes? ¿Quién no?
4: No, yo hasta ahora, bueno, si no pasa nada extraño.
2: Que no venga, hay que llamarlo. O sea, no viene usted, lo vamos a llamar, señor. Y le vamos a decir, escúcheme, ¿qué está haciendo usted?
3: ¿Nos quedó el teléfono de Sergio Gil?
2: No, pero él ya había dicho que no venía más.
4: Emiliano.
2: No, él ya había que no venía. Emiliano tiene que estar por ahí. A Celeste podríamos llamar. Vamos a llamar a Celeste.
3: No, Celeste me preocupa.
4: Vos
3: me llamás,
4: yo te atiendo, pero vos sabés lo que puede pasar, ¿no? Yo no soy tu hermano.
3: No, Celeste me da miedo.
4: ¿Sabés lo que demora que levantaste el programa?
2: No, bueno, es importantísimo. Bueno, le acabo de hacer una pregunta. ¿Qué es lo próximo que viene? Porque ya anticipemos nada.
4: No, ya estamos grandes para el año. Nosotros no podemos anticipar nada. Esto son cosas de adolescentes que necesitan sentirse integrados a un grupo y hacen esto. Ustedes no se olviden que ya antes de esto tuvimos los Floyd y los Emo.
2: Sí, o sea, me acuerdo.
4: No hay que tomárselo. O sea, obviamente uno de los padres tienen que saber qué hacen los hijos, porque hoy es una sociedad que hoy va a 1000 por hora, está todo bien. Pero tampoco hay que sobredimensionar algunas cosas. Lo dice, esos pelotudos que se juntan.
2: No, parecita.
4: Tuvimos antes Flogger, tuvimos antes Emo.
3: Los que buscaban los Pikachu.
4: Está bien, yo sé que...
2: No, los que buscaban los Pikachu.
4: Bueno, esos son los riesgos secundarios. De los que buscaban Pikachu, que alguno se cayó de un puente, lo atropelló un coche porque iba mirando. Y de los que eran Flogger. Y de los que eran Flogger, tuvimos uno que se autopercibió mapuche y empezó a invadir territorio después. Pero bueno, no todos son así, son excepciones. No es la regla.
3: Tremendo.
4: Pero nosotros de adolescentes, o nuestros padres, nuestros abuelos, han hecho cosas peores. Hay gente que por entrar a un grupo social, empezó con el cigarrillo, claro. Empezó con la bebida. Más cerca quizás empezaron con el faso. Porque eso les daba integración. Como todos fuman, yo fumo. Como todos toman, yo tomo. Como todos le pegan una seca, yo le pego una seca. Entonces, son cosas que pasan porque necesitan integrarse. El tema es que eso después no sea el centro de tu vida.
3: El problema después también es que esa gente vota.
4: No, bueno. Ahí estaban poniendo los mensajes. Esto es la gente que mañana va a financiar tu jubilación. La gente que hoy está farmeando Aura. Sí, se hizo viral ese mensaje. Pero bueno, son cosas que pasan.
2: Claro, estaría bueno que con el hecho de pertenecer quieran pertenecer, digamos, a cosas que sumen para todos, no en individual, pero son etapas que hay que cumplir. Quiero saber si está Celeste Juan y nos está escuchando.
4: Sí,
3: Celeste Juan me da miedo.
4: Buenas. Ahí está. Bienvenida
3: Celeste.
2: Celeste, acabamos de llamar a David en vivo y estaba en el baño. Vos faltás. llamaste, no estuviste acá y te queremos llamar y queremos saber qué estás haciendo.
5: Bueno, te comento, vine a conocer a la tía de mi mamá.
2: ¿Pero dónde?
5: Que cocina
2: ¿dónde?
5: Súper rico y casero, acá en San Martín, Mendoza.
2: ¡Vamos! ¡Ah! ¡Todavía! ¡Saludos a todos San Martín, Mendoza! ¡Todas las radios prendidas con el pleno!
5: Sí, sí, la verdad, acá, bueno, tierra del sol y del buen vino. El buen vino lo dejamos para otro momento porque no tomo, pero...
2: Pero nosotros sí. Precioso.
3: Pero nosotros sí.
5: Sí,
8: va a Mendoza
5: sí,
8: y lo toma.
2: Pero va a Mendoza y no toma, dice el señor Pombo.
4: Va a Salta y Tucumán y no come para nada. ¿Qué estamos claro. haciendo?
5: ¿Viste? No, bueno.
3: Te guardamos unos churros, sí, Celeste.
5: No se me dio por el vino, guárdenme churros.
2: Bueno, dale, bueno, gracias Celeste. Entonces te esperamos. La semana que viene nos traes un vino acá a Los Imprescindibles. ¿Podemos tomar esa promesa o no?
5: Bueno, dale.
2: Dale, vamos, todo el vino a Los Imprescindibles para el conductor. Qué grande. Después la Pichu te hace. La Pichu te hace rosquita.
5: Perfecto.
2: Bueno, muy bien. Bueno, gracias, Ele, por la comunicación. Y está bueno que estés atenta y escuchando el programa, como David, que estaba en el baño, pero también estuvo atento de escuchando. Así que, bueno, muchas gracias.
5: Gracias, chicos. Bueno, nos estamos viendo el domingo que viene.
2: Dale, chau, chau.
3: Un abrazo. Ahora entiendo por qué David no contestaba cuando le decíamos, che, no está la nota. Ni bola no daba.
9: Muchote con leche, porque es la chota.
4: Escuchaba dentro del baño.
2: Para lo único que quiero la nota es para escribir.
4: Para escribir. Si es impresa, la uso para limpiar acá las superficies.
2: Claro. Bueno, muy bien. Es interesante, te estaba escuchando atentamente, aunque no parezca lo que vos decías de la necesidad de pertenecer. Pero es una necesidad que tenemos de pertenecer desde chiquito, está bien. Todos lo planteamos de distinta manera y creo que de grande también tenemos esa necesidad de pertenecer muchas veces a algunos círculos sociales. Y nos pasa de joven, nos pasa de grande y está bien. El tema es saber qué es lo que viene y que eso, como decís vos, no sea parte de nuestra vida para siempre y no nos quede daños colaterales, no nos causen ese tipo de cuestiones. Así que bueno, es para divertirse, no tomarla tan en serio y no querer darle una patada en el tuje a los pibes que hacen estas cositas. Porque nada, también fuimos pibes en algún momento, hicimos cosas inclusive peores. Como las que hacía mi papá, que se levantaba y cuento esto y ya empieza a acercarse al ocaso de este programa. Se levantaba a la mañana, muy temprano, a las 4 de la mañana, Don Ibaceta, a las 5, después de haber chupeteado ahí con los amigos, y se iba y, por ejemplo, antes no había carteles luminosos, le ponían ese oferta la pescadería, ¿no? Y ponía filé de merluza, tanto. Entonces sacaba el cartel de la pescadería, lo ponía en la farmacia, sacaba el de la farmacia, lo ponía
4: en
2: la funeraria, sacaba, bueno, se divertían de distintas maneras, y él contaba que hacía ese tipo de travesuras. Así que bueno, cada uno manifiesta el derecho de pertenecer de una
4: qué lindo,
2: u otra
4: qué manera. Qué linda imagen, ¿no? El cartel de hoy oferta de fiambre puesto en la puerta de la funeraria.
2: Por ejemplo, la tienda de ropa para mujeres, si bajaron los bombaches y la ponían en la farmacia.
10: Ah, mira, que trajo el borracho que se lo lleve.
2: Bien. No sé, por ejemplo, ese tipo de carteles.
4: Se lo hacía barato, claro. Tampoco había timbre, no podía hacer rinraje.
2: No,
4: por
2: no
4: eso.
2: Podía hacer. No había timbre.
4: Golpeaba las manos.
2: Era el timbre que había.
4: Antes del timbre se hacía así, golpeaba las manos y salía corriendo.
2: Ahora vas a un lugar y escuchás golpeando las manos y para los dos no tocas timbre. Pero no sabés cómo están haciendo.
4: No es ruido de golpear las manos, es otra cosa,
2: claro,
4: señor.
2: Claro, señor, no toques timbre. Está interrumpiendo. Bueno, muy bien. Hemos llegado al ocaso de nuestro programa, nos vamos a retirar un ratito antes porque se viene todo el fútbol.
3: El fútbol aquí con grandes partidos hoy, transmitidos por todo el equipo de Splendid, como siempre.
2: Todo el fútbol en Splendid porque es la radio más deportiva, la más federal.
3: Hoy juega Boca.
2: Hoy juega Boca encima, juega Boca River
3: y,
2: también.
3: Y juega Bober. No, River, perdón.
2: No,
3: se me escapó.
4: Otra vez con lo mismo.
2: En minutitos,
4: dale, por Dios.
2: Los pronósticos.
11: Muchachos, le aviso que mañana está planificado por lo planificado que está en lluvia para mañana, le aviso.
12: Pasé un plumero. Pese que acordate que te va a tener un agujero.
2: Bueno, se viene todo el fútbol, le decía, en Splendid AM990, ahora al término de Los Imprescindibles. Tuvimos un programa súper, súper completo, un poquito de todo, hemos compartido tiempos además con ustedes y ha sido un placer para nosotros estar junto a ustedes. Así que bueno, nos volvemos a encontrar dentro de cuánto, querido Rodo.
4: Dentro de una semana.
2: En 7 días, al mediodía del domingo, vuelven Los Imprescindibles. Le dejamos la música de nuestro programa que dure exactamente 15 minutos. Así...
4: ¿Cómo?
2: que Así podemos aprendernos la letra, porque yo todavía no me la aprendí. Onda que viste que la escribí yo a la letra, boludo, y no me la aprendí.
4: Que no.
2: Y pero me olvido.
3: ¿Por qué tiene ese problema?
2: Yo les quiero contar algo. ¿Sabes por qué no soy cantante?
4: ¿Por qué?
3: Porque sí, no, ya sabes.
4: Porque cantás horrible. Pues.
3: No, porque canta horrible, no se acuerda la letra.
2: No sé cantar.
3: No sabe cantar.
4: O sea, no tenés ninguna condición para ser cantante.
2: Porque no tengo condiciones.
4: Sí, con la con el cine y con la fotografía.
2: Estamos filmando la película. Estamos filmando la película.
3: ¿Se puede decir el nombre de la película?
2: Sí, por supuesto. Otro día ¿sí? lo diré.
3: por supuesto, film.
4: Claro. Anda a farmear ahora, genial.
2: Estamos filmando la película. Estoy farmeando ahora con la película.
3: Bien, está tirando toda su magia.
2: Solitario
3: ahí.
2: Final. Se llama la película.
3: Solitario final.
2: Así que.
3: No se acordará.
2: Le mandamos un gran saludo a Daniel, el director. Y bueno.
3: Daniel Tiner.
2: No, Quintana.
3: Daniel Quintana.
2: Y bueno, luego seguiremos y tendremos más novedades con respecto a eso. Así que después les traigo info, porque es importante, no quería quemar algunas cositas, pero después les traigo info, porque se viene un nuevo proyecto muy interesante, ya con un nivel mucho más influyente, por decirlo de alguna manera. Bueno, gracias a la radio que no sabe qué es lo que está haciendo y nos mantiene
4: alegre. Sigue abriendo la puerta, sí.
2: Y gracias a Walter Sotero en la operación técnica y Banco de Vila en la producción. Fernando Schiaretta estuvo ahí en redes y está siempre atento a cada una de las estupideces que hacemos nosotros de ese lado. Gracias a los invitados, gente seria y sí, con talento, que son los únicos de talento de verdad que vienen a este programa y que han dispensado el tiempo para estar con nosotros. Gracias, querido Sergio Rosso.
3: Un placer.
2: Sergio Aníbal Rosso, por toda la información. Cambiaron el nombre.
4: Dale, ¿qué estás haciendo?
3: No sé,
4: cuidado que no va a venir.
2: El verdadero nombre es Sergio Armando. ¿No? ¿Verdad, ¿cómo? Sergio?
3: Sí, pues póngale que sí.
2: Sergio Andrés Rosso, y gracias a Rodolfo Ismael Pombo, que también viene a la mesa de los imprescindibles. Nos volvemos a encontrar dentro de 7 días y vamos a escuchar esta música que hemos componido.
3: Dios mío.
4: Cerra, por Dios.
2: Emulando a nuestro querido gobernador. Bueno, hemos compuesto para ustedes y nos volvemos a encontrar dentro de 7 días. Chau.

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0: 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Hoy, por la sexta fecha del torneo clausura de Primera División, se enfrentan... 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

0: abrazo enorme al pueblo futbolero. Bienvenidos a la transmisión de este domingo que se va a repartir entre los partidos principales en esta fecha número 6 del clausura, en esta fecha de interzonales, como bien lo presentó mi querido amigo Pancho con esa super voz. Aquí estamos, esperando por Belgrano Defensa y Justicia, el partido que se juega en el estadio Julio César Villagra, el gigante de Alberdi, y con un Belgrano que tiene algunas cosas para poner en este terreno de juego, variantes digo, pero sobre todo una variante mental, ya que no va a bifurcarse la cuestión del interés. La Copa Argentina ya quedó de lado. Algunos tratan de buscar seguramente en el ánimo, seguramente en esa cuestión de darse manija con lo positivo, de que es mejor instalarse en uno de los torneos. No se puede estar jugando con la resistencia de los jugadores, esto digo yo desde el llano, ¿no? Pero todos quieren ganar todo, pero van a buscarle el lado positivo, y los cordobeses por acá se animan a decir esto. Así que a concentrarse en este torneo, y a lo mejor, ¿quién te dice? Porque es gran protagonista, ¿no? En la zona B. De hecho, ganando, se pondrá puntero hasta que juegue Argentinos Juniors más tarde. Así que así está la cuestión con Belgrano. El último campeón del torneo Apertura, dulce en este 2026, tratando de sostener y dejar de lado el bife que se comió en San Luis frente a Racing saliendo de la Copa Argentina. Defensa y Justicia, un rival de esos que te empioja el partido en todos lados, de esos que te estudia y sabe por dónde meter la uña, ¿viste? Y empiojarte la cuestión. Viene Defensa y Justicia también con la vara bastante alta para ganar y acercarse al puntero que de momento es Instituto en esta zona A. Arbitraje de Fernando Espinosa, pero esto claro, será el primer plato, ya que después nos trasladaremos en Splendid con el protagonismo de River Vélez, que jugarán a las 19:15, y de Racing Boca a las 21:30. Los invitamos pues a sintonizar ya, clavándole 990 en una tarde futbolera, la radio, la más futbolera en el show de los grandes, esperando por Belgrano Defensa y Justicia. Qué placer me da reencontrarme con Javier Ruiz, un querido amigo con quien laburé en otras emisoras, y aquí lo tengo en el comentario de este partido. Bienvenido, Javi.
1: Hola, Chango, qué gusto, qué lujo que podamos compartir una nueva tarde de fútbol y con un partido con dos equipos que prometen, dos equipos que saben proponer buen fútbol, a veces lo logra, a veces les cuesta un poquito más, pero lo decías vos, el actual campeón de fútbol argentino, este Belgrano de Córdoba, que ganando esperará que el lunes el Argentino Juniors de Nico Díez no sume de a tres en la Fortaleza, en Lanús, para volver a alcanzar lo más alto de las posiciones. Con alguna variante, ya los chicos abajo nos van a contar acerca de esos temas, pero un Belgrano que viene marchando bien, que apenas le han convertido dos goles en lo que va de este campeonato y que viene de varias victorias consecutivas. Hace tres que no le marcan al equipo cordobés. Enfrente un Defensa y Justicia, vos lo decías, un equipo chivo, pero que más allá de eso sabe jugar al fútbol, sabe ordenarse tácticamente, genera ataques que complican a cualquier rival, y tienen a un jugador que está funcionando bien en esta segunda parte del año, que al menos creo que a los que nos gusta el buen fútbol nos deleita, como es Barbona. Muchos lo comparan con Juanfer Quintero por sus características, y yo coincido bastante con eso. Promesa de buen fútbol en Alberdi. Belgrano va a recibir a un duro Defensa y Justicia que también necesita sumar para quedarse en lo más alto.
0: La presentación de nuestro comentarista para esta tarde, bien futbolera, para Belgrano Defensa y Justicia. Toco por el sector de Belgrano. La bienvenida, éxitos, Malena Rizola, en su primera transmisión para nuestra querida colega. ¿Cómo va?
2: Muy buenas tardes, Gustavo, Javier y, bueno, compañeros. Como venían diciendo, Belgrano que quedó afuera de la Copa Argentina por 1-0 frente a Racing por los octavos de final, pero en el campeonato viene de ganarle a Independiente de Mendoza por 2-0 la fecha pasada, y si hoy gana, queda con 10 puntos y quedaría momentáneamente líder.
0: Y ahí estamos, con un Belgrano que suma 10 puntos en esta tabla de posiciones con Malena Rizola. En un momento ya vamos dando las novedades que las hay en este equipo que hoy va a poner el ruso Ricardo Zielinski. Paso por el sector de Defensa y Justicia. Allí la bienvenida es para Tobías Petraca.
3: Buenas tardes, Chango y Javier. Sí, como ustedes decían, Defensa y Justicia que viene a igualar 1-1 ante Vélez en Iniers. Con 8 puntos se encuentra el equipo de Julio Bacari, uno de los animadores de su zona. De ganar se pondría al tiro en la zona A, que lo lidera Instituto con 3 unidades. El equipo de Julio Bacari va a tener la incorporación, mejor dicho, ya la presencia de Tiziano Perrotta, que llega desde el Elche, que lo compró la semana pasada a Banfield por 3,5 millones, a préstamo va a estar en el Halcón de Varela hasta fin de año.
0: La voz de Tobías Petraca. Ya presentamos el partido de Belgrano Defensa y Justicia. Se están jugando algunos más por esta fecha 6 del clausura, fecha de interzonales. Por eso hay mucha información para este domingo por la tarde. Ya le estoy dando la bienvenida a Emiliano Riádegos en Estudios Centrales. ¿Cómo va, querido amigo?
4: ¿Cómo andás, Chango? Bueno, un placer estar acá con ustedes. Como bien marcás, mucha información y les dejo a continuación los títulos de la jornada. Bueno, va a estar jugando River Vélez. También va a estar jugando Boca ante Racing, así que se viene buen fútbol a la tarde y noche de Argentina. Y hablando un poquito de otros deportes, carrera culminada en Países Bajos, con la Pinto terminó 14º en la Fórmula 1. Y por parte del tenis, Arthur Fields versus Francis Tiafoe, buscando el primer título de Master 1000 de Cincinnati para ambos.
0: Por la tarde, a las 19:15, juega River frente a Vélez, relata Mateo Sucarchuk, comenta Jorge Marinelli, Racing Boca en el show de Boca, con Dani Moyo y Roberto Leto. Antes de meterme otra vez, Malena, con las novedades que tiene el equipo de Ricardo Cielinski, vamos a tener, a ver si coincidís con esto, de una apertura mental. Yo dije en el arranque de la transmisión, creo que Belgrano va a ver si acusa recibo, ¿no?, de haber quedado fuera de la Copa Argentina, que algunos equipos mentalmente sienten. Es una Copa que se ha ganado un respeto enorme con el correr de los años. Al principio se la trataba de usted, no le daban demasiada bolilla, pero después todos la quieren ganar, ¿no?
1: No, sí, sin duda, Chango, fundamentalmente porque a partir de haber sumado esa condición de que ganándola vos ya automáticamente jugás la Copa Libertadores, ha cambiado rotundamente el panorama, ¿no? Y lo bueno es que lejos, no sé si es tan bueno en realidad, pero es una variante importante con respecto al tiempo. Antes estaban River, Boca, Independiente, Racing, y no salías en estos torneos locales de los nombres más importantes. Y hoy este torneo ha demostrado que cualquiera puede ganarlo.
0: Antes de ir por la zona de camarines, Pancho Fernández, mi querido amigo, qué caño, maestro.
5: Muy buenas tardes, maestro, muchas gracias. Saludos a todos los compañeros y obviamente a la audiencia en esta tarde plena de fútbol.
0: Ahí está, la voz comercial para esta tarde futbolera que comienza en esta previa que se extenderá hasta las 5 de la tarde, hora en que comienza Belgrano Defensa y Justicia, el primer partido que te relatamos por Splendid.
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0: Vamos a pasar por la zona de camarines, pero te pregunto, querido Emiliano, si la gente puede participar con nosotros de esta previa. ¿Hay una línea para ellos?
4: Así es. Bueno, nos pueden escribir al 11-38-28-09-90, Radio Splendid. Recuerda entonces, por WhatsApp nos pueden escribir 11-38-28-09-90.
0: Hay novelitas en Belgrano, nada grave, obviamente, ¿no? Y la cuenta Malena, porque hay algunas ausencias producto de lesiones. Malena.
2: Sí, como decía Javier, Lucas Elarra ya no está entre los 11 y tampoco los convocados porque arrastró una molestia en la rodilla derecha y Ricardo Zielinski lo quiere cuidar para el campeonato. También hace una variante dentro del 11, Alexis Maldonado por Agustín Falcón.
0: Bien, va a estar Agustín Falcón por el lateral derecho y va a ir el Yacaré Morales a la zaga central a cubrir justamente la ausencia de Maldonado.
1: Claro, se mueve un poquito la línea defensiva y Licha López también cambiando de posición dentro de la misma zaga central. Claro, el chino Yara Rayal ya había ingresado en este partido en San Luis contra Racing por Copa Argentina en el segundo tiempo, teniendo en cuenta esa molestia que venía arrastrando, y en esta oportunidad el ruso Zielinski decidió definitivamente dejarlo afuera para no incrementar, no poner en peligro la rodilla del gran jugador que tiene Belgrano de Córdoba.
0: El otro día había estado Benítez justamente por el lateral, por derecha, cuando el Yacaré se fue a la zaga central. Ahora va a estar Agustín Falcón de entrada. Lo vimos al chino, me tocó relatar el partido frente a Racing, bastante fastidioso. Está bien que físicamente se está recuperando, lo están cuidando, está entre algodones, pero lo poco que hizo no fue productivo y se lo veía muy, pero muy molesto. Así que también para su cabeza va a servir este descanso.
1: Claro, claro, probablemente sí. Es un jugador, bueno, que cuando lo decías vos en el arranque, que vienen endulzados, ¿no? Después de haber obtenido nada más y nada menos que por primera vez en su historia el campeonato argentino. Y los jugadores, vos sabés cómo es esto, Chango. Las figuras, el chino Celarrayán es el capitán de este equipo, el conductor de este equipo. Cuando a veces las cosas no te salen, se fastidian mucho más rápido que el resto.
0: Voy por Estudios Centrales, Pancho Fernández, y después le tomamos la temperatura a los partidos principales de este domingo.
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4: Bueno, en este momento Sarmiento, en 72 minutos de juego, le está ganando por 1-0 Estudiantes de La Plata, gol de Martínez, y por parte de Barraca Central está igualando 1-1 ante el Calamar, ante Platense, que viene envalentonado tras llegar a cuartos de la Libertadores. Más adelante va a estar jugando 19-15, decíamos, River Vélez, obviamente al culmino de nuestro partido de Grano Defensa y Justicia, y 21-30 cerrarán la jornada Racing en Avellaneda ante Boca.
0: Perfecto, ¿cómo estará el Monumental a la hora del partido 19-15 que relatará Mateo Sugarchuk, comentará Jorge Marinelli, estarán trabajando Fabiola Natalio y alguien que sabe de River, como Pato Canulli, a quien lo estoy invitando en esta previa. Pato querido, bienvenido, ¿cómo va?
6: ¿Cómo andan? ¿Todo tranquilo? Buenas tardes, acá ya estamos, sí, en las zonas aledañas al Monumental. Lindo clima tenemos acá en Núñez, fresco, comentó a Capital Federal, pero muy soleado, despejado para una hermosa tarde. Pero bueno, todavía faltan 3 horas para el partido que van a disputar de las 19:15 River y Vélez aquí en el Antonio Puccio Liberti.
0: Hacía falta ganar, ni hablar, hacía falta meter goles, todo lo que River está consiguiendo, y de a poco cambiar un poco la cuestión del ánimo. Pero lo noto medio molesto al Chacho Coudet, no sé cómo lo ves vos ahí.
6: Sí, a ver, yo creo que Coudet sabe que las cosas no le están saliendo del todo, porque a ver, River le ganó a Argentinos, un triunfo fundamental, sobre todo, a ver, por el resultado, por el rival, porque Argentinos es uno de los mejores equipos del país, creo que no hay dudas de eso, pero River sigue sin convencer de lo futbolístico. Coudet siente que lo trabajado en la semana todavía no se ve reflejado en la cancha, y esto lógicamente no le gusta al Chacho, y bueno, un poco se ve reflejado en la conferencia de prensa del entrenador del Millonario.
0: Las buenas noticias, ¿no? Los jugadores que ya están al pie del cañón, que son verdaderos guerreros, Montiel, Acuña, Driussi, están todos ya para jugar, ¿no?
6: A ver, tienen el alta, no para jugar. Montiel y Acuña hoy no serían titulares, los guardan para el miércoles, para el partido de Copa Sudamericana, si bien ambos tienen el alta, Coudet prefiere no arriesgarlos y esperar al partido más importante, porque River juega todo el miércoles en el Monumental con Independiente Santa Fe de Colombia.
1: Se juega todo, Pato, te mando un abrazo. Después de, más allá de lo que vos mencionabas del partido frente a Argentinos Juniors, que comparto, después de haber dejado una imagen más que pálida, ¿no?, en Colombia entre semana en el partido de ida frente a Independiente Santa Fe, un equipo que está distante de ser muy poderoso.
6: Sí, a ver, yo creo que el caso con Independiente Santa Fe es que River, a ver, yo creo que preocupa que en todo el segundo tiempo River no pateó, y no me refiero a no patear arco, no pateó directamente. Y a ver, Independiente Santa Fe, si bien está lejos de ser una de las potencias del continente, es un equipo decente, por hablar de... ¿Y de qué tan bueno se puede ser acá en Sudamérica?
1: Respetable.
6: Sí, pero por el plantel que tiene River, a ver, en el Monumental, y casi que lo debería ganar holgadamente por el plantel que tiene, porque River, lo decía recién, va a tener toda disposición el miércoles, no va a tener excusa, va a tener a los laterales, va a tener también a Correa, Almada, es posible que hoy Correa no juegue justamente para que llegue al 100% el partido contra el miércoles, pero sí, River en condiciones normales, con todos sus jugadores a disposición, y como local, a Independiente Santa Fe debería ganarle casi que tranquilo, me animaría a decir.
0: Mira vos, igual coincido, Pato. ¿Hay un interés de la Juve por Santiago Beltrán, algo que escuché por ahí, o no es para tanto?
6: No, hubo la Juventus, averiguó. El tema es que la Juventus tampoco va a estar, ¿cómo decirlo?, desesperado por Beltrán, porque a ver, la Juventus hace poco contrató a préstamo a Guillermo Vicario, arquero del Tottenham, ante la negativa del Dibu Martínez, o bueno, la negativa de Aston Villa, porque el Dibu sí quería ir al equipo italiano de Turín, pero no, apenas averiguaron por Santiago Beltrán, pero es algo más a largo plazo, se podría decir, no es un interés inmediato, por así decirlo.
0: Después de la salida de Armani, ¿no?, el hierro caliente de cualquiera que busque custodiar los tres palos de River, le caía para cualquiera. Y sin embargo, con Santi Beltrán se está logrando un poco esa tranquilidad. La experiencia es bastante buena, la de Santi, está dando esa seguridad.
4: Justamente hoy debutó Vicario en la Juventus, 1-0 para la Juve ante el Frosinone.
0: Ajá, mira,
6: ahí está. Sí. Yo creo que la aparición de Santiago Beltrán, a ver, primero que nada, hace muy bien al fútbol argentino porque es un arquero de un grandísimo nivel, es muy joven y eso lo sabemos todos, el arquero es el que más tarda en madurar en el fútbol, es una posición en la cual se necesita experiencia, no es común ver un arquero en ningún equipo grande del mundo, ni siquiera el fútbol argentino, que sea titular a los 21 años, y si bien Santiago Beltrán, bueno, no se sabe cuál es su techo, la realidad es que en River hace tiempo de lo más seguro. No sé qué tan buen semestre está teniendo ahora particularmente, pero nadie duda de cómo se adueñó del arco del millonario y no sorprende que tenga seguimiento por parte de los grandes de Europa.
0: Pato, lo último. En septiembre el Monumental va a cambiar sin entrar en las marcas, obvio, por una cuestión de respeto. Pero esto no altera nada, pero sí a River le va a convenir esta nueva sociedad, ¿verdad? Este cambio de firma ya va a dejar de ser el más Monumental.
6: Sí, es parte del rebranding que está haciendo River y sí, va a cambiar, se habla de una marca automotriz china que va a tener el nuevo naming del estadio Monumental. Ya dentro de unos meses se va a dejar de llamar, bueno, como se llama ahora hoy, el más Monumental. Así que sí, bueno, River genera por todos lados, es una máquina de generar plata, ya de lo futbolístico, de la masa societaria y también desde el Monumental, con los escenarios, con los recitales y también incluso con el naming. River factura constantemente y cada vez más, me animaría a decir.
0: Con esto te despido, ¿cómo forma River frente a Vélez hoy a las 19:15?
6: El probable 11 hoy es con Beltrán, Giovanni González, Martínez Cuarto, Otamendi y Francisco Pancho Ortega, Tobías Andrada, Aníbal Moreno y ojo que no se puede meter Mauro Arambarri. Hay una duda igual si juega Moreno o Vera, es lo que me animaría a decir. Y después Thiago Almada, Beltrán y Freitas. Lo guarda, como le decía recién, Ángel Correa para que llegue de la mejor manera al partido del miércoles con Independiente Santa Fe por la Sudamericana.
0: Arambarri la semana pasada tuvo el alta, ¿no? ¿Cómo quedó? ¿Bien físicamente?
6: Sí, hoy está ya disponible para jugar. Y bueno, Coudet, yo creo que teniendo en cuenta lo que lo pagó River, bueno, quiere que demuestre a Arambarri que se puede ganar el lugar y que puede ser importante para Coudet y para River en este semestre, que quizás nos sirva más para acomodar el mediocampo, que es quizás donde River no se viene luciendo en los últimos tiempos.
0: Pato Cannuli, un fuerte abrazo.
6: Abrazo grande y desde las 7 nos escuchamos en el Monumental.
0: Claro que sí, estará Mateo Sujarchó, relator de Mi Flor, y Jorge Marileni en los comentarios. Y junto a Pato Cannuli con River estará Fabiola Natalio. Juegan River Vélez a las 19:15. Acá, como dice Pancho, por Splendid.
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0: 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Antes de ir por la parte de Defensa y Justicia, quiero preguntar por los partidos a esta altura de la tarde de la fecha número 6, querido Emiliano.
4: Gol de Sarmiento, 2-0, aumenta la ventaja en Junín. Sarmiento 2, Estudiantes de La Plata 0, a falta de 10 para el final. Ya te confirmo quién lo hizo. En Barraca Central está empatando 1-1 el barraqueño ante el Calamar, ante Platense. También faltan 10.
0: En el vestuario de Defensa y Justicia, toco con Tobías Petraca.
6: Bien, Chango, ya la novedad de Julio Bacari, que confirmó el 11 para enfrentar al Pirata cordobés, con dos variantes respecto a lo que fue la igualdad, 1-1 ante Vélez. Recordemos que tiene dos bajas sensibles, se puede decir, Julio, porque Agustín Auch, jugador que utilizó gran parte de su primer ciclo en Defensa y Justicia, sufrió un desgarro en el isquiotibial, y será bajo por 2 semanas, y se prevé que regrese ante Platense, y después solamente Aaron Molina, que sufrió un esguince de rodilla. No se sabe cuándo va a volver a su entrenamiento con el plantel, pero bueno, ya está el 11 confirmado de la Conde Varela.
0: Perfecto, estaba justo tachando algunos nombres acá porque me acaba de llegar la planilla. ¿Qué te parece si vamos con las formaciones, antes de la pausa, que en un ratito ya se impone aquí en Splendid? Presentamos la formación del Halcón de Varela.
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6: El 11 de Defensa y Justicia para enfrentar a Verano de Córdoba. En el arco, el número 1, Matías Borgoño. En el fondo, el número 28, Valentín Loza. El número 29, Damián Fernández. El número 21, David Martínez. El número 3, Fernando Román. En el medio campo, el número 15, Santiago Sosa. El número 8, César Pérez. Y arriba, recién incorporado, el número 11, Tiziano Perrota. El número 19, David Barbona. El número 24, Jonás Gutiérrez. Y el número 9, el capitán, Leandro Fernández.
0: Ahí está la formación que planta Julio Bacari, entonces. Ahí está Loza. Y la variante de la entrada de Perrota.
1: Sí, en el lateral derecho, y vamos a ver cómo funciona, cómo se acopla este chico, no Perrota, jovencísimo, ¿no? De 19 años, que ya tiene parte de su futuro asegurado en España con esta transacción, para un Defensa y Justicia que viene de hacer un buen partido en la última fecha frente a Vélez. Si bien fue superado, le costó encontrarle la vuelta al partido en la primera parte. En el segundo tiempo fue amplio dominador, manejó las acciones e incluso en Liniers estuvo cerca de llevarse los 3 puntos. Cuando se dispone, cuando se engancha este equipo de Bacari, juega el fútbol, juega bien el fútbol y preocupa a su rival.
0: 5:00 p.m, juegan Belgrano, Defensa y Justicia, y así forma el Pirata la presentación para Malena.
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2: El 25, Thiago Cardoso. 45, Agustín Falcón. 14, Leonardo Morales. El capitán con el 17, Lisandro López. 3, Adrián Sporle. 24, Emiliano Rigoni. 21, Adrián Sánchez. Con el 20, Franco Vázquez. 53, Juan Velázquez. 22, Nicolás Fernández. Con el 9, Lucas Pacerini. Los 11, de Ricardo Sieniski.
0: Ahí está, el equipo de Belgrano que suma 10 puntos. En la tabla de posiciones, Defensa y Justicia tiene 8, así que son 2 que miran con mucho protagonismo este torneo del clausura en la fecha 6. Antes de la pausa, pregunto por Sarmiento, Estudiantes de La Plata y Barraca Central Platense.
4: A falta de 7 minutos, tiro libre peligrosísimo para Estudiantes, pero bueno, pierde 2-0, necesita descontar ya mismo. Y en cuanto a Barracas Platense, 1-1 está toda la acción a falta de 7 minutos.
0: Para el tiro libre, ¿te animás a relatarlo?
4: Ya pasa el tiro libre, lo hubiese hecho de Tiaguito Palacios. Rebotó la barraca.
0: Tu momento de gloria pasó.
5: Ya no pasó, ya tiro libre.
4: Ya pasó.
0: Pero relatás vos, Emi, ¿no? Sí.
4: No. Lo podría hacer, pero no.
0: Entonces te mandaba en cana con pito
5: y cadena. Pensé que relataba.
4: Se puede improvisar.
5: No quedó nada.
4: Una vez me tocó relatar tenis al aire. Así que
0: ¿tenis?
4: Me encanta el tenis, pero no se relata el tenis. Perdón que te diga, se hace entre puntos. Te comento.
0: Ser. Hay que explorar los nichos, ¿viste? Porque relatores de fútbol hay a patadas, pero relatores de tenis...
5: Es como relatar un partido de truco.
4: Es que no existe, son comentaristas que están entre los puntos.
0: No, pero está bueno, ¿eh? Está
4: se
0: bueno.
4: Podría hacer como experimento. Yo lo hice una vez, no es lo más... lo que más se hace en partidos de tenis.
0: Claro, pero vos conocés el reglamento, jugás
4: al
0: tenis.
4: Sí. Yo juego al tenis y sí, me encanta. Sí.
0: Bueno, dale, a ver con quién hay que hablar. Y no hay relatores de tenis, Emiliano.
4: Acá en esta radio, por ejemplo, lo tenemos a Dani Miche, el colega Dani Miche.
0: Sí, sabe, claro.
4: Tenemos mucho de tenis acá también.
0: Claro, no, seguro, pero relatores que estén así, ¿no? Como si fuese un partido de radio, de fútbol, quiero decir. Pero
4: se podría incursionar en el tema, la verdad no se me ocurrió nunca, pero podría.
0: Pero te estoy dando la punta, Emiliano. Cazá la onda, viejo. Hay que explorar esos nichos. El nuevo relator de tenis, Emiliano Riadegos. Planteátelo de manera positiva.
4: Ayer justamente jugué un torneo y salí cuarto, así que no estoy de mucho humor con el tenis.
0: Con ese ánimo, viejo.
5: Saliste cuarto, ¿qué más querés?
4: Tuve un gain en el tercer puesto, Pancho.
5: Podrías haber no salido.
1: Hay que ver cuántos participaban.
5: Claro. Si eran cuatro.
4: No, 12. Eran 3 grupos de 4. 12. Quedé segundo en mi grupo y perdí en semis el tercer puesto.
0: Pará, ¿de qué era?
5: Roland Garros, una pavada, ¿no?
4: Roland Garros nada más, claro, el junior de Roland Garros.
5: Una estupidez, nada serio.
0: Bueno, pero no, anímicamente yo te voy a animar, vamos a salir a tomar un café, tenés que levantar la autoestima, Emi.
4: Lo espero, Chango, lo espero el café.
0: Por favor, Emiliano Riadegos, futuro relator de tenis.
4: Mirá, tenemos penal para Estudiantes, no te lo voy a relatar, pero te comento el penal para Estudiantes, justamente.
0: Y pero si no te animás ahora, penal para Estudiantes, bueno... Esperamos el penal y cumplimos con la pausa.
4: Creo que va Toyo Burgos, si no veo mal. Joaquín Toyo Burgos.
0: Seguridad hay que tener, vamos. ¿Quién va?
4: Joaquín Correa, se viene el Tucu Correa con el penal.
0: Bueno, ahí está, a ver.
4: Se va el Tucu Correa, se prepara. El árbitro da la orden, ahí va el Tucu Correa, que va lento, parece Neymar en Brasil. Ahí va Tucu, arriba del travesaño. La pelota desviada, no me tocó relatar un gol, por suerte. Por suerte, pero bueno, el Tucu Correa malogra el penal para el pinche rata. Esto sigue 2-0, falta de 4 para el final.
5: 15-0.
1: Claro.
5: 15-0.
4: Error no forzado.
1: Mi primer gol, ¿no? En la radio.
4: Por suerte el Tucu lo falló.
0: Bueno, por ahí hay otro penal.
5: 15-0.
0: Andás a ver.
5: 6-2-6-3.
0: 0-15.
1: Y no me descuide que es lo que está pasando con el ascenso también, ¿no?
4: Y el ascenso tenemos mucha acción, Javier Luis. Si querés, después de la tanda podemos repasarla.
0: Ahí está, 5 de la tarde. Juegan Belgrano, Defensa y Justicia. Más tarde relatamos River Vélez. Y más tarde Racing Boca. Las grandes propuestas para este domingo de Superacción por Splendid. Pausa y volvemos al Barrio Alberdi.
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0: Esperamos por Belgrano Defensa y Justicia. Arbitraje de Fernando Espinosa. En la más futbolera, en Radio Splendid, podés participar con nosotros. 11 38 28 09 90. Mandanos un WhatsApp al 11 38 28 09 90. Paso por los partidos que se están jugando. Ya imagino que estarán finalizando, ¿no? En Junín y en Barracas.
1: 4 minutos más. Barracas acaba de convertir gol platense. Está ganándole 2-1 el Calamar a Barracas. Están revisando el gol, por eso no lo doy por confirmado, pero hay gol de Platense con el aplauso de Palermo. Confirmado el gol, 2-1, Martín Palermo aplaude, 5 minutos más, la cara de Ayude lo dice todo, es el escaposo en el final del barraqueño.
0: ¡Opa! Lo dio vuelta, mirá vos.
1: Lo dio vuelta Platense, todo en el segundo tiempo, y Cetré casi clava un golazo. ¿Cómo está zafando Sarmiento, no, Pancho?
2: Es impresionante.
1: Tremendo, recién el arquero sacó un pelotón, casi que se le da contra el palo. Sí. Sí, se jugó la vida literalmente esta vez.
2: Sí, sí, no le pegó un cabezazo a la base del palo de casualidad.
1: Sí, ah. Sí. Así sí, que todo 2-0 en Junín, ¿eh? Sarmiento 2, Estudiantes 0.
0: Los dos en tiempo adicional.
1: Claro.
0: Perfecto. Juegan River Vélez a las 19:15 y por la noche a las 21:30 en el show de Boca. Racing Boca con Dani Moyo, con Roberto Leto, dupla querida, por Dios. Y estará el Turco Alaluf con Fernando Presti y con Pan Paranda.
1: Y Pancho también. ¿Y Pancho también?
0: ¡Pancho! ¡Ah, listo! ¡Bingo, bingo! Por favor, qué trapo.
2: Pancho, Julita Lugo, estamos todos.
0: Y encima con sentimiento, Pancho, ¿no?
2: Sí, claro.
1: Encontrados,
2: claro,
1: sentimientos encontrados.
2: Encontrado. Pero sí, sentimientos, claro.
0: Qué lindo saludar en esta previa al Turco Alaluf para que nos cuente a ver cómo viene Boquita para esta noche. Turco, un abrazo grande, bienvenido.
3: ¿Cómo te va, Chardo? Abrazo grande para todos, abrazo también para Javier, para Pancho. Bueno, esperando la confirmación del equipo de Boca para jugar el Clásico. 21:30, nos vamos a pegar a la transmisión de River Vélez desde Avellaneda. 21:30 va a ser el partido entre Boca y Racing, obviamente en el cilindro de Avellaneda, el primer clásico que va a tener en esta segunda etapa como técnico de Boca el Vasco Arruabarrena. El equipo no está definido, lo van a definir ahora en un rato, antes de salir del Hotel Marriott, donde está concentrado Boca Juniors, ahí en la zona del Mangrullo, muy cerquita al predio que tiene el Xeneize en Ezeiza. Van a definir el equipo que va a jugar frente a la Academia. Yo te voy a dar un probable equipo con Álvaro Montero, el colombiano, en el arco. Va a jugar el Chico Gorosito como lateral derecho. Los centrales van a ser Jorge Nicolás Figal y Ayrton Costa. El lateral izquierdo, Lautaro Blanco, en la mitad de la cancha. Acacíbar y Milton Delgado juegan seguro. Veremos si se mete también y si deciden poner un tercer mediocampista. Se mantendría Tomás Belmonte, el ex hombre de Lanús. Merentiel juega seguro y para mí juega Leo Flores seguro. El tema, si resignan un mediocampista, bueno, ahí se mete Villa también y sería un equipo muy ofensivo porque sería Villa, Leo Flores, Aranda y Merentiel, con dos volantes de contención, con Acacíbar y con Milton Delgado. Pero bueno, eso es lo que estaban definiendo, si se suma un mediocampista más o si resigna a ese mediocampista, que sería Belmonte, para jugar con un equipo súper ofensivo, porque estamos hablando de Aranda por el medio, Villa y Leo Flores por los costados y Merentiel el 9. Pero bueno, habrá que esperar, esa es la duda que hay. En cuanto al sistema y en cuanto a los nombres.
0: Turco, los cinco grandes arrancaron mal en el Clausura, ¿no? Vamos a ser sinceros. Pero en el caso de Boca, ¿dónde encontró a Arruabarrena esta mejoría? ¿Cómo lo ves vos? Y en función de lo que el Vasco también explica desde lo táctico, estratégico.
3: Bueno, está claro que el Vasco consiguió en muy poco tiempo. Boca necesitaba un técnico de la casa identificado. Arruabarrena fue campeón con Boca Juniors como jugador, como técnico. Más allá de que, y ahora te voy a contar algo que tiene que ver con su anterior etapa, pero Boca necesitaba un técnico de la casa. Para que las cosas estén claras, desde lo futbolístico, desde lo que tiene que ver con un sentido de pertenencia, con una clara identificación con el club, y en poco tiempo, porque está hace menos de 2 meses, consiguió 3 clasificaciones, porque Boca eliminó a Sarmiento en 16avos de la Copa Argentina, superó una instancia de eliminación directa, y superó dos instancias de eliminación directa también en la Copa Sudamericana. El repechaje de 16avos frente a O'Higgins, si bien es cierto que tuvo que sufrir porque fue a los penales, y frente a Recoleta, donde realmente Boca lo pasó por arriba porque en el global terminó ganando 7-1. No es poca cosa para un equipo que en eliminaciones directas venía siendo eliminado permanentemente en los distintos torneos, ¿no? Copa Libertadores, Sudamericana, torneo local, Copa Argentina. Bueno, el Vasco en poco tiempo ya superó tres instancias de eliminación directa. Y después, algo muy claro, darle lugar a los chicos, lo hizo debutar a Leo Flores, que le cambió la cara a Boca, si bien Aranda ya había debutado con Úbeda. Bueno, Aranda obviamente es otro de los valores altos que tiene el equipo del Vasco Robarrena, y creo que darle lugar a Gorosito, otro chico que estaba relegado, entonces bueno, a partir de ahí claramente le cambió la cara y es un equipo confiable. Obviamente que tiene altibajos, que con el correr del tiempo va buscando el funcionamiento y el equipo, que el equipo, sacando algunos nombres, sale casi de memoria, tendríamos que decir. Y después, algo que le está faltando y que se va a dar una situación particular. En el banco, el único defensor que va a haber en el banco es el chico Jagger Herrera. Jagger le dicen, por su parecido Mick Jagger, obviamente Facundo Herrera, que debutó en el partido en Paraguay frente a Recoleta el último martes por Copa Sudamericana, porque después está lesionado Peregrino, está lesionado Dilolo, está lesionado también Braida y está lesionado Lozano. Es decir que tienen cuatro defensores lesionados y hoy como alternativa va a haber solamente un defensor suplente, que es este chico Herrera, que tiene, bueno, apenas un puñado de minutos en el último partido que Boca jugó por Copa Sudamericana. Boca, mejor dicho, el Vasco Arrabarrena le pide imperiosamente a Riquelme traer un marcador central. Quieren sí o sí un marcador central, sienten que le falta un marcador central. Bueno, y esto que estoy contando habla a las claras de la falencia que tiene esa zona Boca Juniors.
0: Claro, no marcador central, pero a mí, me gustaba el Chelo Huelga, ¿no? Que ahora está en Liga de Quito, está todo bárbaro. ¿Qué no le gustaba al Vasco Arruabarrena del Chelo?
3: Mirá, ellos lo venían viendo, notaron que los dos marcadores, no solamente el Chelo Huelga, sino Barinaga, habían sido los puntos flojos del equipo. El Chelo Huelgan bajó, mira, yo lo conozco desde que lo hizo debutar, que estaba en la reserva, Gustavo Alfaro allá por el 2019, bajó el nivel, es cierto que bajó el nivel, no es el mismo Chelo Huelgan que cuando lo hizo debutar Alfaro era un jugador interesante, que después fue a préstamo a Gimnasia y en Gimnasia la rompió en La Plata, es muy querido en el equipo tripero, pero bajó mucho el rendimiento. Yo creo que el fútbol de Estados Unidos muchas veces te pasa factura. Cuando volvió de su préstamo en el Inter de Miami, todo muy lindo, jugar al lado de Messi, pero solamente un monstruo como Messi puede superar un fútbol muy mediocre como es el fútbol de Estados Unidos, ¿no? Donde no hay exigencia, donde no se concentra, donde casi da lo mismo perder que ganar. Bueno, el fútbol de Estados Unidos te pasa factura y a Chelo Huelga se la pasó claramente, porque cuando vino del Inter de Miami fue un jugador totalmente distinto al que se fue. Y después Barinaga, que tuvo buenos rendimientos con Russo, porque Russo le dio a Miguel, le dio la titularidad y después también la mantuvo en un tiempo con Úbeda, hasta que después lo hizo jugar al Chelo Huelga, también había bajado mucho rendimiento. Bueno, el Vasco notó que por ese lado Boca estaba flojo, que el chico Gorosito venía pidiendo pista, y además trajeron un jugador que ellos lo venían siguiendo y que lo quisieron llevar a Arabia, que es el uruguayo Lozano, el ex hombre del Argentino Junior.
0: ¿Cómo está Dilolo y si es pretendido por el Benfica, Turquito?
3: Mirá, Dilolo está lesionado con una lesión en el pubis, y sí, si bien no hubo una oferta formal del Benfica, ya hubo sondeos, y bueno, habrá que esperar si Boca decide venderlo. Lo que pasa que Boca va a pedir un dinero importante y el sondeo era por poca plata, por 5 millones, y por esa plata Boca no lo vende. Entonces, bueno, para el técnico es un jugador que lo tiene en cuenta, y si no llega un marcador central, porque fue ofrecido lo Mónaco, y el Vasco lo bajó, no quiso a los Mónacos, y sí, obviamente quiere al chico Bando de Rosario Central y a Francisco Álvarez, el marcador central de Argentinos Juniors, son los dos apuntados por el técnico de Boca para reforzar la defensa.
0: Bien, en la cuestión de redes sociales, Turquito, y con esto te voy despidiendo, agradeciéndote. El otro día me contaban en River, y ahora en Boca va a pasar lo mismo, no se puede crear contenidos para redes sociales desde las plateas, ¿no? Algo así.
3: Exacto, sí. Esto tiene que ver porque muchas veces aparece influencer que hacen su contenido para las redes sociales, y aparecen y provocan por las distintas redes sociales el enojo de muchos socios de Boca, que dicen, ¿cómo? Yo no puedo entrar, y aparece uno con que es un influencer en sus redes sociales bajando contenido, y nosotros somos socios y no podemos ingresar. Bueno, Boca ha decidido cortar por lo sano y no se puede grabar ni filmar nada durante el partido, así que está totalmente prohibido.
0: Perfecto, Turquito. El probable de Boca frente a Racing y Telibero.
3: Bueno, vamos a esperar la confirmación. La defensa está clara. El arquero va a ser Álvaro Montero. Guarocito va a jugar como primer marcador central Jorge Nicolás Figal, Ayrton Costa, Lautaro Blanco. En la mitad de la cancha, Acacíbar y el Chelito Delgado juegan seguro. Veremos si juega Belmonte o Villa. Dependerá lo que decida en cuanto al sistema. Va a jugar Aranda, para mí se mete Leo Flores como titular y Miguel Merentiel.
0: Turco a la luz, querido, te tenía que exprimir un poco, viejo, la sabelunga. Abrazo.
3: Gracias, Chango, un placer. Abrazo para todos, buena transmisión.
0: Ahí estamos, parte del show de Boca que relata Racing Boca desde Avellaneda a las 21:30 con Dani Moyo, con Roberto Leto y gran elenco. Todo suyo, Pancho.
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0: Aquí estamos. En un rato saltarán al campo de juego Belgrano y Defensa y Justicia. Pregunto si son finales los partidos que se jugaban en Junín y en Barracas.
1: Así es, Chango. Final en Junín. Sarmiento 2, Estudiantes de la Plata 0. Con este triunfo, Sarmiento, primero en la zona B con 6 puntos a la espera de lo que haga Argentinos Juniors mañana ante Lanús. Y en cuanto al partido en Barracas Central, finalmente perdió 2-1 ante Platense.
0: Vestido, como debe ser, ¿no? De celeste. No saben la fiesta que prepara la gente del Pirata para recibir a los 11 de Ricardo Zielinski. Frente a Defensa y Justicia, ya.
2: ¿Qué orquesta tiene?
0: Sí, ¿no?
2: No, impresionante.
0: Impresionante. Es una fiesta cada recibimiento de los equipos. No sé si ustedes coincidirán conmigo, pero.
1: Sí. Y en la gran mayoría de las canchas sí, Chan.
0: Aparte, bien con una pirotecnia, a conciencia, ¿no? Como tiene que ser, ¿no? Con el respeto, la prudencia, lo legal. Pero además con un colorido bárbaro. A mí me gustan más los recibimientos de los partidos nocturnos. Se aprecia más.
2: Claro, juego de luces, fuegos artificiales.
0: Claro, lo de Vélez el otro día contra Defensa y Justicia, justamente. Fue espectacular.
2: Sí.
4: Bueno, igual era más lindo cuando salían uno y otro, ¿no?
2: Claro, saliendo juntos es como que...
0: ¿No te gusta que salgan juntos?
4: No. Porque es como que se pierde, ¿no? Uno no puede... Aquel que quiere mirarlo desde el lugar de observar un espectáculo, quizás no logre identificar a la reacción del público, si tiene que ver con qué cuál de los equipos, es como que se unifica todo, ¿no?
2: Antes, cuando salía, por ejemplo, Boca del Túnel, salía Boca del Túnel. Y claro, ahora es como que se pierde un poco, no sé si la magia, pero sí se pierde un poco lo que el hincha, la exclusividad que para el hincha significa que su equipo salga del túnel.
0: Bueno, si hubiese visitantes, por ahí me gustaría que salga cada uno
4: por su.
0: Pero así, sin público visitante, qué sé yo, si salen juntos.
2: Sí, también es cierto. Sí.
0: Tan mal no está.

0: Luciano, te toca enfrentar nuevamente a Belgrano en muy pocos días. ¿Cómo te preparas?
1: Luciano Perrotta.
2: No, Defensa bien, Justicia. Yo igual que siempre, tranquilo, con ganas de sumar minutos, de ayudar al equipo y nada, con ganas de ganar.
0: ¿Con qué equipo te encontraste? ¿Cuál es la propuesta del entrenador?
2: No, la verdad que encontré un equipo que nada, desde el primer minuto que me ha integrado, que me ha hecho sentir cómodo y bueno, creo que la idea es venir a ser protagonista y a ganar.
3: 19 añitos tiene, ¿eh?
4: Ahí pasaba Tiziano Perrotta en la previa del partido.
3: 19 añitos tiene este muchacho, nacido el 9 de julio. Bueno, vos lo viste en Banfield. Va, todos lo vimos en Banfield, pero vos lo seguiste.
5: Claro, hizo dos goles ya en lo que va del torneo.
3: Claro, sí.
6: 25 de noviembre de 2006 nació Tiziano Perrotta, 1,80 m. Recordemos que va a estar a préstamo en Defensa y Justicia hasta fin de año. Nació 9 de julio en Buenos Aires.
3: Jugó en el Elche también, ¿no?
5: Ahora fue vendido al Elche, justamente.
3: Pasó para el Elche, mirá vos.
5: Va a hacer parte de su carrera por estos días acá, en Defensa, y después va a definitivamente al Elche.
4: Un Elche que justamente está jugando ante el Barça en este momento, ¿eh? 1-0 para los culés.
3: Perfecto. Hay que disfrutar las joyas, ¿eh? Porque se nos van antes, en la época de Pancho, en la época mía, en la época tuya.
5: Le iba a decir exactamente eso.
3: Lo disfrutábamos mucho más.
5: Sí, no,
3: ahora
5: nada
3: no
5: que
3: se
5: ver.
3: Bancan. Aparte porque te lo llevan enseguida, no puedo decir que no.
5: Y ahora se lo llevan antes de que tengan cara de nene siquiera, ¿no? Pero, porque este chico parece un pibe de 15 años.
1: Se llevan el pan crudo.
3: Sin duda.
1: Totalmente.
3: Pero además, habla también de las realidades de los lugares, ¿no? Pues. No se puede sostener con una economía así jugadores que te los llevan, pero como si fuese normal, por millones y millones de dólares, que vos decís, venga, ¿dónde hay que firmar?
5: Claro.
3: Así que bueno, antes yo renegaba contra esto, porque uno quiere que el brillo de los pibes, esta cantera inagotable que va a tener nuestro querido fútbol argentino, nuestro amado fútbol argentino, se disfrute un poco, aunque sea acá. Y quería un poco sostener a los... Pero no, cuando te dicen los dirigentes, vení para acá, chango, ven.
1: Incluso para el jugador económico.
3: ¿Cómo va a pagar esto? Claro.
1: Cuenta muchísimo.
3: Sin duda.
4: Es chango.
3: Además, también hay una etapa que ellos tienen que tener, ¿no? De inferiores, de...
1: Claro.
3: No digo de potrero ya, porque el potrero es más de nuestra época. Pero sí hay etapas que deben quemar. Sí, escucho.
4: No, decía, se está jugando también la fecha de la Primera Nacional, ¿eh? Lo acaba de dar vuelta San Martín de Tucumán ante Chacarita. Ganaba 1-0 en San Martín. Chacarita lo dio vuelta en una ráfaga de 8 minutos. Arfaraz para San Martín de Tucumán. Deportivo Maipú 1, Quilmes 0 en Mendoza en 62 minutos de juego. Ciudad de Bolívar 1, Racing de Córdoba 1. Y recién acaba de hacer gol Midland, ¿eh? 1-0 ante Temperley, ante el Gasolero de visitante.
3: Perfecto, los cuatro partidos de la fecha 26 de la Primera Nacional. Estamos esperando a los equipos en el campo de juego. Recordamos las formaciones. Presentación para Malena Rizzola. Vale.
1: Todavía no.
3: ¿Cómo sale Belgrano? Ahí aparecen. Espera, porque esto lo quiero contar. La fiesta de la gente. Justo aparecen los equipos en el campo de juego. La terna arbitral encabezada por Fernando Espinosa. Rumbo al círculo central. Van los 22 protagonistas, los chicos, de la mano de los jugadores. También le ponen esa cosa tierna a la fiesta que teje cada salida de los jugadores en el terreno de juego. De cualquiera, ¿eh? De cualquiera. En este caso, lo que ha elegido la gente de Belgrano son esas bombas de humo que se elevan desde frente a las cabinas, en este caso para darle una cuestión de descripción.
4: Ahí recuperamos conexión, ¿eh?
3: Perfecto. Ahí están los humos celestes y la gente también que acompaña.
5: Lo que usted pedía.
3: Con los celulares, claro. Lo que yo pedía. La fiesta de Belgrano para recibir a cada uno de los jugadores que ya en el círculo central van a posar para los fotógrafos justo con los chicos. También los de Defensa y Justicia, obviamente. Bueno, repasamos el equipo del ruso Ricardo Cialinski. En un par de minutos comienza en Alberdi. ¿Cómo forma Belgrano?
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7: 25, Thiago Cardoso, 45, Agustín Falcón, 14, Leonardo Morales, el capitán con el 17, Lisandro López, 3, Adrián Esporle, 24, Emiliano Rigoni, 21, Adrián Sánchez con el 20, Franco Vázquez, el 53, Juan Velázquez, 22, Nicolás Fernández y con el 9, Lucas Pacerini.
3: Así forma Defensa y Justicia.
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6: el 11 de Defensa y Justicia, en el arco número 1 Matías Borgoño, la línea de 4 en el fondo, el número 28 Valentín Loza, el número 29 Damián Fernández, el número

0: 21, David Martínez. Y el número 3, Fernando Román. En el medio campo, el número 15, Santiago Sosa Jun. El número 8, César Pérez. Y arriba, el número 11, Tiziano Ferrota. El número 19, David Barbona. El número 24, Jonás Gutiérrez. Y el número 9, el capitán, Leandro Fernández.
1: Vestido de azul, Belgrano. Ya rompe fila después de posar para los fotógrafos. Vestido de Defensa y Justicia está el equipo de Julio Bacari. En el centro del terreno también. En un rato, el sorteo de los capitanes. Los capitanes son Lisandro López por el lado de Belgrano, César Pérez por el lado de Defensa y Justicia. Lisandro López, que también estuvo medio entre algodones.
2: Claro, con duda, hasta último momento corría riesgo su participación para esta tarde.
1: El otro día contra Racing, justamente en el segundo tiempo, donde tuvo que salir con sus compañeros a buscar el empate, se había puesto el overall de atacante y en algún momento estaba un poquito extenuado físicamente. Son desgastes lógicos que después hay que tener en cuenta con las consecuencias en el resto de la semana. Con eso debe convivir cada técnico donde se bifurca el interés de los torneos. Así que ahora Belgrano esa preocupación ya no la va a tener. Ahí vemos a Lubita Fernández cómo se saluda con ex compañeros de Defensa y Justicia.
2: Claro, el club que lo vio nacer futbolísticamente, como para su hermano, que hoy estará en la vereda de enfrente, ¿no? Hoy son dos número 9 enfrentados en el campo de juego.
3: Bueno, Javier, vos sabés que justamente Ubita ha hecho muchas leyes del ex, durante su carrera. Le ha convertido 2 goles a San Lorenzo jugando para Defensa. Le ha convertido propiamente a Defensa el año pasado con la camiseta de Belgrano. 2 goles, también. Así que ya es la 5ª vez que podría hacer.
2: La gente de Belgrano, de Defensa, está contenta con usted, ¿eh? Hoy, seguro.
1: Ahí está, hecho el sorteo de capitanes. Tengo tiempo, Pancho, en un par de minutos arranca aquí.
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1: Va ubicándose la pelota en el centro del terreno. Le va a tocar mover a Belgrano de Córdoba. Comienza el partido.
4: Arranca el partido. Belgrano de Córdoba versus Defensa y Justicia. Lo comenta Javier Luis, lo relata el Chango López. Y vos, como siempre, lo vivís acá, en el show de los grandes por AM990 Radio Splendid, la más futbolera.
1: Fernando Espinosa, árbitro del partido, nacido en la hermosa ciudad de San Martín, en Mendoza. Va a sonar su silbato y va a comenzar el partido. En este estadio, Julio César Villagra, el gigante de Alberdi, con capacidad para 38.500 personas. Remodelado, muy lindo desde ya, ¿no? Habilitado para la Copa Argentina y para varios eventos. ¡Todo listo! Cielo nublado, ¿no? Poco, pero linda tarde. Linda tarde, mi querido Javier Luis, en los comentarios. Demora un poco el comienzo del partido, el árbitro que ajusta otra vez su cronómetro. Hacemos lo propio con el cronómetro de Radio Splendid. Ahora sí, tocará la pelota Nicolás Fernández. Comenzó el partido. La jugada hacia atrás de Ubita Fernández y el cronómetro que no se acciona. Voy a usar el de la tele. Será posible, si tengo una tele acá al lado. Por izquierda, busca Juan Velázquez, va cayendo sentado, a la marca se viene para tocarle, para patearle la pelota a Loza, lo hace de pierna zurda, pelota que le va quedando por izquierda para que se la vaya llevando Perrota, viene por la mitad de la cancha, cruza la mitad del terreno, pisa el freno en este preciso momento, se le va a escapar, no, alcanzó a jugar por derecha para que mande Leandro Fernández, el cambio por izquierda, en el centro del terreno, Sosa, cambia por izquierda para Román, se sube el equipo a los hombros, va estacionándose cerca de la raza de costado, conecta con Barbona, Barbona tocará otra vez la pelota, imagino yo, para Román, no, prefiere tocar hasta la mitad de la cancha para Martínez. Llevando la pelota a Martínez a las 5 de la tarde. Un ratito antes empezó el partido. Larga, va la bocha contra el área. Corre por ella Perrota, pero no la puede dominar. Se le va la pelota al pibe por raza de fondo. Esto será saque de meta pirata.
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1: Levanta la pelota Morales, Pasarini que la va peinando para el Ubita, por izquierda va esperando Velázquez, toque para Velázquez cerca del área, se prepara para la zurda para meterla contra el área, pero lo va acompañando, involucrándose con la jugada Sporle, toque de Sporle otra vez, por izquierda para Velázquez, centro, que va impactando a todo esto en Damián Fernández y va al córner, tiro de esquina para Belgrano, se pone intenso el comienzo, querido amigo.
2: Sí, por el otro arrancó Defensa tratando de acercarse al área de Belgrano, ahora responde el Pirata generando a través de la subida, de la trepada por el sector central, Velázquez un córner. Por favor.
1: Emiliano Rigoni, el nacido en Colonia Carolla, provincia de Córdoba, va a efectuar el primer tiro de esquina de la tarde. Levanta los brazos y va a levantar de piernas zurdas por el segundo palo, calculo yo. Por allá se están manoseando, entre otros, el Yacaré Morales. Todo listo. El árbitro que advierte, dice algo a la distancia, pero permite la ejecución. Centro que viene contra la puerta del área menor. Casi la peinó Velázquez, no le pudo dar efectividad contra el arco, más bien la peinó. Y al final, por el otro lado, Pacerini también golpeó de cabeza de manera defectuosa. Dicen que dos cabezazos en el área terminan en gol. En este caso, fue la excepción. Para suerte del Halcón, 0-0.
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2: Era complicada, ¿no?, la pirueta que intentó Morales, porque cabeceó casi en dirección opuesta al arco de su rival, ¿no?, dándole la espalda. Igual el cabezazo salió ahí, el corazón del área chica.
1: Levanta la pelota Cardoso, arquero de Belgrano. Golpe de cabeza David Martínez, quiere depositar en la mitad de la cancha. Va recuperando la Adrián Sánchez, jugando cerca del globo central para el Mudo Vázquez. Abría por izquierda para Velázquez. Toma la pelota Velázquez, la va descargando contra el área, cerca por lo menos para Sporle. Medio exigido, saca un centro que no rozó en ningún jugador de Defensa y Justicia. Impacta en la parte exterior de la red y esto será saque de meta para el Halcón.
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1: 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Tenemos el tercer minuto en el estadio de Belgrano. Hay un hombre golpeado allí, parece que Velázquez lo golpeó. Y el árbitro para el partido por lo pronto. Bueno, es esa.
2: Un choque ahí en el centro, ¿no? A ver si los chicos abajo vienen bien.
1: A ver, Tobías.
0: César Pérez, el chileno, estaba sentido. Golpe en la espalda recibió el jugador de Defensa y Justicia. De todas maneras ya se levantó.
1: Perfecto, nos quedamos en un tiro libre. Va a tomarse a los 3 minutos y medio.
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1: Baja la pelota Perrota, pero se le escapa de control. Por eso, dando el paso al frente, Lisandro López juega por izquierda para Sporre. Sporre todavía en su terreno, va adelantando hasta el terreno del Halcón y por allá la busca y la devuelve Pacerini, justamente para Sporre, que cambia por izquierda. Alto impacto, la pelota dibuja un puente en el aire y recibe el golpe de cabeza de Loza. Quedará por derecha, la va recuperando la Rigoni y la va entregando cerca de la mitad de la cancha, pero en propio terreno, donde la toma Adrián Sánchez para retrasar para el Yacaré Morales. Saldrá muy cerca de su área con el pie derecho. 0-0 en Córdoba.
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1: Y el toque de Pacerini venía por derecha, no la alcanza a conectar por allá el número 45, Falcón. Recupera la gente del Halcón, la entrega por derecha, corre por esa Tiziano Perrotta, la va sosteniendo ya en terreno de Belgrano. Va a servir el pase contra el área, pienso es la idea, pero no, prefiere tocar a la raza central y allí se contacta con la pelota y la va a entregar hacia atrás Damián Fernández. Va a esperar David Martínez, por derecha va esperando otra vez Perrotta, toque de Perrotta adelantando la pelota, larga va la entrega, va a cerrar Sporle, va a acomodar el cuerpo para que se vaya por raya de fondo, saque de meta y es para Belgrano, 0-0
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2: Alterando algunas piezas Bacari en función de las condiciones naturales de cada jugador. Chico Perrotta, que habitualmente 9, va por la derecha, casi partiendo como volante. Leandro Fernández, que suele ir por los costados, va de 9. Y del otro lado, sí, Gutiérrez ocupa el sector de extremo por izquierda.
1: Por la mitad de la cancha, toma la pelota César Pérez justo en el círculo central. La adelanta, la tira larga para Leandro Fernández. Abandona el área Cardoso. A los pies y con seguridad, ¿eh? El uruguayo lo manda por un costado. ¡Qué atento! ¡Qué salidor! Me hizo acordar a Loco Gatti, pero perdonen las comparaciones. Sigo por lo rápido, para que se le caiga un lagrimón a Pancho. Sale desde el fondo el Halcón, 0-0.
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1: El traslado de David Martínez, jugando la corta para Damián Fernández. Por derecha va esperando Loza, tomando la pelota de Loza, ya en terreno de Belgrano. Va conectando con Perrotta. Perrotta que va retrasando nuevamente para Damián Fernández. La para con la zurda y con la derecha va a entregar por derecha. Primero es David Martínez el que la toma. Y ahora sí la entrega por izquierda. Exigido, llegó a tocar de pierna zurda Loza. Intentaba con Perrota. Pase por bajo, no se fue la pelota. Lleva César Pérez y la tira justo al círculo central. Por el globo central va tomando Barbona, va tocando por izquierda para Román. Román le da pelota a David Martín cerca de su propia área. No lo presiona con decisión Pacerini, por eso tiene tranquilidad para entregar por bajo para Sosa. Y Sosa se viene con campo despejado casi hasta el círculo central. Cambia por derecha para Damián Fernández. Sale Defensa y Justicia, round de estudios. Tranquila la tarde por ahora, 0-0.
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1: Desde la derecha Falcón recupera, va entregando por bajo cerca de su propia área, Y allí la está buscando Adrián Sánchez, devolviendo cerca de la raza de costado. Y allí la está buscando Falcón, y Falcón que va a adelantar. Infracción cuando salía fuerte el hombre de Defensa y Justicia, David Martínez. Ahí lo mira el árbitro, creo que le perdonó la vida. Habrá tiro libre para Belgrano por derecha.
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1: Lleva la pelota por lo enganchó de la zurda a la derecha, la vuelca contra el área, pelota al área. Ahora se la busca Velázquez, Velázquez por izquierda. Ahí está para mandar el centro el Mudo Vázquez. Raya de fondo, centro cerrado. Las manos de Borgoño en la puerta del área menor para quedarse con la pelota. De los dos, parece un poquito mejor Belgrano, ¿no?
2: Sí, al menos cuando pasan los tres cuartos, cuando acelera un poco el ritmo de juego. En esta, por primera vez, aparece el Mudo, bien tirado sobre la izquierda, tirando un centro que no fue del todo efectivo.
1: Salida por derecha para Damián Fernández, va a adelantar para Loza. Más adelante va esperando Perrota, ni uno ni otro. Al final, toca la pelota cortita para David Martínez. Sale tranquilo, como mateando solo un domingo, Pancho.
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1: 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Saliendo desde el fondo con un pase por bajo al final, David Martínez. Juega para Barbona, Barbona por izquierda. Allí se va a conectar con Román. Devolución para Barbona, exigido con la raza de costado. Encima la perdió. Es que se la va robando el Falcón. Toque de pelota por bajo. Ya para Pacerini, Pacerini. Cambiará por izquierda para Sporle, que se va a proyectar. Pelota para el número 3. Pelota que no es detener, déjala correr. Y lo hace hacia el fondo al final para que aparezca Lisandro López. Tocará de derecha al círculo central. Sí. Y allí la busca y la juega hacia atrás el número 22, el Vita Fernández, para que desde el fondo vaya saliendo el arquero. Tranquila va la tarde por ahora, querido Javier.
2: Sí, sorprende quizás sobre todo lo de Defensa y Justicia, ¿no? Que no tiene ningún apuro, que mueve una y otra vez la pelota en su campo en la salida, esperando encontrar el hueco para filtrar alguna pelota de peligro.
1: El pase viene de Falcón por bajo, quiere conectarse Adrián Sánchez, va encarando por izquierda. La salida será con Lisandro López, ya en terreno del Halcón. Toque por bajo para Pacerini, Pacerini lo puede devolver. Y de frente termina rompiendo todo Damián Fernández. Larga bocha para Leandro Fernández, que está recontra en offside. Tiro libre para Belgrano.
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1: ¡Qué caliente está Leandro Fernández!
2: Protesta enérgicamente. Una posición adelantada que, como bien nos contaba el Chango López, por lo menos 2 metros adelantado estaba.
1: Con el asistente número 2, Federico García, que marcaba la... Para mí estaba clarísimo, clarísimo.
2: Sin duda.
1: Bien, toque de pelota de Lubita, no. El que aparece en escena es el Mudo Vázquez, queriendo conectar con Sporle. Y al final alcanza a tocar por un costado Perrota. Será saque de banda para Belgrano por izquierda.
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1: Pacerini tocó la pelota cerca del área, el remate por parte de Lubita Fernández. Rebota la pelota, la está buscando cerca de la mitad de la cancha Adrián Sánchez. Conectará por derecha con Rigoni. Cerca va esperando el pase corto Falcón, pero Rigoni está mirando el área para mandarle centro seguramente. Se va a meter Rigoni para la zurda, le va a pegar al arco. No se animó. Y sacó un centrito que ni mi nieto, che. Termina sacando a cualquier lado Sosa. Sale Belgrano desde el fondo.
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1: Por derecha Velázquez toma la pelota en el área. Debe descargar para Rigoni. Frente al área va a servir el centro de pierna zurda. Centro va al arco, más bien la bolsa. Sin problemas Borgoño. A la altura del palo izquierdo. Rápida es la salida de Matías Borgoño, tratando de sorprender a los 11 minutos del primer tiempo con el partido 0-0. Pero aparece el Yacaré Morales destrozando con un violento golpe de cabeza. Insiste Defensa y Justicia por izquierda. A toda velocidad el uruguayo Rodríguez pisa el freno. Quema caucho. Le queda perfil derecho. Va a enlazar con Leandro Fernández. Devolución para Gutiérrez. Si no es el primero de defensa. Pelota al de adentro. ¡Gol! ¡Gol de defensa! ¡Gol! ¡Pérez lo hizo! ¡César Pérez! ¡Gol! Defensa y Justicia. La primera llegada profunda. Combinaron los que saben. Combinaron los que tienen el arco entre ceja y ceja. El uruguayo Gutiérrez y el santafesino Leandro Fernández. Pero no la metió ninguno de los dos. Sino que apareció César Pérez. Lo que es tener sentido de gol. Lo que es tener sentido ofensivo. Tanto Fernández como Juan Gutiérrez sabían que César Pérez estaba mejor. Y él terminó hundiendo la pelota bien adentro. La primera de Defensa y Justicia clarísima. A los 11 del primer tiempo le gana en Córdoba a Belgrano 1-0.
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2: Y decíamos que era muy lento Defensa y Justicia en el transporte del balón. En la primera que aceleró comienza a ganar el partido. Buenísimo lo de Gutiérrez por izquierda, pero mucho mejor, magistral diría, la devolución a un toque de Leandro Fernández que sorprendió a propios y a extraños, para que Gutiérrez, con una defensa de Belgrano totalmente helada, congelada, atornillada al piso, se meta por izquierda y meta ese centro profundo para que César Pérez no tenga más que empujarla al fondo del arco. A los 12 ya lo gana Defensa y Justicia en Córdoba.
1: Otra vez sopa, dice el hincha de la Pirata. El otro día en Copa Argentina, en San Luis, a los 4 minutos, creo, el gol de Konechny. Y ahora lo vacunan enseguida también. Pelota larga contra el área de Belgrano. Va a intentar otra vez el desborde Valentín Sosa, que hasta allí se iba estacionando, pero se va con pelota de todo afuera. Por eso habrá saque de meta para Belgrano, que cae en su estadio.
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1: Será una distracción de los comienzos de los partidos, digo, porque será casi la misma película.
2: Claro, se vuelve a repetir algo similar. Tampoco hay que quitarle, Chango, mérito al toque maestro, ¿no?, de Leandro Fernández. La jugada pedía o que la deje pasar o que intente dominarla. Y él, con un toquecito, lo volvió a dejar solo a Gutiérrez de cara a que pueda tirar ese centro.
1: Falta de Sosa en el círculo central. ¿Quién está golpeado en Belgrano? ¿Se alcanza a ver?
3: Ubita.
1: Ahí está, gracias. Se va recuperando, se toma su pierna derecha. Partido que se interrumpe. Gana Defensa y Justicia 1-0.
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1: Ya está bien el Ubita, ¿no? Malena.
5: Sí, ya está incorporado en el campo de juego.
1: Pelota que va contra el área justamente de Belgrano o de Defensa y Justicia al final. Termina sacando de pierna derecha a cualquier lado Damián Fernández, a donde no llegue ni el viento. Será saque de banda para Belgrano. Lo hace rápidamente Agustín Falcón. Pelota a la mitad de la cancha para Morales. Morales para Falcón. Adelanta Massa para Pasarini. Acomoda bien el cuerpo, ¿eh? A ver si le pega el arco. ¿Se va a animar? No, señor. La tocó cerca del área. El esférico viene para Lubita Fernández. Jugó por izquierda para Sport. Le va a enganchar para su pierna zurda. Lo marca el pibe Perrota. Pareció falta de Sport contra Perrota. Dijo que no. Centro cerrado. Y el córner debió sacarla David Martínez. No fue foul de Sport contra Perrota. El árbitro dijo que no y se ha salvado el Halcón.
2: Claro, Chango, lo problemático es que todos pararon pensando que el árbitro sancionaba. Siguió Sportle y sorprendió tirando ese centro que después a las apuradas David Martínez pudo tirar al córner.
1: Corner, tiro de esquina para Belgrano. Le han mojado la oreja al Pirata. 1-0 pierde. Centro que viene hasta el medio del área mayor. Pasa la pelota de largo. Golpe de cabeza respondiendo y sacándola a David Barbona. Quedó fuera del área. La metieron ahora. Medio giro. No le pudo pegar Pasarini. Sale la pelota del área. Y ahora contragolpe con Leandro Fernández. El servicio futbológico pronostica buen tiempo para esta acción. Pero ¿qué hizo Leandro Fernández? Le pegó desde la mitad de la cancha. Queriendo hacer un gol histórico. Bueno, está bien la intención, pero le pegó muy débil, muy bajo y no tuvo problemas Cardoso en embolsar.
2: Claro, pero se cebó demasiado, ¿no, Leandro? Porque estaba todo Belgrano adelantado y había salido rápido Defensa del fondo con 4 hombres ya metiéndose en el terreno rival. Había varias alternativas.
1: Toque de Rigoni por derecha, quiere buscarse a Agustín Falcón con el esférico. Va tocando justamente a la mitad de la cancha y allí la busca Adrián Sánchez. Cambia por izquierda, viene Belgrano.
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1: No puede sostener la pelota el Mudo Vázquez, que trató de ponerse el overol de atacante. Pierde la pelota, viene a toque para Leandro Fernández. hacía como un túnel, por lo menos lo intentaba ante el Yacaré Morales, pero apareció Falcón para desbaratar la acción y juega al fondo para Cardoso. Cardoso sale por izquierda con el número 17, Lisandro López, cambia por izquierda para Sporle, cruza la mitad de la cancha y grita al ataque, mis valientes. 16 minutos del primer tiempo, gana Defensa y Justicia 1-0, César Pérez a los 11 minutos, la máxima emoción hasta ahora en el estadio Alberdi de Córdoba. Bueno, pelota por la mitad de la cancha, ahí está buscándola en la mitad del terreno el número 21, Adrián Sánchez, cambiará por derecha. Se hace todo tibio. ¿Cómo? Por Belgrano, sí.
0: Bueno, el último gol de César Pérez en Defensa de Justicia fue el 17 de agosto de 2025 en la igualdad 1-1 ante Newell's por el torneo local.
1: 17 minutos, primer tiempo, gana Defensa y Justicia 1-0.
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1: Pelota que viene contra el área de Belgrano, puede ser el segundo, le pegó Leandro Fernández, rebota la pelota, no pasa el peligro, como viene Pérez, muy abajo la agarró, arriba del travesaño le salió. Casi el segundo de Defensa y Justicia. Primero lo tuvo Leandro Fernández. Gran acción por la izquierda entre Gutiérrez y Román. Le quedó a punto de caramelo Leandro Fernández. Después capturó César Pérez el pase atrás y la tiró apenas por arriba del travesaño. Ah, esto sigue de milagro, 1-0.
2: Sí, ya lastima cuando se lo propone Defensa, ¿no? Confundido Belgrano en el fondo, adelanta sus líneas intentando ir en busca del empate, pero deja muchos huecos que de a poquito Defensa comienza a aprovechar generando mucho peligro.
1: Pancho.
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1: Toma la pelota Pasarini, quiere desbordar, raya de fondo, no puede. Gran marca para sacar la pelota David Martínez, tirada de pierna zurda ante la presión de Rigoni, en quien rebota la pelota y se va por un costado. Se la saque de banda, es para el Halcón, frente a su propia área.
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1: Se le va la pelota, la quiere buscar con golpe de cabeza, todavía no puede terminar de sacarla la gente de Defensa y Justicia. Ojo que quedó para Velázquez en la puerta del área mayor y creo que le pegó en la cara a un hombre de Defensa y Justicia que venía cerrando. Fue sin querer, obviamente, pero a ver cómo quedó el hombre de Defensa y Justicia que no alcanzó a ver. Velázquez buscaba en la media luna y al levantar la pierna impactó en la cara del jugador de Defensa. ¿Quién es ese hombre, Tobías?
0: César Pérez, el número 8.
1: Bueno, ahí está en la puerta del área poniéndose de pie por suerte, Tobías. Ya está recuperado.
0: Sí, ya se recuperó. Un golpe en la cabeza recibió del jugador de Belgrano. Impaciente está Julio Bacari, te digo, no le está gustando para nada los ataques de Belgrano, Chango.
1: Aquí está ganando Defensa y Justicia en Córdoba 1-0, así que ganó Sarmiento, Emiliano.
3: Exactamente, fue finalmente 2-0 para en Junín ante Estudiantes.
1: Desde el área mayor, le va a pegar
3: para el verdolaga
1: Matías Borgonio, alta pelota, cruza la mitad de la cancha, pica, la quiere buscar Gutiérrez, pero de frente va sacando Morales, cediendo para Rigoni. Rigoni tocará corta, se enrosca con la pelota Adrián Sánchez, pero alcanza a tocar para Falcón. Falta contra Falcón de Gutiérrez, sí señor, tiro libre y es Pirata por derecha.
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2: De a poquito empieza a aparecer la presencia del Mudo Vázquez. Belgrano lo necesita. Hasta acá el máximo protagonista había sido Velázquez, acoplándose un poco con Sporle por la izquierda y no más que eso, pero tiene que aparecer todo Belgrano, sobre todo los de arriba.
1: Pelota para Rigoni por derecha, lo ve tres para Falcón, pero va a servir el centro de pierna zurda, centro que viene más allá de Pasarini y alcanza a tocar apenas Loza para que reviente Damián Fernández. Cruza la mitad de la cancha, corre por la pelota Leandro Fernández, está habilitado, piden infracción. Leandro Fernández, salió del arquero, arco vacío, tocó, está anulada la acción. Leandro Fernández definió mal contra el palo derecho, siguió la jugada, pero ya estaba anulada. Ahora tiro libre, le va a corresponder a Belgrano desde el fondo. La pasa mal el Pirata, pierde 1-0 en su casa.
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1: En acción, aparece el Mudo Vázquez jugando por izquierda para Sporle. No, más a la izquierda para Velázquez. Toma la pelota Velázquez, se engancha para su pierna zurda. Toca la puerta del área de Defensa y Justicia. Pacerini trató de hacerse el huequito, pero lo acompañó bien Damián Fernández acomodando el cuerpo. Y Borgoño vuelca su cuerpo en el área mayor y se queda con la apetecible gordita.
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2: Ganaba, sí. La anterior fue chiquitita, la de que le cobraron infracción a Leandro Fernández. Juega al límite Belgrano y tiene problemas para la vuelta.
1: Ganaba Barraca Central, ¿y qué pasó?
3: Bueno, finalmente fue triunfo agónico del Calamar, 2-1 lo dio vuelta a Platense.
1: Desde la izquierda quiere sacar la pelota Adrián Sporle para Belgrano, lo presionan dos hombres. Pelota que rebota y se va para un costado, será saque de banda al final. Va a hacerse para Belgrano, por el sector izquierdo, tenemos 22 minutos. Primer tiempo, gana Defensa y Justicia desde los 11 con gol de César Pérez, 1-0.
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1: Giro libre, es para Belgrano de Córdoba, cruzando la mitad de la cancha por izquierda, va a estacionarse la pelota, frente a ella está Adrián Sporle, aunque ahora le pide que se vaya más adelante y queda para la ejecución el capitán Lisandro López. Él le va a pegar de pierna derecha, va Belgrano para buscar el gol del empate, pero al final el toque de Lisandro López viene hacia atrás. Yo pensé que la metía ya al área. Por derecha va saliendo. Serán cuestiones de ellos que saben más que yo. Pase por derecha de Rigoni y aparece Nación Agustín Falcón. Deberá levantar para Rigoni. Pica y se va, pero había rozado la pelota en el camino en Román. Por eso el lateral es Pirata. Se hace rápidamente por derecha a ver si vendrá al centro. Pierna derecha de Falcón. Cede para Rigoni. La para con la zurda, con la derecha. Mete el centro. Bien adentro. Golpe de cabeza para responder. Perrota. Sale del área. Le pegó Adrián Sánchez a colocar, pero le salió un tirito. Le faltó tomar Bascolé. Sin problemas la controló Borgoño.
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1: Del Mudo Vázquez para Adrián Sánchez. Adrián Sánchez la toca por derecha para el Ubita. El Ubita para Rigones, quedó golpeado Ubita Fernández. Se viene Rigones por derecha, va a servir el centro, va esperando Pasarini para el gol. El centro viene para él, las manos de Borgoño. Con seguridad, decía Cacho Fontana, el locutor. Delante prácticamente de Lucas Pacerini atrapó la pelota. Bueno, Belgrano va, ¿no? Eso sí.
2: Sí, ha comenzado ahí por los laterales. Primero a través de Sporle, buscando el fondo. Ahora comenzó a crecer la figura de Rigoni, que había tenido un arranque un poquito flojo. Pero no sale de esa alternativa Belgrano, ¿eh? Ir hasta el fondo por los costados y terminar las jugadas en centro, que hasta acá no han sido productivos.
1: 24 minutos del primer tiempo, estás en Splendid. 990, la más futbolera. Triunfa Defensa y Justicia 1-0.
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1: Sospechosamente habilitado aparecía Leandro Fernández por izquierda, pero con delay levantó el banderín Walter Ferreira. Esto a veces hace que los jugadores se enojen, ¿no? Pero reglamentariamente debe ser así.
2: Sí, no está bueno, pero bueno, las normas hoy por hoy son así. Pero hay que tener cuidado y no dejar de marcar el foco en la última línea de Belgrano, ¿eh? Que esta es la segunda, que ahí por milímetros terminan sancionándole a favor.
1: Desde el área mayor, ya le va pegando Thiago Cardoso la pelota, volando, atravesando el viento, sin documento. Golpe de cabeza de Pacerini para Rigoni, pero de frente va sacando Román de pierna derecha, destrozando la acción. Viene por las sobras de la jugada Leonardo Morales y ya la va tirando contra el terreno del Halcón. Por derecha, cerca de la raya de costado, la busca Falcón. Y Falcón la va atacando con pierna derecha y por bajo para Adrián Sánchez. Toque de pelota cerca de la mitad de la cancha. Así la busca el Mudo Vázquez para la proyección de Lisandro López. Lisandro López la toca por bajo, la devolución viene por parte de Lubita, pero hacia atrás al final. El que la va buscando es Vázquez, Vázquez por izquierda. Y aparecerá Ubita Fernández, muy retrasado para mi gusto. Pelota que va quedando casi en la mitad de la cancha para Adrián Sánchez. Cambia por izquierda para Sporle. Ya siente el calorcito del área. Manda al centro de pierna zurda. Levanta la pelota. Bien alta el número 28 Loza. Queda en el área. No lo pudo tomar Velázquez. Terminó sacando con los pelos de punta a Damián Fernández. El pase viene para Pérez, el autor del gol. Y ya pone a correr en la mitad de la cancha a quien. Ahí aparece Barbona. Barbona la tocará para Gutiérrez, que espera solito con los cubiertos en la mano por izquierda. Pelota que viene para Gutiérrez. Va a servir el centro para Lisandro López. Venía para él. Para Leandro Fernández, quiero decir. De frente. Terminó sacando Morales por izquierda, se salva el equipo de Belgrano. De contradefensa tiene grietas para aprovechar.
2: Sí, pero tiene mucha más claridad, ¿no? Mental para lastimar a un Belgrano que vuelve mal, vuelve lento. Recién le faltó un poquito de potencia al centro final, porque era el segundo.
1: Llevando la pelota, Nicolás Fernández manda el cambio por derecha para Rigoni. Rigoni se estaciona cerca del área. Se perfiló para la zurda. Castiga. Rebota la pelota en Sosa y un sale del área. Traba y pierda todo esto. El número 20, el Mudo Vázquez. Pierde la pelota. Alcanzó a tocarla por derecha. César Vázquez iba a aparecer Losa. Se viene hasta la mitad de la cancha. Grita. Oh, lo ataque, mis valientes. Toque para Tiziano Perrota. El pibe nacido el 9 de julio. La tira larga para Leandro Fernández. Lo pipea en línea a ver si está habilitado. Está habilitado. Se viene Leandro Fernández al área. Puede tirar hacia atrás. Demoró tanto, tanto, tanto. Que le dio chance a Lisandro López para que vaya a los pies y la mande al córner. ¡Qué lenteja estuviste, Leandro!
2: Sí, no tiene un buen desempeño Leandro Fernández. Salvo aquel toque que terminó en el gol, para mí estaba adelantado. Pero más allá de eso, quedó en libertad por la derecha. Demoró una eternidad y después definió mal. Dejó que se acomodara Belgrano en el fondo. Está decreciendo lo que muestra hasta acá Leandro Fernández esta tarde.
1: Tiro libre para Belgrano desde el fondo.
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1: Nuevo centro al área, Defensa y Justicia. Golpe de cabeza de Losa, sale la pelota del área. Que buscar César Pérez jugando por derecha para Losa, que la levantará contra la mitad de la cancha. Larga va la entrega. Por eso no alcanza a César Pérez a tomar el esférico. Ese fue. El del gol, sí. César Pérez. Por eso gana Defensa y Justicia 1-0. Y vos, lo sentís por Splendid 990, la más futbolera. ¿Gana bien el Halcón?
2: Sí, lo gana bien porque se defiende bien, se resguarda bien, no pasa sobresaltos en el fondo y está siempre ahí, es cerquita de anotar el segundo.
1: Por derecha, transporta la pelota Emiliano Rigoni, el nacido en Colonia Carolla, Córdoba. Va a servir el centro, no lo dejaron. Le puso el pie zurdo Román y la manda al córner, tiro de esquina.
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1: El mismo Emiliano Rigoni va a ser efectivo el tiro de esquina. Se frotan las manos, los plateístas acá abajo, deben tener frío. Centro que viene hasta el primer palo, terminó sacando a cualquier lado Leandro Fernández. Pues después sacó un remate a Adrián Sánchez que mejor no relatarlo.
2: A cualquier lado, dijo usted, adelantándose a lo que iba a pasar, ¿no?
1: En rugby sería sensacional este envío. Por favor. Gana Defensa y Justicia, 11 minutos de la primera etapa. El momento del gol de César Pérez. Derrota a Belgrano en su casa.
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1: El viernes comenzaba la fecha 6 con la victoria de Unión frente al Docibi en Mar del Plata. Ya te pregunto partido por partido, así ponemos al día la fecha 6. ¿Te parece, Emi?
3: Por supuesto, cuando quieras.
1: En el fondo va tomando la pelota para jugar David Martínez. ¿Lo hará hacia su arquero? No, prefiere jugar la corta para Damián Fernández. Juega con fuego Defensa y Justicia, ¿eh? Ya la tiró hasta la mitad de la cancha. Ahí baja la pelota Barbosa. Medio giro de Barbona, conectará seguramente con Fernando Román, que la espera cerca de la raya de costado. Todo en terreno Defensa y Justicia. Pase hacia atrás, David Martínez en acción. Levanta hasta la mitad de la cancha, qué mal. Recuperó Adrián Sánchez, cargará con Pasarini para Velázquez, no, fue la madre. Dejó para Lubita Fernández cambiará para Sporle, cerca del área para servir el centro. Se viene Belgrano por el empate, está cayendo en su estadio. Centro al segundo palo, pasado, demasiado pasado. Ahí la paró Falcón, le pegó afuera. Contra el caño izquierdo, lejos. Dicen que rozó en alguno, puede ser. Será córner para Belgrano, estuvo cerca.
2: Sí, pero la fórmula de Belgrano sigue siendo la misma, llegar hasta el fondo y que los laterales tiren el centro. Esta vez no fue a la cabeza, fue al pie. Por eso el defensor proyectado pudo rematar. Sí, hubo una pierna en el camino, ganó un córner Belgrano.
1: Corner, tiro de esquina para Belgrano, por la artillería aérea tiene fe el equipo del ruso Ricardo Zielinski. Cae frente a Defensa y Justicia en su estadio 1-0. Centro que vendrá segundo palo, calculo yo. Allá se manosean, propios extraños. Centro cerrado de Rigoni. Golpe de cabeza para responder a cualquier lado el número 15, Sosa. Sale la pelota del área. Por derecha, Adrián Sánchez se hace de ella. Deberá tocar hasta la mitad de la cancha. 1, 2, 3. Todo empieza otra vez. Sale Belgrano desde el fondo a los 30 minutos del primer tiempo.
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1: Desde la mitad de la cancha se despega Lisandro López. Ya lo ves. Porle por izquierda, trepar y se la da, claro que se la da. Viene Porle contra el área, vértice del área, tira al arco, quiere hacer un caño, lo consigue, pero aparece Sosa para desbaratar. Sacará por derecha, la hace rebotar en Sporle y esto será saque de banda para Defensa y Justicia. 5:30 de la tarde, el viernes, ¿qué pasaba en Río Cuarto, Emiliano?
3: Bueno, fue transmisión de Splendid, te lo relató Seba León y lo comentó Nico Santirso. Estuvimos ahí, Estudiantes de Río Cuarto 0, San Lorenzo 0.
1: Gran transmisión. por sí. Bien, River Vélez juegan a las 19:15. Relata Mateo Sugarchuk, comenta Jorge Marinelli. 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En el estadio Julio César Villagra, aquí en el gigante de Alberdi, Belgrano no encuentra manera contra este Halcón, que lo derrota bien 1-0. Y ahora va a tratar de salir con Adrián Sánchez. Al tiro por derecha para Rigoni, rompe juego Román. Pero el envío de Román lo va capturando Falcón, así que no pasará nada. Desde el fondo sale Belgrano.
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1: Lisandro López con todos ustedes, presionado por el número 8, César Pérez, que pareció tocarle el pie de apoyo, y eso marca el árbitro del partido. El señor Fernando Espinosa dice que hay tiro libre y es para Belgrano. ¿Qué pasó el sábado en La Plata, por ejemplo?
3: Bueno, pasó mucho. Gimnasia de La Plata cayó 3-2 como local ante Gimnasia de Mendoza.
1: El tiro libre, parece, lo va a tomar Emiliano Rigoni, que fue el primero en poner la pelota allá. Y dicen que el que acomoda la pelota le pega, ¿no? ¿En el barrio era así con vos?
2: Claro, parece.
1: ¿De qué jugaba puso, vos?
2: Yo era un gran lateral derecho.
1: Lateral derecho.
4: Estamos igual.
1: Pancho también.
4: Ya me cuatro.
3: Yo lateral izquierdo.
4: Era tres.
1: Ahora viene el tiro libre de Rigoni, centro que va pasado. Bueno, pica y se va. Lo que es desperdiciar una acción, che.
2: Para eso la acomodó primero. Intenta Belgrano, Chango, pero tiene la pelota mayoritariamente. Pero no luce, no encuentra los caminos, no hace brillar a los hombres que pueden ser desequilibrantes. Por eso termina siempre igual y está tranquilo defensa, esperando. A mi gusto podría apurar un poquito más. Por momentos parece displicente con el 1-0 a favor del equipo de Florencio Varela.
1: Infracción contra Juan Gutiérrez. Tenemos el primer amonestado de la tarde.
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5: Primer amonestado, 45, Agustín Falcón.
1: La voz de Malena Rizola, primer amonestado de la tarde. Tenemos 33 minutos. ¿Qué pasó ayer en Tucumán?
3: Bueno, también fue 0-0, para el decano, para el Deca Atlético Tucumán 0, Instituto 0.
1: ¿Y en Avellaneda?
3: En Avellaneda se enfrentaron dos tocayos de otra provincia, Independiente 0, Independiente Rivadavia 0.
1: Qué victoria de la Lepra, ¿no?
3: La Lepra, bueno, que ganó 2-1 ante Banfield Newell's.
1: ¿Y en Parque Patricio?
3: Nah, bueno, ¿no? Tuvimos otro 0-0, ya que está Huracán 0, Deportivo Riestra 0.
1: Fecha 6, clausura. Se recuperó el hombre de Defensa y Justicia. El primer amonestado, lo repetimos, es Agustín Falcón. Carga el Halcón, larga va la entrega de Tiziano Perrota por derecha. Viene el centro exigido, muy exigido de Loza. Por eso la pelota se queda sin problemas en las manos de Cardoso.
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1: Arribamos al minuto 34 del primer tiempo. Gana Defensa y Justicia por 1-0. Pelota circulando por derecha para Falcón, cruzando la raza central. Quiere tirar, intentaba por lo menos para Rigoni, pero viene después de un rebote a la mitad de la cancha. ¿Quién la captura? Leandro Fernández la captura. Ya con esta por izquierda con Barbona. Lo va acompañando por el área prácticamente Leandro Fernández, pero el pase viene hacia atrás para Gutiérrez. Gutiérrez presionado por dos. La soltará por bajo cerca del área para Leandro Fernández. Se durmió. No, ni. Se la afanó el Mudo Vázquez por derecha. Y ahora Leandro Fernández lo golpeó al Mudo. ¿Qué no dijo el árbitro? Mira vos. La pelota la va llevando Román. Va a descargar por izquierda para Barbona. Barbona debe retroceder para controlar la pelota. Y ahora sí encara contra el área. Tiene ángulo para el remate. No se anima. Cambió todo por derecha para Loza. Frente al área va a servir el centro del Halcón para el segundo. Frente al área ya. Tocó hacia atrás. El centro. Se cayó. Se dio un porrazo bárbaro. Despertó la carcajada acá en la platea. Sigue ganando Defensa y Justicia 1-0.
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1: Viene el saque de banda para Defensa y Justicia frente al área de Belgrano, pero parece para desbaratar Velázquez. Va dejando cerca a su propia área para Adrián Sánchez. Levanta de pierna derecha. Rigoni pisó la pelota y se cayó. Che, ¿cuántos espectáculos circenses acá? Me estoy riendo mucho. El pase de Sosa por izquierda. Y ojo que viene el remate de Gutiérrez. Muy abajo la agarró, muy arriba le salió. Poco lo nombré al uruguayo, ¿eh?
2: Sí, ha aparecido poco el uruguayo, pero cuando apareció fue determinante, ¿no? En la jugada del gol y en algunos otros acercamientos más de un defensa que cuando se propone demuestra que tiene fluidez como para lastimar a Belgrano, pero se lo propone muy poco.
1: Desde el fondo va saliendo Leonardo Morales, ¿sí?
0: Ojalá Gutiérrez, ese goleador de Defensa y Justicia de este año con 4 goles. y recordemos que el Alcorcón lo compró a mitad de año por 1.800.000 desde Uruguay, de Danubio.
1: Tiro libre, al final se hace para Belgrano, rápido es el tiro libre, a ver si surte efecto. Por ahora la va llevando en la mitad de la cancha la gente del Pirata, que pierde 1-0 en su propio estadio. Lleva la pelota Adrián Sánchez, va enlazando con Morales. Morales en el círculo central, cambia por izquierda para Lisandro López, que otra vez se sube al ascensor. Tenemos ya en el cronómetro 36 minutos del primer tiempo. Desde los 11 está ganando Defensa y Justicia con el gol de César Pérez. Pelota al fondo, la va tratando de tirar Thiago. Yo me quedo por si hay un tiro frontal, no un tiro ganador, pero no. La toca cortita por derecha. Esta, digo, que acaban perdiendo la paciencia, ¿eh? Igual este 20-26 es dulce para el Pirata. No están enojados, pero
2: claro,
1: le piden más al equipo esta tarde. Como la otra vez con Racing. Puede dar mucho más el equipo del ruso Zielinski. Tenemos un lateral para Belgrano. Lo va a tomar Agustín Falcón. Es nacido en Villa Carlos Paz. No tenés ciudadano. Bellísima. Se hace Falcón con la salida hacia atrás. Se va adelantando para tomarla Morales. Morales que va a tocar corta para Adrián Sánchez. Otra vez para Morales. Cambiará por izquierda para otro adelantado, que es Lisandro López. Menos el arquero Cardoso. Todo está en terreno del Halcón. Pase por izquierda para Sporles. Sporles frente al área. Que viene a poco de la zurda a la derecha. Manda el centro mortal. Segundo palo pasado para Rigoni. Será. No, la tocó cortita. Justita Román. Por allá va Rigoni recuperando para subsistir con el peligro. Toque de pelota para Falcón, espera Adrián Sánchez, pase corto para Adrián Sánchez, la para con la zurda, con la derecha la va a impulsar al área, no, más bien la vio por izquierda, más tranquilo para Lisandro López, que ahora sí la tira cerca del área, pero antes que Sporle, corta circuitos, muy bien Loza, Loza para Tiziano, pierde la pelota Perrota, viene Sporle para recuperarla, no puede hacerlo, y Leandro Fernández se va con pelota y todo por un costado. Esto será saque de banda para Belgrano, 38, gana Defensa y Justicia 1-0, se hace rápido el lateral para Belgrano, quiso recuperarle Leandro Fernández y cometió infracción contra Lisandro López. Al Pepe, podía haberse ganado la amarilla.
2: Sí, fue fuerte, justo cuando apoyaba el pie el capitán de Belgrano, por eso el reclamo de la gente de Córdoba. Es interesante lo que decís, Chango, porque esto de que los dos centrales del equipo cordobés, López y Morales, sean los que arranquen cada inicio de pelota, demuestra que no aparece el resto del equipo. Dale que va.
1: De Falcón para Rigoni, que trató de buscar el centro, pero justo lo marcó bien Román. Pasa a la mitad de la cancha para Gutiérrez, que acusa una obstrucción, que el árbitro advierte. No, no dijo que advierte. Por eso Falcón recuperó y la mandó por derecha para Rigoni. Rigoni va entregando hacia atrás para Adrián Sánchez. ¿Cuánto tenemos ya? 39 del primer tiempo. Gana Defensa y Justicia 1-0.
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1: Velázquez con el centro de pierna zurda, segundo palo pasado, puede quedarle para Adrián Sánchez, tiró, casi en la línea, terminó sacando Damián Fernández, no pasa el peligro, pelota al área, y no lo pudieron desviar, ahí estaba Pasarini, no pudo desviarla, de milagro se salva Defensa y Justicia, por fin llegó el Pirata de manera punzante, pase por izquierda, el pase viene para el centro de Sporle, que al final va impactando en Loza, y va al córner, de milagro, Adrián Sánchez creo que le pegó por allá. La pelota casi en la raya de gol, terminó sacándola Damián Fernández, le salvó la vida.
2: Esta sí, fue la primera situación clara que tuvo Belgrano, fue Ubita en última instancia el que le pegó sobre la línea, termina sacándola el central de Defensa, por primera vez conectó bien Belgrano y casi llega el gol.
1: Viene el centro, la sacó Sosa, no le pudo pegar Sporle, pero viene por ella después del rebote el propio 3 para golpear de cabeza, pelota al área, remate al final. Como pudo, remataron y ahí la va controlando sobre el palo izquierdo Matías Borgoño. Rompió salida Matías Borgoño, cruzó la mitad de la cancha. Nada pasará, quedan los dominios de la gente de Belgrano. Ahora respira el Halcón, ha tenido su momento el Pirata. Sigue perdiendo en su casa 1-0, pero va, ¿eh? Llevando la pelota a Rigoni, va a levantar de pierna zurda para el Ubita. Toma la pelota Ubita Fernández para mandar el centro mortal. Al segundo palo para Lisandro López, que la espera con los cubiertos en la mano. La bajó el capitán, la tocó hacia atrás, no llegó el Mudo Vázquez. Le pasó por las narices a el Halcón. Y ahora viene de contragolpe, toque de Barbona por derecha. Pase que viene para Pérez, cruzará la mitad de la cancha. César Pérez, el autor del gol. Gana Defensa y Justicia por 1-0. Engancha de la derecha a la zurda, va a entregar cerca del área. El pase en devolución de, bueno, de Perrota, pero fue demasiado larga la entrega para Pérez. Por eso se queda con los pies vacíos. Por izquierda va saliendo Lisandro López.
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1: Rigoni capturaba la pelota entrando al área por derecha, le pegó igual contra el arco. y voló Borgoño, pero igual no fue un tiro tan cruzado. Viene el arquero de todas maneras.
2: Sí, no deja de ser un llamado de atención, ¿no? Porque se había adelantado un poquito Defensa y Justicia y un pelotazo desde la mitad de cancha, de izquierda a derecha, lo dejó prácticamente cara a cara con el arquero Arrigoni, que quiso definir por arriba, pero no definió bien.
1: Viene la pelota contra el área, de Defensa y Justicia, de cabeza, Damián Fernández, la va depositando en las manos de Matías Borgoño, a las 21:30, desde Avellaneda, Racing Boca en el show de Boca, con Dani Moyo, con Roberto Leto, con el turco Alaluf, con Fernando Presti, con Pamparanda, trabajando en la zona de vestuarios. Por la noche será, ¿eh? Acá está ganando Defensa y Justicia por 1-0, pelota que viene por derecha para Perrota, Perrota que la quiere jugar de pierna zurda para Leandro Fernández, fue floja la entrega, por eso desbarata todo Lisandro López, recuperando la pelota Damián Fernández, cambiando por derecha, y otra vez cargará con César Pérez. Es el equipo que dirige técnicamente Julio Bacari. ¿Mandará al área? No. Demoró tanto y al final Adrián Sánchez la deposita en el lateral. Será para el equipo forastero.
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1: Casi te corto, Pancho, porque Barbón ensayaba un remate, pero nada.
4: Ensayaba nomás.
1: No sé. Fracasó en el ensayo.
4: Eso.
1: Desde el arco, ya va sacando Thiago Cardoso. ¿Cuánto tenemos? 42. Es el primer tiempo, un espléndido 9.90. Ahora te pregunto, ¿quién es el que más te va gustando en este primer tiempo? Puede ser de Belgrano por ahí, ¿no? El pase a la mitad de la cancha. Viene por la cara que puso Javier Luis. ¿A quién quiere que vea?
2: ¿Qué le voy a decir? ¿A mí me quiere preguntar?
1: Carga Adrián Sánchez, carga Belgrano. A ver si mete al centro de pierna derecha, viene el centro del segundo palo. Por Velázquez, se enredó con la pelota Loza y terminó sacándolo Damián Fernández. Con los pelos de punta. En la mitad de la cancha, va recuperándola, se viene con la mitad de la cancha encima Lisandro López. Se enredó con la pelota, pero alcanzó a tocar hacia la derecha para Falcón. Falcón para Lisandro López. ¿Para qué se mete allá Lisandro López? El pase viene para Adrián Sánchez. Como si supiera el chango. Otra vez para Lisandro López. La entrega por bajo para Arrigoni. ¿Cuánto tenemos? 42 minutos. Es el primer tiempo. Está ganando Defensa y Justicia por 1-0. Se adelanta para tocar la pelota Adrián Sánchez por bajo con el Mudo Vázquez. Pero al final alcanza a cortar David Martínez. Cede para Sosa. Otra vez para David Martínez. Cambia por derecha para Leandro Fernández. No me trepar y le pone la pelota para Perrota. Un poquito adelante fue. Por eso le dio tiempo a Falcón para cerrar.
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1: Toque de Pacerini, larga va la entrega para Velázquez, que no va a alcanzar ni en moto. Habrá saque de meta para Defensa y Justicia.
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2: La anterior había sido buena para Defensa, Chango. Para mí no había sido tan malo el pase de Leandro en profundidad para el pibe que derrota, pero era para gritarle: corre, pibe, que llegás, y quedaba mano a mano con el arquero.
1: Se prende el Halcón de Varela con esta victoria en la zona A. Ya te pido las posiciones, pero creo que igual a la línea de Vélez. Mientras tanto, lleva la pelota, por lo menos lo va a intentar Pacerini. Pierde con la marca de Loza. ¿Faul? ¿Qué sé yo? ¿Qué sé yo?
2: Dudoso, Le digo ahora si quiere, Para mí lo más importante en Defensa y Justicia, no solo por el gol, sino por el ida y vuelta permanente, fue César Pérez, Y por el lado de Belgrano hasta acá, en cuanto al sacrificio, en cuanto al intento, me parece que el único que sobresale o el que mejor sobresale es Juan Velázquez.
1: 44, tiene una chance Belgrano, claro que sí, frente a la pelota Emiliano Rigoni. Tiro libre para el equipo del ruso Cialinski. La barrera se va a formar y si respeta la distancia, colaborará con el ejecutante. Que yo no sé si terminará pegándole al arco. Es el zurdo Rigoni el que le va a pegar. Es más bien para un derecho. Pero por afuera de la barrera la chance es clarísima. O mandará el centro a la puerta del área.
2: Un poquito lejos.
1: A ver, al arco Rigoni. No, centro de Rigoni. Centro al área. Golpe de cabeza para responder Sosa. Sale del área. El remate de Lubita.
4: Le pegó al satélite meteorológico.
2: La fe que se tuvo Lubita, ¿no? Para agarrarla así, sacarla del estadio prácticamente.
1: Tiempo cumplido. ¿Cuánto se adiciona, muchachos?
5: Un minuto más.
1: Gana Defensa y Justicia por 1-0. Gol de César Pérez a los 11 minutos por Splendid 9.90. Roba la pelota a Rigoni. En la salida fallida de Román. Centro. No alcanza Pacerini. Golpe de cabeza hacia arriba. Damián Fernández. Sale la pelota del área. El golpe de cabeza por parte de César Pérez. Ahora pifiado. La quiere sacar Sosa. Extiende el hombro derecho, Tiziano Perrotta, no fue mano. La bajó con el hombro el pibe. Tocó para Leandro Fernández, devolución para Perrotta. Corta circuito, en retroceso el Mudo Vázquez. Cambio por izquierda para Velázquez, Velázquez para Adrián Sánchez. Adrián Sánchez para Sporle, para la pelota Sporle. Va a adelantar en este momento para Adrián Sánchez. Por derecha conectará con Falcón. Pase de pelota para Falcón. Tocará para el número 24, Rigoni, sí. Pelota para Rigoni, devuelve para Falcón. Y Falcón, bueno, quiso tirar larga al final para el número 22, para Lubita Fernández, pero le bloquearon la intención. Será saque de banda para el Halcón. Esto será lo último, creo, ¿eh? Belgrano se aproxima para la última acción, pero corta Barbona. Falta contra Barbona. Tiro libre y el árbitro dice, esto fue lo último. Suena su silbato Fernando Espinosa, el nacido en San Martín de Mendoza, y marca el final del primer tiempo. Victoria del Halcón.
4: Terminó el primer tiempo, Belgrano de Córdoba 0, Defensa y Justicia 1. Lo comenta Javier Luis y lo relata el Chango López. Y vos, como siempre, lo vivís acá, en el show de los grandes por AM990, Radio Splendid, la más futbolera.
1: La combinación de Juan Manuel Gutiérrez con Leandro Fernández, el pase para César Pérez, la empujó el número 8. A los 11 minutos ocurría la máxima emoción para esta victoria de Defensa y Justicia frente a Belgrano de Córdoba. Con esta victoria se acerca, ¿no?, a Instituto en la zona A, Emiliano.
3: Defensa y Justicia con este triunfo parcial estaría quedando cuarto con 11 unidades, como decías, ¿no?, igualando a Vélez.
1: Ahí está. Paso por el sector de Belgrano, los apuntes de Malena Rizola.
6: El ruso Zelinski se fue al vestuario muy enojado con este primer tiempo. El único amolestado, Agustín Falcón. Los suplentes, 23 Vicentini, 16 Pica, 2 Maldonado, 26 Benítez, 5 Longo, 19 Gatti, 8 Hernández, 11 Francisco González Metiri, 30 será Rayán, 15 Tulián, 31 Gutiérrez y con el 58 Bono.
1: Junto a Defensa y Justicia, Tobías Petraca.
7: Defensa y Justicia, los jugadores se juntaron en el círculo central, directo al vestuario. Primero fue Julio Bacari, no quedó amonestado. El Halcón de Varela, el banco suplente se espera a Madel en el arco. Lucero, Burrio, Portillo, Domínguez, Gaviarni, Porcel, Martínez, Altamira, Luco, Blanco, Pérez. Con este resultado está cortando una racha de 5 partidos sin ganar como visitante.
1: El nacido en Cerrillos, Chile, que jugó en Magallanes de Chile, en Unión La Calera, César Pérez, anotó la máxima emoción. Gana Defensa y Justicia 1-0 frente a Belgrano en la propia casa del Pirata. Y lo comenta este primer tiempo por Splendid 990, Javier Luis.
2: Y lo gana bien Defensa y Justicia al término de estos primeros 45 minutos, con poquito, pero bien. No nos han regalado un gran primer tiempo el Pirata y el Halcón. Les llevó prácticamente 10 minutos estudiarse mutuamente para que en el partido empiece a pasar algo. Hasta ahí Defensa muy lentamente trataba de manejar la pelota más en su campo que en el contrario, y Belgrano, cuando la tenía, a través de el entusiasmo de Velázquez, acoplándose con las subidas de Sturle, intentaban llevar a su equipo hacia adelante, pero no lo lograban demasiado. Pero a los 10, tomando una pelota sobre el sector izquierdo, el uruguayo Gutiérrez la jugó al medio. Rápida respuesta, un toquecito mágico de Leandro Fernández devolviéndole el balón para que el uruguayo tire un centro letal al corazón del área, y el chileno César Pérez, un abrazo latinoamericano para festejar el gol de Defensa, lo ponga al Halcón 1-0. Y claro, el resultado temprano, el 1-0 temprano, lo hizo retroceder al equipo de Bacari, o mejor dicho, lo hizo decidir retrocederse, porque Belgrano daba toda la invitación, la sensación de que lo invitaba a que lo vuelvan a lastimar, porque adelantaba a sus hombres, porque dejaba huecos bien marcados en el fondo, porque iba hacia adelante sin demasiadas sin demasiada claridad para poder lastimar al fondo de Defensa, y en ese retroceso lento, tardío, daba muchas ventajas que no pudo o no supo aprovechar Leandro Fernández en un arranque tardío, un desborde otra vez por la izquierda a través de Gutiérrez, que termina con un remate desde afuera del goleador César Pérez, y no mucho más que eso. El partido lo mostraba a un Belgrano con la tenencia del balón, pero sin demasiado criterio y repitiéndose permanentemente con los laterales, tirando centros que no decían nada y que fácilmente controlaba el fondo de defensa. Mientras tanto, se veía lo que la óptica nos mostraba, es que había espacios para poder lastimar al equipo de Zielinski, pero con quizás displicencia, defensa esperaba que en algún momento alguna situación propicia se le brindara como para agrandar en el marcador. Con el paso del tiempo fue apareciendo de a poquito el Mudo Vázquez, apareció mucho en los últimos 15 Rigón y casi como para intentar ponerse el equipo al hombro, pero no pudo lograr demasiado. Apenas una situación a poco del final de este primer tiempo, en un desborde de Sporle sobre la izquierda, el centro le quedó para Ubita, que definió, la pelota iba al arco, era gol porque el arquero ya estaba vencido, pero Damián Fernández la sacó prácticamente sobre la línea. Y un pelotazo de Rigoni después desde afuera, un par de minutos, pero no más que eso, demasiado poco para un Belgrano que no tuvo una buena

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14: Bueno, regresamos en Alberdi, en Córdoba. Belgrano está cayendo 1-0 como local ante Defensa y Justicia. Entre tiempo y más adelante va a estar jugando en 1 hora y 15 minutos aproximadamente River.

0: en el Monumental, y obviamente será transmisión, como siempre, ¿no? De la más futbolera.
1: Obviamente.
0: River ante Vélez, Pancho.
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0: Bueno, y 21:30, quien les hablaba, Pancho Fernández, también estará junto a todo el equipo del show de Boca para Racing ante Boca, el cilindro de Avellaneda.
1: El show de Boca de selección, exactamente. El show de Boca de selección. Cilindro, exactamente. Así mismo. En el cilindro de Avellaneda. 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
0: En el transcurso de la fecha 26 de la Primera Nacional, segunda categoría de nuestro amado fútbol argentino, Chacarita cayó finalmente como local 2-1 ante San Martín de Tucumán. Fue triunfo también de Deportivo Maipú, Mendoza ante Quilmes por 1-0, Ciudad de Bolívar 1, Racing de Córdoba 1, y a falta de un minuto para el final lo dio vuelta por ahora Temperley 2, Midland 1.
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0: Mañana también juega el puntero de la zona A, Ferro, ante All Boys a partir de las 20 horas de Argentina.
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0: Más atrás, durante esta jornada de domingo, Sarmiento de Junín 2, Estudiantes de La Plata 0 y Platense como visitante 2, Barraca Central 1.
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0: Sigue la polémica con Julián Álvarez, solamente que esta vez se plasmó en el campo de juego, porque fue se jugó la primera fecha de la Liga Española, Pancho.
1: Sí.
0: Atlético de Madrid igualó 2-2 ante el Villarreal. Ingresó Julián en el segundo tiempo, una silbatina tremenda, Las 80.000 personas silbando a Julián.
1: A propósito.
0: Y sí. Es más, ya en la previa se lo estaba silbando cada vez que tocaba la pelota cuando ingresó.
1: ¿Y eso por qué?
0: No se lo dejó jugar. Porque Julián Álvarez declaró que quería irse del Atlético, fue pretendido por el Barça y por el Arsenal. El Atleti, la directiva, especialmente del Atlético, no lo está dejando irse. Lo tienen encerrado ahí, en Madrid.
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0: El empate agónico del conjunto colchonero fue de Giuliano Simeone. Getafe 1, Racing de Santander 0, gol de Ernest Unal, el turco. Y también en 66 minutos se está disputando la segunda mitad. El conjunto culé, el Barcelona, le está ganando 2-0 al Elche como visitante. Goles de Rafinha de penal y de Karem Adeyemi.
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0: Y había arrancado la Premier el último viernes y hoy continúa, por supuesto. La obviamente. Premier League de Inglaterra, Brighton 4, Aston Villa 0, Pancho.
1: Ufa.
0: Manchester City con Jerónimo Rulli en el banco.
1: O sea que el Dibu se comió 4.
0: No está atajando el Dibu. El Dibu no estuvo convocado en el partido. Recordemos, sigue lesionado. Manchester City 2, AFC Bournemouth 1, Jero Rulli en el banco. Y también Newcastle con Alexis McAllister jugando el segundo tiempo de este partido, 2, Liverpool 2.
1: 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Volvemos.
0: A través de Walter Sotelo, volvemos para el segundo tiempo. Te lo relata Chango López, te lo comenta el señor Javier Luis. Y está todo 1-0 en Alberdi. Vamos con el segundo tiempo, compañero.
2: Bárbaro, bárbaro, Emiliano. Van volviendo los equipos al campo de juego. Está ganando Defensa y Justicia por 1-0. Tenemos un cambio en el Pirata.
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3: Primera variante, se retiró con el 53 Juan Velázquez, para que ingrese con el 8 Ramiro Hernández.
2: Perfecto. Este cambio lo habían hecho, va, el ingreso de Ramiro Hernández en San Luis ante Racing. Es más, marcó un gol y todo. Va a comenzar el segundo tiempo. Mueve Defensa y Justicia en Córdoba. Gana 1-0.
1: Arranca el segundo tiempo. Belgrano de Córdoba 0, Defensa y Justicia 1. Lo comenta Javier Luis y lo relata el Chango López. 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
2: Pregunto, ha movido nomás el halcón. Minuto por derecha para Barbona, que ha cometido una infracción. Pregunto si en Defensa y Justicia tenemos alguna variante.
4: Los mismos dos del Chango que finalizaron el primer tiempo.
2: Se eleva la pelota. Se prepara para un golpe de cabeza por parte del número 21, David Martínez. Va a quedar por izquierda cerca de la raya, costado para Román, que no puede controlar. Se va la pelota afuera. Va la saque de banda para Belgrano. Se va a hacer rápidamente por derecha. En este momento viene por derecha la pelota. Ahí la está buscando, muy retrasado para mi gusto, el Ubita Fernández. Deberá jugar hacia atrás. Ahí va, tomándola el número 14, Leonardo Morales. Tocará por bajo, casi a la mitad de la cancha para el Mudo Vázquez. La adelantó, cruzó la mitad de la cancha. Allí la quiere buscar el Lobita Fernández. Cambia por izquierda para Sporla, que la bajó con el pecho. Y va, se viene como un alfil, de la izquierda al medio. Centro de zurda, se zambulla y la saca Damián Fernández de cabeza. Sale la pelota del área, a recuperarla se viene Rigoni. A descargar para Falcón. Falcón la tocará cortita nomás para el número 21, Adrián Sánchez. Toque de pelota para el Mudo Vázquez. Cambiará por izquierda para Sporla, que está solito. O más a la derecha para Rigoni, para este último al final. Toma la pelota Rigoni, la deposita en el pie zurdo, en este momento del número 45, Falcón. Más al medio para Adrián Sánchez. Los primeros movimientos para el segundo tiempo. Está ganando Defensa y Justicia 1-0 en Córdoba. Por derecha viene el pase de Agustín Falcón, nuevamente para Adrián Sánchez, que tirará por izquierda para que se adelante Lisandro López. Levanta la cabeza el capitán, a ver si la hundirá contra el área. La cambió por izquierda para Sport, le quedó de cara al centro, lo mandará de pierna zurda. El pase viene cerca del área, ahí la está buscando César Pérez, que ahí estaba metiéndose en el área el número 8. Podrá colocar el centro. Bueno, al final la perdió. Carga en contragolpe Defensa y Justicia. Va esperando Leandro Fernández en el círculo central. Devolución por derecha. Y atención, que se viene solito, ¿eh? Para el segundo. Puede ser. Canto, canto. Tiró. De Damián Fernández. Gol de Defensa y Justicia.

0: Defensa y Justicia. Damián Fernández se puso el overall de atacante. Combinación enorme con Leandro Fernández, que se la devolvió. Los Fernández se han unido para que estos terminen gol. Apenas empieza el segundo tiempo. 2 minutos de esta parte final. Damián Fernández con una definición como si fuese delantero, hermano. Abrió el pie derecho, le acomodó por el costado de Cardoso y la pelota entró despacito contra el palo derecho, enamorada por ese mimo de Damián Fernández. El de Vélez, que juega en Defensa y Justicia, dice que le gana 2-0 el Halcón a Belgrano y en su propia casa.
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2: Y estuvimos hablando durante todo el primer tiempo de los errores de Belgrano y de lo flojo que volvía. Bueno, Damián Fernández le robó la pelota al chico Hernández, recién ingresado, en el propio área de Defensa y Justicia. Salió jugando al trotecito hasta llegar a la línea central. Se la tocó a Leandro Fernández, que devolvió rápidamente. Y ahí, sin acelerar el tramo, no fue el pájaro Caniglia, ¿eh? Era Damián Fernández al trotecito corriendo contra el arco de Belgrano. Y así fue como terminó definiendo mientras miraba todo el Belgrano.
0: Increíble. Pelota por izquierda para Sport, centro cerrado. Y ahí la está buscando Matías Borgoño, justo abajo del travesaño. Bueno, gana Defensa y Justicia 2-0. Se va arribando a lo que es la cima de la zona A. Instituto tiene 13 y con esta victoria tiene 11 el equipo del Halcón junto con Vélez en esta fecha de interzonales. Larga pelota que viene por izquierda, quiere buscarla a toda velocidad. Así, casi desborda Juan Manuel Gutiérrez. Alcanza a tocar por un costado Falcón. No se queda de brazos cruzados Defensa y Justicia. Va a buscar el tercer gol. Gana 2-0 en Córdoba.
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0: Quedó un hombre golpeado, a ver, Malena, si lo podemos ver.
3: Ingresaron los médicos, Agustín Falcón está muy dolorido.
0: Ahí está, el de Villa Carlos Paz, provincia de Córdoba. No se recupera, partido interrumpido, 4 minutos del segundo tiempo.
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0: 19-15, juega River frente a Vélez en el Monumental, relata Mateo Sucarchuk, comenta Jorge Marinelli en vestuarios Pato Canuli con Fabiola Natalio. Se recuperó, ¿no? Falcón está, no, está en un costado del terreno, ahí lo veo bien, no se recupera Malena.
3: Está llorando del dolor, me parece que se va a venir una modificación.
0: Bueno, habrá que ver. Agustín Falcón no sigue. Malas noticias para Belgrano. Cae en su estadio y se lesiona Agustín Falcón. Se reanuda el fútbol. Por derecha la pelota para Valentín Loza. Valentín Loza quiere enlazar con Perrota. Perrota depositará en la mitad de la cancha para que levante César Pérez. Larga entrega. Corre por ella Valentín Loza. Dice que lo faulearon, pero el árbitro dijo que no. Parecía que lo tocaba Sporle, ¿no? Ay, al sí, final sí. Termina sacando desde el fondo. Era faul, ¿no?
2: Sí, así.
0: Saca Lisandro López por izquierda cerca de la raza de costado. Levanta de pierna derecha hasta la mitad de la cancha. Va a buscar para tocar de pierna zurda hacia atrás. Pasarini no viene con éxito el balón para Sporle, pero alcanzó igualmente a apoyarse en Lisandro López. Adelanta para Pasarini. Pasarini está en la mitad de la cancha. ¿Cómo cree que hagan goles ahí los muchachos estos?
2: Claro, es que está obligado para poder ponerse en contacto con el balón. Lo mismo con Ubita, que ya juega casi como un lanzador cerca del círculo central. El que está un poquito más adelantado es el chico que ingresó, Hernández.
0: Ahí está, calentón, ¿eh? Juan Manuel Gutiérrez parece que se agarraba con Rigoni. Todo sigue, Rigoni se llevó la pelota, se viene contra el área. Por el descuento, Belgrano podrá hacer en esta. Rigoni la tiró cerca del área. Ahí está, Adrián Sánchez tiró para Sport, exigido, va al centro, igual al segundo palo. La bajó el mudo, tiró. En la colita prácticamente le pegó David Martínez. Sale la pelota del área, la quiere buscar Gutiérrez. Ahí está marcando firmemente, yendo al suelo, el número 21, Adrián Sánchez. Por derecha, va combinando cerca de la raza de costado. Un cambio en Belgrano de Córdoba. Ya lo pasamos en limpio. Mientras tanto, la pelota viene de Adrián Sánchez, tocando por bajo. El esférico viene para el número 8. Ahí está tratando de avanzar Ramiro Hernández. Abierto, va esperando Adrián Sporle. Pase al círculo central. Adrián Sánchez con la pelota. Juega por derecha. Se adelanta Leonardo Morales. Cae en su estadio Belgrano. No le queda otra que ir allá. Ahí se viene contra el área prácticamente Lubitas, tiró, rebota la pelota, la quiere sacar Gutiérrez, carambola en el mudo y a cualquier lado terminó sacándola el número 21, David Martínez. Será saque de banda para Belgrano.
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0: Pase para Hernández, no viene para Hernández al final. El pase después del giro será, ahora sí, para Hernández. Hernández que la toca corta hacia atrás. Toca y toca Belgrano. Ya tenemos ¿cuánto? 7 minutos y medio. Larga va la entrega, por eso va cortando circuito. Valentín Loza la hace rebotar en nombre de Belgrano. Y esto será saque de banda. Y es para el Halcón. Presentamos el cambio obligado en Belgrano.
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3: Se retiró muy dolorido el 45 Agustín Falcón. Ingresó al 26 el paraguayo Alcides Benítez.
0: Por el medio va llevando Rigoni. Toque de pelota para Benítez. Benítez mandó el centro, segundo palo. Extiende los brazos, Borgonio. Qué bien la descolgó el arquero, ¿eh? Más vale pelota en mano que 100 volando.
2: Intenta, pero sin demasiado criterio. Una vez más, como decíamos en el primer tiempo, ¿eh? Desborda, llega hasta el fondo cuando puede Belgrano, pero no lastima. Termina con centros intrascendentes. Está tranquilo defendiendo este 2-0 defensa.
0: El paraguayo Román toca corta para David Martínez. David Martínez se vendrá contra la mitad de la cancha. Lo presionan dos. Levanta de zurda. Golpe de cabeza destrozando Benítez. Quedará por derecha para Rigoni. Rigoni la tiro de pierna zurda por bajo para Adrián Sánchez. No puede conectar con la pelota porque alcanza a tocar César Pérez por izquierda. La pelota por izquierda viene nomás para Román, que mandó un centro exigido. Ojo que puede trabar y casi, casi la gana el pibe Perrota. Y al final termina llevándose a Lisandro López, cambiando por izquierda para Sport. Le va saliendo airoso. Campo despejado. Se viene Sport hasta la mitad de la cancha. Le convida fútbol. No le convidó nada fútbol. Recuperando la Perrota, se viene contra el área. A ver si tirará el arco. Quiso hacerla personal. Lo tenía Leandro Fernández solo por derecha. Ahora, medio morfón estuvo el pibe Tiziano.
2: Sí, aparte resuelve mal. Ya no es la primera en lo que va de la tarde. Casi como con desgano va cada situación que tiene. Acá estaba por delante de los dos centrales. Era o tratar de ser individual o tirarla por un costado. No hizo ninguna de las dos.
0: 9 minutos, segundo tiempo. Gana Defensa y Justicia por 2-0, es 2-0. ¿No sabés qué hizo el segundo? Damián Fernández lo hizo. ¿Qué estabas haciendo? No te desprendas de Splendid, yo sé lo que te digo. Pase por izquierda para Gutiérrez y el oriental ya la debe tirar hacia atrás. El pase viene otra vez por izquierda de Sosa. Combina contra el área, la va punteando Barbona. Barbona para Gutiérrez, Gutiérrez para Barbona. Quedó de cara al centro, mandar el centro hacia atrás. ¿Podrá ser de Pérez? No, señor. Se cruzó justito para barrer todo Adrián Sánchez. Saca la pelota del área. Y ahora zafa Belgrano y tendrá que transformarse en atacante. Rápidamente porque tiene que buscar el primer gol. Pase por derecha cerca del arroyo costado. Ahí está Hernández. Detiene su marcha, piensa y luego existe. Como René Descartes, deberá tocar corta para el Mudo Vázquez. El Mudo Vázquez de zurda cambiará por izquierda para Sportles. No, primero el pase viene para Ubita y ahora sí venía para Sportles, pero adivinó la intención Perrota. Recuperó Ubita Fernández. Cambiará por derecha. El pase viene por bajo de Benítez para Fernández. Otra vez para Benítez, falta contra él, lo empujó Román, sí señor, nada que discutir, tiro libre para Belgrano.
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0: Activo Alcides Benítez, el paraguayo,
2: ¿eh? Sí, es uno de los que ha tenido mayor protagonismo a partir de su ingreso. El nuevo lateral derecho que tiene Belgrano de Córdoba, Sportles también. Pero no pasa de eso Belgrano, ¿eh? De proyectar a los laterales e intentar por esa vía.
0: ¿Y el Mudo de zurda? ¿Te gusta?
2: Es una chance, ¿eh? Linda, ¿eh? Es un linda tiro libre, un par de metros apenas fuera del área.
0: Cuatro hombres forman la barrera dentro del área de Defensa y Justicia. Recostado en el parante izquierdo está Matías Borgonio para acomodar la misma. Bueno, ta-ta-ta-tan, suspenso en el arco del Halcón. Esta tiene que salir, pirata, qué sé yo. Frente a la pelota, atiza su botín zurdo, el Mudo Franco Vázquez. Podrá ser él. Para la derecha Rigoni, para la zurda el Mudo. Va Rigoni al final, Rigoni, arriba del travesaño. ¿Por qué no se la dejaste al otro? ¡Qué bárbaro! ¡Ay, ay, ay! Bueno, saque de meta.
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0: 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Pelota al fondo, la va sacando Belgrano con el pase del Yacaré Morales, viene al círculo central para Adrián Sánchez. Adrián Sánchez para Lisandro López, cambia por izquierda, el esférico viene cruzando la raza central. Ahí va el toque del mudo. Aparece en retroceso Hernández. Se viene casi hasta la mitad de la cancha. Claro, sí, Defensa y Justicia se alinea bien, ¿no? Para contener.
2: Claro, aguanta bien, pero no ha pasado sobresaltos hasta acá.
0: El toque de Morales por derecha. La hizo correr Benítez. Centro de Rigoni exigido, pero va al fin para Pasarini. Baja la pelota a Pasarini. Terminó sacándola a César Pérez. ¡Qué baba esa pelota! Era una bola de fuego, le juro. Exagerado el relator. Ahora izquierda, cargará Belgrano otra vez. Centro al área, golpe de cabeza de Román, sale la pelota del área. Se agacha Benítez, la tiro contra el área, el pase de Lubita por derecha para Rigoni. Va a servir el centro, no, tocó hacia atrás para Lubita Fernández. Tira, ángulo cerrado, ahora sí, es el descuento. Tiró, afuera, contra el caño izquierdo. Rosón Román, para mí Rosón Román. Es córner para Belgrano, lo tuvo el Lubita.
2: Enganchó bien adentro del área después del pase hacia atrás de Rigoni. Tenía todo el claro como para poder darle el arco. Rebotó en un talón ahí, uno de los tantos.
0: 12 minutos, centro en el córner, debe sacar como puede Loza. Ahora sufre Defensa y Justicia, se adelanta Belgrano, qué mal pase, hermano. La pelota larga viene por parte de Sosa, debe abandonar el área largamente Cardoso. Y la vuelta contra el área de Defensa y Justicia, baja la pelota a Pasarini, pero va perdiendo con David Martínez. Lo desestabilizó sin infracción, termina sacando de pierna derecha. Y en el propio terreno de Belgrano, ahí recién la está tomando Ramiro Hernández. El cordobés la tiró casi al círculo central, Adrián Sánchez que adelanta. Se viene otra vez Belgrano, pelota para Ubita Fernández, cámara por izquierda, Pasarini que la para. Le pegará al arco, no lo dejan. Gran respuesta para patear la pelota a cualquier lado, David Martínez. Carvajal otra vez con Sporle, otra vez carga Belgrano, pase por derecha. Ahí se adelanta Benítez, toma la pelota con la derecha, levanta con el mismo pie cerca del área de Defensa y Justicia. Baja la pelota, Ubita, tiro la puerta del área. Hernández para Pasarini, Pasarini para Hernández, define, golazo. ¡Gol!

0: ¡Golazo! ¡Somos los Piratas! ¡Ramiro Hernández entró en el segundo tiempo! Combinación bárbara con Pasarini, que habrá que ver minuciosamente la pisadita, el taquito, para dejar habilitado Ramiro Hernández. Sentido total de definición del formoseño Lucas Pasarini. ¡Qué lujo, hermano! ¡Qué definición la de Ramiro Hernández! A los 13 minutos del segundo tiempo, diga golazo, Chango. ¡Descuenta Belgrano! Y ahora sí, la cuestión pinta para una reacción del equipo Piratas. Pierde solamente 2-1.
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2: Y verdaderamente un golazo de Belgrano, triangulando por el último tercio de la cancha. Pasarini, el mudo para Hernández. Hernández para Pasarini, que mágicamente le posa el pie arriba a la pelota, le tira un taco hacia atrás para dejarlo de frente al arco, en la línea del área grande, al chico Ramiro Hernández, que con una sutil puntazo la pone casi cerca del ángulo. Descuenta Belgrano.
0: Viene, pelota contra el área de Belgrano, lleva la pelota a Gutiérrez, jugó por izquierda, va a servir el centro de Román Exigido, se le escapó la pelota de las manos al arquero Cardoso, va por ella, gateando, y se quedó en la puerta del área mayor, pero cobraron infracción. Se le había escapado a Cardoso porque lo habían desestabilizado. Hay un cambio en Defensa y Justicia.
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3: Primer cambio en la visita, se retiró el número 9, Leandro Fernández. En su lugar ingresó el número 16, Ayrton Portillo. No le gustó para nada los últimos minutos de su equipo a Julio Bacari.
0: 2-1, solamente la victoria de Defensa y Justicia frente a Belgrano. 15 minutos, qué lindo se puso el segundo tiempo, amigo.
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0: Llevando la pelota Adrián Sánchez, metiéndose en terreno del halcón. Combina con el Ubita Fernández. La tira un tanto atrás para Adrián Sánchez, pero tiene tiempo y espacio para ir por ella, quedarse con la pelota y jugarla para Lisandro López. La levanta un tanto con la zurda y con la derecha, abre por izquierda. Pase que viene bajo para Lubita Fernández. No se conecta con Sporle. Habrá saque de banda y es para Defensa y Justicia. 16, solamente 2-1 gana el Halcón.
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0: Saca la pelota Román desde su área mayor. Cuando se le venía Rigoni por allá, va recuperándola, adelantándose Morales. Cambia por derecha para Rigoni. Rigoni quiere filtrarla contra el área, parando la pelota, la tocará hacia atrás, Ubita Fernández, le quedó para el mudo Vázquez, pierna zurda, toque por bajo para Hernández, pero viene para sacar de pierna derecha, la hace rebotar, al final, el número 28, Valentín Loza, rebota, la consigue Sporle, la tiró cerca del área, ahí está para tocar por izquierda, Ubita Fernández para Sporle, centro de pierna zurda, roza la pelota y va al córner, será tiro de esquina para Belgrano, que aprieta el acelerador.
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0: Corner.
2: Se engancha Belgrano ahora, dale.
0: Espera que viene 21. El córner. Ya te doy, mal. Espera que viene el córner. Viene el centro de Rigoni. Golpe de cabeza de Perrota. Desbarata la intención. Corre por ella Hernández. Va esperando Rigoni. El pase por izquierda. Se la va llevando Hernández. A ver si la tirará contra el área. Cargando los 17 minutos. A Belgrano. Ahora sí, la vida le ríe. Pero hay un hombre que está golpeado. Por eso el árbitro viene a ver qué le ocurre. Es el número 8, César Pérez. Si te escucho, Malena.
4: 21 años para Ramiro Hernández, surgido de la cantera. 26 partidos, 3 goles para él.
0: Ahí está, los datos del autor del gol de Belgrano. El de la esperanza. Solamente 2-1 está cayendo en su estadio. Bueno, está golpeado César Pérez. Por eso el partido está interrumpido. Decía... sí, escucho.
3: Bueno, con este gol en contra de Defensa, ya son 16 partidos consecutivos que le marcan a Halcón de Varela. Ya de arranque este campeonato está Julio Bacari. Con el anterior entrenador también lo mismo, es algo que no puede mejorar la visita.
2: No, y te decía que ahora entonado con el descuento va con todo Belgrano y favorecido porque se va el único, el que había sido hasta acá en este segundo tiempo, el amenazante Leandro Fernández, para que entre un hombre a integrar una defensa que ahora es de 5 hombres, ¿no? Como es el lateral Ailton Portillo.
0: Va cargando Belgrano, pelota que viene para González Metilli, que acaba de entrar, ya lo estamos, ya lo estamos pasando en limpio. Por derecha viene la pelota, un cartel se puso acá en la cabina, no puedo ver nada, a ver si lo corre, muchachos, la banderita de acá. Hay una tarjeta amarilla por ahí, ya la vamos a dar. Hay un cartel acá, una bandera. Ahí la sacaron, gracias, muchachos. Qué gomillas son, gracias. Amonestado, lo presentamos.
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4: Se retiró con el 21 Adrián Sánchez, ingresó con el 11 Francisco González Metiri.
0: Bueno, ahí está el cambio. Fue amonestado Alcides Benítez en esta infracción. Tiro libre, centro que viene al área. Golpe de cabeza de Damián Fernández. Sale la pelota del área en este momento. A ver, viene el centro de Hernández. De cabeza. Va devolviendo el número 21, David Martínez. Otra vez Hernández al área. Empuja a Belgrano. No juega bien, pero no piden exquisiteces. La gente quiere empatar. No sabes cómo están acá. En la mitad de la cancha está la pelota. Ya tenemos 19 minutos. Sí, te escucho.
3: Hubo un amonestado también en Defensa de Justicia. Cuando quiera lo presentamos.
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3: Primer amonestado en la visita, número 24 del uruguayo, Jonás Gutiérrez.
0: Por izquierda, se viene avanzando Belgrano, pase largo, corto circuito adelantándose, David Martínez, pase que viene para Gutiérrez, Gutiérrez para Perrota, cambiará por derecha, el pase viene jugado para Gutiérrez, la impulsará por derecha, sí, aparecerá Perrota, pero al final se interpone el mudo y alcanza a jugar por izquierda, desde el fondo sale Belgrano, sigue perdiendo 2-1.
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0: Por un costado se va la pelota, la impulsó Emiliano Rigoni, por eso el lateral le corresponde a Defensa y Justicia frente a su propia área.
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0: A las 21:30 juegan Racing Boca en el show de Boca, la dupla querida de Daniel Moyo y Roberto Leto, con el Turco Laluf, con Fernando Presti y Pamparanda, equipazo. Mientras la pelota por la mitad de la cancha la tiene Belgrano en el círculo central, más precisamente la va trasladando Lisandro López, tirará contra el área, larga, va la entrega. Hay un rebote en el camino, por derecha la va recuperando la gente de Belgrano otra vez. Se la va a llevar Alcides Benítez, Alcides Benítez tocará corta, muy corta para Franco Vázquez, igualmente viene a destino. Cambiará por izquierda, cambiadita bien para Sporle, que se acredita exitosamente en el pie zurdo. Y ahora Sporle la tira larga para Hernández, quedó de cara al centro, a ver, cerrará mi Pacerini. Se cayó solo Hernández, que hubo una cáscara de banana ahí. Solo se cayó.
2: Mi cabeza encima.
0: Por derecha sale Defensa y Justicia. Cargará desde la mitad de la cancha la gente del Halcón, que sigue triunfando 2-1. Pero trasladó demasiado que Lisandro López la cortó y ahora se transforma en atacante. Se viene Lisandro López tirando para el Ubita. El Ubita Fernández al arco no se anima, tiene dos encima. Por eso cambia por izquierda para Sporle. Centro mortal, sí, centro mortal para Pacerini. Cabeció al ángulo. Debajo del travesaño, le cayó llovido el esférico a Borgoño, que estaba bien parado. Atrapa el arquero del Halcón.
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0: 2-1 gana Defensa y Justicia en Córdoba por Splendid 990. Ahora la va a sacar desde el fondo la gente de Defensa y Justicia. Larga entrega de David Martínez cerca de la raya de costado. Se viene con la pelota Perrota, la va dominando, lo viene a presionar Morales, que no lo quiere tocar en esa zona. Deberá descargar por bajo. Pelota que viene para Barbona. Barbona tocará para Gutiérrez. Y toque de Gutiérrez para Barbona también. ¿Va a desbordar? No. No lo deja Ramiro Hernández, que para mí lo bajó. Sí, señor. Tiro libre para el conjunto visitante.
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2: Por fin apareció Barbona, sorprende lo poco que ha aparecido a lo largo de toda la tarde. Claro, Defensa y Justicia fue siempre arriba y priorizó defenderse. Por eso el 19 casi como que no entró en juego.
0: Desde el fondo, sacará de pierna derecha David Martínez. No hace más que dejársela en el pecho a Emiliano Rigoni, que es su rival, claro. Pase por bajo para Hernández, abierto, va esperando Sporle. Pelota adelantada para el número 3. Más rápido que una mala noticia va a llegar, pero más ligero que un purgao. Cantaría el pan para Arralde. Llegó Valentín Sosa para cortar la acción. Ya la depositan en el saque de banda. Sporle con el saque de banda. El esférico viene hacia atrás. Cargará nomás González Metilli. Tiro contra el área. De frente Pacerini. No puede darse vuelta. Al final le sacaron la pelota. Eran tres. Rodeándolo. Eran demasiado, che. Viene contra la mitad de la cancha para Perrota. No llega Perrota. Toque por izquierda. Aparece Porle. Centro de pierna zurda al área. Pasarini cerró la mía, pero terminó desbaratando Damián Fernández, el autor del segundo gol. Gana 2-1 el Halcón en Córdoba. La mandó afuera. Saque de banda de Porle para Hernández. Quedó de cara al centro. Centro que vendrá de pierna derecha contra el área. De palomita. La sacó Damián Fernández. Gran actuación de Damián Fernández. Después nos lo va a contar el comentarista. Mientras viene por el medio Gutiérrez. Ya la cede por izquierda. A ver si cruzará la mitad de la cancha. En este momento a toda velocidad. Cerca de la raza de costado va sosteniendo la pelota. Lo viene a presionar y se la afana al Cide Benítez. Limpio quite. La toca por bajo para Rigoni. Rigoni le convida fútbol al Mudo Vázquez. Pierde Belgrano, pero solamente 2-1. Por eso está atrapante la parte final de este partido. Cambiará por izquierda la pelota. Sí, aparecerá para el centro. Ahí está Pacerini. No la pudo cabecear contra el arco. Terminó sacando Román. Sale la pelota del área para Gutiérrez. Contragolpe para Defensa y Justicia. A ver si lo podrá aprovechar el uruguayo. ¡No! ¡Benítez! ¡Qué bien se fue al suelo! ¡Se peló las cachas! Pero alcanzó a mandar al lateral. Le corresponde a Defensa y Justicia en el centro del terreno.
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0: Hernández con Sosa no pudo. Viene a darle una mano a Sosa, justamente Barbona. Barbona tocó hacia atrás. Damián Fernández, cambio por izquierda. Pelota para Gutiérrez. Tiene espacio para el tercero. El Halcón podrá hacer ahora. Espera Perrota. Gutiérrez lo espera. Foul contra Gutiérrez. Tiro libre será. Benítez lo tocó desde atrás. Demoró mucho Gutiérrez. La pedía cerca del área Perrota. Pero el uruguayo sabía lo que hacía. Forzó este tiro libre. ¿Está bien?
2: Sí, pero por momentos da la sensación como de que jugara con displicencia. Defensa y Justicia, que está arriesgando demasiado porque le ha cedido definitivamente la pelota a Belgrano y apela a estas escapadas. Bueno, pero cuando uno apela a estas escapadas, tienen que ser lo más efectivas posible, ¿no? Acá el uruguayo se demoró una eternidad. Al final no le cobró foul a favor, ¿eh?
0: No. Mira vos, parecía foul de Benítez contra Gutiérrez. Se sonríe. Se reanuda el fútbol. Pase por derecha para Milano Rigoni. Cruza la mitad de la cancha y grita. ¡Al ataque, mis valientes! Cargan los piratas. Pase por izquierda. Es Porle que no llega. Desarticula Loza con golpe de cabeza. Desbarata la intención. Habrá saque de banda y es para Belgrano.
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0: Lateral en ataque para Belgrano. Lo hace Rigoni, pelota a la puerta del área. Quiere buscarle Hernández, devolución para Rigoni. Para la pelota con la zurda, con el mismo pie. Deberá entregar hacia atrás para Benítez. Tomando la pelota el paraguayo Alcides Benítez. Ya la cede por el medio. Y ahí cargará el Mudo. Cambiará por izquierda para Hernández. Sí, qué linda pelota para Hernández. De cara al centro. No lo mandó, che. La jugó para Sporle, Sporle para Hernández. Ahora para el Mudo, que mandó un centro de zurda que no tiene sentido. Muy adelante de todo. Pasarini no mira la distancia y le hace un gesto como diciendo: acá estoy, che. Acá, hermano. ¿Qué es eso? Pancho.
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0: Tenemos información con Emiliano Riádigos.
5: Bueno, en estos momentos acaba de finalizar Barcelona 5-0 el triunfo culé ante el Elche.
0: ¿Cinco?
5: 5-0, escucharon bien.
0: Tenemos 27 en Córdoba.
1: Lo esperan a Perrota.
0: En el estadio Julio César Villagra, el gigante de Alberdi. La gente crece en el aliento. Claro que hay tiempo. Pelota que se va por un costado a las 6:30 de la tarde. Es un canto cerrado este estadio. Todos los piratas tratando de empujar a su equipo. Cae por 2-1 frente a Defensa y Justicia. Se adelanta Lisandro López. Toma la pelota. Acciona el periscopio. En la mira me parece que anda Rigoni, claro. Pelota para Rigoni, presionado por dos. Deberá tocar hacia atrás. La pelota soltada hacia atrás. El toque para Benítez. Benítez para Rigoni. Tirada de pierna zurda por izquierda para Lisandro López. A ver si le pegará. Aparecerá por izquierda cerca del área. ¿Vendrá al centro de Hernández? No. Prefiere tocar hacia atrás para Lisandro López. Cambiará por derecha para Alcides Benítez. A ver si la tirará al área. Cerca de la raza de costado. ¿Cuánto tenemos ya? 28 minutos de la parte final. Sigue ganando Defensa y Justicia por 2-1. Toque de Benítez por bajo. Toca y toca Belgrano, pero no tiene incisión ofensiva, ¿no? Sí.
3: Hubo dos cambios de Defensa y Justicia. Cuando quiera lo decimos.
0: Ah, bueno. A ver. Ahora.
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3: Se retiraron el número 19, Barbona, y el 24, Molestado Gutiérrez. En su lugar ingresaron el número 26, Luco, es Belgrano, y el número 27, Blanco.
0: Perfecto, tenemos 28 minutos, parte final. Pelota para González Metilli, se viene contra el área. A ver si le pegará González Metilli. Bloqueo defensivo exitoso, rebote que captura Hernández. Tiro con los cajas, le pegó en la colita, sí, a César Pérez. Sale del área, remate al arco, desde lejos. El sacaré fue. Ah, no, el Mudo Vázquez fue. Se animó a pegarle desde lejos. No tuvo consecuencias porque Borgoño siempre está bien parado. Se arrojó contra su palo derecho para quedarse con la pelota.
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0: Nuevamente habrá salida para Belgrano. ¿Me repetís los cambios, por favor, Tobías?
3: ¿Cómo, Chango?
0: ¿Me repetís los cambios?
3: Sí. Se retiró el número 19, Barbona. En su lugar ingresó el número 26, Luco. Y se retiró con el 24, Gutiérrez. En su lugar ingresó el número 27, Blanco. Él es independiente.
0: Ahí está, el 26, Luco. Perfecto.
2: Domingo Blanco, el 27, el ex hombre de Independiente, surgido de Olimpo, para tratar de comandar un poco los intentos de contragolpe. El chico Luco, que pertenece a Belgrano, que llegó hace un par de semanas apenas a Defensa y Justicia, proveniente de Belgrano, es media punta u ocho. Vamos a ver dónde se para.
0: Por derecha, cargará Valentín Loza, pero no va a alcanzar ni en moto la pelota. Fue larga la entrega. Frente al área de Belgrano, habrá saque de banda para el Pirata.
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0: Golpe de cabeza, pelota que vendrá por izquierda para Defensa y Justicia. ¿Trasladará Fernando Román? No. El primero que toma la pelota es Santiago Sosa, el nacido en Oberá Misiones. Carga por izquierda queriendo conectar con el recién ingresado. Tocará o tirará largo. Tiró largo al final. Bloqueo defensivo exitoso por parte de Morales. Pega la pelota en el yacaré. Deriva hasta la mitad de la cancha para Pasarini. Se resbaló, pero igualmente quiere jugar para Rigoni. No pasó la pelota. Cruzó justito Damián Fernández, la pierna zurda. Y ya va cargando para Defensa y Justicia. No lo respiró el partido. Pelota por izquierda para Santiago Sosa, que por ahora la detiene, piensa. Y la toca por bajo para César Pérez. Pelota otra vez por izquierda para Santiago Sosa. Todo en terreno de Belgrano. Tenemos 30 ya. 30 de la parte final. Sigue ganando el Halcón 2-1.
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0: Se levanta la pelota contra el área del Halcón otra vez. Por derecha, busca la pelota Lovita Fernández. La paró con la derecha y con la zurda. Mandó el centro a segundo palo. Muy alta para Pasarini. Cabezazo instintivo por parte de Loza. Quedó por izquierda para Sporle. Sporle hacia atrás. A ver si vendrá el centro. Traba el Mudo. La tiró la marchanta al Mudo. Estaba tranquilo para pararla y después la tiró sobre su marcador. Igual la sostiene, ¿eh? Alcanza a tocar hacia atrás para Lisandro López. Lisandro López ve cómo levanta los brazos Leonardo Morales en el círculo central. ¡Dámela!, le dijo el Yacaré. Está bien, hermano, tomá, no te volvás tan loco. Pase por derecha para Benítez. Benítez la tiró cerca del área. A ver qué pasará. González Metini no tiene ángulo para el remate, pero la filtró, ¿eh? El pase a la puerta del área. Pasarini tocó para González Metini, tiró sobre la marca. Todo esto del número 21, David Martínez. Rebota la pelota, le quedó para Sporle, centro al área. Va cayendo Sosa, piden falta, remate arriba de Pasarini. El remate de Pasarini arriba del arco. Cuando quedaba un hombre golpeado en Defensa y Justicia, Sosa, el número 15, piden infracción contra él. Y también piden penal porque quedaba González Metini en el área. Qué lío se armó en esta acción, ¿eh? González Metini quedó aplastado por Sosa. De uno y otro lado piden infracción. Uno para Sosa, obviamente los de Defensa y Justicia, y piden penal por esa infracción contra González Metini.
2: No, para mí la infracción sobre Santiago Sosa es sobre el hombre que defendía el volante de Defensa y Justicia, pero arriesga demasiado. Por momentos, con el ingreso de Blanco y de Luco, pareció que avivarse Defensa y Justicia, entender que era un riesgo grande jugar siempre cerquita de su propia área, y salió un poquito, pero duró un par de minutos, ¿eh? Belgrano va y va y está merodeando el empate.
0: Perfecto, se eleva la pelota cerca del área de Defensa y Justicia, cargando Lubita Fernández, toque para Sporle, se viene con todo, Sporle para el centro, centro que rebota, mirá, en la espalda de Loza, para el área igual, pica la pelota, le quedó para Rigoni, no puede golpear de cabeza, sale por el otro lado para sacarla a cualquier lado, Fernando Román, la tiró la marchanta sobre un costado, saque de banda, es para Belgrano que empuja, ¿cuánto le quedan? 13, más los descuentos.
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0: Se prepara un cambio en Belgrano. A ver si el árbitro lo permite. Lindo desarrollo, de esta parte final. Me gusta.
2: Claro, y ahora se pone lindo porque quema las naves. Belgrano va con todo. Sigue sin tener demasiadas ideas, pero vuelca la cancha hacia el área de un defensa que se defiende cada vez con más gente.
0: Se le escapa la pelota al Cide Benítez. Tenemos lateral para el Halcón.
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0: Cuando el árbitro lo permita, ahí está. Cambio para Belgrano.
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4: Se retiró con el 9 Lucas Pasarini, ingresó con el 37 Lautaro Gutiérrez.
0: Cambio que se efectúa a los 34 y otro cambio más que ya lo estaremos pasando en limpio en filas del Pirata. Pelota en la mitad de la cancha para Rigoni. Debe retrasar para Lisandro López. Se metió en el círculo central abierto. Va esperando Sporle. No deberá bajar el pie del acelerador el equipo del ruso. A ver qué va a pasar ahora. Pase para Hernández, que debe retroceder. Se viene hasta la mitad de la cancha. Bordeando el globo central. Prácticamente la tiró mal hacia adelante. Un regalo para Damián Fernández. Toma la pelota. La va descargando por derecha. Larga va la entrega. Ahora Lisandro López para tocar por un costado. La hizo rebotar en el hombre de Defensa y Justicia. Pillín el Lisandro López. El nacido en Villa Constitución, Santa Fe. Le sobra experiencia. Sale Belgrano desde el fondo.
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0: Pelota para Sporle. Centro que va impactando en losa que justo se dio vuelta. Viene por la mitad de la cancha para Lisandro López. Toma justo en la mitad de la cancha. Va entregando para Hernández. Hernández la quiere filtrar. Alcanzó Lubita Fernández al cuerpo por derecha. Pifiado va el rechazo por parte del número 28 Losa, por la mitad de la cancha, va recuperándola la gente de Belgrano. Se viene Hernández, cambiará por derecha. ¡Qué flojo toque, che! Ahí recuperó otra vez. Defensa y Justicia, desprolijo, se hace todo. Luco que la perdió, recuperó González Metini, tiró contra el área. Podrá ser arriba del arco. Se lo acaba de perder el Ubita. Contra el área se vino González Metilli, la tocó filtrada para Lubita Fernández, no tuvo comodidad para el remate, pero sí para pegarle y la levantó apenas sobre el travesaño. Podía haber sido el empate.
2: Fue buenísima esta, porque la perdieron en la salida de los hombres de Defensa y Justicia y el González Metilli metió una pelota bárbara entre el central y el lateral a Lubita, que pisando el área quiso definir con potencia arriba cerca del palo del arquero Borgoño, pero se le fue demasiado arriba.
0: Pelota al área de Defensa y Justicia. En la próxima pausa pasamos al limpio el cambio de Belgrano. Mientras tanto sigue atacando el equipo del ruso Zelenke, llevando a Adrián Sporle. Adrián Sporle va a enlazar con Hernández. Centro de Hernández. Pelota al área. No alcanzó Lubita Fernández. Por eso por el otro lado saca Román. Presentamos la variante en el Pirata.
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4: Se retiró con el 20 Franco Vázquez para que ingrese con el 15 Ramiro Tulián.
0: Por izquierda, cargará otra vez Belgrano. Toque de pelota de Sporle cerca del área. A ver si podrá venirse Hernández. La filtró contra el área. La idea era filtrarla contra el área para Tulián, pero terminó sacando Damián Fernández por un costado. ¿Pica y se va o no se va? En retroceso Tulián alcanza a tirar para Lisandro López. Adelanta la pelota para González Metiri. González Metiri está mirando cerca del área. Por derecha lo tiene solito. Alcides Benítez, ¿se la dará? No. La tiraba contra el área, pero terminó sacando el bloqueo defensivo a través de David Martínez. Por izquierda va capturándola Fernando Román. 36 minutos. Se nos va el partido de a poco. Todavía tiene tiempo, claro, Belgrano. Gana solamente 2-1 Defensa y Justicia. No te vas a desprender de la radio que te corto los dedos, Y ya se viene River Vélez, así que enganchate hasta que las velas no ardan. Aquí está solamente ganando 2-1 Defensa y Justicia. Saldrá desde el fondo con Damián Fernández, autor de uno de los dos goles.
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0: Damián Fernández, el nacido en Merlo, anotó a los 2 minutos el segundo gol para Defensa y Justicia. Se cambia la pelota por izquierda, quiere después de picar dominarla Fernando Román, presionado a todo esto por Rigoni. Alcanza a mandar el pase por izquierda. Ahora la devolución para Román, viene como un alfil de la izquierda al medio. Marca firmemente Morales, rebota la pelota, va quedando por izquierda, va recuperándola la gente de Defensa y Justicia. La tomaba César Pérez, la quiso tirar contra el área. Nuevamente rebota en el hombre Morales, viene por la mitad de la cancha. Ahí va tocando la Ubita Fernández por izquierda y otra vez González Metilli. Lo tiene por muy a la izquierda, a ver si se la da, todavía no. La tiró hacia el área, la idea era con González Metilli. Pifiaba, pero la sacó David Martínez. Lo que salvó, lo que salvó.
2: Con lo justo, porque por atrás se metía el hombre de Belgrano solito, de cara al gol. Por momentos parece que estuviese agotado físicamente Defensa y Justicia.
0: Con la pelota Benítez. La va entregando por bajo para que se adelante Leonardo Morales. La cambiará por izquierda para Lisandro López. Sí, son los dos centrales que están totalmente adelantados. 38 tenemos en el cronómetro de Splendid. Cargará otra vez Belgrano. La intención es esa pelota filtrada contra la área. Puede quedar para Hernández. No pudo darse vuelta nunca. Se la lleva por delante el Oso y la manda al córner. Tiro de esquina para Belgrano. Y todos a buscar el cabezazo. Todos. Tiro de esquina para el equipo del ruso Zielinski. Te da tiempo.
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0: Centro que viene contra el área en el córner. Golpe de cabeza para responder César Pérez. La pelota sale del área. En las alturas, golpe de cabeza de Benítez, que se había quedado como último hombre, pero la capturó el número 8, César Pérez, otra vez. Tiró hasta la mitad de la cancha. Por izquierda está solito para tomarla Luco, pero la tiró mal hacia adelante. Por eso, en retroceso, sin problemas, la capturó Rigoni. Será salida del fondo para Belgrano. Los espacios que tiene Defensa y Justicia ahora.
2: Sí, lo desaprovecha. Está recién el Domingo Blanco, al trotecito, haciendo un pase casi por compromiso. Tiene chances de contra. Tiene espacio para el contra defensa, pero no lo aprovecha.
0: Lisandro López hace un lateral rápidamente para Sporle. Sporle para Lisandro López, la tiraba contra el área. De frente va sacando Damián Fernández. Larga entrega, largo impacto de zurda. La pelota vuela hasta el fondo de Belgrano. Y allá, casi como último hombre, la va tomando Ramiro Hernández, el que tiene que estar atacando, para que se dé una idea. Lleva la pelota Ramiro Hernández, filtrándola por bajo la mitad de la cancha. Se la va a llevar Leonardo Morales. Le convidará fútbol, calculo yo, Alcides Benítez, que la aspira por derecha. Más a la derecha va al final para Rigoni. Rigoni va a enlazar. Por derecha va esperando Morales, que está adelantado. La tiró cerca del área. Qué bien que marcó y sacó desde el fondo David Martínez de zurda. Alta pelota que viene hasta la mitad de la cancha. Es un frontón el área de Defensa y Justicia. Va y viene la pelota.
2: Sí, va, viene que más que va, ¿no? La responsabilidad de los chicos de Belgrano. Se fueron los grandes, Pacerini, el Mudo Vázquez, para que entren pibes como Gutiérrez de 20, Julián de 18. Va con los pibes, le cuesta.
0: Carga Lisandro López, pelota al área. Él se subía al equipo a los hombros, pero la devolución fue muy adentro. Por eso lo va sacando Damián Fernández a la mitad de la cancha. Y ahora cargará Defensa y Justicia. Y a toda velocidad cruza la mitad del terreno de Leuco. A ver si la tirará contra el área. Al área, quizás. Esperaba Pacerini. ¡Al arco va! Pegó en el travesaño, rebotó. Y el remate pifiado de Portillo. No se puede creer. No se puede creer lo que acaba de perderse Defensa y Justicia. La pelota en el travesaño. Cardoso no tenía nada que hacer. Había volado el remate capturado de Luco. Tremendo cómo se comió el tercer gol. Esto debe ser una señal, dicen los piratas.
2: Ah, no, pero el bochazo que sacó Luco, este chico de 20 años, desde los tres cuartos. Nadie esperaba que le pegara al arco. Creo que eso fue la mayor sorpresa. Le metió un derechazo que impactó en el ángulo de Cardoso, que igual voló, más allá de que el disparo lo agarró caminando y no llegó, se salvó de que liquide el partido de Defensa.
0: Los pibes, se las traen, Pancho.
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0: 41, sí.
3: Bueno, Jeremías Luco, que está a préstamo desde Belgrano justamente hasta diciembre de 2027. Campeón con el Pirata y a mitad de año se fue al Alcalde Varela. Y hay dos cambios en un minuto, te lo paso limpio.
0: Bárbaro. Pancho.
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0: 42, segundo tiempo, parte final. Ya se viene River Vélez con Mateo Sucarchuk, con Jorge Marinelli, con Pato Canuli, con Fabiola Natalio. Viene otra vez Belgrano cargando, adelantándose totalmente Leonardo Morales. La empala contra el área, pelota que va elevándose y aparece David Martínez para desbaratar. El cabezazo lo saca del área, no tan lejos. La busca Román, vuelve a jugarla para David Martínez. Fondo de la cancha, tira sobre la presión prácticamente de Ramiro Hernández. Pega la pelota en él y habrá saque de banda para Defensa y Justicia frente a su propia área.
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0: Quiso peinar Benítez. La pelota va quedando por izquierda para Tomás Pérez. Al final cayó. El árbitro dice que todo siga. Bueno, presentamos los cambios en el Halcón.
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3: Agota variante Julio Bacay. Se retiró número 8 César Pérez. En su lugar ingresó el número 6 Ezequiel Burdín. y se retiró también el número 11, Tiziano Perrotta. En su lugar ingresó el hombre de Racing, que estaba preso por defensa, el número 7, Tomás Pérez.
0: Ahí está, pasamos en limpio todo. Sale Belgrano tranquilo desde el fondo, Pancho.
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5: Chango,
0: ¿sí?
5: Vos sabés que revisando la imagen de acá del estudio de Splendid, el travesaño que tuvo Defensa y Justicia fue clave la tajada de Thiago Cardozo. La pelota se metía para el tercero de defensa.
0: Ah, sí, la tocó Cardozo.
5: Sí, fue una gran salvada del arquero. Entraba.
0: Mira vos. En ese remate de Luco, que fue espectacular, pero después como se lo comió Portillo, ¿no? Porque ese rebote en el travesaño lo capturó Portillo y le roba el arco.
2: Sí, casi con desprecio. Le pegó con la parte de afuera del pie, se le abrió y se fue muy lejos.
0: Desde el fondo va sacándola Damián Fernández de pierna derecha. Es el defensor de Defensa y Justicia, que ahora metió la colita atrás. Tenemos 44 minutos y medio.
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0: Centro de Ramiro Hernández. Centro que va muy alto. Por eso la pelota la va controlando Matías Borgonio. Recordamos que Ramiro Hernández fue a los 13 minutos el autor del gol para Belgrano. Creo que lo más lindo del partido, ¿no? Esa jugada del gol de Belgrano.
2: Sí, aparte una jugada rara, ¿no? Porque el defensor, el central de defensa, casi que recorrió la cancha de punta a punta. Ese fue este pibe Perrotta, que me parece que jugó con la cabeza más metida en Elche que en otro lado. No jugó Barbona tampoco. De haber actuado estos dos jugadores, Defensa podría haber liquidado el partido mucho antes.
0: Todos los goles son lindos, ¿no? De tiro libre, de penal, con la cola, como sea. Pero los tres goles de hoy fueron hechos de jugada, como me gustan a mí. Centro al área, golpe de cabeza desbaratando y sacando Burdine. Pelota que otra vez vuelve al área de Defensa y Justicia. La chilena de Lubita pegó en el palo derecho. ¿Valía esto? En Ubita, una especie de chilena en el área porque estaba de espaldas cayéndose. Y después terminó tocando la pelota, pegó en el palo derecho. Espinosa tiene el brazo derecho levantado en el área. Una jugada sucia, extraña. El cabezazo de Lisandro López vino para el Ubita. Creo que estaba en offside. Estaba en offside Ubita Fernández, eso es lo que están diciendo. Igualmente la maniobra de Ubita.
2: No, sí, la importancia de tener un tipo de las características de Ubita, ¿no? Con esa capacidad de resolución. Casi un accidente en el área. La pelota caía llovida y Ubita no tenía otra alternativa que recurrir a una especie de media chilena cayéndose. Lo consiguió, ¿eh? Metía la pelota en el palo.
0: 45. ¿Cuánto se adiciona, muchachos?
4: 5 minutos más.
0: Pelota que viene cerca del área de Belgrano. Levanta la pelota de pierna zurda Leonardo Morales. Viene por la mitad de la cancha. Allá se la quiere llevar Hernández, el número 8 de Belgrano. Ya la tiró hasta la mitad del terreno para que vaya tomándola y cruce la misma. Lautaro Gutiérrez, a ver si filtrará para Sporle. La intención va a ser esa. Todavía no puede. Más bien la manda al área. Pelota al área para Rigoni. Rigoni de cabeza incómodo, pero cabeceó igual. Y no será problema para Borgonio. La atrapa en su área menor.
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0: Ya se viene River Vélez. Relata Mateo Sujarchuk. Comenta Jorge Marinelli. A las 21:30, Racing Boca. En el show de Boca con Daniel Moyo, con Roberto Leto. 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Cargará por izquierda la gente de Belgrano otra vez. No le queda otra. Lautaro Gutiérrez. Vamos hasta los 50. Tenemos 47 en este momento. Game por derecha la pelota para Rigoni. Rigoni más a la punta izquierda. Alcanza a tocar hacia atrás Benítez. Ahora contra el área para Metilli, González Metilli contra el área. Golpe de cabeza de Damián Fernández. Sale del área la pelota. Levanta Lisandro López otra vez al área. Golpe de cabeza de David Martínez. Sale del área. Afuera la va buscando González Metilli. Cede para Alcides Benítez. Tocó de pierna zurda la puerta del área de Defensa y Justicia. Terminó sacando Burdín. No la sacó lejos. Pálido rechazo. Igualmente viene con fuerza. Falta contra González Metilli. Hay un hombre de defensa que también está golpeado y me parece que hay un amonestado en Belgrano. Lo presentamos.
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4: Amonestado Ubita Fernández.
0: Ahí está. Por ese golpe contra Sosa. Sí, escucho.
3: Sosa, el número 15, está en el piso, Chango.
0: Ahí está. Y amonestado el Ubita. Pero lo notamos. Vea lo que es esta planilla, Javier.
2: Sí, terrible, puro mamarracho. Va con todo Belgrano, pero vos fíjate, Chango, que ni siquiera se animó a pegarle desde afuera. Sigue repitiéndose con centros y esto simplifica una y otra vez el trabajo de los defensores. Han sacado todo, Damián Fernández y David Martínez por el lado de defensa.
0: El golpe de cabeza de Fernández por derecha. Ahí está Morales tratando de tocar para Alcides Benítez. No la puede controlar. Por eso recupera Sosa. Sosa que le quiere tocar por izquierda. Quiere de pisadita devolverla al número 3, Román. Hay un rebote. Se la va a llevar Román. No, no se la llevó nada. Hasta allá lo viene a marcar Hernández, el que tiene que ser volante ofensivo. Ya la juega por derecha para Rigoni, que tiene que estar más cerca del área de Defensa y Justicia. Están los dos cerca del área propia. Yo no entiendo más nada.
2: Sí, claro. Pero bueno, a esta altura, quedando nada más que el adicional, vuelve a darse cuenta algo que debió permanecer durante el segundo tiempo Defensa, que tiene que salir, porque queda poquito y estaba acorralado casi contra su propio arco.
0: Y encima golpeando a Sosa, que está dolorido. Se interrumpe el fútbol. Sigue ganando Defensa y Justicia 2-1 a falta de un minuto. A ver si el árbitro adiciona algo más, Pancho.

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1: Desde la izquierda, bueno, el árbitro para las acciones. Parecía que se iba Sporle, pero había un lateral anterior. Y ahora lo hace Sporle. Se adelanta Lisandro López, cambia por derecha para Alcides Benítez. La pelota rodando para él. Quiere jugar de primera hacia la mitad de la cancha. A ver si la toma Tulián, pero fue golpeado el hombre de Belgrano. Alcides Benítez. Por eso hay un amonestado en el Halcón.
0: Informa Griferías Piazza.
2: Ahí te confirmo el amonestado.
1: Román.
2: El número 3, el paraguayo Román.
1: Ahí está. Entre paraguayo fue la cosa. Fernando Román lo golpeó a Alcides Benítez.
3: Salió lejos, llegó a destiempo, le dio duro abajo. Quizás una de las últimas alternativas de pelota parada para el pirata cordobés.
1: ¿Qué querés que te diga, Sonia, si sos pirata? Tiro libre para Belgrano a pocos metros del área. No para un tiro recto al arco, pero para un centro que te invita a soñar. Solamente 2-1 cae Belgrano. Ya se cumple el quinto minuto adicionado por el árbitro. Pero estuvo detenido algo más, por eso agrega el árbitro algo más. Y no alcancé a ver cuánto. Frente a la pelota, todo listo. Va a venir el centro volcado de Emiliano Rigoni al segundo palo. Todas las cabezas, todas. Soñando con la última Belgrano. Juntan las manos los hinchas del Pirata, aunque sea el empate. Aunque sea el empate, así lo dijeron. Centro al área, cabezazo para responder David Martínez. Se adelanta hasta el campo rival Cardoso, pero cuando quiso tocar la pelota, el silbatazo de Fernando Espinosa aborta la última intención que tenía en mente, nada menos que el arquero de Belgrano que se había adelantado hasta el terreno rival. Ahí viene Cardoso a pedirle explicaciones al árbitro, a decirle, ¿está seguro? Sí, le muestra el reloj Espinosa. Cardoso fue expulsado, ojo, en Copa Argentina, por protestarle al árbitro de ese partido cuando Belgrano perdía con Racing. Y ahora se queda protestándole. La misma escena parece darse. Pero no le sacó tarjeta, en este caso Espinosa. Ha terminado el partido. Ha ganado Defensa y Justicia.
0: Terminó el partido Belgrano de Córdoba 1, Defensa y Justicia 2. Lo comentó Javier Luis y lo relató el Chango López. Y vos, como siempre, lo viviste acá, en el show de los grandes por AM990, Radio Splendid, la más futbolera.
1: Los tres goles fueron lindos goles, de jugadas pensadas, como a mí me gusta relatar. El primero lo conseguía César Pérez a los 11 minutos del primer tiempo para Defensa y Justicia. A los 2 del segundo tiempo, Damián Fernández, que se subió a la ofensiva y combinó nada menos que con Leandro Fernández para terminar definiendo ante la salida de Cardoso con un toque de película, de mundial. Y el más lindo de los tres es el de Belgrano, el que hizo Ramiro Hernández a los 13 minutos del segundo tiempo. Una combinación bárbara, donde el lujo de Pacerini pisándola con la derecha fue lo más saliente de eso que no alcanzó en el minuto 13 para transformarse, aunque sea en el empate. Ganó Defensa y Justicia 2-1 frente a Belgrano. Se van yendo los jugadores, paso por el sector Pirata, Marena Rizzola.
4: Segunda derrota consecutiva, el próximo sábado va con Atlético Tucumán a las 9:30.
1: Pasó por el sector de Defensa y Justicia, el sector ganador, Tobías Petraca.
5: Tercera victoria de Defensa y Justicia, en primera edición en Córdoba, 2007-2024, y hoy volvió a vencer a Belgrano como visitante. El próximo 31 de agosto va a estar recibiendo a Platense a las 7 de la tarde.
1: Ya nos vamos al Monumental, se viene River Vélez, conceptos finales de nuestro comentarista Javier Ruiz para lo que fue la victoria de Defensa y Justicia ante Belgrano 2-1 en Córdoba.
3: Y Belgrano tenía algo claro, que tenía que salir con decisión a buscar en el segundo tiempo el empate. Lo que no pudo demostrar era cómo lo pensaba hacer, porque fue hacia adelante, siguió con los mismos desórdenes que en el primer tiempo y rápido, a los 2 minutos apenas, en una escapada desde el fondo, saliendo desde el fondo de Damián Fernández, le complicó más la vida, consiguió el segundo en una gran jugada con una buena devolución de Leandro Fernández, que terminó definiendo el primer zaguero central del Halcón. Lo ganaba 2-0 en el arranque del segundo tiempo. Después fue todo de Belgrano porque la visita se refugió, se metió cerca de su área. Belgrano fue para adelante permanentemente, pero nunca tuvo criterio, nunca tuvo lucidez, nunca tuvo ideas que sean más brillantes que simplemente un centro desde los costados. No probó desde afuera, no con la pelota contra el piso, poquito y nada de los que saben. Casi no le llegó la pelota a Pacerini. Un gran gol de este Chico Hernández después de una buena triangulación entre el Mudo, Pacerini.

0: y Hernández, que termina con un golazo al ángulo, pero no más que eso. Le costó demasiado Belgrano, fue una tarde opaca para el equipo de Zielinski, nunca le encontró la vuelta al partido. Un premio quizás exagerado de los 3 puntos para Defensa, pero premio al fin, porque supo resguardarse, pegó cuando tenía que pegar y se lleva un gran triunfo a Florencio Varela.
1: Lo comentó Javier Luis, esta gran victoria del Halcón, por favor, 2-1 frente a Belgrano de Córdoba. Bueno, nos vamos retirando, ¿eh? Gran laburo Malena Rizzola en su debut acá en la radio, felicitaciones. Tobías Petraca estuvo junto a Defensa y Justicia en la producción, trabajaron Tomás Coraza, Lautaro Toya, Nahuel Nadalino estuvo en la operación técnica. Nos vamos retirando, ya se instala la transmisión en el Monumental para River Vélez con Mateo Sujarchuk, con Jorge Marinelli. Se quedan ustedes, muchachos, en Estudios Centrales, ¿no? Panchito, la banda. Sí, se quedan.
2: Así es, Ni, nos quedamos.
3: Sí, ahí está. Sí, se va a quedar Pancho y va a estar Juan Piseada en Estudios, en mi reemplazo.
1: Perfecto, nada más desde aquí. Ganó Defensa y Justicia a Belgrano 2-1. Les mandamos un fuerte abrazo.
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1: 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En la continuidad de la transmisión de la 990 Radio Splendid y por la sexta fecha del torneo clausura de Primera División se enfrentan River Plate versus Vélez Sarsfield. 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
2: Saludos para la banda futbolera, qué gusto realmente saludarlos. Hemos llegado nuevamente al barrio de Núñez. Va cayendo la tarde del domingo, se va terminando el fin de semana. Y nosotros aquí en la intersección de la avenida Figueroa Alcorta y Udaondo, el Monumental que se va llenando nos vuelve a encontrar en lo que realmente va a ser un partidazo. River y Vélez, intersonal de la fecha número 6, peleando la punta el equipo fortinero, el equipo de Guillermo Barros Esqueloto, muy resistido lógicamente por la gente de River. Pero el millonario que viene de empatar, viene de sobrevivir sin perder en la altura de Bogotá en la Copa Sudamericana, pero después de ganar su primer partido en lo que va del semestre, aquella victoria 2-0, muy importante por cierto, frente a la Asociación Atlética Argentino Juniors. Un césped impecable, River en la necesidad de mejorar, pone lo mejor que tiene, o casi lo mejor, ya lo estará repasando Pato Canulli. Vélez va con un equipo de gala, con un mix interesante que ya viene presentando Barros Esqueloto, entre la experiencia de algunos jugadores y la juventud y la frescura de otros. Querido Jorge Marinelli, últimos trabajos previos a que salten los equipos al terreno de juego, y nosotros un equipo que pretende estar a la altura de un acontecimiento como el de hoy. Bienvenido, qué placer compartir otra vez.
3: Igualmente, Mateo, abrazo para vos y para todos. Aquí el Estadio Monumental está expectante por ver a este River y qué hace Vélez. Uno mira el rendimiento de uno y otro en la tabla de posiciones y tranquilamente podría decir que se han invertido los números. Vélez invicto, 3 victorias, 2 empates. River apenas un triunfo, 4 derrotas. Y en 4 de los partidos oficiales por el torneo local y el de Copa Sudamericana no ha convertido goles. Un plantel que tiene, entre otros, a Thiago Almada, a Correa, que han llegado como refuerzos, y es cierto, no ser injustos, Thiago Almada se ha sumado recién hace una semana. La expectativa es grande, cómo no tenerla en un River Vélez, en el Estadio Monumental, y cómo no ilusionarse con un gran partido, con la calidad futbolística que ve en un plantel y otro. Habrá que ver cuánto pesan las urgencias en este River que mira la tabla anual, que mira la posibilidad de sumar una estrella si termina siendo el mejor de la temporada, pero también tiene que pensar en lo que viene, que es nada más y nada menos que la Copa Sudamericana. Y este Vélez, que con muchos chicos, hoy va a haber en el campo de juego dos chicos de 17 años, ¿sí?, y otro de 20, como es el caso de Silvero, porque la fábrica no se detiene. Linda prueba para River, linda prueba para Vélez, y lo van a vivir aquí en Splendid.
2: Empezamos a recorrer vestuarios, empezamos a interiorizarnos con las primeras informaciones del caso. Aquí llega River, Pato Canulli, bienvenido. Un campo de juego que está expectante, que está impecable, y el Monumental que se va llenando en los minutos previos a las 7:15 de la tarde de la noche, porque ya es noche en plena época invernal en los últimos días de agosto. Hola Pato querido, bienvenido River y Vélez.
4: Mate, Jorge, un saludo para ustedes y para todos los que nos escuchan del otro lado. Y otra noche, bueno, en este caso, fría en el Monumental, como en casi toda la República Argentina, en un River que, a ver, hay que decir, hoy no se guarda nada, porque muchos podrían llegar a creer, bueno, va a esperar con algunos jugadores con respecto a la Copa Sudamericana, teniendo en cuenta lo que mencionaba recién Jorge, el partido trascendental que tiene River el miércoles frente a Independiente Santa Fe. Pero guarda muy poco el Chacho Coudet, pone prácticamente lo mejor que tiene, a excepción de los laterales que están con los juntos. Este es el 11 inicial de River, porque no se guardó a Correa, porque va a titular a Almada, que veremos si hoy con la ley del ex marca su primer tanto con la camiseta del millonario. Pero un River que en breve va a recibir a Vélez y que tiene también la casa puesta en el miércoles, sabe que tampoco puede descuidar el campeonato local, teniendo en cuenta el pésimo arranque que tuvo en este campeonato.
2: Bueno, Fabi, visita nuevamente Vélez el Estadio Monumental. Aquí llega el Fortín, Fabiola Natalio. Y la información de la B azulada de Liniers. Hola, Fabi.
5: Hola, Mate. Placer enorme saludarte a vos, al resto del equipo y a la audiencia de la AM990. Así es, un Vélez que llega invicto en este torneo. Es el único equipo de todos, incluyendo zona A y zona B, que no ha perdido ningún partido en lo que va del campeonato. Viene de empatar con Defensa y Justicia, de lo que fue un partido con alguna polémica sobre el final, sí, más que nada por el entredicho entre los técnicos. Hoy vuelve entonces Guillermo Barros Esqueloto y Gustavo el Monumental. Después vamos a estar repasando algunos números de ellos, enfrentándose a River con dos cambios: el ingreso del pibe Escobar por Verón y de Thiago Aguirre por Godoy. Cuando quiera los repasamos.
2: Bueno, pasó por nuestra central informativa 1906. Hace un ratito ganó Defensa y Justicia. Aquí está Juan Pisegade. Una jornada, Jorgito, que nos tiene realmente en vilo. En un rato juegan Racing y Boca, el equipo de Yogo de Baco, con Mo, Yoleto y compañía. Boca de selección en nuestra querida radio. Hola, JP, bienvenido.
6: Hola, Mate, Jorge, abrazo grande. Venimos del triunfazo de Defensa y Justicia con los goles de César Pérez y Damián Fernández para superar 2-1 a Belgrano en Córdoba. Más temprano, Sarmiento de Junín, con los goles de Caramelo Martínez y Gastón González, superó a Estudiantes de La Plata 2-0 y Platense le ganó a Barracas y a Mastrangelo con goles de Retamar y Jiménez. Gran triunfo del Calamar. Se va a estar cerrando la jornada, como mencionaste, Mate, 21-30, con Racing Boca en el cilindro. Lo más importante, la Primera Nacional perdió Chacarita, otra vez cayó el Funebrero, que lo ganaba 1-0 y lo perdió 2-1 con San Martín de Tucumán, y el Gasolero también lo dio vueltas, superó por 2-1 a Midland.
2: Bueno, esperamos por River, esperamos por Vélez. 11-38-28-09-90 es nuestro WhatsApp. Mucha gente de River que nos está escuchando en la vera de la ruta, en el regreso a casa, en el término del fin de semana. La verdad que hoy la programación de la Liga Profesional en esta sexta fecha nos ha regalado realmente un domingo como los que teníamos antes, ¿no? Viste, Jorgito, que antes, cuando estaba la apertura, clausura, clásicos, había un organigrama muy marcado,
3: sí,
2: ¿no?
3: Claro.
2: Donde el domingo era el prime time.
3: Sí, y el partido que cerraba el domingo era el clásico, el más importante, por llamarlo de alguna manera, que tenía a dos equipos convocantes, más allá que este estadio está colmado. Un Racing Boca seduce mucho, tanto como este River Vélez, pero está claro que es un domingo, como se decía antiguamente, de superacción.
2: Sí, señor. Bueno, Pato, lo que podemos todavía adelantar de la formación de River: Giovanni González le ganó la pulseada a Gonzalo Montiel.
4: Sí, a ver, la suplencia de Gonzalo Montiel se explica porque recordemos que no jugó el miércoles, que estaba lesionado, y claro, viene de recuperarse con lo justo, motivo por el cual hoy está entre los convocados, va a estar en el banco de suplentes, pero claro, Coudet no lo quiere arriesgar de cara al partido del miércoles. Lo mismo pasa con el Huevo Acuña, que, a ver, hoy también juega Pancho Ortega y ni siquiera está anotado en la lista. Pasa lo mismo con Giovanni González, River tuvo que improvisar laterales en Colombia, pero sí, ambos laterales titulares hoy van a estar mirando el partido desde el banco de los suplentes, porque el Chacho lo quiere al 100% para el partido del miércoles. También podemos hablar del regreso de Sebastián Driussi en la lista de convocados, después de más de un mes sin jugar por, bueno, una lesión que había sufrido, una de las tantas que sufrió Driussi, la verdad, desde su vuelta a River, pero seguramente hoy sube minutos, y en base a cómo entre hoy, yo no lo descarto de arranque el miércoles, pero falta mucho.
3: Bueno, hoy es muy probable que se haga presente la ley del ex. Uno ve en River Otamendi, Ortega, Andrada, Almada, Ben Vélez, Lanzini, Aliendro, Elías Gómez. 7 de 22, las posibilidades deberían ser muchas.
4: Jorge, te sumo uno, Tomás Galván en River también, en el banco.
2: Claro, estuvo a préstamo. Bueno,
3: yo estoy hablando de los titulares, pero
2: cierto,
3: sí, es cierto.
2: Es cierto.
3: Ahí está, es bueno el aporte de Pato, no lo tenía presente a Tomás Galván.
2: Señores, se apagan las luces de Monumental. Show de la gente de River recibiendo a los protagonistas de la mano del árbitro del partido, del señor Darío Herrera. Recordame, Pato, la última vez que dirigió Darío Herrera fue aquel superclásico polémico en donde no cobra aquel penal, aquel empujón de Lautaro Blanco.
4: Hace unos meses aquí en el Monumental, partido que ganó Boca 1-0, gol de Paredes de penal.
2: Bien, sale el humo programado por la gente del Estadio Monumental para recibir a los protagonistas. Aquí está River, aquí está Vélez, en el Antonio Vespucio Oliverti en la tarde del domingo.

0: Jorge, que son semanas en donde el hincha de River tiene que tirar para el mismo lado, ¿no? Un Monumental que vuelve, por lo menos el otro día frente a Argentinos, donde River no ha jugado el mejor de los partidos, a empujar, ¿no?, al equipo para adelante.
1: Sí, lo que me parece que el margen de error es cada vez más chico para
0: River. Eso es cierto.
1: Sin Copa Argentina, con la Copa Sudamericana y un camino que puede encontrarse en el camino con algunos rivales con historia. Por ejemplo, si River pasa a cuartos de final, estará Vasco da Gama, que es cierto, lo he visto, no es un equipo para temer, pero no deja de ser un conjunto brasileño. Y después, si Boca pasa a los cuartos de final, tendremos una semifinal de Superclásico. Pero además tiene poco margen también en el torneo local de equivocarse, porque cada punto que pierde es tener la cima de la tabla de posiciones, la tabla anual, más lejos, y la posibilidad de meterse entre los mejores ocho. Es poco probable que River no se clasifique, pero hoy necesita ganar sí o sí para meterse entre ellos.
0: Si saluda a los protagonistas, van camino a sacarse la foto protocolar de la mano de Pato Cannulli, los 11 que para Cobet. Así forma River esta noche para enfrentar a Vélez.
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3: Cola número 41 en el arco, Santiago Beltrán. 20 Giovanni González, 28 Lucas Martínez Cuarta, 30 Nicolás Otamendi el capitán, 3 Francisco Ortega, 6 Aníbal Moreno, 50 Tobias Andrada, 23 Thiago Almada, 10 Ángel Correa, 35 Joaquín Freitas y cola 18 Lucas Beltrán, los 11 de Eduardo Cobet.
0: Vestido con la raya, con la franja roja, con la banda que le cruza el alma a los hinchas de River, y Vélez que va con la B blanquecina, vestido de azul. Así va el fortín, te lo cuenta Fabiola Natalio.
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4: 1, Tomás Marchiori, 4, Joaquín García, 32, Thiago Silvero, 16, Lisandro Magallana, 3, Elías Gómez, 8, Lucas Robertone, 29, Rodrigo Aliendro, 22, Manuel Lanzini, 11, Matías Pellegrini, 18, Simón Escobar, y con la 39, Thiago Aguirre, los 11 de Vélez.
1: En teoría, un dibujo táctico espejo tienen ambos equipos. 4-2-3-1. Veremos, esto es dinámico. Rápidamente pueden reconvertirse, pero la planilla está parada igual. 4-2-3-1 River, mismo dibujo táctico para Vélez.
0: Presentamos las autoridades del encuentro, los que aplicarán la justicia esta noche en el Monumental.
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3: El árbitro va a ser Darío Herrera, asistente número 1 Facundo Rodríguez, asistente número 2 Diego Martín, el cuarto árbitro es Pablo Dóvalo, en el VAR estará Germán Delfino y la VAR será Carla López.
0: Querido Pancho Fernández, placer saludarte. La voz comercial en Esplende. ¿Cómo va, Pancho, querido?
5: Un placer, mis amigos. Obviamente a todo el equipo y a todos los oyentes.
0: Bueno, la continuidad que lo tuvo a Pancho, que lo tuvo al Chango López, a Javier Luis con la victoria. Uh-huh. Allí en el Estadio Julio César Villagra de Defensa y Justicia. Hay una arenga que está realizando la gente de River, que está haciendo el equipo titular. ¿Hace cuánto no se cantaba esta canción, Pato, no?
3: Claro. Sí, sí, yo creo que hay momentos en los que amerita, porque en un momento esta canción se cantaba contra cualquiera. Hoy, al haber, no un héroe de Madrid, un rival de Madrid se puede decir, y la verdad que la situación amerita.
1: ¿Quién queda en el plantel de River, de aquel equipo?
3: Héroe de Madrid, por así decirlo, en este momento
1: Montiel.
3: Está Montiel, está Martínez Cuarta, y después no sé si quedó algún otro ya, no, por lo menos de lo que tengamos ahora.
1: Bueno, en Vélez está el entrenador y Magallán, que jugó en Boca, que es la final.
0: Claro.
4: Claro. Guillermo a River como técnico lo enfrentó en 20 oportunidades, no tiene un saldo positivo, 5 victorias, 7 empates y 8 derrotas. Siendo entrenador de Vélez fueron 3 las oportunidades. Derrota aquí 4-1 en el Apertura 2025, empate en Liniers en 0 y bueno, venimos de la victoria 1-0 con el gol de Lanzini y Liniers.
0: Mueve, corría, comienza el partido River, sí, Pato.
3: Le sumo uno más, que no estuvo en Madrid, pero sí en esa final, Rafael Santos Borré.
0: Bueno, movió River mirando hacia la popular Cibori contra el arco del Río de la Plata, mirando hacia la avenida Figueroa Alcorta Vélez. A comenzado el partido, el Fortín, el Millonario.
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0: Toma la apuesta en la salida Otamendi. Otamendi que está jugando como número 6, el ex hombre de Vélez, que la va dejando para el marplatense Martínez Cuarta. Hizo el amago de reventar la pelota, la va dejando atrás para que salga Santiago Beltrán.
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1: Primera imagen, primera foto, Vélez lo va a presionar arriba, ¿eh? Lo fue a buscar al área impidiéndole el toqueteo, terminó con un pelotazo largo de Giovanni González.
0: La descarga de Tiaguito Almada saliendo atrás para Martínez Cuarta, primer tercio de cancha la tiene River en la saga central, segundos 60 apenas, corridos en el Estadio Monumental.
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0: Deja salir la pelota Magallanes, se la saque de costado para Vélez, en el sector del número 3 del futbolista de Granadero Baigorri, el rosarino Elías Gómez.
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0: Se juega poco por abajo, va a ir a presionar arriba Freitas, la búsqueda por el medio de Lucas Beltrán, el rechazo largo de Magallanes, del ex hombre de Boca, saque de costado que será para River del sector de Giovanni González.
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0: Abrió Almada al centro de Pancho Ortega, que venía para Beltrán, el rechazo a tiempo de Lucas Robertone, que lo va a ir a buscar a Lanzini, Lanzini que lo pone a correr al Tucu Aguirre, se le va por la derecha la pelota, el juego directo de Vélez, lateral que le corresponde a River del sector de Ortega.
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1: Más allá de la disposición táctica, los dos entrenadores buscan equipos cortos, poca distancia entre el punta y la defensa. River recién volcado en ataque, tenía los centrales en la mitad de la cancha.
0: La tiró Martínez Cuarta, la reposición de Giovanni González, va el uruguayo, de vuelta para Martínez Cuarta, asistiendo a González. Este lo va a buscar a Freitas, aquí está parado por el sector derecho Freitas, recuperación del futbolista Escobar, que la va dejando al medio para el Tucu Aguirre, perdía Thiago, después no podía Pellegrini, captura el rebote Beltrán, Beltrán que la cambia de vuelta para que la tome González, González que la juega para Freitas, Freitas que la juega de primera, la regaló para Robertone, aquí Robertone que la manda atrás, la recepción del Peti Aliendro, el ex hombre de River, pero ya la pierde Aliendro, de aquí va Almada, toma la lanza Thiago, se viene River, buen cambio de frente para que entre por la derecha Freitas, el anticipo bueno fue de Magallanes, se desactiva el peligro del ataque de River, no, porque la perdió Magallanes y cobra falta el árbitro del partido, Darío Herrera, tiro libre para Vélez.
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0: Pasó por el sector de Pato Canuri en el banco de River.
3: Bueno, Chacho Codé que está con varias indicaciones en estos primeros minutos, sobre todo para Almada y para Freitas, viéndole más presión a los que son una especie de extremos en River.
0: Golpe de cabeza de Martínez Cuarta, entra en juego Freitas, marca Lanzini, saca atrás la pelota para que tome la posta Martínez Cuarta y salga jugando River. Se detiene el partido, se había ido la pelota. Bueno, lo que cobra es lateral en favor de Vélez, pasó por el sector de Fabiola Natal en el banco de Vélez.
4: De brazos cruzados, Guillermo, tanto Thiago Aguirre como Simón Escobar, categoría 2009, 17 años tienen.
1: Sí, lo veo a Freitas jugando en esa posición casi de mediocampista por derecha. Pato debe ser el jugador de River que más sacrificio hace porque está lejos de la posición en la que él nació como futbolista.
3: Podemos hacer más adelante un juego, pero yo creo que debe ser de los que más corre también en este, sí, plantel, claro, con la presión que ejerce. Pero sí, naturalmente, no es un jugador por la banda Freitas.
0: Conduce Correa, dejó para Pancho Ortega, se frena. Tres cuartos de cancha, sector izquierdo. Detrás el balón para que salga el Cata Moreno. Moreno que la dejó para Almada. Almada que se la va devolviendo al futbolista Otamendi. Otamendi que toma la posta a la mitad de la cancha. La va descargando para Martínez Cuarta. Los hombres de Vélez, todos en campo propio. La descarga del chino. Aparece Gio González, tocó al medio. La aparición y la subida es buena por el sector derecho. Freitas que tocó de primera, para mí había falta. Contra Giovanni González, ignorada por el árbitro Herrera. La va presionando Freitas. La salida larga para buscar a Lanzini. Captura de rebote, se la lleva el Tuco Aguirre. Se la lleva Aguirre. Lucha Aguirre, presiona de atrás, se la lleva sin falta. Ahora Almada, dejó para Correa. Apunta, levanta la cabeza. Correa busca el arco, que reculó para su perfil derecho. Luego la perdió Correa, pero con falta. Tiro libre para River. Importantísima chance para el millonario.
1: Sí, una linda pelota que robó en la mitad de la cancha el equipo de Caudete. Después Correa buscaba su mejor perfil. Hay algo, una virtud que tiene Correa. Cómo frena, cambia de velocidad rápidamente. El hombre de Vélez lo tocó abajo. Tiene un lindo tiro libre el equipo local.
0: Y un zurdo o un diestro. ¿A quién ve usted, Marinelli? Porque ahí tiene pateadores.
1: No, no, bueno, yo creo que nadie le saca en principio. Mira, Santiago y Correa.
0: ¿Pasa que Almada es zurdo o no, Pato?
3: No, no, no, Almada es diestro.
0: Perfilando
3: para darle, te diría.
0: Entonces toda de Thiago.
1: Y pero Angelito tiene goles de tiro libre, ¿eh? Yo creo que no se la van a sacar a Thiago. Ahí se va Correa.
0: Ahí se fue Correa. Bueno, a solas, Almada con la pelota. Todavía sin goles con la banda roja, ¿no es cierto, Pato?
3: Correcto, sería, bueno, común si se quiere que su primer gol sea justamente en el Liderex.
0: Bueno, atención con esto. Le va a pegar el ex hombre de Vélez, el surgido de la fábrica, de la Villa Olímpica de Liniers. Le va a pegar a la pelota Almada. Da la orden Herrera. Son 1, 2, 3, 4, 5 en la barrera de Vélez.
1: Ahora, ¿qué pasa si los goles de River se despliegan de otra manera en vez de ponerse en la barrera? Obligan a hacer una barrera más corta. O fíjate, hay 2 en la barrera. 2, 3 para ser posibles receptores y después 4 fuera detrás de la línea de la pelota.
0: Para darle va Almada. Tiro libre para River. La primera chance de peligro. Serán unos 24, 25 metros al arco que defiende Marchioni. Le va a pegar Almada. El envío de Thiago. Muy malo. Pega la barrera. Captura el rebote. Hay un rebote y ahí. Saque de meta. No, saque de esquina. Es lo que marca Herrera. Tiro de esquina. Justamente será para el equipo de la banda.
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0: El toque de Correa, Correa para Almada, le hicieron preparada, llegó al centro al segundo palo, la van bajando, la toma el Cata Moreno, Moreno le pegó muy mal, igualmente le salió un centro, pedían offside, la baja Beltrán que para mí estaba adelantado, saca con una chilena Magallán, pero el juez de línea número uno, es el que levanta la bandera, tiro libre indirecto para Vélez.
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6: Y en septiembre de 2019, la última victoria que tiene Vélez en el Monumental, y el gol de la victoria justamente lo hizo Thiago Almada, por ahora su único gol en el Monumental.
0: Va sacando la pelota Marchiori, pelotazo largo del ex golero de Atlético Tucumán, la cabeza para despejar de Otamendi, se va metiendo Robertone que la cambia para Elías Gómez, la presiona arriba de Freitas, Elías Gómez que se frena, la tiene que descargar al medio, va a empezar con Marchiori, lo oculta Pancho Fernández.
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0: Está bien que el idioma es dinámico, pero existe el verbo locutar, ahora que lo pienso, yo lo escuché.
5: Sí. Existe. Existe, claro.
0: Bueno, muy bien. Pancho locuta.
5: Sí, exacto.
0: Sí, señor.
3: Aprovechando lo que decía recién Almada, claro, tiene un gol en el Monumental con la camiseta de Vélez, porque marcó 2 con la selección argentina también por eliminatoria sudamericana. Marcó en el 6-0 frente a la selección de Bolivia y en el 1-1 aquella batalla de partido frente a la selección de Colombia.
0: De manos lo hace
4: Vélez hizo 24 goles en 100 partidos.
0: Recuperación de Andrada que limpió el camino para Freitas. Se viene River por la derecha. Ataca Giovanni González. Va subiendo la lanza el uruguayo. Levanta la cabeza González. Lo va a ir a buscar a Freitas que se mete de nuevo. Es un milagro. Cambia de frente para que entre Almada que la baja de pecho. Lo va a acompañar Pancho Ortega. Recula Almada que la cambia de frente. La puso contra la derecha para González. Aquí se viene González. Toca Gio. Gio para Correa. Buen giro de Angelito. Limpió el camino para Freitas. Y le robaron justo la billetera. El rebote que lo va tomando allá para salir el futbolista Andrada. El giro de Tobías. Va a salir con Martínez cuarta. Fue bueno el ataque de River, Jorge.
1: Sí, fue bueno. River cuando junta pases, junta jugadores que tienen buena técnica, como la gran mayoría, puede llegar a hacer la diferencia. Y un Vélez atento hasta acá. No hay un solo jugador de River, potencial receptor en zona importante, libre.
0: El cambio de Martínez cuarta, le quedó largo el cambio para Ortega. La dejaba pasar Joaquín García. Saque de manos para el equipo de la B azulada.
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0: Trabajamos con Lautaro Toy en la producción, a la par de Fran González, Echeverri, el querido Horacio Villegas aquí en la cabina, Nahuel Nadarino la puesta en el aire por Splendid, con Jorgito Marinelli y todo el equipo de la 990. ¡Qué pelota! Está habilitado Correa para mí, ¿eh? Aquí va Correa, la mató el gol de River. Ahí está Correa, Correa. Correa, a los 10 minutos, vos sabés que estaba con tantas dudas Correa de si estaba habilitado o no. Será en cualquier caso jugada de revisión, pero con las dudas o no, infiló para adelante y definió contra la derecha de Marchiori para abrir el resultado. Gana River en el Monumental, el gol de Ángel. Preso de tu ilusión, vuelve a bailar River, el ángel del gol. River 1, Vélez 0.
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1: Bueno, es muy raro explicar este gol porque en realidad raro entender cómo le hacen este gol a Vélez. Una pelota que baja, creo que Pellegrini, de cabeza, queda corta y el defensor de River, Otamendi, la rechaza apurado, apremiado para despejar un potencial peligro. La pelota vuela bien alto, la defensa de Vélez saliendo casi en cámara lenta. Creo que es Silvero el que se queda enganchado y Correa estaba perfectamente habilitado. Gran virtud de Ángel Correa a lo largo de toda su carrera, el mano a mano es casi infalible. Entre que la dominó, lo alcanzó el defensor de Vélez, lo dejó desparramado y definió abajo a la derecha de Marchioni. No había ocurrido demasiado, pero se empieza a simplificar para River el partido bien temprano.
0: Abre la cuenta. Casi le roba la billetera Correa a Thiago Silvero, que ahora sale con claridad. Bueno, gana River 1-0 desde el comienzo. ¿Hace cuánto no pasaba esto, Pato? Celebra el público millonario. ¿Cómo repercutió por el lado del banco de Vélez, Fabiola Natalio?
4: La puedo mirar, Guillermo, la jugada estuvo bastante tiempo sentado hablando con su hermano, ahora se paró.
0: Bueno, 12 minutos 20, gana River 1-0, gol de Ángel Correa.
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0: Sale buscando la pelota Elías Gómez, la pelota que rebota en Giovanni González. Es para el equipo de Guillermo Barros Esqueloto.
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0: Insólito lo que hizo Beltrán ahí. Después cobró falta contra Vélez, tiro libre para el Fortín. Qué raro lo que hizo un futbolista de River.
1: Sí.
0: Para el otro lado, tenía el joystick mal configurado.
1: Sí, además hizo un control que no fue bueno. La pelota se fue larga, se la robaron y termina Vélez ganando un tiro libre a unos 30 metros del arco aproximadamente en diagonal. Un centro que va a caer de manera peligrosa al área de River.
0: Sí, una gran chance que tiene Vélez ahora, ¿eh? Bueno, tiro libre para la B azulada.
1: Todo River defendiendo en el área.
0: Sí, sí, señor.
1: Amontonados todos.
0: Robertone.
1: Y de River en el punto del penal.
0: Robertone con el envío al arco. ¡Oh! Y se fue por el segundo palo. Le pegó al arco Robertone. Probó directamente al arco de Beltrán. Que te digo, no esperaba el envío, ¿eh? Igualmente parecía tener todo controlado el arquerito de River que sale del fondo.
1: Sí, vestido de naranja el arquero de River hoy. Fue un centro que todos intuyeron que podía ir al punto del penal, donde había un grupo importante de jugadores de Vélez y de River. Buscó jugar con eso. Robertone la quiso tirar al segundo palo. Se fue no tan lejos, pero Beltrán la tenía controlada.
0: Sale River con Ortega, querido locutor.
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0: Andrada, buena bola para Correa. Va River por el segundo con Freitas. Apuré, ganó. Va River que va. Entra con atrás para Angelito. Calibró para pegarle y se tuvo que ir del área porque lo presionaban. De vuelta para Andrada. Andrada que recula. Andrada que busca el arco. Andrada que lo va a buscar a Giovanni González. Nunca levantó la cabeza. La dejó atrás para Almada. Almada para Correa. Correa que se da vuelta y la puso de vuelta para Giovanni. Trepa Freitas. Le comete falta para después al hombre de Vélez. Tiro libre que le corresponde al equipo fortinero.
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6: Y con este resultado parcial, River está quedando octavo con 35 puntos en la tabla anual, a 4 de Vélez, que es el tercero y por ahora el último clasificado a la Copa Libertadores.
1: No creo que cambie demasiado lo que tenía pensado Vélez, porque lo había salido a buscar a River, no había llegado al Monumental con intenciones de refugiarse, pero está claro que pagó caro un error, una desatención, y ya está perdiendo 1-0.
0: Pelota para Andrada, quedó el rebote para que la busque el Tucu Aguirre, quedó para Pellegrini, Pellegrini que la volvió a poner para Aguirre, sacando de cabeza a Martínez Cuarta. Anticipa y sale jugando con el cambio de frente, Roberto le la puso para Joaquín García. García que se lanza por la derecha, aquí la tiene García, está ganando River 1-0, el toque para Lanzini, Lanzini que se va por la derecha, aquí atacando el futbolista de compasado en River y en el West Ham. West Ham había sido el club de Inglaterra, no pató.
3: Estuvo casi una década jugando en el fútbol inglés. Antes había tenido también un breve paso por el Fluminense y por el fútbol de los Emiratos Árabes Unidos.
0: No quiero puentear el trabajo de Fabi, pero Pato tiene una data.
4: Juega Vélez, Al Jazeera el equipo.
0: Claro, llega el centro cerrado de Pellegrini, quedó bollando, puede ser gol de Vélez, quedó rebote para Robertone, Robertone cambió de frente, metió el centro, quedó bollando la pelota, la puede sacar River, intenta García y le queda Mancita tras un par de rebotes a las manos del arquero Beltrán.
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1: Dudó el fondo de River en ese centro cruzado, la tiró bien cerradita Pellegrini.
0: Andrada que se gira contra la marca de Robertone, gana Robertone, se la va llevando. Anticipo de Gio González, esto es del Mar Platense, Martínez Cuarta, 16 minutos del primer tiempo, ganando la banda 1-0.
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0: Beltrán, levanta la cabeza Beltrán, perdóname, pelota de González, anticipó Elías Gómez, ahora quiere replicar Vélez, canta el retruco, cambio para Pellegrini, se va dando vuelta Pellegrini, levantó atrás para el Peti, aliento, falta. Lo pisó a la pasada Freitas, tiro libre para Vélez, le hicieron rápida, adelantando para el Tucu Aguirre, aquí se viene Aguirre primero con Lanzini, Lanzini que levanta la testa, Lanzini que lo va encontrando Simón Escobar, levanta la cabeza, el centro que viene para buscar de Gómez, Beltrán se le metía la pelota, el remate del número 3 se la queda el arquero de River.
1: Se nunca priva Guillermo la posibilidad que los laterales vayan al ataque, Elías Gómez de un lado, García del otro. Vélez es un equipo que intenta permanentemente atacar por afuera.
0: ¿Quién me llamaba? Pensé que me estaba llamando Segade.
1: A lo mejor era el celular. Pensé que tenía algún mensaje, información. Algo.
0: No tengo nada más importante que compartir cabina con usted, Marinelli. Pocas cosas me gustan más. Va saliendo jugando Beltrán para River.
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0: Levanta la cabeza Andrada, dejó para Correa, acompaña a Freitas, puede ser el segundo. Espera Beltrán también, balón para Lucas, apunta Beltrán, cayó. No hay falta, dice Herrera, no hay falta, dice Herrera. Traba de fondo Beltrán, parecía que lo cacheteaban, después no podía, Correa, retrocede lento Vélez, empieza a meter velocidad River, de vuelta el balón para Freitas, aquí va Joaquín, pisa el área, Freitas le quiere pegar, qué jugada, viene Freitas, injusto, termina punteando Loma Gallana. Esto quiere Coudete Freitas. Creo yo,
1: Y me parece que sí, que lo que pretende es eso, el cambio de ritmo. Tiene buena técnica también el chico de River, más allá que no esté jugando en su posición natural. Está claro que cuando la toma Ángel Correa, siempre algo distinto puede pasar.
0: González para el ángel del gol, gana River 1-0 con gol de Correa, apenas a los 10 minutos de la etapa inicial, aquí en el Estadio Monumental.
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0: Al término de River y Vélez se viene todo el equipo de Boca, del show de Boca de selección, en el cual usted va a ser titular, Pancho Fernández, ¿no?
5: Claro, exactamente.
0: Fue arriba con la China Lugo.
5: Exactamente.
0: Doble locución, qué bárbaro. La toma Almada, frena la pelota Almada, marca Pellegrini, la tira atrás para el Cata Moreno, levanta la cabeza Moreno, Moreno que la deja para su compañero Andrada, Andrada que la deja detrás para Moreno, la pelota la tiene River.
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0: La perdió en la salida Andrada, la tiraron larga para que la corra Aguirre. Aquí va el Tuco, tiene que salir Beltrán. Bien por Beltrán, calculando bien el tiempo, y le salió un gran pase a Giovanni González, que después perdió el control. La recuperación de Robertone. Robertone que la cedió limpita para el Peti Aliendro. Lindo que la quiso jugar para Simón Escobar, también para el Tuco Aguirre. Recuperación rápida de Freitas, pide la pelota Beltrán, la cambió directamente para Almada. Almada saliendo del círculo central, se va recostando para su sector derecho. Aquí la va tomando Andrada. Almada para Almada, y Almada para Moreno. La toma River, que toma directamente posesión de la pelota.
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0: Bueno, ¿cómo lo lleva el Chacho Coudet, querido Pato?
3: Dando muchas indicaciones el técnico de River, que, bueno, siempre bastante expresivo, pero lo que marcaban antes, le está hablando constantemente a Joaquín Freitas, creo que justamente marcándole y aplaudiéndole también, porque lo veo conforme, su labor de presión.
0: Bueno, hay falta contra Freitas, tiro libre para River, paso por el trabajo de Fabiola Natalio.
4: Muy pocas indicaciones de Guillermo, ahora tratando de ordenar a su equipo.
0: Bueno, Jorgito, le cuesta el partido a Vélez tras el gol, ¿eh?
1: Sí, sí, si bien es cierto que no cambió tanto lo que están jugando uno y otro a partir del gol de Correa, es cierto que hoy está chocando con una defensa de River segura, vienen los anticipos tanto Martínez Cuarta como Otamendi, y me parece que ese valor, ese plus que da la jerarquía, hoy es un partido que River lo está haciendo notar.
0: Sale jugando Beltrán, pelota de Otamendi, la toca Otamendi, abre para Pancho Ortega. Estamos en la cabina número 5 del Estadio Monumental, ganando River 1-0. El gol lo hizo Angelito Correa, muy bien, salió jugando Moreno, como quiere River que juegue, y levanta la testa Freitas. Se viene River, se viene, levanta la cabeza, pelota amplia, aquí el envío de Joaquín, quiere Beltrán, no pudo llegar, no pudo conectar, el rebote que lo va a tomar Beltrán, la va a dejar salir Andrada, estaba adelantado, sí, bueno, no lo sé.
1: Una patriada Martínez Cuarta.
0: Sí,
1: una
0: señor.
1: Patriada, salió jugando limpito de atrás River, con un gran pase de Moreno. Después Martínez Cuarta fue, se tuvo fe, se le fue abriendo el camino y terminó casi de nuevo.
0: Bueno, hizo un gol así, Pato, contra Gimnasia.
3: Correcto, un golazo que terminó de centro delantero, después de arrancar como marcador central. Un gol a lo... salvando las enormes diferencias.
0: A ver.
3: A lo Franz Beckenbauer.
0: Qué buena de Beltrán. Beltrán limpió para Freitas. Puede ser. Aquí la tiene Freitas. Quiere pisar el área. Freitas le pegó. Hay un desvío, me pareció. Será a no saque de arco. Levantó demasiada altura la pelota. Tiro de meta para River, que está mejor.
1: Perdón, tuvo una interferencia. ¿Parecido a quién, Pato?
3: Salvando las casi infinitas diferencias a El Kaiser, a Franz Beckenbauer, el original líbero.
6: En infinitas se tuite bien ahí.
1: Mirá que hay nombres en el medio. Mirá que Beckenbauer, que se retiró a finales de los 70, creo. Sí,
3: de
1: por
3: los
1: ahí.
3: 80, de los 80.
1: Sí, bueno, pero jugando, no sé, mirá que él en el principio de los 80 o finales de los 70 vino con Cosmos a jugar a la Argentina. Muy un bien. Partido amistoso. No me pregunten con quién jugó, porque nada, va a parecer que estoy haciendo bandera, pero bueno, en aquel momento ya no estaba en Alemania.
0: Silvero, que sale jugando con García para Marchiori.
1: Ah, no me van a preguntar,
0: Pero sí. A ver, ¿con quién jugó?
1: No, con un equipo de zona oeste. Empataron 2-2.
0: ¿Con quién? ¿Con Almirante Brown?
1: Con el Gallo.
0: Bueno.
6: En 1983 se retiró Beckenbauer.
3: Hubo dos pasos por el Cosmos. Entre medio había pasado también por el Hamburgo. El mejor marcador central de todos los tiempos.
0: Tiro libre para Vélez. Sector derecho. Del lado donde está Joaquín García, amenazando el arco de Beltrán.
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1: Cuando un equipo defiende con los 11 jugadores detrás de la línea de pelota, pasa esto. El rival manda a toda la gente en ataque. River está en este momento con 10 jugadores en el área y uno en el borde.
0: El envío de Lanzini, a segundo paro para Pellegrini, quedó mal parado River. El envío directo de Lanzini, después se tiró de palomita para sacarla el futbolista Martínez Cuarta. Quedó el balón para Giovanni González, luchando estaba Aníbal Moreno. Quedó el rebote para y salga Elías Gómez. El cambio de frente del capitán de Vélez. Pelota para Lanzini. Lanzini que cruza el umbral. Pasa a la mitad de la cancha. Aquí la toma Lanzini. Lanzini acompañado por Joaquín García. La va tomando Lanzini. Lo mira cómo lo acompaña Pellegrini. Nunca le tira el pelotazo frontal. Soltó atrás para Roberto. Se va replegando River.
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0: La pelota en poder de Thiago Silvero, uno de los pibes de la fábrica de Vélez. El toque de Joaquín García rebotó en Almada, no se fue nunca la pelota. Saca Ortega, la baja Almada, intenta recuperar Andrada, no puede. Intenta después Joaquín García, va corriendo el Tuco Aguirre, saca a Otamendi y el pelotazo largo de Santiago Beltrán.
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0: Aquí venía Aliendro, tocó para Joaquín García, rebotó la pelota Andra en Almada. Saque de costado para Vélez, apenas pasando la raya central.
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1: Vélez se ha adelantado algunos metros, un poco más. River se ha replegado y está manejando la pelota como nunca antes el equipo de Liniers. Eso sí, no tiene profundidad.
0: La toma Silvero, dejó para Joaquín García, se va adelantando Vélez con la pelota, intentando recuperar esa ventaja que pierde desde los 10 minutos con aquel gol convertido para Angelito Correa. Un lindo gol que convirtió Correa a desmedro de quien queda enganchado, Jorgito, que no me acuerdo quién le creo que García.
1: Silvero,
0: uno de los marcadores centrales. Y la pelota de Marchiori.
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0: Corre Lanzini, tiene el empate Vélez. Ahí está el envío, le queda el gol a Escobar. Ahí está Simón, qué mal la controló Escobar. Se salvó River. Qué mal parado había quedado el millonario. Qué bien juega Pellegrini, ¿eh?
1: Sí, muy bien Pellegrini, pero además el detalle, River tirando el fuera de juego muy lejos, quedó con una larga distancia por recorrer. El hombre de Vélez tiró el centro, Escobar le rebotó la pelota. Era para pegarla de primero o hacer un control corto y rematar. Bueno, hizo un pésimo control. No tiene que ver el campo de juego con esto y se le fue largo.
0: El control en la salida de Otamendi, se salvó River.
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0: Falta contra Aníbal Moreno. Fabi, ¿cómo está el show de los mellizos? ¿Cómo se están portando?
4: Ahora Gustavo de pie y Termo sentado. Vos sabés que te iba a comentar que en el banco de los suplentes está Facundo Sanguinetti, el ex arquero de Banfield que firmó hace unos días en Vélez, llegó a préstamo por un año.
0: Claro, y se destrabó todo ese efecto dominó y llegó el ruso Rodríguez a Banfield, ¿no?
4: Claro, para la alegría de algunos, ¿no?
0: Que es verdad. Pelota de Andrada, correr se viene Freitas. Bueno, se alejó River del arco de Marchiori, ¿eh? En estos últimos minutos le va a caer la pelota a Tobías, la baja Andrada, pasa y sale jugando, la terminó perdiendo con Gómez que la puso para Escobar. Aquí se viene Vélez por el sector izquierdo, lo acompaña Pellegrini, pelota para Manu Lanzini, se da vuelta, insiste Lanzini, queda muy solo, quiso pasar por el medio, terminó tomando la peor decisión. Qué buena salida de Correa, pero lo terminó atropellando el Peti Aliendro, que le quiere pegar Aliendro al arco. No es su costumbre, no es su estilo, pero Aliendro tuvo una chance clarísima para Vélez.
1: Sí, robó una pelota a unos 30 metros del área. Aliendro ante Correa, que quiso salir gambeteando y se animó a pegarle media distancia. La pelota fue bajando detrás del cuerpo de Beltrán, que estaba un par de pasos adelantado, como corresponde, para hacer más chico el arco. No se fue tan lejos el remate del ex jugador de River.
0: Sale jugando River con Freitas. La regaló González. La había regalado, creo que Freitas o González. Creo que fue Freitas. Toque por la derecha para buscar a García. Anticipó Pancho Ortega y a la carga van los millos. Son 4 contra 4. La toma Correa. Correa cambió para Beltrán. No fue bueno el cambio. Igualmente aguanta el vikingo bien por Beltrán. Beltrán que la dejó para Freitas. Freitas que jugó atrás. De vuelta a la posición de Andrada. Andrada para Freitas. Freitas para el vikingo. Beltrán que se la vuelve a dar a Tobías Andrada, que termina perdiendo la pelota del duelo 1 contra 1. En ese caso contra el futbolista Simón Escobar. Va tomando las reposiciones el futbolista Moreno. La salida atrás y esto es de Martínez Cuarta. Respira River.
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0: Qué chance perdió Vélez con Escobar, ¿eh? Y no se había acercado al arco de Beltrán.
1: Sí, una chance inmejorable, Vélez. Andás a ver cuánto le puede llegar a costar tener otra posibilidad tan clara con superioridad numérica, llegando tres hombres de frente y uno solo defendiendo, y que el mal dominio de Escobar le impidió que la chance fuese mucho más clara de lo que parecía.
0: Conviniendo que River no llegó tantas veces más que la del gol.
1: No, sí, la del gol y un enganche de Freitas que se terminó diluyendo.
0: Va de vuelta Joaquín, se asoció con González. González colocó un centro, le salió un cambio de frente, le hizo bien igualmente para Almada. Almada que va llegando para el sector izquierdo, gambetea Pancho Ortega, la dejó para Correa. ¿Dónde está Almada? Unos metros para atrás, prefirió jugar para el catamarqueño Moreno. Valde San Fernando del Valle de Catamarca. Marca, la va dejando Moreno, ahora sí para Pancho Ortega. Ortega que gambetea, la suelta de vuelta atrás para que la tome Moreno. Moreno que la juega atrás, aparición de Otamendi allí en la mitad de la cancha, pasa terreno velezano. Estamos en el Monumental, está ganando River 1-0. La toma Almada, Almada que la vuelve a dejar para Ortega. Ortega contra la marca de Pellegrini, libre el camino para el autor del gol. Aquí está Correa, se da vuelta Correa. Recuperación del futbolista Silvero, va trabando Pellegrini, media vuelta de Moreno, la toma Andrada. Andrada que sale jugando atrás para Otamendi. Juega River y aplaude su gente. La recuperación tras pérdida que es mejor, con el correr de los partidos, Jorge.
1: Sí, sí, claramente. Claramente hay un trabajo ahí de Andrada, Moreno, que aparecen como doble cinco. Permanentemente hay uno que se suelta un poco más que el otro. Normalmente es Andrada, pero se entienden cada vez mejor.
0: Vení Almada, dejó la pelota para Otamendi. Sale River en 30 minutos ganando 1-0 con el gol de Angelito.
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0: Almada, qué bien la puso abierta para González. Metió el buscapié y terminó despejándola Elías Gómez. En una buena progresión lo dejó avanzar peligrosamente Vélez. Y ahora qué mal la entregó Tobías Andrada. Estaba bien plantado para recuperar Martínez. Martínez Cuarta, va girando el chino, la va dejando otro Martínez Cuarta, deja el balón hacia atrás, la hace rebotar y es para Vélez.
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0: Toma la pelota, sale jugando Silvero. Tenemos 31 de la primera etapa. Estamos con Jorge Marinelli, con Pato Canuli, con Fabi Nataglio, con Juan Pisegade, con el querido Pancho Fernández, con todo el equipo de la 990, con la victoria parcial de River cerrando el domingo en la previa del show de Boca de Selecciones en la cancha de Racing.
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0: Sale Magallán, la cambia de frente Magallán. Este es Elías Gómez. ¿Qué hay para contar por el lado de River, Pato?
3: Ahora se lo ve mucho más tranquilo a Godet, satisfecho. Y bueno, recordó lo que te decía antes. Vuelve a estar entre los convocados Driussi, que la idea es que hoy sube minutos pensando en el partido del miércoles, donde no descartaría que vaya de arranque.
0: Falta, cobra Herrera contra Liendro. Lidelau le da, perdón, una muy buena posibilidad a Vélez, ¿eh?
1: Sí, ojo Lanzini, que se quedó agachado, bueno, me parece que era para recuperar un poco de aire, porque va a ser quien le pega la pelota.
0: La posibilidad para el equipo del mellizo Barros Esqueloto, pelota detenida, y atención con esto. Y atención con esta pelota detenida, Vélez hace rato que no orilla el arco de Santiago Beltrán. Tenemos 32-50 en el Estadio Monumental. Le va a pegar a la pelota Robertone, atención con esta. No, Robertone se alejó, Robertone se alejó. El centro termina viniendo de Lanzini. ¡Beltrán! Y el córner. Se salvó River. Enorme tapada de Beltrán. Y están pidiendo, vaya uno a saber qué, ¿no? A ver.
1: Corner.
0: A ver. Corner. Bueno, córner. Pero se le acercaron a pedir algunas cosas más al árbitro del partido, Darío Herrera. ¡Qué respuesta de Beltrán!
1: Y qué buen centro pasado. Creo que fue Elías Gómez el que llegó. No. Escobar, que llegó por atrás con la pierna, alcanza a rechazar, o es el palo y después pega. No, el palo y después pega en el hombre de River.
0: Sí, sí, sí, no interviene Beltrán. Bueno, vendrá el córner, le va a pegar a la pelota Lanzini. Ojo, no reanuda Herrera, pero me parece que es por una cuestión de marcas, es por una cuestión de tomas personales. Tenemos 33 minutos, el centro pasadito al segundo palo, Beltrán que mete los puños, recupera y gana con golpe de cabeza el futbolista Almada, va devolviendo ahora con golpe de cabeza el Petty Aliendro, va sacando atrás para Elías Gómez, que va quedando como último hombre y se replega River.
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0: La recuperación de River que se lanza con Joaco Freitas. Aparece por el sector derecho Beltrán. Beltrán que la va dejando atrás para Tobias Andrada. Mete el cambio de frente a Andrada. Va a aparecer Pancho Ortega. Primero lo anticipa y le dice: esta es mía. El futbolista Almada. Aquí la tiene Tiaguito. La deja atrás Almada. Almada para Moreno. Moreno para Andrada. Andrada que vuelve con Martínez Cuarta y sale River.
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0: Hay un murmullo cuando la toma Martínez Cuarta y van dos a presionarlo, como esperando que no haya un error no forzado, ¿no? Le han pasado varias de estas a Martínez Cuarta.
1: Sí, tal vez también en un mucho puede ser, porque River después del gol es cierto que no ha corrido grandes riesgos, pero Vélez ha llegado en un par de oportunidades seriamente.
0: La toma Ortega, pelota de Correa, Correa para Almada. Almada que busca el remate, la filtró muy buena para Correa. Correa quiso hacer una de más y justamente esa última además le terminó arruinando la jugada. Estuvo bien Silvero, pero qué visión de pase tiene Almada. Qué forma de encontrarse con Ángel Correa. Cuando vaya River puliendo esa sociedad, va a tener un equipo imparable. Sale jugando Andrada en la mitad de la cancha.
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0: Hay falta contra Freitas, que le había ganado el duelo a Magallanes. Tiro libre para River, que buscará el segundo por la vía aérea en 35.
1: Bueno, fue Magallanes a cubrir la espalda de Elías Gómez. Hubo un buen movimiento del hombre de River que fue del medio a la derecha, ganó una pelota parada.
0: Y una buena posibilidad, una especie de mini corner, el que tendrá el equipo del Chacho, que lo está ganando por un tanto contra cero con el gol de Angelito Correa cuando el partido recién comenzaba. En una jugada en donde queda enganchado el marcador central de Vélez, le va a pegar a la pelota Almada, va a levantar el envío Thiago, la chance para el equipo millonario. Está Martínez Cuarta, está naturalmente Otamendi, que también se quiere estrenar goleador, así como lo ha hecho Correa en el partido frente a Argentinos. El centro de Almada, la cabeza al camino, quedó bollando la pelota, la vuelve a meter Otamendi, el centro demasiado pasado del número 30 de River, el capitán de la banda. Saque de arco para Marchiori.
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0: Sale jugando Marchiori, vamos llegando a los 40, tenemos 37 minutos. Arco que da a la Figueroa, al corte ataca Vélez. Arco del Río de la Plata atacando River, a lo que su histórica.

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1: Bueno, esta costumbre que hay en el fútbol de hoy, que ponen a los extremos o mediocampistas ofensivos a pierna invertida. Pellegrini, zurdo, está jugando en la derecha. Lo tiene enfrente Ortega. La verdad no ha encarado nunca de manera vertical Pellegrini. Ha jugado muchas veces dándole la espalda al arco, tocando de primera para ir a buscar después la devolución. Me parece que fueron más incisivos por afuera García y Gómez que Pellegrini de un lado y Escobar del otro.
2: Va a sacar de manos por la derecha González. González que toca el centro para que juegue Aníbal Moreno. Se saca el compromiso de encima. Le tiró un fardo. Igualmente llegó para subir Pancho Ortega, cumpliendo para el sector izquierdo. Ortega hacia el centro. Dejó para Angelito Correa. Nuevamente para Ortega. Ortega para Correa. La tiene River. Circula el equipo millonario con la pelota en pies.
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2: Pelota de Martínez Cuarta, espera González. González es cumplidor en algunos tramos y hasta ahí, Jorge. Te digo, lo extraña mucho a Montiel.
1: Y, pero me parece que González no termina de entender la dinámica del lateral, el juego que tiene que hacer.
2: Cambió muy bien Freitas para Correa. Se levanta River con Correa. ¡Vangelito! Bueno, probó al arco, pasó no tan lejos del ángulo superior izquierdo, pero sin peligro para Marchiori. Se levanta el público de River. Te digo, hace rato River no tenía un jugador que lo haga levantar de la butaca.
1: Mira, tengo anotado aquel remate de Correa en el gol. Y después este es el primer intento. Freitas alguna vez amagó que terminó rebotando en un jugador de Vélez y después no más.
2: Sale jugando Vélez con Silvero. Silvero que va a buscar opción de pase con Joaquín García. Presiona River alto, lo compromete a Silvero. Ojo con Silvero, ojo Silvero. Rebota en Correa, lateral para Vélez.
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2: ¿Cuánto chico tiene Vélez en el banco, Fabi? Te digo, la solución está por ahí. Hoy lo ha puesto Aguirre, lo ha dejado a Dylan Godoy. Siempre termina discerniendo cuando va a haber una amarilla. Primero voy con Fabi. Siempre termina en la dicotomía de a qué pibe sacar y a qué pibe poner, ¿no?
3: Sí, tiene muchos pibes. Está Fener, está Piola, está Verón, está Godoy. Bueno, tiene mucha juventud, Vélez.
2: Bueno, tenemos creo que la primera amarilla del partido. Yo sí tengo la planilla limpia. La sí, presentamos, sí. Pancho.
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4: Y efectivamente el primer amonestado del partido y es del local, es de River. El número 6, Aníbal Moreno.
1: ¿Alguna vez se había discutido mucho el tema de las infracciones desde atrás? ¿Qué color de tarjeta debían tener? Acá Moreno fue a buscar o intentó buscar la pelota, pero era imposible que la tocara. Le terminó haciendo una tijera a Aliendro y se ganó la tarjeta amarilla.
2: Tiro libre para Vélez, para entrar a la pelota va a ir el futbolista Robertone. Le dejó la pelota para que salga Vélez, la posibilidad para el equipo fortinero. A ver si se acerca de vuelta al arco, el envío largo de Robertone. Golpe de cabeza para despejar de Aníbal Moreno. La va a ir a buscar también a la par de Angelito Correa. Marca Moreno y también a la par de Correa. Quedó el balón boyando. Va a salir jugando Petty Aliendro con su arquero Marchiori. 41-20.
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2: Almada que se gira, Almada que vuelve con Otamendi. Otamendi que recibe, se va terminando el primer tiempo. Necesita con urgencia River volver a tener un entretiempo a disposición, ganando un tanto contra cero, yéndose en ventaja.
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2: Gran pelota de Moreno, pelotazo largo para Correa. Primero llegó Lisandro Magallán, después el despeje de Marchiori. Lo va a ir a presionar Freitas, pero cuidado con Beltrán. El despeje final de Magallán que va a volar alta en el cielo por el cielo de Núñez. La cabeza arriba de Gio González. Lo primería Freitas. Freitas que soltó atrás para Moreno. Buen primer tiempo de Moreno. Dejó la pelota para Freitas, se acomoda, Joaco tocó al medio, se la devolvieron bien, puede ser gol de Freitas, el envío al arco, ¡gol! ¡Gol! ¡De River! ¡De River de Joaco Freitas! Cuestas. Por fin se le dio el gol a Juaco. Por fin.

0: después de tanto correr, después de tanto transpirar, esa camiseta que lo forjó desde que era un pibe, desde que se forjó en el River Camp. Joaquín Freitas se lo come el arquero Marchiori. Hay una gran responsabilidad. Creo que quiso tirar un centro y le salió al arco. Y Marchiori, que esperaba justamente esta primera opción, termina recibiendo el remate de Joaco Freitas en el primer palo. Gana River, se va por duplicado la diferencia de gol. Antes del entretiempo, River se va tranquilo a descansar. 43 del primer tiempo, River 2, Vélez 0, lo hizo Freitas.
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2: Todo mérito de Freitas, porque él recupera la pelota y después va a buscar la devolución. El remate del joven de River se desvía en el camino en un jugador de Vélez. Creo que es Silvero.
3: Sí, es Silvero.
2: Va a cruzar a la espalda de Magallanes y terminó desacomodando a Marchiori. Se metió entre los tres palos, próximo al palo izquierdo, cuando el arquero se tiraba para descolgar un potencial centro. Efectividad absoluta de River. Dos remates, dos goles.
0: Y llegó Freitas al gol, Pato, después de tanto tiempo.
4: Segundo gol de Joaquín Freitas con la camiseta de River. Y claro, es una decisión que se cuestionaba mucho a Godel, de tirar a Freitas por la banda, y nunca le había dado tan buenos resultados como hoy.
0: Ataca Vélez, buscando meterse rápidamente en partido. 44-20. Así lo vivió el banco de los mellizos.
5: Muy enojados, claro, el fastidio de Marchiori, en esa jugada. Ahora Gustavo arengando a sus jugadores.
0: Ataca River, va con Beltrán, se da vuelta el vikingo, quiere transformar el partido en goleada, se quiere inspirar River, que ha encontrado dos goles un poco fuera de contexto, también por el desarrollo del partido, más allá de que no lo deje de merecer River. Ahora va Vélez con Lanzini, encara Manu, ya le ganó a Giovanni González, metió el centro para Aguirre, termina sacando bien de cabeza Martínez Cuarta, suelta atrás el balón Simón Escobar, este es Robertone, se va dando vuelta Lucas, mete la carrocería Freitas, quedó para Lanzini, Lanzini para Escobar, el enganche de Simón es muy bueno, tocó atrás para el Tuco Aguirre, remate al arco de Lanzini, chiflado por el Monumental, quién lo diría, saque de arco para Beltrán.
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3: Y me parece, Mate, que se lo van a dar a Silvero en contra el gol, porque la pelota de Freitas no iba al arco.
2: Bueno, el chico Silvero termina siendo responsable en los dos goles. El primero se queda enganchado cuando el equipo venía saliendo, él más lento que el resto de la defensa, y en el segundo, en ese cruce que de manera involuntaria le termina pegando, creo que en el pecho, y desacomoda a Marchiori.
0: La salida atrás para Santiago Beltrán, gana River 2-0. ¿Cuánto más se juega?
4: Uno más, Mate, vamos hasta los 46.
0: Lo que decide el árbitro Darío Herrera, pelotazo largo y marca el final Darío Herrera. Entre aplausos, River se va al entretiempo ganando 2-0 con los goles de Correa y de Silvero en contra.
1: Terminó el primer tiempo, River 2, Vélez Arfil 0, lo comenta Jorge Marinelli, lo relata Mateo Sujarchuk, y vos, como siempre, lo vivís acá, en el show de los grandes por AM990 Radio Splendid, la más futbolera.
0: Bien, compañeros, se retiran los 22 protagonistas rumbo a los camarines.
4: Ya se retiró el Chacho Coudet, lo siguen los jugadores del Millonario. Gran primer tiempo de River, te diría, de lo mejor que se le ha visto al equipo de Coudet en los primeros 45 minutos, con un solo amonestado, con el número 6, Aníbal Moreno, y aguardando su oportunidad en el banco de suplentes, Ezequiel Centurión, Lautaro Rivero, Marcos Acuña, Gonzalo Montiel, Fausto Vera, Lucas Silva, Tomás Galván, Juan Cruz Mesa, Mauro Lambarri, Lautaro Pereira, Sebastián Tirsi y Rafael Santos Borré.
0: Bueno, por tu lado, Fabi, por el lado de Vélez.
5: Sí, a Vélez, que no le habían convertido dos goles en un partido. Bueno, el semblante, algunos jugadores cabizbajos, ¿sí? Lo veía Silvero hablando con el arquero Marchiori, seguramente por esa última jugada del gol de River. No hubo amonestados, pero el conjunto de los Esquelotos esperan para ingresar Sanguinetti, Cristaldo, Mamana, Pereira, Baeza, Feller, Valdés, Policela, Arias, Viola, Verón y Godoy.
0: Se riega el campo de juego, River gana 2-0, se van tranquilos y conformes a descansar un rato los futbolistas y los hinchas de River. Será momento entonces cuando tocamos las 8 de la noche, ya nos pasamos 2 minutos de las 8 de la noche. En el cierre del domingo, gana River 2-0 y da cátedra al profesor Jorge Marinelli en la 990.
2: No hay demasiadas objeciones para hacer cuando un equipo prioriza por sobre todas las cosas, al menos en esta noche, la efectividad. Porque es cierto que Vélez, salvo aquellos intentos con remates de afuera, que uno no se fue tan lejos, y aquel centro en el segundo palo que pegó en el palo y después se fue al córner, no inquietó tanto a River. Sí es verdad que tuvo buenas intenciones, que ha juntado por los costados, sobre todo por el lado izquierdo, en algún momento del partido. El de González claramente es el sector más flojo que tiene River en defensa. Trató de juntar jugadores en ese sector para llegar con posibilidades al arco de Beltrán. Pero con dos equipos que tuvieron dibujos tácticos parecidos, claramente que cuando hay de un lado un equipo conformado por varios chicos de inferiores, en algunos casos chicos que están dando los primeros pasos como Aguirre, Escobar o el mismo Silvero, en algún momento el peso de la jerarquía individual se puede llegar a notar, y mucho. Y uno ve que del otro lado, en River está Correa, está Otamendi, está Almada, está Moreno con todo el bagaje que tiene en su espalda, Beltrán con su experiencia europea, el chico Freitas, que es una gratísima aparición, que se ha ganado un lugar entre los titulares, y en algún momento es probable que esa diferencia de jerarquía se haga notar. Y fueron dos jugadas muy puntuales. La primera, con una pelota rechazada por el arquero que va a campo de River, la quiere jugar un hombre de Vélez, y un rechazo largo de Otamendi de tres cuartos de cancha. La pelota se fue bien alta y venía saliendo la defensa de Vélez y se queda enganchado Silvero. Correa estaba perfectamente habilitado, y si hay una virtud que tiene Ángel Correa, dentro de las muchas que tiene, es en el mano a mano en el área. Suele ser de los jugadores que no se nublan. Cuando tiene espacio para definir, no suele nublarse. Enganchó y terminó definiendo abajo a la derecha de Marchiori, cuando la verdad hasta ahí veíamos dos equipos con intenciones parecidas, porque Vélez llegó al Estadio Monumental con la intención de ir a apretarlo, ¿no? De quedarse en su campo casi siendo espectador. Lo fue a buscar y no había inquietado demasiado, pero ese error, esa salida tardía de Silvero, le permitió a Correa poner el 1-0, y uno dijo, bueno, acá pensamos todos que se facilitaría el partido para River. Y en cierta forma sí, porque Vélez, más allá de sus ganas, de su inquietud por ir a buscar la igualdad y su idea de hacer buen trato de la pelota, no podía generar mucho. Apenas un remate de Aliendro, otro de Robertón en un tiro libre, y aquella mencionada, la que pegó en el palo y se fue al córner cuando el partido todavía estaba 1-0. Y River creció por el juego de Thiago Almada, que se mostró activo permanentemente, yendo a recibir casi en su área, en esta idea de equipo corto entre los puntas y los defensores, y a partir de él y de la movilidad también de Beltrán y de Correa, saliendo Beltrán para dejarlo a Correa como punta, y Freitas siendo bien vertical por el sector derecho, daba la sensación que en algún momento River iba a encontrar espacios, y cerca del final lo terminó encontrando con una patriada de Freitas que terminó enganchando y definiendo con un, para mí, centro que se desvía en Silvero de manera involuntaria y termina dejando sin posibilidades al arquero Marchioni. Gana River, está bien, no hay demasiado que cuestionar, ha sido un primer tiempo relativamente tranquilo para el equipo de Coudet, donde tuvo mayor tiempo que el rival la pelota, pero fundamentalmente lo que hizo fue haber aprovechado la efectividad, ¿sí? Un valor que en el fútbol a veces tiene muchísima importancia. Ante un Vélez con chicos, con buenas ideas, pero no mucho más, River gana tranquilo el primer tiempo. 2-0, y veremos si en algún momento, en el periodo complementario, comienza a pensar el entrenador en lo que viene y a cuidar a algunos jugadores, o apuesta a fortalecer en lo futbolístico y en lo anímico, y en ir por mucho más en esta noche en la que River se reencontró por momentos con el buen juego, pero fundamentalmente se está encontrando con la victoria.
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5: Entre tiempo en el Monumental, River le está ganando 2-0 a Vélez con los goles de Angelito Correa y de Silvero en contra. Y venimos de la victoria de Defensa y Justicia 2-1 contra Belgrano en Córdoba con los goles de César Pérez y Damián Fernández.
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5: Y más temprano, Sarmiento de Junín con los goles de Caramelo Martínez y Gastón González le ganó 2-0 a Estudiantes de La Plata. Y Platense, a pesar del escandaloso arbitraje de Mastrange, lo superó por 2-1 a Barracas con los goles de Retamari Jiménez.
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5: Se va a cerrar la jornada pegados a esta transmisión, el equipo completo del show de Boca para Racing Boca desde el cilindro a las 21:30.
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5: Por la primera nacional, San Martín de Tucumán le ganó 2-1 a Chacarita. Deportivo Maipú se impuso por la mínima contra Quilmes. Empate 1-1 entre Ciudad Bolívar y Racing de Córdoba. Y Temperley le ganó 2-1 a Midland.
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5: Por la Liga Española, el Barcelona con 2 de Rafinha, 2 de Fermín y 1 de Adeyemi goleó 5-0 al Elche de Anselmi. Y el Atlético de Madrid igualó 2-2 con el Villarreal con un gol de Giuliano Simeone sobre la hora.
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5: Por la Premier League, el Brighton goleó 4-0 al Aston Villa. El Manchester City se lo ganó 2-1 sobre la hora al Bournemouth. Y Newcastle y Liverpool empataron 2-2.
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5: Por la Serie A, Juventus se impuso por la mínima contra Frosinone de visitante. Leche le ganó 2-0 a Venecia. Victoria de Atalanta 2-1 contra el Sassuolo. Y el Milan también le ganó 2-1 al Torino.
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5: Por la Liga Francesa, el Lille superó por 2-0 al Angers. Mónaco le ganó 1-0 al Le Havre y empató el PSG. Lo perdía 2-0, lo igualó 2-2 contra el Rennes con doblete del tiburón Ferran Torres.
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5: fecha del fútbol argentino que inició el día viernes con la victoria de Unión 3-1 contra Aldo Civi y el empate 0-0 entre Estudiantes de Río Cuarto y San Lorenzo.
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5: Ayer Gimnasia de Mendoza le ganó 3-2 a Gimnasia de La Plata, empate 0-0 entre Atlético Tucumán e Instituto. También igualaron sin goles Independiente de Avellaneda e Independiente Rivadavia, victoria de Newell's 2-1 contra Banfield y otro 0-0 entre Huracán y Riestra.
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5: Y la fecha se va a cerrar mañana, 19 horas, Tigres Central Córdoba y 21:15, Lanús Argentinos y Talleres Central.
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5: Y nosotros volvemos al Monumental para los segundos 45 minutos de River 2 Vélez 0 con Jorge Marinelli y Mateo Sujarchuk.
0: Gracias, Juanpi, querido, el repaso de la información a esta altura de la noche. Al término de nuestro partido se viene Moyo, se viene todo el equipo del show de Boca de Selección. Ahí estará Leto, por supuesto. Creo que va a estar, hasta Mati Waldo va a estar ahí en el plantel del show de Boca de Selección en un clásico de domingo en este Racing Boca. En la fecha de interzonales, recordemos que está el partido que... Hay dos interzonales, este y el que mida las rivalidades, pero en ese caso es uno por fecha. Y en este caso se desarrollan todas juntas. Para quien todavía le queda alguna duda, no le dan los números en el desarrollo de este torneo clausura que está comenzando, que está reanudándose con el regreso de los equipos al terreno de juego. Estoy dando los primeros golpes de vista. River va a atacar a la avenida Figueroa Alcorta. No veo variantes a primer golpe de vista. No sé si, Pato, vos estás divisando alguno, pero veo los mismos 11, ¿no es cierto?
6: Mate, sí, mientras esperamos por Pato, contarte que no hay cambios en ninguno de los dos equipos.
0: Bueno, en Vélez tampoco. Va a mover el equipo Fortinero. Va a soltar la pelota Simón Escobar. Va a comenzar la segunda etapa. Va a mover Vélez apuntando al arco de la Popular Cibori, a la de la Avenida Lugones, a la de la Ciudad Universitaria, el Río de la Plata, el Aeroparque Jorge Newbery y adyacencias del Estadio Monumental. Somos la 990, somos el show de los grandes. Ha movido Vélez, ha comenzado el segundo tiempo aquí en la cancha de River.
4: Arranca el segundo tiempo, River Plate 2, Vélez Arfield 0, lo comenta Jorge Marinelli, lo relata Mateo Sugarchuk y vos, como siempre, lo vivís acá, en el show de los grandes por AM990, Radio Splendid, la más futbolera.
0: Bajó un frío bárbaro, ¿no es cierto, Fabi, ahí abajo en la zona de pupitres?
6: No, es tremendo el frío, no sé qué temperatura tenemos, quizás Juanpi se pueda fijar, acá me marca 9, pero la sensación térmica...
4: Menos 4.
0: Muy inferior. Menos 4, claro. Sale jugando. Sale jugando Pancho Ortega. La pelota atrás para Martínez Cuarta. Sale River en la primera línea.
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0: Pelota al medio que toma Andrada. Andrada que la suelta atrás para Martínez Cuarta. Pasa de largo Simón Escobar. Entrega para Tobías Andrada. Este la liberó para Giovanni González. Le pegó a la pasada Roberto. No le comete falta. Tiro libre a la mitad de la cancha. Será para River.
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0: Saldrá jugando Martínez Cuarta, el toque del chisme. Te sigue acá en la cabina, además de la prensa de Río, nos trata excelentemente bien. Nos dan un café, que es la verdad espectacular. Le voy a convidar, Jorgito, pues. Fíjate, es tanta la demanda que te quedaste sin café.
5: 5 sí, grados, mate, es el, de sensación térmica.
7: 5 grados, bueno. El gracias, tema va a ser cuando salgamos de acá, ¿no?
0: Pelota larga para Freitas. Va a llegar, va a llegar. Se viene Freitas. Engancha para la zurda. Quiso jugar. Pégale. Freitas nos animó con la de palo. Cambio para Thiago Almada. Se viene River. Le quedó un poco amplia la pelota a Thiago. Igualmente va River, va. Gran pelota para Correa. Marchiori. Notable Marchiori. Después un central que la mandó el córner. ¡Qué bien se asocian los 10 de River! ¡Tiro de esquina para la banda!
7: Y empiezan a aparecer espacios en el fondo de Vélez. Recién una buena corrida de Freitas que cada vez parece sentirse más a gusto en ese rol que le impuso Coudet, después le faltó precisión en el pase a Almada, pero terminó siendo Marchiori decisivo al tapar el remate de Correa.
0: Le va a pegar Almada el centro de Thiaguito Almada. Ah, Marchiori que mete los puños. Devuelve con golpe de cabeza por allí arriba el Tucu Aguirre. Después se metía para devolver entrando, me parece que volviendo del offside. En este caso Freitas, el que busca a Simón Escobar, se lanza por izquierda. Lucha Simón Escobar, recupera el Tucata Moreno. Después se metía Escobar para Lanzini. Infracción del Chino Martínez, cuarta, tiro libre para Vélez.
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0: Recordame los suplentes en River, Pato Canuli, por favor.
8: En el banco del millonario están Centurión, Rivero, Acuña, Montiel, Vera, Silva, Galván, Mesa, Lambarri, Pereira, Dirty, Borré.
0: Ojo que acá no hay falta, ¿eh? Y qué pelota puso Freitas. Está el centro de Correa, enganchó para la zurda, dejó para Sio González, atrás para Freitas, le pegó, quedó rebote detrás para Correa, Correa con Almada. Y siento que la despilfarró River igualmente en línea 2. Levanta la bandera, cobra el fuera de juego. Lo tuvo de vuelta la banda roja.
7: Se engolosinaron con tanto toqueteo. River sale rápido cuando recupera la pelota por los costados. En eso Freitas es el primero en levantar la bandera. Correa también. Pica siempre al espacio libre. Vélez tiene que minimizar los márgenes de errores.
0: Vende Pancho Fernández en la 990.
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0: ¿Qué suplentes tiene la B azulada de Liniers?
6: Sanguinetti, Cristaldo, Mamana, Pereira, Baeza, Feller, Valdés, Arias, Piola, Policela, Verón, Godoy.
0: La pelota atrás para Magallán que la va cambiando para Silvero, presiona desde arriba el vikingo Beltrán, tendrá que salir Marchiori, largo pelotazo para sacarse el peligro de encima de Marchiori, haga arriba la cabeza del Tuco Aguirre, primero gana Martínez, cuarta, mete Robertone, la deja el centro para Liendro, mata la pelota Liendro, le hace Noni con la pierna derecha, la punteó mal Robertone y avanza River con Correa que cambió el balón para Freitas tocó para Andrada que libera el camino para Almada, aquí jugando Thiaguito, sale jugando Almada, el toque para Martínez, cuarta, primero con Otamendi con Ortega y otra vez con Almada para Ortega, aquí la tiene Pancho, sigue Ortega y sale River del primer tercio de la cancha, 5 minutos del segundo tiempo.
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0: Se levanta, Correa, Vangelitos, pisa la pelota Otamendi. Otamendi que cambia el balón para el Chino Martínez, cuarta. Sale con tranquilidad River por abajo. Qué bien lo encontró para dominar el juego Andrada que filtró la pelota para Almada. Aquí se viene Thiago, sigue el uruguayo Almada. Le picó el vikingo Beltrán, pero pegó en la cabeza primero del Peti Aliendro porque era una muy buena intención de Almada. La presión de Giovanni González, se la lleva Simón Escobar. La levantó para que el suba sea el Tucu Aguirre. Muy bien, al piso Martínez, cuarta. Muy limpio el quite. Y ahora el que sube es Correa. Correa que dejó el balón para Almada y sale River, Jorgito Marinelli.
7: Sí, buen partido Martínez Cuarta, ¿eh? Saliendo lejos a veces para recuperar la pelota. En el primero hizo eso y después terminó casi como un delantero.
0: Correa que sale hacia atrás, Correa que entrega atrás para Martínez Cuarta. Te digo, y acá lo sumo a Pato también, es el primer partido también que van apenas 50 minutos, ¿no? Qué bien la hizo Freitas, en que ningún jugador de River está por debajo de los 6 puntos, ¿no?
7: Es un partido con rendimientos parejos, algunos sobresalen más que otros, pero sí, en línea general es un rendimiento muy, muy parejo.
0: Estando tan baja la vara este último tiempo
7: sí,
0: en River.
7: Claro.
0: Aquí Pellegrini que cambió para Elías Gómez. Va levantando la lanza Elías, toma Gómez. Dejó para Simón Escobar, levanta la cabeza de Escobar. Tiró para Lanzini a contrapierna, se le dejó a Lanzini. Sale River con Freitas, Freitas tocó para el vikingo Beltrán. Beltrán es Lucas Beltrán, no Santiago, que es el golero de River hoy. Vestido medio anaranjado, parece un conito de tránsito el pibito Beltrán. Se adelanta por el sector izquierdo, River le gustó Pancho. Aquí se ve el guayo Almada, a ver qué inventa Almada. Tira la magia, quiso jugar para Beltrán, para el Colorado Beltrán, para Foforito Beltrán, se da vuelta Pellegrini, le cometen falta Pellegrini, es lo que marca Darío Herrera, tiro libre para Vélez Arfiel.
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0: Saares jugando, García, García toca atrás para Peti Aliendro. Aliendro que levanta la cabeza, va tirando el balón para Elías Gómez. Anticipa primero Magallán, Magallán de botines anaranjados casi como la camiseta de Beltrán. Dejó el balón para Gómez, Gómez que suelta atrás de vuelta para Aliendro. Aquí está el exfutbolista de Atlético Tucumán, jugador que me gusta muchísimo, Aliendro.
7: Sí, muy buen jugador. Pato, a ver, ayúdame. ¿Vélez fue el último partido de Gallardo como técnico de River?
8: El anteúltimo, porque River pierde con Vélez 1-0 en Manchitani y al día siguiente Gallardo anuncia que no va a continuar, pero tuvo un último partido de despedida.
0: Robertone la cambió, pelota de García abajo aquí. Este le pega a García, pero no se animó. Robertone que sí, desvío, córner, casi se le mete a Beltrán. Casi se le mete a Santiago Beltrán para córner para Vélez.
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7: No es la primera vez que hay un remate de media distancia de Vélez. En esta, Robertone, la pelota pegó en un hombre de River y córner.
0: Centro cerrado, Beltrán. Bajan los aplausos de la platea River Platense, se la queda el arquero de River.
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0: Pato, sí.
8: Para completar lo que decía antes, River pierde 1-0 con Vélez en Amalfitani. Gallardo al día siguiente anuncia que no continúa, pero dirigió su último partido, que fue la victoria 3-1 frente a Banfield, aquí en el Estadio Monumental. River después empata 1-1 contra Independiente Rivadavia de Mendoza, partido que dirige Marcelo Escudero, y el debut del Chacho Covet fue una victoria 2-1 frente a Huracán en el Tomás Adolfo Ducó.
0: Victoria con polémica, ¿no? Con una jugada que podrá haber sido sancionada con penal, aquí el penal de Pablo Díaz, ¿no? Si mal no me da la memoria, Pato.
8: Correcto, Díaz que también malogró un penal, Juan Fernando Quintero, que terminó con un expulsado por lado.
0: La para Simón Escobar detrás del sector central. Se gira Escobar. Le queda lejos a Vélez el arco de River. Recupera el Guayo Almada. Aquí se viene Thiago. Agarra Almada. Viaje por la calle 3. Sigue Almada. No lo pueden parar. Tiene que ser de él. Almada le puede pegar. Almada se quedó sin ángulo. Pasó Almada. Imparable. Y terminan robándole entre tres hombres la pelota al ex hombre del Atlético de Madrid. Y ahora responde Juaco Freitas. Freitas en la puerta del área. Y terminó regalándose la Pellegrini. A esto quiere jugar Almada, Jorgito, ¿no es cierto?
7: Sí, sí, a esto igualmente. Almada tiene que entender que la materia es impenetrable. En un momento quiso pasar en medio de tres jugadores de Vélez, pero literalmente en medio de ellos, era probable que le quitaran la pelota. Se la terminaron sacando, pero apuesta. Está con confianza, con mucha más movilidad que en el primer partido y se siente más influyente.
0: La gente que acompaña, la gente que canta, gana River 2-0, 10 minutos del segundo tiempo. Cede, adelanta, con pelota dominada Aliendro, Aliendro para Pellegrini. Pellegrini con Joaquín García, aquí la toma García. García que le tira un misil atrás a Aliendro, que igualmente va dominando la pelota para salir del fondo.
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0: Qué buena pelota le cayó a Correa. Y a ver qué inventa Angelito, le salió mal a Correa. Le cayó bien Silvero la acción. Es un central muy serio Silvero, ¿eh? Tiene cosas buenas. Pelota larga y amplia para que juegue Pellegrini. Pellegrini para Lanzini. Terminó recuperando Pancho Ortega. Para mí había falta. Igualmente va Correa, va. La toma Angelito. Dejó para Fosforito Beltrán. Aquí se ve el vikingo. Levanta la cabeza Beltrán. Lo acompaña Freitas. A ver si lo ven. Va, aparece Gio González. González mete el centro. Y gana primero Magallanes. Después se la queda Marchiori. Se salva Vélez.
7: Aparecen espacios. River recupera rápido y sale impulsado, apoyándose en la velocidad de Correa, la movilidad de Beltrán, el vértigo que le pone también Freitas y lo que aporta Thiago Almada.
0: El cambio de frente de Robertone. Robertone que dejó la pelota para Gómez. Gómez que la jugó para Simón Escobar. Aquí la toma Simón Escobar. Persigue, pero no puede ganarle Gio González. Después el error. Pese a que pegan un jugador de River. Abrazo aquí de costado que será para Vélez.
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0: El cambio abierto le queda a Joaquín García. García que pisa la pelota. La persecución de Pancho Ortega, devolviendo Peti Aliendro. Aliendro de vuelta para Joaquín García. Entregó para Thiago Silvero. Silvero para Robertone. Robertone y el cambio de frente de vuelta para el de Granadero Baigorre, que es el capitán Elías Gómez. Gómez que dejó el balón para Escobar. Aquí se viene Simón. Encara Escobar. Presiona Freitas. No lo deja percutir. River al avance de Vélez.
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0: El giro de Peti Aliendro, se viene Aliendro, la pinchó para que corra el Tucu Aguirre, viene Aguirre, falta, una torpeza de Aguirre, también signo de impotencia del pobre Thiago Aguirre, que no le quedó ninguna redonda.
6: Se van a venir Valdés y Miran Godó,
0: para eso me parece que uno de los que se va a ir
6: y
0: es
6: creo que Aguirre
7: sí, Aguirre es uno y el otro y no
6: Escobar,
7: sé si sí,
6: quizás.
7: Escobar es candidato.
0: Bien, será salida para Beltrán.
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0: El River, ¿quiénes se mueven, Pato?
8: Se está moviendo mal los de arriba. Juan Cruz Mesa, Arambarri, Triusi, que seguramente tenga minutos, e incluso el huevo Acuña.
0: Bueno, señores, presentamos la primera variante en Vélez.
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6: A la cancha Diego Valdés, con la 10, afuera Escobar. Y a la cancha con la 15, Dylan Godoy, afuera Aguirre.
7: Bueno, el chileno ha tenido buenas actuaciones y buenos rendimientos, el número 10. Y Godoy es un chico que ya tiene varios partidos en primera, insinúa mucho, es más, Fabiola, muchos especulaban que podía ser titular hoy.
6: Es que era el 9 titular, venía siendo titular, claramente Vélez quiere incorporar un 9 porque las únicas opciones que tiene son Aguirre y Godoy, son muy jovencitos.
0: Ataca Vélez, conduce el chileno Valdés, la tira el trasandino para que la corra Godoy. El cierre atento de Martínez Cuarta, dejando el camino allanado para que suba Gio González. Aquí la tiene González, González que se manda. Tocó para Freitas, Freitas metió el taco. Juega Correa, Correa que cambió el balón para Aníbal Moreno. La tira el Cata para el Guaso Almada. Almada al medio de vuelta para Correa. Qué bien, se la sacó el petillo a Liendro. Después pegó en la mano del hombre de River. ¿En la mano o en la cabeza? Bueno, parecía
7: no,
0: mano.
7: No, en el pecho le dijo
8: claro,
7: Herrera.
8: El árbitro marcó pecho.
0: Saca de fondo Thiago Silvero, sale Vélez de fondo, 14 minutos de la etapa complementaria.
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0: Fabi, Godoy se llama Dylan pero con I latina, ¿no? Una variante un poco menos habitual.
6: Exacto, Dylan con I latina.
0: Es poco común, es como
4: menos
0: Ezequiel
4: rockero.
0: Barco que se llama con ¿cómo, Pancho?
4: Menos rockero.
0: Es verdad, menos rockero. Sí, señor.
6: Tiene 20 años, nacido en José Cepaz. Son todos muy jovencitos los 9 de Vélez. Por eso es que tienen ganas de ir a buscar un 9. El que se habla es Michael Estrada, de Liga de Quito. Es muy complicado porque le está haciendo muy bien allí en el país ecuatoriano. Veremos si puede incorporar a él o si hay otra alternativa.
0: Se gana muy bien en Ecuador, ¿eh?
7: Sí, se gana muy bien. Aparte, bueno,
0: Michael Estrada, perdón, tuvo mucho desarrollo en selección, ¿no?
7: Sí, claro. Además, Liga de Quito está jugando...
0: ¿Está vivo en la Libertadores?
5: Sí, cuartos contra Palmeiras juega. Sí,
7: Copa Libertadores, claro.
0: Llegó el cambio de frente, la tiro para Lanzini que llega por el sector izquierdo, viene Lanzini que se cierra, aquí la tiene mano, cortó para Petty Aliendo, se junta los ex River, ahora con Pellegrini, el Pellegrini para Lanzini que la perdió con Andrada que la tiró para Correa que muy inteligentemente sale jugando con el Guaso Almada que está jugando como número 3 ahora. ¡Uy, la regaló! Y puede ser gol de Vélez, aquí con Godoy para Valdés, quedó el rebote Pellegrini, ¡gol! ¡Gol! ¡Gol de Vélez! ¡Gol de la B azulada! ¡Qué mala salida de Almada! ¿Quién lo diría? ¿Quién lo diría que el mejor jugador de River, al menos el más talentoso, le iba a regalar una chance clara de gol que River no supo desactivar? Y Pellegrini descuenta en el partido, 15 minutos, River 2, Vélez 1.
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7: Bueno, habíamos dicho en el primer tiempo que Almada tenía una tendencia de ir muy cerca del área, que muchas veces jugaba hacia atrás. En el Atlético de Madrid tiene algunos partidos en donde este tipo de situaciones se dieron. Bueno, extraño en un jugador tan técnico como él que la entregue tan mal. Propició que se termine transformando en una jugada peligrosa que culmina después del rebote con el zurdazo de Pellegrini para poner el partido 2-1. Era más River, no inquietaba a Vélez, pero hay un solo gol de diferencia, producto de un error, y eso juega.
0: Tiro libre para River. ¿Cómo reaccionó el banco de los mellizos de los Barros? Es que lo Fabi.
6: Se fue a sentar enseguida, habla con su hermano. Imagino que piensan en una modificación. Es el primer gol de Pellegrini en este torneo, en estas 6 fechas.
0: Llega el saque largo y el golpe de cabeza desde arriba de Ortega. Saca la pelota Joaquín García. La tira García. Ha descontado Vélez en el marcador. Se pone 2-1. Y ahora corre Correa. Se mira Angelito por el sector izquierdo. Se la robaron. Le sacaron la billetera a Joaquín García igualmente. La pelota se pierde y sigue siendo para el elenco millonario.
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0: Dentro del área, soltó para Almada, le pegó, quedó rebote, le puede pegar Freitas, habilitado Correa, Marchiori, offside, no valía nada lo de Correa, tiro libre indirecto para Vélez.
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7: Como fue muy virtuoso aquel movimiento en el primer gol, donde salió Correa más rápido que los defensores de Vélez para no quedar en offside, acá estaba medio metro adelantado, igualmente tapaba Marchiori.
0: Saca largo Marchiori, pelotazo largo para buscar la cabeza de Godoy. Godoy para Lanzini. Lanzini que llega primero, no, González es el que lo primería finalmente. Pelotazo largo para Freitas, gana de cabeza Elías Gómez. Pelota larga de Martínez Cuarta. Qué buen pase le salió a Martínez Cuarta para Correa. Y va River con Freitas. Aquí se viene River, piso el área. Viene el buscapié para Correa. Y primero termina llegando el futbolista Silvero. Se da la media vuelta y sale jugando Vélez con Robertone.
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0: Un error en la salida de Almada facilitó el gol de Vélez, que descontó en 18 minutos del segundo tiempo. Pone muy activo el segundo tiempo. Pelota en poder del futbolista Almada. Aquí la tiene Almada. Libera atrás para el futbolista Ortega. La toma el marcador de punta izquierdo que sale con Otamendi.
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7: No pasaba nada en el segundo tiempo. Créannos que el partido estaba casi planchado con River manejando mayor tiempo la pelota sin inquietar mucho. Pero un error grave en la salida lo pone 2-1 al equipo de Liniers abajo.
0: Engancha Beltrán, mirá cómo pide al equipo que vaya para adelante. Beltrán para Sío González, filtró para Freitas, Freitas con Correa. Rae repentizo, River, Angelito, enganchó Correa. Hizo siempre una de más Correa en este tipo de acciones en el segundo tiempo. Engancha Liendro, marca Ortega, lo va a ir a presionar a Otamendi. Al futbolista García, quedó para el guayo Almada. Aquí retrocede Vélez y aquí avanza River. Almada que busca el arco, se tentó Almada. Marchiori, quedó rebote. ¿Y por qué no estaba el vikingo Beltrán? Es una picardía a veces, Jorge. Son los goles para el 9 de área. Eso.
7: Y es un gol o una pelota que quedó típica para el 9 rebotero. Dio un rebote largo, Marchiori.
0: Aquí va García, responde Vélez, metió el buscapié, quedó rebote para Valdés. Apunta Valdés. Valdés que la cambió para Elías Gómez. Gómez que filtró la pelota. Valdés que tocó y que bien entró Valdés. Pelotazo largo para Pellegrini. Centro de Mati Pellegrini. Saltaba Godoy. Sacaba de cabeza en primera instancia también. Remate de primera que se pierde por el segundo palo de Santiago Beltrán. Había probado de vuelta el Peti Aliendro. Saque de arco para River.
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7: Valdés es un jugador de mucha calidad técnica, tiene buena visión de juego. Desconozco por qué no es titular, porque ha tenido muy buenas prestaciones en esta temporada.
6: Las lesiones no lo han ayudado.
7: Ahí está, un jugador que viene del fútbol mexicano.
5: El Ryan Cherky del fútbol argentino.
0: Muy buena, ¿eh? Muy buena. Almada, qué limpia, qué rápido, JP.
8: Digamos, con la de Beckenbauer, por favor.
7: Ah, hoy es un día con una.
0: Claro, mira
7: una
0: con
7: luz.
0: La misma vara,
4: ¿cómo
0: profesor?
4: ¿Cómo estamos hoy, eh?
0: No, está vino exigente, ah, profesor.
7: Yo tengo un miedo que salga alguna barbaridad aún superior a esta.
6: No,
0: hasta acá llegamos, creo yo. La toma Almada. Gira el guayo, va a tocar al centro para Moreno. La recibe el Cata Moreno. Moreno que tocó de vuelta al centro para Andrada. Andrada para Moreno. Moreno que jugó para Pancho Ortega. Ortega que avanza y que progresa. Se viene River buscando el tercero, queriendo recobrar la tranquilidad que tenía previo al gol de Vélez. La toma Freitas. Freitas cambió para Sio González. Aquí va González dentro del área. Orilla contra la marca de Gómez. Metió el centro. Se le mete a Marchiori por el techo del arco. Quiso meterla, quiso empalarla Giovanni González. Saque desde el arco para Vélez.
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0: Pelota contra el sector de García. García que la suelta para el futbolista Silvero. Cambia de frente para Elías Gómez. A los cambios Vélez le rindió bien después del gol, claro.
7: Claro, el tema es que coincidieron las variantes con el gol del descuento, ¿no? Y es otra imagen la que hay ahora.
0: esa cosa de casualidad que después lleva a una consecuencia que es la frescura del, y el ingreso de Valdés de buen pie.
7: Convengamos que los goles fueron más producto de errores que de méritos, ¿no? Porque el primero fue Silvero que se queda enganchado.
0: Sí.
7: El segundo es un centro de Freitas que se va camino al lateral y en el camino Silvero con el afán de rechazar, termina rebotándola y mandándola al fondo, y en este la mala salida de Almada.
0: Lateral para River, sector central, sí.
8: Se va a venir el primer cambio en River. Se prepara para ingresar el número 19, el colombiano Rafael Santos Borre.
0: ¿Y se termina el partido para Beltrán?
7: Yo me imagino que sí, no creo que Coudet cambie el esquema.
8: Ojo con Correa.
0: Bueno, atentos estaremos, claro, también.
7: Bueno, Correa,
0: guardar piezas.
7: Claro, convengamos
8: que tiene que jugar mucho Correa. 90 sí. minutos contra Argentinos y 90 minutos contra Independiente. Y a ver, uno lo imagina de titular el miércoles. No me parecería raro que el Chacho le dé descanso ahora.
7: Sí, Correa, digamos que fue por momentos en ese 4-2-3-1. Fue uno de esos tres. Y cuando el equipo se paró 4-4-2 con Thiago de un lado y Freitas del otro, fue compañero de Beltrán en ataque. Como está parado ahora, ¿no? Como segundo nueve.
0: Se gira Roberto, le saca largo Joaquín García, la tira para que la busque Dylan Godoy, arriba la cabeza posterior de el futbolista Ortega, queda el rebote para que la cambie García, García que la tira por el sector izquierdo para Elías Gómez, ganó primero y bien Giovanni González, González que la filtró por la misma banda para Freitas que la aguanta con la espalda, pasó de largo Manu Lanzini, lo persigue Gómez, la descargó para Correa, será que se va Correa, como dice Pato, cambió de frente Angelito, juega hacia atrás y sale con Ortega, River en 23 minutos lo gana, pero 2-1.
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0: Cambio bueno para Gio González, progresó River. Atención que aparece Angelito Correa. Lo aguantó con la espalda a su marcador. Es Magallán que a su vez lo saca del área, que después le entregó una pelota muy cortita. River se quedó pidiendo una falta. Para mí no hubo. Lateral que será para Vélez.
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0: Sacará de costado Vélez y se produce la variante en River.
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8: Dicho y hecho, primer cambio en el equipo de Eduardo Codet, se retira con la número 10, Ángel Correa, ingresa en su reemplazo con la número 19, Rafael Santos Borre.
7: Bueno, bien, 10, sí, muy bien, Pato, lo vio venir. Son distintos, Correa es también un jugador que va hacia adelante, tiene técnica un poco más definida, más pulida que Borré, pero para un partido en donde va a encontrar a Vélez saliendo, la velocidad de Borré puede ser importante.
0: Saldrá jugando Vélez, saldrá por el sector de Elías Gómez, minuto 25, segundo tiempo en la cancha de River.
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0: Te digo, está jugando con 10 River, ¿eh?
7: Sí, claro, porque, como...
8: Sí, les iba a decir, no dejaron ingresar a Borré.
7: Claro, porque tardó Correa más tiempo del...
0: Qué sonso lo de Correa.
8: Correcto, esta nueva reglamentación del fútbol argentino, que si un jugador tarda más de un tiempo determinado, el que ingresa tiene que estar un minuto afuera, así que sí, River está con 10.
0: Qué sonso lo de Correa. Ahora, debe ser de las pocas veces que lo había aplicado acá en el fútbol argentino.
7: Sí, ¿no? Bueno, a ver, eso no quiere decir que esté mal.
0: No, para
7: el
0: nada,
7: tema,
0: para
7: el
0: nada
7: tema es que... Acá nos había dado esto y hay muchas reglas que nos vamos a tener que acostumbrar.
0: Quedaba enganchado en la búsqueda del vikingo Beltrán, la salida atrás, se levanta.
8: La gente más desacuerda el presidente de la AFA.
0: Bueno, claro, pero por una regla que es mundial, en este caso yo no adhiero. Pelotazo largo, está habilitado Lanzini. Marchiori, no, Beltrán del otro lado. En este caso ya gigante la figura de Beltrán. No sé si no estaba adelantado.
7: Para mí pica habilitado, ¿eh? Para mí pica habilitado. Bueno, llega bien.
0: Valía todo.
7: Sí.
0: Y mirá, se durmió River. Está Grogui, el millonario. Pelota al fondo. Se pierde y es saque desde el arco. Tiro de meta para Beltrán. Es el momento más endeble del equipo de Coudet.
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0: Tremendo, ¿eh?
7: Que le insulten a Tapia, bueno, quedará el hincha de River. Son muchos los estadios en donde se acuerdan del presidente de la AFA, pero digo, si tardás más tiempo del previsto en salir,
0: lógico. Saque largo de Beltrán al primer tiempo. Se iba River ganando 2-0. Ha descontado en el inicio del segundo Vélez en 26 de la complementaria. Gana River 2-1.
7: A lo mejor no tiene que ver con la salida, sino una queja como tienen muchos hinchas y clubes del fútbol argentino.
0: Sí, dice usted.
7: Sí, claro, digamos que hay motivos, ¿no?, en el fútbol argentino como para estar enojado.
0: Saca largo Beltrán, pelota para Santos Borré, forcejea Rafa, gana de arriba Magallanes, anticipa el Catamolino, deja corto para Andrada, primería Martínez Cuarta, se aventura el Chino, va Martínez Cuarta, traba Beltrán, pasó de largo contra Aliendro, aquí se viene Aliendro, quiere responder Vélez, busca empatar el partido, pelota para Juaco García, García que engancha, la dejó para el chileno Valdés, se frena el número 10, analiza situación, estado del mismo y termina descargando para que salga con la mitad de la cancha el futbolista Aliendro. Aliendro con Magallanes y este con Diego Silvero.
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0: A ver, este nuevo, ¿eh? Cántico, sí. No lo escuché nunca.
7: No, pero alguien lo quiere.
0: Bueno, pelota al medio, espera Borré, la salida atrás para Ortega. Bueno, te digo, se aviva la tensión, hay una tensión muy grande, sí, entre River y Tapia estas últimas semanas. El toque sobre el medio, se aventura Vélez mientras tanto, falta contra Godoy, no señor, no, que nada, se levante, nada, dice Herrera, y entonces sale River. Uy, qué peligro la salida de River, pero qué bien lo que hizo Ortega, excelente la salida, el corte al medio para Freitas que la tocó detrás para Nico Tamendi, Otamendi cambió para Gio González que choca contra Gómez, hay falta, dice Herrera. Tiro libre para River Plate.
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0: Fabi, presentamos la amonestación en Vélez.
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6: La primera para Vélez, Elías Gómez, el ex River.
0: Bueno, tiro libre para River. Se queda tirado en el piso Giovanni González.
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0: Bueno, Juanpi, ¿hay resultados abiertos en lo que queda de la tarde?
5: No tenemos partidos en vivo. Lo último, lo que finalizó en el Brasileirao, la derrota de San Pablo, próximo rival de Boca en la Copa Sudamericana, perdió 1-0 con Chapecoense, y Palmeiras con 2 del Flaco López le ganó 4-1 al Vasco da Gama y hizo un gol Colidio.
0: Qué caño tiró Elías Gómez, que bien recuperó Andrada y se aventura River por el tercero, piso el área Andrada, quedó rebote para Santos Borré, la máquina que la manda atrás para Moreno, este es el Casta Moreno, se tiene que serenar River si es que quiere conservar o aún más ampliar la victoria aquí en el Monumental. Qué bien salió Ortega, no la pierde nunca Ortega que pasa y termina perdiéndola con falta, tiro libre para River en un correcto partido del marcador de punta zurdo de River.
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0: Bueno, Almada, el que cayó. Me parecía raro que Ortega hiciera semejante espamento con la pelota que suele hacer Almada. Bueno, tiro libre para River.
7: Sí, se toma un respiro River, que en los últimos minutos estaba dividiendo la pelota, estando en un momento de cierta confusión.
0: Sí, después de haber metido solo a Vélez en el partido.
7: Exactamente.
0: ¿No? Almada, que va a ser el tiro libre. La va a meter al área Almada o va a ser la preparada. Toma carrera el guayo, el nacido en Fuerte Apache. El envío de Almada, va arriba la pelota, la cabeza arriba de Martínez Cuarta, que estaba adelantado, por cierto. Tiro libre indirecto para Vélez.
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0: Saldrá jugando Marchiori, pelota contra el sector izquierdo con Gómez. Gómez que frena la pelota y la tira larga para que corra el marcador Lanzini. Lucha Lanzini, cruza y gana bien Martínez Cuarta, la hace dividir. Gana Lanzini, que macana se mandó. Después pegó en Giovanni González. Consigue Vélez un lateral en ofensiva.
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0: Al término del partido se viene Racing y Boca. ¿A qué hora comienza el partido, Juanpi?
5: 21:30 en el cilindro.
0: Con los relatos de Moyo, con los comentarios de Leto y todo el equipo del show de Boca de Selección por Splendid. Se da media vuelta y pasa Freitas al ataque. Ataca Juaco, responde River, pelota para el vikingo Beltrán. Lo va a cubrir primero Thiago Silvero. Ojo Silvero, que giró mal. Aquí va Silvero, lo aguanta Beltrán. 5 metros de falta, retiene la pelota Silvero. Hay un duelo interesantísimo en ese sector. Ahora suba Freitas para ayudar, para intentar impedir la salida de Vélez, que termina siendo impedida nomás. Lateral para River, Jorge.
7: No le tuvo fe a Marchiori Silvero, porque era para tocársela. Claro. Era una carrera de Freitas, de Beltrán, contra el defensor de Vélez. Giró y se metió en un lío solito.
0: La va a sacar González. González tocó para el Guaso Almada, otra vez para Giovanni. Aquí la tiene González. Hizo rebotar la pelota en Robertone. Lateral para River en tres cuartos de cancha.
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0: Corner para River. Buena gestión de Beltrán. Plantado un poco más sobre la derecha. No lo va a hacer Pato jugar a Beltrán en la posición de Freitas, ¿no?
8: No creo. Yo aparte más te iba a decir otra explicación para la salida de Ángel Correa. Es que Beltrán el miércoles no juega. Va a jugar en los 90 minutos solamente porque no está en la lista River para los octavos de la Copa Sudamericana, recordemos.
0: La va a meter Almada, colocan al centro el Guayo, va por el tercero River, el centro al área chica. Apoya la pelota y nadie la pudo cazar, ni el chino Martínez Cuarta, que sale del área para dejársela a Juaco Freitas. Aquí Freitas que mete el boyazo largo, termina sacando Thiago Silvera, no pudo cazarla Andrada. Y Vélez con dos, tres toques, llega al área, atentos con esta, se defiende mal River. Va Vélez por el empate, excelente lo de el Cata Moreno, lateral para Vélez.
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0: Bien Moreno, es de lo
7: sí,
0: que se le pide.
7: Muy bien Moreno, solucionó un tema
0: dificilísimo.
7: Sí, le podía costar caro arriba.
0: Sí, Robertone se da vuelta, busca el remate, tocó para Elías. Va Vélez peligrosamente a buscar a gol. ¡Gol! ¡Gol! De Lanzini. Lanzini que pide disculpas, la inexorable ley del ex, en un River que llevaba el segundo tiempo con suma tranquilidad, le entregó de vuelta la llave del partido a la B azulada y lo empata Lanzini. 33 minutos del segundo tiempo, River 2, Vélez 2, lo hizo Lanzini.
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7: Bueno, el error forma parte del juego y en esta noche en el Estadio Monumental se dieron innumerables. Todo nació con una contra en la que Vélez tenía superioridad numérica y que Moreno, terminó salvando.

0: 8, Lucas Martínez cuarta.
1: Es bueno Valdés.
2: Muy bueno, cambió el partido.
1: Qué bien que juega el chileno.
3: La tocaron corto, el centro de que viene de Valdés, mal parado, River quedó marcando, quedó bollando el balón para Lanzini, no la pueden sacar, qué peligro, el enganche de primera y a las manos de Santiago Beltrán, había probado por la derecha con el zurdazo que termina en las manos del arquero de River.
1: Que alguien explique cuál fue la metamorfosis que hubo en este partido, que veamos ahora un River apurado, equivocado y un Vélez que está convencido que lo puede ganar.
3: Pelota y el pecho de Beltrán, va Lucas Beltrán, quedará el rebote para que salga jugando Otamendi, Otamendi tocó el balón para Ortega, Ortega de vuelta para Otamendi, Otamendi que la tira atrás para que salga Andrada, Andrada que levanta la cabeza, aquí se viene Andrada, cambió de frente, pegó la cabeza de Lanzini, Lanzini que va a quedar directamente tras el pase a Alessandro Magallanes, Magallanes que la tiró adelante para Valdés, hace todo bien Valdés, metió el taco a Lanzini, se lanza por izquierda, aquí media vuelta de Lanzini, gana González, después se la lleva Martínez cuarta, no hay falta, él toca el medio para Andrada, Andrada para González, mira lo que hace González, una pelota que tenía que ir directamente al pie, le tiró un compromiso, le tiró realmente un ladrillo, va Elías Gómez, pasó de largo Borré, es el momento de Vélez, Jorge.
1: Es el momento de Vélez, con un River que ha perdido la calma, que en algún momento del partido manejó muy bien aquel error de Thiago Almada, qué valor que tiene ahora, ¿no? Porque un partido River tenía controlado.
3: Sube Gómez.
4: La rompió contra Boca y la rompió contra Independiente, juega bien contra los grandes el 10.
3: Es verdad, Elías Gómez rebota en Martínez cuarta y es córner. Tiro de esquina para Vélez en 37.
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3: Le va a pegar a la pelota. El bueno de Valdés cambió el partido directamente. El ingreso, River lo ganaba 2-0, se la empató Vélez 2-2 en el Estadio Monumental, en la víspera de definir una serie que está todavía muy abierta el Monumental, contra Independiente Santa Fe de Bogotá. Le va a pegar a la pelota Valdés. No, se la dejó a Robertone de vuelta. Le va a pegar el 8.
1: Mirá vos, todo River metido en el área.
3: El centro cerradito. ¡Qué peligro! Terminó sacándola de cabeza bien el futbolista Giovanni González. La van a sacar atrás. Valdés para su arquero, para Marchiori.
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0: Mate.
3: Pato.
0: Dos cambios en River se van a venir. Se preparan Lautaro Pereira y el regreso de Driussi.
3: Vete la chilena, Otamendi, cuando se iba solo Valdés, te digo, al límite. Y ahora regresa Freitas, el toque atrás del vikingo Beltrán, de vuelta para Freitas, que claro, corrió tanto, que ahora ya está desgastado. Pasa lo que suele pasar en todos los partidos. Se va girando, después hay falta. Señores, contra Santos Borré, tiro libre para River.
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6: Marzo de 2024, la última vez que le empataron a River, un partido que iba ganando por 2 goles, fue un 2-2 contra Talleres en Córdoba.
3: La información que nos trae Juan Pablo Segade en la central informativa, hay cambios en River Plate.
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0: Dos cambios en el Millonario, se retiraron con la número 18 Lucas Beltrán y con la número 35 Joaquín Freitas, ingresaron en su reemplazo con la número 9 Sebastián Driussi y con la número 25 Lautaro Pereira.
3: Sale jugando River, pelota de Martínez cuarta que la cambia para González. González, River en 38, lo ganaba cómodamente 2-0. Qué bien, pasó Borré, Borré que le quedó después cortito el acelere. Después el anticipo es de Andrada, se viene todo. Días, espera Lautaro Pereira, toca al medio, aquí se viene Seba Driussi, va el gordo, habilitó Driussi, levantó el balón para Gio González, colocó centro, quiere Driussi, terminó sacando la pelota Silvero, quedará el rebote, trata de primerearlo, Aníbal Moreno se va dando vuelta a Aliendro, Aliendro con Elías Gómez, Gómez que metió el pecho para meter con Dylan Godoy, se adelanta Dylan, quiere Godoy, retrocede peligrosamente River, se va dando vuelta para marcarlo, pero no puede hacerlo Martínez Cuarta y lo cruzó muy bien Pancho Ortega, gran partido de Ortega, déjame decirlo Jorge. Me ha gustado lo del número 3 de River, pelota de Driussi, Driussi que se frena, el regreso después de sus cuantos desgarros, ¿no?, que ha tenido desde su vuelta a River, el futbolista del Millonario, pelota en poder, de vuelta de Almada, Almada que toca corto con Driussi, Driussi para Ortega, aquí se viene Ortega, se acomoda para mandar el centro, Ortega con el envío, no tomó altura, de ninguna manera el centro, cuando vamos a cumplir 40 del segundo tiempo.
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1: Ahora, fíjate cómo de rendimientos parejos y buenos en River, este final, este resultado, termina llenando de dudas, yo me imagino.

0: A más de uno de los que están aquí en el estadio respecto a lo que puede dar River, ¿no? Que ante la mínima ventaja termina sufriendo.
1: Saca la pelota Silvero. Perón que es rapidito, Fabi, ¿no?
2: Sí, claro, una de las joyitas que tiene Vélez.
1: 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La toma Almada, Almada que mandó la pelota para Ortega. Ortega que gambetea, que trata de jugar atrás de vuelta para Almada. Almada acompañado por Santos Borré, también por Lautaro Pereira, que está ubicado como número 10. El cambio para Gio González, quedó corto, le quedó a Pereira, apunta a Lautaro Pereira. Válido el intento. Saque de arco para Vélez, avisó River, Jorge.
0: Sí, con el chico Pereira que recibió un mal rechazo de Gómez, hacia el medio la dejó corta, después de despejar con la cabeza, en la media luna la dominó y le pegó por arriba, buscando el ángulo de Marchioni y no se fue tan lejos.
1: Saldrá de fondo Vélez, que se lo empató a River, lo ganaba el millonario 2-0, lo empató el equipo velezano, hay cambio en el equipo de Guillermo Barros, es que... ¡Loto!
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2: Y se retiró Silvado, Lanzini, ingresó Alex Verón, el número 17, una de las joyitas de este Vélez.
1: Ahí la toma Verón, pasa la pelota de pecho, la va dejando por la derecha para que la tome Godoy, Godoy que se inclina, la recuperación de Almada, Almada que quiso jugar ahora con Moreno, chocaron, termina yéndose el balón, es lateral para River, 41-40 del segundo tiempo.
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1: Deja la pelota en corto el catamarqueño Moreno. Moreno que dejó para Martínez Cuarta. 2-2 está la historia del Monumental. Se va levantando Martínez Cuarta. Cruza la mitad de la cancha. Tocó el balón para Giovanni González. González que frena y se la devuelve al marplatense. Aquí está Martínez Cuarta que la deja pasar para que la pelota la tome Andrada. Andrada que la juega de vuelta para el Cata. Aquí la tiene Moreno. Moreno que tira la pelota para Ortega. Aquí la toma Ortega. Se frena Pancho, el ex futbolista justamente de Vélez. Dejó el balón para Moreno. Lo quiere ganar River. Se tiene que serenar para eso. Levantó el cambio de frente. Dejó para Giovanni González. Va contra Elías Gómez. Gómez que lo leyó tan fácil. Igualmente le ganó a González, pero ya lo cubre nuevamente Elías Gómez. Es un poco predecible González con algunas cosas. Quedó rebote para Martínez Cuarta. Martínez Cuarta que giró y enganchó contra la marca del futbolista Verón. Dejó la pelota para Lautaro Pereira, colocó centro. ¡Está Driussi! ¡Se lo perdió Driussi! Se tiró de palomita el gordo para ganar el partido. A esto quiso volver Driussi. Lateral que será para el equipo millonario.
0: Un centro traicionero. El lateral es para Vélez. El centro traicionero de Pereira a media altura. Driussi venía a la carrera, se tiró en paloma, le pifió al cabezazo, por eso se fue del otro lado al lateral para Vélez. Vos decías recién de González, atacando al vacío es una cosa el uruguayo, en el mano a mano, ahí se generan problemas para tratar de definir la jugada.
1: Iba Almada, parecía mano del hombre de Vélez, es lo que cobra Herrera. Tiro libre para River, 2-2 está la historia incógnita del Monumental.
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2: Y la queja de Robertone, imagino que la gente de Boca después verá este partido, porque Boca Vélez es por los octavos de Copa Argentina en el Kempes.
1: Claro, partido trascendental para el año de Boca y también de Vélez. Le va a pegar a la pelota Almada, va a colocar el envío Almada, quiere ganarlo River. Después de ir en ventaja por duplicado, llegó el centro, al segundo palo, corner. Arco.
0: Faltan ataques.
1: Faltan ataques. Bueno.
4: Sí. Faltan ataques, sí.
0: Cuando partió el centro me parece que había un jugador de River adelantado, pero bueno, Herrera
4: Martínez Cuarta estaba adelantado.
0: Ahí está, perfecto. Bueno, terminó cobrando falta Herrera en ataque.
1: Se va levantando sin prisa el futbolista de Vélez, tiro libre para el Fortín.
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0: Y a modo de ir entendiendo este 2-2, Vélez llega al empate por errores de River. El partido lo venía manejando bien el equipo de Coudet, sin brillar, sin sobrarle demasiado. No había tanto margen para discutir. A ver esta.
1: Pasó Martínez Cuarta, va llegando con el centro a Verón. Corner cedido por el chino, que había calculado mal. No sé si no estaba adelantado Verón cuando llegaba, pero igualmente marca el córner. Lo quiere ganar Vélez.
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1: Le va a pegar Robertone. Se le va levantando el cartel indicador. Llegó el centro demasiado pasado. ¿Cuánto más?